0: Interiores español ha informado de dos españoles, de dos compatriotas fallecidos y de 80 personas también de nacionalidad española desaparecidas. 80 personas desaparecidas. El gobierno chavista está solicitando ayuda internacional porque el sistema venezolano no da abasto. No hay infraestructura, ni sistema sanitario, ni de emergencia, ni siquiera comunicaciones. Tenemos que tener en cuenta que a esta hora todavía hay edificios que se derrumban por completo en el estado de La Guaira, así que el caos sigue siendo la tónica general. Ese estado de La Guaira, por cierto, es el estado más afectado por este doble seísmo. Aún así, la gente, pese a las circunstancias, se mueve entre los escombros para intentar sacar a los suyos. Escuchas a una mujer buscando a un familiar, a William. Esa mujer busca a William. Es una escena que se repite en muchísimos puntos de la geografía venezolana. Y España, como gran parte de la comunidad internacional, se está volcando. Nuestro gobierno ha mandado esta misma noche a la unidad militar de emergencia y a varios equipos de rescate que ahora mismo están volando sobre el Atlántico y que llegarán a Venezuela en las próximas horas. Estamos actualizando, como no puede ser de otra manera, la última hora. Desde aquí mandamos también un mensaje de aliento y fuerza a nuestros hermanos venezolanos. Tenemos la mirada puesta en su país, pero aquí, en España, están pasando más cosas que repasamos ahora.
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0: Como por ejemplo lo último, en las Cortes Generales, el Congreso de los Diputados exige a Pedro Sánchez a que dimita. Es la primera vez que pasa en nuestra historia democrática, una iniciativa que ha salido con los votos de Partido Popular, de Vox, de Junts, de Unión del Pueblo Navarro y también de Coalición Canaria. Es interesante destacar que Junts y Coalición Canaria fueron dos partidos que auparon a Pedro Sánchez a la Moncloa en aquella moción de censura y que ahora mismo lo apoyan en esta legislatura que tenemos en curso. Alberto Núñez Feijóo ha emplazado al presidente del gobierno a cumplir con el mandato de una mayoría absoluta de la Cámara Baja, aunque la iniciativa, te recuerdo, carece de efectos legislativos. Estamos viviendo madrugadas apasionantes, madrugadas de mundial, de fútbol. A cada hora te contamos en estos boletines cómo van los partidos. Hoy muy pendientes de esa tercera jornada de los grupos, esa tercera jornada unificada. Se acaba de clasificar, te lo acaban de contar los compañeros de Tiempo de Juego, se acaban de clasificar para los 16avos Países Bajos y Japón. Veremos si Suecia, que es la tercera clasificada, está entre los mejores terceros. Te recuerdo que se clasifican los 8 mejores terceros de los grupos de clasificación. A las 4 de la mañana estamos también muy pendientes del Paraguay, Australia y del Turquía, Estados Unidos. También a las 4 de la mañana te seguiremos informándote y dándote la última hora sobre lo último que llegue desde Venezuela, desde el país caribeño. Ahora sigues poniendo las calles con Carlos Moreno, El Pulpo.
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3: Gracias por la información que acabamos de recibir. Aquí en Poniendo las calles somos positivos, pero a veces nos dan también muchos palos en tiempo real. De verdad que nos siguen llegando datos de la tragedia ocurrida en Venezuela y se nos encoge el corazón. Así que desde Poniendo las calles mandamos toda nuestra solidaridad, nuestro aprecio, nuestro cariño al pueblo venezolano. Rezamos por vosotros, por supuesto que sí, y seguiremos acompañándote, hagas lo que hagas.

tal, ponedores? ¿Cómo va la madrugada? Gracias por escuchar la radio, gracias por estar aquí en casa. Ya sabes que aquí no hablamos de política, nos quedamos con historias humanas, historias positivas, historias que nos demuestran que a pesar de todo la vida tiene sentido y la vida es maravillosa. Y yo me encargo de eso, de ponerte estas historias que nos demuestran que la vida es genial. Yo soy Carlos Moreno, el Pulpo, tú por escucharme eres un ponedor, así que presta atención porque esta historia te va a

0: cautivar. Lo primero que hay que hacer es imaginarnos, oye, pues la sensación que nos produce, pues los que tenemos pasión por el fútbol desde niño, ¿no? Pues juegas en el recreo, en el barrio, con amigos, hasta que un día, pues sufres un accidente y te amputan un brazo. Tal cual, la vida cambia, ¿eh? Das por hecho que el fútbol pues se ha acabado ya para siempre para ti, pero afortunadamente se cruza en tu camino un proyecto. Bueno, pues esta madrugada quiero que conozcas a los Dragones de Lavapiés. Para los jugadores de este equipo que han sufrido la amputación de alguno de sus miembros, volver a pisar un campo de fútbol ha sido siempre, digamos, el primer paso en su nueva vida, ¿no? El club se funda en el año 2014 en el madrileño barrio de Lavapiés, que recibe el mismo nombre. Desde sus inicios y por la propia naturaleza de Lavapiés, este club, bueno, pues impulsa equipos de fútbol diversos, como por ejemplo el de personas que viven en la calle o que son miembros de la comunidad LGTB. Atención, porque para Dolores Galindo, la presidenta de los Dragones, la posibilidad de crear un equipo con jugadores que han sufrido algún tipo de amputación pues nunca había pasado por su cabeza, hasta que conoció a Edu.
1: En Dragones siempre damos la bienvenida pues a personas, a proyectos que nazcan de una necesidad, que nazcan de algo que la sociedad está pidiendo. Y cuando Eduardo lo conocimos en World Football Summit, él estaba haciendo un voluntariado en este congreso de fútbol y nos contó su historia, pues dijimos, bueno, vamos a ver cómo podemos hacerlo, pero claro que estamos abiertos.
0: La verdad que verles jugar es increíble. Dentro del club, crear un equipo con estas circunstancias no fue sencillo. Ser un verdadero apoyo para estos jugadores pues exigía algo más que buena voluntad. Pero claro, la cercanía y la empatía con Edu, pues con quienes habían pasado por lo mismo que él, hicieron que todo mereciera la pena.
1: Hay un chico que normalmente va en silla de ruedas y le ha dicho, pero si tú tienes que hacer más ejercicio, tienes que llevar las muletas y tienes que salir, tienes que dejar un poco la silla. Eso a mí me parece que es algo que te hace posicionarte físicamente y también mentalmente de otra manera. Y me parece que eso lo consigue pues, a través de esa solidaridad de haber pasado el mismo trauma y de poder compartir y compartirlo para superarse.
0: Y es que la historia de los Dragones de Lavapiés viene de lejos. En el año 2022 participaron en la Copa del Mundo de Personas sin Hogar. Han creado también un club de runners, varias formaciones femeninas e incluso grupos para pasear perros. Pero claro, la incorporación del equipo de amputados ha supuesto un paso más, un motivo de orgullo y también un referente para otros.
1: Para Dragones, tener un equipo de amputados es tener una referencia, tener un equipo de hombres que son muy valientes, que son capaces de sobreponerse al trauma, al dolor, a todo lo que supone una amputación de un miembro. Y bueno, yo creo que para todos son un ejemplo. Yo creo que para Dragones también es un orgullo.
0: Todo este movimiento tiene nombre propio. Eduardo Meléndez es natural de El Salvador. Su vida cambió de un día para otro tras un grave accidente. En su vida, pues, un coche impactó contra su moto y perdió su brazo derecho. Y tras pasar 3 meses en coma, ya nada era igual para él.
2: Lo único que veía al haber perdido el brazo en el accidente era quitarme la vida. En este caso, una sobrina me habló que había un deporte que yo podía practicar y pues me dio el número telefónico de la gente de fútbol amputado en El Salvador. En ese momento que yo hablo, me preguntan cuál era mi amputación, mi brazo derecho amputado. Inmediatamente ellos me dicen, pues vente porque vas a ser el portero de la selección de El Salvador.
0: La verdad que cuando llegó a España, se marcó un objetivo que era terminar lo que había empezado. Él lo que quería era crear un equipo con personas en sus mismas condiciones para demostrar que hay vida después de un accidente, que hay motivos para seguir adelante. Gracias a la empatía con la que se acercó a quienes habían sufrido una situación como la suya, pues todo empezó a encajar.
2: El primer entrenamiento yo empiezo a buscar personas en los hospitales, pues me dan el contacto de una persona y me dice que sí, que él quiere participar y pues él también me empieza a ayudar y me empieza a dar los números de amputados que viven en Madrid y convoqué a estos chicos y pues hicimos el lanzamiento en Dragones en las redes sociales y pues así empezó a llegar las personas.
0: El trabajo que está realizando con personas con miembros amputados es absolutamente admirable. no solo pues ha encontrado en el deporte una forma de reconciliarse con la vida, sino que además está ayudando a muchos otros a dar el paso y así conseguir visibilidad.
2: Lo primero es que se da cuenta que él no está solo, que hay más personas en la misma situación o hasta peor que él. Entonces lo que aprenden los chicos es pues que existe como una familia en Dragones y pues los chicos nos hacen ver como héroes, nos enorgullece que ellos quieran jugar con nosotros, practican y ellos se dan cuenta que la discapacidad no es un obstáculo, ¿verdad? Sino que pues también puede servir un arma para salir adelante.
0: Mientras muchos dan por hecho que perder una extremidad es quedarse fuera de juego, en un campo de Madrid hay un grupo de jugadores que demuestra justamente lo contrario, que el fútbol sigue estando ahí, que el barrio les apoya y que a veces lo único que hace falta es que alguien te vuelva a pasar el balón.
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0: Bueno, pues empezamos nuestra sección de leyendas y misterios. Seguro para mucha gente esto será un misterio, lo de escucharme a mí, que soy Roberto Pablo. Pero es que en verano el equipo nos tenemos que distribuir y entonces pues así estamos, compaginando y disfrutando de poner las calles. Bueno, que tenemos tantas leyendas y tantos misterios que podríamos pasar horas y horas hablando de ellos. Y pasando miedito, ¿eh? Y el que siempre indaga y descubre es nuestro experto José Talavera. Buenas noches, José.
1: Buenas noches, Roberto. Bueno, encantado de estar contigo. Es que me encanta siempre que nos juntamos. Y bueno, la verdad que también quiero saludar a todos nuestros queridos amigos ponedores.
0: Ponedores, eso es. Bueno, vamos a contar ahora de dónde vienen algunas expresiones populares españolas que todas tienen un fuerte componente histórico. Y además hoy hablamos de una que habla de algo que huele a engaño a mucha distancia. Vamos, que es más falso que un duro sevillano.
1: Sí, mire, yo también lo he oído como más falso que la moneda de Sevilla. Pero bueno, digamos son distintas acepciones, pero viene a ser lo mismo, ¿no? Bueno, pues te voy a contar que el dicho nació de unas monedas falsas que no eran chapuzas de metal barato, sino piezas también hechas que ni el Banco de España supo al principio si eran auténticas.
0: Fíjate tú.
1: Nos vamos a remitir o vamos a desplazarnos hasta el año 1894 y el problema estalló cuando ya circulaban duros de 5 pesetas con peso, ley y grabado de calidad excepcional, solo que salidos de talleres clandestinos. La trampa se volvió rentable cuando la plata se abarató a finales del siglo XIX por la llegada de grandes cantidades desde América y por cambios monetarios en Europa, de modo que el valor del metal de un duro cayó por debajo de su valor real. ¿Qué pasa? Que con plata auténtica, los falsificadores podían acuñar una moneda perfecta y aún así ganar dinero al colarla en el mercado, mientras comercios, bancos y usuarios pues no podían distinguirlos.
0: Fíjate, o sea que, claro, de ahí la expresión. Bueno, lo de duro sevillano no significa que esas monedas falsas se fabricaran en Sevilla entonces.
1: Pues no, es que esa es la cosa, porque buena parte de la producción y distribución se movió por focos industriales, como puede ser Barcelona, donde el volumen, por cierto, fue enorme. Uh-huh. El nombre surgió por un episodio muy concreto. Mira, en 1894 se destapó en la capital hispalense una operación clandestina ligada al industrial sevillano José Cobian, vinculado a una fundición y a una fábrica de camas. Y aquel hallazgo tuvo tanta repercusión que acabó poniendo etiqueta a todo el fenómeno.
0: Y vemos que durante toda la historia siempre ha habido alguno que se ha intentado aprovechar, que ha sido pillo. Bueno, desde entonces cualquier duro sospechoso pasó a llamarse sevillano, aunque hubiese salido de otro taller a lo mejor que podía ser Barcelona, Bilbao, donde fuere.
1: Sí, bueno, y la desconfianza creció hasta el punto de que comercios y trabajadores empezaron a rechazarlos por miedo a quedarse con monedas que nadie aceptara. A fuerza de ver duros sospechosos por todas partes, tú imagínate la psicosis, ¿no? La gente empezó a desconfiar de la plata y en 1908 el gobierno de Antonio Maura impulsó la retirada y el canje para cortar la crisis de raíz. Pero la expresión es más falso que un duro sevillano ya se había instalado en el lenguaje popular y coloquial de la población.
0: Bueno, pues muy interesante la explicación histórica que muchas veces uno se lo plantea y dice, esto de... Pues claro, ha pasado el tiempo y ahora ya sabemos.
1: Pues ahí está.
0: Vamos a continuar con nuestro tema principal porque hoy vamos a viajar a algunos de los lugares más inquietantes del planeta. Hoteles de lujo, castillos medievales, fortalezas militares y edificios históricos donde miles de turistas duermen, pasean o hacen fotografías cada año. Sin imaginar que, según muchos testimonios, no están solos.
1: Pues no, desde luego. Ya te digo que ya hablamos la semana pasada de turismo de terror en España, ¿no? Uh-huh. Bueno, pues aquí tenemos lo inquietante en estos casos, es que hablamos de lugares completamente abiertos al público. No son edificios abandonados ni ruinas escondidas. Son hoteles donde la gente pasa sus vacaciones. Castillos llenos de turistas o barcos convertidos en museos flotantes. Y aún así, fíjate, Roberto, que durante décadas se han repetido testimonios muy similares. Pasos donde no hay nadie, puertas que se abren solas, voces infantiles, bueno, tú imaginas todo esto, ¿no? Sombras humanas o sensaciones físicas, pues difíciles de explicar.
0: Bueno, pues vamos con esas explicaciones. Comenzamos con nuestro turismo terrorífico. Bueno, Talavera, y empezamos con uno de los lugares más famosos del turismo paranormal, el Queen Mary de Long Beach, en California.
1: Sí, mira, Queen Mary fue uno de los transatlánticos más importantes del siglo XX. Durante años transportó pasajeros de lujo entre Europa y América y durante la Segunda Guerra Mundial fue utilizado como barco militar. Bueno, pues en aquella época llegó a transportar miles de soldados y participó en operaciones navales bastante delicadas, ¿eh? Bueno, pero el episodio más dramático ocurrió en 1942 cuando el Queen Mary chocó accidentalmente con un barco de escolta británico, el HMS Curacoa. Bueno, pero el impacto fue brutal, ¿sí? El Curacoa quedó partido en dos y murieron más de 300 marineros. Fíjate qué tragedia, ¿no?
0: Sí, sí, sí.
1: Bueno, lo más duro es que, debido al riesgo de submarinos alemanes, el Queen Mary recibió la orden de no detenerse para socorrerlos.
0: Y desde entonces empiezan muchas de las historias extrañas relacionadas con el barco.
1: Sí, exactamente. Bueno, mucha gente cree que toda esta carga emocional quedó impregnada en el propio barco. Hoy el Queen Mary funciona como hotel y museo y hay varias zonas especialmente famosas por su actividad paranormal. Una de ellas es el camarote B340, para quien quiera alojarse en él.
0: O no quiera, mejor escuchar
1: a
0: esto.
1: A mí sí no me importaría, fíjate lo que te digo. Los huéspedes aseguran escuchar golpes en las paredes, grifos que se abren solos o movimientos extraños en mitad de la noche. Algunos incluso afirman que las mantas fueron arrancadas de la cama mientras dormían.
0: Madre.
1: Pero probablemente el lugar más conocido sea la llamada Puerta 13, pues allí murió en 1966, un joven operario llamado John Peder, aplastado por una compuerta estanca durante un simulacro. Bueno, desde entonces, trabajadores y visitantes afirman ver a un hombre joven con mono azul caminando hacia la puerta hasta desaparecer justo antes de llegar.
0: Ay, qué miedito me está dando todo esto. Bueno, y luego está la piscina vacía, que probablemente sea la zona más famosa del barco.
1: Pues sí, mira, porque aunque hoy ya no tiene agua, durante décadas ha sido escenario de muchísimos testimonios. Guardias de seguridad y turistas aseguran haber escuchado risas infantiles o haber visto huellas mojadas alrededor de la piscina. Todo se relaciona con la leyenda de una niña llamada Jackie, que supuestamente murió ahogada allí hace muchos años.
0: Bueno, pues quien quiera alojarse en el Queen Mary seguro que no va a aburrirse.
1: Vamos a ir, Robert.
0: Tengo una cosa, si la piscina no tiene agua, que nadie se tire. Porque
1: eso
0: si
1: seguro.
0: No, se pasará a ser también leyenda.
1: Sí, sí.
0: Vamos a seguir adelante. Y nos vamos a Escocia, que es un destino turístico de primera magnitud, y concretamente a su capital, para hablar del misterioso castillo de Edimburgo.
1: Bueno, es un lugar impresionante, Mario. Sí. Yo hace 2 años estuve, me encantó, está cargado de historia y también de historias paranormales. Yo no vi nada, pero tengo que decirte que lo interesante aquí es que no hablamos solo de leyendas populares. En 2001 se realizó uno de los experimentos parapsicológicos más famosos del Reino Unido. El psicólogo Richard Wiseman reunió a cientos de voluntarios y los distribuyó por distintas zonas del castillo sin contarles las historias asociadas al lugar. Y lo sorprendente fue que muchísimos coincidieron en las mismas sensaciones.
0: Bueno, algunos describieron exactamente las mismas zonas como las más inquietantes.
1: Sí, además que personas que no se conocían entre sí afirmaban sentir presión en el pecho, cambios bruscos de temperatura o la sensación de que alguien los observaba. Y muchos señalaron precisamente antiguas celdas y zonas de castigo del castillo que se pueden visitar, por supuesto.
0: Sí.
1: Además, allí existe una de las leyendas más famosas de Escocia, la del gaitero perdido. Si quieres te la cuento, Robert.
0: Venga.
1: Bueno, pues hace siglos descubrieron túneles bajo el castillo y enviaron a un niño gaitero para explorarlos mientras tocaba música, de forma que pudieran seguir su recorrido desde la superficie. Pero en un momento determinado, la música se detuvo por completo y nunca jamás encontraron al niño. Y todavía hoy, algunos visitantes aseguran escuchar una gaita lejana bajo el suelo del castillo. Ya te digo que no es mi caso, pero...
0: Pero te digo una cosa, también mandar a un niño y luego, o sea, pues tiene que ser mucho el recorrido, ¿no?, de estos lugares, ¿no?
1: Las para cosas que se hacían antes.
0: Por cierto, que tengo entendido, yo visité también Edimburgo, que parte de la parafernalia que hay, o sea, de toda la descripción de los decorados que hay en Harry Potter.
1: Harry Potter, sí.
0: Está basado en ese castillo.
1: Bueno, pues puede ser. Bueno, ya sabes que hay una ruta por toda Escocia de los castillos de Harry Potter.
0: Sí, bueno, sí, bueno.
1: La gente, bueno, los frikis de Harry Potter están encantados.
0: Tremendo lugar este de Edimburgo y su castillo. No os lo perdáis, pero venga, nosotros proseguimos. Y es que ahora vamos a viajar hasta la capital de Noruega, hasta Oslo. También muy visitada en verano, hace menos frío, para conocer los misterios de la fortaleza de Akershus.
1: Pues mira, una fortaleza distinta, medieval, con una historia bastante oscura. Fue prisión, escenario de ejecuciones y también lugar utilizado por los nazis durante la ocupación alemana de Noruega. Bueno, pero la leyenda más inquietante del lugar gira alrededor de una criatura llamada Mal Canisen, o conocida como tal. Bueno, según la tradición local, hace siglos enterraron vivo a un perro en los cimientos de la fortaleza como una especie de protección simbólica. Vale. Bueno, pues y desde entonces, muchos vigilantes aseguran haber visto una sombra negra con forma de perro recorriendo las murallas. Lo curioso es que los testimonios coinciden muchísimo. Describen una figura oscura, sin rasgos definidos y que parece absorber la luz.
0: Era un poquito bestias, ¿eh? Esto no me extraña que lo llamaran los bárbaros. Y además existe la creencia de que verlo trae desgracias, para darle más emoción a la cosa, José.
1: Bueno, pues sí, según la leyenda, quien se cruza con el mal Canisen sufrirá una tragedia o morirá en pocos meses. Así que si él no ve venir de lejos, que cierre los ojos o se dé la vuelta, no vaya a ser que se cumpla la maldición, como ocurre, por ejemplo, en España con la Santa Compaña.
0: Vale, pues estaremos pendientes de cerrar los ojos. Sorprenderte, desde luego, el lugar. Vamos a continuar. Ahora, además, viajamos. Nos vamos hasta Canadá. Y nos situamos en el hotel Fairmont Bath Springs, en plenas montañas rocosas, que es uno de los lugares más famosos del país y de los más misteriosos.
1: Pues sí, mira, este parece un castillo de cuento situado entre montañas, pero detrás de esa imagen elegante existen historias muy conocidas entre empleados y huéspedes, como suele ocurrir en estos castillos tan gigantes. Sí. Bueno, la más famosa es la de Sam Macaulay, un botones que trabajó allí durante décadas y murió en los años 70. Desde entonces, muchos clientes aseguran que un botones con un uniforme antiguo les ayudó con las maletas o les ha abierto la puerta de la habitación. El problema es que cuando intentan darle las gracias, o supongo que alguna propina, el hombre ya no está.
0: Te iba a decir que qué bien, porque oye, te ayuda y desaparece, no tienes que gastarte.
1: Te lo ahorras. Oye, pues chico, habrá que ir allí a alojarnos, ¿no?
0: Claro. Bueno, otra historia bastante conocida es la de la novia de la escalera.
1: Sí, mira, según la leyenda, una joven murió el día de su boda al caer por una escalera después de que su vestido se incendiara accidentalmente con unas velas. Y todavía hoy algunos huéspedes aseguran ver una figura femenina vestida de blanco bailando sola en el salón del hotel. Esto es peor que lo del botones.
0: Y mala suerte también, o sea, sí. Tengo mucho cuidado con las velas. Bueno, pues de Canadá volvemos a Europa.

0: es que vamos a conocer uno de los lugares más extremos para pasar miedo en vacaciones. La Insane Raining, la posada más maldita de Inglaterra.
1: Pues sí, es considerado, como muchos investigadores, como uno de los edificios con más actividad paranormal de Europa. La posada fue construida sobre un antiguo cementerio pagano y durante unas reformas aparecieron restos óseos y objetos rituales bajo el suelo. ¿Qué pasa? Que los testimonios allí son constantes. Tenemos sombras, tenemos golpes, empujones y sensaciones físicas muy, muy potentes, ¿vale? Incluso algunos investigadores paranormales abandonaron el lugar asegurando haber sufrido ataques de ansiedad o episodios de auténtico pánico. Para quien quiera ir, allí pueden visitar el Ancien Ram Inn.
0: Bueno, yo te voy a decir una cosa, que esto que has dicho me recuerda al metro de Madrid. Son golpes, empujones, sensaciones físicas fuertes.
1: Sí.
0: Bueno.
1: Por eso no me gusta mucho el metro.
0: Sí. Muy interesante. Venga, vámonos ahora hasta Argentina. Aquí seguimos poniendo las calles con José Talavera y en estas historias llenas de cargadas de misterio y de leyenda. Vamos ahora a ubicarnos en el Gran Hotel Viena, junto a la laguna Mar Chiquita.
1: Mira, te voy a decir una cosa, que ya aprovechamos para decir que Messi está que lo peta, ¿eh? Oye, aftela de, ¿eh? Sí, con sí, Messi, ¿quién lo iba a decir? Bueno, pues vamos, fue uno de los hoteles más lujosos en Sudamérica durante los años 40 y siempre estuvo rodeado de rumores relacionados con refugiados alemanes tras la Segunda Guerra Mundial. Tú sabes que allí hubo mucho judío, mucho alemán. Bueno, hoy está parcialmente abandonado y convertido en destino turístico. Bueno, pues los visitantes aseguran escuchar pasos militares en los pasillos y ver la figura de un hombre uniformado recorriendo el edificio. Y hay una habitación especialmente famosa, como suele ocurrir en estos lugares, sí. Y en este caso es la 106. Los guías del hotel y los turistas informan de que la cama aparece con la marca de una persona sentada, aunque no haya nadie allí, por supuesto, y nadie haya entrado nunca. Se asocia a una mujer que murió de una enfermedad prolongada en esa habitación. Lo más detallado es el sonido de una tos seca que se escucha a través de las paredes de madera, que es un ejemplo clásico de impregnación residual auditiva. Que es como la llamamos los investigadores.
0: Fíjate que estaba pensando yo en este tipo de habitaciones que han marcado hoteles, estaba pensando en la de Resplandor de la película, ¿sabes?
1: Bueno, o sea, pero... pues sí. Bueno, también esa historia.
0: Sorprendentes estos lugares vacacionales terroríficos. Vamos a terminar con nuestra sección en la que en poco más de un minuto repasamos algunos de los misterios más intrigantes del planeta Tierra. Y hoy nos vamos al Mar del Norte, a uno de esos casos que siguen sin cerrarse en el Mar del Norte, ¿no? Eso es. Uno de los casos que siguen sin cerrarse del todo más de un siglo después. Las desapariciones del faro de las Islas Flanagan.
1: Sí, mira, un misterio ocurrido en Escocia, en las Islas Flanagan, en el año 1900. Un faro aislado, tres hombres y una desaparición total sin explicación definitiva. Mira, las Islas Flanagan son siete islotes deshabitados en las Hébridas exteriores al oeste de Escocia. A la gente le encanta visitarlo, por cierto.
0: Vale.
1: En una de ellas, el Eilean Mór, se construyó un faro nuevo, moderno para la época, pero situado en un entorno extremadamente hostil. Viento constante, oleaje atlántico y aislamiento total. Bueno, pues ahí trabajaban tres fareros: James Ducat, Thomas Marshalley y Donald MacArthur. Bueno, pues tres hombres con experiencia en el mar, acostumbrados a condiciones duras, pero no a la soledad extrema del lugar.
0: Claro, es que muchas veces lo que ocurre es más que los propios ambiente climatológico, lo que al final te acaba causando este tipo de problemas es la soledad. Aquí tenemos que hablar del hallazgo del 26 de diciembre de 1900.
1: Sí, mira, ese día el barco de relevo, el Hesperus, llegó con retraso por el mal tiempo. Cuando el marinero de reemplazo, Joseph Moore, desembarcó, lo que encontró era inquietante desde el primer momento. Esto es súper interesante, me encanta esta historia. Bueno, el faro estaba en silencio. La puerta principal estaba cerrada con llave. Dentro, la cocina estaba preparada, la comida servida en la mesa, pero completamente intacta. Una silla estaba volcada, como si alguien se hubiera levantado de forma brusca. La lámpara del faro estaba limpia, con aceite, lista para funcionar, pero apagada. Y un detalle importante, Robert. Faltaban dos chubasqueros impermeables mientras que uno seguía allí. Uh-huh. Esto ya sugiere algo extraño. Alguien salió a la intemperie sin protección.
0: Bueno, de hecho se cuenta que el verdadero núcleo del misterio está en el cuaderno de bitácora del Faro.
1: Sí, mira, las anotaciones de Thomas Marshall describían una situación cada vez más tensa. Mira, dice, por ejemplo, el 12 de diciembre, vientos como nunca he visto en 20 años, eso puso él. También mencionaba que Ducat estaba muy callado y que MacArthur, un hombre duro y experimentado, estaba llorando. En el 15 de diciembre, que es la última entrada, la tormenta ha terminado, el mar está en calma, Dios está sobre todo.
0: Bien.
1: Y aquí viene el punto clave del caso. Los registros meteorológicos oficiales de la zona y de barcos cercanos confirmaron algo extraño. No hubo ninguna tormenta entre el 12 y el 15 de diciembre. El clima fue entonces relativamente estable.
0: Pero bueno, o sea, esto sí que es un misterio de verdad, ¿eh? Mm-hmm. El caso lo investigó el superintendente del Faro, Robert Muirhead, y su conclusión intentaba ser lógica dentro de lo posible.
1: Sí, porque él dijo que se detectaron daños en la estructura exterior, especialmente en la zona oeste. Había barandillas metálicas dobladas a unos 30 metros sobre el nivel del mar. También una caja de suministros completamente destruida. Esto apuntaba a una posibilidad al mar, por supuesto. La teoría oficial fue que una ola gigante golpeó la zona y Ducat y Marshall bajaron a asegurar el material o a revisar daños. MacArthur, desde el Faro, vio el peligro y bajó corriendo para ayudarles. En la urgencia salió sin su chubasquero y los tres fueron arrastrados al mar. Esto es una explicación coherente, pero sinceramente incompleta.
0: Hey, porque el caso no se cierra del todo ahí, quedan varias preguntas abiertas.
1: Sí, porque si fue un accidente marítimo, ¿por qué el diario describía una tormenta de 3 días que nadie más había registrado, por ejemplo? Mm. ¿O por qué un hombre experimentado como MacArthur estaba llorando? ¿Por qué lloraba? ¿Por qué el faro estaba perfectamente ordenado si se supone que hubo una emergencia repentina? Y lo más importante, no se encontró ningún cuerpo, ni restos, ni objetos personales en las rocas. Nada de nada.
0: A lo mejor a MacArthur le había dejado la novia y le había escrito una carta y por eso era, porque en aquella época no había WhatsApp ni cosas de
1: eso. Ha roto completamente en el momento.
0: Ahí nos queda la duda, como siempre. José Talavera, muchas gracias por hablarnos de este turismo de terror que tanto nos inquieta y nos encanta a la vez. La semana que viene volveremos con nuevas leyendas, misterios y las historias más interesantes de nuestro mundo.
1: Bueno, Robert, muchas gracias a ti. Y bueno, ya sabes que estamos en Facebook e Instagram en @José Talavera Visual. Un abrazo muy grande. Thank you.

0: Jacobo, cuéntanos, por favor, ¿qué están diciendo los oyentes?
1: Pues a esta hora, a las 3:32, nos siguen llegando mensajes. Javi nos cuenta desde Zaragoza que este fin de semana bajará a almorzar como casi todos los sábados. Muy buen plato de huevos fritos con sus patatas y lo que añadan para completar. Luego irá a estar con mis padres un rato, como siempre hago, ya que su compañía es lo mejor de la semana, y a esperar a que la ola de calor se acabe. Por otro lado, quería dar mi mayor ánimo a toda la gente de Venezuela y su gente querida, país donde estas desgracias nos dejan asombrados y tristes. Una pena, ojalá que no pase nada más. Mi mayor apoyo a Venezuela y a su pueblo. Nos unimos a ese apoyo al pueblo venezolano después de que, ya sabes, que en la madrugada del jueves se producían dos terremotos en este país caribeño. También nos escribe Ana María Ross. Dice, mañana cena de primos, nos juntamos 40 personas. Y eso que no pueden todos. Si no, somos más. Y a ver el partido de España, a ganar. En el resto del fin de semana ya veremos qué va surgiendo. Pues nada, te recuerdo las vías de participación, el 950-6006 y en el WhatsApp del programa 662-94-2605.
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4: ¿Dónde estás exactamente? ¿Cómo has vivido esto?
6: A una hora de Caracas, mi vehículo empezó a moverse como que iba en una lancha rápido.
4: En uno de los puntos de reunión de la comunidad venezolana en España, en Madrid, que es el Mercado de Maravillas.
7: ¿Tú sí has podido al final hablar con tu familia en Caracas? ¿Están todos bien?
8: Sí, gracias a todos también.
9: Y las autoridades venezolanas están pidiendo a la población de las zonas más afectadas que abandonen sus casas.
4: Está a 20 kilómetros de Caracas. La situación, José, ahora mismo, que ves a tu alrededor, ¿cuál es?
10: La realidad es devastadora.
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12: Buenas noches, Pulpo. Buenas Hola. Noches, ponedores. Soy de un pueblecito de 800 habitantes. Un saludo, ponedores.
13: Hola, buenos días, campeón. Pero nada, eso todo pasa. Como leche caliente y una gotita de coñac y a sudar.
14: Buenos días, Pulpo.
0: ¿Qué tal, hermano? ¿Por dónde andas?
14: Mira, estoy ahora mismo en la A66, donde es la ruta de La Plata, dirección Sevilla.
15: Hola, buenos días, Pulpo. ¿Cómo estás?
0: Yo estoy bien. ¿Y tú cómo estás? ¿Por qué estás despierto?
15: Porque a las 6 ya tengo que empezar la marcha.
0: ¿Pero 2 horas para prepararte para empezar a las 6?
15: No, 2 horas para escucharte. Adiós.
16: Hola, buenos días. Llevo 40 años con mi mujer, 36 años de casado y 44 de novios. Y mi mujer lleva 32 años con una enfermedad renal. En la madrugada del sábado al domingo ha sido trasplantada de riñón. Quiero contaros que yo soy ciego, mi mujer es vidente. Para mí es mis ojos, mi guía, mi luz. Fui directivillo de la ONCE. Soy licenciado en Derecho y en mis últimos años de carrera me ayudó a estudiar. Yo trabajaba y estudiaba a la vez. Para mí es la salvación. No sé qué haría sin ella.
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0: Son muchas cosas las que pasan por la programación de la cadena COPE durante el día. Nosotros aquí en Poniendo las Calles te las contamos y las compartimos con los ponedores. Mira, escucha la siguiente historia que es muy molona.
17: Hay cosas que forman parte de nuestra vida de una manera tan automática que apenas les prestamos atención. El aire que respiramos, la luz cuando pulsamos un interruptor o, por ejemplo, también el agua que sale del grifo. Cada día llenamos vasos, cocinamos, nos duchamos o nos refrescamos sin preguntarnos demasiado qué hay detrás de este gesto. Damos por hecho que el agua va a estar siempre ahí, limpia, segura y con el mismo sabor de siempre. Pero a veces ese sabor cambia, como ha ocurrido estos días en un barrio de Madrid donde sus vecinos han notado que el agua tenía un sabor diferente, un regusto más intenso, un olor también distinto, algo que les hizo pensar que pasaba algo. Y es curioso porque siempre hemos oído que el agua es inodora, incolora e insípida. ¿Pero es verdad? ¿Puede tener sabor el agua? ¿Somos capaces de distinguir unas aguas de otras? ¿Y por qué percibimos enseguida cualquier cambio? Me acompaña esta tarde Carmen Garrobo, que es fundadora, directora y copropietaria de la Escuela Española de Cata y presidenta de la Asociación de Sumilleros Profesionales de Madrid. Carmen, muy buenas tardes.
8: Buenas tardes.
17: El agua tiene mucho más sabor del que imaginamos.
8: Tiene bastante más sabor de lo que imaginamos, efectivamente. Va a cambiar radicalmente según de dónde venga el acuífero y por dónde pase el agua.
17: Lo que pasa es que siempre se ha dicho eso, ¿verdad? El agua es insípida, es incolora y es inodora.
8: En principio es así, pero si va a pasar por diferentes piedras que van a filtrar ese agua, lógicamente va arrastrando
17: compuestos y va adquiriendo sabor. Uh-huh. Pues hoy con nuestra invitada, con Carmen, vamos a hacer una cata de aguas, en la que también va a estar nuestro divulgador científico, que es Jorge Alcalde. Jorge, ¿cómo estás? Muy buenas tardes.
18: Muy buenas tardes. ¿Qué tal? ¿Cómo estáis?
17: Oye, ¿por qué el agua ha cambiado de sabor estos días en Madrid? ¿Qué es lo que ha pasado?
18: Bueno, lo primero que hay que decir es que hay que transmitir tranquilidad. Lo que ha ocurrido, según dicen las autoridades del canal de Isabel II, es que en un proceso habitual, que es cuando se cambian algunos de los filtros de carbón activo que se utilizan en las plantas potabilizadoras, en este caso en la central de Santillana, se ha producido un cambio de las condiciones organolépticas del agua. ¿Qué quiere decir esto? Las condiciones de olor y sabor del agua. Eso no quiere decir que el agua haya perdido calidad, sino que simplemente ha condicionado esta tipología de sabor y olor un poco diferente a lo que estaba hasta ahora acostumbrado a la población que se suministra del agua desde esta planta de Santillana. Insistimos que ese cambio en las cualidades, repito el palabra, uh-huh, organolépticas del agua, no supone que la calidad del agua se haya visto afectada.
17: Muchos vecinos hablaban de sabor como a cloro, de un olor más intenso, pero bueno, podemos decir que la calidad del agua, además la de Madrid, tiene fama de ser muy buena.
18: Sí.
17: Sigue teniendo buena calidad, ¿no?
18: Sí, y de hecho cuando sucede un episodio de estos, cuando una comunidad de vecinos o una población o un ayuntamiento alerta de los cambios en el olor y el sabor del agua que se suministra en los domicilios, se extreman las precauciones. Se hacen más pruebas todavía microbiológicas y químicas del agua que se suministra a los ciudadanos y ciudadanas de esa zona. Y eso es lo que se ha hecho aquí también, intentar garantizar, aparte de un proceso que tiene un nombre así como muy agresivo, en una purga de la red, la purga, uh-huh, de la red, que parece que es algo como muy, muy quirúrgico, pues no lo es, simplemente es abrir algunas salidas de la red de suministro para que salga más rápido el agua, se pueda renovar más fácilmente y haya agua con sabor más convencional con mayor velocidad. Algo parecido a lo que hacemos en nuestras casas cuando llegamos después de unas vacaciones largas y dejamos, sí, los grifos abiertos para que cojan el sabor habitual, ¿no?
17: Sí, para que suelten como impurezas, ¿no?
18: Sí, en el caso de los domicilios muchas veces puede tener impurezas. Si se ha producido una obra, por ejemplo, en la comunidad de vecinos, pues evidentemente puede ese agua salir con impurezas. Pero a lo mejor muchas veces simplemente es eso, es que ha cambiado el sabor. El sabor del agua, y ahora Carmen nos lo va a decir con mucho más conocimiento, realmente se basa en algunos volátiles que tiene este compuesto que olemos más que saboreamos. El olfato del agua es más importante a veces que el sabor. Y eso ha ocurrido también en este caso.
8: A ver, en principio lo que ha podido pasar, ha coincidido este problema con la visita del Papa. Han venido muchísimas personas del exterior que no están habitualmente en Madrid y gente que iba a ver agua de las diferentes fuentes que había dentro de Madrid. Y ha coincidido justamente el problema en los barrios por donde ha estado el Papa.
18: ¿Veis? Había más consumo.
8: Claro, en San Blas, por ejemplo, no ha pasado, ni en Las Rosas, en Canillejas, uh-huh, es donde yo vivo, uh-huh, en Las Rosas, enfrente del Wanda, y no nos ha pasado absolutamente nada. Por ahí no ha estado el Papa, no ha venido tanta gente para estar fija ahí visitando, ¿no? Mm. Yo creo que han podido tener en un momento dado un poquito más de cloro el agua y por eso la gente ha notado más ese cloro. Pero de todas formas, si tú coges una botella de agua, la llenas y la dejas ahora con la temperatura que hay, a temperatura ambiente, ese agua te va a oler a cloro porque el cloro está. El cloro se va a ir desprendiendo con el tiempo. Entonces, nosotros lo vamos a oler.
18: Bueno, lo vais a oler los que sois expertos,
17: los que sabéis,
18: en eso, no
17: claro,
18: todo el
17: Carmen.
18: Mundo, ¿no? Pero sí, insistimos que parece ser que, aparte de ese exceso de consumo o de aumento del cloro, lo que sí que lo dice Canal de Isabel II es que esto ha coincidido con esos cambios de los filtros, uh-huh, de carbón activo, uh-huh, y por tanto eso, obviamente, durante un proceso de readaptación de estos filtros, se generan condiciones de olor y sabor algo diferentes, pero no necesariamente cambios químicos, es lo que nos dicen, uh-huh, en el canal.
17: Estamos hablando del agua, fundamental sin duda. Además, en días como el de hoy, con tantísimo calor, en los que hay que estar, por supuesto, bien hidratados. Carmen, tú eres una de las primeras catadoras de nuestro país. Llevas dedicándote a esto desde 1994. Pero una de las cosas que más me ha sorprendido de tu profesión es que puedes catar cualquier líquido. Siempre pensamos, cuando hablamos de catas, todos pensamos cata de vinos o, bueno, de cerveza, que también están muy de modas últimamente. Una cata de cavas. Pero tú puedes catar agua, como vamos a experimentar enseguida, vamos a hacer una cata con nuestra invitada, pero también puedes catar cualquier otro líquido, leche, por ejemplo.
8: Líquido y sólidos.
17: Y sólidos.
8: Cualquier alimento. Pero lo único que hay que hacer, a ver, sabemos cuáles son los parámetros de análisis sensorial, hay que conocer el producto que vamos a catar. No lo puedo hacer yo, o sea, lo puede hacer cualquiera que esté preparado con la vista, el olfato y el gusto.
17: ¿Y cómo se prepara? ¿Qué cualidades hay que tener para ser un buen catador?
8: Pues tener, algunos dicen que es que hay que tener buena imaginación, no es verdad. Mis alumnos esta mañana decían que sí tenía imaginación, yo no. No tengo ninguna, además se me da muy mal. Pero sí que es cierto que hay mucha gente que huele y sabe lo que está oliendo y hay otros que se inventan lo que está oliendo. Y es lo que no hay que hacer. Justamente si tú estás oliendo algo, lo hueles. Pero hablando del agua, en la nariz es importante, pero no va a tener muchos aromas porque no estamos hablando de sustancias volátiles
17: claro. Que
8: nos den precisamente ese tipo de aroma. Sino nos vamos a notar mucho más en la boca por los sabores. Esos sabores van a profundizar más, no va a ser un agua salada, obviamente, ni puede haber un agua ácida porque estaría contaminada bacteriológicamente, pero sí que lo que nos va a dar son aguas más dulces o menos dulces. Y teniendo en cuenta que no tienen azúcar, que sí lo estará marcando mucho más el mineral por donde ha pasado, o la composición mineral de las piedras por donde haya pasado y por donde haya filtrado. A ver, teniendo en cuenta que vamos a tener, si no me equivoco, tres aguas del grifo.
17: Eso es.
8: De diferentes partes.
17: Sí.
8: Y que estas aguas no es que pasen por piedra, han pasado por filtros de carbono. Estos filtros de carbono habrán dejado el agua lo más suave posible.
17: Pero Carmen, ¿de qué depende que el sabor de un agua cambie con respecto a otra? ¿Tiene que ver más con el manantial o con el tratamiento químico que tiene en una planta potabilizadora?
8: A ver, normalmente tiene mucho más que ver por la composición mineral que tenga. De hecho, estaba hablando con vuestro compañero ayer que si cogemos el agua de Arganda, Arganda tiene un subsuelo totalmente calizo. De hecho, hay canteras de yeso allí, ¿no? ¿Cómo están las aguas de Arganda? Pues son aguas gordas, aguas que lavas la ropa y se te queda de pies en cuanto está seca. Tú pones un pantalón vaquero en Arganda y se queda tieso.
17: Arganda, que está en la Comunidad de Madrid, para los que nos escuchen de fuera y no sepan situarlo en el mapa.
8: Y sin embargo, llegas a Madrid, te lavas la ropa, no hace falta que tengas... como se dice, que incluso no hace falta ni poner suavizante.
17: Sí, porque no tiene cal.
8: No tiene
17: cal. El agua de Madrid.
8: Efectivamente, no es un agua gorda, es un agua blanda. Tiene mucho que ver el subsuelo de Madrid, que es un subsuelo de planicie granítica. Y el granito en planicie no aporta ninguna composición mineral, por eso es tan suave. Y por eso decimos que el agua de Madrid es una de las mejores. De las mejores para beber. Otra cosa ya si hablamos de gastronomía.
17: ¿Por qué? Ahí es diferente. ¿Para cocinar no es el mejor agua o qué?
8: Sí, sí, es la mejor agua. Pero si vas a un restaurante y tú no bebes alcohol y quieres beber agua...
17: Sí.
8: Y estás comiendo algo con grasa, necesitas un agua que tenga más cuerpo.
17: Ah.
8: Que tenga más estructura.
17: Uy, eso ya es de nota, Carmen, ¿no?
8: Entonces, claro, pero necesitas limpiarte la boca. Un agua normal y corriente de Madrid no te va a limpiar la boca. Te lo va a limpiar un agua que tenga un componente como es la caliza y otro componente como es el magnesio, que se unen los dos y hace que el agua sea más gorda y que sea más corpulenta.
17: Entonces, para comer, ¿qué agua es la más recomendable?
8: Para comer, según lo que comas. Esto es como el vino. ¿Qué vino es el más recomendable?
17: O sea, que hay un maridaje también con comida agua.
8: Claro, y de hecho los restaurantes que se precia tienen un carrito de agua o tienen una carta de agua, donde te pueden dar a elegir entre un agua más suave, un agua más fuerte, un agua con gas endógeno, un agua con gas exógeno. Hay muchas diferencias entre...
18: Y a veces es más cara el agua que el vino, hay que decirlo. Hay algunos restaurantes donde una botella de agua te clavan una buena pasta. Carmen, yo no sé si para ser experta catando líquidos como tú hay que nacer con un don o esto se entrena. Hay gente que tiene mayor capacidad. Se hablaba antiguamente de los supercatadores, gente que tiene como más papilas gustativas.
8: Efectivamente, hay gente que tiene una facilidad para oler y para sentir. ¿vale? Yo cuando era pequeña era un poquito asquerosita con la comida. Como oliese un poquito rara la carne, yo no comía carne. Lo típico, ¿no? Que olía... compraban pues carne de cerdo, y la carne de cerdo... Luego, años después, en un curso también me enteré, un alumno mío que era veterinario, me enteré que esa carne de cerdo pues posiblemente estaba sin haber capado al cerdo. Entonces, claro, en el momento que van a matar al cerdo, lo que hace es soltar una hormona que intoxica la carne. Entonces, en mi casa se comían todos la carne, yo no me comía la carne. Pues te pongo un ejemplo, ¿no? Era bien chica con esto. Sigo sin comerme la carne, como huela raro, yo no me como la carne ni de broma. Pero a mí me decía mi madre que parecía que daba asquito ir conmigo a la calle, porque lo voy oliendo todo. Y dice, no es posible que lo huelas todo, todo. Yo entraba por la puerta y me decía, oye, mamá, se ha meado la perra. Pero si no has entrado. O sea, y yo que... le decía, ahí... Y ella no veía la...
17: Que el olfato lo tenías muy desarrollado.
8: Siempre ya. He tenido olfato muy desarrollado. Pero hay gente que no tiene olfato desarrollado, pero todo se cultiva. Es una forma de aprender. Simplemente vas oliendo, vas grabando aromas. Es mucho más fácil grabarte un aroma que grabarte un texto.
17: Carmen, vamos a hacer la cata de agua. Tenemos 5 vasos de agua. Ahora lo vamos a explicar, pero antes que nada... ¿antes de iniciar una cata hay que prepararse de alguna manera o...?
8: Sí.
17: ¿Hay que lavarse los dientes, por ejemplo, para tener la boca fresca? No lo sé.
8: Pregunto. A ver, si te lavas los dientes con pasta, ya las lío. Ya no puedes catar nada. Ni siquiera el vino. A ver, hay que lavarse los dientes, hay que lavarse sobre todo la nariz.
17: Ah, sí.
8: O sea, para nosotros es muy importante la boca, pero también es muy importante la nariz. Hay que irrigarse bien la nariz y limpiarla. Imagínate que tienes mucosidad y tienes que hacer una cata, no vas a percibirla. Ahora con el calor, el aire acondicionado para nosotros es mortal porque nos seca la mucosa.
17: Claro, muchísimo además.
8: Y nos tapa la mucosa también, o sea, nos solapamos.
17: Bueno, pues vamos con la cata. Es una cata, como decimos, a ciegas, donde tenemos 5 vasos de agua que le hemos puesto delante de ella a Carmen, los 5 vasos, y en cada uno de los vasos tenemos un agua diferente. 3 vasos tienen agua corriente y 2 tienen agua mineral embotellada. Cada uno de los vasos tienen una numeración. Así que, Carmen, empieza por el número 1 y nos vas diciendo qué te parece, qué percibes y si crees que es agua corriente o agua mineral.
8: Va a estar divertido esto. Sí, porque yo vengo de una clase de 6 horas de estar catando vinos, por lo cual no tengo la boca precisamente muy, muy acondicionada, pero vamos a ver. Mirar, una cosa que tenemos que mirar es la fase visual.
17: Sí.
8: ¿No? La fase visual nos está diciendo la brillantez que tiene, si está más brillante una, si está más brillante otra. Teniendo en cuenta que las aguas minerales se van a filtrar solas, no hay un filtro que diga esto tiene que salir así. Y que el manantial, si tiene un cambio con su composición, tienen que analizarlo porque ha sido ese cambio. O sea, esto es continuo. Cada X litros de agua hay una maquinita que saca una dosis del agua y va a analizarla químicamente. Y luego ya estamos lo que nosotros utilizamos, que es análisis sensorial. El problema es que cuando hay un vaso no me permite ver la brillantez.
17: Claro.
8: Así que no puedo deciros mucho del agua que hay dentro porque no me permite verlo. Como podéis ver, es un vaso opaco. No es un vaso que me permita ver la brillantez del agua. Pero bueno. De momento parece que
18: es una pequeña trampa que te hemos puesto, pero vas a salir de ella.
8: Incoloras y que no tienen ninguna burbujita, ni tiene nada que esté flotando, por lo cual está bien. Bueno, esta tiene unas cuantas burbujitas, por lo cual ya me está diciendo que posiblemente sea el cloro que se está desprendiendo, pero no lo sé. Vamos a verlo.
17: Venga, Carmen, prueba. ¿Está oliendo primero?
8: Estoy oliendo.
17: Está moviendo el vaso, como cuando lo agitamos, cuando hacemos una cata de vino. Está igual. Pero con agua. Estamos en una cata de agua en directo que está haciendo nuestra invitada Carmen.
8: Pues la verdad es que no podría deciros si es de grifo o no de grifo. Sí que pica un poquito en la punta de la lengua.
17: ¿Ah, sí?
18: ¿Y eso qué quiere decir?
17: ¿Eso?
18: ¿Qué quiere decir que pica? ¿Qué te sugeriría eso?
8: ¿Qué puede decir? Pues que posiblemente tenga un poquito de cloro, posiblemente, pero no huele a cloro, ¿eh? Si vale para algo.
18: Pero si tuviese cloro, te indica que es más probable que sea de grifo.
8: Que sea de grifo, pero no me huele.
17: Bueno, pues, Carmen, es agua mineral.
8: Es agua mineral.
17: Es agua mineral. Me confirma Carlos que es que se le... Sí, es agua mineral.
8: Pero no, sí que pica un poquito, pero igual es lo que le estaba comentando también a Carlos, que yo tengo una operación en la boca del lunes.
17: O sea que te, vale. Es que claro,
8: estoy
17: no vienes en óptimas,
18: todavía más
8: condiciones. Sigo con los puntos y estoy ahí, pero bueno, ya sabéis, ¿no? Cuando te hacen una operación,
17: claro,
8: tienes que tener enjuagues y
18: bueno,
8: cosas.
18: Bueno, que haya sido
8: que
18: capaz
8: pueden...
18: de ver unas burbujitas,
17: sí,
18: yo no
17: sí,
18: veo
17: sí,
18: nada,
17: vamos.
18: De percibir ese tono que vamos, ya me parece fascinante.
8: Esta también tiene alguna burbujita. No,
17: vamos con el vaso número 2. Carmen vuelve a cogerlo, lo huele. Lo agita un poquito.
8: Y sigo sin oler nada.
17: Bueno, yo es que cuando cojo el agua nunca...
18: Tampoco huelo nada, sinceramente, no.
8: Esta tiene un poquito más de peso. Cuando decimos un poquito más de peso, es un poquito más de cuerpo, puede ser. Pero tampoco creo que sea cloro. Es diferente, posiblemente viene de algún, o dentro de su composición tenga un poquito más de caliza que la anterior, que no tenía prácticamente nada. Tiene más cuerpo, tiene más estructuras de agua.
17: Por tanto, esta agua,
8: yo
17: es,
8: creo que es mineral,
17: agua corriente
8: también.
17: O mineral.
8: Creo que es mineral, está ahí, no lo sabemos. A ver, espera, que lo voy a probar otra vez.
17: Pruébalo.
8: Es un agua muy dulce. Es un agua que no tiene prácticamente nada de sabor. Podría ser perfectamente un agua de grifo de Madrid, pero no huele para nada a cloro. Nada, en absoluto.
17: Pues es agua de grifo de Madrid. Es agua corriente del distrito de Arganzuela, que precisamente fue uno de los afectados por el cambio de color y sabor en los últimos días.
8: No tiene ningún aroma, no tiene ningún sabor.
17: O sea que ya está el agua completamente recuperada.
8: Para mí, yo creo que me huele más a cloro el agua de mi casa que esta.
18: Vamos bueno, no sería extraño, ¿eh? Porque están realizando después de ese incidente, evidentemente con esas purgas, lo que se pretende es precisamente el efecto contrario al que se ha producido con el cambio de los filtros.
8: También habría que saber cuándo habéis cogido el agua.
17: Pues hace un ratito, ¿no? A ver qué me dice Márquez.
8: Se hace un buen
17: ayer,
8: rato.
17: Ayer.
8: Claro, el cloro ya se ha desprendido.
17: Claro. Claro. No, si Carmen se lo sabe
8: es
17: todo.
8: Es una disculpa, ¿eh?
17: No.
8: Puede ser como que no puede.
17: Venga, vamos con la tercera. Vamos con la tercera. Carmen.
8: Esta ya tiene más olor. Si me decís que esto es agua mineral... No me lo podría creer. Esto para mí ya es agua del grifo.
17: Es agua del grifo, Carmen, efectivamente.
18: Pues esto sí que
8: huele,
18: esto
8: sí huele.
17: En cuanto lo has olido, en este caso no has llegado ni a probarlo. Sí, sí, es agua del grifo. Aquí, claramente, ¿no?
8: Y esta sí que da cloro, ¿eh?
17: Sí,
8: bien.
17: Pues es el agua del grifo de aquí que tenemos.
8: ¿La habéis dejado correr antes de cogerla?
17: Sí, dice que sí, dice que sí.
8: Porque es muy importante dejar correr el grifo.
17: Sí, ¿eh?
8: Porque claro, entre los... El grifo, la tubería, va a quedar un agua estancada. Imaginaos que nos vamos por la mañana, volvemos por la tarde de trabajar, ¿qué sed tengo? Abro el grifo y me cojo ese trozo del agua que está ahí estancada. Eso siempre va a tener un aroma diferente. Y no es culpa del canal de Isabel II. Es culpa nuestra.
17: Vamos con el vaso número 4.
8: Venga.
17: A ver esta agua. La prueba Carmen, primero la ha olido, como en el resto de vasos.
8: Grifo.
17: Grifo. Efectivamente, grifo también.
8: Y
17: ya la última, claro, por descarte. Habíamos dicho que 3 eran de grifo y 2 mineral. Y en este caso, Carmen.
8: Es agua mineral y muy rica además.
17: Sí, es
8: no
17: agua mineral.
8: No sé qué agua mineral es, pero ves, este agua seguro que tiene un alto componente en sílice y en cuarzo. Porque es bastante dulce.
18: O sea, entre, todo lo que se puede saber cuando
17: sí, sí,
18: se
17: es increíble.
18: En la materia, estoy alucinando.
17: No, a mí me llama la atención que te dice, es bastante dulce. Yo jamás me he dado cuenta que el agua fuese dulce, Carmen.
8: Pero una de las moralejas que tenéis que sacar de aquí es que si hay 3 aguas de grifo, que supuestamente todo el agua de Madrid es igual y ahora estamos viendo que no, porque las 3 aguas de grifo tienen un componente diferente.
18: Claro. Imagino, Carmen, que la temperatura y el tiempo que lleva en el grifo, todo eso tiene que cambiar mucho. Tú lo notas más que nosotros, pero no es lo mismo tomar agua fresca que agua del tiempo.
8: Claro, es totalmente diferente.
17: Bueno, pues hoy hemos descubierto que el agua no es tan insípida como pensábamos, que tiene historia, que tiene ciencia y que también tiene sabor. Carmen Garrobo es fundadora, es directora y copropietaria de la Escuela Española de Cata y presidenta de la Asociación de Sumilleros Profesionales de Madrid. Carmen, muchísimas gracias por estar con nosotros hoy, por este atraco que te hemos montado aquí, esta cata improvisada, tú que venías además de otra cata muy intensa, de estar con tus alumnos durante 6 horas probando vino. Y claro, los catadores también tenéis que descansar.
8: Efectivamente, como le he dicho a Carlos, estáis invitados a venir cuando hagamos el curso de sumilleres, que ya están abiertas las inscripciones, del 67, curso de sumilleres, que decimos pronto, 67.
17: Qué interesante.
8: Que vengáis a catar el agua y así lo estáis viendo in situ como...
17: Muy bien.
18: Intentaremos aprender un poquito.
17: Gracias, claro, Carmen, ha sido un placer.
8: Gracias a vosotros.
0: Jacobo, cuéntanos qué están diciendo los ponedores.
1: Pues Pulpo, cuando faltan 2 minutos para las 4, te recuerdo que estamos preguntando por los planes del fin de semana y si los ponedores vais a ver el fútbol, el partido de la selección española contra Uruguay, que ha tocado pues a una hora un poco mala, a las 2 de la mañana. Javier nos cuenta que seguro que voy como a diario a disfrutar del microhuerto al que me he aficionado este año. Espero que algún pimiento, tomate o calabacín podamos disfrutar. A la selección la veo siempre. Y en esta ocasión intentaré verla en la televisión y con la copa enchufada. Buen fin de semana. Ángel Rubio nos cuenta que el sábado tiene una ruta ciclista a Chelva, en Valencia, y el domingo a la montaña. A ver si nos libramos en lo posible del calor y cuidamos de la piscina, que es la única que nos libra de las grandes temperaturas. Evaristo dice, buenas noches, ponedores. Yo no tengo grandes planes para el fin de semana, pero la selección, aunque no me enamore mucho, habrá que verla. Total, con el calor que hace, no se puede dormir. Sara nos dice casita, aire y tapas varias con cervecita. Eso el sábado. El domingo, un arroz marinero gaditano y un picoteo. Y de postre, una buena siesta. Sebas nos dice que su fin de semana va a consistir en campo, piscina y después de toda la semana fuera de casa con el camión, pues toca cerveza y familia. Y Pedro dice que lo va a pasar en casita con el ventilador y comiendo helados para pasar este horrible calor que hace que, pues, a ver si llega pronto el invierno. Feliz programa. Pues te recuerdo en este momento, cuando faltan 30 segundos para las 4 de la mañana, las vías de participación. Cuéntanos qué vas a hacer el fin de semana y con quién vas a ver la selección española. Si lo vas a ver con amigos, en casa, si te vas a tener que desvelar. Llámanos al 950-6006. También nos puedes escribir y mandar audios al WhatsApp en el 662-94-2605 y en el Facebook del programa Poniendo las Calles.
19: Son las 4 de la mañana, las 3 en Canarias.
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0: Ha caído la noche ya sobre una Venezuela devastada tras ese doble terremoto que se ha llevado por delante, como ves, cientos de vidas. Durante toda la noche van a seguir trabajando todos los equipos de rescate, tanto venezolanos como internacionales, y también los miles de voluntarios que están enfrascados en una búsqueda contrarreloj para encontrar a los supervivientes. El gobierno chavista está solicitando ayuda internacional porque el sistema venezolano no da abasto. No hay infraestructura, el sistema sanitario está totalmente colapsado, tampoco hay sistema de emergencia, ni siquiera hay comunicaciones estables. Es por eso que cada minuto que pasa podría elevar la cifra de víctimas mortales que te acabamos de dar. Tenemos que tener en cuenta que a esta hora todavía hay edificios que se derrumban por completo en el estado de La Guaira. Escuchas, uno de esos edificios que se derrumba por completo, se viene abajo toda la infraestructura. Así que el caos sigue siendo la tónica general. Aún así, la gente se mueve entre los escombros para intentar sacar a los suyos.
1: Aquí hay tres vivos, aquí está una señora.
2: ¿Se escuchan?
1: Una muchacha.
2: ¿Están hablando?
1: Mira. ¡Claro, habla para que te escuchen!
2: ¿Cómo te llamas, hermano?
1: Anthony. ¿El otro? Ramón. ¿Y el
0: otro? Son vecinos buscando a Ari, a Anthony o a Ramón. Es una escena esta que escuchas que se repite en muchísimos puntos de la geografía venezolana. Y España, como gran parte de la comunidad internacional, se está volcando. Nuestro gobierno ha mandado esta misma noche a la Unidad Militar de Emergencia y a varios equipos de rescate que están volando ahora mismo sobre el Atlántico y que llegarán en las próximas horas. Nosotros a las 6 de la mañana vamos a hablar con el presidente de Bomberos Sin Fronteras, que coge un vuelo a las 8 de la mañana también para volcarse en esas labores de rescate que son tan importantes en esa búsqueda contrarreloj ahora mismo que se vive en las calles de Caracas y en las calles del estado de La Guaira. Aquí en COPE te estamos actualizando, como no puede ser de otra manera, la última hora. Desde aquí mandamos un mensaje de aliento y fuerza a nuestros hermanos venezolanos y tenemos la mirada puesta, como no puede ser de otra manera, en su país. Pero aquí en España están pasando más cosas que repasamos ahora.
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0: Lo último es que las Cortes Generales exigen a Pedro Sánchez la dimisión. Es la primera vez que pasa en nuestra historia democrática, una iniciativa que ha salido con los votos de Partido Popular, de Vox, de Junts, de UPN y de Coalición Canaria. Interesante la situación de Junts y Coalición Canaria porque son dos de los partidos que llevaron a Pedro Sánchez a esta nueva legislatura. Dos partidos que ahora cambian de bando a esta nueva mayoría absoluta. Alberto Núñez Feijóo ha emplazado al presidente a cumplir con el mandato de esta nueva mayoría absoluta de la Cámara Baja, aunque la iniciativa, te recuerdo, carece de efectos legislativos.
5: El presidente del gobierno, a partir de ahora, está actuando contra la mayoría absoluta del Congreso de los Diputados, que ha pedido su dimisión. Además, la Cámara ha votado que se someta a una cuestión de confianza. Cualquier demócrata, cualquier primer ministro europeo, tiene que seguir el designio y la decisión de la Cámara.

0: madrugadas de Mundial aquí en la cadena COPE. A cada hora te contamos cómo van los partidos. Hoy muy pendientes de esa tercera jornada de los grupos, países, jornadas unificadas. Se acaban de clasificar para los 16avos Países Bajos, Japón y veremos si Suecia estará entre los mejores terceros. Ahora estamos muy pendientes del Paraguay-Australia y del Turquía-Estados Unidos, partidos que acaban de empezar. Manolo Lama, buenos días.
1: Muy buenos días. Los dos partidos que se juegan en la costa americana, en Los Ángeles, en San Francisco, dos partidos que tienen cosas claras. Por ejemplo, los americanos están clasificados y van a ser primeros de grupo. Se enfrentan a Turquía y ya van ganando por 1-0 en el minuto 2. Gol de Austin Trusty. Turquía, el equipo de Arda Güler, haga lo que haga, está eliminado. Y en el otro partido, Paraguay y Australia se juegan la segunda plaza. Pero atención, que en ese partido lo más llamativo es que si pactan un empate, los dos se meterían a la siguiente ronda y ocurriría algo parecido a lo que ha sucedido en el partido que han jugado Japón y Suecia. Como digo, los americanos ganan 1-0 a Turquía en los primeros 5 minutos y Paraguay y Australia de momento empatan a 0.
0: Gracias, Manolo. Y luego a las 5 de la mañana vamos a conectar con Miguelito para que nos cuente esa previa entre España, del partido entre España y Uruguay, que nos tendrá a todos en un desvelo. A las 2 de la mañana juegan nuestros chicos, nuestra selección. Y a las 5 de la mañana vamos a volver también con más información. Te recuerdo esa última hora. Venezuela eleva a 235 los fallecidos y a 4.300 los heridos. Son las cifras ahora mismo tras los dos terremotos que han azotado.

0: estado el país caribeño Venezuela. Ahora sigues poniendo las calles con Carlos Moreno, El Pulpo.
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3: Tremendas noticias, impresionante. Sufrimos también, ¿eh? También estamos sufriendo en este estudio, en el estudio central de la cadena COPE. Nos siguen llegando datos de la tragedia ocurrida en Venezuela y es que se nos encoge el corazón. No lo podemos evitar, así que desde aquí, desde Poniendo las Calles, mandamos toda nuestra solidaridad, nuestro aprecio y nuestro cariño y nuestras oraciones al pueblo venezolano. Mucho ánimo, Venezuela. ¡Arriba!
4: Ya es viernes y nos toca hablar de los estrenos, tanto en las salas de cine como en las plataformas de streaming. Para eso, ya está aquí Jerónimo José Martín, crítico de cine de COPE y 13. Buenas noches, Jero.
5: ¿Qué tal, Roberto? ¿Cómo estás?
4: Bueno, como siempre hoy, las propuestas son muy variadas. Empezamos con el que va a ser uno de los blockbusters del verano. Vuelve el cine de superhéroes con Supergirl.
6: Mi primo y yo tenemos ideas muy diferentes sobre lo que significa ser un héroe. Él ve lo bueno de todo el mundo. Yo veo la verdad. Hay que defender la galaxia.
5: Bueno, muy divertida película. Estaba todo el mundo ansioso de ver cómo lo hacía Craig Gillespie, un tipo australiano de Sydney, 58 años, que tiene una filmografía envidiable de películas de todo género. Lars y una chica de verdad, El chico del millón de dólares, Yo, Tonya, Cruella, Golpe a Wall Street, y ahora se lanza a los superhéroes en una película que consagra sin ninguna duda a Millie Alcott, una actriz australiana también que algunos vimos en una serie poco conocida de 2 temporadas, Upright, que estaba genial, luego se hizo muy famosa con La Casa del Dragón, y aquí lo peta, que se dice ahora. Está sensacional, prima de Superman, ya salió un poquito en la versión de Superman de hace unos años. Tiene enfrente un malvado terrible, Matías Schoenaerts, todo lleno de chapas y tatuajes y tal, con lo cual ya desde el principio el tono es mucho menos familiar y menos, digamos, suave y para todos los públicos que Superman. Ahí está, en concreto, se basa en una miniserie reciente de Tom King, basada también en una serie de cómics, donde ella, aunque es prima de Superman, la historia que tiene, la serie se llama Supergirl, la mujer del mañana, tanto de cómic como de televisión, y es una chica dura que ha sufrido un montón, que se ha endurecido, que va por la vida haciendo lo que puede, emborrachándose. O sea, es un personaje muy distinto al de Superman, que le va el pelo a Millie Alcott y que acerca al personaje y a la historia a Mad Max. Ella va siguiendo al malvado Krem, que es un forajido que ha matado a los padres de una chica y ha llegado, no lo ha podido evitar, y la chica se le pega como una lapa y ella va persiguiendo también porque ese malvado Krem ha envenenado a su perro Krypton, maravilloso, que tiene 3 días para salvarlo con el antídoto que lo lleva el propio malo. Los efectos visuales son magníficos, las secuencias de acción también, las peleas también violentas, a veces un poco mal habladas. Es una película más para adolescentes que para niños, pero con ese tipo de violencia a veces dura, digamos muy comiquera, que tampoco se regodea en la sangre y que le aleja un poco de los tópicos de los superhéroes. O sea, el personaje de Supergirl tiene muchos matices dramáticos, no es ideal, ella es consciente, pide perdón, hace lo que puede, pero a la vez mantiene la promesa que le hizo a su madre también en el hecho de muerte de ser buena chica. Y lo intenta ser a pesar de su propia naturaleza. Por ahí aparece Jason Momoa, quizá está un poquito desaprovechado, haciendo un personaje muy divertido, desatado, salvaje, todo dentro de un realismo más bien sucio. O sea, es todo un espacio de estos, ya sea en desiertos, ya sea en ciudades, un poco mugriento, pero muy divertido, y realmente uno se enamora de Millie Alcott, como cuando la ve en Upright o en La Casa del Dragón. Es una gran actriz y creo que es una película que puede hacer un público bastante amplio, también un público nuevo en un cine como es el de superhéroes, que estaba un poquito agotado. O sea que bienvenida sea Supergirl.
4: Y seguimos con algo bastante distinto. Un drama musical que también te ha gustado, ¿eh? Su nombre es Letras Robadas.
7: Esta canción cambió mi vida.
8: Es mi canción, yo la compuse.
7: que es fácil convertir una canción en un éxito.
8: Buenísima.
9: Sí.
5: Bueno, es un gran director también este dublinés de 55 años, John Carney, que sorprendió a todo el mundo con Once, maravillosa película, volvió a sorprenderle con Begin Again, mantuvo el tono con Sing Street y con la serie Mother Love y luego con Flora y su hija Max. Y aquí cuenta esa historia de una estrella del pop, que además lo interpreta Nick Jonas, que coincide en una boda con un cantante que también fue famoso en su día, pero que ahora se dedica a tocar en bodas. Es un pobre cantante y guitarrista casado y con una hija adolescente, Paul Rudd. Está muy bien Paul Rudd y hacen muy buen tándem Nick Jonas y Paul Rudd, también cantando. Son dos estilos de vida distintos, el otro está un poco perdido, pero sigue siendo una estrella del pop y por tanto se deja llevar por una vida superficial. El otro intenta sacar adelante a su familia y volver a triunfar y sigue componiendo. Y juntos sacan una canción buenísima que, cuando vuelve a Estados Unidos el personaje de Nick Jonas, llamado Danny Wilson en la película, pues hace un temazo que lo peta en todo el mundo. Lo hace muy bien y, claro, no reconoce la autoría del otro y el otro intenta arreglarlo. Es otra inmersión de este director que le encanta la música en el ámbito musical y en los estilos de vida actuales. Uno más pendiente del triunfo a cualquier precio, fama, dinero, placer. Y el otro, pues en la vida dura del currante que tiene que ir boda a boda sacando adelante a una familia, por otro lado, estupenda, pero que a veces no se da cuenta. Es más irregular, más políticamente correcta que las anteriores, tiene alguna concesión a lo políticamente correcto discutible, pero sigue siendo un elogio a la familia, a la paternidad, a la amistad y a la música buena que transmite y que mejora al que la oye y al que la compone. Con lo cual también es otra buena propuesta, desde luego, a ratos muy emocionante y siempre musicalmente estupenda, Letras robadas.
4: Ahora viene una película biopic de época ambientada en la Revolución Francesa, Los últimos días de María Antonieta.
10: Ya no eres el rey de Francia, eres un simple ciudadano.
11: Una nueva generación de hombres está a punto de ocupar vuestro lugar y para ello necesita cometer un acto violento.
12: Tengo miedo.
5: Bueno, hace años Antonio Rubio, columnista y escritor destacado, y yo escribimos un libro llamado Cine y Revolución Francesa, donde uno de los capítulos era la familia real. Hubiese encajado muy bien esta película, que hay que decirlo antes que nada, se titula The Deluge, que es el diluvio, con una frase famosa atribuida a Luis XVI, al rey, diciendo después de mí el diluvio. Y fue premonitoria, porque realmente la Revolución Francesa, según las últimas revisiones, en concreto desde el Bicentenario de 1989, son muy dura la historiografía con ella, porque fue un fracaso total, fue violentísima, acabaron muriendo muchísima gente, un montón de católicos, una persecución religiosa solo comparables a las del Imperio Romano y luego a la Guerra Civil, y fue un desastre, ¿no? Y la propia familia real también fue ejecutada miserablemente. Y aquí lo han titulado Los últimos días de María Antonieta, pero realmente el protagonista es el Luis XVI, el rey, que lo interpreta aquí John Canet, que lo hace genial. También ella está muy bien, porque es Melanie Laurent, que es una de las mejores actrices francesas. Es una coproducción italo-francesa. De hecho, el director es Gianluca Giudice, un napolitano de 53 años que hizo Nápoles 24, Cercando la grande belleza, aquí nos estrenó, y El poeta y el espía. Se ha llevado premios técnicos, vestuario, maquillaje y peluquería. La producción es exquisita, pero es muy austera narrativamente, un poquito teatral, muy en los personajes, muy en las interpretaciones. Todos están muy bien, con un cierto esteticismo y de nuevo realismo sucio. Para nada la corte y tal, es todo lo contrario. Ellos son reducidos a la condición de ciudadanos y maltratados miserablemente por el ejército que le está custodiando, con algunos detalles realmente deplorables, tratados con delicadeza y con elegancia, pero sorprendentemente esta película vuelve a demostrar lo que decíamos en aquel libro que he citado, Cine y Revolución Francesa, editado por Ediciones Rial, y es que no hay una gran película hagiográfica de la Revolución Francesa. Todas acaban siendo críticas, incluso una que era La Marsellesa, de un gigante como era Jean Renoir, que en aquel momento era más bien comunista y quizá hacer un paralelismo con la Revolución Bolchevique, pero el tipo, que era un humanista antes que comunista, leyó los diarios de Luis XVI y sorprendentemente deja muy bien al rey en aquella película, como pasa con esta, ¿no? El diluvio, que aquí le han titulado Los últimos días de María Antonieta. Al que le guste el cine histórico le va a gustar, porque la visión que da es bastante ponderada, realista, con un montón de detalles muy interesante y muy sobria desde el punto de vista fílmico. Además, para los muy cinéfilos, que sepan que es un sello de calidad, que uno de los productores es Paolo Sorrentino, lo cual dice ya mucho, porque si se ha implicado Paolo Sorrentino en esta película, por algo es. Así que también bienvenida sea Los últimos días de María Antonieta.
4: Venga, vamos con un drama social que también te ha parecido muy disfrutable. Viaje al país de los blancos.
8: ¿Os lo preguntáis vosotros cuando veis a alguien durmiendo en la calle? ¿Pensáis en cómo han llegado hasta aquí? No lo pensáis, porque la respuesta es demasiado dura.
5: Buena película que es casi un debut, porque este barcelonés de 30 y tantos, 40 años, Dani Sancho, que solo había hecho una película, Y yo no va de fútbol, aquí recrea la historia real de Ousmane Oumar, que es un chaval de Ghana que intenta convencer a un amigo y en fin, se van, no se van, para irse a España. Y entonces, como Ousmane Oumar, todo el mundo sabe que es un líder del tema social, de la acogida a inmigrantes que vienen de África sobre todo, y es un conferenciante y un autor de opinión sobre su testimonio personal. Su viaje fue terrorífico. Aquí está fragmentado en la película y no muestra lo más duro, no lo muestra explícitamente, y acaba siendo una denuncia de tantos africanos que por ese sueño de un futuro mejor, a veces idealizado todo, pues acaban sufriendo un verdadero martirio y una pesadilla horrorosa. Pero en este caso acaba siendo optimista, porque la historia de Ousmane Oumar acaba bien, no diré por qué, pero es todo un desafío a la situación actual respecto a la inmigración, ¿no? A la capacidad acogida que tiene el pueblo español, en este caso el pueblo catalán también, que es a donde llega Ousmane Oumar, y cómo sale adelante o no sale adelante dependiendo de la solidaridad y de la generosidad de la gente que estamos en España, ¿no? Creo que está muy bien, hace pensar la película, es ágil, es entretenida, es muy emocionante en algún momento, y finalmente sale también el propio Ousmane Oumar interpretándose a sí mismo. Todos los intérpretes lo hacen muy bien, y sobre todo Emma Vilarasau, que hace un personaje llamado Monse, estupendo. Con lo cual, creo que es una de las grandes películas de este año, y vaticino que Viaje al País de los Blancos puede dar la sorpresa en más de un premio, porque es una gran película.
4: Otro drama, ¿eh? Estamos así un poco dramáticos. Este es más bien existencial, y por lo que veo le darías like, vamos, que te ha gustado, aunque un poco menos. Va de una superviviente de Nagasaki, Pálida luz en las colinas.
9: Estaría bien que empezaras a comportarte como una madre.
12: ¿A comportarme como una madre? ¿Qué significa eso exactamente? ¿Que renuncie a todo?
13: Tú y yo nos parecemos más de lo que crees.
5: Superviviente, por supuesto, de la bomba atómica, que se salvó por los pelos, y que es toda la historia de esta madre que le cuenta a su hija adolescente, que con la cual tiene problemas ya en el futuro, lo que pasó en el pasado. Está constantemente la película yendo y viniendo en el tiempo, recreando por un lado todo lo que pasó en Nagasaki, las terribles consecuencias directas, por supuesto, pero luego en miles y miles de personas, consecuencias físicas y psíquicas brutales. En ese sentido, la fotografía del polaco Piotr Niemiecki es muy buena, y la dirección de Kei Ishikawa está bastante bien. Es un japonés de 49 años que ha hecho 12 cortos, la serie Innocent Days, y luego alguna película que aquí nos ha estrenado, Aku Aru Otoko. Y están justificados algunos de los premios que tiene en el ámbito independiente, y está bastante bien la película, pero es difícil el seguimiento. Está basada en la primera novela del premio Nobel de Literatura, Kazuo Ishiguro, que es un autor buenísimo, denso a veces, y aquí el ritmo se va perdiendo a ratos. Tiene momentos maravillosos que recuerdan mucho el gran cine japonés de los años 40, 50 y 60, de Yasuhiro Ozu y de Mikio Naruse, por ejemplo, pero luego otros ratos es más lenta, más artificiosa, menos cercana al espectador. O sea, acaba siendo un poquito insatisfactoria, porque también hay como toda una incógnita, una intriga a lo largo de toda la película que se resuelve de un modo discutible. De todas maneras, es valiosa, y al que le guste el cine de calidad, como la de los directores que he dicho, incluso de algunas películas de Akira Kurosawa como Ikiru, por ejemplo, Vivir, que es maravillosa, le gustará Pálida luz en las colinas.
4: Bueno, y para demostrar que aquí tocamos un poco de todo, ahora hablamos de un thriller policial, La mujer sin nombre.
14: Cuesta identificar el cuerpo.
15: Estás aquí por la chica muerta.
16: Sí.
15: Déjanos en paz.
16: No dejo de pensar en esa chica. No vamos a olvidarla.
5: Bueno, pues efectivamente La mujer sin nombre es una película importante porque consolida la trayectoria de la primera directora de cine de Arabia Saudí, Aifa Al-Mansur. Nacida en Riyadh en 1974, 59 años tiene, debutó con La bicicleta verde, que fue la primera película dirigida por una mujer en Arabia Saudí. Luego ella hizo allí también La candidata perfecta, Fuera, Mary Shelley, varias series, y ha vuelto allá a su país para esta historia policiaca en torno a un cadáver que encuentran de una joven en el desierto. La policía se lleva allí a una becaria que está allí haciendo fotocopias y tal, pero que es una chica que está enganchada a los seriales de internet, a los podcasts de una chica que da consejos de cómo maquillarse y cuenta casos reales de asesinatos y cosas truculentas, ¿no? Esos llamados true crime. Y entonces ella va metiéndose y llevándole un poco la contraria a la policía, que son un poco insensatos, con lo cual la película tiene una crítica dura al menosprecio todavía a la mujer en Arabia Saudí y cómo ella tiene que abrirse camino entre gente que tiene mucho menos talento que ella. La película te engancha, pero poco a poco se va complicando mucho y vas viendo que algunas cosas no te encajan del todo y el final es muy discutible. No digo más, pero es una película interesante. O sea, como tal es interesante, no es redonda en mi opinión, ni creo que sea la mejor de Aifa Al-Mansur. Pero claro, siempre es original un thriller policial que nos venga en Arabia Saudí y que toque muchos de los temas que siguen candentes en el debate público en aquel país, en concreto sobre la mujer sin nombre en este caso.
4: Y acabamos su selección principal con una comedia titulada Morir no siempre sale bien.
17: Vuestro padre, que lo han secuestrado.
18: No han recibido ninguna amenaza.
17: Nada.
19: Si tienen el cuerpo, saben la verdad. Y 124.000 euros son una miseria.
20: Esta noche devolveremos el cuerpo al cementerio.
5: Una panda de colgados, un matrimonio, el yerno de ella o el hermano de una y tal, y que deciden robar un cadáver y pedir un rescate de un ricachón. Pero hay un enredo ahí en torno a la familia del ricachón, que están todos traicionándose unos a otros, que está bien. O sea, como planteamiento de la película está bastante bien y lo hace bien inicialmente Claudia Pinto, esta directora nacida en Caracas hace 49 años, que ha hecho A la distancia más corta, Las consecuencias, Mientras seas tú, y aquí ha reunido un buen reparto. O sea, están bastante bien. Tamara Casellas está muy divertida, Ana Wagener también, Juan Carlos Bellido, pero esta sí es todo un poco tosco, chusco, mal hablado, y ese costumbrismo amable que tenían las viejas películas españolas, enredos como Atraco a las tres, por ejemplo, o algunos momentos de Historias de la radio, donde también había un robo ahí que acababa siendo un enredo brutal. Aquí son más toscos, menos elegantes. Tiene acidez el retrato social que hace y acaba siendo un poco positivo, sobre todo respecto a los personajes femeninos. Aquí se aprecia que también Claudia Pinto quiere dejar mejor a las mujeres que a los varones, aunque el personaje de Juan Carlos Bellido es también encantador. Pero en fin, tiene mucho más fuerza los personajes femeninos. Se deja ver, te echas unas risas y poco más, porque desde luego no aporta mucho al género. Morir no siempre sale bien.
4: Oye, del mercadillo, ¿destacas algo? ¿Hay alguna cosa así salvable esta semana?
5: Pues mira, sí, tengo alguna cosa. The Killer, de Jong-Woo, que se luce en un remake de su propio film, ahora con una asesina en vez de un asesino. Es un estreno directo en Movistar Plus, que está bastante bien, al que le guste, es muy violento, como siempre, con coreografías de estas de peleas, pero es muy entretenida, The Killer. Más discutible es un estreno en Netflix, que es El manuscrito de Dante, que se basa en la novela de Nick Toschess, y que se hace larguísima, es en dos tiempos, va buscando con unos mafiosos, un experto en Dante, el original de la obra inmortal del escritor italiano, y a la vez va contando la historia de cómo la escribe y todos los sufrimientos que pasa Dante. La ha dirigido Julian Schnabel, que ha hecho películas tan maravillosas como La escafandra y la mariposa, o una biografía de Van Gogh también estupenda con Willem Dafoe, aquí se lía mucho, acaba siendo muy embrollo, muy manierista ya de puesta en escena. Es una lástima. A lo mejor hay gente que le gusta porque es Julian Schnabel, que tiene su punto también como pintor, ¿no? Pero, en fin, yo creo que es una película fallida, El manuscrito de Dante. Tiene más interés Nino, que son los tres días de un joven parisino que se enfrenta a una grave enfermedad que le pilla de sorpresa y que no sabe por dónde tirar, tiene que hacer una serie de cosas. Bueno, tiene interés a ratos, la interpretación del protagonista es muy buena. Y luego, para mí, está absolutamente sobrevalorada Obsesión, que es la película del terror del año y tal, un tipo hiperromántico que rompe un palito y tal y pide un deseo y entonces se cumple, que me quiera ella más que nada en el mundo, y acaba siendo todo de una apabullante, todo muy real. Es una película que curiosamente o tiene 9s y 10s y tal, o tiene 1s y 2s, porque o entras o no entras. Yo no he entrado con Obsesión y desde luego me parece, a mí me cuesta el género de terror, pero me parece una película sobrevalorada. Y luego, bueno, cito Jackass, lo mejor para el final, que es el quinto film, con patochadas de unos colgados que se juegan la vida y haciendo tonterías. En fin, no digo más de Jackass.
4: Bueno, en cualquier caso, en 13 Televisión nos traes una grandísima película, ¿eh? Cuenta conmigo, de Rob Reiner. When the night has
5: come and the land... Bueno, a mí me encanta esta película, con la que vamos a acabar la temporada de Classics este viernes 26 de junio. A las 22:25, un poquito más tarde será, la pondremos en Classics, además con un invitado de lujo, Juan Luis Sánchez, crítico de Cine21.com y autor del libro de Stephen King, Cine y series del Rey del Horror, de Diablo Ediciones, porque, como todo el mundo sabe, Cuenta conmigo es un relato autobiográfico de Stephen King que fue adaptado por Rob Reiner, que ha muerto hace poco, este actor metido a director, autor de películas tan distintas como Misery, que también era de Stephen King, como La princesa prometida, como Algunos hombres buenos, en fin, un tipo muy interesante, cuyas películas eran muy buenas. Aquí estuvo nominado al Oscar en Cuenta conmigo con Mejor guion adaptado, y en la historia de unos chavales en el medio de Estados Unidos, en un pueblecito durante el verano, que hacen una excursión para encontrar el cadáver de un chaval que ha muerto supuestamente arrollado por un tren. Y es toda una iniciación de ellos en la madurez, hablando de lo divino y de lo humano, mientras son perseguidos por los malotes del pueblo y mayores que ellos. Estuvo nominada a los Globos de Oro a la mejor película dramática y al mejor director, y a los Independent Spirit también. Una gran película que le ha pasado muy bien el tiempo por ella, y de estas historias de iniciación emocionantes que te identificas con los personajes, y una de los primeros grandes éxitos de muchos de ellos, de Will Wheaton, River Phoenix sobre todo, Corey Feldman, Jerry O'Connell y luego el malote Kiefer Sutherland, nada menos, ¿no? Pues este viernes es la opción, y el sábado una entretenida aventura selvática, Congo, de Frank Marshall, y luego un western moderno muy clásico, Open Range, magnífica película de Kevin Costner con él mismo, Annette Bening y Robert Duvall. Y luego el domingo yo destacaría un western notable, Viejos muchachos, de Tommy Lee Jones, dirigida por él mismo y con Frances McDormand, que ha cumplido esta semana años, y le hemos hecho un homenaje aquí en este programa el martes con Nomadland, una de las películas con las que ganó el Oscar a la mejor actriz. Y luego un clásico de John Ford, Misión de audaces, con John Wayne, William Holden. Y luego Máximo riesgo, de Renny Harlin, con Sylvester Stallone y John Lito. En fin, dos western, uno notable y otro sobresaliente, y un buen thriller con nuestro amigo Arnold. Con lo cual, buena propuesta, como siempre, el fin de semana en 13 Televisión.
4: Jerónimo José Martín, muchas gracias por tu amplio análisis de los estrenos de cine de este fin de semana. Nos veremos aquí el martes, en El cine con otros ojos.
5: Aquí estaré, Roberto, si Dios quiere. Un abrazo.
4: Adiós, cuídate.
18: Jacobo,
0: Cuéntanos, por favor, ¿qué están diciendo los oyentes?
18: Pulpo, te recuerdo que estamos preguntando por los planes del fin de semana de nuestros ponedores. Y si vais a ver el fútbol, el partido de la selección contra Uruguay, que se juega a las 2 de la mañana. Raúl nos cuenta que yo voy a pasar el sábado en familia al río. Y el domingo tengo una carrera de la Guardia Real de Madrid que sale desde el mismo Palacio Real. Y por ahora, pues es muy tarde para ver el fútbol, o sea que no lo veré. Elena nos dice, buenas noches, ponedores. El fin de semana hago lo mismo que el anterior. En la piscinita desde la mañana disfrutando del verano. Y posiblemente sí que veré el fútbol. Todo depende de si me vence el sueño. Javier nos dice que está de crucero por el Mediterráneo. Empezamos hoy. Después de 40 años es nuestro aniversario. Después de luchar por tus hijos y la hipoteca, es nuestra hora. Hipoteca terminada, mis hijos con sus carreras, es el premio de los currantes. Gracias, Teresa Jiménez, por ser mi ángel. Sin ti, no soy nada. 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Y cómo no, al Facebook del programa Poniendo las Calles. Venga, no lo dudes, cuéntanos qué planes tienes para este fin de semana. Estamos empezando el viernes. Cuéntanos también con quién vas a ver el partido de la selección española frente a Uruguay.
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0: Seguimos poniendo calles en COPE, aquí el Pulpo. Yo no sé cómo llevas la madrugada, espero que bien. Quizás estés de vacaciones o a punto de tenerlas. En cualquier caso, lo que queremos hacer es que nos dejes acompañarte y lo hacemos recordando lo mejor que pasa por la programación de la cadena COPE.
23: Se va a acabar con una imagen que costaba ver a estas alturas, en 2026. La del farmacéutico con el cúter recortando el precinto del medicamento y pegándolo con celo en un papel para demostrar que un medicamento financiado por el Sistema Nacional de Salud se ha entregado correctamente. Por fin, Sanidad ha aprobado una reforma para sustituir progresivamente el cupón precinto por un sistema digital. Vamos a hablar de ello con José Manuel Becerra, que es vicepresidente primero del Colegio Oficial de Farmacéuticos de Madrid. José Manuel, muy buenas tardes.
24: Buenas tardes, ¿qué tal?
23: José Manuel, a ver, ¿esto cómo se explicaba? En la era de la inteligencia artificial, de la automatización, en la que solo necesitamos llevar el teléfono móvil encima porque tenemos todo ahí, ¿por qué se ha tardado tanto en acabar con el cúter en las farmacias?
24: Bueno, porque al final hay que tener unas garantías tanto para el paciente como para las farmacias y para el sistema sanitario, trazabilidad, y con este Real Decreto que se acaba de aprobar, hemos dado el primer paso para esa transición. Este mundo que está tan digitalizado y que aún seguía, nos mantenía cortando los cupones.
23: Bueno, es que la imagen, decías, ¿cómo puede ser? De verdad. El cúter siempre en el bolsillo de la bata del farmacéutico, el celo también a mano para ir pegando todos esos cupones. José Manuel, ¿cómo va a funcionar el nuevo sistema digital? ¿Bastará con escanear el identificador del envase para dejar constancia de que ese medicamento se ha dispensado?
24: Bueno, vamos a pasar por un periodo de transición, eso es importante, para saber que todo funciona bien. Tenemos que ir viendo las contingencias que van pasando y no va a terminar de desaparecer totalmente, porque hay medicamentos, bueno, están los productos sanitarios, que también van a cargo de las consejerías de sanidad, que tienen ese data matrix que hasta ahora tienen ya todos los medicamentos. Pero bueno, la verdad es que te voy a dar un dato. Recortamos más de 1.100 millones de cupones anuales en toda España.
23: ¡Qué barbaridad!
24: O sea, vamos a ganar muchísimo tiempo. Va a ser una liberalización para nosotros, que va a ser para que nos podamos dedicar mucho más a nuestra labor asistencial y sanitaria.
23: Creo que en la Comunidad Valenciana el cupón digital ya está implantado. No sé qué lecciones deja la experiencia de esta comunidad autónoma.
24: Bueno, ha sido una experiencia, no era exactamente una digitalización, pero bueno, ha sido una experiencia para ir avanzando hacia la desaparición del cupón precinto en el resto de España. Uh-huh. Así que aprender de los errores para que haya una seguridad y que vaya todo rodado, que va a darse rodado. De hecho, los colegios llevamos mucho tiempo preparándonos para esta transformación digital, pero bueno, hay que ponerla en marcha y al final es un poco saltar al precipicio, pero que tengamos cama elástica, o sea, cama de seguridad.
23: Bueno, me imagino que, lógicamente, además de ahorrar papel y tiempo, como comentabas, José Manuel, este sistema servirá también para mejorar, ¿no?, la seguridad del medicamento y la trazabilidad.
24: Sí, bueno, vamos a utilizar un sistema que ya existe, que se llama, es un código Data Matrix, que no sé si lo habéis visto en los medicamentos, pero es un código BIDI, que es individual para cada medicamento. Y en ese código BIDI, que parece una cosa muy sencilla, van los datos del medicamento, va el lote, va la fecha de caducidad y va un identificador único para cada envase, que es, eso se está utilizando ahora para la verificación de medicamentos, para ver que ese medicamento no es una falsificación, no está caducado, no se ha dispensado por error en otro sitio, y va a nivel europeo, pero eso se va a utilizar también para lo que es la dispensación en las oficinas de farmacia a nivel nacional.
23: Bueno, pues este sistema digital se va a ir implantando en nuestro país, en todas las comunidades autónomas, de manera progresiva. José Manuel Becerra es vicepresidente primero del Colegio Oficial de Farmacéuticos de Madrid. José Manuel, muy amable, gracias.
24: Muchas gracias por todo, encantado.
23: Gracias. La verdad que parece mentira que en 2026 todavía haya trámites que dependan de recortar cartoncitos con un cúter. Lorenzo, este caso demuestra que hay mucha burocracia invisible que sigue funcionando como hace décadas.
3: Pues sí, y que además a mí siempre me ha pasado, mira, la última vez fue ayer, yo ayer compré un medicamento en una farmacia y vi a la farmacéutica con esa herramienta tan peligrosa, además con la que yo me he cortado una vez una yema y además de un dedo y además se sangra un montón. Y es curioso, ¿no? Es curioso que con todos los recursos que tenemos sigamos haciéndolo de esta manera tan, tan rupestre, ¿no? Porque la palabra realmente es rupestre. Hombre, hay una razón, quiero decir, esto no es que sea arbitrario, claro, hay que tener un control de ese gasto farmacéutico del sistema público de salud, que además es enorme, ¿no? Y que tiene que estar bien justificado y tiene que estar bien asignado, ¿no? Pero claramente aquí, bueno, pues estamos tardando tanto en hacerlo porque ha habido una cierta indolencia, ¿no? Una cierta indolencia en la automatización y en la mejora de procesos que en otras áreas de la administración no existe, ¿no? Pues no sé, por ejemplo, estoy pensando en la que se dice siempre, ¿no? En la agencia tributaria los procesos de automatización y de incorporación de soluciones tecnológicas van muchísimo más deprisa aquí, por ejemplo.
6: Para cobrarte una multa que se da mucha prisa también y te dan todas las facilidades, pero sí es verdad que nos decía el invitado que llevan los colegios de farmacéuticos años preparándose.
23: Preparándose y pidiéndose, claro, dar este salto, evidentemente.
6: Sí, sí, ya, bueno, es que ya quedan pocas cosas analógicas, ¿no? Yo creo que los cromos de las colecciones de los niños y nos quedaban también este cupón, ahora ya ni eso, pero bienvenido sea el cambio porque va a agilizar mucho los procedimientos y va a mejorar el trato a los pacientes, a los clientes en las farmacias, claro.
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0: Es que me trae muy buen rollo esta canción. Me encanta recuperarla. Bueno, no la he recuperado yo, las cosas como son. Esto es una cosa de Rosa Rosado, cosa que apoyo perfectamente porque me fío mucho de ella. Hay que seguir poniendo las calles, ponedores. ¿Cómo va la madrugada? ¿Cómo lo lleva? Lo digo más que nada porque te quiero dar las gracias por seguir apostando y eligiendo la cadena COPE para acompañarte en la madrugada. La radio es la que te acompaña, la que te da vida a estas horas en las que vamos a acompañar a nuestra selección española de fútbol a través de sus canciones. Esto es fundamental. Son temas que han acompañado a generaciones de aficionados, que han puesto banda sonora a victorias y derrotas y que en algunos casos incluso han acabado siendo tan recordados como los propios futbolistas. Esto es así. Porque es verdad que las canciones de la selección cuentan casi tanto de nosotros como los propios partidos. Y si no, que Rosa Rosado me desmienta. Rosita, ¿cómo estás? Buenas noches.
1: ¿Qué tal, ponedores? Es que si hay un grito que ha acompañado a la selección durante las últimas décadas, es este de "A por ellos".
0: Sí, sí.
1: ¡Oe!
0: Sí, sí.
1: ¡A por ellos! ¡Oe! ¡Es genial! ¡A por ellos! Es que da buen rollo, como tú dices. La banda del Capitán Canalla, liderada por Alfonso Aguado, que convirtió un cántico de estadio en todo un himno futbolero. Hay que tener WhatsApp para hacerlo, ¿eh? Pues lo hicieron. Una canción sencilla, pegadiza, optimista, un estribillo que se coló en las casas, en los bares y en las calles, convirtiéndose en el primer gran himno popular de nuestra selección. Durante el Mundial de Alemania 2006 sonó por todas partes y dos años después fueron los propios jugadores de la selección quienes la grabaron de nuevo antes de conquistar la Eurocopa en 2008. Pero os digo una cosa, es que haciendo este reportaje me he dado cuenta de que escuchando en orden todas estas canciones que os voy a poner, se puede recorrer la historia reciente del fútbol español. Fijaos, desde la resignación de una afición acostumbrada a sufrir, que lo hemos sufrido y mucho, hasta la euforia de los campeones del mundo, que lo hemos sido. Y la nueva era en la que los himnos ya no los elige una federación, sino millones de aficionados en las redes sociales. Así que hoy os traigo la historia emocional de la selección española, porque estos días no se habla de otra cosa, a través de sus canciones. Y comenzamos en 2006.
2: Opa, a ver. Vamos a por el Mundial.
0: ¡Y con España! ¡Cola!
2: Vamos a por el Mundial. Aquí en la Z, todito el Mundial.
0: ¡Qué bueno!
2: O

0: que sepa que Opa Opa anda por el mundial.
1: Oye, es que vaya selección teníamos ahí buena, ¿eh?
2: Ya, brutal, brutal.
1: Bueno, España viajaba al Mundial de Alemania 2006 con ilusión, pero también con esa sensación tan nuestra de que algo acabaría torciéndose, porque todavía no habíamos ganado ni la Eurocopa ni el Mundial. Eran los años en los que cada gran competición empezaba con mucha esperanza y terminaba en decepción. Y entonces apareció el koala, en pleno fenómeno del opa, yo voy a hacer un corra, pues adaptó su gran éxito para animar a la selección. Entonces, bueno, la canción tenía humor, cercanía, un punto castizo que conectó enseguida con la gente. Y bueno, escuchamos esta canción hoy y podemos decir que es una fotografía perfecta de aquella España futbolera que aún soñaba con ser grande, pero que todavía no sabía que estaba a punto de vivir la mejor etapa de su historia.
2: Claro.
1: Así que si hay una canción que resume décadas de frustración futbolística, es esta otra.

0: pasar de cuartos, ya estamos hartos. Y es que España llevaba años tropezando una y otra vez en los cuartos de final de las grandes competiciones. Tanto que aquello se convirtió casi en una maldición nacional, ¿os acordáis? Que no pasábamos de cuartos.
1: Sí, es verdad, nos pasaba eso, es verdad, y sufríamos todos. ¡Hombre! Porque sabíamos que teníamos un buen equipo, una buena afición y un buen entrenador.
0: Hombre, tenemos un potencial, pero no sé qué nos pasaba en cuartos, que no pasábamos de ahí. Entonces Pink Noise decidió reírse de la situación y convertir el gran trauma de la afición en una canción. Y el título lo decía todo: pasar de cuartos, que ya estamos hartos. Lo maravilloso de aquella Eurocopa es que acabó cambiando la historia, porque España no solo pasó de cuartos, sino que terminó levantando el trofeo y ganó la Eurocopa 2008, que se disputó entre Austria y Suiza. Así pues, el himno, que nació como una broma, bueno, pues acabó convirtiéndose en la banda sonora del principio de la edad de oro de nuestra selección. Porque entonces empezamos a creer de verdad.
2: La historia lo cuenta, que la furia roja...
1: Siempre así, Rafa al marcha.
0: Sí. Y Soto.
1: Y Soto, es verdad.

0: Qué chula, ¿eh?
1: Hombre, claro. Es que emociona. Lo que escribe Rafael Marcha siempre emociona.
0: Muy bonita.
1: Y José Manuel Soto
0: es
1: también.
0: Verdad.
1: O sea, los dos nos toca la
0: fibra.
1: Nos toca la patata.
0: Sí, Roja, pasión española, año 2009, porque después de ganar la Eurocopa en 2008 ocurrió algo que parecía imposible, y es que los españoles empezamos a creer de verdad. La selección dejó de ser una promesa para convertirse en una realidad, y el país entero empezó a mirar el Mundial de Sudáfrica con una ilusión desconocida. Y en ese contexto nace Roja, pasión española, interpretada por Siempre Así y José Manuel Soto. Una canción que mezclaba orgullo, optimismo y sentimiento popular. Era, pues eso, el sonido de una afición que por primera vez en mucho tiempo pensaba que ganar un mundial no era una locura. Y entonces llegamos al Mundial de Sudáfrica. Llega la...

0: mucho descubrir esa canción, porque hablamos de probablemente el momento más feliz de la historia del fútbol español. Mientras que otros himnos apostaban por la fiesta o el entusiasmo, aquí tenemos a Luis Ramiro y Marwan en 2010 eligiendo otro camino, que es el camino de la emoción. Y he elegido esta canción titulada La Roja porque tenía algo diferente. Era una canción como más íntima, más sentimental, casi una carta de amor a una generación de futbolistas que había conseguido unir a todo un país.
1: Totalmente.
0: Claro, y para mí escucharla hoy es volver a las calles llenas de banderas, a los bares abarrotados y aquella noche inolvidable en la que España ganó su primera estrella.

Es muy bueno. Es muy bueno. En 2012, España ya no perseguía sueños, ahora defendía un trono. La selección llegaba a la Eurocopa como campeona de Europa y campeona del mundo. Nunca habíamos estado tan arriba y en ese contexto aparece esta canción interpretada por un joven Willy Bárcenas con su guitarra, que no tenía ni grupo ni nada todavía, era Willy Bárcenas, que quizá no sea la canción más recordada de todas, pero representa la normalidad con la que España empezó a convivir con el éxito. Y la verdad es que la historia no pudo terminar mejor. España ganó aquella Eurocopa en 2012 y completó una hazaña irrepetible. Eurocopa, Mundial y Eurocopa consecutivos. Yeah.

es que, a ver, estamos en 2016, queridos ponedores. Toda historia tiene sus cambios de ciclo. En 2016, la generación campeona empezaba a despedirse poco a poco. Los resultados ya no eran los mismos, pero la pasión seguía intacta. Y la gran novedad fue musical, porque Niña Pastori puso la voz al himno oficial y Sergio Ramos decidió acompañarla. El capitán se atrevió a cantar y convirtió la canción en una de las más comentadas de aquellos años. La verdad es que sí. Y aquí empieza la Pastori, que es maravillosa.

0: Qué bonita la Roja Baila.
1: Qué bonito, por favor.
0: Es un temazo y fijaos, más allá del resultado deportivo, la Roja Baila demostró que los futbolistas empezaban a convertirse también en protagonistas culturales mucho más allá del césped, que es lo que estamos viviendo hoy en día. Que hoy marcan tendencia, hoy les seguimos en redes sociales, ya no son solamente futbolistas, ¿no? Son protagonistas culturales en esta época en la que vivimos. Bueno, y 4 años después llegó el Mundial de Rusia.

0: Se nos fue Manolo también, Rosa.
1: Sí, teníamos a Manolo con su bombo, que era maravilloso. Se nos fue Manolo también. Bueno, la canción oficial en este caso, hablamos 2018, corría a cargo de Taburete, con un título que homenajeaba a James Bond, Desde Rusia con Amor. Una canción que representaba perfectamente una época, porque las canciones de fútbol ya no se consumían solo en la radio o en la televisión. Ahora vivían también en YouTube, en Instagram, en las plataformas digitales. Y es que la forma de animar a la selección estaba cambiando, igual que estaba cambiando la música.
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0: también está Beatriz Luengo. Bueno, recordaréis que la Eurocopa de 2020 terminó disputándose en 2021 por culpa de la pandemia, por culpa del COVID. Y fue un torneo muy, muy, muy extraño. Gradas limitadas, mascarillas y una sensación permanente de incertidumbre. Por eso, el mensaje de la canción oficial cobraba más sentido que nunca. Se titulaba Juntos somos más. Y hablaba precisamente de unión, de esfuerzo colectivo y de la necesidad de volver a encontrarnos después de meses de distancia. Y la canción reunía, como te digo, además a tres artistas muy populares en aquel momento, que era la presentadora y cantante Lara Álvarez, Beatriz Luengo y su marido, el músico cubano Yotuel Romero. Y no fue una elección casual, es que los tres representaban la idea de sumar talentos y voces diferentes para lanzar un mismo mensaje, que después de la pandemia, solo avanzando juntos, podríamos recuperar la ilusión perdida.
1: Es verdad, y lo hicieron muy bien, ¿eh?
0: Lo hicieron muy bien. Sí, porque en aquel verano de 2021, más que una canción para animar a la selección, Juntos somos más, sonó casi como un lema para todo un país que intentaba recuperar la normalidad. Y quizá por eso encajó también con el espíritu de aquella selección de Luis Enrique. Un equipo joven, lleno de caras nuevas, claro, en el que empezaban a destacar futbolistas como Pedri, que entonces apenas tenía 18 años, o Dani Olmo, Ferran Torres, también Mikel Oyarzabal, incluso Unai Simón. Un grupo que fue creciendo partido a partido, sí, hasta alcanzar las semifinales del torneo y volver a conectar con una afición que necesitaba creer de nuevo. ¿Y qué pasó? Pues que entonces llegó ella. Con la

0: se llamaba Isabel, pero no me acuerdo el apellido.
1: Ayun.
0: Ayun.
1: Ayun.
2: Sí, la popa.
1: Seamos libres como

0: Pues mira, terminamos con una canción que demuestra cómo han cambiado los tiempos, porque La Potra Salvaje, de Isabel Ayun, no nació como un himno oficial de la selección. No la eligió ninguna federación ni ninguna cadena de televisión. Es que la eligió la gente. Fue una canción que nació lejos de los estadios y del fútbol. Era una canción popular, festiva, pensada para bailar. Pero durante la Eurocopa de 2024 ocurrió algo inesperado. Los jugadores de la selección empezaron a cantarla en las celebraciones, en el escenario, lo recordarás, Pulpo, y la afición se volvió loca y la hizo suya.
1: Totalmente.
0: Y sonaba en los vestuarios, en las celebraciones, en las plazas, en las calles de toda España, en redes sociales, entre los aficionados, hasta convertirse en la banda sonora emocional de la Eurocopa de 2024.
1: Totalmente.
0: Es que mi hijo el año pasado en la Liga, que estaba jugando en el Carabanchel, es que le cambiaron la letra y le hicieron de himno, y cada vez que ganaban un partido la cantaban todos ahí. Mira, una risa, de verdad, estos chavales. Es que hasta ese punto, ¿no? Que quizás sea el mejor ejemplo de la nueva era del fútbol y de la música, que hoy los himnos ya no se imponen desde arriba, los eligen millones de personas compartiendo una emoción. Y esa emoción al final es la misma que ha acompañado a la selección durante todos estos años. La ilusión de sentir que durante 90 minutos todo un país jugamos el mismo partido. Y ahí está la clave, que las canciones oficiales las eligen federaciones, marcas, artistas, pero los verdaderos himnos son los que adopta la gente.
1: Claro.
0: Desde A por ellos hasta La Potra, todas estas canciones, como veis, han ido acompañando los triunfos, las decepciones, los viajes, los sueños de varias generaciones de aficionados. Y al escucharlas hoy no solamente recordamos goles o partidos, es que recordamos pues quiénes éramos, dónde estábamos, con quién celebramos aquellos momentos que acabaron formando parte de nuestra vida, ¿no?
1: Exacto.
0: Por eso te decía, Pulpo, que la historia de la selección española también puede contarse a través de sus canciones.
1: Sí.
0: Hemos pasado de la resignación de a ver si pasamos de cuartos, a la euforia de ser campeones del mundo, y de ahí pues a una época en la que los himnos ya no los decide una federación, sino la gente, los aficionados compartiendo una canción en unas fiestas, en las redes sociales, en un escenario, en cualquier sitio, ¿no?
1: Yo lo estoy viviendo, te lo decía el otro día, Rosa, yo estoy haciendo las animaciones en las retransmisiones en Las Rozas, un municipio precioso de la Comunidad de Madrid, y tengo seleccionada pues un montón de canciones relacionadas con la selección española de fútbol, y te das cuenta que cuando las reproduces, cuando las pinchas, cuando las pones, la gente se viene arriba y se sabe las canciones, se emociona.
0: Sí, porque por lo que te decía, ¿no? Porque ya no solamente, no es que sea una canción, es que de repente pues recuerdas dónde estabas, con quién estabas celebrando ese momento, ¿no? Nos despierta mucha emoción, claro, es que la selección nos remueve mucho por dentro. Y estos días, pues ya ves tú, estamos todos emocionados siguiéndola, a ver si tenemos suerte y siguen hasta el final.
1: Hombre, claro.
0: Y ganan el Mundial.
1: A ver qué pasa. Nosotros, desde luego, seguiremos aquí en COPE contándolo a través de Deportes COPE, de todos los chicos del partidazo, de Tiempo de Juego, y nos vamos a seguir emocionando. Encima,
0: pues sí.
1: ¿Cómo suenan los partidos en la radio? Es que es una gozada escucharlo, ¿eh?
0: Pues sí, estamos deseando a ver qué hace la selección en un ratito, a ver si este viernes, bueno, madrugada del sábado, seguimos ganando.
1: Ojalá.
0: Por goleada.
1: Rosita, ánimo, selección.
0: Un besito a todos, ponedores.
1: Hasta vitos.
0: Au, papá.

0: Son las 5 de la mañana, las 4 en Canarias.
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0: Muy buenos días, vamos a Venezuela. El gobierno eleva a unos 235 los muertos y a 4.300 los heridos en esas cifras por los dos fortísimos terremotos que han sacudido al país venezolano. Hace 24 horas de esos dos seísmos y hay más de 150 desaparecidos y 200 atrapados entre los escombros. Por su parte, el Ministerio de Exteriores español ha informado de dos compatriotas fallecidos y 80 personas desaparecidas, también de nacionalidad española. Los equipos de rescate llevan más de 24 horas trabajando sin descanso para intentar sacar a la gente que continúa

0: podría aumentar considerablemente. Tenemos que tener en cuenta que a esta hora todavía hay edificios que se derrumban por completo en el estado de La Guaira. Es un edificio derrumbándose, el caos sigue siendo la tónica, como escuchas. Aún así, la gente se mueve entre los escombros para intentar sacar a los suyos.
1: Aquí hay tres vivos, aquí está una señora.
2: ¿Se escuchan?
1: Una muchacha.
2: ¿Están hablando?
1: ¡Claro, habla para que te escuchen!
2: ¿Cómo te llamas, hermano?
1: Anthony. ¿El otro?
3: Ramón.
1: ¿Y el otro? Ari.
0: Sí. Escuchamos cómo intentan rescatar a Ari, Anthony y a Ramón. Esta escena que estás escuchando es una escena que se ha repetido en muchísimos puntos de la geografía venezolana. Te recuerdo, ahora mismo esa cifra de muertos se ha elevado a 235 y hay 4.300 heridos. A partir de las 6 de la mañana vamos a actualizar toda la información en Herrera en COPE. Desde aquí, un mensaje de aliento y de fuerza a nuestros hermanos venezolanos.
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0: Y el Mundial se juega de madrugada. Cada hora te contamos cómo van esos partidos en tiempo de juego. Hemos escuchado cómo se clasificaban para los 16avos Países Bajos y Japón. Veremos si Suecia estará también entre esos terceros, entre esos mejores terceros, y pasa a la siguiente ronda. Y ahora estamos con la mirada puesta en el Paraguay, Australia y el Turquía, Estados Unidos. Buenos días, Manolo Lama.
6: Bueno, pues de momento estos dos partidos que se están jugando en San Francisco y en Los Ángeles deparan sorpresas relativas, porque los americanos, el equipo de Mauricio Pochettino, al descanso va perdiendo 2-1 frente a Turquía. Hay que destacar que Estados Unidos se adelantó en el minuto 1, que Arda Güler puso el empate a 1 y que posteriormente los otomanos se han ido al descanso con esa ventaja. Es cierto que no le vale para nada a Turquía el triunfo, ni tampoco le perjudica a los americanos. En el otro partido del grupo, el que juega Paraguay, ahora mismo está enfrentándose a Australia, siguen al descanso con empate a 0, lo que supone que tanto australianos como paraguayos se meterían en la siguiente ronda.
0: Gracias, Manolo. Y mañana también de madrugada a las 2, España-Uruguay. Miguel Díaz.
7: España y Uruguay se la juegan. Nos podría valer el empate para clasificarnos incluso como primeros de grupo. Su Majestad el Rey Felipe VI acudirá al partido. Luis de la Fuente podría repetir el mismo equipo. Se va a llenar el estadio de Guadalajara con capacidad para 48.000 aficionados. 6.100 animarán a la selección española. Va a pitar el estadounidense Ismael Elfaz. Está apercibido Pedri y ayer el seleccionador Luis de la Fuente elogiaba así a Mikel Oyarzabal.
8: Muy inteligente, y eso se nota también en el terreno de juego. Especialmente destaca por su inteligencia, pero luego por la interpretación que tiene del fútbol. Yo en alguna ocasión he comentado, uno de los mejores delanteros que juega al espacio, entre líneas, que cae entre bandas.
0: Gracias, Miguelito. A las 6 de la mañana volvemos con toda la información de Venezuela. 235 muertos. Ahora sigues poniendo las calles con Carlos Moreno, El Pulpo.
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9: Los viernes por lo general es un programa mucho más divertido, mucho más dinámico, pero entre el Mundial, la tragedia de Venezuela y el dolor y los testimonios que están llegando, pues entiende que estemos un poco como descolocados, pero lo que no queremos es que te sientas abandonado. Nos gusta poner las calles contigo, pero hoy tenemos las calles un poco tristonas por Venezuela, por ese terremoto que está siendo brutal. Afortunadamente, a partir de las 6 de la mañana, Jorge Bustos y todo el equipo de Herrera en COPE te van a poner más en contexto de todo lo que está pasando. Así que venga, vamos adelante, vamos a seguir levantando España con el corazón en Venezuela.

aquí estamos, poniendo las calles en la madrugada, en la radio, un día más. Comenzábamos esta aventura de hacer radio nocturna allá por el 15 de septiembre, por el 1 de septiembre de 2015.

0: Y aquí estamos, poniendo las calles en 2026 con mucha esperanza, con mucha alegría. Nos damos cuenta que somos muchos los ponedores de calles. Los motivos por los que la gente escucha este programa de radio los desconozco, pero sé que hay mucha gente que está al otro lado de la radio. Termina Juanma Castaño, luego continuáis con nosotros a partir de las 6 con Carlos Herrera y con Jorge Bustos. Y aquí en este programa, en Poniendo las Calles, no hablamos de política. No hablamos de política porque no nos queremos envenenar. Yo soy Carlos Moreno, el Pulpo, y siempre me gusta fijarme más en historias positivas, historias que nos digan, joder, es que la vida mola, ¿no? Y que hay que seguir tirando para adelante, hay que seguir viviendo y haciendo que la vida sea un poquito más positiva y más vital para los demás, ¿no? Hoy me quiero fijar en una historia que habla de compañía, que habla de compromiso y que hace, bueno, y que nace de los pequeños gestos. Mira, en Ávila, Ávila es maravillosa, Ávila es increíble, Ávila es preciosa. Pues ahí en Ávila hay un grupo de chicos con discapacidad intelectual que han decidido dedicar parte de su tiempo, bueno, pues en algo tan sencillo como acompañar a personas mayores que viven en residencia. Estos chavales, estas personas, son voluntarios y lo hacen gracias a Respirávila, que es una asociación que apuesta por el voluntariado inclusivo. Ellos no solamente hacen compañía, sino que es que además nos demuestran a todos y cada uno de nosotros que todos tenemos que aportar. Y eso es fundamental, y eso es aquí a lo que también nos dedicamos, ¿no? A reconocer que tenemos que aportar y a toda la gente que aporta. Pero antes de contarte sobre el voluntario y sobre el voluntariado tan especial de estos chicos, te voy a contar cómo surgió la asociación, y para ello lo mejor es preguntarle a Elena Quílez, que es la coordinadora de ocio inclusivo de la asociación Respirávila, ya que en COPE nos explicaba que los padres con hijos con discapacidad pues tuvieron mucho que ver con el arranque de este proyecto.
1: Eso es, los padres al final tenían una demanda, ¿no? Necesitaban tiempo de respiro para ellos, ¿no? Para hacer muchas veces actividades que a lo mejor a otras familias pues no supone nada, pero para unas familias que con un hijo con discapacidad pues no, muchas veces no dispone de ese tiempo. Entonces necesitaban un tiempo de respiro y así nació Respirávila. Lo que pasa que es verdad que a lo largo de todos estos años pues hemos ido reinventándonos, hemos ido respondiendo a nuevas necesidades.
0: Por eso la asociación es sobre todo un programa de apoyo a las familias con algún miembro con discapacidad y cuenta con muchas actividades. Atienden a 350 hogares a los que prestan servicios de una u otra forma, pero tal y como cuenta Elena, lo hacen a través de varios voluntariados.
1: Programa de voluntariado en concreto cuenta con 20 voluntarios. De los 20 voluntarios, cada uno de alguna manera están haciendo voluntariado pues como de continuo, como es el caso de la residencia, como es el caso de la protectora Huellas. Hay un voluntariado de continuo y luego hay voluntariado puntual. Pues nos llaman, por ejemplo, del Banco de Alimentos para colaborar, nos llaman de distintas asociaciones de Ávila también para cuando necesitan alguna colaboración con voluntarios, y es un voluntariado puntual.
0: Mira, una vez que la asociación echó a andar, algo que ocurrió en el año 2023, los chicos fueron los que pidieron colaborar de algún modo, el que fuera. Querían ser útiles en su tiempo libre.
1: Pues decían que bueno, que esto pues era demostrar también que ellos eran responsables, que tenían algo valioso que aportar. Además, era una forma de devolver de alguna manera toda la ayuda que reciben, pues que también devolverla, ¿no? Y compartirla con el resto de la comunidad de alguna manera, y que repercutiera en esto valioso que aportar en la comunidad, ¿no? En el entorno en el que nos movemos día a día.
0: Daniel y Nacho son dos de estos voluntarios. Daniel trabaja en un supermercado, Nacho está estudiando para poder trabajar, y así nos explicaban su labor en la asociación.
2: Mi trabajo de voluntariado es sacar a un señor que se llama Luciano, le saca a pasear, a jugar a las cartas, a lo que me pide básicamente.
3: Yo ayudo a Jesús y a Felicísimo, dos personas mayores que necesitan de mi ayuda para poder vivir tranquilos.
0: Van dos veces por semana, pero reconocen que les gustaría ir más días porque su objetivo es hacerles pasar un buen rato. Una asociación que nació para dar un respiro a padres con hijos con discapacidad, para que pudieran descansar, pero oye, que ha ido creciendo con el paso de los años y que les ha llevado a multiplicar todas sus actividades.
1: como otros programas, por ejemplo, de proyectos de vida para las familias, proyectos de vida para los chicos y chicas con discapacidad. O sea, poco a poco, pues aparte de los respiros que se hacen, se han ido haciendo otros proyectos como más globales, ¿no? Más que abarquen a lo que es toda la vida de la persona.
0: Esta asociación lo que hace es demostrarnos la importancia de ayudar a las familias que tienen hijos con alguna discapacidad, pero también cómo funciona la conocida cadena de favores. Los padres de esos chicos descansan mientras ellos trabajan como voluntarios ayudando a otras personas. Así que yo creo que todo esto es un ejemplo de generosidad. Y aquí, en Poniendo las Calles, nos gusta.
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6: El juego. Jugar como juega el árbol con el viento. Jugar como juega con nosotros el tiempo. En español se dice tocar un instrumento. En inglés, play an instrument. En francés, jouer de la musique. Como diría Galeano, yo no quiero morir nunca, yo quiero jugar siempre. Hace poco que aprendí que la vida es un juego impredecible y generoso. Que como con la lluvia, nunca se canta a gusto de todo, pero que cuando se canta, se agradece. Que el dinero es un billete de ida y vuelta, como los cantes. Porque el parné a veces lo gastas tú a él y a veces te gasta él a ti. Que el mundo gira y gira como la rueda de la fortuna, sin saber si la verdadera suerte es estar arriba, donde solo te queda caer, o abajo, donde solo te queda subir.
7: ¿Te lo estás pasando bien?
6: Quizá la magia de este juego es no ser nada pero hacerlo todo al mismo tiempo. Lo que sí sé es que de todos los juegos posibles, el amor es mi favorito. Porque tan solo por amor, incluso cuando pierdo, gano. Y que no hay ni habrá en el mundo un dolor igual como el de tener un corazón grande y no saberlo usar.

0: Hay artistas que siguen caminos ya marcados, hay otros que se atreven a crear el suyo propio. Y nuestra invitada es de esas, precisamente. Ella nace en Pozo Blanco, en Córdoba. Ha conseguido algo que parecía imposible, que es unir el flamenco con la electrónica, con sonidos de otros rincones del mundo y también con la música más actual, sin perder nunca sus raíces. Y eso me gusta mucho. Nunca podemos ni debemos olvidar lo que somos españoles y que nuestra raíz flamenca es fundamental para entender el arte, ¿no? Tiene una voz que te atrapa, ya la estás escuchando en Poniendo las Calles, tiene una personalidad artística absolutamente única y una forma de entender la música pues que la ha llevado a actuar en escenarios de todo el mundo y a ganarse también la admiración del público y también de la crítica. Hoy está aquí Poniendo las Calles en el programa líder de audiencia de las madrugadas. Ahora mismo vuelve con un nuevo trabajo, es un disco que habla de crecer, habla de cambiar, habla de romper moldes y sobre todo de recuperar esa libertad que muchas veces hemos perdido con el paso de los años. Y eso es muy importante. El nuevo álbum se llama El Juego y hoy tenemos el placer de recibir a su creadora en los estudios centrales de la cadena COPE. María José Yergo, bienvenida a COPE. Gracias por estar aquí.
1: Hola, preciosidades. ¿Cómo estáis?
0: Pues muy bien. ¿Cómo te está cambiando la vida, no?
1: Ay, muchas gracias. La verdad que es muy bonito. La música le cambia la vida a todo el mundo. Es capaz de cambiarnos los momentos. Cuando estamos un poco tristones, ya, de repente nos ponemos, hoy puede ser un gran día de Serrat, y de repente el día se hace grande, ¿eh?
0: Oh, claro que sí. María José, si tú no hubieses sido artista, ¿qué hubieses sido?
1: No lo sé, muchas veces lo pienso.
0: No. Es que bajarte del carro del arte ya luego es complicado, ¿verdad?
1: Yo creo que me moriría un poco de pena. Porque la verdad que si yo no canto o no creo, compongo y diseño cosas, me pongo muy tristona, la verdad.
0: Yo.
1: Así luego... que no sé. Yo creo que estaría en el campo con los animales. Eso sí, bueno, eso seguro.
0: Qué bueno. Andalucía, ¿qué te dice a ti la palabra Andalucía?
1: La tierra de la luz. Y los andaluces, luces que andan.
0: ¡Olé!
1: Eso es lo que somos.
0: Grande. María José, voy a entrar ya en materia, más que nada para que los ponedores es el nombre que yo cariño.
1: Ponedores de calle, si os conozco muy bien, gracias por ponerla. Cuando ando por ella me acuerdo de vosotros.
0: Qué bueno, por favor. Joder, pues es que cuando alguien escucha el título de El Juego, pues puede pensar en algo que es divertido o incluso infantil, pero detrás de ese nombre hay algo mucho más, ¿no? ¿Qué es realmente ese juego del que hablas en el disco?
1: Es la vida, ¿sabes, pulpo mío? Es la vida en sí, que todos sabemos que es impredecible y generosa, aunque a veces duela un montón.
0: Ya.
1: Pero lo que merece la pena es jugarla, ¿sabes? Aunque perdamos. Porque en cada ficha que movemos o que nos comemos o que nos comen, acabamos aprendiendo un montón. Y hemos venido aquí a aprender, pero aprende desde el amor.
0: Qué bonito, qué bonito. Fíjate, en este disco dices que este disco habla de crecer, de hacerse adulto, de cómo muchas veces, porque la vida es así, a veces es un poco egoísta, ¿no? Pero la vida a veces es así, ¿no? Que por el camino vamos perdiendo parte de la ilusión y la naturalidad que teníamos cuando éramos niños, esa inocencia bendita, ¿no? ¿Cuándo te diste cuenta de que querías contar esa historia? ¿Qué te llevó a convertirte, en la defensora de esa idea de canciones?
1: Pues a mí se me ocurrió el juego cuando vi mi cinta de VHS de cuando era niña, ¿sabes?
0: Qué bueno.
1: Y vi cómo tenía esa pureza de mirar a la vida, esa pasión, esa risa continua. Y no lo tenía fácil, porque yo de chica ya estaba metida en un estudio clínico, en el hospital y eso. Sí. Mis padres, los pobres, lo estaban pasando regular. Pero cómo me reía, cómo disfrutaba de cada momento. Yo digo, joder, ahora que soy mayor, que tengo el mejor de los trabajos posibles, que es que me dedico a hacer canciones para los demás, ¿cómo puede ser que haya momentos en los que esté tan triste? Y ahí comprendí que la María José adulta quiere ser más como esa niña. Claro. Y también entendí que esa niña, pues seguramente esté muy contenta de ver cómo es la María José adulta ahora.
0: Qué bueno, por favor, qué bueno. Vamos a escuchar esta canción, que los ponedores disfruten de estos minutos de música con este artista, que nos hace sentir muy bien.

0: Esto está muy bien. Es una suerte que en la madrugada de la cadena COPE, Poniendo las Calles, podamos complementar y podamos compartir con la audiencia canciones como esta. Yo no sé si la María José niña sigue estando presente en la artista que ya eres hoy. ¿Qué cosas de aquella niña te siguen acompañando, María José, cada vez que te subes a un escenario, por ejemplo?
1: Yo creo que hay una pureza que ella tenía, que yo sigo teniendo un poco, y es, ¿sabes qué? La niña María José pensaba que todo el mundo era bueno. Yeah. Y yo ahora sé que no todo el mundo es bueno, pero ¿sabes qué? Prefiero creer que sí. ¿Sabes? Prefiero creer que todos los humanos tenemos como la posibilidad tanto de ser bueno como de ser malo.
0: Sí.
1: Y
0: sí.
1: Que cada persona elegimos en cada momento cómo ser.
0: Ya.
1: Entonces, joder, eso también es un abanico de posibilidades muy inmenso, porque igual que podemos hacer el mal, también podemos hacer el bien. Y eso me da mucha esperanza.
0: Oye, dile a Juan Diego, que nos está escuchando ahora mismo desde Albacete, que dice, por favor, ¿esta mujer de dónde ha salido? ¡Qué voz tan bonita! ¡Me estoy enamorando!
1: ¡Ay, qué ilusión!
0: Dice, estoy trabajando en una gasolinera, por favor.
1: Juan Diego, mucho ánimo con tu jornada. Espero que estés muy bien y, bueno, poder amenizarte un poco tu jornada de trabajo con las canciones.
0: ¡Qué bien!
1: ¡Qué ilusión, qué
0: bien,
1: jo!
0: ¡Qué bien! Pues estoy recibiendo bastantes mensajes. Mi Instagram es una puerta abierta también a los sentimientos y a las sensaciones del programa y llega de todo, ¿no? Yo tengo como la sensación de que nunca te ha interesado quedarte en una zona cómoda, ¿sabes, María José? Siempre has sido una luchadora. Como que el riesgo forma parte de tu manera de entender el arte, ¿sabes?
1: Muchas gracias, tienes razón. Sería mucho más cómodo quedarme pues encasillada, pero es que soy una inconformista, tengo demasiada curiosidad y tengo una tolerancia muy baja al aburrimiento. Y entonces, pues no paro de buscar inspiración, y también creo que en esa búsqueda hay una cosa muy bonita, que al final, encontrando caminos que son un poco rarunos, se encuentran cosas muy especiales.
0: Sí.
1: Y yo a los demás le quiero dar siempre lo más especial, la verdad.
0: Eso nos viene muy bien.
1: Mafioso.
0: Sí, aquí la tengo, la estoy reproduciendo para todos los ponedores de calle. Vamos a escucharla y vamos a analizar por qué un bolero mafioso. A ver de dónde viene todo esto.
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0: ¡Qué voz, por favor!
1: Ay, gracias, mi pulpo.
0: No, de verdad, ¿eh?

0: a que da gustito escuchar las canciones desde la radio.
1: Hombre, claro que sí, sobre todo sentir que la radio acompaña a tantas personas.
0: Ya.
1: Eso es lo más bonito del mundo, la verdad. Y gracias de verdad por poner mis canciones.
0: Hombre, claro, y lo seguiremos haciendo. Lo mejor es que esto no se va a quedar aquí, María José, porque yo quiero que los oyentes de Poniendo las Calles, los ponedores, sean felices. Tú imagínate un programa que estamos conociendo estas canciones y recibe mensajes como el de Cristian, que está en Toledo. Dice, un artista 10, Pulpo. O Concepción Iribarren, desde Guecho. Dice, Pulpo, estoy fabricando neumáticos y estoy escuchando con un auricular a esta chica. Impresionante la voz. Isabel dice que está en Vigo trabajando en el puerto. Dice, me encanta esta artista, María José Hiergo, me voy a comprar el disco.
1: Os quiero mucho a todos, de verdad.
0: Bueno, es que, bueno, tú sabes lo que es generar todas estas, además en cada punto diferente de España, ¿no? Mira, otro mensaje, Pedro y Juan Diego, guardias civiles de Almería. ¡Olé! Dice, Pulpo, otro día traes un artista 10, impresionante, cada día te sales más. Joder, gracias por lo que genera, María José.
1: Gracias a ti por darme voz y sobre todo por permitirme acompañar a tantas personas en cada uno de sus oficios. Si es que yo he venido al mundo para traer música y alegría a los demás. Y ¡olé! Gracias por hacerlo posible, porque le da mucho sentido, claro, a todo el trabajo que hay detrás.
0: Claro, claro.
1: Ay, os deseo la mejor jornada a todos posible.
0: Qué bueno.
1: Qué bonito.
0: Oye, ¿qué papel juega hoy en tu vida el flamenco y en tu forma de crear?
1: ¿Cómo?
0: Sí.
1: Yo es que he venido, cada vez que siento alguna emoción así como de esta importante, rabia o pena o mucha alegría también, pues el flamenco me acompaña. Cuando quiero celebrar, pues alegría y bulería. Cuando me cabreo muchísimo, por ejemplo, he estado escuchando La Paquera.
0: Oh, claro, La Paquera.
1: Sí, por soledad, por bulería. Por ejemplo, con el fallecimiento de mi abuelo o mis seres queridos que ya no están, pues para eso escucho seguirilla. El flamenco para mí es mi raíz. Eso sí, me permite tener un dominio, me permite moverme por cualquier estilo de música que voy conociendo por el mundo.
0: No,
1: que eso
0: supuesto.
1: También es un... Eso es gracias al flamenco, ¿sabes?
0: Es que a mí el flamenco me encanta, lo he escuchado mucho en mi casa. A mi padre le gustaba mucho el flamenco, mi madre es de Tarifa. Imagínate, ¿no? Digo yo que eso se tiene
1: pues
0: también que pasar
1: que
0: un poco,
1: disco,
0: ¿no?
1: Lo hemos acabado de producir, componer y grabar en Tarifa.
0: Anda, no sabía eso.
1: Sí,
0: yo.
1: Sí, en el parque de los Alcornocales, ¿sabes?
0: Anda, claro.
1: Dios, había un montón de animales. Estábamos grabando, pues yo qué sé, 5:30 a.m, 6:00, y veíamos el amanecer. Y venía un zorrito a saludarnos.
0: Claro.
1: Oh. Se acercaba y me decía mi productora, María, mira. Y veíamos el zorrito y yo me moría de amor. Es que me encantan tanto los animales.
0: ¿Te gustan, eh?
1: Un montón, la verdad.
0: Qué gozada. Oye, vamos a hablar de Otros Besos, otra de tus canciones, otra de tus joyas. Vamos a escucharla un poquito y vamos a analizarla, porque aquí hay frases muy importantes que me gustan mucho, me gustan mucho.
1: Ay, gracias, Pulpo.
0: Estamos en COPE, estamos poniendo las calles esta madrugada con María José Hiergo. Esto suena muy bien.

0: me encanta que te acerques al micro y que cantes sobre tu propia canción. Me encanta que lo hagas, me gusta mucho.
1: Pues que lo hago sin darme cuenta.
0: ¿Estás a gusto?
1: Muy a gusto, eso solo me pasa cuando estoy muy a gusto, la verdad. Muchas gracias por hacerme sentir así.
0: De verdad, te lo digo de verdad. Oye, la camisa que llevas es una camisa, una camiseta, sí, de fútbol, que porque es muy bonita.
1: Tú todo lo ves, ¿eh?
0: Todo lo veo, todo lo quiero sentir.
1: Pues mira, hemos hecho una camisa especial para el disco. Hemos hecho de repente una edición limitada, pero si a la oyente y a las oyentes les gusta, yo hago una edición ampliada. Se trata de una camiseta de fútbol, porque estamos todos a punto de jugar el gran partido de nuestras vidas. Uh-huh. Pero a la misma vez tiene una camisa por dentro. Una camisa así como de oficina. Porque lo que me gustaría es que, aunque estemos todos lidiando con nuestras obligaciones, presiones, a nuestros agobios de adultos del día a día, aún así tengamos el tiempo y la disponibilidad de corazón y de mente para echar una pachanguita por la vida.
0: Qué bueno.
1: Y disfrutarlo.
0: Qué bueno.
1: Y
0: qué bueno.
1: Pese a todo, jugar.
0: Sí, eso es importante, es verdad. Y luego eres muy de cuidar la parte visual del proyecto. Fíjate el detalle que has tenido con este diseño de esta camiseta, como la queramos llamar.
1: Ay, gracias.
0: Te lo digo de verdad, porque cuando presentas el disco, coges y apareces dentro de una caja de muñecas en Madrid.
1: Sí.
0: Yo no sé exactamente qué es lo que querías transmitir con aquella imagen tan impactante. Los medios no estamos acostumbrados a este tipo de cosas.
1: Ay, pues qué ilusión que me lo digas y que lo aprecies.
0: Claro.
1: Mira. Se me ocurría un lanzamiento de disco un poco atípico. Normalmente los discos salen pues a las 12 de la noche un día. Y te estás sola en tu casa. Estás con suerte con alguien. Si te pilla alguien de tu familia en casa y no estás de gira por ahí por el mundo, pero no ves la cara de la gente que escucha por primera vez las canciones, ¿sabes?
0: Claro.
1: No sientes cómo llega la música a los demás. Y yo lo que quería era estrenarla en primicia con los fans y las fans que vinieran al FNAC ese día.
0: Claro.
1: No quería tampoco invadir su espacio, pero querían que se sintieran acompañados por mí. Entonces lo que hicimos fue una especie de escaparate personal, donde había una silueta donde yo estaba incrustada como muñeca de pie, simplemente acompañando. Uh-huh. Mi disco estaba incrustado en un lado del escaparate, mis fotos de Manolillo, mi burro y mi perro Torrenillo, las partituras de mi violín, porque yo también toco el violín.
0: Qué bueno.
1: Y un montón de auriculares de estudio que se escucharan súper bien y que aislaran súper bien para todo aquel que quisiera coger uno, colocárselo y estar ahí cerca de mí mientras escuchaba el disco en primicia. Y la verdad, Pulpo, fue mágico. Mágico, wow. Mágico.
0: Joder.
1: Poder ver las carillas, poder ver las lagrimillas, por ejemplo, con esta canción. Cómo se emocionaban.
0: Hombre.
1: Verlo emocionado y decirle, bien, dame la mano. Y poder darle la mano.
0: Bueno.
1: Sus impresiones. ¿Qué le había parecido? También es el disco en el que he podido por fin plasmar todo lo que soy. Pues coproductora, codirectora creativa. Pues entonces yo quería estar ahí, presente. Que no fuera un lanzamiento sin más, sino poder acompañar al público. Y fue
0: muy bonito.
1: Qué bonito.
0: O sea, lo que acabas de contar es tan bonito. Además, en tu caso, digamos que parece como imposible separar la música de lo visual. Tienes mucha clase, nadie lo duda, nada más que verte.
1: Gracias.
0: Ahora sí que te voy a pedir que nos hagamos una foto para compartirla en las redes sociales del programa y en la web de la cadena COPE, que te vean lo impresionante aspecto que tienes. Te lo digo en serio. O sea, para estar aquí en madrugada, vienes impecable, me encanta.
1: Muchas gracias.
0: Te lo digo con el corazón y con el máximo respeto, lógicamente. Pero
1: lo
0: yo
1: sé.
0: No sé cuándo nace una canción, si también empiezas a imaginar colores,
1: sí,
0: imágenes, escenas. Eres de esas, ¿no? Entonces.
1: Sí, son muy visuales.
0: Sí.
1: Por ejemplo, Bolero Mafioso, es que estábamos en el estudio de Sony en México.
0: Wow.
1: Y claro, yo estaba pasando por un desamor, pero yo quería disfrutar incluso en el desamor. Y llego al estudio, estoy allí con Little Jesus, que es un grupo increíble de México, de verdad. Tenéis que escucharlo.
0: Desde luego que sí.
1: Y estoy ahí con ellos y digo, yo necesito hacer un bolero mafioso. Dicen, vale. A nosotros nos encanta todo el rollo de cine y mafia. Digo, mi serie favorita son Los Sopranos.
0: Oh.
1: Y la pusimos en la tele, ¿sabes? Del estudio, sin sonido y sin nada. Y digo, ¿cómo sonaría esto? Voy a hacer esta estrofa. Wow. Deja que el viento pula la piedra, luego disfruta de su belleza. No sé, empecé a hacerme pasar por una mafiosa que canta.
0: Por favor,
1: y empezamos a diseñar todos los instrumentos. Ellos empezaron a tocar las percusiones, los sintes, todo fue precioso. Y luego al final, ya que tenía la canción totalmente arreglada, con los violines diseñados, grabados, pulidos, digo, Daniel, de Daniel me está matando. Me encantaría muchísimo tener vuestra voz en esta canción. ¿Os la voy a pasar si os gusta? María, nos encanta. Y la grabaron y la hicieron posible. Y mirad qué verso tan mágico tienen ahí, cantado con esa dulzura y esa delicadeza. Pero todo nacía de esa visión de, claro, de un amor un poco narcotraficante.
0: Claro,
1: de,
0: totalmente.
1: De un narcotráfico de sentimientos. De una estafa sentimental.
0: A mí me gustaría que te vinieses un día y que hiciésemos cosas.
1: Claro.
0: Que hiciésemos lecturas, que representases papeles. Creo que tienes una voz, un registro brutal y que se pueden hacer maravillas contigo al margen de este disco.
1: Corazón, o sea, es que, pues sabes qué, que cuentes conmigo para lo que te apetezca. Porque me siento muy bien aquí y para mí crear es un placer. Así
0: qué bueno.
1: Que cuenta conmigo.
0: Qué bueno.
1: ¿Sabes
0: qué? Bueno.
1: También, que para lo bueno siempre se saca tiempo.
0: Desde luego que sí. Más me gusta que siempre eres feliz, que siempre transmites ilusión, que cantas muy bien y que los proyectos que tienes en marcha son maravillosos y que vas a seguir triunfando. Así que María José Yergo, te deseo lo mejor, que te vaya muy bien y nos pondremos en contacto en nuestros equipos para que cuadremos un día, para que vuelvas a venir a poner las calles, pero con otra temática además de tu faceta musical.
1: Con lo que queráis. Desde aquí mando un besito muy grande, muy grande a nuestros ponedores de calle.
0: Qué grande.
1: Que son imprescindibles para que también crezcan las canciones. Así que espero que os ayude el disco, que disfrutéis de la jornada y os mando mucho ánimo en esta madrugada. Un besito, mi pulpo y mis poneones de calle.
0: Muchísimas gracias, María José Yergo. El juego es como se llama el disco, que es un disco que nos recuerda que crecer no debería significar dejar de imaginar. Así que lo que te digo, María José, que te vaya muy bien.
1: Gracias.
0: Necesitamos gente y artistas como tú, con lo cual, positividad y a por todas.
1: Y un abrazo muy grande, gracias.
0: Es que hasta luego, seguimos en COPE, seguimos poniendo calles.
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0: Seguimos en COPE, seguimos poniendo las calles. Gracias por dejarnos estar a tu lado en la madrugada de COPE. Comenzamos a la 1:30, finalizamos a las 6 con Carlos Herrera y aquí en medio siempre historias súper importantes, súper interesantes. Yo soy Carlos Moreno, el pulpo. Mira, cuando uno quiere comprar algo como un libro, pues normalmente acude a grandes superficies o lo pide por internet. Claro, nos damos cuenta ahora que esto ha eclipsado el comercio local, el cual tiene muchísimo valor. Por cierto, aquí ya sabéis que aquí valoramos mucho el comercio local. Detrás del escaparate de tu librería local, ya es que no solamente haya libros, es que también están todas las historias de quienes lo sacan adelante. Sin embargo, ninguna tiene tanta historia como esta que se está, bueno, que se encuentra ahora mismo en Burgos, que se llama Hijos de Santiago Rodríguez. La fundó este hombre, Santiago, allá por el año, alucina, 1850, Han pasado 175 años, es la librería más antigua de España y es la quinta de toda Europa. Sin embargo, este local histórico pues amenazaba con echar el cierre. Y por ella, Lucía Alonso Rodríguez, la hija de, bueno, la hija de la tataranieta del fundador y dueña de la librería, inició una campaña de recaudación de fondos para salvar el negocio de su familia. Y la verdad que tengo que decir, ponedores, audiencia, que ha sido todo un éxito. Lucía, ¿cómo estás? Buenas noches.
10: Buenas noches, Pulpo. ¿Qué tal?
0: Buenas noches. Oye, cuando te contactamos para hacer la entrevista ya hace unos días, aún no habíais recaudado todo el dinero que necesitabais. Y ahora, pues te puedes imaginar nuestra alegría, la de todo el equipo de Poniendo las Calles, al saber que hablaríamos contigo para que nos cuentes que todo ha ido bien. ¿Cómo te sientes?
10: Pues enormemente agradecida por la respuesta que hemos tenido, porque ha sido increíble, increíble.
0: Maravilloso. Además, un crowdfunding que es algo que, bueno, que no es muy conocido de primeras, pero es la cantidad a la que había que llegar, que no era nada pequeña. Cuidado, ¿cuánto era la deuda y cuántos días teníais para cubrirla?
10: A ver, el crowdfunding era de 60.000 euros, no era la deuda que nosotros teníamos para nada, la deuda es otra, y teníamos puesto 40 días para alcanzar los 60.000. Lo hemos alcanzado en 12 días y con esto lo que conseguimos es respirar un poco para intentar aguantar a que llegue el concurso acreedores, porque el concurso acreedores aquí en Burgos tarda mucho en salir.
0: Pues, claro, por eso saltarían las alarmas. Además, ¿queda algo más por pagar? ¿Ya está todo cubierto después de que hayáis llegado a la cifra?
10: No queda más por pagar. Lo que con estos 60.000 euros lo que hemos hecho ha sido cubrir dos más urgentes, pues claro. Salarios, alquiler y alguna que otra factura, y así lleve, sobre todo luego con los pedidos que han entrado de la gente apoyándonos, pues lo que estamos consiguiendo es mantenernos a flote a la espera de poder llegar al concurso acreedores, o bueno, si seguimos así, pues claro. Saldar la deuda.
0: Qué bueno, por favor. Es que hay que decirlo claro, 60.000 euros en 12 días es una auténtica locura haber conseguido todo ese dineral, ¿no? Yo creo que esto lo que está diciendo es que hay muchísimas personas que se han volcado con vosotros. ¿Cómo ha sido el crowdfunding? ¿Cómo habéis notado pues los ingresos? Poco a poco, de repente uno muy importante. ¿Imaginabas que se iba a lograr ese objetivo en tan poco tiempo?
10: No, yo no creí que fuéramos a llegar ni de bromas, ni en los 40 días, la verdad. Notamos la primera oleada fue cuando los autores, antes de publicar el crowdfunding, ya hicieron un llamamiento en redes y tuvimos una respuesta bastante gorda, tanto en tienda como en la página online. Luego ya se publicó lo del crowdfunding y ya pues fue brutal. Ha habido picos, pues hombre, siempre que salta algo en redes o salta algo en noticias, pues siempre hay unos picos. Pero la gente de Burgos, por ejemplo, se ha volcado, y luego a nivel nacional pues estamos teniendo también muchos pedidos, y el crowdfunding pues ha sido algo alucinante, la verdad.
0: Qué gozada, claro. Luego, una vez salvada la librería, me imagino aquí que no sé, ¿cómo ha sido la reacción de la gente? Porque imagino que habéis recibido muchísimas felicitaciones, ¿no?
10: Muchísimas felicitaciones y muchísima gente que se ha molestado en escribirnos, llamarnos, mandarnos correos electrónicos, dándonos la enhorabuena, animándonos a seguir adelante. Muchísimo cariño. Y después de los meses tan duros que hemos vivido, pues nos ha venido muy bien, la verdad.
0: Qué gozada, por favor. Además, tú estás asumiendo la dirección de la librería después de tu madre, de Mercedes. Ella se jubila en el año 2022, ¿verdad?
10: Sí, mi madre va a jubilar ya unos añitos.
0: Qué bien, pobrecita. ¿Cómo ha reaccionado ella ante esta noticia tan buena? Porque no deja de ser una notición.
10: Pues la verdad es que alucina en colores como yo, porque ella no es de una generación en la que estas cosas pues no se daban y no tenía mucha fe tampoco en ello, ¿sabes? Entonces, pues bueno, pues está súper agradecida y la ha dejado más tranquila, pues bueno, pues ya. A estas alturas de la vida, pues estos sustos nunca son buenos.
0: Claro.
10: Así que muy agradecida también.
0: Qué bueno, por favor. Luego hay que darse cuenta de uno que, claro, una empresa no es solamente un edificio, sino todos los que la forman. Con este éxito protegéis también a vuestros empleados, ¿no? ¿Cuánta gente sois en el equipo?
10: Ahora mismo somos 7 personas.
0: Uh-huh. Están todos muy contentos, ¿no?
10: Pues sí. Yo creo que sí.
0: Maravilloso. La librería, fíjate, tengo aquí un montón de datos aquí. Me dice Merche, dice, Pulpo, yo conozco esa librería, es una librería histórica. Mis padres iban a comprar mucho ahí. Te escribo desde Burgos. Claro, es una librería que lleva más de 170 años abierta. En todos estos años habéis superado crisis enormes como la guerra civil, la posguerra, y no hay que irse muy atrás porque en la misma pandemia de 2020, oye, salisteis a flote. Sin embargo, por poco, este último problema casi ha sido el definitivo, ¿no?
10: Sí, en la pandemia nosotros fuimos de las pocas librerías que nos mantuvimos abiertas aquí en mi ciudad y yo me encargué de repartir libros con un carrito a la compra para que todo el mundo lo pasara un poquito menos agobiado y se distrajera. Pudimos y ahora pues por un problema por el banco nos negábamos a tener que cerrar.
0: Claro. Madre mía, Yo tengo aquí, ¿cómo de difícil es sacar una librería adelante en el año 2026? Porque lo decía al principio y es que es verdad, el comercio local en muchísimos sitios está desapareciendo, está muy apagado. ¿Cómo se sale adelante una librería, ni más ni menos, en el año 2026?
10: Pues es muy complicado porque nosotros tenemos muchas cosas en contra, no tenemos esas logísticas que tienen las grandes cadenas, no tenemos esos descuentos que tienen las grandes cadenas, muchas veces tampoco tenemos la capacidad de stock que pueden tener otras grandes plataformas, sí. Entonces pues eso juega a nuestra contra. Nos movemos, intentamos hacer un montón de actividades, intentamos ser un agente cultural, un nexo de unión en la ciudad, pues con cuentacuentos, presentaciones, recitales, talleres, todo lo que se nos ocurre, sorteos, pues para animar a la gente a seguir viniendo. Pero claro, muchas veces pues en la vida esta que llevamos, que es tan rápida y que la gente necesita muchas veces las cosas en el momento, que no pueden esperar, pues eso a veces juega en nuestra contra.
0: Ya, te entiendo perfectamente. Luego, tengo una curiosidad, sobre todo porque, claro, la historia de tu librería es increíble. También la de tu familia, porque tú has sido la que ha sucedido a tu madre al frente del negocio. ¿Cuántas generaciones lleváis detrás del mostrador?
10: Yo soy la sexta generación ya.
0: Sexta, madre mía.
10: Sí, hace unos años pues hizo un cambio de local. Uh-huh. Y por cuestiones que no me, vamos, que a mí yo no tenía nada que hacer con mi voto ahí, y se planteó qué hacíamos, si se cerraba ya definitivamente o si seguíamos intentándolo. Entonces dijimos que bueno, pues que seguíamos intentándolo en otro local y pues aquí estamos.
0: Es maravilloso. Además, tengo entendido que por tu local han pasado figuras históricas como la mismísima reina Isabel II. Qué satisfacción poder decir que en tu librería ha estado toda una reina, ni más ni menos que Isabel II.
10: Bueno, yo eso no lo he conocido, así que no bueno. Puedo decir. Lo que sí que he conocido ha sido la cantidad de gente que pasa todos los días y que nos muestran su cariño, autores, lectores. Tenemos una comunidad muy, muy grande, que además de muchas generaciones, y eso pues es un orgullo para nosotros.
0: Uh-huh. ¿Y todavía se recuerda por qué pasó todo eso? ¿En qué contexto entra la reina? O sea, ¿por qué entró justo en esa librería, en vuestra librería? Me parece increíble.
10: Pues eso es un dato que yo ahora mismo no te sabría decir porque no lo tengo muy controlado, la verdad. Eso no te lo puedo yo...
0: No te han pasado la información, ¿no?
10: Esa no la conocía yo. Uh-huh. Me falta. La verdad es que hay una tesis doctoral sobre la editorial, porque también fuimos editorial, publicada por una profesora de aquí de la Universidad de Burgos que se llama Pilar Castro, que es una pasada de tesis, ahí ahonda mucho en la historia y muy bien documentado, y seguramente conste ahí, pero tengo que decir que no me la he podido leer entera, así que no voy a hablar. De lo que no conozco.
0: Y haces bien. La relación personal que tienes con la librería, Lucía, ¿cuál es? Porque yo imagino que será para ti mucho más que un negocio, ¿no?
10: Pues hombre, a mí yo llevo aquí toda la vida metida. Primero como lectora y ahora como trabajadora. Es como mi segunda casa, la verdad. Es más, yo creo que pasa a veces más horas aquí que en casa.
0: Increíble. Además, tenéis un pasado fascinante y está claro que aún hay futuro a pesar de todo, ¿no? ¿Qué es lo siguiente para los hijos de Santiago Rodríguez? ¿En qué están pensando ya?
10: Yo lo que quiero es que esto siga y que sea una muestra de que la gente en el fondo sabe lo que merece la pena, de que el comercio local es muy importante y que aporta mucho más a la ciudad de lo que pide. Y que perdure y que sea un orgullo para generaciones venideras el saber que aquí en su ciudad tienen la librería más antigua de España.
0: Desde luego que sí. Pues los ponedores de calles nos alegramos muchísimo de que hayáis conseguido el objetivo y sobre todo esperamos que esos 175 años de historia sean muchísimo más. Lucía Alonso Rodríguez, la propietaria de Hijos de Santiago Rodríguez, la librería más antigua de España, ni más ni menos, y ha estado esta noche con nosotros poniendo las calles. Lucía, que vaya muy bien.
10: Muchísimas gracias a todos. Muchas gracias, Pulpo. Buenas noches.
0: Hasta luego. Un abrazo muy fuerte.

Las calles prácticamente puestas, pero claro, la guinda se pone cuando ya enseguida damos paso a Herrera en COPE. Las calles se quedan puestas, España se queda activada y siempre recordando que hay un montón de gente que durante la madrugada está echando un cable a que España no deje de producir durante la madrugada. Con lo cual, un abrazo bien fuerte a todos los currantes de la noche, a todos los currantes de la madrugada, que en este viernes pues ya están deseando que llegue el fin de semana, que ya van bajando un poquito las temperaturas. Y que bueno, que vivamos un fin de semana con, sobre todo con tranquilidad y con mucha fuerza. Y ellos tenían muchísima fuerza, ¿qué quieres que te diga? Porque ya sabes que esto es una sección de música donde siempre lo que hago es meterme un poco en mi agenda personal de momentos en los que se cumple algo en torno a la música. Y hoy tengo aquí apuntado que en el 54, un 25 de junio del 54, 25, 26 de junio del 54, hace 72 años nacía en Los Ángeles David Page. Era el teclista de una banda absolutamente impresionante, una banda de rock muy potente y que hacía canciones tan espectaculares como esta. Es una canción de Avita Sekun, una canción de Toredal. Una canción que te emociona, una canción que te saca la fuerza de donde no sabías que la tenías. Los Toto. Qué canción, qué fuerza, qué banda, qué rock.

Es una canción que te saca de la cama, ¿eh? Que te dice, me voy a comer el mundo, que lo voy a sacar todo. Y esta canción nos anima una barbaridad. Ya no solamente es el Hold the Line de los Toto. No, no, aquí está el talento de este hombre, que hoy está cumpliendo 72 años, el gran David Page, teclista. El que suena aquí tocando el teclado es David Page, pero también el tío que compone otra de las canciones fundamentales del rock de los años 70-80. Esta es una de ellas que nos gusta a todos los ponedores.

Este hombre, antes de formar Totó, este lo que hacía era un músico de estudio. Era un músico de estudio que le encargabas hoy una sesión de guitarra, toca el bajo, por favor, para estas canciones. Y bueno, él tenía un sueldecillo y al final lo que hizo es, bueno, y si me gano la vida formando una banda, ¿cómo sería mi vida? Oye, congregó ahí un montón de buenos músicos, formaron los Totó y llegaron a hacer cosas increíbles en la música. Otra de las composiciones de este genio, David Paich, es este África.

Y también hay que acordarse hoy de Michael Jackson. Estamos en unas fechas muy cercanas al fallecimiento de hace ya un montón de años de Michael Jackson. Y nos tenemos que acordar de grandes canciones del genio negro, luego blanco de la música, que además hizo un disco maravilloso donde estaba este Thriller. Y la banda que suena, la música que suena, son los Toto. Eran los músicos que tocaban en las canciones de Michael Jackson en este disco.

0: Acordándonos del gran Michael Jackson, 17 años han pasado ya de la muerte de este genio, de Michael Jackson. Tenía 50 años, fallecía, bueno, pues ahí en su casa. Las emisoras de la radio en todo el planeta cambiaron la programación. Las televisiones igual tuvieron que interrumpir sus emisiones para dar la noticia de que Michael Jackson acababa de fallecer. Yo me acuerdo que estaba en Estepona, estaba poniendo crema a mi hija para bajarnos a la playa. Me acuerdo perfectamente y de repente en la tele, tenía mi padre la tele puesta y pone así una banda y dice, muere Michael Jackson. Digo, yo no me lo puedo creer, lo viví en tiempo real y claro, lo tengo anclado a la memoria. Bueno, las calles se quedan puestas, comienza el fin de semana, disfruta mucho, precaución en la carretera y si Dios quiere el próximo domingo a lunes a eso de las 4 de la mañana, aquí estaremos poniendo las calles y levantando España. ¡Sé feliz!
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10: Con un grandioso mitin, el más espectacular de los que ha dado hasta ahora, Donald Trump anuncia que celebrará el 4 de julio el 250 aniversario de la Declaración de Independencia de los Estados Unidos. La efeméride se ha convertido en un tributo a mayor gloria del presidente, quien hace unos días convirtió la Casa Blanca en un cuadrilátero de artes marciales por su cumpleaños, a la espera de inaugurar el controvertido salón de baile que está construyendo en el ala este de la residencia presidencial. No hay ya rastro de los actos programados por la comisión bipartidista creada hace 10 años por el Congreso que debían servir para fortalecer la unidad nacional. Es más bien división lo que van a dejar como legado los fastos por el 250 aniversario que el movimiento MAGA está instrumentalizando con consecuencias que costará mucho revertir. Es de justicia, sin embargo, reconocer que la división existía ya antes y que es este factor el que explica la llegada al poder de Donald Trump. Hay polarización entre las élites urbanitas de las costas y la América rural del centro. Hay polarización también dentro de cada uno de los dos grandes partidos, como acaba de evidenciarse esta semana con las primarias demócratas en Nueva York. Repasando los 250 años de historia de Estados Unidos, es fácil identificar diversos momentos de fuerte división nacional. La sorpresa del momento actual es la virulencia con la que han vuelto a irrumpir esos vientos de discordia, sin que por ahora se perciba una reacción social o entre las élites antes de que termine por cruzarse un punto de no retorno.
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11: Son las 6, las 5 en Canarias. Muy buenos días y bienvenido al amanecer de este viernes 26 de junio. Ya es viernes, no todo pueden ser malas noticias, pero amanecemos no puede ser de otra manera tampoco, con la vista y con el pensamiento y el corazón puestos en Venezuela después de los dos graves terremotos consecutivos que han arrasado el norte del país. Enseguida te cuento lo que sabemos hasta ahora. Pero antes te avanzo la previsión del tiempo para este viernes. Vamos a tener calor moderado en toda España, pero se va a notar más, con aviso amarillo, en Navarra, La Rioja, Aragón y las provincias catalanas de Lérida y Gerona. Por la tarde podemos tener lluvias en Galicia y en la cornisa cantábrica, y en Canarias tiempo estable. Este fin de semana, por cierto, subirán poco a poco las temperaturas. Luego en el After, Herrera y Maldonado detallan el pronóstico. En Caracas, hoy se espera un tiempo con nubes y claros y temperaturas máximas de 30 grados. Y bajo ese cielo, en apariencia tranquilo, los venezolanos están viviendo las horas más caóticas de su historia reciente. Y mira que han vivido malos momentos últimamente. A las 3 de la mañana, el gobierno...

0: más que confirmarse. Hay poblaciones enteras arrasadas, convertidas en escombros. Hay edificios de 10 o de 15 pisos que se han venido abajo por completo. De hecho, ahora mismo siguen cayendo edificaciones que quedaron agrietadas. Esto que escuchas es el colapso de un bloque de 12 plantas en la zona costera de La Guaira, que es el punto más dañado de Venezuela. Precisamente la inestabilidad de los edificios es lo que está complicando más la búsqueda de damnificados. Y a eso se suma que los servicios de rescate son escasos para la magnitud de esta tragedia, porque el Estado chavista se encargó de desmantelarlos. Y además hay muchas dificultades para acceder a las zonas afectadas. En la mayoría de los casos es el pueblo el que se está organizando para tratar de localizar a las víctimas mientras el tiempo corre en su contra, porque ya sabes que las primeras 72 horas en esta clase de catástrofes son cruciales para la supervivencia. En la escena que vas a escuchar ahora, dos voluntarios localizan a varias personas enterradas bajo toneladas de escombros. Y hablan con ellos a través de un agujero que apenas tiene el diámetro de un plato de café.
1: Aquí hay tres vivos, aquí está una señora.
2: ¿Te escuchan?
1: Una muchacha.
2: ¿Están hablando?
1: Mira. Mano, habla para que te escuchen.
2: ¿Cómo te llamas, hermano?
1: Anthony. ¿El otro?
3: Ramón.
1: ¿Y el otro? Ari. Sí.
2: Ari, bueno, hay tres
1: ahí
2: personas.
1: Hay tres. Mano, ahí está una señora.
2: Y aquí adentro hay una señora.
1: Sí, mano, aquí está una señora.
0: Más de 24 horas llevan allá abajo. La ayuda internacional ha comenzado a llegar con cuentagotas. También equipos españoles de la Unidad Militar de Emergencias y bomberos voluntarios se dirigen ya a Venezuela. Enseguida vamos a intentar hablar con algunos de ellos que están ahora mismo en el aeropuerto de Barajas. Te recuerdo la actualización oficial de víctimas que hemos conocido esta madrugada. 235 es el número provisional, porque me temo, por desgracia, que está muy lejos de la cifra real que acabaremos conociendo. Y mientras tanto, en España los dramas son de otra clase, son de naturaleza, digamos, política, parlamentaria concretamente. Son nuevos hitos en el imparable proceso de degradación democrática al que nos está conduciendo el tardo sanchismo. Ayer, en el último pleno del periodo de sesiones, que debería ser lo de la legislatura, el Parlamento votó a favor de la disolución del gobierno y de la convocatoria inmediata de elecciones. Por primera vez, el Congreso y el Senado han aprobado por mayoría absoluta sendas mociones para pedir la dimisión del presidente del gobierno. La imagen de la votación escenifica muy claramente la descomposición del sanchismo cuantificada en votos. Una mayoría del Congreso, 178 diputados, le ha pedido a Pedro Sánchez que se vaya de una vez. Es decir, desde hoy hay constancia oficial de que Sánchez gobierna contra la soberanía nacional representada en el Parlamento. Desde hoy. Pero él va a seguir. ¿Por qué va a seguir? Porque la moción no es vinculante. Es una proposición. Y esta clase de proposiciones fueron diseñadas en su día, para interpelar a demócratas con escrúpulos. Y este no es el caso. De ahí la reacción del yerno de Sabiniano. La reacción que tendría cualquier chulo en una sauna. Uno que se siente desafiado, pero también protegido, de momento, por el dueño. Su reacción fue literalmente la de reírse del poder legislativo.
4: A favor 178, en contra 171, ninguna abstención. Se aprueba el punto 3. Muchísimas gracias a todos y a todas.
0: Mientras una mayoría absoluta del Congreso votaba su dimisión, Pedro se levantaba para aplaudirse a sí mismo en un gesto de burla a la voluntad mayoritaria. Y naturalmente lo secundaron todos esos pachis de esas tristes bancadas de esclavos en peligro de extinción electoral, que son las bancadas socialistas. Pero en esa escena siniestra, que quedará como símbolo de una manera autocrática de ejercer el poder, Pedro lleva una sonrisa nerviosa pintada en la cara. Es esa sonrisa que se le pone a alguien que quiere proyectar seguridad y desdén, pero en el fondo solo de la

Da miedo. Tienes miedo, ¿verdad, Pedro? Es normal. Si lo tienes es que no has perdido del todo el sentido de la realidad. Esos que ya te han dicho que Julito, o que Leire, o que Santos se proponen entonar la Traviata. Dientes, dientes, decían Julián Muñoz e Isabel Pantoja. Ambos terminaron en la cárcel. Uno de los partidos de los que Sánchez trataba de reírse en esa escena es Junts. Y es verdad que la posición ambigua de los de Puigdemont mueve a la risa, o a la sonrisa al menos. Apoyaron la moción del PP para pedir la dimisión del presidente, pero no deja de ser puro postureo, porque a la hora de la verdad siguen sin estar dispuestos a votar que sí a una moción de censura. Y no lo hacen porque todavía tiene que volver Puigdemont, si la sentencia del Tribunal Europeo, que va a llegar antes de agosto, es la que esperan ellos, y también porque quizá esperan aún un último chantaje en unos presupuestos. Así que esta agonía política continúa, acentuada además por la carcoma de la corrupción que asedia al gobierno día tras día. Porque no hay día en el que no conozcamos un nuevo escándalo, una nueva declaración en sede judicial, un nuevo informe policial. Lo último tiene que ver con el caso Leire, las cloacas del PSOE. Ayer declaró en la Audiencia Nacional el abogado de Santos Cerdán, que se llama Jacobo Teijelo. Es un cloaquero tipo Perejil de todas las salsas. Porque aparecen varios episodios de la banda de Leire, o sea, el PSOE B. De hecho, reconoció que cobró 3 facturas por valor de 125.000 euros al PSOE por asesorar sobre casos judiciales que afectaban al partido. Eso sí, él dice que nunca pagó a la fontanera con ese dinero. Este Teijelo visitó varias veces la Fiscalía General del Estado con la propia fontanera, como también reconoció ayer. Reuniones que Leire Díez y el abogado mantuvieron con Diego Villafañe, el entonces número 2 del Ministerio Público que por entonces dirigía el condenado García Ortiz. Encuentros de una mafia en la propia fiscalía. Mientras varios juzgados y la Guardia Civil estaban desarrollando investigaciones sobre el PSOE. Con razón ayer el abogado Teijelo no quiso concretar o contestar de qué hablaron en esas reuniones. Y mientras esto sucedía en la Audiencia Nacional, el abogado del expresidente José Luis Rodríguez Zapatero va definiendo su estrategia de defensa en el caso Plus Ultra. Como se ven sin fuerzas ya para negar los delitos, buscan la nulidad del proceso por algún defecto de forma. Eso es justo lo que pidió ayer el abogado del expresidente, también conocido ya como La Collares 2, en entrañable recuerdo a la mujer de Francisco Franco. Alega que se han vulnerado sus derechos fundamentales y que la instrucción original no cumplió los plazos. Y además denuncia que se han obtenido pruebas contra Zapatero de forma ilegal. Claro, es un abogado procesalista. Lo eligieron para eso. Se refieren con esto de las pruebas ilegales a las conversaciones del móvil de un directivo de Plus Ultra, como si fueran estas las únicas pruebas en contra Zapatero, las del móvil de Rodolfo Reyes. Esas pruebas o esas conversaciones fueron extraídas con tecnología por las autoridades de Estados Unidos. Y las conversaciones son aquellas en las que se refieren a Zapatero como el pana, nuestro pana, ¿te acuerdas, no? Bueno, que el abogado de Zapatero trate de buscar defectos de forma para parar el caso y no vaya contra el fondo del sumario, solo demuestra la corpulencia de las pruebas y de los indicios en su contra. Demasiado consistentes como para intentar rebatirlos. Es como si se supieran culpables de antemano, pillados in fraganti, y ya solo confían en la nulidad formal. Pero los juristas ven muy difícil que se pueda anular nada aquí. Y si la filtración de hechos personales consignados en las agendas es algo ciertamente indeseable, para Rita Barberá y compañía, ¿verdad? Bueno, pues con este escenario el PSOE llega mañana sábado a su Comité Federal, que es el máximo órgano de control del partido, y ese control máximo lo tiene un solo hombre. En otros tiempos fue un foro de debate para que los líderes de las diferentes federaciones expresaran sus inquietudes, que hoy son muchas, pero líderes dispuestos a expresarlas me parece que son muy pocos. Precisamente fue Santos Cerdán el que se encargó de eliminar cualquier oposición interna a Pedro Sánchez por orden de Pedro Sánchez. Queda paje y poco más. Bueno, sí aparece.

0: de una pequeña corriente crítica que se hace llamar reactiva socialdemocracia, pero no se espera ningún movimiento que haga cambiar el rumbo de ese partido, ese rumbo hacia el desastre electoral. Si Pedro se ha reído de la voluntad del Congreso de los Diputados, ¿cómo no se va a reír de los tímidos reparos que se atreva a formular algún socialista en ese comité norcoreano? La carcajada se va a escuchar hasta en Soto del Real.
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0: Y están pasando más cosas y las contamos ya con la ayuda de Pilar Cisneros.
3: ¿Qué tal, Jorge? Buenos días. Buenos días a todos. Estamos también muy pendientes de Huesca, donde un incendio forestal que se ha declarado este jueves ya ha calcinado 2.500 hectáreas. El gobierno aragonés ha declarado el nivel 2 de emergencia y el operativo de extinción ha trabajado durante toda la noche.
0: El fuego se localiza en Tamarite de Liter, al norte de la provincia ostense. Ha obligado a confinar la localidad de Fonz. Y además 250 vecinos de Azanui, Alins y Calasanz han dormido ya fuera de sus casas. Fueron desalojados ayer por la tarde. El origen del incendio está en la chispa generada por una cosechadora.
3: El juez Calama ordena investigar las filtraciones del caso Plus Ultra que mantiene imputado a Zapatero.
0: El magistrado considera que no se está respetando el carácter reservado de las actuaciones y pide que se localice a los autores de la filtración. Y en las últimas horas se han publicado las agendas del expresidente del gobierno y los mensajes del teléfono de su secretaria.
3: El rey se ha reunido con Claudia Sheinbaum esta mañana para normalizar las relaciones diplomáticas entre España y México. El encuentro ha sido en Ciudad de México y la conversación ha girado alrededor de la importancia de los pueblos originarios.
0: Sobre todo de los sometidos por los mexicas, o de esos no hablaron. Bueno, hoy Felipe VI viajará a Guadalajara para apoyar a la selección española de fútbol en su partido contra Uruguay. Y en el partidazo de COPE, Movistar nos acerca a las noticias del Mundial. Dani Asenjo, buenos días.
4: Buenos días, Jorge. Como dices, esta próxima madrugada es nuestro turno. A partir de las 2, la selección española se va a jugar el primer puesto de su grupo ante Uruguay, que está prácticamente obligada a ganar para seguir con vida. Una victoria nos da la primera plaza, incluso el empate podría valer. Y en el Mundial ya tenemos otros tres grupos resueltos. En el E, Alemania pasa como primera, a pesar de perder ante Ecuador, que avanza 16avos como una de las mejores terceras. Costa de Marfil es segunda de este grupo tras ganar a Curazao. En el grupo F, Países Bajos queda primera después de ganar a Túnez y se va a enfrentar a Marruecos en 16avos. Es segunda Japón, que será rival de Brasil, y tercera Suecia. Y acaba de cerrarse el grupo D. Nacho García, buenos días.
5: Buenos días. En el grupo D estaba casi todo prácticamente resuelto y, como era de esperar, no ha habido grandes sorpresas. Estados Unidos gana el grupo con 6 puntos. Hoy perdió el invicto al caer 3-2 frente a la ya eliminada Turquía. Se van a medir a Bosnia en la primera ronda de eliminatorias. Los americanos completan un pleno de anfitriones clasificados. Lo habían hecho ya previamente en México y Canadá. Y en el otro partido no hubo goles entre Paraguay y Australia, como era de esperar. Clasifica Australia como segunda. Paraguay debe esperar, pero está virtualmente en los 16avos como uno de los mejores terceros con 4 puntos.
4: Y al margen del Mundial, acuerdo cerrado del Atlético de Madrid con el Leverkusen por el lateral izquierdo Alex Grimaldo. El club rojiblanco también está negociando con el PSG por Kangin Lee.
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0: Ahora lo que tenemos que hacer es conectar con Caracas. Sobre las 6 de la tarde, hora venezolana, 2 terremotos sacudieron el país.
17: Pueden escuchar al fondo el ruido de la maquinaria, la gente en las calles, removiendo escombros.
0: ¿Dónde estás exactamente? ¿Cómo has vivido esto?
18: A 1 hora de Caracas, mi vehículo empezó a moverse como que iba en una lancha rápido.
0: Como en uno de los puntos de reunión de la comunidad venezolana en España, en Madrid, que es el Mercado de Maravillas.
3: ¿Tú sí has podido al final hablar con tu familia en Caracas? ¿Están todos bien?
19: Sí, gracias a todos también.
20: Y las autoridades venezolanas están pidiendo a la población de las zonas más afectadas que abandonen sus casas.
0: Está a 20 kilómetros de Caracas. La situación, José, ahora mismo, ¿qué ves a tu alrededor? ¿Cuál es?
21: La realidad es devastadora.
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0: 6 y 17, 5 y 17 en Canarias. 235 personas han muerto en Venezuela tras esos dos fortísimos terremotos que han sacudido el país. Es la última cifra actualizada, pero necesariamente provisional, por desgracia, que ofrece el gobierno venezolano. Hay también 4.300 heridos, más de 150 desaparecidos y 200 personas siguen bajo los escombros. Entre los fallecidos, como te venimos contando, hay dos españoles. También tenemos a 80 compatriotas desaparecidos. Ahora mismo allí son las 12 y 18 de la noche. Son las 12 y 18 en La Guaira, que es el estado más afectado por los seísmos. Y allí es donde se han registrado la mayoría de fallecimientos y allí es donde todavía hay edificios que se están derrumbando. En esa zona, como en muchas otras, los equipos de rescate y miles de voluntarios llevan trabajando toda la noche en una búsqueda contrarreloj de supervivientes. A esas labores se están sumando países de todo el mundo y también España, que ha enviado a la unidad militar de emergencias. Y me escucha precisamente ya Antonio Nogales Rodríguez, que es presidente de Bomberos Sin Fronteras. Antonio, buenos días.
7: Hola, buenos días.
0: Vosotros estáis a punto de coger un avión esta mañana con destino a Venezuela, ¿no?
7: Sí, estamos ya en el aeropuerto y en un par de horas aproximadamente salimos por vía Bogotá. Hemos tenido que optar por una opción de viajar a Colombia.
0: ¿Y cuántos vais?
7: Vamos 13 personas, entre bomberos y sanitarios profesionales, además de dos equipos caninos y todo el material necesario para las labores de desescombro.
0: ¿Os estáis coordinando ya con los equipos locales de allí? ¿Os han contado cuál es la prioridad nada más llegar en estas primeras horas?
7: Sí, la organización Bomberos Unidos Sin Fronteras tiene relación con muchísimos profesionales, conocemos muchísima gente en Venezuela y en Colombia y bueno, estamos coordinando nuestro desplazamiento y lo que nos transmiten pues es lo que podemos ver en las imágenes, ¿no? Muchísima destrucción y muchísima necesidad sobre todo de herramientas, de equipos en específico para las labores de desescombro y para sacar personas vivas, que es lo más importante en estas primeras horas.
0: Lo que pasa es que como hay edificios que están todavía colapsando, debe ser muy peligroso trabajar ahora mismo allí, en horas de rescate, en edificios que se pueden venir abajo en cualquier momento.
7: Bueno, sí, entraña cierto riesgo, pero bueno, nos reunimos un equipo de profesionales que ya, por suerte y por desgracia, tenemos mucha experiencia y bueno, se hacen las labores de la manera más segura posible, pero intentando llegar cuanto antes y sacar el mayor número de personas posible.
0: ¿Qué es lo que quieren de vosotros? Digamos, ¿cuál es vuestro cometido más específico?
7: Bueno, nuestro equipo intenta ser lo más polivalente posible, afrontar todas las labores que se dan en este tipo de situaciones, pasando por la localización de esas personas vivas con los equipos caninos, que es el método más eficaz que existe.
0: ¿Lleváis perros?
7: Bueno, luego las maniobras. Sí, dos perros. Y luego las maniobras de desescombro con herramientas y con equipos específicos para poder, una vez que se localiza, extraer y estabilizar también a nivel sanitario esas víctimas que están todavía sepultadas.
0: Pues Antonio Nogales Rodríguez, presidente de Bomberos Sin Fronteras, mucho ánimo, te mando un abrazo fuerte.
7: Muchísimas gracias, un saludo.
0: Y en España, en el último pleno ordinario, antes de las vacaciones de verano de sus señorías, el Congreso de los Diputados ha constatado que el presidente del gobierno no cuenta con el apoyo de las Cortes para seguir gobernando, se dice pronto, ¿eh? El miércoles, en el debate sobre la corrupción, Pedro Sánchez comprobó que a su lado solo estaba, bueno, el portavoz del PSOE, claro, que está con él y con Begoña. Eso lo dejó claro Patxi López, ¿eh? Pero sobre todo la portavoz de Bildu. Ayer el Congreso fue un paso más allá. Dio un paso más, uno que nunca antes había dado con ningún presidente, y ha dicho muchas veces que Sánchez es el presidente las primeras veces y ninguna buena. Pero es que el Congreso exigió por mayoría que Pedro dimita o que se someta a una cuestión de confianza. Es un caso inédito en nuestra historia democrática. Es verdad que es una moción no vinculante y que está diseñada para gente con conciencia democrática. No es el caso. Es verdad que nunca antes habían exigido a un presidente que dimitiera y que la frase está muy manoseada, pero es que no hay precedentes de lo que está haciendo este hombre, Pilar.
3: Desde luego, esta iniciativa ha salido adelante con los votos de PP, Vox, Junts, UPN y Coalición Canaria. Alberto Núñez Feijóo ha emplazado al presidente a cumplir con el mandato de esta nueva mayoría absoluta de la Cámara Baja.
9: El presidente del gobierno, a partir de ahora, está actuando contra la mayoría absoluta del Congreso de los Diputados, que ha pedido su dimisión. Además, la Cámara ha votado que se someta a una cuestión de confianza. Cualquier demócrata, cualquier primer ministro europeo, tiene que seguir el designio y la decisión de la Cámara.
3: Hay que recordar, Jorge, que esta iniciativa carece de efectos legislativos, es decir, no es vinculante, aunque es cierto que la votación constata que Pedro Sánchez está gobernando en contra de la mayoría del deseo de la soberanía popular. Cabe recordar que esta misma moción salió adelante el miércoles también en el Senado. Las Cortes Generales votan en contra de Sánchez. La pregunta ahora es si esto se va a traducir en algo más. La pelota está sobre el tejado también del PP. Feijóo asegura que toma buena nota de la votación en el Congreso, aunque elude concretar si presentará una moción de censura.
12: Yo he tomado buena nota de lo que ha dicho la Cámara hoy. Espero que cada uno siga manteniendo la coherencia de esta votación.
0: Feijóo depende de que, además de Vox, alguien del paso y anuncie que quiere apoyar una moción de censura. De momento, a pesar de los aspavientos de Rufián o de Nogueras, nadie mueve esa ficha. Lo más cerca que está Junts de apoyar una moción de censura es la vía británica que han propuesto, pero claro, que depende de la voluntad de Pedro. Que haga lo que ha hecho Keir Starmer, es decir, que eche de un paso al lado en favor de otro candidato socialista.
14: El escenario político está absolutamente bloqueado y la propuesta que nosotros ponemos encima de la mesa es que el señor Pedro Sánchez se aparte.
15: Nuestro referente es Pedro Sánchez. Nuestro candidato es Pedro Sánchez, nuestro secretario general es Pedro Sánchez y nuestro presidente es Pedro Sánchez. Y todos sabemos la valía de Pedro Sánchez. Fíjese si lo sabemos nosotros, que lo sabe también la oposición, hasta el punto de que quieren acabar con él como sea.
0: Y mientras el gobierno se felicita por seguir resistiendo a cualquier precio, sus corrompidos compañeros intentan achicar agua como pueden.
3: José Luis Ábalos ha anunciado, por ejemplo, su intención de pedir que se anule la sentencia del Supremo y, por su parte, José Luis Rodríguez Zapatero ha pedido la nulidad general del caso Plus Ultra. En un escrito ante la Audiencia Nacional, su defensa asegura que se han vulnerado varios derechos fundamentales del expresidente. Más detalles, Patricia Rossetti.
19: En escritos anteriores pedía garantías sobre determinados indicios, pero ahora Zapatero pide la nulidad de toda la causa por vulneración de derechos fundamentales, entre ellos derecho a la intimidad, protección de datos y secreto de las comunicaciones. Su abogado considera que el procedimiento parte del análisis de conversaciones privadas no autorizadas, conversaciones que se encontraban en el disco duro de un abogado investigado, Miguel Palomero, y otras conversaciones privadas de terceros conseguidas en entradas y registros acordados por el juzgado de Madrid que investigó el rescate de Plus Ultra antes de que pasara a la Audiencia Nacional. Se refiere además a maniobras de anticorrupción para que el proceso terminase en la Audiencia Nacional. La denuncia de la Fiscalía se construye a partir de WhatsApp privados, manifiesta. Para el letrado, la investigación está viciada. Se ha privado a Zapatero del derecho al juez predeterminado por la ley a un proceso justo con garantías y a la presunción de inocencia.
0: A las 6:30, seguimos contando todo lo que está ocurriendo aquí, en Herrera en COPE.
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0: Entramos ya en el after. Estamos buscando a Herrera, pero al parecer en algún albergue del Camino de Santiago ha debido de quedarse encerrado en el baño. En caso de que pueda conseguir salir, pues inmediatamente le daremos paso. Pero pues saludamos ya a Maldonado y a todo el equipo de Tiempo.com. Maldonado, ¿cómo estás?
1: Muy bien, buenos días. Encantado de hablar contigo y con todos los compañeros.
0: Esperamos que en cualquier momento pueda irrumpir Herrera, pero sabes que el Camino de Santiago pues ocurren aventuras procelosas. Yo lo he hecho y al final acabé con unos canadienses, una cosa rarísima. Puede pasar cualquier cosa, pero ya digo que Herrera sabe salir de esas situaciones y en cualquier momento puede irrumpir en antena.
1: Estará rezando ya los
0: ¿También?
1: Últimos coletazos. Camino.
0: Claro, sí. Claro, ya preparándose para el abrazo al santo. ¿Tú has hecho el camino, Maldo?
1: Yo lo hice, sí, lo hice ya hace tiempo, en el año 2010, desde Santander a Santiago.
0: Bueno,
1: sí,
0: qué
1: fue un camino. Bueno, sí, la verdad que sí, pero estaba más fuerte que ahora. Pero sí, fui con la Consejería de Turismo de Cantabria. Ah. Y los dos primeros días llevaba unas agujetas que no podía, pero los veteranos me decían, eso se te quita, y es verdad. Cuando llegué a Santiago, de buena gana, de verdad, hubiera vuelto otra vez el camino inverso, ¿sabes? Llegué pletórico.
0: Pues eso sí que tiene mérito. Yo lo hice desde Braga, el camino portugués, Braga, no Praga, sí. Sino Braga, de Braga, de como de tanga, Braga, o sea, desde Portugal, pasando por el... Hay un repecho ahí importante antes de llegar a Tui. Y luego ya hasta Santiago. Fue muy bonito, la verdad. La parte portuguesa y la parte gallega, la verdad. Bueno, cuéntanos, ¿cuál es el pronóstico del tiempo para este fin de? Hemos dejado atrás la ola de calor.
1: Bueno, sí, ya más o menos lo has esbozado tú perfectamente. La ola de calor que comenzó el pasado día 21 ya ha finalizado, aunque eso no quiere decir que haga frío, ni mucho menos. En algunas zonas pues sigue haciendo bastante calor. Durante ese episodio, que comenzó el día 21, se llegaron a alcanzar 46 grados en el Granado, concretamente en la provincia de Sevilla, los 45 en Córdoba. Pero sí, pero llaman aún más la atención los 47 que se registraron en Cantabria, eso sí que es poco habitual, o los 44 de Álava. La máxima de ayer fue de 46 grados y esta se registró en el archipiélago Balear, concretamente en Mallorca. Pero en conjunto, tanto las máximas como las mínimas de la noche pasada han descendido. Hace calor, como estamos diciendo, pero no ese calor asfixiante que hemos tenido. Hoy ya solo hay avisos de por altas temperaturas en el cuadrante nororiental, es decir, en Navarra, Aragón, Cataluña, y también en el norte de Mallorca. En esas zonas también podría producirse algún chubasco de carácter débil, mientras que en el resto de la península predominarán los cielos poco nubosos o despejados, si bien por la tarde se desarrollarán nubes en comarcas montañosas del País Vasco y de la Cordillera Ibérica y en la cuenca alta del Ebro, que podrían dar origen a alguna tormenta aislada. Las nieblas que ahora mismo hay en el Cantábrico, en Galicia y en el litoral mediterráneo se van a ir disipando. Sí. Se superarán a los 35 grados en el Valle del Ebro, en la meseta castellano-manchega y en Baleares. Y los vientos serán en general flojos, componente moderado en el estrecho y alisios en Canarias. Mañana sábado la atmósfera continúa estable en casi toda España. Por la tarde también se desarrollarán nubes en el Alto Ebro, en la Cordillera Ibérica, y podría producirse alguna tormenta aislada, y tampoco se descarta en Castilla-La Mancha y en la Cordillera Penibética. Estará parcialmente nuboso en el norte de Canarias y habrá nieblas matinales en Galicia y el litoral cantábrico. Tendencia a subir las temperaturas, excepto en las costas del Cantábrico y en el litoral sur de Andalucía, tampoco subirán. Máximas de 36 a 38 grados en Andalucía, en el interior, por supuesto, en Castilla-La Mancha, el Valle del Guadalquivir y Baleares. Los vientos serán en general flojos, predominando los componentes sur y suroeste. Y el domingo, pues persistirá la estabilidad atmosférica en casi toda España. Solo en las regiones cantábricas predominarán nubes y podría llover ligeramente. Durante la tarde también volverán a desarrollarse nubes en la vertiente mediterránea, que podrían dar lugar a alguna tormenta, pero aislada. Nuboso en el norte de Canarias y despejado en el sur. Ascienden las temperaturas en la vertiente atlántica y estará pues prácticamente despejado en casi toda España, excepto, como digo, unas nubes de desarrollo vertical por la tarde.
0: Oye,
1: se puede llegar a los... Dime.
0: Una consulta personal, Maldo. Mañana tengo una barbacoa en una finca de Cuenca, ahí por la zona de Mota del Cuervo. ¿Qué tiempo podemos esperar ahí?
1: Bueno, pues buen tiempo. Si acaso por la tarde algunas nubes así de desarrollo, pero que no creo que deriven en nada.
0: No nos llevamos en plumas ni paraguas ni nada de eso, ¿no?
1: Yo creo que no, yo no me lo llevaría, vamos,
0: Vale.
1: Ni el subajero, ¿no?
0: Pero
1: bueno, mañana se vuelven a alcanzar 40 grados en Córdoba, 39 en Sevilla, ¿eh?
0: Madre mía.
1: Bueno, estamos en pleno verano ya. Las temperaturas en general tienden a subir, pero no podrá considerarse de momento una nueva ola de calor. Hay que estar ojo a visor, ¿eh?
0: Hay que estar ojo a visor y refrescarse mucho. ¿Ya viste lo que propuso el presidente del gobierno en su TikTok, ¿no? Que nos mojemos, que no hagamos deporte, que no hagamos flexiones, no metamos la cabeza en el horno. Son medidas de, sí, bueno, de servicio público, ¿no?
1: Hombre, medida de persona que sabe.
2: Hombre, una persona sensata.
1: Yo le voy a consultar algunos días. Sí.
0: Sería bueno que me entrara en el after un viernes Herrera. Digo, Herrera
1: me temo yo que no lo van a dejar.
0: No van a dejar a Sánchez entrar. Bueno, pues ya veremos. Bueno, Maldo, te mando un abrazo muy fuerte y que pases un buen fin de semana a resguardo de los calores.
1: Lo mismo digo, un fuerte abrazo, amigos.
2: Un abrazo.
0: Están pasando más cosas y vamos a contarlas ya con la ayuda de Pilar Cisneros.
3: Tras 24 horas de los terremotos en Venezuela, de momento las cifras oficiales dicen que hay al menos 235 muertos y 4.300 heridos. Entre ellos hay dos españoles fallecidos y 80 compatriotas desaparecidos.
0: Continúan las labores de búsqueda de supervivientes y el gobierno sigue evaluando los daños materiales. Hay al menos 150 desaparecidos, 200 personas atrapadas entre los escombros y 250 edificios dañados. Además, hay 8 hospitales afectados. Esto es lo peor, porque algunos han tenido que ser evacuados. Y bueno, la ayuda internacional está en camino. España ha movilizado a 60 efectivos de la UME y el equipo de emergencia y respuesta inmediata de la Comunidad de Madrid. Llegarán a la ciudad venezolana de Valencia esta misma mañana.
3: El Congreso de los Diputados pide a Sánchez su dimisión o someterse a una cuestión de confianza.
0: La moción del PP ha tenido el apoyo de Vox, Junts, UPN y Coalición Canaria. Feijóo ha exigido al presidente que sea demócrata y que dimita. El PSOE recuerda que la votación no es vinculante y que tampoco tiene efectos políticos.
3: Y bomberos y efectivos de la UME han trabajado toda la noche en el incendio de Tamarite de Litera, en Huesca.
0: El fuego ha calcinado 2.500 hectáreas y ha obligado a las autoridades a confinar un pueblo y a desalojar a 250 vecinos de Azanui, Alins y Calasanz, que han dormido fuera de sus casas.
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0: Momento ya para la economía de bolsillo con Pilar García de Aranja. Buenos días, Pilar.
7: ¿Qué tal, George? Es viernes.
0: Ya llega el verano y llegan los trabajos.
7: Bueno, ya ha llegado.
0: Y llegan los trabajos temporales con el verano.
7: Bueno, este verano se van a firmar en torno a 800.000 contratos temporales. Esto es una cifra récord que supone un incremento de más del 12% respecto del año anterior.
0: Parte de esos puestos los ocupan estudiantes. Tú y yo lo hicimos, ¿verdad? Seguramente en aquellos veranos, pues sí, de la carrera, que para algunos es su primer empleo y otros lo hacen cada año.
7: ¿Y en qué trabajan? Pues mira, en el sector servicios, que genera alrededor de 7 de cada 10 empleos temporales de los jóvenes. La tasa de temporalidad en menores de 25 años supera el 55% frente al 25% de la media general.
0: Hablemos de esos salarios, Pilar. ¿Cómo están pagados esos trabajos?
7: Bueno, pues mira, el salario medio en general de menores de 25 años es de 14.800 euros brutos al año, ¿verdad? En verano, los camareros temporales, por ejemplo, ganan entre 1.250 y 1.700 euros brutos al mes, más la propina, alrededor de 10 euros por hora de media. Los socorristas, entre 1.180 y 1.400 euros brutos mensuales según la categoría, porque si eres socorrista en la playa, puedes superar los 1.500 euros y llegar a los 2.000 con pluses. Y si eres reponedor, salario mínimo, 1.200 euros al mes de media, con mejoras por nocturnidad o festivos. Monitores de campamentos, Jorge, tienen unos sueldos muy variables, se sitúan entre los 200 y los 500 euros a la semana, según la comunidad autónoma, la jornada y si hay pernocta o no.
0: La palma de los salarios más bajos se la llevan los jóvenes que empiezan o los que tienen trabajos temporales, ¿no?
7: Y esto tiene una explicación clarísima. La mayoría de los trabajadores jóvenes, como tú decías, combinan empleo con estudios, están en contratos temporales o de prácticas y, por supuesto, ocupan posiciones de entrada que son jornadas parciales.
0: Pues, bueno, es una forma de empezar, pero...
7: Claro que sí, ¿no? Y está
0: punto
7: muy
0: de partida
7: bien,
0: que está muy bien.
7: Hay que trabajar.
0: El problema es cuando se cronifica. El problema es cuando se cronifica esa precariedad.
7: Pero esa es la otra historia, ¿no? Cuando tú subes los costes salariales que impide subir los salarios, pues te encuentras con que la gente empieza ganando 1.300 euros y 10 años después gana 1.605, ¿no?
0: Efectivamente.
7: Es una vergüenza.
0: Hasta las 7 y media, Pilar.
7: Gracias.
0: Tiempo ya de conocer lo que importa con Alejandro Requeijo. Buenos días, Reque.
2: ¿Qué tal, Jorge? ¿Cómo estás?
0: Hoy lo que importa pasa por una Venezuela devastada. La cifra de muertos y de heridos crece a medida que van pasando las horas. Y hoy no hace falta preguntar por qué nos importa esto, ¿verdad?
2: Desde luego. La sensación, Jorge, que dejan las crónicas es que no es lo mismo que una catástrofe como esta suceda en un país desarrollado y articulado a que suceda en un país precario como Venezuela, carcomido por décadas de corrupción. Llevamos 24 horas viendo imágenes sobrecogedoras y escuchando sonidos estremecedores. Leo este entrecomillado en la portada del País de Germania, es vecina de La Guairia. Dice así: ya no sé cuántos muertos hemos sacado. Estamos viendo, Jorge, a vecinos sacar a vecinos entre los escombros.
5: Aquí hay tres vivos, aquí está una señora.
8: ¿Se escuchan?
5: Una muchacha.
8: ¿Están hablando?
5: ¡Claro, habla para que te escuchen!
8: ¿Cómo te llamas, hermano?
5: Anthony.
0: Bueno, claro, es que estas son horas cruciales para encontrar a gente con vida.
2: El último parte indica 235 muertos y 4.300 heridos, pero a esa cifra se le unen cientos de desaparecidos. Esos son ahora mismo la prioridad, por lo que dices, Jorge, porque estamos en una cuenta atrás. Me voy a medios venezolanos. Efecto Cocuyo dice que solo en La Guaira han colapsado 100 edificios. Rescate a contrarreloj, dice este periódico.
9: Necesito que me ayuden con mi hija, visiten los escombros, por favor.
2: Las crónicas se llenan de historias humanas. La del New York Times sobre el terreno habla de una pareja buscando a su hijo de 8 años. Estaba jugando al baloncesto cuando ocurrieron los temblores. Lo que parece un niño sepultado sin vida es la foto de apertura del Mundo. Se le ve de espaldas, cubierto de polvo y ladrillos. Es sin duda la imagen más desgarradora. El titular también es impactante. Dice así: rescatamos a la gente con las uñas. Aquí no ha llegado nadie.
0: Madre mía. El Ministerio de Exteriores ha facilitado datos de españoles afectados, ¿no?
2: Hay al menos 80 españoles que todavía no han localizado. Claro, Jorge, si solo los españoles son 80, claro, imagínate la cifra total de desaparecidos. Hay 2 españoles fallecidos. Leo en el correo que uno de ellos es la mujer de un etarra, huido hace décadas a ese país. El español detalla que es el etarra Chistu, que ha sobrevivido. Huyó de España tras matar a 3 guardias civiles. La Tercera de ABC, la firma María Corina Machado, dice que es el momento necesario y propicio para impulsar un gran renacimiento nacional. Y Ángel Villarino, en el Confidencial, apunta que las grandes catástrofes naturales tienden a convertirse en test de resistencia para los regímenes y a desatar fuerzas imprevisibles.
0: Así es. Bueno, estaremos mucho tiempo pendientes de Venezuela, pero de regreso a España, el Congreso y el Senado acaban de votar que Pedro Sánchez se marche.
2: Otra vez el presidente de las primeras veces, como dices tú. Es la primera vez que esto sucede en democracia. Junts sumó sus votos a los de PP y Vox. Le piden a Sánchez que dimita o se someta a una cuestión de confianza. Y la reacción de la bancada socialista fue esta.
10: Muchísimas gracias.
2: Frente a los gritos de dimisión, aplausos. Así que imposible no acordarse hoy de otras ovaciones cerradas, como esta que le brindaron a Ábalos en su día, después del Dieselgate.
10: Señorías, por favor. Señorías.
2: O esta ovación que impulsó Zapatero a Cerdán cuando ya le rodeaban las sospechas de corrupción.
11: hoy voy a hablar de Super Santos Cerdán.
2: Vaya dos. O está más reciente al propio Zapatero, cuando la prensa ya documentaba sus relaciones con Plus Ultra.
12: Yo quiero ser, en unos años, cuando termine de ser presidenta, como el presidente Zapatero.
2: Conclusión, Jorge. Cuídate de las ovaciones cerradas.
0: Ya solo aplaudo a Cristiano Ronaldo. Oye, veo que las agendas de Zapatero siguen generando titulares, ¿no?
2: Y la última ha sido poner el grito en el cielo por la filtración de los datos personales de Zapatero, como si fuese algo inédito que prueba la persecución judicial al expresidente. El juez ya ha ordenado que se investigue la filtración, pero yo, Jorge, que ya llevo unos cuantos sumarios de vuelo, te digo que esto, desde luego, que no es la primera vez. Ni las fotos de Roldán en calzoncillos, claro, ni el Duque empalmado de los correos de Urdangarín, ni el compillogui de la reina Leticia, ni la frase del volquete de putas, con perdón, de un consejero de la Púnica, ni el Adriana se lo monta que te cagas de Ábalos, tenían tampoco estricta relación con lo que se investigaba. Y convendrás conmigo que aquello era bastante peor que un mensaje sobre dónde hacerse las cejas.
0: Bastante peor. Y además te diré más, hay algunas frases que no deberían salir, pero la gran mayoría me parece que sirven para que se forme un juicio moral a la opinión pública. Lo digo así, lo digo como lo pienso.
2: Lo que interesa a jueces y fiscales no siempre tiene que ser lo que le interesa a la opinión pública.
0: Efectivamente, efectivamente. Leo también que el abogado del expresidente ya ha pedido la nulidad de la causa.
2: Se confirma una estrategia de defensa que llevaba días asomando. Este viernes hay nuevos enfoques a partir de la documentación incautada. ABC, por ejemplo, destaca que Zapatero viajaba con los pagadores de sus hijas para buscar inversores. El Confidencial ha detectado que Zapatero se reunió con los cerebros de las cloacas y el pagador de Leire en pleno lanzamiento de la operación. Cuenta que las agendas del expresidente reflejan citas con Cerdán y Juanfran y con Gaspar Zarrías pocos días después de la famosa reunión en la que la fontanera llevó a Ferraz material de Villarejo para defender a Sánchez. Y acabo con este titular. Lo dice El Mundo. La declaración de la renta de Zapatero sale a pagar, ojo, 230.750 euros. Imagina, Jorge, lo que hay que ganar para que salga eso.
0: Pero ser socialista es dar mucho y tener muy poco, ¿no? O era, no es a esa la doctrina. Bueno, a ver el 21 de julio, julio de Julito, ¿eh? La declaración de Julito, a ver si canta.
2: Será clave.
0: Hasta las 7:30, Raquel.
2: Un abrazo.
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0: Alberto Herrera, buenos días.
23: Jorge, amigo mío, buenos días. Hoy hace unos días, echando un vistazo a las redes sociales, me encuentro con este vídeo.
24: O sea, no está puesto, lo notificamos de la agencia, que no hay comida especial para frutos secos.
25: Tengo que preguntarte una cosita. Soy alérgico a los frutos secos.
26: Mister, lo que pasa es que no podemos hacer nada de eso si hay para comer.
23: Es Antonio Pérez y este vídeo se ha hecho ultra viral. Es fisioterapeuta, se dedica a divulgar sobre ello, pero en este caso subió un vídeo contando algo personal. Tiene una alergia a los frutos secos, brutal. Y como iba a hacer un vuelo largo, pues avisó con tiempo. Pasa que cuando llega al mostrador de la aerolínea, pasa lo que escuchas, que no tienen información del tema y que no saben nada. Evidentemente, nada del menú es seguro para él y se queda sin comer nada durante un vuelo de 10 horas. Que dices tú, bueno, pues un vuelo de 10 horas. Oye, él ha pagado el billete y tendría derecho también a comer como el resto. Pero claro, este no es el mensaje final de Antonio, ni en lo que me quiero centrar yo. Si uno baja los comentarios del post, ve cientos de personas con experiencias similares, algunos incluso hablando de oye, es que yo acababa hospitalizado por falta de cuidado. Y en fin, las alergias son un tema grave. Vamos, yo solo de pensar en que alguien le pueda dar un shock me entran todos los males, porque un 2% de la población va a sufrir al menos una reacción anafiláctica alguna vez en la vida. Y me lleva a pensar, pues yo qué sé, cuánto sabríamos reaccionar, cómo se pone la adrenalina, cuánta, en fin. Yo comprendo que en un avión o en una cocina es muy difícil tener controlado absolutamente todo en cuanto al tema de alérgenos, porque luego hay más especificidades, ¿no? Pero lo que me preocupa es un poco la falta de interés o lo que me llama la atención, ¿no? Que la aerolínea dicen que no saben nada de su caso y tal. Claro, con esto lo que te quiero decir es que no sé, hay que sacarse un poco la mirada del propio ombligo y preocuparse un poquito más por el prójimo, porque una sociedad en la que no sabemos cuidar tendremos que asumir que tampoco nadie nos sabrá cuidar a nosotros. Y eso es, a mi juicio, un poquito el principio del fin de la humanidad. Yo sé que me puede estar poniendo un poquito estupendo, pero me ha llamado la atención y ahí te lo dejo.
0: Más vale que no nos toque, no sé, remediar un shock anafiláctico de repente. Un abrazo, Alberto. Todos conocemos la eficacia de un buen eslogan, esos mensajes breves, contundentes, diseñados para ser recordados. Ahora bien, no todos los eslóganes se recuerdan para bien. Algunos quedan para los anales del bochorno, que se lo digan a Pachi López y su Yo con Begoña. En ese eslogan se fija nuestra traficante de palabras de los viernes, Rebeca Argudo. Buenos días, Rebeca.
1: Buenos días, Jorge. Salí ayer de casa y nada más abrir la puerta, el encofrador de la obra de enfrente, en lugar de buenos días, me chilló Yo con Begoña. La vecina desde su ventana le contestó entusiasmada con el mismo grito solidario. En el colmado, las señoras contestaban Yo con Begoña ante un hola qué tal o un qué hay de lo suyo. En la plaza las terrazas estaban llenas de gente que, a la menor ocasión y sin mediar provocación ninguna, gritaban Yo con Begoña. El camarero de mi bar de siempre, tan moderno él, ha cambiado el habitual y dinámico ¿qué tal, chicos?, que os pongo por un Yo con Begoña. ¿Y vosotros? La parroquia contesta con el preceptivo Yo con Begoña y entonces ya son servidos en hermandad. En la farmacia y en la peluquería, en el kiosco y en el banco, todo el mundo estaba con Begoña. Los niños más chicos, en esa media lengua de trapo que se gastan, han aprendido a decir mamá, papá, agua y Yo con Begoña. Pensé, lo prometo, que Pachi López se había puesto hiperbólico para hacer la pelota al jefe. Pero qué va, no exagera. Millones de españoles gritan en las calles Yo con Begoña. ¿Qué digo millones? Trillones. España entera es un clamor. ¿En serio no lo has notado tú también?

0: Arriba.
1: Vea. Que la he dedicado en esta sección a hablar de las músicas del Mundial y he dicho que la selección española ha ido al Mundial sin una canción.
0: Que esta madrugada juega España.
1: ¡Hombre!
2: Claro que me gusta estar así.
1: ¿Por qué no esta que estamos escuchando, que se titula Gritando Gol, que la compuso en 2 horas además una chica de Valladolid de 22 años que se llama Meris? Oye, que suena divinamente esto.

0: Pues Gritando Gol se titula. Yo creo que esta tiene muchos enteros, ¿eh?
1: Es que ahora con un móvil te haces un temazo en una hora.
0: ¿Cómo?
1: La de dónde está curada.
0: A la gente le gusta y todos se suman. Bueno, pues esta es una opción, ¿eh? Meris, Gritando Gol. Ahí está.

0: fin hemos recuperado las buenas relaciones con México.
1: Ahí va, es verdad.
0: ¿Por qué no adoptar este tema? Es una de las canciones más icónicas y queridas de los reyes de la cumbia mexicana, Los Ángeles Azules. Desde el año 99 suena esto, pero han hecho una versión de este Por Ella que suena muy bien. Bueno, si hace falta adoptar canciones de otros, pues ¿por qué no? Lo están haciendo todos los escoceses, los americanos, ¿por qué no nosotros? Aunque luego me he puesto a buscar y a bucear en nuestra historia musical y he pensado que hay canciones que si le hacemos una pequeña revisión nos podrían servir, como esta.
2: Mira cómo gana la
1: selección. Mítico, los Nikis.
2: España está aplastando.
0: Yo con nadie no nos vale, pero bueno, lo cambiamos.
2: 20 puntos arriba.
0: Y además, tratándose de Estados Unidos, escucha.
2: Cambia.

0: Florida.
1: Yo también lo veo esto para animar a la selección. Los McDonald's ya nada.
2: Están de vacas flacas porque ha vencido
1: la tortilla de patata. Claro. Pues eso, ahí lo dejo.
0: Ha vencido la tortilla de patatas.
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2: Son las 7, las 6 en Canarias. Muy buenos días, bienvenidos a la mañana de este viernes 26 de junio. El respiro nos ha durado poco, como todo lo bueno. Hoy vuelven a subir las temperaturas sin llegar a ola de calor, pero tenemos aviso amarillo en todo el noreste peninsular, Navarra, La Rioja, Aragón y Cataluña, en concreto Lérida y Gerona. También lluvias en Galicia y en la cordillera Cantábrica. Y atención, porque va a hacer más calor el fin de semana y sobre todo a partir del lunes. Han pasado casi 32 horas desde que la tierra temblase de manera salvaje al norte de Venezuela. Ya a esta hora, a la una de la madrugada allí, el país sigue en estado de shock. Reina una calma tensa por las constantes réplicas que desatan el pánico. Y los pocos equipos de emergencia que han podido acceder a las zonas más afectadas intentan buscar vida debajo de las toneladas de escombros a los que han quedado reducidos edificios y barrios enteros. En La Guaira, que es la zona cero de los seísmos, las imágenes que llegan son apocalípticas. Hay muertos en las calles y los que han tenido la suerte de sobrevivir están buscando comida, agua y combustible o se ponen a ayudar en el rescate de otros.
3: Aquí hay tres vivos, aquí está una señora,
4: ¿se escuchan?
3: Una muchacha.
4: ¿Están hablando?
3: Mira. Vale, habla para que te escuchen.
4: ¿Cómo te llamas, hermano?
3: Anthony. ¿El otro?
5: Ramón.
3: ¿Y el otro? Ari. Sí.
4: Ari. Bueno, hay tres personas.
3: Ahí
4: está,
3: mano, ahí está una señora.
4: ¿Y aquí adentro hay una señora?
3: Sí, mano, aquí está una señora.
2: Saben que cada minuto que pasa es vital para conseguir sacar a gente con vida. Los expertos hablan de la importancia de estas primeras 72 horas, lo llaman periodo dorado, en la que la probabilidad de rescatar con vida a una persona atrapada supera el 90%, pero ese porcentaje va cayendo según pasan los minutos. Según las últimas cifras oficiales del gobierno venezolano, hay 235

0: ya toda esa operación para poder colaborar en las próximas semanas, que van a ser un gran desafío en el rescate de las posibles personas, horas además muy importantes para seguir tratando de encontrar con vida a muchas personas.
1: Esa primera ayuda española está a punto de aterrizar en Venezuela. Se trata de un avión militar con 57 soldados de la Unidad Militar de Emergencias, 40 miembros del ERICAM, que es el equipo de respuesta inmediata de la Comunidad de Madrid, y además 12 unidades caninas y material de emergencia. También desde el Vaticano se ha enviado una primera ayuda económica de 100.000 euros para contribuir a paliar los efectos devastadores del terremoto, porque luego están las consecuencias económicas, claro, que se irán viendo más adelante. Pero hay estimaciones de que las pérdidas pueden alcanzar entre el 1 y el 7% del Producto Interior Bruto venezolano. Las zonas más afectadas son precisamente las que viven del turismo y por eso van a tardar bastante en recuperarse. Tampoco nuestro país se recupera la normalidad, ni política, ni institucional, ni judicial. Ya llevamos tiempo así, ¿eh? Pero lo último que se ha vivido en el Congreso de los Diputados, a mi juicio, ha sido especialmente desmoralizador y especialmente preocupante. Son niveles a los que no habíamos llegado nunca. Pero este es el presidente de las primeras veces y está dispuesto a apurar la indignidad hasta el último minuto de la basura. Se votaba una iniciativa no vinculante del Partido Popular que pedía a Pedro Sánchez que dimitiera y que convocara elecciones. O bien que se sometiera a una moción de confianza, una cuestión de confianza en la Cámara Baja, para comprobar si sigue teniendo apoyos parlamentarios. Y por primera vez, PP, Vox y Junts, o sea, 178 diputados, han votado juntos. O sea, la mayoría absoluta ha votado a favor de que Pedro Sánchez se vaya y convoque elecciones. Y además, esos votos se unieron a los de UPN y Coalición Canaria, que se abstuvo en lo de la dimisión, pero votó sí en lo de la moción. Bueno, en total 178, mayoría absoluta. La demostración palpable de que Sánchez no tiene respaldo parlamentario para seguir adelante. Y viendo lo apretado de la votación, el simbolismo que tenía perderla, el presidente hizo algo que no suele hacer, nada más que las votaciones muy ajustadas, que es presentarse el jueves por la tarde en la carrera de San Jerónimo para votar presencialmente. Pero lo hizo como una manera de retar a la oposición. Y no fue la única forma de desafío, ni la más humillante, porque nada más terminar la votación, la bancada del PP empezó a pedir a gritos su dimisión.
2: A favor 178, en contra 171, ninguna abstención. Se aprueba el punto 3. Muchísimas gracias a todos y a todas.
1: ¿Y qué hizo Pedro Sánchez ante estos gritos? No creerás que agachó la cabeza, ¿verdad? O que salió rápido de la Cámara Baja, no. Sacó al chulo de sauna que lleva dentro. Comenzó a reírse, a carcajada limpia, en su escaño, mientras todos sus esclavos de bancada aplaudían con él. Una muestra más de su madera de autócrata que desprecia al Parlamento cuando el Parlamento no hace lo que él quiere. Conviene recordar la frase que pronunció ante el Comité Federal del PSOE en septiembre del 24.
3: Vamos a avanzar con determinación en esa agenda, con o sin apoyo de la oposición, con o sin un concurso de un poder legislativo que necesariamente tiene que ser más constructivo y menos restrictivo.
1: Y si no es constructivo, pues no se le escucha y punto. No es Sánchez hombre de cumplir muchas promesas, pero esta sí la ha cumplido, ¿eh? Va a continuar a pesar de no contar con la mayoría que le invistió presidente. Y va a continuar porque considera que el poder legislativo, igual que el poder judicial, no pueden estar por encima de su sanchidad. Y nada mejor que continuar dándose otro baño de masas mañana sábado en el Comité Federal del PSOE. Uno más de mero trámite, a pesar de la situación del partido y del gobierno. Es cierto que las voces críticas aumentan en las últimas semanas, con cuentagotas, los Paje, los Madina, los felipistas, a los que se les ha unido ahora la Asociación Reactiva Democracia, Socialdemocracia, que ha escrito un manifiesto, un comunicado, y ha pedido al Comité Federal que adelante las elecciones. Y que Sánchez no se presente. Y que una gestora se ocupe del partido hasta la celebración de un congreso extraordinario para elegir al nuevo secretario general. Podría haber añadido y dos huevos duros. Nadie duda de la buena intención de estos socialistas, pero no parecen darse cuenta de que en Ferraz hace ya mucho tiempo que se instauró la democracia orgánica, o sea, la dictadura del number one. ¿Y qué novedades tenemos en la casquería?

0: judicial que envuelve al gobierno y al PSOE, pues varias. Por ejemplo, un nuevo escrito a la defensa de Zapatero que pide la nulidad del proceso, de todo el proceso de Plus Ultra, por supuesta vulneración de derechos fundamentales. Dice que el proceso no ha contado con todas las garantías, que no se ha respetado el derecho a la tutela judicial efectiva y a la presunción de inocencia. Resumiendo, se confirma que el expresidente ha elegido una estrategia de defensa que pasa por apuntarse a la teoría de la conspiración o a la búsqueda de la nulidad procesal por defectos de forma antes que a intentar rebatir los hechos, las pruebas, los indicios que contradicen su inocencia. Es como si aceptara que les cometió delitos, pero vamos a intentar si anulamos el juicio. Y el que también busca la nulidad, claro, pues es José Luis Ábalos, a pesar de la condena en firme del Supremo. Desde la cárcel de Soto del Real ha dicho que su pena desproporcionada, que estaba predeterminada y que el juicio ha sido político. Buena suerte, José Luis. Lo que le faltaba al tipo que se llevó en limpio lo peor de la pandemia mientras morían miles de españoles y que ahora se considera un preso político. Ábalos, preso político, ¿eh? Dice también que iba a ir al Constitucional porque no se ha protegido su presunción de inocencia porque se premió al delator. Escuece que Aldama no haya compartido celda con él. Pero si hay un delator es porque ha habido un delito. Los tuyos, José Luis. Y luego tenemos la declaración en la audiencia de Jacobo Teijelo. Lo ha hecho como imputado en el caso Leire, el caso Cloacas. Es el abogado de Santos Tordán, es pieza clave de la cloaca socialista y ha reconocido que Ferraz le pagó 125.000 euros por unos trabajos que no ha querido o que no ha podido explicar. Y también ha confesado que acudió a varias reuniones a la Fiscalía General, la cloaca, en la Fiscalía General del Estado. Pero no ha querido más, dar más detalles del contenido de esas charlas. Y se ha apuntado otra vez a la moda de las conspiraciones.
1: No son solo los abogados los que están siendo perseguidos, y especialmente los abogados que desempeñan defensa del Partido Socialista, sino que se está persiguiendo el derecho de la gente a que le defienda un abogado.
0: Todos son persecuciones, claro, si lo dice el número uno, pues todos los demás también. Todos son conspiraciones de la ultraderecha, persecuciones por todos lados, victimismo a raudales. Mira, lo que debería explicar Teijelo, que no lo hizo ante Pedraz, es por qué le pagó 125.000 euros el PSOE y por qué fue dos veces con Leire a la Fiscalía General. Y debería hacerlo antes de que la fontanera, como anticipan ya algunos medios, le dé por cantar. Y por ese miedo a que algunos canten ahora, por eso quizá, lo de Pedro en el Congreso no era tanto risa como miedo.
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0: Están pasando más cosas y vamos a repasarlas ya con la ayuda de Pilar Cisneros.
4: ¿Qué tal, Jorge? Buenos días. Buenos días a todos. El juez de la Audiencia Nacional, Santiago Pedraz, interroga hoy en el marco del caso Leire a dos generales de la Guardia Civil que denuncian haber recibido órdenes del DAO del Cuerpo para ponerse de perfil en las investigaciones que afectan al gobierno y al PSOE. Y contamos también que el jefe de la diplomacia estadounidense, Marco Rubio, ha asegurado que Israel y el Líbano están cerca de llegar a una declaración de intenciones. Hoy ambos países van a seguir negociando en Washington por tercer día consecutivo. Y en el partidazo de COPE, tiempo para el Mundial con Movistar. Dani Asenjo, buenos días.
5: Buenos días, Pilar. Se acabó la espera. La selección disputa el tercer y definitivo partido de la fase de grupo. Seguramente el a priori más atractivo, pero para el que habrá que trasnochar. A las 2 de la próxima madrugada, España-Uruguay en Guadalajara, México, con la primera plaza del grupo en juego. Una victoria nos asegura ser primeros. Incluso el empate podría ser suficiente. Y esta noche se han resuelto otros tres grupos. En el D, una de las anfitrionas, Estados Unidos, avanza como primera a pesar de perder con Turquía en esta última jornada. Su rival en 16avos será Bosnia. También pasan de ronda Australia y Paraguay tras empatar a cero. En el E, Alemania, que ha perdido contra Ecuador, es primera de grupo, segunda Costa de Marfil y como una de las mejores terceras pasa la selección ecuatoriana. Y en el F, gana el grupo Países Bajos, que se va a enfrentar a Marruecos en 16avos, segunda Japón, su rival en la siguiente ronda es Brasil y Suecia pasa como tercera. Y al margen del Mundial, un apunte de mercado, el Atlético de Madrid tiene cerrado un acuerdo con el Leverkusen por Alex Grimaldo y además negocia con el PSG el fichaje de Kangin Lee.
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0: Este viernes estamos también muy pendientes del incendio de Tamarite de Litera, en Huesca, que afecta ya a más de 2.500 hectáreas, que ha obligado a desalojar a 240 vecinos por prevención. Se esperaba que durante la noche el fuego evolucionase positivamente. ¿Qué novedades tenemos? Yolanda Sarsa, buenos días.
13: El incendio forestal sigue activo, lo que ha obligado a mantener el dispositivo durante toda la noche y a lo largo de la jornada de hoy para avanzar en su control. Más de 2.500 hectáreas quemadas, 3 pueblos desalojados y 1 confinado. Son más de 200 vecinos desalojados y 1.200 confinados en un incendio cuya superficie afectada es principalmente agrícola, con monte bajo y algo de pinar, originado por una cosechadora. Los medios de extinción han trabajado durante toda la noche en la contención del flanco del incendio más próximo a la localidad de Fons. El consejero de Hacienda, Interior y Administración Pública es Roberto Bermúdez de Castro.
15: Mucha gente trabajando, muchos agricultores, muchos voluntarios, y con estas temperaturas, con este aire caliente, con esta falta de humedad, pues hay que seguir trabajando mucho para evitar, por todos los medios, en primer lugar, que no haya ninguna afección a ningún núcleo urbano, y sobre todo intentar por todos los medios que hacia el norte el incendio no siga progresando.
13: El Ejecutivo Autonómico mantiene el nivel 2 de protección civil. El CECOPI se volverá a reunir hoy a las 9 de la mañana para analizar la situación tras esta noche.
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20: En dura competencia con el bombón colorado de los Palacios y Villafranca, otra joya local sevillana, un muchacho espigado, rubio, siempre con un perfil discreto, se ha convertido en uno de los mejores jugadores del mundo. Fabián Ruiz, el hijo de Xavi Peña, deslumbra en el Paris Saint-Germain y en la selección. Hace unos días se estrenaba un documental de 4 capítulos en Televisión Española sobre nuestros internacionales, titulado Denominación de Origen. Y ahí aparecen Fabián y su madre, Xavi.
21: Yo no tenía para decir voy a llegarme. Entonces yo decía, bueno, pues me quito de tomarme un café, de desayunar, me quito lo que sea. Decía, bueno, ellos son felices, pues por eso hago lo que sea.
20: Esta mujer sacó adelante ella sola a Fabián y a sus hermanos. La casa, los 3 hijos, los estudios, llevar al niño a entrenar con el Betis. De lunes a domingo trabajaba Xavi limpiando. Y fue el Betis el que contrató a esta mujer para que limpiase los vestuarios donde se cambiaba Fabián. Y un día llamó el Sevilla. Y Xavi, a la que el dinero podría haber empujado a cambiar a su hijo de club, no dijo ni mu.
21: Te has llamado otra vez Sevilla. ¿Tú qué quieres, Betis o Sevilla? Yo nunca le decía, me dan tanto dinero.
20: Bueno, pues Xavi aparece subtitulada en ese documental. Ustedes la han entendido, ¿a que sí? Bueno, pues la han subtitulado. El director de Radio Televisión Española ha pedido disculpas sin paliativos y anoche el gran Manu Sánchez reivindicó en su programa El Perro Andaluz, también en la pública, el acento, las distintas hablas del sur. Pero el que más clarito lo ha dejado ha sido el propio Fabián en la última entrevista que ha concedido.
1: Por último, si alguien en la entrevista no me entiende, podéis poner subtítulos por mi acento andaluz, por si lo queréis hacer.
19: Se te ha entendido perfectamente, Fabián.
1: Muchas gracias.
19: Muchas gracias.
20: Nada. Y ahora, el que quiera, que vuelva por más. Que luego dirán que no se les entiende.
19: Se entiende perfectamente la historia del día en el Mundial. 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
0: Y ahora vamos a repasar todo lo que está ocurriendo en tu COPE más cercana.
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19: Y hola, ¿qué tal? Son las 6:20, estamos en el tiempo en el cual te vamos a resumir lo que está pasando ahí fuera. Mira, hay sonidos y luego está este.
30: Aquí hay tres vivos, aquí una señora.
19: Se escuchan.
30: Una muchacha.
19: ¿Están hablando?
30: ¡Claro, habla para que te escuchen!
19: ¿Cómo te llamas, hermano?
30: Anthony. ¿El otro? Ramón. ¿Y el otro? Ari. Sí.
19: Ari, bueno, hay tres personas.
30: Ahí está esperando. Una señora.
19: Dos voluntarios buscan entre los escombros en una calle de Caracas personas y las encuentran en el estado que acabas de escuchar. Hoy ponemos el foco también en COPE Canarias, en Venezuela, en los más de 70.000 canarios que viven allí, en los más de 80.000 venezolanos que viven aquí y en lo que se está haciendo desde aquí en este escenario terrible que deja momentos realmente dramáticos.
31: Aquí se cayeron dos edificios, mire, al lado de la Altamira, Dios mío, el que estaba aquí, en Altamira, el hotel Altamira, que tanto semáforo, se cayeron dos edificios, Dios mío, ay, tiene que haber muerto, Dios mío.
19: Muchos sonidos que nos dejan las últimas horas, que te los estamos contando aquí en COPE con todo lo que se está haciendo. Por ejemplo, el gobierno de Canarias, que ha constituido una comisión de seguimiento para analizar la situación de Venezuela, la posible afección de la comunidad canaria residente en ese país, que como te estamos contando aquí en COPE, asciende a unas 70.000 personas tras esos devastadores terremotos que han sacudido desde el miércoles el país, que han dejado muchísimas víctimas, casi 200 reconocidas oficialmente, aunque no se te escapa que evidentemente serán muchísimas, muchísimas más. Solo podemos expresar dolor y tristeza ante las trágicas consecuencias de los terremotos registrados en Venezuela. Esta es la frase, en este caso, del portavoz del gobierno, Alfonso Cabello. Estará a partir de las 7 con Roberto González en Herrera, en COPE Canarias, en tu emisora COPE Más. Fernando Clavijo, Manuel Domínguez, todo el gobierno mantenía reuniones ayer con la Federación Canaria de Islas, con los cabildos, para canalizar las posibles ayudas que se hagan desde Canarias y a través de las instituciones públicas. También Clavijo se reunía con representantes de la FECAM, de la Federación Canaria de Municipios, que reúne a los 88 ayuntamientos de Canarias. Bueno, hay 80 españoles que dice el Ministerio de Exteriores que todavía no ha localizado en toda esta larguísima historia que arrancaba el miércoles a las 6 de la tarde con esos dos terremotos. El Ministerio de Asuntos Exteriores ha ofrecido también colaboración al Gobierno de Canarias para la localización de los ciudadanos. Hasta el momento 164 muertos, 1 millar de heridos de forma oficial, aunque evidentemente, como te decimos, la cifra será muchísimo mayor. Son las 6:23.
4: Bueno, mi madre está vuelta loca porque ella jamás había sentido, ni en mi primer terremoto que hubo, ella no, nunca había sentido algo igual. Fue espeluznante. Han habido réplicas muy fuertes y siguen así, muy, muy asustados.
19: Pues Esther, una venezolana que vive en Canarias, una de los grupos de 80.000 venezolanos que residen y trabajan en Canarias y relatando evidentemente cómo lo vivió su madre que vive en una de las zonas afectadas. 22 entidades canarias radicadas en Venezuela se están movilizando, según el gobierno de Canarias, para desplegar asistencia médica, ayudas de alimentos y posibles alojamientos para víctimas de precisamente lo que está ocurriendo, víctimas de ese terremoto. Bueno, la tragedia está aún en una fase temprana, dice el gobierno canario, por ahora falta un diagnóstico sobre el terreno. Y en eso está el Ejecutivo, dice Alfonso Cabello, portavoz del Gobierno.
5: Tenemos más dudas que certezas ahora mismo y mucha preocupación. Ese es el momento en el que nos encontramos. No tenemos datos ni cifras oficiales específicas de canarios viviendo allí, pero sí tenemos personas que no estamos localizando y nos tienen, bueno, preocupados, ¿no? Imagino que como a todos, ¿no?
19: El obispo de Tenerife, Eloy Santiago, ha apelado a la solidaridad fraterna, ha dicho, de la comunidad cristiana con Venezuela tras esos terremotos. Nos hemos despertado, dice Eloy Santiago, con esa triste noticia que nos llega al corazón por los muchísimos vínculos que unen a Canarias con Venezuela. Ha recordado el obispo de Tenerife que este tipo de catástrofes son fruto de la misma naturaleza en su desarrollo y que conforman situaciones que nos cuestionan y que además, cuando afecta a países con pobreza, con dificultades y que no están preparados arquitectónicamente, las consecuencias son quizás mayores.
6: Nos llega al corazón porque, como bien dice, son muchos los vínculos que une a Canarias con Venezuela, nuestra diócesis nivariense con la iglesia en Venezuela, nuestros mismos vecinos, familiares, emigrados y algunos regresados que nos hacen vivir este momento con especial dolor y preocupación. Manifestamos nuestra cercanía espiritual, nuestra solidaridad fraterna con el pueblo venezolano en estos momentos.
19: Hoy a las 12:30 hay Consejo de Gobierno Extraordinario donde se van a abordar las medidas oficiales que adoptará el Gobierno de Canarias destinadas a Venezuela. Son las 6:25. Hay otras historias, no son tan relevantes, pero yo te las cuento. Por ejemplo, ¿cómo viene el asunto en el tiempo? Hoy en Canarias, con cielos nubosos, temperaturas suaves propias de la estabilidad climática. Bueno, al borde del verano, las máximas se van a situar en 24 grados en Las Palmas de Gran Canaria y también en Santa Cruz de Tenerife. Van a traer los alisios nubes altas que no impedirán disfrutar de la jornada con cielos despejados básicamente en general y con un tiempo más o menos similar en el fin de semana, en el sábado y el domingo, con temperaturas, eso sí, que van a subir un poquillo más también. Y en el tráfico hasta ahora tenemos prácticamente tráfico bastante fluido en la TF5 sentido Santa Cruz, con pequeñas retenciones pero no significativas comparada con otros días, desde luego. Y carreteras en verde en la isla de Gran Canaria. El juzgado de guardia de Arona ha ordenado el ingreso en prisión provisional comunicada y sin fianza de uno de los tres detenidos implicados en la muerte de un turista británico la semana pasada en el sur de Tenerife. Al hombre se le imputa un delito de homicidio en concurso de otro delito de lesiones breves en referencia a la mujer del fallecido y un tercero de tentativa de robo con violencia, según el escrito que se ha difundido en las últimas horas por parte del TSJ. Y los partidos Primero Canarias y Coalición Canaria van a concurrir juntos a las elecciones municipales de 2027, al menos en el municipio de Arucas, en Gran Canaria, en virtud del acuerdo que acaban de firmar.
7: Sumar y no restar. Y yo creo que hoy se está no sumando, se está multiplicando por el futuro
2: de esta comarca. Así que ilusión para nuestra gente de Primero Canarias, de Coalición Canaria, en Arucas, y que esto sea un buen reflejo en otros lugares.
3: El nacionalismo y de unir el nacionalismo en la isla de Gran Canaria, en toda Canaria, pero especialmente en la isla de Gran Canaria, porque fue hace 20 años cuando se rompió el nacionalismo en esta isla.
19: Pues ahí sonaban Teodoro Sosa, líder de Municipalistas Primero Canarias, y Pablo Rodríguez, líder de Coalición Canaria en la isla de Gran Canaria.
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19: Que no se cree uno que estemos ya en recta final. Bueno, recta final no todavía queda, pero calentando motores, vamos a decir, que es otra frase hecha que nos encanta de cara a las elecciones del año que viene, las regionales y municipales. Bueno, ya Arucas en Gran Canaria tiene su primera alianza. Estamos en las 6 y 28 minutos, sigues informado en Herrera en COPE, es lo que escuchas a partir de las 9, de las 9 no, de las 7. De las 7 de la mañana en tu emisora COPE Más con Roberto González en Herrera en COPE Canarias, incope.es, y como siempre a esta hora de la mañana te hablo en COPE Canarias, Gustavo de Dios. Feliz viernes, muy buenos días.
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2: ¿Qué tal? Son las 7:30, las 6:30 en Canarias. 235 muertos, 4.300 heridos y cerca de 200 desaparecidos. Es a esta hora el balance oficial, necesariamente provisional, que deja los dos terremotos que han devastado el norte de Venezuela. Entre los fallecidos, según el Ministerio de Exteriores, confirma que hay dos españoles. Además, hay 80 compatriotas que aún no han podido ser localizados. Y como venimos diciendo, pues estas cifras no van a dejar de subir, por desgracia, en las próximas horas. Hace falta mucha ayuda en Venezuela y España no va a fallar. A nuestro país hermano ha aterrizado ya allí un primer avión de la Unidad Militar de Emergencias con militares y con miembros del equipo de respuesta inmediata de la Comunidad de Madrid. Ojalá que tengan suerte, que puedan trabajar y que lleguen a tiempo para rescatar con vida a los damnificados. Y al margen de Venezuela, tenemos la escena de ayer en el Congreso de los Diputados. Por primera vez, PP, Junts y Vox votaron juntos una iniciativa, una moción no vinculante, para pedir la convocatoria anticipada de elecciones, o bien para que Sánchez se someta a una cuestión de confianza. Y salieron 178 votos a favor de esa iniciativa, que fue desoída y ridiculizada por el propio presidente del gobierno. Se mofó de toda la Cámara y por extensión de los españoles representados en ella, aplaudiéndose a sí mismo y riéndose de la evidencia. Y es que ya no tiene respaldo parlamentario para seguir en el cargo. Bueno, de eso y de otros asuntos hablamos en un minuto tomando un café.
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2: Abrimos ya nuestro café de redacción con Carmen Martínez Castro. Carmen, buenos días.
9: Hola, muy buenos días, Jorge.
2: Con Antonio Naranjo. ¿Qué tal, Antonio?
10: Hola, buenos días a todos.
2: Y con Pilar García de La Granja, feliz viernes, Pilar, que sé que te gusta
11: eso,
2: mucho.
11: Eso, no como a ti, que no te gusta nada.
2: No, eso,
11: todos
2: terribles,
11: lo sabemos.
2: Son terribles, hay que seguir al maestro Herrera. Oye, Recaijo, buenos días. Todos los medios hacen eco, pues como no puede ser de otra manera, de las noticias trágicas que llegan de Venezuela, ¿no?
12: Llevamos 24 horas viendo imágenes sobrecogedoras y escuchando sonidos estremecedores, vecinos sacando vecinos entre los escombros. El último parte indica, lo acabas de comentar, 235 muertos y 4.300 heridos, pero a esa cifra se le unen cientos de desaparecidos. Solo españoles son 80 desaparecidos, así que imaginaos lo que puede ser la cifra total. Y ya hay dos españoles muertos, según Exteriores. Me voy a medios venezolanos. Efecto Cocuyo dice que solo en La Guaira han colapsado 100 edificios. Rescate a contrarreloj, dice este periódico. El New York Times, sobre el terreno, cuenta la historia de una pareja buscando a su hijo de 8 años, estaba jugando al baloncesto. Precisamente lo que parece un niño sepultado sin vida es la foto de apertura del Mundo, titular, también impactante. Rescatamos a la gente con las uñas, aquí no ha llegado nadie. La Tercera de ABC, la firma María Corina Machado, dice que es el momento necesario y propicio para impulsar un gran renacimiento nacional. Y Ángel Villarín, en El Confidencial, apunta que las grandes catástrofes naturales tienden a convertirse en test de resistencia para los regímenes y a desatar fuerzas imprevisibles.
2: Fíjate, Carmen, que cuando yo he leído estas frases, esta gente diciendo nos estamos organizando los propios venezolanos porque el Estado es un Estado fallido, me acordé de la frase esta que se hizo célebre en Paiporta, de solo el pueblo salva al pueblo. Claro, España no es un Estado fallido, por tanto esa frase pues ahí, pero en Venezuela es rigurosamente cierta. Ves a vecinos creando geolocalizadores para encontrar víctimas, ellos mismos que se acaban de salvar vuelven a las ruinas para rescatar a otros. No hay otra, ¿no?
7: Sí, es terrible y ya lo comentábamos ayer, ¿no? Realmente la magnitud de la catástrofe natural es gigantesca. Esto, es decir, y lo hemos comentado, esto de los dos terremotos consecutivos de esa magnitud es enorme. Pero también es cierto que se produce en un país que ha vivido durante muchos años con un régimen cleptocrático, donde el gobierno ha robado el dinero del petróleo, el dinero de las bolsas de alimentos para la gente y demás. Eso se nota. Es decir, y lo comentamos, tú tienes terremotos tremendos en Japón. Y la cifra de víctimas pues no es la misma, ni el nivel de destrucción es lo mismo, porque allí el poder, digamos, trabaja para prevenir. Cuando el poder no trabaja para prevenir, sino que trabaja para robar y para mantenerse, cuando se produce una catástrofe natural de estas dimensiones, que es innegable que es una catástrofe natural sin precedentes, pues claro, la devastación es mucho mayor. Yo creo que todo el mundo tiene que ayudar a Venezuela, y a mí me gusta que he leído La Tercera de María Corina Machado.
2: Sí, siempre llamando a la esperanza, ¿verdad?
7: Llamando a la esperanza y diciendo que además que toda la red que ha estado trabajando en política, en la oposición, pues que ahora se va a poner al servicio de ayudar en una catástrofe como esta, esa red ciudadana que ha creado. Y yo creo que, pues, y esto enlaza un poco con la filosofía, con el razonamiento de Villarino, ¿no? Es decir, es que también la política pues tiene que estar en estos momentos y estar ahí con la gente, ¿no?
2: Veremos si tiene efectos políticos esto, ¿no, Antonio?
10: Pues yo tengo aquí mis dudas en el siguiente sentido, suscribiendo todo lo que ha dicho Carmen y obviamente la necesidad de ayudar. Me temo que esta tragedia va a auxiliar políticamente al régimen de Delcy Rodríguez, que va a demorar la convocatoria de unas elecciones, todavía más de lo que ya se intuía. Vamos a estar un par de años sin podernos plantear ni siquiera esa posibilidad de que María Corina Machado se presente a unas elecciones abiertas, y de que incluso pues le va a valer a Delcy Rodríguez para terminar de dar ese salto de ser el icono del chavismo de Maduro a ser una especie de respetable presidenta de un país que ha virado políticamente y que ahora necesita la ayuda de todos para reconstruirse, que es obvio, pero también para blanquearla a ella. Así que es muy mala noticia, obviamente, desde el punto de vista de la catástrofe, pero políticamente creo que tiene unos efectos positivos para esta señora.
2: ¿Y tú, Pilar, qué opinas?
11: Bueno, yo creo que Venezuela es un país riquísimo que ha dedicado todos sus recursos a hacer una revolución comunista, a exportarla, a consolidar una dictadura, comprando a su ejército, y que cuando hay una catástrofe natural como esta, lo primero que se pone de manifiesto es que es un país, un estado disfuncional, en donde no hay ni ejército, ni bomberos, ni policía, ni hospitales, ni servicios de emergencia, ni nada de nada. Y eso la gente lo está viendo.
2: Y ya en España, bueno, la actualidad vuelve a los tribunales y a las Cortes.
12: El Congreso y el Senado votan que Pedro Sánchez dimita o se someta a una cuestión de confianza. Los medios destacan que es la primera vez que esto sucede en democracia. La bancada socialista terminó la sesión ovacionando al presidente. Junts sumó sus votos a los de PP y Vox. El editorial del Mundo opina que seguir gobernando como si nada equivale a sustituir la legitimidad política por una mera resistencia administrativa que deteriora las instituciones. Y en el caso Zapatero, la última hora pasa por las filtraciones. Hay voces que lo presentan como algo inédito, que prueba la persecución judicial al expresidente. Desde luego, el juez ya ha ordenado que se investiguen. Yo, que ya llevo unos cuantos sumarios de vuelos, recuerdo las fotos de Roldán en calzoncillos, el duque empalmado de los correos de Urdangarín, el compillogui de la reina Leticia, la frase del volquete, con perdón, de putas, de un consejero de la Púnica, o el Adriana se lo monta que te cagas de Ábalos. Tampoco tenían estricta relación con lo que se investigaba. Zapatero ya ha pedido la nulidad de la causa.
2: Bueno, Carmen, yo no sé, claro, esto de pedir las sales cuando las filtraciones te dejan en mal lugar, pero celebrarlas y llevarlas impresas en camisetas al Congreso cuando afectan a la oposición es bastante viejo. Pero a mí la escena de ayer, de presidente del gobierno riéndose de que una mayoría absoluta del Parlamento le acaba de pedir elecciones, a mí me parece escalofriante incluso para él.
7: Sí, es así. Es que el problema... las instituciones democráticas no pueden funcionar cuando consigue encaramarse al frente de ellas alguien que no cree en la democracia. Y Zapatero no cree en la democracia desde hace muchísimo. Es decir, Pedro Sánchez. No cree en la democracia. Bueno, menos. El otro disimulaba más, ¿no? Pero es cierto. Pero desde que perdió sus primeras elecciones y con una marca y dejó al PSOE con 80 y tantos escaños y no se fue a su casa. Es decir, ese es Pedro Sánchez. Y efectivamente, podría, tú lo has explicado muy bien, podría haberse ahorrado la presencia en el Congreso, asumir la derrota y tal, pero no, ha querido ir al Congreso a reírse de esas mayoría absoluta de diputados que le han pedido que se vaya o que se presente o que presente una moción de confianza. Ha ido a reírse, ¿no? Entonces, que es tanto como ir a reírse de la mayoría de los españoles, pero bueno, a mí no me sorprende porque lo lleva haciendo mucho tiempo. En cualquier caso, esa votación está ahí. Esa votación tiene mucho significado político, por más que se ría Pedro Sánchez, que lo único que hace es confirmar, digamos, sus particulares, en fin, formas de conducirse en la política, pero la votación está ahí y sin duda el significado es durísimo. Y lo vamos a ver, yo creo que lo vamos a ver mañana algo en el Comité Federal del PSOE.
2: Muchas esperanzas tienes tú, Antonio.
7: Solo un asunto, para que no se me quede, sobre el asunto de las filtraciones. No son filtraciones de la privacidad de Zapatero. A Zapatero se le ha respetado su domicilio y se le ha respetado su teléfono móvil. El teléfono móvil que se ha volcado es el de su secretaria. Y lo que se está filtrando son las relaciones laborales de su secretaria con Zapatero, que yo sí creo que tienen importancia para la causa. Perdón, y ya me callo.
2: Dale, Antonio.
10: Bueno, yo recordáis, hace poco rescataba en un artículo el catedrático Antonio Elorza el concepto de golpe de Estado permanente. Ya sabéis que es una cosa que viene estudiaron mucho en Francia, ¿no? Hasta el propio Mitterrand escribió al respecto, y que consiste en eso, pues en instrumentalizar y retener a los mecanismos y las herramientas del Estado, pues para ejercer el poder de una manera autoritaria y al margen de los controles que el Estado de Derecho y la democracia prevé. Bueno, pues exactamente eso es lo que está haciendo Pedro Sánchez desde el primer momento. Primero forzando una investidura espuria, porque no construía nada, simplemente compraba o se arrendaba un cargo que los españoles no querían darle a cambio de cuestiones que un presidente decente tenía que evitar y combatir. Y luego, una vez que eso no funciona, pues se intenta perpetuar malversando las reglas del juego y que se simboliza, y bueno, y utilizando una cloaca también para acabar con los rivales o con los contrapoderes, y eso se simboliza en la patética imagen de un tío aplaudiéndose a sí mismo y riéndose cuando nada menos que el Congreso de los Diputados le dice que se tiene que ir. Lo que pasa que la falta de consecuencias inmediatas de eso demuestra que España tiene un problema democrático de primera fila que habrá que resolver en algún momento, y es que
2: todo se va a PSOE, ese problema.
10: Sí, desde luego, pero que no hay límites para una persona, o sea, que no hay contrapesos para una persona sin límites, que en la práctica lo que está haciendo es secuestrar la democracia. O sea, Pedro Sánchez ahora mismo es un tío atrincherado en la Moncloa, armado con el BOE, que cuando se acerca el Poder Judicial, cuando se acerca el Congreso, cuando se acerca el Senado, pues se pone a disparar con el BOE. Y eso le vale para sobrevivir. También soy de los que piensa que cuanto más daño le haces a la democracia, más cruel va a ser el castigo que al final recibas. Pero lo cierto es que mientras tanto se puede reír de la democracia, de los españoles, del Congreso, e encima irse el fin de semana el Falcón a las Marismillas, si le apetece.
2: Pilar, muy rápido.
11: O sea, ya sabíamos que Sánchez no tiene respaldo parlamentario, ¿no? Pero tampoco lo tiene Feijóo para sustituir al gobierno. Y esto, en un país normal, ¿qué se hace? Bueno, pues se disuelven las cámaras y hay elecciones, ¿no? Y se permite a la gente que hable. Pero es que Sánchez no es normal. De hecho, yo creo que tiene una patología a definir que además es contagiosa después de ver ayer a Pachi López.
2: Bueno, yo creo que lo de Pachi es de toda la vida. El dato económico, Pilar. Este verano se crearán cerca de 800.000 puestos de trabajo.
11: Son las estimaciones, todos serán temporales y la mayoría ocupados por jóvenes que o están haciendo prácticas o tienen un primer trabajo o se quieren sacar un dinerito en verano. La temporalidad en los menores de 25 años está en el 55%, su sueldo medio bruto anual no supera los 14.800 euros brutos al año. Claro que ahora estamos hablando de trabajos de verano y en gran medida en el sector servicios. ¿Cómo se pagan estos trabajos? Mira, camarero o camarera, entre 1.200 y 1.700 euros brutos al mes, más las propinas. Un socorrista entre 1.180 y 1.400 euros brutos al mes, según la categoría. Por ejemplo, en playas puede superar los 1.500 y llegar a los 2.000 euros al mes con pluses.
2: Y con la 11, la actualidad deportiva, Naran.
9: Buenos días, que me hubiera gustado a mí ser socorrista en la playa.
7: Vigilante de la playa.
9: Coge mi flotador de
12: mar lento con el bañador rojo.
7: Ahí va. Vigilante o vigilante.
2: Miss Bucana.
9: Y que me ahogo, digo, pues toma el flotador patito, agárrate al cuello. Y ya está. Bueno, total, vamos a hablar de fútbol porque hoy juega la selección, no sé si lo sabéis.
2: Bueno, está
9: a las 2 de la mañana. Bueno, mañana. Es que esto es un lío, ¿eh? La verdad, es un lío lo de los.
2: ¿Tú vas a madrugar horarios o te vas a poner el despertador?
9: No, yo he quedado a las 10, como todos los viernes, para cenar con un grupo de matrimonios, amigos, que cenamos los viernes, y después me tomo una copita en un pub cercano y después me voy a mi casa y me zampo el partido a las 2 de la
2: mañana. O sea, vas a empalmar.
9: Sí, empalmo.
2: Yo no sé si voy a llegar vivo.
9: Si no,
2: sí,
9: es que tampoco. Si no empalmamos, nosotros con los horarios que tenemos, claro, si no empalmamos así, caes. Bueno, y una potente siesta, obviamente.
2: Sí, potente, potente. Claro.
9: Una potente siesta que tipo de...
2: De las de Cela, de pijama y orinal.
9: Como me dijo a mí un amigo mío, dice, no, yo tengo que echarme un ratito por la tarde, aunque sean 3 horitas nomás. En fin. Que ayer finalizaron los partidos de 3 grupos ya del Mundial. En el grupo de Estados Unidos quedó primero de su grupo, a pesar de perder ayer con Turquía. Segundo Australia y tercero Paraguay con 4 puntos, lo que significa que probablemente se clasifique. Cae Turquía. En el grupo E, Alemania, que ayer pegó un petardo ante Ecuador. Jugó muy bien Ecuador, ¿eh? Y perdió Alemania 2-1 a pesar del árbitro, que era una señora, Tori Penso, que le dio por no anular el primer gol alemán, que le había puesto la cara como un zambombo al defensa, le puso el pie en la cara, pero bueno, lo dio por bueno. Primero Alemania, segundo Costa de Marfil, tercero Ecuador, también con 4 puntos, y cae Curazao. Y ayer también Países Bajos se clasificó primero de su grupo, Japón segundo y Suecia con 4 puntos tercero. Por tanto, el lunes empiezan los 16avos de final. Y ya hay algunos cruces que esto ya sí empieza a sonar a mundial. Atención. Sudáfrica-Canadá. Está bien.
2: Bueno.
9: Países Bajos-Marruecos. Es un partidazo.
2: Bueno, bien, bien.
9: Es un partidazo. Países Bajos no pierde un partido en un mundial desde el 2010, cuando perdió con España, ¿eh?
2: Y Marruecos tiene la Juve este, que es bastante bueno.
9: Magníficos. Y Ibrahim, que está haciendo un mundial impresionante.
2: Sí.
9: Brasil-Japón. Otro partido bueno.
2: Joder.
9: Y Estados Unidos-Bosnia, ese es más flojito.
2: Bueno, sí.
9: Y a ver qué hace hoy la selección española.
7: Hoy, ¿no?
9: ¿Perdón?
7: Que hoy sí que hay un partidazo, ¿no? Noruega-Francia.
9: Sí, sí, sí, sí,
7: ese,
9: sí, sí.
7: No juega hoy
2: sí.
7: España.
2: Ese sí.
9: Bueno, pero
7: a las 2 de la madrugada, que ya
2: lo hemos explicado, Pilar.
7: ¿Dónde
2: Pilar,
7: has estado este caigo rato, Pilar?
9: Pilar, que te...
7: Pues estaba aquí leyendo una...
9: Que te enroca con el Senado y con él, y no hay manera. Total, y esto va dedicado a mi amigo Requeijo. Vamos a ver, el Atlético de Madrid se quiere quitar de encima el disgusto de Julián Álvarez y anuncia 2 fichajes. Uno, Grimaldo, el lateral de la selección que militaba en el Leverkusen. Parece que lo ha fichado. Es un buen lateral izquierdo.
2: Sí, es bueno.
9: Muy bueno. Y Canning Lee, el del PSG, que se hizo...
7: ¿Es
9: este
7: chino?
9: No, no es chino precisamente. Es japonés, coreano, creo, ¿no?
12: Coreano.
9: Bueno. Tiene los ojos achinados.
2: Oriental, asiático.
9: Oriental. Total, es muy buen pelotero. Este se formó en el Valencia y luego lo fichó el Mallorca y después el PSG. Es decir, que es un muy buen fichaje. Yo no sé tú qué opinas, Requeijo.
12: Yo ya sabes que soy de los que pienso que hay que fichar siempre uruguayos y balcánicos.
2: A poder ser con antecedentes penales.
7: Algún albano kosovar también, si se
2: sí. A poder ser con antecedentes.
9: Y según la Gaceta de los Sport, el Real Madrid recomprará, que no es seguro todavía, pero vamos, prácticamente seguro, a Nico Paz, al que quiere el Inter de Milán. El Madrid va a hacer efectiva la cláusula que tiene de recompra por 9 millones y lo que no sé si lo compra para quedárselo o para vendérselo por 60 al Inter de Milán. De cualquier manera, es una buena noticia porque Nico Paz es muy buen jugador, ¿eh? Sí, sí, es muy pasa, buen jugador.
2: Lo que pasa es que no hay sitio arriba ya. Es que ya no hay más sitio, vamos.
9: Eso
2: si
9: es lo que
2: quieren a Olise, que
9: eso es lo que dice el Atlético Central. Dice, va a fichar a alguien del Mundial y dice, ¿quién quitamos?
2: ¿A quién quitamos, efectivamente? Con la 11 de la actualidad deportiva.
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19: Y hola, ¿qué tal? Estamos a 10 minutos para las 7 en punto de la tarde. Los saludos de Gustavo de Dios. Te cuento hasta ahora en COPE lo que está pasando ahí fuera. Hoy dos focos informativos. El primero está en Venezuela, evidentemente. Vamos a seguir contándote testimonios, vamos a seguir relatándote lo que se está haciendo desde Canarias para ayudar a la novena isla, en este caso, y todo lo que nos cuentan tanto los canarios que están en Venezuela, una comunidad de más de 70.000 personas, como los venezolanos que viven aquí en Canarias, otra comunidad incluso más amplia, de más de 80.000. Antes de aterrizar en todo lo que está pasando allí y en otros asuntos que nos deja la actualidad, vamos a echarle un vistazo, en primer lugar, como no, como siempre hasta ahora, el tráfico.
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19: ¿Cómo es posible esta circunstancia? Hoy la TF5 tiene color verde prácticamente en todo su recorrido, excepto una pequeña retención antes de llegar al aeropuerto de Tenerife. Así que al aeropuerto del norte, queremos decir, al aeropuerto de Los Rodeos. Así que bueno, si estás en esa carretera, en la TF5, circulando de forma audaz hasta ahora, siéntete con suerte. En la isla de Gran Canaria, los problemas habituales sí que los tenemos presentes, pero no en la Gran Canaria 1 a la altura de Telde como siempre, sino más bien como es habitual en los túneles de Julio Luengo.
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19: 6:52, hay sonidos y luego está este.
22: Aquí hay tres vivos, aquí está una señora.
23: ¿Se escuchan?
22: Una muchacha.
23: ¿Están hablando?
22: ¡Claro, habla para que te escuchen!
23: ¿Cómo te llamas, hermano?
22: Anthony. ¿El otro? Ramón. ¿Y el otro? Ari. Sí.
23: Ari, bueno, hay tres ahí personas. Hay tres.
22: Claro, ahí está una señora.
19: Dos personas buscan supervivientes entre los escombros. Es un escenario que se repite, es una imagen que hemos visto, es un sonido que acabas de escuchar aquí en la COPE. Sonidos que definen un escenario.
24: Es que se cayeron dos edificios, mire, al lado de la Altamira. Dios mío, que estaban aquí.
19: Muchos testimonios desde las 6 de la tarde del miércoles, momento en el que se producían esos dos terremotos en Venezuela y que han activado pues todas las vías de ayuda y todas las posibilidades que puede hacer un gobierno. ¿Qué puede hacer el gobierno de Canarias? Bueno, de momento lo que ha anunciado el Ejecutivo de Fernando Clavijo es que ha constituido una comisión para hacer seguimiento de la situación de Venezuela, donde casi de forma oficial se han confirmado ya 200 fallecidos, aunque no se te escapa que la cifra será probablemente mucho mayor. Alfonso Cabello, portavoz del Gobierno de Canarias, confirmaba la reunión de Clavijo con la Federación Canaria de Islas en el día de ayer, con los cabildos insulares para canalizar las ayudas. También con la Federación de Municipios, con la Federación Canaria de Municipios, con la FECAM, reúne a los 88 ayuntamientos de las islas.
25: Tenemos más dudas que certezas ahora mismo y mucha preocupación. Ese es el momento en el que nos
0: encontramos. No tenemos datos ni cifras oficiales específicas de canarios viviendo allí, pero sí tenemos personas que no estamos localizando y nos tienen, bueno, preocupados, ¿no? Imagino que como a todos, ¿no?
19: El obispo de Tenerife, Eloy Santiago, apela a la unidad y solidaridad con Venezuela para afrontar la emergencia.
1: Nos llega al corazón porque, como bien dice, son muchos los vínculos que une a Canarias con Venezuela, nuestra diócesis nivariense con la iglesia en Venezuela, nuestros mismos vecinos, familiares, emigrados y algunos regresados que nos hacen vivir este momento con especial dolor y preocupación. Manifestamos nuestra cercanía espiritual, nuestra solidaridad fraterna con el pueblo venezolano en estos momentos.
19: Hoy es nuestro tema central, evidentemente, Venezuela y todo lo que rodea lo que está ocurriendo allí y cómo se ve desde Canarias y cómo lo ven los canarios que están allí. Dame ahora 2 minutos.
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19: Son las 6:56, hay más asuntos que nos dejan las últimas horas. Por ejemplo, un juzgado de guardia en Arona que ha ordenado este jueves el ingreso en prisión provisional comunicada y sin fianza de uno de los 3 detenidos implicados en la muerte de un turista británico la semana pasada en el sur de Tenerife. Al hombre se le imputa delito de homicidio en concurso con otro delito de lesiones breves en referencia a la mujer del fallecido y un tercero de tentativa de robo con violencia, según detalla la oficina de comunicación del TSJ, que lo da por oficial. Bueno, además, hoy en el tiempo, cielos nubosos y temperaturas suaves, 26 grados de media en Las Palmas de Gran Canaria y en Santa Cruz de Tenerife. Es algo que se va a mantener durante todo el fin de semana. Y bueno, que ya estamos en recta final, bueno, recta final no, para ser exactos. Pero bueno, están calentando motores los partidos de cara a las elecciones. Sí, sí, mira, mira.
33: Sumar y no restar. Y yo creo que hoy se está no sumando, se está multiplicando por el futuro de esta comarca. Así que ilusión para nuestra gente de Primero Canarias, de Coalición Canaria, en Arucas, y que esto sea un buen reflejo en otros lugares.
34: El nacionalismo y de unir el nacionalismo en la isla de Gran Canaria, en toda Canaria, pero especialmente en la isla de Gran Canaria, porque fue hace 20 años cuando se rompió el nacionalismo en esta isla.
19: Pues ahí tienes el primer pacto ya de cara a las elecciones, en este caso entre la formación de Teodoro Sosa, que escuchábamos antes, municipalistas Primero Canarias, y los de Pablo Rodríguez en la isla de Gran Canaria. Coalición Canaria es esa primera rúbrica, en este caso solo para el municipio de Arucas, que no es cualquier cosa, que es el tercer municipio en población de la isla de Gran Canaria y que es una plaza importante en esa isla, en este caso para el nacionalismo canario.
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19: Me he quedado ahí como aspirando, pero era para que sonara lo de estás informado. Pues eso, que estás informado en COPE con Jorge Bustos, ahora en Herrera en COPE. También con Roberto González a partir de las 7 en tu emisora COPE Más en Herrera en COPE Canarias. Te hablo a esta hora aquí en la COPE. Gustavo de Dios, buenos días.

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3: Señoras, señores, amigos, amigas, buenos días.

0: Amanece en las islas este viernes 26 de junio y en Venezuela ha vuelto a hacerse de noche. Se oyen los lamentos de los supervivientes y las llamadas de auxilio de personas sepultadas bajo los escombros de docenas de edificios y construcciones que se han venido abajo. Las redes nos muestran escenas descarnadas, como la de estos hombres acercándose a una montaña de escombros, un edificio que se ha venido abajo y en el que se detectan supervivientes a los que llaman.
1: Aquí hay tres vivos, aquí está una señora,
2: ¿se escuchan?
1: Una muchacha.
2: ¿Están hablando?
1: Vamos, habla para que te escuchen.
2: ¿Cómo te llamas, hermano?
1: Anthony. ¿El otro? Ramón. ¿Y el otro? Ari. Sí.
2: Ari, bueno, hay tres personas.
1: Ahí está una señora.
0: Bueno, unas voces opacadas por la cantidad de material que tienen encima estas personas. A la señora a la que llaman luego apenas se la oye. Y nos lleva a preguntarnos cómo estarán estas personas, qué espacio les quedará para respirar y moverse. Cómo dependen de ese vecino que les escucha, que no es miembro de ningún equipo de rescate, alguien que de repente oye sus voces y que si no pasase por allí, si no estuviese allí en ese momento advirtiendo de su presencia, a lo peor nadie se percataría de que se encuentran bajo esas toneladas de escombros. Las cifras oficiales de muertos los elevan a 235, pero se insiste en que habrá muchos más. La oficialidad brilla por su ausencia en estas primeras horas de la catástrofe. España reconoce 88 españoles de los que no se sabe nada. Canarias teme por la vida de la delegada del Ejecutivo en Venezuela, Isabel Jara, a quien no se ha podido localizar aún. Pero un país que no funciona normalmente no puede funcionar en una emergencia como esta. Un Estado reducido a límites miserables por el régimen que lo gobierna desde hace años muestra su incapacidad para actuar ante una catástrofe así. Por no haber, no hay ni bomberos, ni equipos de rescate, ni una sanidad que merezca ese nombre, así que el panorama para los supervivientes depende exclusivamente de la ayuda exterior. Pero es que esa ayuda tampoco encuentra cauces para su distribución fiable. Ayer no había un aeropuerto disponible donde pudieran desplegarse los servicios de ayuda que hayan ofrecido numerosos países y donde pueda llegar la ayuda internacional, que sería masiva si se activa ahora. Bueno, aquí en Canarias se contempla todo este drama con especial angustia por la cantidad de venezolanos y de canarios que tienen familiares también en aquel país. El obispo de Tenerife, Eloy Santiago, enviaba ayer un mensaje de solidaridad recordando estos importantes lazos que nos unen.
3: Llega al corazón porque, como bien dice, son muchos los vínculos que une a Canarias con Venezuela, nuestra diócesis nivariense con la iglesia en Venezuela, nuestros mismos vecinos, familiares.

0: Muchísimas gracias.
1: Gritos de dimisión por parte de toda la oposición y sonrisas, aplausos, una alegría desafiante, evidentemente, porque no era el gesto que debía acompañar a la gravedad de la situación por parte del presidente Pedro Sánchez. Quedaron claras dos cosas: que Pedro Sánchez no tiene apoyo parlamentario ni siquiera de sus socios, pero que estos son demasiado cobardes para votar en una moción de censura, igual que votaron ayer a favor de una cuestión de confianza. Miren, la diferencia es que la cuestión de confianza no depende directamente de estos parlamentarios, sino del gobierno. Lo que depende realmente de los diputados, si quisieran cambiar este gobierno, si, como dicen, no hay apoyos y esto no nos lleva a ninguna parte, es la moción de censura. Eso sí lo podrían votar. Oigan, y que alguien me explique la estrategia de Coalición Canaria en el Congreso ayer, ¿eh? Que vota a favor de que se presente esta cuestión de confianza, pero se abstiene en la que se pide a Sánchez que dimita. ¿Acaso no existen suficientes motivos para exigir un recambio en el Ejecutivo? ¿Acaso esperan todavía rascar algo de la llamada Agenda Canaria, que no se sabe dónde está ni se la espera? ¿No era este el momento necesario, quizá, que esperaban los nacionalistas para devolver el maltrato recibido, maltrato según ellos mismos, ¿eh?, con la gestión del antivirus? Se ve que no, que ese es el andar en el alambre de estar en contra, pero no demasiado para que no se note.

0: Son los 80, todavía las camisas se llevan con solapa amplia, bien desabrochado el cuello y ahí dirigiéndose a la discoteca. Javier Benítez, ¿qué tal?
1: Aquí estamos, aquí estamos, que gire esa bola de cristal ahí, en el medio de la sala,
0: Otro tema post-disco de la era disco, pero tema veraniego, que estamos con temas veraniegos estos
1: días.
0: Este fue tema
1: de Ryan Paris, ¿no?
0: Esta fue canción del verano también.
1: Fue canción del verano también.
0: Acompañó al verano de muchos, seguro, sí, exactamente.
1: Sí, un temazo,
0: Sí. Esto era de lo que se llamaba también Italo Disco, creo que este señor cantaba en inglés, pero ni era inglés, aunque tenía nombre inglés, pero no era inglés.
2: Pero parece medio alemán, ¿no?
0: No, el Italo Disco. Mira, yo siempre lo he dicho, los italianos tienen una capacidad para vender lo que no fabrican. Entonces, digamos que esto era música o la música.
2: Sí, cantan en español con ese acento y parece que venden hasta más, ¿no?
0: Pero, oye,
2: son... Y venden nuestro aceite como aceite de oliva italiano y es español.
0: También, exactamente. Tengo una capacidad para vender, para poner el lazo enorme. Y lo hacían también con la música Italo Disco, música disco que parecía de fuera, pero era italiana, buena parte.
1: No sabemos si es inglés, si es italiano, pero se llamaba Ryan Paris.
0: Y esta era la Dolce Vita, efectivamente. Bueno, ¿qué tenemos hoy en el menú, Javier?
1: Pues mira, seguiremos muy pendientes de Venezuela. Conoceremos la respuesta del gobierno de Canarias con el portavoz Alfonso Cabello. Darwin Rivas es venezolano y a la sazón párroco del Pinar. Y Luca Daria, director del área de vigilancia volcánica. Temas que fueron desplazados ayer para hoy por la tragedia en el país. Recuperamos las reacciones de las 3.500 bolsas al año que se pierden debido especialmente a problemas de conservación en las cámaras frigoríficas del Banco de Sangre. Nos atiende Francisco Javier Rodríguez, director general de Hemodonación y Hemoterapia del Servicio Canario de la Salud, y la indignación de los alumnos de la Universidad de La Laguna porque la institución elimina la convocatoria extraordinaria de junio. Lo analizaremos con el vicepresidente del Consejo de Estudiantes. Como cada viernes, tendremos nuestro debater y, entre otros asuntos, repasaremos la actualidad con Paco Ramos y Carlos Saavedra.
0: Paco Ramos, que ya está aquí con nosotros, también bailando alrededor de la bola de cristal. ¿Qué tal, Paco? ¿Todo
2: muy
0: bien?
2: Muy bien, aquí estamos. Mira, Roberto, ya se ve que es de día, ¿no? Amanece.
0: Ya amanece antes, ¿eh? En verano amanece mucho antes. Así comenzamos esta mañana de viernes 26 de junio con estos titulares. Venezuela intenta levantarse tras la tragedia.
1: Venezuela sigue haciendo recuento de la tragedia. El doble terremoto deja ya 235 fallecidos, más de 4.300 heridos. Serán muchos más. La ONU describe la situación como una devastación aterradora.

0: Y coordina el despliegue de equipos internacionales de rescate. La ayuda humanitaria llega desde prácticamente todos los países, eso sí, con mucha dificultad. España ya ha movilizado asistencia de emergencia y hoy, tras el Consejo de Gobierno, Canarias dará a conocer las ayudas que destinará al país.
1: España busca 80 ciudadanos en aquel país.
0: El gobierno mantiene en 80 el número de españoles aún no localizados tras el terremoto, confirma el fallecimiento de dos compatriotas. Además, ha muerto un trabajador venezolano de la Embajada de España en Caracas junto a su mujer y sus dos hijas. El consulado ha sufrido muchos daños importantes y en la embajada desperfectos menores, que aunque ambos siguen operativos, exteriores piden a los españoles que permanezcan en el país, que contacten con los servicios consulares y recuerda que la colonia española en Venezuela ronda las 200.000 personas.
1: Sin noticias de la delegada canaria en Venezuela.
0: Continúa la preocupación por el paradero de la delegada del gobierno de Canarias en Venezuela, Isabel Jara Noda, conocida como Chabela. Reside en La Guaira, una de las zonas más castigadas por los terremotos, en un edificio que sufrió importantes daños. Desde el seísmo, ni su familia, ni el gobierno canario, ni sus amigos han logrado contactar con ella. Su nombre figura en una plataforma ciudadana de búsqueda de desaparecidos, aunque por el momento no existe ninguna confirmación oficial sobre su desaparición.
1: Coalición Canaria se desmarca del PP.
0: Coalición Canaria evitó respaldar la petición de dimisión de Pedro Sánchez en el Congreso. Su diputada Cristina Valido se abstuvo en este punto de la moción del Partido Popular y solo apoyó la propuesta para que el presidente valore someterse a una cuestión de confianza. La decisión llega mes y medio después del choque entre el gobierno canario y el Ejecutivo Central por la gestión de la crisis del hantavirus. Aunque Coalición Canaria gobierna en Canarias junto al Partido Popular, sigue reclamando inversiones pendientes del Estado, optó por no sumarse a la exigencia de que Sánchez deje el cargo.
1: Lanzarote pide rebajar el aparcamiento del aeropuerto.
0: El Cabildo de Lanzarote reclama al Gobierno de España y AENA una bonificación del 75% en el aparcamiento del aeropuerto César Manrique para los residentes canarios. La propuesta aprobada por el Pleno exige también la reparación urgente de rampas mecánicas y ascensores. La corporación defiende que el aeropuerto es un servicio esencial para muchos isleños y denuncia que especialmente los trabajadores de recinto soportan un coste muy elevado. Solo puede acudir a su puesto cada día.
1: Ojo con esta petición, que en muchos aeropuertos habrá mucha gente en una situación similar, ¿eh? Que una vez llegas al parking del aeropuerto, el coste de la vida empieza a dispararse para todo, para el café, para el agua de la máquina, para el parking, evidentemente. En fin, ahí está esta petición del Cabildo de Lanzarote que queremos destacar esta mañana. Vamos con el tiempo. 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
2: Mira, pues si sales a primera hora y según donde vivas, porque ya sabes que Canarias es un microclima, pues algún abrigo, pero algo finito, ¿eh? Y después por la tarde te lo tendrás que quitar. Seguimos con el tiempo estable. Pero ojo, ¿eh? Va a durar un par de días, ahora te cuento. Hoy tenemos nubes bajas en el norte y nordeste de las islas de mayor relieve. En el resto, poco nuboso, despejado en buena parte del día. Las temperaturas agradables, máximas entre los 24 a 28 grados. Sopla el viento alisio moderado con intervalos fuertes en zonas expuestas. El mar con algo de marejada. Pero de cara a este fin de semana, el tiempo seguirá estable hasta el domingo, que se prevé un incremento notable de las temperaturas. Episodio de calor que podría durar hasta el martes.
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0: Bueno, como cada día, Atlantic Canarias nos trae nuestro diario de a bordo en esta mañana de viernes 26 de junio, en la que hemos visto que el tiempo, oiga, pues va a llegar muy veraniegos en esta jornada. Tiempo estable, por lo menos de cara al fin de semana, que no viene nada mal. ¿Qué tal, Guillermo García? Buenos días.
1: Buenos días, Roberto. ¿Cómo estás?
0: Bueno, un diario de a bordo que abrimos ¿con qué página?
1: Pues con Venezuela, evidentemente. Yo creo que todos hoy estamos pendientes de Venezuela y nuestra primera anotación en este cuaderno de bitácora tiene que ver necesariamente con lo que está ocurriendo en Venezuela. Es verdad que ya has hecho un amplio resumen, pero evidentemente las cifras siguen estando ahí. Tenemos ya 235 muertos de manera oficial, 4.300 heridos y 200 desaparecidos. La primera reflexión que me gustaría hacer, Roberto, es, bueno, hablamos de un país que sabemos de la situación en la que está, que tiene el gobierno que tiene, casi un gobierno provisional, podríamos decirlo así. Pero llama la atención que tarden tanto en actualizar las cifras, ¿no?
0: A mí no me llama la atención en absoluto. Bueno, es que no había ni bomberos.
1: Es que, o sea, no hay nada. Sí, pero a ver, ayer estuvimos prácticamente...
0: Un país desmantelado absolutamente.
1: Toda la mañana con 38 fallecidos, ¿no? Después aumentaron a 100, creo que estoy hablando de memoria, a 148 durante la tarde. Esta mañana a primera hora ya nos han dicho que 235. Pero, a ver, todos sabemos que estas cifras son absolutamente irreales, que va a haber miles de personas fallecidas, lamentablemente, en Venezuela, y tardan muchísimo en actualizar estas cifras. Si quieres, cambio la expresión. No es que nos llame la atención, porque sabemos cómo está Venezuela y sabemos las infraestructuras que tiene Venezuela. Pero caramba, la verdad es que todo parece que va muy, muy lento, ¿no? Por cierto, entre esos 200 desaparecidos, tenemos, o por lo menos no localizados, tenemos a la delegada del gobierno de Canarias en Venezuela, Isabel Jara, que está, hay muy preocupación en Canarias, lógicamente. Ayer confirmaba el delegado del gobierno, Alfonso Cabello, que habían logrado hablar con las 22 asociaciones que más o menos tienen controladas el gobierno de Canarias, pero Isabel Jara no sabe nada de ella todavía. Roberto, no me resisto.
0: Te dice un oyente, sí. Te dice Daniel, que de gobierno provisional nada, dice una dictadura como una casa, dice.
1: Sí, bueno, a ver, una. Por supuesto.
0: Ya que nos lo dice Daniel, que recuerda que Venezuela es
2: Daniel,
0: un país
2: créeme que
0: rico.
2: Es lo
0: un
2: que
0: país
2: pasa, Roberto, recursos, que ¿eh? Es un país que lleva mucho tiempo con un Estado fallido.
1: Claro.
2: Donde no ha habido inversión pública, las infraestructuras están absolutamente destrozadas. Entonces, cuando encima ocurre esto, es cuando se nota la falta de ese Estado.
0: Evidentemente. Pero no es Haití, no es un país recursos. No es un país que... es un país rico en recursos, que bien gestionado, podría ir bien. Bueno, ¿cuánta gente se fue y
1: al
0: emigró
1: que el
0: Venezuela
1: ha hundido,
0: de aquí? Precisamente porque era una forma...
1: Claro, en la miseria más absoluta.
2: 8 millones y medio de una población que no llega a 40. Es decir, la diáspora que ha habido en Venezuela es casi única en la historia de este siglo y del siglo XX. Es decir, es lamentable, pero ahora se ve, ahora vamos a ver las costuras de ese Estado que no existen.
1: No hay hospitales, no hay medicina, no hay infraestructuras para nada. Evidentemente, pues todos sabemos que la cosa va a ser ciertamente complicada. Roberto, creo que en este diario a bordo tenemos que anotar ese audio, que sé que lo has puesto al principio, pero yo me gustaría escucharlo y comentarlo, de lo que es un rescate de este tipo.
3: Aquí hay tres vivos, aquí está una señora.
4: ¿Se escuchan?
3: Una muchacha.
4: ¿Están hablando?
3: Claro, habla para que te escuchen.
4: ¿Cómo te llamas, hermano?
3: Anthony. ¿El otro? Ramón. ¿Y el otro? Ari. Sí.
4: Ari, bueno, hay tres personas.
3: Claro, ahí está una señora.
1: Pone los pelos de punta escuchar a Anthony, a Ramón y a Ari en esa lejanía, a saber con cuánto cascote, con cuánto hierro, con cuánto cemento encima, y lo que puede pasar a una persona cuando tardan horas en rescatarte de esta forma. Este audio a mí me ha puesto los pelos de punta.
2: Pero lo malo es que puede que hayan miles así.
1: Claro.
2: Y las 20,
0: y no se las oye.
2: No, y las primeras 48 horas, al parecer, son fundamentales. Luego va bajando la probabilidad.
0: Se llaman las horas doradas, por lo visto, según hoy esta mañana, para el rescate de personas.
2: Es la esperanza.
0: Claro, y uno se pone, uno empieza a imaginarse la angustia, ¿no?, de estas personas. Oye, y después que puedan ser rescatadas, porque claro, para sacarlas de ahí es necesario traer maquinaria, que tienes que ir poco a poco desplazando todos esos escombros, porque no puedes entrar a saco y... Tienes que ir quitando para que no se derrumbe lo que hay.
2: Y localizarlos con perros y con medios que están yendo ya hacia allá con toda rapidez.
0: Sí, pero ayer, por ejemplo, no tenían un sitio donde aterrizar. Se cerró el aeropuerto de Maiquetía completamente, que es una infraestructura que ya estaba, de hecho, también muy deteriorada y que, bueno, con esto ha recibido el golpe de gracia. En fin, es una cosa sobre otra, ¿no? De un estado absolutamente ineficiente.
1: Se suman factores que hacen muy complicado este rescate, ¿no? Bueno, vamos a cambiar de asunto. La imagen de las últimas horas ha vuelto a estar en el Congreso de los Diputados, en la Cámara Baja. Roberto, ya sabes que había una moción del Partido Popular que se aprobó con la mayoría de la Cámara, que instaba al Pedro Sánchez, al presidente del Gobierno, a someterse a una cuestión de confianza. 178 votos a favor, 171 en contra, votaron a favor el Partido Popular, Vox, Junts, UPN y Coalición Canaria. Lo que significa que hay una mayoría del Parlamento, una mayoría del Poder Legislativo, que le dice al presidente del Gobierno, oiga, márchese usted o presente una moción de confianza.
0: Matiza. Cuando le dijeron márchese usted, que es cuando se pide la dimisión, no se consiguió la misma mayoría. Una cuestión de confianza es como una manera de decir, váyase un poquito, ¿no?
2: Hubo un voto de diferencia, ¿no?
1: Básicamente porque Coalición Canaria se estuvo en esa votación, efectivamente. Claro, se ha comentado mucho la reacción. La reacción de Pedro Sánchez, que empieza a reírse, yo no sé de qué se ríe este hombre, y la reacción de la bancada socialista, que empieza a aplaudir. En la bancada del Partido Popular empiezan a pedir dimisión, dimisión, dimisión, y se oye este aplauso desde la bancada socialista.
5: Muchísimas gracias. Y se levanta la sesión.
1: La pregunta que acaba de hacerse es, ¿de qué se reía Pedro Sánchez? O sea, ¿es un gesto narcisista? ¿Es un gesto nervioso?
0: En mi opinión es una
1: provocación. Forma de decir, estoy por encima del poder judicial al que ataco permanentemente, es que y estoy por encima del poder legislativo.
2: Es que yo creo que este señor lo que quiere seguir es en el poder. Y le da igual tanto el poder judicial como que el Parlamento. Yo me río de ti, yo tengo la potestad de que es el presidente el que la convoca y me da igual la mayoría.
1: Esto no lo hemos visto nunca, Paco.
2: Nunca.
1: Nunca se ha visto esto en España. O sea, es una forma de decir, es un lenguaje no verbal de decir, yo estoy por encima del poder legislativo, del poder judicial y de todo. Estoy por encima de todo.
2: Vamos camino de una autocracia.
0: Yo creo que es una forma de provocar, ¿no? O sea, bueno, pues tengo una votación que pierdo, en la cual se exhibe evidentemente la debilidad de mi gobierno, y yo lo que hago es reírme ante eso, ¿no?
2: Pero confirma algo.
1: También es verdad, ¿no? Que hay que valorar el papel, jugando un poco a dos bandas de los partidos que todavía sustentan a Pedro Sánchez, porque si Junts realmente se pone de acuerdo con el Partido Popular,
2: que apoya la moción de censura.
1: Aquí puede haber una moción de censura, presenta una moción de censura, y como ha dicho Feijóo, al día siguiente se convocan elecciones.
2: Sí, lo de Junts, yo tampoco entiendo lo de Junts, porque si te provoco, como lo hizo ayer, entonces es el momento de decir, pues ahora te fastidia.
1: Rufián el otro día le dice, en tono desafiante, pero Sánchez, míreme los ojos, dígame que usted no...
2: Nada.
1: Después, a la hora de la verdad, ¿qué? A la hora de la verdad no hacemos nada.
2: Entonces... De todas maneras, Guillermo, él lo dijo, yo voy a gobernar con o sin el Parlamento. Y la verdad que es que no se entiende. Un sistema parlamentario...
1: Entonces es el rey solo, esto y después el papel de la bancada socialista, ¿no? Esto me recuerda a mí a la fábula del rey desnudo, ¿se acuerdan, no?
2: Sí.
1: El traje del emperador, que iba desnudo y que todo el mundo aplaudía, ¡ay, qué bonito el traje, qué bonito el traje! Nadie es capaz de decir al Partido Socialista que el rey está desnudo.
2: Hasta que llega un niño. Hasta que llega un niño y se ríe, y entonces ya...
1: Claro.
2: Pues a ver si llega ese niño, porque yo no lo veo.
1: Efectivamente. Bueno, termino con dos apuntes, Roberto. Lo digo porque hemos hablado mucho del asunto también en el diario A Bordo. El juzgado de Guardia de Arona ha ordenado el ingreso en prisión provisional comunicada y sin fianza de uno de los tres detenidos implicados en la muerte de un turista británico de 88 años la semana pasada en el sur de Tenerife. A los otros dos los han dejado en libertad, pero el hombre al que se le imputa el delito de homicidio en concurso con otro delito de lesiones leves y un tercero de tentativa de robo, pues ha quedado ingresado en prisión sin posibilidad de fianza ni de comunicación. Bueno, y termino con un tema más de fin de semana. Caramba, ponme un poquito de música, Paco, que vamos a contar noticias. A ver.
0: Hombre, no es Quevedo, esto ya...
1: No, ya hemos avanzado. Es Lionel Richie.
0: Es que Guillermo ponga un tema de fin de semana y no sea Quevedo ya, ¿eh?
1: Lionel Richie. Bueno, ¿por qué escuchamos a Lionel Richie? Mira, dos mitos de la música, lo de mitos más que nada por la edad, han tenido problemas en las últimas 24 horas en sus conciertos. Uno ha sido Rod Stewart, el cantante escocés. He mirado la edad de todos por curiosidad. Rod Stewart tiene 81 años. Bueno, pues en pleno concierto, esta vez irá por Estados Unidos, en pleno concierto se sintió mareado, tuvieron que subirle una botella de oxígeno, sentarse un momento empezar a darle oxígeno y pudo terminar el concierto. Eso ha pasado en la noche del... Hoy es viernes, la noche del miércoles. Bueno, pero es que la noche del miércoles a Lionel Richie le pasó prácticamente lo mismo. Estaba cantando esta canción que he puesto, Dancing on the Ceiling, que es uno de sus éxitos, creo recordar que de finales de los 80, principios de los 90, y empezó a sentirse mareado. El hombre tuvo que sentarse, siguió cantando, pudo acabar la canción,
0: pero no le pudieron dar oxígeno porque él tenía la voz. <El otro. risa>
1: Pero ojo, porque acabó la canción y se lo llevaron a un hospital. Y está ingresado en un hospital. Están haciendo un chequeo médico completo porque el hombre se sintió muy mareado, claro. Es que Lionel Richie también tiene 77 años ya.
2: Los viejos rockeros nunca mueren.
1: Los viejos rockeros.
2: Pero se oficia.
1: Al hombre le dio un mareo tremendo. Además, es curioso porque esta es una canción como muy movida. ¿Se acuerdan del vídeo que él bailaba en un techo y tal? Y de repente se le ve que se sienta al lado de la batería, intenta acabar la canción como puede.
0: Uy, qué mala.
1: Y sale uno de sus músicos, se ha visto el vídeo en las redes sociales y dice que lo han evacuado a un hospital y se lo han llevado.
0: Hacer duetos y así comparten material.
1: He tenido la curiosidad de mirar y mira, por ejemplo, Paul McCartney está en 84 y sigue de gira. Mick Jagger tiene 82. Y mira, Tom Jones no lo he mirado, pero Tom Jones debe...
2: Tom Jones también por ahí.
1: Y sigue de conciertos, pero bueno. Le deseamos una pronta recuperación a la de Richie, hombre.
0: Y el chorro de voz que mantiene Tom Jones, ¿eh?
2: Mi madre.
1: Sí, sí.
0: Qué tío.
2: Qué tío.
0: Tigre de Gales.
1: Sí. Y Rod Stewart, que ahí sigue también. Yo vi cantar a Rod Stewart hace un par de
2: años. Y Eric Clapton.
1: ¿Cuántos también,
2: que siguen ahí?
1: Se ha ido de gira, que está bastante...
2: No sé si Neil Diamond todavía sigue.
1: Está con un Alzheimer, creo. Pero sigue cantando el Sweet Caroline, ¿eh? A pesar de que...
2: No se ha olvidado la canción.
0: Vete poniendo la música de Parque Jurásico y para terminar la sección. Gracias, Guillermo.
1: Hasta luego.
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0: Bueno, un día después del terremoto que ha asolado parte de Venezuela, las organizaciones de ayuda tratan de organizarse para intentar llevar algo de primeros auxilios, para tratar de auxiliar a las personas que más lo necesitan ahora mismo, que son miles. Ante la magnitud de esa catástrofe, Cáritas Diocesana de Tenerife ha abierto una cuenta de emergencia para responder a la petición de apoyo de Cáritas Venezuela. Pueden consultar el número de cuenta ustedes si quieren a través de la página web de esta red internacional de Cáritas, que está ya trabajando en la respuesta coordinada para las peticiones de Cáritas Venezuela. En estos momentos es precisamente donde más falta hace esta ayuda y la acción que lleva a cabo Cáritas, dice la organización, quiere ser una expresión del hogar, de la seguridad y de la caricia que mantiene viva la esperanza en un futuro más humano. Bueno, pues vamos a hablar en esta mañana con una persona que conoce bien el reto de la solidaridad, lo ha practicado con las personas que se encuentran cada vez que van llegando a la Isla del Hierro. Darwin Rivas es párroco del Pinar, es una de las personas que se puso al frente en la ayuda de las personas migrantes y además es venezolano. ¿Qué tal, padre Rivas? ¿Cómo está? Buenos días.
1: ¿Qué tal, Roberto? Buenos días.
0: No sé si a usted le ha tocado de cerca esta catástrofe, si tiene algún familiar, algún conocido que viva cerca de la zona del terremoto.
1: Bueno, como venezolano siempre nos toca de cerca. De manera indirecta y manera indirecta, pero no de manera directa en cuanto a mi familia, pues están bien, pero sí de manera directa como venezolano, pues en medio de esta catástrofe toca pues el corazón.
0: ¿Está en contacto con personas de allí o con organizaciones como Cáritas, padre Rivas?
1: Bueno, con personas, con familias que pues, tuvieron que ser desalojados de los edificios donde vivían y realojados con familia, y estoy siempre en contacto con ellos desde que empezó esta situación tan tan desgarradora.
0: Claro, porque ahora hay un montón de gente que no puede permanecer en su, por miedo o porque el edificio está destrozado, pero no tiene dónde quedarse, ¿no? ¿Qué están haciendo estas personas? ¿Dónde se están alojando?
1: Estas personas, aquí volvemos a la solidaridad del pueblo venezolano, que es ejemplar, ¿no? Estamos hechos de otra manera también, como en medio de la catástrofe, el corazón del ser humano saca lo mejor de sí, y es lo que han hecho, ¿no? Acoger en sus casas. Conozco gente que está acogiendo a otros vecinos. Por ejemplo, el edificio al lado se cayó y quedó en pie el de sus vecinos, y están siendo acogidos en sus hogares en medio de la incertidumbre que están viviendo, ¿sí?
0: Claro, el problema o el problema añadido, porque el principal problema evidentemente es esta catástrofe, pero el problema añadido es la capacidad del Estado, del sector público ahora para ayudar, ¿no? Que es bien escasa.
1: Sí, ciertamente ya ese dolor triple, cuádruple, yo no sé cómo llamarlo, pero sí el dolor de lo que está pasando, que ya es el dolor inicial de lo que se ve, ¿no? De lo que puede descubrirse a simple vista, y luego lo que está también por detrás, cuando las administraciones pues no viven el dolor como tienen que vivirlo, de la solidaridad, pues termina mostrándose la cara de lo que está pasando, ¿no? Que hay mucha voluntad y muchos voluntarios, pero poca capacidad de parte de las administraciones para que los voluntarios pongan en práctica a través de pues eso, las herramientas y lo que saben y que tienen experiencia también para poder pues mitigar un poco el dolor.
0: La respuesta de ayuda va a ser seguro que desde Canarias mayor, si cabe, que de otros lugares. Ya están habilitando, estamos viendo que a través de Cáritas, por ejemplo, ya hay una cuenta, por ejemplo, y ya están habilitando canales para que esa ayuda llegue a las personas necesitadas.
1: Sí, pero Cáritas es la fórmula más directa. Uh-huh. desde el obispado, que sea con nuestro obispo Don Eloy, ha puesto sobre la mesa pues esta posibilidad, y desde allí se puede seguir ayudando a tantas personas que están pasando por este momento tan trágico.
0: ¿Qué es lo que más se necesita ahora mismo? ¿Cómo se puede ayudar en un primer momento?
1: Miren, Lo que yo estoy hablando con las personas de allí, son instrumentos, es decir, están trabajando con lo poquito que tienen. Es decir, tú puedes trabajar con un teléfono, con un móvil en medio de la oscuridad, porque pues allí también oscurece muy prontito y eso genera pues más incertidumbre. Se localizan a las personas, pero no se puede llegar hasta ellas porque lo que se tiene no es lo más adecuado. Vuelvo y repito, hay mucha voluntad de las personas allí, de la generosidad, pero hace falta materializar esto, ¿no? La idea es muy bonita de la solidaridad, pero si no se lleva a cabo termina siendo pues doblemente desesperante, ¿no? Para la vida de quienes están allí, los ubican, pero no saben cómo llegar hasta allí. Y lo que necesitan son insumos. La gente pedía ya linternas, fíjate tú, algo tan sencillo, tan simple, que no pueda llegar a quienes están allí también expuestos en la vida, exponiendo su vida también, porque llegan hasta allí a las zonas que más generan impacto son las que están en Caracas, en la capital, ¿no? Pero hay pueblos de La Guaira que todavía no ha llegado nadie. Y que sigue habiendo gente allí en los escombros, que es eso, en medio de los escombros poder abrir también la vida y derrumbar todo esto para que quienes tengan la responsabilidad de poder ayudar lo hagan.
0: Es tremendo, Padre Rivas, porque la verdad es que a través de las redes sociales, ¿no?, vemos de una forma descarnada cómo se viven estas situaciones, estas primeras horas después de la catástrofe. Estábamos escuchando esta mañana pues cómo se oían los gritos de personas que están sepultadas, que están pidiendo ayuda, ¿no? Y nos preguntamos cómo se puede llegar hasta ahí. Y claro, lo que usted dice, esto en un sitio donde por lo menos ha llegado gente, pero que hay otras zonas donde aún siguen incomunicados, ¿no?
1: Sí, las comunicaciones, por ejemplo, de la carretera entre Caracas y La Guaira, que está a 30 minutos, no es más lejos, están siendo pues muy, muy complicados. Solamente dejan pasar a organismos oficiales. Pero claro, todo esto hay que organizarlo, y de la mejor forma para provocar el mejor efecto posible, ¿no? Porque si no termina siendo un caos peor. Gente que interrumpe o que no puede, claro. Esto, entonces, organizar todo esto va a llevar un tiempo, pero la voluntad del venezolano está para ello, y de esta vamos a salir y nos vamos a levantar seguramente.
0: Seguro que sí. En todo caso, ahí está la opción de Cáritas para quien quiera prestar ayuda. Cáritas tiene una red internacional de ayuda y es una forma segura de que efectivamente esa ayuda llegue a su destino. Darwin Rivas, párroco del Pinar, venezolano, gracias por habernos acompañado esta mañana. Buenos días.
1: Buenos días, Roberto, a ustedes. Gracias por seguir ayudando también.
0: Gracias, un saludo.
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0: Bueno, pues Canarias también movilizándose para prestar ayuda. Estábamos viendo imágenes de soldados de la UME, también bomberos voluntarios, pues camino ya de aquel país. Vamos a ver cómo se está organizando el gobierno de Canarias y cuáles son las noticias que tiene a esta hora de la mañana. Alfonso Cabello es viceconsejero de Presidencia y portavoz del gobierno. ¿Qué tal, señor Cabello? Buenos días.
1: Un saludo a todos los oyentes. Buenos días, Roberto.
0: Bueno, estaban en 235 los fallecidos oficiales, pero estamos viendo edificios desplomados que lamentablemente van a superar esa cifra a lo mejor en uno solo de esos edificios, si estaban todos los vecinos dentro. O sea que el número va a ascender notablemente, ¿no?
1: Sí, todavía la información es muy poca. Yo creo que hasta ahora mismo en 80 las personas desaparecidas españolas. Estamos hablando de esos 235 fallecidos que tú estabas diciendo, Roberto. Pero las imágenes son muy, muy, bueno, muy preocupantes, ¿no? Y al final también la disponibilidad de medios sobre el terreno también está siendo complicada, ¿no? De poder operar. Y por lo tanto, bueno, somos prudentes, pero bueno, no pinta bien, ¿no?, la situación.
0: No, desde luego esto va a ser, los números van a ser mucho peores,
2: me temo. Los americanos hicieron una previsión así a grosso modo, que hablaban que podía llegar a 100.000 personas. Y yo me lo creo porque es que tú ves las imágenes, es un edificio de eso, solo pueden morir 100 personas perfectamente.
0: Es tremendo. Además, bueno, de hecho, por poner nombres propios, ustedes no saben nada de la delegada de Canarias en Venezuela por el momento, ¿verdad? No saben cuál ha sido su suerte.
1: No seguimos sin noticias de Chabela, que es la delegada, ¿no?, del gobierno de Canarias en Venezuela, ¿no? Aquí nosotros nos agarramos a la esperanza por ella, por su familia, por los compañeros, ¿no?, y amigos aquí en el gobierno de Canarias que son muchos, ¿no? Al final, bueno, yo creo que es una situación compartida, ¿no?, con muchos de los oyentes, ¿no?, de esa comunidad venezolana que tenemos en Canarias, esa situación, ¿no? Y bueno, sí, seguimos en noticias de Chabela y, bueno, con esperanza, ya te digo, por su familia y bueno, vamos a ver qué vaya avanzando la noticia, la información a lo largo del día.
0: Bueno, pues veremos qué es lo que ocurre en ese caso concreto también. Señor Cabello, ¿de qué manera puede ayudar o va a ayudar el gobierno de Canarias ahora mismo? ¿Qué pueden hacer? ¿Se lo han planteado ya?
1: Mira, pues el gobierno de Canarias, lo primero que hacíamos ayer era intentar establecer una conexión con las 22 entidades canarias que operan en Venezuela, ¿no? Que hay que poner encima de la mesa que es una red importante, yo creo, para tener asistencia y desplegar, ¿no?, posibilidades sobre el terreno, ¿no? En ese primer contacto ayer, lo primero era saber cómo estaban, ¿no? Bueno, como algo que es normal, ¿no? La zona más afectada pues es Caracas y La Guaira, y de resto nos informaban de cortes de agua, de luz puntuales, caídas en telecomunicaciones, algunas grietas en algunas casas, en algunos centros, pero con cierta normalidad, ¿no? A través de esa red con la que hemos seguido en contacto, y estaremos en contacto hoy también por la mañana, se estaba realizando un balance de cuáles son las posibilidades de prestar ayuda, ¿no?, que tienen, incluso de acoger a personas necesitadas, ¿no?, esa red de entidades, de centros que pudieran, bueno, pues verse en la necesidad a lo largo de las próximas horas, ¿no? Y en ese punto estamos para que nos ofrecieran ellos mismos, ¿no?, la infraestructura, ¿no?, que hay sobre el terreno. Y a partir de ahí, hoy también están ya activos los programas sociales que vienen a servir de consultorio médico, programa de medicamentos y alimentos, así como establecer un contacto, y se cerró ayer de acuerdo con la Fundación España Salud de asistencia, ¿no? Esa es la parte que ya hoy está sobre el terreno. El presidente hablaba anoche, o tarde noche, con el ministro Álvarez, por la mañana lo hacía con el ministerio también, con el secretario de Estado, se ofrecía la posibilidad de desplazamiento, despliegue de efectivos, de medios, ¿no? Ofrecidos también por los cabildos y ayuntamientos y muchísimas entidades y colectivos para coordinarlo a través del gobierno de España, de Asuntos Exteriores, que es quien toca en este caso, ¿no? Que como sabes también la Unión Europea ha activado el mecanismo de protección civil, ¿no?, internacional.
0: Claro, la cuestión es cómo hacer llegar esa ayuda. ¿Han encontrado el canal o los canales para que la ayuda material llegue?
1: En este momento, Roberto, estamos en la fase de emergencia y el canal es el oficial, que es el Ministerio de Asuntos Exteriores. Ya despegaba ese primer avión de la UME con un primer contingente, vamos a decir así, para trabajar en la emergencia, y ahora estamos a la espera con el ofrecimiento hecho por parte de los cabildos, equipos de bomberos, técnicos de protección civil, etcétera, a tener un poco más de información. ¿Qué pasa? hay que esperar a que el despliegue efectivo se produzca, ¿no? A que llegue el primer ese primer avión, se pueda establecer una coordinación, ¿no? Hay que tener en cuenta, yo creo que bueno, de las imágenes también se desprende y todos los medios se están haciendo eco de la escasez de medios sobre el terreno, ¿no? Pero al final quien tiene que establecer la coordinación efectiva es el propio país y en nuestro caso el Ministerio de Asuntos Exteriores, ¿no? Entonces tenemos que tener ese punto de entre paciencia y prudencia, ¿no? A la hora de poder realizar despliegue sobre el terreno, estando muy en contacto. Ya te digo que a través de esas 22 entidades, la información, bueno, estamos intentando tenerla de primera mano y saber en qué medida, ¿no?, podemos colaborar y ayudar, pero que hay una propia red allí.
0: Claro, bueno, pues si hay una red y se puede desplegar, pero claro, la cuestión es cómo hacerlo llegar también, porque creo que no tenían aeropuerto, ¿no? Por lo menos por Maiquetía,
1: claro,
0: ¿no? Un oyente nos dice, a lo mejor por La Carlota, no sé si será otro aeródromo cercano, la verdad es que no lo conozco, pero claro, ¿cómo aterrizarlo, ¿no? ¿Cómo llevarlo hasta
1: claro, ahí? Pero para ahí, Roberto, donde yo te digo, no es la improvisación, imagínate, cada comunidad autónoma o diferentes países de la Unión Europea enviando ayuda, eso tiene que establecerse una coordinación, ¿no? Y por eso hay un mecanismo europeo de coordinación y también el propio gobierno del país. Entendiendo, no es un enfrento, ¿no? Pero que hay cierto grado de debilidad, ¿no?, con respecto a la capacidad o de respuesta en el contexto. Pero claro, tenemos que coordinarlo, ¿no? Como tú bien dices, el aeropuerto internacional estaba cerrado, había imágenes de cascotes y de caídas en el propio aeropuerto que estaba dañado. Por eso es fundamental, ya te digo, que no podemos ir de manera descoordinada, ni puede ir, imagínate, ¿no?, cada comunidad autónoma, sino hay que establecer. Para nosotros era importante esa primera ronda de contactos con las 22 entidades, porque al final, oye, cada una de ellas nos iba informando del número de canarios con el que había hablado. Los canarios, bueno, suelen trabajar en comunidad, suelen mantenerse en contacto en torno a estas entidades, etcétera. Entonces, bueno, estábamos ayer en toda esa fase, porque hay que entender que la fase en la que estamos ahora mismo es la de emergencia y rescate.
0: Sí. Ahora toca la primera ayuda y luego habrá que, bueno, para la reconstrucción. Es que el destrozo es tan grande, señor Cabello, que estamos viendo imágenes. Es que además en un estado que ha quedado, bueno, en las raspas, ¿no? Después de los años que llevan de gobierno, de dictadura bolivariana. ¿Cómo sacar eso adelante, ¿no? Es tremendo y va a ser para muy larga esa reconstrucción, efectivamente. ¿Tienen consejo de gobierno, creo? No sé si específico sobre este tema.
1: Sí, tenemos un consejo de gobierno hoy extraordinario a las 12:30, monográfico específico sobre este asunto, donde vamos a intentar realizar un análisis ya con la información de última hora. Ahora por la mañana vamos a actualizar la información lo más posible y tomar una primera serie de decisiones, ¿no? Como tú dices, ya habrá otro momento de hablar de recuperación, de reconstrucción, eso tocará en otro momento. Ahora lo importante, urgente, es la emergencia, ¿no?, que es la fase en la que estamos, ¿no? Nosotros pues a las 12:30 podremos realizar un análisis pormenorizado. Ayer el presidente y el vicepresidente estaban tuvo muchas reuniones, imagínate, toda la mañana con el teléfono hasta que se consiguió contactar con esas 22 entidades, habló con el embajador de España en Venezuela, consulado, Ministerio de Asuntos Exteriores, la Dirección General del Cuerpo Consular, bueno, intentando tener información, ¿no? Porque ahora mismo la información también es muy importante, la desesperación de mucha gente, ¿no?, por tener información. Digo mucha gente, de los 70.000 canarios que se encuentran en Venezuela, pero de los 90.000 venezolanos que se encuentran en Canarias, ¿no?, y que forman parte ya de nuestra comunidad autónoma y que tienen, bueno, me imagina, ¿no?
0: Bueno, pues que la ayuda llegue cuanto antes y que sirva para todas estas personas pues lo más rápido posible, que la tengan a su disposición. Alfonso Cabello, viceconsejero de Presidencia, portavoz del Gobierno. Gracias por atendernos. Buenos días.
1: Buenos días, un saludo a todos los oyentes.
0: Bueno, pues es tremendo. Las imágenes que vemos, Paco, son tremendas. Pero claro, también nos preguntamos por la naturaleza de este terremoto, si es mayor que en otros sitios donde se registra un terremoto igual. ¿Por qué, no?
2: Al parecer hay una placa del Caribe con la placa de Sudamericana que no tiene la frecuencia de terremotos que tiene el Pacífico, pero que de vez en cuando pega un susto. Parece ser que uno hubo similar en 1900 o por ahí, y otro en el 60, pero creo que ese no fue tan gordo. Creo.
0: Acudimos a un experto, Luca de Auria, que es director del área de vigilancia volcánica de Involcán. ¿Qué tal, señor de Auria? ¿Cómo está? Buenos días.
3: Buenos días.
0: No reconocíamos Venezuela, nosotros los que somos legos en la materia, como una zona especialmente volcánica, pero ¿tienen los expertos detectados esta zona como una zona de especial riesgo?
3: No es una zona volcánica.
0: No volcánica, activa, sí, perdón. Quería decir sísmica. Quería decir sísmica, disculpe.
2: De placas sí, tectónicas que están en contacto, me imagino.
3: Sí, digamos, el riesgo sísmico del norte de Venezuela era bien conocido y se conocían las fallas que han generado los dos terremotos. Había estudios previos y también hay registro histórico. Hay un terremoto del 1812 que prácticamente casi igual a lo del otro día. Hay otro terremoto del 1900 de magnitud 7,6. El terremoto del 1967 de magnitud 6,6. Es una zona que ya se conocía por su alto riesgo sísmico.
0: O sea que, en cierta manera, aunque sea una catástrofe que, claro, que uno no puede esperar, ¿no le sorprende que se produzca un movimiento sísmico de este tipo en esta zona?
3: No, digamos, es una zona que ya se sabe localizarse al margen de dos placas tectónicas, la del Caribe y la sudamericana, que se mueven la una respecto a la otra de algo como 2 centímetros al año. Entonces hay un esfuerzo, una energía que se va acumulando año por año y antes o después se tiene que liberar.
0: Ya. Me llama la atención que hayan sido, digamos, dos terremotos tan seguidos, ¿no? Y normalmente a veces hay un terremoto grande y después la réplica. En esta son prácticamente dos terremotos seguidos de enorme magnitud.
3: Sí, pero esto no es tan sorprendente, digamos. Uh-huh. Los terremotos que ocurren en zonas con geología un poco más complicada, como justo el Caribe, suelen estar compuestos por diferentes subeventos. A veces los eventos son tan pegados el uno con el otro que se considera como un solo terremoto. Pero no es algo inusual. Al revés, digamos, la mayoría de terremotos de esta magnitud se componen de diferentes, digamos, subterremotos, si así queremos llamarlos.
0: ¿A estos terremotos grandes les sucede otro también similar o ya, digamos, que pasamos a otra nueva fase de ir acumulando energía, como dice usted, hasta que toque la siguiente vez?
3: A ver, ese es un mecanismo que se conoce como tormenta sísmica. Digamos, si hay una falla que ya está cargada por acumulación de esfuerzo a lo largo de años, un terremoto a lo largo de esta falla va sobrecargando las partes adyacentes y pueden causar un segundo y hasta un tercer, un cuarto terremoto. Entonces, es una serie sísmica que se desencadena el uno con el otro. Y, recientemente, por ejemplo, se ha observado en el caso del terremoto de Turquía, donde hubo terremotos separados por unas horas el uno del otro, pero también es algo muy común, por ejemplo, para los terremotos en Italia y en otros lugares donde no haya una falla clara, continua, sino tantas pequeñas fallas pegadas el una con el otro.
0: Ha habido en las últimas horas, no sé si algún otro movimiento sísmico, aparentemente en Japón podría haber habido, pero ¿son de la misma magnitud, por ejemplo, los que afectan a Japón que los que afectan afectado a Venezuela? Lo digo porque, claro, aquí se ve lo que es la preparación frente a los terremotos de un país frente a otro, ¿no?
3: Sí, a ver, Japón.

0: Puede ser afectado por terremotos mucho mayores a los de Venezuela. Digamos, el terremoto del 2011 fue de magnitud 9,1 y digamos, estamos hablando de un terremoto casi 900 veces superior al terremoto de Venezuela como energía liberada.
1: Sí, porque la escala es una escala logarítmica. Lo digo para que la gente, a lo mejor dice 7,9. No, no, 7,9 no es que el otro tenga 2 puntos porcentuales, es que tiene muchísima más potencia, ¿no?
0: Sí, digamos, por cada grado de magnitud hay un incremento en la energía liberada de 32 veces. Entonces, no es lo mismo un terremoto de magnitud 6 que un terremoto de magnitud 7. Un terremoto de magnitud 7 es muy superior, tiene una energía mucho mayor.
2: Claro, pues sí, son 400, 4.000 veces más fuerte, claro. Y esto, bueno, de 9,1 sería una devastación total en cualquier otro lugar y a lo mejor en un país como Japón, pues no tendría tanto o no tuvieron tanto problema, ¿no?
0: Sí, a ver, el terremoto, este terremoto de Japón, el terremoto por sí mismo no hizo muchísimos daños. Lo que sí causó muchos daños y
1: Tsunami.
0: víctimas fue el tsunami.
2: Claro.
0: Pero allí, digamos, fue una situación muy peculiar. Pero Japón es uno de los países mejor preparados para enfrentarse a terremotos. Y allí terremotos de magnitud 6, 7 ocurren cada pocos años, entonces, y no generalmente ni siquiera hay noticias, porque prácticamente no van perturbando el día a día, pues podemos decir. Pues sí, esto, digamos, demuestra que, digamos, si se quiere, digamos, mitigar el riesgo sísmico, se puede, pero tiene que haber una voluntad.
2: Pues evidentemente, pero claramente en este
1: Y
2: país no
1: dinero
2: hay.
1: para hacer construcciones de más
2: Y
1: calidad, obviamente,
2: una
1: claro.
2: gestión y un Estado que se lleve a cabo y que se
1: Claro.
2: gestione de una manera eficiente, que no es el caso, evidentemente. Luca de Auria, director del área de vigilancia volcánica de Involcán. Muchas gracias por habernos atendido, Luca. Buenos días.
0: Nada. Hasta luego.
2: Bueno, pues es la opinión de un experto
1: No,
2: en esta materia, ¿no?
1: está claro, Roberto, fíjate, Robert, en que en Japón hay a lo mejor uno cada 3, 4 años como estos superiores y no pasa nada. Pues eso, porque son estados que tienen controlado esto, las construcciones se hacen de una manera. Espero que ahora Venezuela aprenda de esto y las construcciones ahora, a partir de ahora, por lo menos sean capaces de soportar un terremoto de este tipo.
2: 7:56 minutos de la mañana. Enseguida volvemos con más asuntos que les interesan.
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0: 8:01, casi las 8:02 de la mañana. Como comprenderán, seguimos muy atentos a todo lo que está ocurriendo en Venezuela. Estamos espeluznados por las imágenes que nos van llegando, esos testimonios que vemos a través de las redes sociales, viendo el milagro de los rescates, a veces de niños. Hemos visto el rescate a través de la televisión de niños pequeños que milagrosamente pues resurgen vivos, sin aparentes daños de entre los escombros, ¿no? Es un poco de alegría en medio de la catástrofe, y estamos atentos también a la ayuda que tratamos ya de hacer llegar a Venezuela. Son muchos los testimonios que estamos escuchando, por ejemplo, el del padre Darwin Rivas, que es cura desde hace 25 años y tiene la doble nacionalidad, española y venezolana. Muchas veces le han escuchado en estos micrófonos hablando de inmigración. Le conocen como el padre Pateros, al párroco del Pinar, en el Hierro, ¿no? Por la cantidad de gente que ha ayudado junto a los vecinos de la isla, de las que van llegando en Patera y en lo peor de la crisis migratoria, todos los que llegaron hasta esa isla. Bueno, pues esta mañana nos ha contado cómo está en permanente contacto con personas en Venezuela, gente que ha visto cómo su vida, tal y como le habían conocido, se ha acabado. Muchos ejemplos más de los que seguramente le gustaría. Lugares donde aún 48 horas después no ha llegado la ayuda, o en donde no tienen lo más básico.
1: Y lo que necesita son insumos. La gente pedía ya linternas. Fíjate tú, algo tan sencillo, tan simple, y que no pueda llegar a quienes están allí también expuestos en la vida, exponiendo su vida también, porque llegan hasta allí, a las zonas más, las zonas que más generan impacto son las que están en Caracas, en la capital. Pero hay pueblos de La Guaira que todavía no ha llegado nadie.
0: Venezuela es casi un estado fallido, tiene muy poca capacidad de intervención, un país carente de medios, una administración ineficiente, sin servicios de emergencia. Hay zonas donde están todavía completamente incomunicados los afectados. El escenario es terrible.

0: sí, para trabajar en la emergencia, y ahora estamos a la espera con el ofrecimiento hecho.
1: Cabello también ha comentado que desde el archipiélago el presidente Clavijo se ha reunido con el ministerio para ofrecer recursos para asistir en esta tragedia.
0: El presidente hablaba anoche, o tarde noche, con el ministro Álvarez. Por la mañana lo hacía con el ministerio también, con el secretario de Estado. Se ofrecía la posibilidad de desplazamiento, despliegue de efectivos, de medios, ¿no? Ofrecidos también por los cabildos y ayuntamientos y muchísimas entidades y colectivos, para coordinarlo a través del gobierno de España en los asuntos exteriores, que es quien toca en este caso, ¿no?
1: Enseguida nuestra tertulia, Paco Ramos aquí presente, se une Carlos Saavedra.
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1: Abrimos.

0: Tiempo de tertulia. Paco Ramos, incorporamos a Carlos Saavedra. ¿Qué tal, Carlos? Buenos días.
1: Buenos días, muy bien, Roberto.
0: Oye, que nos estabas contando fuera de micro que tú viviste en Japón un terremoto.
1: Sí, lo viví. La primera noche que llegué una vez por un tema de trabajo, el recuerdo que me desperté. Yo para despertarme no soy fácil. Pues cómo se tiene que haber movido aquello para que me despertara y me sacara de la cama. Y luego, realmente lo impresionante es que el edificio estaba preparado y entonces, digamos que cimbreaba y no pasó absolutamente nada, pero eso en cualquier otro sitio del mundo que no esté la edificación preparada, el edificio se va abajo.
2: No, en Chile, por ejemplo, es otro país que hay muchos terremotos y están preparadas las construcciones. Se ve que Venezuela no, como no son tan frecuentes, pero mira, basta que haya
0: el último de los años 60, pero claro, lo que nos estaba diciendo el experto, se va acumulando, es una zona donde chocan dos placas y es una zona proclive a que haya un terremoto cada, a lo mejor la frecuencia es menor que en Japón, pero es un terremoto cada cierto tiempo, con lo cual pues hay que prever que lo que se construya, lo que se haga con esa, ¿no? Con esa previsión.
1: Es decir,
0: dentro de 60 años a lo mejor hay otro, vaya.
1: Sí, sí, se nos olvida que ha habido terremotos terribles, o por ejemplo el de Lisboa, ¿no?
2: El de Lisboa
1: está ahí mismo, ¿no? Y tú vas a Lisboa y no te imaginas, pues cuidado.
2: El de Lisboa fue tan fuerte que la catedral de Salamanca y montones de iglesias españolas muy lejanas tuvieron problemas. Sí, sí. Y fallos de estructura, claro. y grietas. Fue tremendo. Y hubo un tsunami también, creo.
1: Sí, exacto. Entonces,
0: bueno, una total destrucción. Oye, ahora la cosa es cómo hacer llegar la ayuda.
2: Pero el problema, para mí el problema gordo, Roberto, es que cuando falta Estado, falta una organización, ahora va a ser un problema tremendo. Un país que las infraestructuras estaban ya muy deterioradas. Ahora, esto va a suponer una losa más todavía sobre Venezuela que ya le iba a costar, porque para recuperar su industria petrolera iban a tener que invertirse mucho. Pero ahora es todo el país. La verdad que, como dice, a perro flaco todos son pulgas, y esto es una desgracia tremenda.
0: Lo primero, la ayuda para sacar a toda esa gente de ahí ya está en camino, ¿eh? Hemos visto a los efectivos de la UME pues despegando rumbo a Venezuela. Imagino que también desde muchos otros países lo están haciendo. La primera ayuda de rescatar personas, que es lo que necesitan. Material para poder trabajar y sacar gente de ahí. Con esos sonidos que nos estremecían, Carlos, de oír gente, ¿no? Se le oía tan opacado, tan como en el fondo, decías, debe tener una cantidad de material encima, que ver cómo se llega ahí, hasta ese punto, ¿no? ¿Dónde están? ¿No?
2: Se falta las unidades caninas, creo que están yendo ya, y gente experta. Porque ahora mismo en estos tres primeros días es tremendo. Después ya empieza la probabilidad de coger ya gente superviviente, que va disminuyendo cada de una manera.
1: Y ahora es el tiempo de Estados Unidos, así que ahora puede, vamos a decirlo, no es en un sentido peyorativo, ¿no? Pero pueda aprovechar para congraciarse con el pueblo venezolano, ¿no? Lo tiene fácil, ¿no? Es decir, una vez hizo esa operación que en gran medida gran parte del pueblo venezolano aplaudió, pues ahora tiene la capacidad de aparecer como el amigo, el primo bueno, ¿no? Sí. Nuevos amigos, decía Trump, ¿no? Que cambia un día de amigos a enemigos, pero en este sentido puede realmente aprovechar esa oportunidad para ganarse al pueblo venezolano, ¿no? Y lo tiene fácil, está en su puerta trasera, ¿no? Y tiene los barcos por allí, o sea que.
2: Y tiene portaaviones, tiene capacidad económica. Tiene, yo creo que
1: técnica,
0: es,
1: ¿no?
0: Sí, aparentemente es la orden que ha dado, ¿no? Y sí, ayer por lo menos se escuchaba que decir que iba a dar todo el apoyo, ¿no? Que bueno,
2: y la Unión Europea se supone que también.
0: Que uno dice, sería lo lógico, pero un personaje como este uno no sabe por dónde va a salir, pero por suerte sí, parece que va a tener la sensibilidad de
1: igual
0: de
1: pide algo a cambio, ¿no? Pero
2: seguramente pide cosas a cambio.
0: Sí. Pero bueno, por lo pronto la orden que ha dado es la de ayudar y es el instinto, yo creo, de todos los países y especialmente en lazos como los que mantenemos nosotros con Venezuela, que desde Canarias va a ser mucho y hemos oído que va a haber un consejo de gobierno específico para ayudar a aquel país y para trasladar las ayudas y que las ayudas lleguen, que eso también es importante, ¿no? Que lleguen allí. Mira, en Gabino dice que ya están mandando las noticias que tiene son marines y máquinas para ayudar. Sí, ya decíamos que había Estados Unidos, ya el presidente ha dado la orden de que se ayudase cuanto antes. Y en eso están, y esperemos que llegue esa ayuda lo antes posible. Bueno, más cosas en esta mañana. Miren, ayer se produjo una votación en el Congreso, bueno, se produjo más de una votación, pero hubo un momento en el cual se vio claramente, se le vieron las costuras a este gobierno, que dice que, bueno, que en principio tiene apoyo parlamentario, pero por ahora no lo tiene, es evidente. Y quedó claro ayer cuando se votó esa petición de cuestión de confianza, que contó con una mayoría absoluta en contra del Ejecutivo.
3: Muchísimas gracias.
0: Y muy llamativo el gesto del presidente Pedro Sánchez riéndose, ¿no?
1: Yo, eso fue lo que a mí me sorprendió de todo, porque era como una especie de ejercicio de cinismo, ¿no? O sea, cuando yo vi la noticia, pero llegué tarde, lo que vi fue pues realmente el Congreso en pie, una parte del Congreso aplaudiendo al presidente y él sonriendo y dando la mano a diestro y siniestro. Pensé que habían sacado algo relevante. Es que lo que han votado es que le han pedido que promueva una cuestión de confianza. Entonces ya no entendí nada, ¿no?
2: Mira,
1: esa es la polarización que tenemos, una cosa absurda, pero esa sonrisa un poco que duele, ¿no?
2: O sea, indica quién es el personaje. Claro. Vamos a ver, no tiene presupuestos en toda la legislatura. El Parlamento le ha votado en contra. Él ha dicho personalmente que va a gobernar sin el Parlamento y desafía cada X tiempo al Poder Judicial porque se lo toma como si fuera, el famoso lawfare. Yo me preocupa, porque ¿de quién se está riendo? De todos los españoles, ¿no? Porque esa mayoría que le votó es la misma, tiene la misma legitimidad que la que lo proclamó presidente. Ahora, él se agarra una prerrogativa, él es el único que puede convocar. Y podría incluso decirlo, mira, ustedes han votado, pero yo tengo esta prerrogativa. Pero reírte del Parlamento, que es la representación, a mí me preocupa, Carlos, porque indica una persona que el único interés que tiene es permanecer ahí y a costa de lo que sea. Y yo creo que el poder no es para eso, el poder es para dar un servicio. Pero me preocupa más el Partido Socialista, porque el Partido Socialista debería darse cuenta de que no todo vale. No todo vale, y que un líder no puedes ir con él hasta la muerte, hasta el final, aunque esté equivocándose. Se está equivocando profundamente. Yo creo que es un error. No sé cómo lo pagará el Partido Socialista, pero a mí me preocupa porque vamos hacia una especie de autocracia, es decir, la persona.
1: Sí, bueno, si no tuvieras instituciones, que hacen, pues mira el Poder Judicial, para empezar a hablar, o sea, que es que le están dando por un lado y por otro. Y lo de siempre, es decir, al final ellos van a hacer su trabajo y en fin, no van a ser timoratos a la hora de adoptar decisiones. Con lo
2: pero
1: cual,
2: después te llevan al Tribunal Constitucional, bueno, o indultan a la gente, es que...
1: Bueno, no sé, yo creo, pase lo que pase, al final, dentro de un año vas a tener elecciones, eso, en cualquier caso. Entonces, bueno, ya estás viendo el final de un camino, sea lo que sea, y realmente no va a pintar bien, más si une las elecciones luego con las elecciones locales, o se acercan, ¿no? Al final van a pagar todos los municipios y las comunidades autónomas que tengan elecciones van a pagar de alguna manera.
2: Pero a él le dan igual las autonómicas. Mira lo que pasó la otra vez. Perdió las municipales y lo que le interesó fue las generales. Y mira, y ahí le salió la jugada.
1: Si lo gana y es capaz de hacer pacto, pues eso será lo que tengamos y ya está. Y
2: a seguir.
1: Eso es lo que hay. Ahora bien, no parece que vaya a ser así, porque realmente es que se le acumula la faena, como dicen los catalanes. O sea, que no lo tienen nada sencillo. O sea, ya veremos. Pero creo que es el final de la escapada en todo caso, ¿no?
0: Hubo dos votaciones, o sea, hubo más, pero dos votaciones importantes en este sentido. Una que en la que se le pidió que se presentase una moción de confianza, en la que estaba, ya trayendo el tema aquí, en la que Coalición Canaria votó a favor, y otra en la que se pedía directamente su comisión y ahí Coalición Canaria se salió.
2: La dimisión.
0: Sí, se salió de la votación y lo que hizo fue abstenerse. ¿Entienden la estrategia de los nacionalistas canarios en este aspecto?
2: Yo entiendo que estarán pensando, sí, pero no del todo, no sea que vuelva a gobernar a lo mejor en la siguiente legislatura y no tener enemigos, es un quiero y no, es como estar en medio siempre, ¿no? Que es la postura de los partidos nacionalistas un poco, ¿no? Siempre estar ahí para poder siempre reclamar lo mío, pero yo creo que en este caso Coalición Canaria, de verdad, yo creo que ya debería de mojarse, porque ya no es solo lo que yo tiro y quiero para Canarias, es también que estamos en un sistema parlamentario y yo creo que se han perdido las formas totalmente. Este presidente, desde mi punto de vista, no está ya legitimado para seguir en el poder, de verdad. Porque no tiene el poder legislativo, no tiene el poder, tiene un montón de casos de corrupción y encima con una actitud desafiante. Yo creo que ya es el momento de pronunciarse, sinceramente.
1: Sí, y por otro lado, A ver, Feijóo debería empezar ya también a hacer propuestas de Estado, ¿no? O sea, no puede seguir cuánto tiempo más. O sea, no digo que políticamente sea incorrecto seguir poniéndole toda la presión, ¿no? Pero de alguna manera parece que tendría que ir cambiando ya y empezar a elaborar un discurso de presidente, ¿no? O sea, que si quieres ser presidente, lo primero que tienes que hacer es actuar como presidente. Entonces, esa parte yo creo que sería también interesante, ¿no? Y por parte del gobierno, pues bueno, seguirá estirando y tratando de llegar a todos los acuerdos posibles y a ver qué sesiones hará para intentar, en último momento, poder aprobar unos presupuestos, ¿no? Entonces, bueno, ese es el...
0: Déjeme un momento que vamos a entrar en otras cuestiones que nos llaman la atención. Por ejemplo, esa convocatoria de julio que van a quitar a los estudiantes de la Universidad de La Laguna y que está generando muchas protestas por parte de los propios estudiantes. En un minuto.
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2: Bueno, pues la Universidad de La Laguna va a eliminar a partir del próximo curso la convocatoria extraordinaria de julio, una de las principales novedades del nuevo estatuto aprobado por el claustro. La medida supone reducir, por lo tanto, el número de oportunidades de evaluación para los estudiantes, y esto ha provocado una fuerte contestación por parte del alumnado, que considera la decisión un recorte académico y de sus oportunidades. La tensión llegó hasta el propio rectorado, donde se registraron protestas como muestras de rechazo a esta reforma.

0: Bueno, aquí tenemos dos sensibilidades al respecto. Por un lado está la de Paco Ramos, que además es catedrático de la Universidad de La Laguna. Por otro lado está la de Carlos Saavedra, que tiene hijos en edad universitaria, y eso te lleva a ser solidario con ellos, por lo pronto.
1: Bueno, sí, claro. Yo en este sentido quiero escuchar lo que dice Paco. Yo realmente me cuesta entender que se recorte una convocatoria y que al final vaya incluso a haber una mayor concentración todavía de las convocatorias existentes. Al final son oportunidades que tiene el alumnado, y en determinadas carreras se hace muy difícil compaginar todas las convocatorias que tienen con lo que llaman la formación continua con las oportunidades que tienes de examinarte a la asignatura completa.
2: No, es todo lo contrario. Mira, estamos siguiendo el sistema europeo de que es lo que se llama evaluación continua, sí, que es que tú vas sacando el curso con trabajo, con pequeñas pruebas y tal cual. Bien. Y lo que estaba ocurriendo aquí, y además, primero, nos estamos homologando a la práctica totalidad de la universidad española, éramos la única que no. Aquí lo que ocurre es que tú tienes la convocatoria esta, la normal, y después tienes una en junio, como tienen todas las universidades. Y aquí se sacó una de julio, que lo que significa es que prácticamente 15 días después, o 20 días después de la que ya tenía de junio, te presentas exámenes, y es más exámenes, sin tiempo para que el alumno, si erró en algo, tenga tiempo de tener tutorías y corregirla y tiempo de estudiar. Agotan convocatorias de una manera tremenda. Es un trabajo administrativo tremendo para los profesores, que nos pasamos todo el mes de junio, julio, corrigiendo exámenes sin tiempo ni siquiera para atender tutorías. Y en cualquier caso, es lo que hacen todas las universidades siguiendo el...
1: Siempre nos equiparamos, es decir, cuando hay algo que a alguien le interesa, se tiene que equiparar al resto. Pero nos podríamos equiparar también en éxito académico, ¿no? Y ahí no saldríamos demasiado bien, por decir algo, ¿no?
2: No, la Universidad de La Laguna precisamente no... Bueno, no es de las peores en éxito académico, está peores, en la media.
1: Bueno, es una universidad de la que un día, si quieres, hablamos de lo que, sí, yo considero que debería, bueno, tener.
2: Y, ¿no? Y también de los rankings donde está.
1: Pero mira, independientemente de lo que dices, el tener otras convocatorias te permite justamente el tener otras alternativas para encajar ese difícil año del curso, es decir, ese difícil final de curso.
2: No, ninguna.
1: Sí,
2: porque... 15 días después de haber suspendido un examen, no, te vuelves a presentar al mismo examen.
1: A lo mejor no te presentas al primero, te presentas al segundo, porque en el primero te coincide.
2: Te puedes presentar a los dos.
1: No, lo que te...
2: Sí, quiero, sí,
1: no,
2: porque está hecha de tal manera que tú, sí, te presentas en junio y después y puedes presentarte otra vez a la otra de julio.
1: A ver, igual.
2: Y agotas las convocatorias que solo tienes ahí.
0: Concluye, Carlos, que quiero hablar con otra persona. Dime.
1: Venga, no. Bueno, que estoy en desacuerdo, que creo que es quitarle a nosotros. Cuando nosotros teníamos la convocatoria, luego teníamos septiembre y luego teníamos febrero.
2: Existían, sí.
1: Vale, pues ahora lo que tienen es una y dos. Le quitan una oportunidad a los alumnos y es una...
2: Pero como está en toda España y en la mayoría.
0: Suárez, el vicepresidente del Consejo de Estudiantes. ¿Qué tal, Gabriel? Buenos días.
3: Buenos días.
0: Ustedes están en contra de este recorte, ¿no?
3: Exactamente.
0: Uh-huh. ¿Por qué?
3: Pues bueno, principalmente porque lo que comentabas, ¿no? Le quita una oportunidad a los estudiantes. Hay que tener en cuenta que ahora mismo hay muchas carreras que tienen asignaturas donde no se cumple la evaluación continua, donde hay una evaluación continua abusiva que empuja a los estudiantes a la extraordinaria. Entonces ahí ya nos están quitando pues una oportunidad de presentarnos. También no se conciben los muchos estudiantes que por muchas razones, como puede ser conciliar trabajo, porque tienen familiares dependientes, porque son padres o madres, porque trabajan, que tienen que ir directamente a la evaluación única. A esas personas ahora se les ha limitado absolutamente tengan dos oportunidades en vez de tres.
0: ¿A qué se debe, en su opinión, esta decisión entonces? Estábamos hablando de que a lo mejor era por homologarse con Europa, que es lo que establece.
3: No, yo creo que eso es algo también que habría que ver muy bien. O sea, hay muchas universidades en España que tienen más convocatorias que la ordinaria y la extraordinaria. La Universidad de Las Palmas, por no irnos más lejos, ellos tienen una convocatoria ordinaria, otra extraordinaria y otra especial. O sea, tienen tres oportunidades para sacarse sus asignaturas. A nosotros se nos acaban de recortar las oportunidades a dos, o la Universidad de Córdoba, que tiene cuatro oportunidades para presentarse a aprobar una asignatura. Entonces yo creo que cuando vendemos que nos queremos igualar a otras universidades de España, yo creo que es un argumento un poco vago, porque hay muchas universidades que tienen características, y más, creo yo, en la Universidad de Laguna, que es una universidad en un territorio fragmentado, donde los estudiantes...
2: Los alumnos se quejan constantemente del número de exámenes y que los exámenes memorísticos no sirven para nada, ¿entiendes? Uh-huh. Y la evaluación continua, lo que hay es que mejorarla, obviamente, pero la evaluación continua se hizo para no hacer tantos exámenes. Y lo que está ocurriendo ahora es que los alumnos se presentan en julio, y a los 15 días se vuelven a presentar a otro examen, claro, sin haber tenido tiempo siquiera ni para prepararlo. Porque cuando había septiembre, tenía la lógica de que, bueno, tenías el verano para estudiar. Entonces, la de junio y la de julio están tan pegadas que lo único que significa es prácticamente que el profesor, después de corregir los exámenes, vuelva a hacer otro examen igual, y los alumnos, te lo digo por los resultados, suspenden otra vez porque no ha dado tiempo ni que puedan estudiar.
0: Pero esta medida, Paco, ¿se hace para beneficiar a los alumnos o para evitar que los profesores corrijan más exámenes?
2: No, se hace para que sea más eficiente la universidad, porque la mayoría de universidades españolas, funcionan así, y la LOSU lo que quería es ahora homologar. La Universidad de La Laguna tarde o temprano tenía que cambiarlo,
0: Gabriel.
3: No, pero yo creo que tenemos que tener una cosa en cuenta. La continua lleva desde el 2004 en los estatutos de la universidad. Estamos en 2026. En todo este tiempo no han podido hacer una evaluación continua real. O sea, de verdad nos están diciendo que ahora que le van a poner el estatuto, ahora sí va a ser una continua real. Y yo creo que si hubieran querido mejorar la continua, lo podían haber hecho sin quitar un llamamiento. Lo podían haber hecho perfectamente, lo que no les ha interesado. Y ahora les interesa quitar un llamamiento, no tener que corregir tanto examen, ni tener que estar hasta julio corrigiendo exámenes y decir que vamos a hacer una continua real. Yo creo que eso es una cosa que hay que estudiar, porque hasta ahora nadie ha presentado un plan que diga cómo se va a mejorar esa continua.
1: Y Paco, una de las cosas que me preocupa es luego... ¿Cómo va a quedar el calendario? Dices, son dos convocatorias, pero como sean dos convocatorias y las tengan concentradas, el que llegue...
2: Que no están concentradas.
1: No, pero el que llegue al final. Mira, tú llegas en determinadas asignaturas, no puedes con la continua, o resulta que te coinciden de distintos cursos y tienes que llegar a junio y te tienes que presentar.
2: A ver.
1: El hecho de tener, espera, por acabar, el hecho de tener varias convocatorias lo que te permite es que dices, mira, a lo mejor me presento, está en junio...
2: Pero te repito, Carlos, tú llegas, por ejemplo, el primer cuatrimestre, suspende, no apruebas la continua, o tienes la opción de no presentarte a continua, sino a la convocatocatoria única.
1: Que en algunas universidades tienen una en febrero.
2: Espérate.
1: Todo para el final.
2: Espérate, está en el primer cuatrimestre, y el segundo cuatrimestre, que acaba en mayo por ahí, tiene la de junio.
1: Sí.
2: Bien. Entonces, cuando llega la de junio, que es para las dos convocatorias, después llega la de julio, 15 días después, prácticamente 20 días después. Con lo cual, lo único que hay es más exámenes. Los números es que prácticamente no aprueba casi nadie la que se presentó 15 días antes, casi nadie lo aprueba. No ha dado tiempo para un feedback. Y tampoco es verdad que la continua no funcione. Hay asignaturas en que funciona perfectamente y otras a lo mejor en que no tanto. Uh-huh. Yo estoy de acuerdo en que en eso habría que corregirlo.
1: Pero no es verdad tampoco,
2: le digo al alumno, que la evaluación continua, Paco, no funciona en todas las asignaturas, porque no es así.
1: Paco, al quitarla de julio...
3: En la que no se funciona.
0: Perdona, Gabriel.
3: Hay que revisarla.
1: No, mi pregunta es...
0: No, que no oíamos a Gabriel, perdón, es que sí, no, claro, no he hecho argumento. Disculpa, Gabriel, ¿qué decía?
3: Que es cierto, no es en todas las asignaturas, menos mal. O sea, yo creo que en donde habría que centrarnos es en esas asignaturas en las que no se cumple, o asignaturas que tienen una continua abusiva. O sea, yo el otro día lo nombraba perfectamente, la asignatura, por ejemplo, de histología en medicina. Tres exámenes durante el curso en el que tiene que sacar mínimo un 7. Desde que suspendas uno de esos exámenes, o sea, desde que no llegues a un 7 en uno de esos exámenes, ya tienes que ir a comprobar.
2: Pero yo estoy de acuerdo contigo, pero eso no lo arregla.
3: A jugártela todo a un
2: sí,
3: único
2: examen. Sí, pero yo estoy de acuerdo contigo, pero eso es un problema determinado. No lo arregla que si no aprueba en junio, 15 días después te vuelvan a poner prácticamente el mismo examen. Porque
3: bueno,
2: prácticamente
3: yo te digo
2: el mismo
3: que como estudiante que estudia, si yo estudio para junio y suspendo y después tengo otros 15 días, tengo el contenido mucho más fresco y repasado.
2: ¿Tú sabes cuáles son las estadísticas? Que en esa convocatoria no aprueba casi nadie lo que se presentó.
1: Paco, igual no me he explicado. Sirve también para que tú no vayas a junio y vayas a julio y puedas compaginar.
3: Claro.
1: Te quedan 5 asignaturas a final de curso, como no tengas 2 opciones.
2: Es decir, que si
1: además, porque encima te las concentran y a lo mejor te coincide la del primer año con la del segundo año. Es decir, te da un abanico mayor para poder organizar tu calendario.
2: ¿Y si ponemos 20 también?
1: No, ponemos lo que teníamos.
2: Vamos a ver.
1: Poníamos lo que teníamos. Lo que pasa es que ustedes lo han quitado ahora.
2: Escúchame, si tú pones una de julio y pones otra de julio, obligas a adelantar quizás lo de junio para no mezclarlos con los de julio. Si dejas una sola...
1: ¿Qué va a pasar?
2: No, la puedes retrasar más y da más
1: la tiempo. La pregunta es, ¿la van a retrasar?
2: Claro que sí.
1: Sí, o claro sea, que van sí. a seguir yendo vamos hasta, a ver. Hasta el día 10 de julio van a tener examen. La universidad, ¿o las van a concentrar todas después de mayo, todas en junio?
2: No tiene ningún sentido académico ni pedagógico tener de una asignatura anual o cuatrimestral que después de 15 días vuelvas a tener una convocatoria. Y además, los alumnos terminan perdiendo... porque tú solo tienes cinco oportunidades para aprobar, hay una sexta de gracia, terminan perdiendo gratis casi las convocatorias porque no sirven para casi nada. No, mira, ni la de septiembre servía mucho, pero en septiembre había...
3: Yo no entiendo por qué se habla de que los alumnos terminan perdiendo cuando todo el estudiantado ha dicho que no quiere que se elimine julio.
2: No, pero entonces, pero bueno...
3: No sé cómo podemos hablar en ese término de... No, los alumnos salen perdiendo. Eso es como... Yo sé lo que es bueno para ti, ¿no?
2: Lo que pasa es que la universidad...
3: No quieren que se quite julio. Los estudiantes se reparten las asignaturas que suspenden, que cuando llegan a junio y julio se pueden presentar a 10, ¿vale? Y se reparten 5 en junio y 5 en julio. Eso lo hacen todos los estudiantes.
2: Los estudiantes, ¿vale? Y te lo digo por experiencia, los estudiantes muchas veces lo que quieren es aprobar y no aprender. Y este sistema es un sistema para más exámenes y pasar pruebas, no para aprender. Si queremos aprender, tenemos que mejorar bien la evaluación continua y tener sensatez en el número de convocatorias que existen.

0: Y darle una vuelta a la universidad entera.
1: Entera, por supuesto.
0: Estás entrando.
1: Sí, por supuesto, pero lo que no puede ser es que toda la universidad española lo hace de una manera y los equivocados son todos menos La Laguna, bueno, que lo hacía perfectamente. No,
2: bueno, no es La Laguna, pues solo mira, por lo que nos está diciendo Gabriel.
1: No, prácticamente...
2: Está Las Palmas de Gran Canaria.
1: No, Las Palmas de Gran Canaria no tiene el mismo sistema que la Universidad de La Laguna.
0: Oye, a lo mejor es al revés, pero una vez que tenemos una cosa que no digo. Yo estoy harto de ver estadísticas que siempre salimos los últimos. Lo pues a lo mejor está, es lo que estábamos
1: tampoco,
0: haciéndolo bien y el alumnado
1: puede ser,
0: no está de acuerdo con ustedes.
1: Claro que no, como en nada, como en casi nada. Bueno, el alumno tiene su interés y el profesor tiene el suyo. Pues, y quién sabe, mira, y yo en esto
0: el
1: soy,
0: interés que
1: y,
0: prima aquí es el del alumnado en este aspecto.
1: Pero, no, el interés del general.
2: Pero ¿en qué les perjudica como institución a la Universidad de La Laguna? Me pregunto yo, ¿en qué les perjudica dar esa opción a los estudiantes? Tú dices que es peor para ellos, pero ellos lo quieren, ellos se manejan.
1: ¿En qué les perjudica?
2: Pues déjalo.
1: No, porque la universidad tiene que coordinarse y hacer las cosas

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Bueno, pues teníamos previsto hablar con el director general de Modo Nación, no va a poder ser, pero déjenme por lo menos poner sobre la mesa el asunto que nos ocupa, la gestión del plasma en Canarias, que ha llegado al Parlamento Regional tras detectarse que un tercio del producto extraído termina desechándose, según una denuncia de un parlamentario socialista. En total, 3.500 bolsas al año se pierden debido aparentemente a problemas de conservación en las cámaras frigoríficas. Ayer hablamos con el denunciante, Miguel Ángel Pérez.

0: y presentábamos una enmienda porque los propios técnicos del extinto Instituto Canario de Hemoterapia nos trasladaban que las cámaras estaban en una situación que posiblemente no duraría mucho tiempo, y nos retrasaron la enmienda. Y con el paso de los meses, de lo que nos enteramos es que a partir del mes de octubre del año pasado se empieza a desechar plasma porque esas cámaras no tienen las condiciones de frío necesarias, que el Servicio General de Salud ha tenido que desechar 3.500 bolsas de este plasma porque las cámaras fluorescentes no están manteniendo las condiciones de frío necesarias para que esa sangre quede almacenada, y por tanto la han desechado. Esto significa que si no disponemos de sangre por parte de los donantes, que ya nos cuesta obtener, el Servicio General de Salud lo que ha tenido que hacer es comprar más plasma al exterior.
1: Bueno, pues ahí está esta situación que llama la atención y sobre todo que preocupa, porque a lo mejor el donante no entiende, ¿no?, esta situación, oye, que se pueda dar en un momento dado, que no sé hasta qué punto es normal que haya que desechar sangre en un momento dado, porque a lo mejor caduca, porque a lo mejor hay productos, ¿no?, que tengan que caducar, pero aparentemente la denuncia del portavoz de Sanidad del Grupo Socialista es que es porque no hay un sistema de refrigeración que se haya mantenido hasta el momento. Y a mí lo que me parece preocupante de esto es que el mensaje pueda llegar al donante o al potencial donante, que pues yo no voy a donar porque después la sangre la tiran, ¿no?
2: Hombre, habría que ver si ese porcentaje estadísticamente es mayor que en otros lugares. Yo entiendo que a lo mejor una parte se deba, pero a ver si es verdad que es mayor, y además cuál es la causa, porque la verdad que menuda gracieta también, que la gente done sangre y después se pierda, ¿no? Yo personalmente es que con el miedo que le tengo a las agujas, que yo veo una aguja y me desmayo, como para donar sangre y que encima me digan que después la tiraron, ¿no? O agarro allí a la enfermera y le corto el pescuezo, ¿no?
1: Sí, es preferible que te sangren a la antigua.
2: Bueno, Roberto, ¿no? Yo entré una vez a donar sangre y me vi allí las enfermeras y vi a uno que salía de donar sangre, que se había mareado, y me dieron un desayuno de estos gratis por donar sangre sin haber donado sangre. Me dijo, mira, váyase usted, porque me desmayé casi.
1: Porque ya te veía.
2: De ver a otro allí, me desmayé yo también.
1: Pues yo no tengo problema, yo dono con cierta frecuencia, la verdad. Yo siempre que puedo, sí.
3: Sí.
1: No tengo problema. Y lo voy a seguir haciendo, ¿eh? Pese a noticias como esta.
3: Ya han bajado, ¿no? ¿Verdad? Las últimas estadísticas dicen que en Canarias ha bajado.
2: ¿Las donaciones?
3: Sí, ha bajado, no sé, un 10%. Entonces, pues esta noticia desde luego tampoco ayuda, ¿no? Es un poco lo que pasa con el reciclaje, ¿no? O sea, que al final...
1: yo creo que se entienda la idea de que todo va al mismo cubo, cosas pues, de esas, ¿no?
3: Yo el otro día os escuchaba desde lo que era el centro de tratamiento, el antiguo PIRS, y yo, si no me atreví a hacer la pregunta, pero me preguntaba si realmente hemos ido hacia atrás, que tengo la percepción de lo que veo en mi entorno, que es una cosa en la que se ha ido hacia atrás, lo cual es desalentador, ¿no?
2: Porque pero yo veo que están estos camiones de donación de sangre en la misma universidad y en todos lados, y España en general es un país que se dona bastante. Yo no sé si han bajado últimamente.
1: Dice Carlos que un 10% es posible, ¿sí?, que hayan bajado. También en épocas, hay épocas en las que baja. Por ejemplo, en verano, que se sigue necesitando sangre para operaciones, porque después hay productos sanguíneos que se utilizan, ¿no? Nos estaba explicando, por ejemplo, este portavoz que se envía plasma a determinadas empresas que después crean hemoderivados, ¿no? Y sí, determinados productos que también después de los que también se beneficia, ¿no?, la sanidad canaria. Después tiene que comprar otros productos que al final se necesitan y que es necesario donar sangre. Sí, y sí, claro, en verano también, y en verano, por ejemplo, baja la cantidad de sangre donada, por ejemplo, ¿no?
3: Claro, claro.
1: A mí me parece, lo de los camiones me parece que está muy bien, porque es una forma también de que, bueno, oye, sobre la marcha, tengo un ratito, sí, me pongo después, suelen llamarte a veces, ¿no? Si eres donante, pues para, oye, va a estar el camión tal día, quiere que le reserve una cita. O sea, tratan de ponértelo fácil para que tú puedas donar cada cierto tiempo.
3: Y además desayunas gratis, porque luego te dan un zumo, ¿verdad? Sí,
1: tienes hombre, el desayuno, sí, pero el desayuno...
2: Bueno, yo, la verdad
1: mejor
2: que yo...
1: un vale para un bocadillo de jamón.
2: Yo admiro, ¿no?, a la gente que dona sangre, me parece algo maravilloso. Creo que debe de estudiar, saber si es verdad que se pierde más de la cuenta. Ahora, yo tengo que reconocer que a mí me hacen un análisis de sangre, que es una jeringuilla, y muchas veces es que no duermo la noche anterior, si sé que me van a sacar.
1: ¿En serio?
2: Sí, es que no puedo evitarlo. Es superior a mí.
1: O sea, a ti la acupuntura, por ejemplo, es algo que no tiene futuro contigo.
2: Preferiría evitarla, sí.
1: Sí, no, hay mucha gente que tiene miedo a las agujas, pero que tiene un miedo cerval, o sea, que no es justificado, ¿no?
2: Bueno, yo cuando, de fobia, a mí, ¿no?, cuando me han ingresado alguna vez, que una operación o algo, que me ponen una vía, yo tengo que poner una toalla para no ver la vía. Es decir, como si yo veo donde que está clavada, me sí. Lo paso fatal, es una cosa. Es súper. Y tiene un nombre esto.
1: Qué flojo eres. Tiene un nombre de flojera.
2: No, tiene flojera. No sé qué, algo fobia, como siempre, no sé qué fobia.
1: A nadie le gustan las agujas. De hecho, lo normal cuando eres pequeño, me acuerdo de mis hijos ahí, los pobres, que para ellos supuso de entrada un esfuerzo de valentía, pero eso sí, una vez ya ponen el brazo y ya le sale, ya la siguiente vez te quieren demostrar, ¿no?, que lo hacen y que ya no tienen miedo, ¿no? Pero claro, el instinto básico evidentemente es evitar que te pinchen, ¿no?
3: Sí, totalmente.
1: Cuando llegaba, ustedes no tenían practicante, cuando llegaba el practicante a su casa.
2: ¿Te acuerdas?
1: Y les ponía la inyección que se escondía alguno debajo de la cama, ¿no? No
2: pasaba, a mí me las ponía mi abuela. A mí me las ponía mi abuela cuando las jeringuillas eran de cristal. Y las hervían, en agua hirviendo. Y bueno, y yo insultaba a mi abuela, la pobrecita. Sí, venía a ponerme la inyección y mi hermano peor. ¡Ahí viene la vieja! Y yo, padre.
1: Eres más viejo que el hilo negro, con agua de cristal.
2: Sí. ¿Tú te acuerdas de esas jeringas antiguas?
3: Yo no. No, ahí me vas a ganar en edad.
1: Yo tampoco me acuerdo de eso.
2: Sí, eran de cristal y las calentaban en agua hirviendo y se las volvían a utilizar. Y no es como ahora que son desechables, sí.
1: Yo recuerdo el practicante, venía a casa el practicante. Ya de esto no hay, ¿no?
2: No existe esa profesión como tal, pero se llamaba el practicante y era una figura importante en los pueblos.
1: Sí, sí.
2: En la época de.
1: Era el encargado de ponerte las inyecciones, ¿no?
2: Inyecciones
1: y medicación.
2: Y curas y más cosas. El practicante era un punto ahí, no llegaba a ser un médico, pero tenía un papel muy revelador en la vida de los pueblos.
1: Y qué pocos seríamos que podía ir el practicante a tu casa. O sea, que tú. Y no era un pueblo, ¿eh? Yo estoy hablando de La Laguna.
2: Sí, bueno.
1: O sea, venía el practicante a tu casa.
2: Sí, pero en La Laguna había médico también. Pero tú imagínate, yo qué sé, en la época antigua, en estos pueblos perdidos por ahí, la figura era el practicante.
1: Pues no tengan miedo, ¿eh? No tengan ningún miedo a donar sangre. Es un debate que trataremos de prolongar y que buscaremos de nuevo la opinión. Hoy no ha podido ser, pero buscaremos la opinión de nuevo del Servicio Canario de Salud, precisamente sobre hemodonación y hemoterapia, para ver si se ha resuelto estos problemas que se denuncian para que, oye, la sangre que se dona no haya que tirarla. 8:52, una pausa y seguimos.
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1: Oye, sobre la donación de sangre y sobre los que tienen miedo a las agujas y a los practicantes. Javier Cabrera, del Grupo Monkey, dice que deberían hacer descuentos de IRPF a los que donan. Bueno, pues no estaría mal, vamos. Más de uno se desangra.
3: Sí.
1: Sobre todo en época de pagar Hacienda. Dani nos dice que el nombre como se llama, de miedo a las agujas, es tripanofobia, que es lo que tienes tú. Tripanofobia, sí, pues mira, eres tripanófobo.
2: Ay, mi madre.
1: Además, de entre todas tus virtudes, pues ahora tienes la tripanofobia también. Dice que en Las Palmas queda uno cerca de la Alameda de Colón, un practicante. Y Alejandro también recuerda ese periodo de las jeringuillas de cristal, como tú, Paco.
12: Buenos días, pues sí es verdad, las inyecciones eran de cristal y las agujas de cobre que medían más que una palmera de la laguna. Increíble.
1: Sí, sí, es que eran, sí, unos
2: eran mayores. Daba miedo, claro, daba miedo verlas, de verdad.
1: Sí, y ahora, bueno, ahora es muy típico que la enfermera o quien te vaya a pinchar esconda la aguja cuando eres un niño y tal, sí. pero cuando éramos pequeños, el practicante se jactaba de ella, ¿no? Y así, así, la potas te daba unos toquitos.
2: Te daba unos toquitos y así, así tú veías las gotitas saliendo por arriba.
1: Las gotitas saliendo de esa espada, de esa espada sarracena que eres.
2: Sí, no, y hablando con Carlos, especialmente dolorosas eran las que eran de la de penicilina.
3: Sí.
2: Las inyecciones de penicilina eran terribles, en el culo se te quedaba aquello.
1: Sí, había algunas, es verdad que había algunas inyecciones. Muy dolorosa. No sé si aquello era, el material era más denso, ¿no?
3: Sí.
1: Pero que era como
3: blanca, era recuerdo el material.
2: No, pero es también por el producto en sí, al entrar, la penicilina,
1: o algo, ¿no?
2: La gamma globulina, había otra, eso eran terribles.
1: Horrible, horrible. Bueno, que oye, que querían ustedes comentar lo del expresidente Zapatero, la estrategia que va a seguir finalmente es puramente procesal, lo que está pidiendo es la nulidad de las actuaciones, de los elementos de prueba, para que se anule el juicio, por lo tanto.
2: Yo simplemente digo lo siguiente, si yo creo que soy inocente, no solo formalmente, sino por mi propio honor y quién soy yo en la historia, y lo único que hago es decir que las pruebas no valen, yo creo que ya por sí mismo el hecho en sí es determinante de lo que está ocurriendo.
3: Sí, sí, es casi, sí, él pidió tiempo y confianza, pero el tiempo pasa y la confianza se agota, ¿no? Y al final te centras básicamente, a ver, yo haría lo mismo, si me van a acabar pidiendo muchos años de cárcel, trataría por lo pronto intentar evitar la cárcel, ¿no? La mía y la de mis hijos. Dicho lo cual, desde el punto de vista político no tiene un pase, porque no. Eso soy yo. Que no soy nadie, pero si ha sido presidente del gobierno, lo primero que tienes que tratar de hacer es lo que hizo el primer día que salió y después no vuelve a salir más. Que dijo que no había hecho nada. Que
2: por cierto, las joyas, todavía no ha justificado las joyas.
1: Nos recuerda Daniel, dice, ya han pasado 9 días de los 10 que pidió para explicar lo de las joyas, y dice, pues, mira, será mañana cuando...
2: Lo ¿no? que estaba diciendo yo, y lo de las joyas, ¿qué pasa? ¿Son las joyas de la Castafiore? ¿Son las joyas de qué son? ¿De los Romanov?
3: Sí.
2: Por favor, hombre.
3: Eso no tiene... No tiene una vuelta, o sea, podrá ser delito o no, sí, pero sí. Lo que no tiene es escapatoria, ya no tiene ninguna escapatoria, ya la habría dado, ¿no? Es que eran de mi abuela y tal. Sí, las de la abuela habían algunas, que eran las que no tenían valor, ¿no? Que además tenían pinta de joyas de abuela, pero lo otro, del primer día se veía que aquello, en fin, ya quisiera mi mujer tener unas joyas similares, no las he visto nunca.
2: Vamos.
3: Ni en una joyería he visto algo similar, entonces, pues necesariamente tenía...
1: Gastas poco en joyas. tienes que estirar un poco más, hombre. Pero sí, no, lo cierto es que esos 10 días concluyen mañana debería ser. En fin, que veremos en qué se desarrolla el cubo de palomitas ahí para ver la actualidad política, porque
2: oye, que hoy juega España,
1: es muy divertido, pero
2: la noche juega España,
1: a la 1 de la mañana.
2: Bueno, pero hay que verlo, ¿no?
3: Viernes, hombre, maravilloso.
2: Hay que verlo.
1: ¿Qué partido es bueno? España-Uruguay.
2: Sí, ese puede ser un buen partido.
1: De los tres que ha jugado, yo creo que el más, ¿no?
3: Oye, y la verdad es que se nos ha ido el tiempo y no hemos hablado de lo importante que es el Mundial, Gran Mundial, yo estoy muy contento.
2: Bueno, ahora viene lo mejor, ahora va a venir.
3: Estamos viendo un partido, muchos partidos interesantes.
2: Hay alguna castaña también, Carlos.
3: No sé, mis hijos dicen, partidazo, digo, ¿quién juega? Dice, papá, Costa de Marfil, Uzbekistán. Entonces, claro, yo ya me estoy dando cuenta que me he quedado fuera, porque ellos ven en cada partido un duelo o africano o similar, ¿no? Entonces, yo estoy viendo buen fútbol, yo estoy muy contento, la verdad, y todas las estrellas están reluciendo, ¿verdad?
2: Sí, pero yo espero...
3: Cristiano Ronaldo, o sea...
1: Nos dice un oyente, nunca olvidaré el sonido del anillo del practicante moviendo la inyección antes de pinchar. ¡Clin, clin, clin, clin! Gracias, amigo, un abrazo.
3: Adiós.
13: Son las 10, las 9 en Canarias.
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15: Estar informado. Aumentan a 235 los muertos y a más de 4.300 los heridos por el doble terremoto en Venezuela. Es la última cifra oficial de la tragedia, aunque el gobierno de Venezuela la actualiza con cuentagotas. Y se confirman también dos españoles fallecidos y 80 compatriotas desaparecidos. Faltan guantes, palas, picos, material fundamental para poder retirar los escombros y acceder a los cientos de personas que siguen atrapados entre los escombros. Así nos lo acaba de contar Félix, venezolano que vive en España. La mujer de su primo y su bebé de 18 días seguían desaparecidos en La Guaira, en la zona cero, pero ya han sido rescatados.
16: Hay zonas donde no han podido llegar todavía, o sea, no hay maquinarias, no hay... Faltan cosas tan simples como guantes, palas, picos, herramientas para poder sacar los escombros y porque hay personas vivas todavía que los escuchan pero no pueden acceder a ellos. Pero bueno, dentro de tanto dolor, gracias a Dios, un pequeño alivio.
15: La ayuda está empezando a llegar. Hace unas horas ha aterrizado un avión militar fletado por el Ministerio de Defensa con 40 personas entre miembros de la UME, bomberos especialistas en rescate de estructuras colapsadas y personal sanitario. Gerson Moreno vive en Caracas, allí ahora es madrugada. Nos cuenta que en medio del drama muchos venezolanos tienen la esperanza de que el país salga adelante y pueda dar un cambio de rumbo hacia la libertad y la democracia.
17: Creo que la gente está harta, está obstinada de todo lo que hemos vivido durante estos años, y por supuesto nadie le cree, ya nadie lo respeta, ¿no? Entonces, bueno, es un buen punto para nosotros, ya estando a la expectativa de lo que pueda ocurrir en las próximas horas.
15: Y de vuelta a casa, seguimos pendientes del fuego en Tamarite de Litera, en Huesca, un incendio en el que trabaja ya la Unidad Militar de Emergencias, que ha obligado a desalojar a 240 vecinos de localidades cercanas y a confinar a otros tantos. Todo apunta a que el origen se debió a la chispa de una cosechadora. ¿Cuál es la situación a esta hora? Hasta en las 10.
18: A las 9 se reunía el puesto de mando avanzado. Los efectivos han seguido trabajando durante toda la noche, una labor que ha sido complicada por las dificultades de visibilidad que producía el humo. Un humo que a su vez ha obligado al confinamiento preventivo de los vecinos de Fonz. En una noche terrible, en palabras de su alcaldesa, María Clusa, que ha destacado sobre todo la labor coordinada de muchos voluntarios.
19: Y un grupo tremendo de agricultores, ganaderos y voluntarios inició perimetrando nuestro municipio, instalaciones ganaderas, el pueblo, todas las instalaciones que tenemos en la periferia, ¿no? Que es, pues, la Verga de la Sabina, residencia municipal, polideportivo, en un trabajo coordinado que no hace más que repetirnos la gente que no habían visto en años.
18: Ante la magnitud del fuego, con un perímetro de 4.000 hectáreas, se ha activado, recordemos, un amplio dispositivo de emergencias desde la unidad militar, bomberos, brigadas forestales, Infoar y medios aéreos de diversas comunidades autónomas.
15: Y de nuevo problemas en los trenes. Está interrumpida la circulación entre Sevilla y Huelva desde primera hora de la mañana por la falta de tensión de una catenaria. Adif ya ha establecido un plan de transporte alternativo por carretera para los viajeros afectados. Tanto el trayecto de media distancia de Sevilla a Huelva como el Alvia de Huelva a Madrid esta mañana se han tenido que cubrir por carretera.
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15: Y llega ahora la información del Mundial con Movistar. Confirmados los primeros cruces del Mundial. Dani Asenjo.
22: Esta noche se han resuelto tres grupos más y el cuadro de 16avos va tomando forma. El último en hacerlo ha sido el grupo de una de las anfitrionas, Estados Unidos, Nacho García.
23: Estados Unidos clasifica como primera de grupo pese a que no pudo conservar el invicto en el Mundial y cayó por 3-2 ante la ya eliminada Turquía con gol del madridista Arda Güler. El equipo dirigido por Pochettino completa el pleno de anfitriones clasificados para la siguiente fase después de que México y Canadá ya lo hubieran hecho previamente. Acompañará a los norteamericanos a Australia, segunda después de empatar sin goles ante una Paraguay que debe esperar, pero que se acuesta virtualmente clasificada a los 16avos como una de las mejores terceras.
22: En el grupo E, Alemania pasa como primera a pesar de perder contra Ecuador, que consigue acceder como una de las mejores terceras. Segunda es Costa de Marfil tras ganar a Curazao. Y en el grupo F avanza como primera Países Bajos, que se va a enfrentar a Marruecos en 16avos. Japón pasa segunda y su rival será Brasil. Tercera es

0: octava liga tras ganar en Murcia.
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14: Actualizamos la información desde COPE Canarias, gracias al baño barato. Saludos de Carla Larrabeiti. Te cuento que el salvamento marítimo ha rescatado en las últimas horas al este de Lanzarote 81 personas, entre ellas 7 menores de edad y 8 mujeres que iban en una neumática. Además, el avión que el Ministerio de Defensa ha fletado con efectivos de la UME ha desplegado en la madrugada de este viernes para colaborar en las tareas de rescate tras los 2 terremotos que ha sufrido Venezuela. De hecho, también la Federación Española de Municipios y Provincias ha convocado a los ayuntamientos, diputaciones, cabildos insulares y consejeros a guardar el próximo lunes a las 12 de la mañana un minuto de silencio. Es el recuerdo a las víctimas de los terremotos de Venezuela. Y la directora del Instituto Canario de Igualdad, Ana Isabel Brito, ha fallecido este jueves, según ha informado el presidente Fernando Clavijo, quien ha calificado este hecho como una tristísima noticia. 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
15: Y ahora, el punto de vista de Rafa Álvarez Gil.
16: Es funcionaria y conoce de antemano el cosmos de la administración. Es el caso de Ana María León Espósito, adjunta especial de Igualdad entre Mujeres y Hombres y Violencia de Género en la Diputación del Común. Hoy en La Palma se celebra la jornada frente al negacionismo de la violencia de género, derechos y realidades. Organizadas por la Diputación del Común, con su titular Lola Padrón al frente, ha tenido el empuje y creatividad de la Junta Especial de Igualdad entre Mujeres y Hombres y Violencia de Género. Ana María León Espósito, por esmero y pasión en lo que hace, se vuelca de plano. En el caso de León Espósito, de casta le viene al galgo. Antes de ser adjunta, afrontó esta materia desde sus responsabilidades como directora insular del gobierno estatal en La Palma. Tiene trienios. La violencia sexual, la pornografía, las ciberviolencias crecientes que se expanden en las redes sociales y demás habitaciones digitales deben ser abordadas desde el derecho. Faltaría más. Aunque tiene arraigo en otros menesteres de la cotidianidad. Se trata de refrescar a la ciudadanía lo que sucede en aras de lograr complicidades y, al fin, estampar realidades ante los abonados al negacionismo.
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0: ¿Qué les contamos a las 9 y 11 minutos de la mañana? Pues que van llegando los testimonios de lo que está ocurriendo en Venezuela, en clave canaria también. Darwin Rivas tiene 49 años, es cura en la Isla del Hierro y tiene doble nacionalidad, española y venezolana. Muchas veces le han oído hablar en estos micrófonos hablando de inmigración, porque el padre Rivas tiene una parroquia en El Pinar, bueno, más de una, porque tiene varias allí en las que ejerce, pero la suya es la del Pinar. Bueno, él se ha significado en la ayuda a personas migrantes, sobre todo en lo peor de la crisis migratoria, cuando llegaban por cientos las personas que había que atender a la Isla del Hierro. Y está en permanente contacto con muchas personas en Venezuela, gente que ha visto cómo su vida tal y como la habían conocido pues se ha acabado. Muchos ejemplos, más de los que seguramente les gustaría escuchar. Lugares a donde aún 48 horas después no ha llegado la ayuda o en donde no tienen lo más básico.
1: Y lo que necesita son insumos. La gente pedía ya linternas, fíjate tú, algo tan sencillo, tan simple y que no pueda llegar a quienes están allí también expuestos en la vida, exponiendo su vida también, porque llegan hasta allí a las zonas que más generan impacto son las que están en Caracas, en la capital, pero hay pueblos de La Guaira que todavía no ha llegado nadie.
0: Venezuela tiene muy poca capacidad de intervención, es un país carente de medios, casi un estado fallido, donde una administración sin servicios de emergencia, muy castigada por los últimos 20 años de gobierno chavista. Hay zonas en donde están completamente incomunicados ahora los afectados. Se presenta para todos ellos, los rescatados y los que esperan salir de entre los escombros, un escenario terrible.
1: Que hay mucha voluntad y muchos voluntarios, pero poca capacidad de parte de las administraciones para que los voluntarios pongan en práctica a través de pues eso, las herramientas y lo que saben y que tienen experiencia también para poder pues mitigar un poco el dolor.
0: Hemos hablado también con un representante del gobierno regional que ha constituido una comisión especial de seguimiento para tratar de canalizar todas las ayudas que se están generando con destino a Venezuela. Además, se trata de averiguar el estado de la colonia canaria en aquel país. Hablamos de más de 70.000 personas. Desde el gobierno de Canarias, el portavoz del Ejecutivo, Alfonso Cabello, nos explicaba aquí en COPE que ya ha despegado el primer avión de la UME para apoyar las labores de rescate.
2: Estamos en la fase de emergencia y el canal es el oficial, que es el Ministerio de Asuntos Exteriores. Ya ha despegado ese primer avión de la UME con un primer contingente, vamos a decir así, para trabajar en la emergencia. Y ahora estamos a la espera con el ofrecimiento hecho por parte de los cabildos, equipos de bomberos, técnicos de protección civil, etcétera, a tener un poco más de información.
0: También nos ha comentado Cabello que desde el archipiélago del presidente Clavijo se ha reunido con el ministerio para ofrecer recursos para asistir en esta tragedia.
2: El presidente hablaba anoche o tarde noche con el ministro Álvarez, por la mañana lo hacía con el ministerio también, con el secretario de Estado, se ofrecía la posibilidad de desplazamiento, despliegue de efectivos, de medios, ¿no? Ofrecidos también por los cabildos y ayuntamientos y muchísimas entidades y colectivos para coordinarlo a través del gobierno de España en los asuntos exteriores, que es quien toca en este caso, ¿no?
0: Los expertos insisten en que los devastadores terremotos registrados en el norte de Venezuela no han sido un fenómeno inesperado desde el punto de vista geológico. La zona se encuentra sobre el límite entre las placas del Caribe y Sudamérica, un área con una elevada actividad sísmica y un amplio historial de grandes terremotos. Es verdad que separados en el tiempo por muchos años, 1812, 1900, 1967... Luca de Auria, director del área de vigilancia volcánica de Involcán, comentaba en COPE que la acumulación de tensión entre ambas placas termina liberándose en forma de seísmos.
3: Es una zona, ya se sabe, localizarse al margen de dos placas tectónicas, la del Caribe y la sudamericana, que se mueven la una respecto a la otra de algo como 2 centímetros al año. Entonces hay un esfuerzo, una energía que se va acumulando año por año y antes o después se tiene que liberar.
0: Hay un interesante debate en la Universidad de La Laguna sobre eliminar el próximo curso la convocatoria extraordinaria de julio. Es una de las principales novedades del nuevo estatuto aprobado por el claustro, es decir, que ya el año que viene no habrá esa convocatoria extraordinaria. La medida supone reducir el número de oportunidades de evaluación para los estudiantes y está provocando una fuerte contestación por parte del alumnado. Gabriel Suárez es vicepresidente del Consejo de Estudiantes. Apuntaba aquí en COPE, en un tenso debate con nuestros tertulianos, que esta decisión resta oportunidades a un alumnado que va a seguir pagando el mismo precio por las matrículas que hasta ahora.
4: Que no tiene ningún tipo de sentido. O sea, un estudiante que antes pagaba su matrícula y eso le brindaba tres oportunidades, ahora va a pagar lo mismo teniendo dos. Yo creo que estamos con eso limitando el acceso, sabiendo que hay muchos estudiantes que no pueden pagarse una segunda matrícula, estamos limitando el acceso a los jóvenes canarios a la educación superior.
0: 9:16. Tenemos muchas cosas que contarles todavía en esta jornada de viernes 26 de junio, ya a punto de entrar en el fin de semana.
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0: Son horas angustiosas las que se viven en Venezuela, en toda la zona devastada por el terremoto del que han pasado más de 24 horas y en el que, bueno, pues hay muchísimos fallecidos, no se sabe todavía exactamente cuántas, y muchísimas personas también atrapadas bajo los escombros. Hacia esos lugares se dirigen numerosos equipos de ayuda, de intervención, de rescatadores, de todo el mundo, para tratar de echar una mano, con especial preocupación y tratando de ayudar a todos los venezolanos que están aquí, que conviven con nosotros. Está el consulado de Venezuela en Canarias, cuya representante es Elizabeth Seijo, a la que saludamos esta mañana. ¿Qué tal, señora Seijo? Buenos días.
1: Hola, buenos días. Buenos días, gracias por la entrevista. Gracias de verdad a los medios de comunicación que han estado muy pendientes de ayudarnos a transmitir la realidad de lo que está pasando, ¿no? Entonces, bueno,
0: no podía ser de otra manera, sobre todo con los lazos que nos unen aquí. Déjeme preguntarle por su experiencia personal, en primer lugar, señora Seijo. Sí. No sé si tiene usted familia que haya podido estar afectada.
1: Toda mi familia está allá.
0: Sí, ¿se encuentra bien?
1: Todos están bien, gracias a Dios, todos están bien. Mi hija casualmente trabaja en el estado de La Guaira y es impactante. Ella no estaba en La Guaira. El 24 de junio era el día de la batalla de Carabobo, entonces para nosotros es festivo, es asueto, ¿no? Entonces mi hija no estaba en su sitio de trabajo en La Guaira y estaba en Caracas en su casa, afortunadamente para ella, porque la hubiera agarrado abajo en La Guaira, pero ella y las declaraciones de la presidenta, sobre todo, y las imágenes que uno ve, la zona de La Guaira, como declaró la presidenta, es zona de desastre natural, ¿no? Son más de 100 edificios que colapsaron, hay más de 180 viviendas, edificios afectados, y es toneladas y toneladas y toneladas de remoción de escombros buscando gente. Que eso se dice rápido, que hay mucha gente que dice, pero es que no llegan. Si llegan, afortunadamente, le comentaba fuera del aire a tu productora, que ya los equipos del Salvador, del salvamento del Salvador, están en Venezuela. Ya están también los equipos de República Dominicana. Del Salvador llegaron 188 rescatistas con insumos para sumarse a estas labores de rescate. Chile también acaban de llegar. Ahora, hace pocos minutos llegaron los rescatistas de Chile con maquinaria, que hacen falta mucha maquinaria e insumos, ¿no?, para rescatar. Bueno, sabemos que los chilenos son expertos en rescate por terremotos. También la unidad de rescatistas, los topos mexicanos, como llaman, los muchachos de México, también ya están en Venezuela y República Dominicana. También agradecemos al gobierno de República Dominicana, fueron los primeros en llegar. Como a las 5 de la mañana, hora de Caracas, a las 10 de la mañana, hora de aquí de Canarias, debe estar aterrizando el avión de España, que lleva 103 rescatistas, 20 toneladas de maquinaria e insumos, y llevan perros también de búsqueda de personas, y bueno, hay equipos rescatistas de Naciones Unidas, ¿no? De aquí, que va con la brigada española para allá. Ayer los despidió nuestro embajador en el aeropuerto de Torrejón. Entonces, bueno, tenemos un gran esfuerzo a nivel mundial, todo el apoyo con Venezuela. El gobierno de Estados Unidos levantó algunas sanciones temporalmente. También hay unas declaraciones de no hay señal de internet en Vargas, ¿no? En La Guaira. En La Guaira, porque además no hay electricidad. Eso es lo que ha dificultado muchísimo el comunicarse, ¿no? Nosotros dimos un teléfono, lo voy a volver a repetir al aire, que es el 608-670628, para que se comuniquen con nosotros, y nosotros pasamos todo eso a nuestra embajada y al Sistema Nacional de Emergencias en Caracas. Te decía que Starlink...
0: Este teléfono para las personas, a lo mejor, sí. Lo repito, 608-6706-28, ¿correcto?
1: 28, sí.
0: Para
1: sí,
0: las personas que están aquí y a lo mejor quieren información sobre el estado de familiares o saber si ha ocurrido en determinadas zonas y puedan informarse.
1: Exacto, que me pasen WhatsApp con la dirección más aproximada que tengan, porque es que tenemos también informaciones. Tengo un familiar en Ciudad Guayana, pero es que Ciudad Guayana es gigantesco. Y es muy raro porque el sur del país afortunadamente no resultó afectado por los dos terremotos. Se sintió, pero no hubo pérdidas que lamentar, ¿no? Lo más fuerte fue, como le decimos, el estado de La Guaira, la zona de Caracas, en Caracas, Los Palos Grandes, San Bernardino, la zona del Paraíso también, la zona de San Juan, donde está la maternidad. En el estado de La Guaira, hasta 4 hospitales se vieron afectados. Hay listas en las redes sociales, pero listas oficiales. Por favor, que no se dejen llevar por listas alarmistas. Por ejemplo, ayer hubo la versión de que venía un tsunami y es falso. No hay alerta de tsunami. Igualmente, también la población está manejando unos datos de unas informaciones de un instituto sismológico de los Estados Unidos que dice que va a haber réplicas, ¿no? Y que van a ser, va a ser una quizás hasta peor. Bueno, eso no lo puede saber nadie. Eso son probabilidades de que siempre ocurren. Siempre después de un gran terremoto vienen las réplicas.
0: Claro, muchas personas... hay que tener en cuenta también, Elizabeth, que muchas personas están tratando de ponerse en contacto probablemente con sus familiares. Claro. Hay que tener en cuenta que se han caído las comunicaciones, ¿no? Porque no hay luz.
1: Totalmente. Con el estado de La Guaira, el resto del país tiene comunicación, pero el estado de La Guaira no, porque está totalmente devastado. Entonces, bueno, se está trabajando, como te decía hace un momento, Elon Musk puso Starlink a la disposición. Gratis, que es un sistema de comunicación por satélite bastante costoso, y entonces se van a empezar a implementar, a poner de estos equipos en el estado de La Guaira para facilitar las comunicaciones, pero es que todo esto lleva tiempo. Lo que la naturaleza destruye en segundos, lamentablemente nos lleva mucho tiempo reconstruir.
0: Sin duda. ¿No? Y las imágenes son devastadoras, Elizabeth.
1: Terrible.
0: Hábleme de La Guaira. Estoy viendo edificios, parecen edificios de apartamentos. No sé si esto es una zona turística de Venezuela. ¿Es una zona turística La Guaira de Venezuela? Sí, esos edificios pueden ser hoteles o...
1: Hay muchos edificios de segunda vivienda de residencia. Hay gente que vivía en La Guaira y trabaja en Caracas, porque La Guaira queda a 40 minutos de Caracas, de la capital. Es donde está el aeropuerto internacional de Maiquetía, que también sufrió afectación. Está cerrado, por cierto. Le hago un llamado a la gente que tenga boleto para este domingo con el vuelo de Blue Ultra, que se comuniquen con Blue Ultra, porque algunos vuelos los están desviando a Valencia, pero que se comuniquen con la línea, porque el vuelo de este domingo que iba Tenerife-Maiquetía no está confirmado que salga. Entonces, que se comuniquen con Plus Ultra. Igualmente, la gente que piensa viajar a Venezuela, que se va por conexión con Madrid, con las líneas Iberia, Air Europa, Estelar, Láser, que llamen a su línea aérea, que no se vayan para Madrid pensando que el vuelo sale, porque sí, porque está funcionando el aeropuerto de Valencia, pero están todos siendo reorganizados, ¿no? Porque la capacidad del aeropuerto de Valencia, o sea, no que sea limitada, pero también se está dando prioridad a que lleguen los equipos de rescate,
0: claro,
1: que son grandes aviones que están llegando.
0: O sea, que a lo mejor ahora mismo quien tenga previsto viajar, a lo mejor no lo puede hacer en este primer vuelo.
1: Claro,
0: ¿no?
1: Inmediatamente puede ser que no. Entonces, que se comuniquen, por favor, urgente con las líneas aéreas, sobre todo este domingo que va ese vuelo, suele ir con 200 y pico personas, ¿no? Es un vuelo que va bastante lleno a Caracas. Lo que hablábamos, que La Guaira, ese día, el 24 de junio, había mucha gente disfrutando su día festivo, porque era el día de la Batalla de Carabobo, aparte de ser el día de San Juan, la Batalla de Carabobo, que ese día para nosotros es feriado, y la gente se va a la playa, porque es a 40 minutos de Caracas, entonces había mucha gente allí, mucha gente como su segunda residencia, también los agarró en esos edificios, y también hoteles, El hotel, por ejemplo, Edward en Macuto quedó totalmente destruido. El hotel Marriott de Playa Grande, la zona de Playa Grande fue una de las más castigadas, que es la que está alrededor del aeropuerto. Y se ven las imágenes también de que ahí la gente logró salir, ¿no? Los del hotel Edward lamentablemente están todavía buscando en los escombros, ¿no? Entonces sí, hay también cantidad de hoteles, viviendas, segundas viviendas, gente que vivía ahí permanente. Entonces, bueno, yo les pido que se comuniquen con nosotros en esa lista que tenemos nosotros que estamos pasando a Caracas. Afortunadamente, dentro de todo, nada más tenemos 42, 46 personas que se han comunicado con nosotros para darnos los datos. De esas ya tenemos conocimiento de más de 12, 14 que aparecieron bien, que aparecieron bien con vida. Lamentablemente tuvimos que notificar de 4 o 6 fallecidos dentro de esa lista, pero tenemos mucha esperanza de que
0: Ojalá, ojalá. Y
1: sigan
0: ahora que van
1: apareciendo.
0: llegando los equipos de rescate, la UME está ya camino, como acaba de decir usted, a punto de aterrizar, estar allí, y va un número
1: Sí,
0: importante
1: perdón.
0: también de efectivo.
1: Sí,
0: Y bueno, y la
1: todo
0: labor
1: esto va a
0: primera
1: ser
0: es
1: ya mucho
0: rescatar,
1: más
0: sacar
1: rápido.
0: a todas las personas. Usted habrá escuchado
1: Sacar
0: como
1: vidas,
0: nosotros,
1: eso
0: ¿no?
1: es
0: La
1: lo
0: gente
1: primero.
0: hablando, gritando desde debajo de los escombros, ¿verdad? Lo importante ahora es sacar a toda esa gente.
1: Sacar a toda esa gente y bueno, contamos los hospitales tienen insumos, o sea, no se unan a decir que es que no hay insumos en los hospitales, sí hay, las clínicas privadas también están todas disponibles. En La Guaira se vieron afectados 4 centros, 4 hospitales, entonces muchos de los heridos en La Guaira están siendo trasladados a hospitales y a clínicas de Caracas. Entonces hay mucha gente que dice, es que mi familiar estaba en tal residencia, lo sacaron vivo y ahora no sé dónde está. Lo más probable es que estén en los hospitales en Caracas, el periférico de Catia, el Pérez de León, el Domingo Luciani. Bueno, varios hospitales que están en Caracas que están atendiendo a los heridos, a los afectados del estado de La Guaira. No hay que olvidar también que en Caracas tenemos edificios, 3 en los Palos Grandes completamente derrumbados, uno en San Bernardino y después hay las Fuentes del Paraíso, el edificio Santa Rita, creo que es que se llama de San Bernardino, Don Pepe en los Palos Grandes, Petunia en los Palos Grandes también, y ahora en este momento no tengo el nombre del otro edificio en los Palos Grandes, en realidad Altamira Sur, ¿no? Entonces,
0: También nos
1: sí.
0: preguntamos si sabe usted cómo se está alojando, dónde están yendo las personas que se han quedado sin casa o
1: Están
0: que no
1: todas
0: pueden
1: siendo
0: volver.
1: reubicadas en refugios y en viviendas que se les garantice que a la hora de una réplica esa vivienda se puede estar, porque hay edificios en La Guaira, en Caracas, por ejemplo, en Chacao, en el municipio Chacao, que es lo que cubre Altamira, los Palos Grandes, solo se cayeron 3 edificios, pero hay 85 edificaciones inservibles, que no se puede vivir ahí,
0: Claro.
1: porque ni Dios quiera una réplica
0: Lo tumba. Lo
1: puede
0: tumba.
1: tumbar. Sí, esperamos, y esa es otra, ¿no? O sea, creo que te lo acabo de decir, que no se hagan eco de que viene un terremoto peor, eso no lo sabe nadie, eso solo lo sabe Dios, y esperamos de que no ocurra así. Pero las labores de rescate de verdad están intensas, no han parado en toda la noche. Hay comida, hay insumos y por supuesto están llegando ayudas de todas partes del mundo, ¿no? Entonces, bueno, los invito yo sé que es muy difícil mantener la calma cuando un familiar no aparece, ¿no? Sobre todo los teléfonos, como decíamos antes, del estado de La Guaira, no funcionan, no hay comunicación, pues no hay luz allí, ¿no? Y se tardará un poquito en
0: En
1: reponer
0: los
1: la luz,
0: medios, sin
1: ¿no?
0: embargo, en los medios de comunicación estamos viendo que se echa de menos a las autoridades, que no se
1: Ajá.
0: están dejando ver las autoridades, quienes
1: Lo que pasa es que
0: los
1: están trabajando todos.
0: responsables en determinados sitios.
1: Ajá.
0: Evidentemente hay zonas donde no ha llegado nadie todavía, zonas de
1: No,
0: La Guaira donde
1: sí
0: no han
1: están
0: llegado
1: llegando.
0: nadie.
1: Lo que pasa es que la Guaira es muy larga, es muy grande y sí están llegando. Lo que pasa es que la desesperación de la gente que dicen, no, no ha llegado nadie, no ha llegado nadie, sí están llegando.
0: Pero,
1: están llegando.
0: Elizabeth, ¿cómo si, ajá, a ver, precisamente hay determinados sectores en Venezuela que no funcionan en la normalidad, ¿no? Las quejas, claro, constantemente por insumos en sanidad, evidentemente, sí, en una situación como esta catastrófica, pues, ajá, mucho peor van a funcionar, ¿no?
1: Claro, no, lo que pasa es que tenemos la unión del pueblo, de los empresarios, de todo el mundo ayudando. Entonces, si no hay suficientes insumos en un hospital, suponiendo que no hay suficientes, en las clínicas privadas están dotando esos, el gobierno está dotando esos hospitales. O sea, que el problema de insumos no es en este momento.
0: ¿Pero en qué se basa para decirnos eso, Elizabeth? O sea, ¿qué
1: en las declaraciones oficiales, en las declaraciones oficiales de nuestra presidenta? No, claro, es que yo lo esté inventando.
0: No, por eso por saber quién, por saber dónde obtenía ese dato.
1: La presidenta Delcy Rodríguez
0: dice que hay insumos en los hospitales y se está llegando a la gente.
1: Sí, vale. Sí, están llegando. El problema ahorita es rescatar a la gente de debajo de los escombros.
0: Efectivamente.
1: Porque la maquinaria, los rescatistas, todo eso es lo que, bueno, había más de 14.000 rescatistas venezolanos. Y ahora con estos apoyos que están llegando insumos también, en lo que llegó de República Dominicana, de El Salvador, de México, lo que va de España.
0: Pero la crónica que nos lleva, la crónica que nos va llegando de los medios allí es que por no haber, no hay tampoco cuerpos de bomberos en muchos sitios, por ejemplo, para esos rescates. Esos 14.000 rescatistas, ¿de dónde salen entonces?
1: De toda
0: o sea, gente que va a echar una mano.
1: No, rescatistas de defensa civil, cuerpos de rescate oficiales, por ejemplo, bomberos de Carrizal. Carrizal es una zona que está lejos del estado de La Guaira, está como hora y media, están allí. Se hizo un puente aéreo que trajo todos los equipos de bomberos, de rescatistas, de todo, del interior del país que no sufrió, a la zona de Caracas y a la zona de La Guaira. O sea, lo que pasa es que todo lleva su tiempo, la naturaleza, como te decía, lo destruye en un segundo, y por favor hagan caso a las declaraciones oficiales, no se hagan eco de la gente que está diciendo, no, nada funciona.
0: A ver, es que las declaraciones oficiales, tengo que decirlo, señora Seijo, se contradicen con los informes que nos están llegando de medios independientes desde allí. Entonces, bueno, está bien de atender a ambos y de que cada uno se quede, claro, con lo suyo, pero las, claro, declaraciones oficiales y lo que los medios de comunicación nos están trasladando desde allí no coinciden en muchos aspectos, ¿eh? Hay que tenerlo en cuenta. Así que, bueno, está bien escuchar todas las partes, informarse bien.
1: Escuchamos todas las partes y que sea lo mejor para el pueblo venezolano y mantener la calma.
0: Bueno, eso desde luego.
1: Y desear que todo salga bien, que haya el mínimo de afectación. Bueno, ya la afectación que hubo, pero que el rescate sea lo más rápido posible y que podamos salvar la mayor cantidad de vidas humanas.
0: Elizabeth Seijo es cónsul.
1: Y además se están rescatando también muchos, para los amantes de los animales, muchos perritos, muchos gatos. O sea, las mascotas.
0: Pero eso ya a mí, sinceramente, me parece bien, pero me parece lo de menos, habiendo personas ahí debajo.
1: No, se está rescatando todo, o sea, las personas, se está haciendo de verdad un gran trabajo, un gran esfuerzo.
0: Elizabeth Seijo, cónsul de Venezuela en Canarias, gracias por atendernos, buenos días.
1: Gracias, buenos días.
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19: Tiempo para los oyentes. Muchas reacciones en torno a esta entrevista que estábamos manteniendo con la cónsul de Venezuela en Canarias, con Elizabeth Seijo, a la que agradecemos evidentemente su atención. Pero claro, muchos oyentes se preguntan con qué datos está hablando. Bueno, hay que decir que ya se está refiriendo a fuentes oficiales, es decir, ella está recurriendo a lo que está diciendo el gobierno venezolano. Lo digo para contestar a personas que nos están informando, por ejemplo, Vitorino, que nos pregunta, ¿estas informaciones son realmente ciertas? Lo está diciendo para suavizar, ¿o de dónde provienen? Bueno, provienen, como ella está diciendo, fuentes oficiales ahora mismo es el gobierno de Delcy Rodríguez. Gavino dice, uf, Roberto, yo escuchando esto me da a mí que no van a decir la verdad, me recuerda a uno con Valencia, Galicia y La Palma. Otro oyente que dice que esta señora está hablando de otro país, el mundo de Yupi, falta que diga, dice, que Zapatero está ayudando. Otro oyente este respecto, Francisco, que nos deja este mensaje.
20: Buenos días. Esta señora tiene las mismas palabras que los socialistas aquí en España. Hagan caso a las fuentes oficiales. Los demás son bulos. Las mismas palabras que el Partido Socialista aquí en España.
19: Bueno, pues ya ven, muchas reacciones a esta entrevista. En todo caso, si hemos podido obtener información, pues, sobre los equipos de rescate que ya van llegando de distintos países y de distintas zonas. Y bueno, pues recuerden que lo mejor, en todo caso, siempre informarse a través de distintos medios, sobre todo en esta situación cuando lo que dicen los medios oficiales no es exactamente lo mismo que nos están diciendo los reporteros y periodistas desplegados en la zona. 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

0: Tiempo para nuestro debate, como todos los viernes. Hoy en nuestro ring se enfrentan dos auténticos colosos. David Amador, compositor, vocalista de Locos, ni un pelo de tonto, restaurador... emperador
1: también,
0: del pico, iba a decir rey, rey, me salió reino, reina. David Amador, ¿qué tal? Es que ya, claro, acumulas tanto título. Bueno, y colgado del otro lado del árbol, Babi Solano, presentador, reportero, actor, empresario, bailarín. ¿Qué más añado, Babi? Que claro, tú cada día vas añadiendo una habilidad nueva.
2: Déjala así, por si acaso.
1: Déjala así, Robert.
2: Me vale así, por si estás escuchando los de Hacienda, me vale así.
0: Ah, vale, exacto. Frugal, modesto, generoso. Sí, para que no te escuchen. ¿Ya han pagado Hacienda? ¿Ya han cumplido con el fisco?
1: Hombre.
0: Yo para empezar hablando de un tema agradable.
1: Sí, gracias. Me has alegrado el día, Robert.
0: Hombre,
2: hay unos cuantos semáforos que son míos en la ciudad.
0: Sí, que ya los tienes hasta el 30, tienen ahí, ¿no? Bueno, no, si es a pagar, como ustedes, claro, empresarios de éxito, el día 30 les cae ahí la...
1: Dentro de poco paga todo el mundo ya.
2: Ya llevo pagando un tiempito más adelante a cerrar la declaración hace semanas y ya
0: está.
2: Y ya estoy pagando.
0: Pues nada, aquí lo dejamos. Ya solo quería arreglarles el día, ya está, ya.
1: Pagando ya los platos rotos es lo que estamos pagando.
0: Ya se pueden ir contentos, mi madre, qué horror.
2: Pagando por trabajar, que es algo asombroso.
1: Qué bonito.
0: Oye, anoche asistí a una charla que me pareció interesante, la reflexión que hizo, la hizo José Carlos Francisco, de hecho, allí decía, oye, cuando eres empresario hay que tener en cuenta que si te estallas tú solo, es decir, si te estallas tienes que pagar después los préstamos, lo que te hayan dejado tus padres, lo que hayas dejado a pagar y las deudas que hayas pedido y te estallas. Pero si te va bien, tienes que pagarle la mitad, por lo menos, al Estado, ¿no? Dice, hombre, podríamos repartir un poco también la parte chunga, ¿no? Decía, ¿no?
1: Eso es letra pequeña en el contrato, eso no se lee nunca. No, es imposible.
0: Esa parte de emprender nunca se dice, ¿verdad?
1: No. Ya anoche llegué de actuar y quería comentarlo porque me parece genial. Y me puse me hice un sándwich y un jugo. Y puse Netflix y estaba Torrente Presidente. Me puse a verla.
0: ¿Te sonó?
1: ¿La han visto?
0: Sí,
1: ¿la han visto?
0: Yo también.
1: Vaya genialidad. Dentro del mundo Torrente, pero es que increíble.
0: Tengo un amigo que dice que Torrente no es película, sino documental.
1: vaya hartada de verdades.
0: Sí, sí, la verdad que ahí se ponen las botas a este hombre. Le han hecho el guión, yo creo que le han hecho el guión prácticamente. O sea, no tiene más que leer un periódico, abre un periódico, Babi. Y dice, venga, aquí tengo esta parte de acción. Va, y lo pongo y lo...
2: Algunos van a reclamar por ahí los derechos.
0: Sí, también.
1: Pues sí.
0: Babi, a ti un cameo ahí no te ofrecieron por casualidad.
2: No, la verdad que, mira...
0: Están tardando.
2: Dentro de mi mundo así friki me encantaría, y siempre he pensado, digo, a ver si algún día consigo hacer un cameíto ahí en Torrente, que creo que mi perfil es muy muy parecido a muchos personajes de los que aparecen por ahí. O sea,
0: ahí, bueno, sí, ahí, pues con Santiago seguro hay que ponerte ahí, ponerte en contacto. ¿Tú has hecho algún cameo ya, Babi, en alguna otra película?
2: Mira, te voy a contar una cosa que es como brutal, que una vez se hizo aquí Palmeras en la Nieve en Canarias, sí, y que era de Mario Casas. Sí. Y mi novia era hiper super fan de Mario Casas. Y hubo un casting como público para figuración. Y mi novia se quería apuntar por ver a Mario Casas. Uh-huh. Entonces la acompañé ese día en plan, ay, acompáñame. Y yo, bueno, te acompaño sin mucha ganas, pero te acompaño al casting. Pues te puedes creer que viene el tío, había tanta gente, que el director de casting sale a la calle a la cola y empieza a dedo allá básicamente a lo que él veía que no iba a coger, pues a quitarlo para que no hicieran la cola la gente. Uh-huh. Tú no, pues sí, pues tal. Y de repente me señala a mí, que yo estaba sentado ahí esperando a mi novia, y dice, ¿tú sí? Digo, no, perdona, que es que yo no. Dice, no, que tú sí. Digo, no, que... Digo, y le dije a Sola, digo, mira, tengo un problema. Yo es que no vengo a este casting, vengo para mi novia. Pero como te empeñes en cogerme a mí, la única condición es que tiene que entrar mi novia. Y me dijo, mátete la cola. Al final entramos los dos y hacemos una escena en Palmeras en la Nieve En la escena final donde él escapa del muelle, que se grabó realmente en el muelle de Sardina del Norte, en Gran Canaria, ¿sí? Donde tanto mi novia como yo tenemos que empujar a Mario Casas. O sea, que tengo una escena, un primer plano, es una película de Mario Casas por la cara, que yo no quería estar, pero por amor, he hecho una película por amor, que es para
0: por amor a mi novia. Por amor de tu novia a Mario Casas.
2: Tal cual. Imagínate qué novio soy,
0: que es que amor,
2: sabiendo el amor que siente ella por
0: eso,
2: Mario.
0: Exacto. Eso es amor. Amor es eso, que te diga que quiere ver a Mario Casas, que no es feo, precisamente que tú la lleves allí pidas sitio para ella.
2: Imagínate yo, Roberto, qué valiente, que he tirado para adelante diciendo, venga, vamos a por Mario, tal. Yo al lado de Mario. Es decir, imagínate la confianza que tengo en mí mismo, que me he enfrentado a Mario. He compartido plano una película con Mario y con mi novia en medio. Y yo, venga, para adelante.
0: La verdad es que sí. Hombre, porque, a ver, Mario, feo no es el hombre, ¿eh? Feo no es, hay que tenerlo en cuenta.
2: Y ya sabes que los que triunfan son los malotes.
0: Sí, eso
2: es verdad. Cuando una amiga mía de joven, adolescente, me decía, ay, Babi, eres mi mejor amigo, qué bueno es, pero qué gamberro es Roberto, es que no lo soporto, qué tal. Sí. Y al día siguiente venía y decía, anoche me lié con Roberto. Digo, coño, claro. ¿Dónde que yo soy? Cuando me decía que era buen amigo, digo, no, yo no soy bueno, soy malísimo. Pero no, nadie me
0: hacía caso. Eso es así, lo peor que te puede decir alguien que te gusta es que eres su mejor amigo.
1: Qué gracioso eres.
0: Eso no se puede. No, ahí está.
2: Ahí no hay nada que hacer, eso es un no. Ahora, perdido. Como eres un poquito gamberro, un poquito malo, sí, ahí tienes posibilidades.
0: Sí. Oye, David,
1: Yo siempre digo lo de Ofra, yo soy de Ofra. Eso lo dejó claro yo a la primera.
0: Garantía de malote. Oye, ¿tú has hecho, David, alguna vez de algún cameo? ¿Participado en alguna película?
1: No he tenido esa suerte.
0: ¿Tu videoclip? ¿Videoclip sí?
1: Yo los videoclips y esas cositas que me acercan a ese mundo, pero no he tenido esa suerte. Pero tengo que llamar a José Luis.
0: Yo hice un cameo
1: a pequeño Nicolás, es el que tengo
0: yo
1: que
0: hice
1: llamar,
0: cameo en una serie, una vez, una serie de ¿sí? televisión canaria. Sí, hacía de médico. Sí.
1: Mira.
0: Sí. Una serie así sobre fenómenos paranormales y todo eso. Yo ahí. Y no se me da mal, ¿eh? Que tengo una vieja actoral ahí. Bueno, Babi no sabe.
1: ¿Y qué hablaban de Jorge? Esa serie.
0: No, yo hablaba allí y hablaba de un fenómeno paranormal. En fin, que yo quería hablar de otras cosas y miren de lo que hemos empleado el tiempo hoy. Bueno, como no me queda más tiempo, sí, díganme si tienen planes para el fin de semana o mucho trabajo. Bueno, David, a mí me da miedo preguntarte porque tú cada vez que sí, la última vez tenías 3-4 conciertos en 2 días. Esto era tremendo.
1: Estoy igual, anoche en Chío, hoy estamos en el puerto, mañana tenemos 3, pero quiero mañana invitar a todos a la Plaza del Médano, porque mi familia de Solidarios Canarios organizan la Caña Solidaria. Entonces todo va para la ayuda de nuestros niños de Yalocoto, ahí en Gambia, y presento el videoclip que hice para este año, y bueno, quedan todos invitados.
0: Muy bien.
1: A este concierto.
0: Muy bien. Babi, ¿algo a donde invitarnos este fin de semana tú?
2: Tengo muchísimas cosas, pero cualquier plan está muy por debajo de ir al Médano para ayudar a los niños, así que,
0: desde luego que sí.
2: Voy a cambiar todo y me voy al Médano.
0: Venga, pues gracias, nada, todos para allá. David Amador, Babi Solano, un abrazo a los dos. Buen fin de semana.
2: Un abrazo a todos y a Mario Casas. Adiós.
0: Especialmente Mario Casas.
1: Hasta luego. Un beso.

0: 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El tema del día de hoy es, sin duda, la situación en Venezuela. Miren, acaba de hacerse públicas, además, acaba de llegar unas declaraciones del presidente Fernando Clavijo mostrando su inquietud por Isabel Jara, la delegada del gobierno de Canarias en Venezuela.
1: Saben que tenemos dos personas, la delegada, que era Chabela Jara, el edificio, yo vivía en el ático, donde yo había estado en varias ocasiones, y el edificio se cayó, ¿no? Con lo cual no podemos confirmar el fallecimiento, pero las noticias que nos llegan no son positivas. Esperemos y no perdemos la esperanza de encontrar y que pueda estar bien.
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0: Y hasta aquí nuestro espacio de hoy. Se quedan con su COPE más cercana. ¡Feliz fin de semana!
10: 83 si es diésel. Si desaparecen las medidas extraordinarias que afectan tanto al IVA como al impuesto especial sobre hidrocarburos, habrá que sumar unos cuantos céntimos más por litro, como explica desde las estaciones de servicio Nacho Rabadán.
11: Si el 30 de junio decayera la medida y empezara a aplicarse el IVA del 21% y el impuesto especial habitual a partir del día 1 de julio, ese día, el 1 de julio, el gasóleo sería 21 céntimos más caro que el día anterior y la gasolina más de 28 céntimos más cara que el día anterior.
10: Es decir, que llenar un depósito medio costaría unos 15 euros más en un coche de gasolina y alrededor de 12 euros más en uno diésel. Por eso el sector del transporte y el de las estaciones de servicio piden una prórroga de las rebajas fiscales.
12: Bueno, se lo estamos contando. Está interrumpida la circulación de trenes entre Sevilla y Huelva desde primera hora de la mañana por falta de tensión en una catenaria. Adif ya ha establecido un plan de transporte alternativo por carretera para los viajeros afectados, pero se puede imaginar que, en fin, la situación... Huelva, Manuel de Burgos.
13: Es el cuarto día consecutivo de caos ferroviario. Tres trayectos se han visto perjudicados. El Alvia que conecta a Huelva con Madrid se ha realizado por carretera hasta Sevilla y el media distancia que ha salido desde la capital de Andalucía hasta Huelva ha sido sustituido por autobuses. Desde la estación de tren onubense ha salido hace unos minutos otro autobús que sustituye el media distancia, pero este trayecto alternativo ya se planteó antes de conocer la última incidencia. El portavoz de la plataforma para la llegada de la alta velocidad a Huelva es Salvador Romero. Ferreiro.
14: No se ha producido ningún tipo de mejora. Lógicamente nos planteamos el salir a la calle.
13: Fuentes de Adif trasladan a COPE que la falta de tensión se registró pasadas las 7 de la mañana. Renfe asegura que lo supo a las 5:30. ¿Y cuánto tiempo durarán los trabajos? Adif habla de horas. 7 trenes más pueden verse perjudicados en lo que queda de viernes.
12: Y en Venezuela, van camino a Venezuela los primeros efectivos para ayudar en la tragedia después del doble terremoto. Son 40 entre bomberos especialistas en rescate en estructuras colapsadas, sanitarios y miembros de la UME, de la Unidad Militar de Emergencias. Les acompañan también 4 perros de la unidad canina, viajan en un avión fletado por el Ministerio de Defensa y llegará esta misma noche a la ciudad de Valencia. Está cerrado el aeropuerto de Caracas. Y en medio de tanta tragedia siempre hay espacio para la esperanza. Hace tan solo unas horas un recién nacido de 18 días ha sido rescatado junto a su madre en La Guaira, la zona más devastada por el terremoto. Nos lo acaba de confirmar Félix, venezolano que vive en España.
15: El bebé tiene 18 días de nacido. Afortunadamente ellos estaban en el piso, en el octavo piso, cuando se dio todo el edificio. Y afortunadamente hace aproximadamente 2 horas y media lo acaban de sacar. Tuvieron más de 26 horas bajo los escombros.
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12: Tiempo ahora para el Mundial con Movistar. Yo no sé, bueno, sí lo sé, la siesta que se va a tener que dormir Daniel Asenjo va a ser gorda, gorda, gorda para poder ver a España contra Uruguay.
17: Te iba a decir, Alberto, que hoy va a tocar una buena siesta, me parece.
12: Hombre,
17: si queremos aguantar.
12: El pijama y orinal, hermano.
17: Porque toca trasnochar, a las 2 de la próxima madrugada y, por supuesto, en tiempo de juego, la selección cierra la primera fase del Mundial contra Uruguay. Nos jugamos ser primeros de grupo, lo que evitaría enfrentarse a Argentina en una hipotética final. Para ello, España tiene que ganar, aunque un empate también podría ser suficiente. Y esta noche se han resuelto 3 grupos más. La sorpresa la hemos vivido en el Alemania-Ecuador. Antonio Ruiz.
18: Pues sí, en contra de muchos pronósticos, la selección de Ecuador dio la sorpresa al imponerse a Alemania y seguir vivo en este Mundial. Al final del partido, en los micrófonos de la cadena COPE, el entrenador Beka Sese se mostraba orgulloso y emocionado.
19: No, esto no es lo que significa para mí, esto significa para el pueblo. Es para el Ecuador, los jugadores regalar una alegría enorme al pueblo. Que la dejen disfrutar y que la dejen celebrar, por favor.
17: Otro grupo decidido es el de Países Bajos, Manolo Oliveros.
20: Resuelto esta pasada madrugada el grupo F, Holanda 3, Túnez 1 y Japón 1, Suecia 1. Los suecos se han quedado a un solo gol de ser segundos gracias a las paradas del japonés Suzuki. Suecia se clasifica como uno de los mejores terceros. Holanda contra Marruecos, 3 de la madrugada del 29 al 30 en Monterrey, y Japón contra Brasil el día 29 en Houston a las 7 de la tarde, hora peninsular española.
17: Y en el grupo de Estados Unidos pasa como primera, su rival en 16avos será Bosnia, segunda es Australia y Paraguay está virtualmente clasificada como una de las mejores terceras.
21: Da

0: Tenerife. A este sujeto se le imputa un delito de homicidio en concurso con otro delito de lesiones leves, en referencia a la mujer del fallecido, y un tercero de tentativa de robo con violencia, según detalla la Oficina de Comunicación del Tribunal Superior de Justicia de Canarias. Hablamos sin duda de un suceso mediático en los últimos días y que viene a unirse a la muerte de otro turista británico, el segundo en apenas un mes, un turista de 34 años, como digo, hace unos días, que fallecía en la zona de ocio de Las Verónicas. Y lo cierto es que estas dos muertes han sido la gota que ha colmado el vaso de la paciencia de los empresarios del sur de nuestra isla. Aquí, en este programa, el delegado en el sur de Aero, la Asociación de Empresas de Restauración y Ocio, Carlos Magdalena, ha dicho que la cosa se ha ido de las manos ya desde hace tiempo.
1: Sabemos cómo está la calle. Nuestra calle se nos fue de las manos desde hace ya mucho tiempo. Y lo que es peor, y además no se quiere arreglar porque se ocultan los datos. Claro, cuando tú ves que en menos de un mes tenemos dos británicos fallecidos, uno por reyerta en Verónica, otro por un atraco de unos ciudadanos también de nacionalidad extranjera, etc. Entonces, bueno, este tipo de cosas pasan.
0: También el propietario del Grupo Monkey, Javier Cabrera, denuncia haber sido testigo de cómo la situación se ha denigrado en los últimos años.
2: Estamos preocupados un montón de años viendo cómo las policías locales pues cada vez tienen menos presencia en las zonas turísticas y solo vienen cuando aparcas mal o cuando pasa un incidente de estos, ¿no? Uh-huh. Entonces, yo he visto cómo se ha denigrado continuamente todo lo que es la seguridad en el espacio turístico año tras año. No hay más que ver las playas.
0: Y al final, la moraleja de todo esto es que faltan policías. Sí, entre Policía Nacional y Guardia Civil faltan del orden de 200 efectivos más solo en el sur de Tenerife. Y a ello hay que unirles las carencias de la policía local con unos ayuntamientos que dicen y manifiestan estar atados de pies y manos en ese sentido. Es la misma historia de siempre. El pujante, lo económico sur de Tenerife, pujante lo económico y en lo poblacional, es el gran olvidado de Canarias. En infraestructuras y en servicios públicos. Y el caso que nos ocupa parece que nadie quiere ver en el incremento desmesurado del turismo, también es directamente proporcional al aumento de la delincuencia. El señor Marlaska, que dice todo esto, el ministro de Interior, aparte de aplaudir a su jefe de filas, a Pedro Sánchez, incansablemente del Congreso, ¿algún día de verdad van a dar una solución al crecimiento brutal que ha tenido el sur de Tenerife? Esa es la cuestión. 18 minutos de la mañana en Canarias. Soy Guillermo García Saavedra. Y este es tu programa, Herrera en Cope, Tenerife.
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0: Vamos con las claves del día, que después habrá tiempo de analizar también muchas cosas, como siempre, con Canary Colchón y muy centradas en todo lo que está ocurriendo, porque las noticias llegan casi al minuto tras el terremoto de Venezuela. Héctor Fuertes, ¿qué tal? Buenos días.
6: Buenos días, Guillermo. El gobierno de Venezuela confirma 235 muertos y 4.300 heridos después de los dos terremotos registrados en el país, aunque la cifra posiblemente siga aumentando mucho más a medida que continúen esas labores de salvamento, unas labores que dejaban sonidos como este.
7: Aquí hay tres vivos, aquí está una señora.
8: ¿Se escuchan?
7: Una muchacha.
8: ¿Están hablando?
7: Claro, habla para que te escuchen.
8: ¿Cómo te llamas, hermano?
7: Anthony. ¿El otro? Ramón. ¿Y el otro? Ari. Sí.
8: Ari, bueno, hay tres ahí personas.
7: Hay tres. Claro, ahí está una señora.
0: Tremendo escuchar desde luego las voces de Antonio, de Ramón y de Ari entre los escollos. Más cosas, Héctor.
6: Y en COPE conocíamos el testimonio de Caterina, residente en Venezuela, quien describía que el pueblo venezolano colabora para ayudar al máximo número de personas pese a la falta de información.
9: Bueno, Venezuela ahorita actualmente está hecha un desastre. El venezolano se ha aliado para que entre todos poder dar ayuda dentro de la complejidad de la situación y estamos en un desconocimiento absoluto en este momento. Entonces realmente estamos ayudando como podemos.
6: También conocíamos como Olga, otra afectada del terremoto, está afrontando esta tragedia.
10: Pero no dejo de pedir por toda Venezuela, porque es mi país, pues, y qué desastre lo que está pasando, aparte de todo lo que ha pasado en este país, pues entonces ahora viene el terremoto que todo.

0: lo hace Dios y todos tenemos que aceptar lo que Dios nos manda, pero es un desastre, de verdad, que Venezuela estamos pasando por un desastre.
1: Y desde el gobierno de Canarias comunican que se decretarán 3 días de luto y comentan que continúan las labores de coordinación para enviar recursos a Venezuela. En estos momentos también seguimos muy pendientes de la situación de Chabela Jara, delegada del gobierno de Canarias en Venezuela, cuyo paradero es desconocido por el momento. Sobre este tema, escuchemos al presidente canario, Fernando Clavijo.
2: Está desescombrándose ahora el edificio. Saben que tenemos 2 personas, Chabela Jara, sabemos que ella vivía en el ático, y el edificio se cayó, ¿no? Con lo cual no podemos confirmar el fallecimiento, pero las noticias que nos llegan no son positivas. Esperemos que a lo largo de ahora en Venezuela es de noche, pero en cuanto amanezca el día y se vaya produciendo, esperemos y no perdamos la esperanza de encontrar y que pueda estar bien.
1: Y Darwin Rivas, párroco del Pinar en el Hierro, de origen venezolano, nos ha contado aquí en COPE Canarias cómo está permanentemente en contacto con personas de Venezuela, gente que ha visto cómo su vida, tal y como la habían conocido, se ha acabado.
3: Y lo que necesita son insumos. La gente pedía ya linternas. Fíjate tú, algo tan sencillo, tan simple, que no pueda llegar a quienes están allí también expuestos en la vida, exponiendo su vida también, porque llegan hasta allí, a las zonas que más generan impacto son las que están en Caracas, en la capital. Pero hay pueblos de La Guaira que todavía no ha llegado nadie.
1: Y los expertos apuntan en que no es la primera vez que se registran devastadores terremotos en Venezuela. La zona, les explican, se encuentra sobre el límite entre las placas del Caribe y Sudamérica y es un área de elevada actividad sísmica. Luca Dauria, director del área de vigilancia volcánica de Involcán, lo comentaba sin COPE.
4: Es una zona, ya se sabe, localizarse al margen de 2 placas tectónicas, la del Caribe y la sudamericana, que se mueven la una respecto a la otra de algo como 2 centímetros al año. Entonces hay un esfuerzo, una energía que se va acumulando año por año y antes o después se tiene que liberar.
5: Bueno, esos son los sonidos que nos deja hasta el momento esta crisis que te estamos contando aquí en COPE después de los 2 terremotos acaecidos en la noche venezolana del miércoles. Pero vamos a situarnos cómo están las cosas y nos vamos a ir hasta Venezuela justamente. Para mí es un placer saludar a una compañera periodista iraní Acosta de Radio Fe y Alegría, de la red de Radio Fe y Alegría en Venezuela. Iraní, ¿qué tal? Muy buenos días.
6: ¿Qué tal, Guillermo? Un gusto saludarte a ti y a toda tu audiencia.
5: Encantado de escucharte y de que nos cuentes, bueno, pues, ahora mismo, ¿cómo están las cosas después de lo que está ocurrido? Porque, evidentemente, los datos son los que son, se van a ir aumentando esas cifras, lamentablemente, de fallecidos, de personas heridas. Pero, ¿cuál es un poco el sentir en este momento del pueblo venezolano, iraní?
6: Así es, Guillermo, los datos se van actualizando casi que cada minuto. Cada uno de los alcaldes de las zonas más afectadas intentan a través de sus redes sociales mantenernos al día de las labores de rescate que se van haciendo, en las que se van recuperando lamentablemente cadáveres de personas que han perdido la vida, así como también, gracias a Dios, personas que se han mantenido con vida atrapadas en los escombros y que los equipos de rescate están haciendo un esfuerzo tremendo para poder ayudarlas a seguir viviendo. Bueno, creo que en estas primeras horas después de la tragedia, después del terremoto, hay como dos características que se hacen muy presentes. Una, el miedo, sobre todo por la cantidad de réplicas que se han registrado después de los terremotos principales, que hacen muy difícil que la gente pueda volver a sus casas. En las casas donde no hay una afectación notoria de la infraestructura, igual no hay nadie dentro porque a la gente le da miedo volver. Ya es la segunda noche y hay gente que no ha podido cocinar porque le da miedo estar en la parte interna de su vivienda, por lo que la dependencia de la asistencia y de la ayuda del resto del país y de las autoridades pues se hace mucho más evidente, ¿no? De los que han intentado regresar para buscar algo de ropa o para buscar incluso algo de comida o medicamentos, pues terminan saliendo inmediatamente por además los intervalos que son muy cortos entre una réplica y otra, aunque ya hayan sido todas mucho más leves que los terremotos principales. Y la segunda característica quizás en el comportamiento de la gente, especialmente en las zonas más afectadas, sí, es que los niveles de alerta y de estrés se mantienen muy altos, con el cortisol muy activo, lo que hace que todavía no terminemos de ver en forma las manifestaciones de la afectación psicoemocional que esto supone. Uh-huh. Es decir, todavía no hemos terminado de procesar lo que nos está pasando. La mayoría de la gente está en shock, haciendo un esfuerzo tremendo por tratar de comunicarse con familiares, especialmente con quienes están en el estado de La Guaira.
5: La gente iraní ha optado por salir a las calles, por estar en casa, es decir, ¿cuál ha sido la reacción un poco del pueblo venezolano?
6: Sí, la mayoría de las personas, sobre todo en la región más afectada, que es la ciudad de Caracas, en La Guaira, en Carabobo, en Aragua, en toda esa zona central del país, la mayoría de las personas ha pasado la noche en la calle. Casi sin dormir, pues lo que significa estar a la intemperie a nivel de seguridad, pero además con el miedo que producen las réplicas que se van produciendo y la incertidumbre por la situación alrededor. Es decir, al menos en la capital hay un importante número de edificios colapsados. Todavía no tenemos claridad de la magnitud del impacto de todo esto en La Guaira, por lo difícil que está siendo el acceso para las autoridades y para los rescatistas. Así que hay una combinación de miedo que mantiene a la gente en las calles. Las plazas y las avenidas que se mantienen en pie, pues parecen grandes campamentos, las canchas parecen grandes campamentos de personas pernoctando en las calles, fundamentalmente.
5: Claro. Iraní, ya la comunidad internacional ha empezado a dar respuestas, España ha anunciado algunas medidas de ayuda, pero claro, todos conocemos la situación de Venezuela, es decir, ustedes, y no sé particularmente, por ejemplo, en zonas como el estado de La Guaira o en Carabobo, como decías, evidentemente los medios para buscar soluciones, para evacuar heridos, para sacar incluso personas de esos edificios que pueden estar atrapados entre el cemento y entre los residuos, realmente los medios son pocos, entiendo, habida cuenta, dada la situación económica por la que atraviesa Venezuela, ¿no?
6: Efectivamente, Guillermo. Por ejemplo, hace algunas horas conversaba con alguno de los directores de los grupos voluntarios de rescate. Venezuela cuenta con rescatistas certificados internacionalmente con una capacidad reconocida en estas labores, pero no tienen equipamiento. Porque la crisis que hemos arrastrado en los últimos años no les ha permitido mantenerse actualizados y dotados con las herramientas y los equipos que necesitan para este tipo de situaciones. De hecho, en los primeros balances, la presidenta encargada de la República, Delcy Rodríguez, ella misma hace un llamado a los sectores privados a poner a disposición la maquinaria amarilla para ser alquilada, para poder hacer remoción de escombros y avanzar con el despeje de vías y con también la remoción de escombros. Los representantes de la Asociación de Clínicas Privadas tuvieron reuniones con el gobierno para poner a disposición también centros de salud privados que se suman a los centros de salud público para poder atender la contingencia por la gran cantidad de personas heridas, unos más leves, unos más graves por toda la situación que se
5: entiendo presenta. Entiendo, Irani, que el sistema sanitario venezolano en este momento está muy mermado por la crisis económica tan grande que hay, por las circunstancias y por todos estos años del chavismo, entiendo, ¿no?
6: Efectivamente, tenemos un sistema de salud pública muy, muy venido a menos y un sistema de salud privado también venido a menos que apenas digamos que en los últimos meses intenta recuperarse con alguna liberación de tarifas y la reactivación de algunas aseguradoras. Pero es lo que tenemos y con todo eso, al menos el personal médico que permanece en el país, que también hemos sufrido una gran diáspora en el sector de salud, tanto en el sector de enfermería como en médicos profesionales, los que están en el país se han puesto a disposición y han estado presentándose en los centros de salud que ha dispuesto el Ministerio del Área para la atención de las personas afectadas, con las carencias que tenemos, pero intentando dar la respuesta posible para atender la emergencia.
5: Sabes, Irani, que nosotros en las Islas Canarias estamos muy unidos sentimentalmente a Venezuela, de hecho la llamamos la novena isla. Bueno, pues teniendo en cuenta que hay más de 80.000 canarios, la colonia es muy amplia en Venezuela y estamos muy pendientes de ellos. Ayer el gobierno de Canarias confirmaba que ha podido hablar con todas y cada una de las 22 asociaciones y colectivos que hay de migrantes canarios. Aquí hay una población venezolana muy grande también en las Islas Canarias. Prácticamente yo creo que todos o tenemos algún familiar, algún amigo venezolano. Y estamos con el corazón y estamos con ustedes. Va a ser difícil salir de esta, Iraní, esa es la sensación que tenemos desde aquí, ¿no?
6: No, es la seguridad que nosotros tenemos, Guillermo, viendo todavía, intentando comprender la dimensión Como te decía, hay zonas a las que no hemos podido tener acceso, que las comunicaciones están muy limitadas, que el servicio eléctrico está caído, que no hay servicios básicos y que no logramos saber todavía la magnitud de todo lo que ha pasado. Y sabemos que vienen días largos, noches largas por delante en las próximas semanas, pero confiamos, somos un pueblo resiliente, con mucha fe, que confiamos en que vamos a encontrar los caminos y agradecemos además la compañía y la solidaridad de los pueblos del mundo que se han manifestado para enviar también su apoyo y respaldarnos en estas horas tan difíciles.
5: Irani Acosta es compañera, periodista de la red de Radio Fe y Alegría de Venezuela. Reciban todo el cariño, todo el apoyo. Espero que les pueda llegar, por lo menos a través de la radio iraní, a todo el pueblo venezolano, insistimos, porque nosotros nos consideramos, de luego, también venezolanos de adopción, en este caso, los canarios. Gracias, Irani. Gracias por contárselo aquí a los oyentes de la cadena COPE en Canarias y mucha suerte.
6: Muchísimas gracias a ti, Guillermo, por la oportunidad, por esta ventana y a todos los que nos han escuchado a través de tu programa.
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5: Bueno, 10 y 25, seguimos muy pendientes de todo lo que está ocurriendo en Venezuela. Hemos estado en directo allí, en Venezuela, con esta compañera de esta emisora de radio, pero evidentemente los venezolanos que residen aquí en Tenerife siguen mirando con mucha preocupación todo lo que está ocurriendo y sobre todo por su familia. Es el caso de una persona que tenemos aquí muy cercana a COPE, que es un amigo de esta casa, como ustedes saben, y que es Josué Fumero, también de la gran familia de Restaurante Canaima. Josué, ¿qué tal? Buenos días.
12: Hola, buenos días, Guillermo.
5: Supongo que, como, bueno, toda tu familia está viviendo con preocupación y espero que la familia que tienes en Venezuela pues esté de momento bien. ¿Qué noticias tienen de ellos, Josué?
12: Bueno, pues lo primero, que están bien, gracias a Dios. Sí que es verdad que todos sufrieron el susto en sus propias carnes de distinta manera. Algunos pues salieron corriendo a la calle, otros pues se agarraron a las columnas de su apartamento. Y la suerte es que ninguno se le cayó el edificio, pero sí que es verdad que ya tienen en sus paredes grandes rajas, ¿no? Quiebras y preocupantes de la situación del edificio posiblemente para el futuro, ¿no? Es lo que están preocupados, de que a ver si esa vivienda va a seguir sirviendo para vivir, porque la verdad es que los daños colaterales de estos terremotos son, ahora mismo no podemos expresarlos cómo pueden terminar, ¿no?
5: Claro. ¿Cómo se vive todo esto desde la distancia? No sé, tu hombre, familiares más allegados.
12: Yo llegué ayer a las 6 de la mañana, que estaba ya cogiendo el coche, a las 6 de la mañana, y enciendo la COPE, por supuesto, y cuando empiezo a Jorge Bustos a hablar de lo que había pasado en Venezuela, es que se me cayó la quijada para abajo, porque yo, que Dios mío, qué más desgracia tiene este país que vivir, ¿no? O sea, eso fue la primera sensación, como diciendo, Dios mío, ¿no hay más desgracia por vivir? Pues sí, parece que hay otra más. Entonces, eso fue la primera sensación. Después, claro, tengo un grupo de amigos con el que precisamente ahora mismo estoy hablando mucho con ellos, porque estamos hablando del Mundial. En Venezuela hay mucha afición por seguir el Mundial, ¿no?
5: Sí.
12: Y claro, hay dos o tres que están, de alguna forma no me contestaron inmediatamente, pero después estuvimos preocupados especialmente por uno que vive en la zona de La Guaira, ¿no? Y claro, digo, Dios mío, si La Guaira está como estamos viendo en los vídeos que están pasando por sobre todo por Twitter, verdad que nos temimos lo peor, ¿no? De Dios mío, sería uno de estos edificios donde vive este hombre. Y hasta ayer por la tarde no supimos nada de él, lo cual pues nos tuvo, a mí me tuvo en una gran angustia, ¿no? Casi todo el día, ¿no? Y luego, pues claro, hay una noticia que también a mí me está alertando mucho, que la puso ayer precisamente la agencia EFE, que no es cualquier agencia, de que la estimación de muertos está en torno a los de 10.000 a 100.000 personas.
5: Sí, efectivamente.
12: Lo cual me parece una barbaridad.
5: Claro, que las cifras que están dando ahora oficiales son irrisorias con la magnitud real de lo que puede ocurrir y de lo que puede estar. Pero eso nos lleva a un debate más amplio que hablábamos esta mañana incluso con Roberto. Josué, o sea, ¿en qué situación se encuentra? Bueno, lo hablábamos ahora también con esta compañera periodista de Caracas, ¿no? ¿En qué situación se encuentra Venezuela como país para hacer frente a una situación de emergencia tan grande como esta? Es decir, si habitualmente decimos que no hay hospitales, que no hay medicinas, por ejemplo, ¿no? Es decir, ¿cómo realmente se puede, con qué medios se puede afrontar una emergencia como esta? Es la pregunta que nos hacemos todos.
12: Yo particularmente, estamos hablando de un país totalmente devastado económicamente por décadas de desidia por los gobernantes que hemos tenido la mala suerte de sufrir, que son los chavistas. Y fíjate tú, incluso, que ya no solamente es que no haya problemas de medicina, es que hay hospitales afectados por los temblores. No sé si viste las imágenes incluso del aeropuerto.
5: Sí.
12: ¿Cómo cayeron los techos? Es que yo sinceramente...
5: El aeropuerto de Maiquetía está ahora mismo inutilizado, lo cual complica también todas las labores, porque hay que aterrizar en otros aeropuertos.
12: En la Carlota, sí, claro. Hay que aterrizar en la Carlota. Y claro, la esperanza, te lo digo de verdad, que vengan esos aviones de Estados Unidos, de sé que están llegando a El Salvador, de República Dominicana, de México, esa ayuda internacional, le doy yo más fe en ella que la propia de Venezuela. Ahí estaba todo el mundo criticando muchísimo, ¿y dónde están los militares? Unos militares que cuando hacen unas manifestaciones sí que están con sus cañones para atacar a los estudiantes, pero ayer no aparecieron en ningún lado.
5: Jolín. Pues es el momento, ¿eh? Mira que aquí en España tenemos la UME, por ejemplo, que es una unidad muy querida por toda la población, pero evidentemente, más que nunca, eso de sacar al ejército de la calle suena fatal, pero en una emergencia, son los primeros que tienen que estar yendo al callo, lógicamente. Claro,
12: porque hay un montón de gente sepultada, enterrada o debajo de un edificio que está en escombros, y que las primeras 72 horas son fundamentales.
5: Son claves,
12: claro. Para sacarlos con vida. Yo de verdad, sinceramente... ya habrá tiempo para sacar consecuencias de este tema, pero Lo de Venezuela tiene que haber un cambio de timón inmediato, ya no puede seguir con estos mismos gobernantes de hace 27 años claro. en el poder. Esto tiene que cambiar ya. Yo lo pido de corazón que haya ya una vuelta de timón en ese país, porque esto ya es el colmo, ¿no? Ahora mismo hemos visto que hace falta un montón de ambulancias, de tanques, de excavadoras. Lo que hay son ilus, coches de lujo para los chavistas. Eso no puede ser, hombre, por Dios, eso no puede ser.
5: Claro, efectivamente. Oye, ¿han mejorado algo las comunicaciones en las últimas horas? ¿Has podido contactar con más facilidad con familia y amigos?
12: Pues sí, mira, ha mejorado un poquito el tema. El amigo mío que vive en Naiguata dijo que esta noche no tuvo luz. Eso fue lo que me dijo. Y el pobre también está pidiéndonos a nosotros por WhatsApp que si se entera de medidas, de lugares donde hay ayudas, donde tal, que por favor se lo digamos a él para que él se entere. Imagínate, ¿no? O sea, la comunicación de las autoridades con los propios ciudadanos es peor que a lo mejor él conectándose con sus amigos españoles, ¿no? Que estamos aquí diciéndole lo que estamos leyendo en otros lados, ¿no? Es increíble, ¿no? Ayer, por otra cosa que me encantó fue Edgar Ramírez, que saben que es un actor muy famoso venezolano,
5: sí.
12: que tiene un perfil de Instagram de 4,5 millones de seguidores, y él lo tenía en los reels, lo tenía todo compartiendo todas las historias, sobre todo toda esa gente que está pidiendo que están buscando desaparecidos, ¿no? Porque hay una web que está reportando todos los desaparecidos, peticiones de desaparecidos, y que alcanza la cifra de 57.000 personas.
5: 57.000 personas, madre mía.
12: Y de esas 57.000 personas ya han logrado localizar 7.000, pero claro, hay otras 50.000 que no se sabe
5: nada de ellos. Entre ellos, por ejemplo, la delegada del gobierno de Canarias en Venezuela, ¿no? Chávez Lajara, que también está muy pendiente.
12: No se sabe
5: de momento nada todavía. Oye, la cosa no pinta bien, no vamos a tampoco esconderlo, pero no hay que, en fin, hay que ser prudentes en la información, evidentemente, y de momento sigue sin noticias de ella, ¿no?
12: Claro, hasta que haya esperanza no hay que perder la fe, ¿no? Pero esta web se llama, ahora te digo el nombre, desaparecidosterremotovenezuela.com. Y entonces ahí está el informe de la gente que ha reportado su desaparecido, e incluso pues también tiene un botoncito para que tú reportes, oye, si estás buscando a tal persona, te lo escribas ahí, y la misma comunidad responde si apareció o no apareció, ¿vale?
5: Bueno, en fin, José, nos alegramos que tu familia esté bien, gracias a Dios, y bueno, van a ser días evidentemente complicados en los que, bueno, pues también ustedes, los venezolanos en la diáspora, digamos, tienen que estar muy cerca de su gente, y bueno, no vamos a descubrir ahora, evidentemente, que todo esté al final. En esta isla, por lo menos en Tenerife y La Palma, yo creo que es muy rara la gente que no tiene o algún familiar que ha emigrado, o algún familiar que ha estado allí, o amigo íntimo, etcétera. O sea, que todos
12: estamos hablando de 55.000 canarios que hay en Venezuela, sí. entre directos e indirectos, ¿eh?
5: Sí,
12: o sea,
5: sí. Amigos,
12: es muy importante, ¿eh?
5: Efectivamente. Muy bien, Josué, muchísimas gracias, amigo, un abrazo.
12: Un abrazo, Guillermo, gracias
5: por
12: tu labor.
5: Bueno, seguimos, volveremos en la segunda hora del programa con alguna recapitulación también de lo que está ocurriendo. Nos siguen llegando vídeos, imágenes que ponen los pelos absolutamente de punta. A mí ese corte que hemos puesto al principio de unos rescatadores preguntando por tres personas que estaban bajo los cascotes, realmente es que me ha emocionado. Lo hemos puesto esta mañana también en el diario Bordo con Roberto González, y ciertamente, en fin, son imágenes, sonidos que nos deja esta tragedia que asola Venezuela, y veremos cuántos años tarda Venezuela en recuperarse de una situación tan grave como esta. 10:35, vamos ya con más temas de otros temas de actualidad. Venga.
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5: 10:38, vamos con otro Tiempo de Análisis que nos lleva a hablar hoy de los conductores de Tisza. Miren, la presidenta del Cabildo, Rosa Ávila, ha anunciado que están muy avanzadas las negociaciones con el gobierno de Canarias para modificar la ley de transportes con el objetivo de dotar a los conductores de guagua de la autoridad necesaria para actuar en caso de vandalismo. Es decir, darles esa condición de autoridad. Esto es un tema del que hemos hablado habida cuenta, bueno, pues de los incidentes que ha habido, que es verdad que estadísticamente no han sido muy numerosos, pero cuando se producen, pues sí, tienen cierta tensión mediática y resultan llamativos, ¿no? Agresiones, sobre todo verbales, pero también físicas, a los conductores de guagua de Tisza, etcétera. Bueno, lo cierto es que Rosa Ávila ha admitido que, como les decía, que el porcentaje de actos vandálicos, pues numéricamente es pequeño, pero los conductores, ahora vamos a explicar con qué matiz tiene esto, reclamaban poder actuar de forma inmediata y que tengan esa presunción de autoridad o de verdad cuando sucede uno de estos episodios, ¿no? Bueno, hoy hay pleno en el Cabildo y el pleno de hoy se va a presentar una moción con el mismo objetivo para recordar que una incidencia del vehículo de transporte público pone en riesgo la conducción y se han emprendido campañas de sensibilización en ese sentido. El tema es que entre los sindicatos hay división de opiniones, como los toros, ¿no? Que se decía en el dicho siempre. Hay algunos que están a favor de esta medida y otros en contra. Bueno, en Intersindical Canarias no parecen que estén muy a favor de este asunto. Víctor González es miembro del Comité de Empresa de Tisza de Intersindical. Víctor, ¿qué tal? Buenos días.
24: Hola, buenos días a todos y a todas.
5: ¿Cuál es la postura exacta con respecto a este tema que tienen ustedes, Víctor?
24: Bueno, la postura exacta sobre este tema es la típica de todas las situaciones en la vida, que es unas a favor y otras en contra. Sí. Tiene cosas a favor y cosas en contra. Las cosas a favor que tiene es que ejerce el tema de ser agente de la autoridad, ejerce un principio de disuasión, ¿no? Sobre los pasajeros, ya no se van a enfrentar a un simple conductor de Tisza, sino se van a presentar ante un agente de la autoridad, con lo cual eso ejercita la disuasión. Y otro tema que tenemos que tiene a favor es que pues los problemas cotidianos del día a día con el pasaje y demás, pues se va a ver disminuido por las consecuencias que tiene acarreadas el enfrentarse a un agente de la autoridad. Uh-huh. Pero también tiene situaciones en contra. situaciones en contra de que, oye, nosotros no estamos formados para ser agentes de la autoridad, no nos han dicho cómo vamos a hacer. Vamos a tener que ir más a juicio frecuentemente con la cantidad de problemas que se pueden ocasionar dentro de los vehículos. Esos días que voy a ir a juicio van a ser en días libres míos. O sea que hay como una huida hacia adelante en sacar esto a toda prisa y corriendo,
5: sí,
24: sin contar con la parte social ni formar a los trabajadores y a las trabajadoras de la empresa. Porque claro, hay que cualquier agente de la autoridad en unos mínimos pasa un año de academia en el cual se le enseñan derechos de los ciudadanos, derechos que tienen que respetar los ciudadanos, etcétera, etcétera. Y estas cosas en la actualmente, pues no se nos ha hecho llegar. Entonces, claro, si se va a sacar lo de agente a la autoridad sin contar con la parte social, sin formar a la parte de trabajadores y trabajadoras de la empresa, pues esas son cosas que tiene en contra de la puesta en marcha de agente a la autoridad.
5: Bien. Por tanto, pero si ponemos en la balanza los pros y los contras, ¿ustedes ven más contras que pros o más pros que contras? A ver.
24: Nosotros
5: venga, vemos más un poquito. Es decir, ¿estamos a favor o estamos a favor de todo esto?
24: No, nosotros no estamos a favor nosotros somos un sindicato asambleario en el cual nosotros hemos sacado una estadística, una valoración o un sondeo a la plantilla, que sí, el sondeo ha dado el resultado negativo, que hay 2 de cada 3 trabajadores no quiere ser agente de la autoridad porque tiene más en contra que a favor. Y alternativas las hay, claro que las hay alternativas, un reconocimiento legal reforzado frente a las agresiones, oye, sí, que se nos reconozca, una presunción de disuasión, que no sea el mero hecho de que es un trabajador simple el que se presenta ante el jefe de turno en la empresa o el magistrado y le cuente la situación como fue y no se le crea o se le ponga en duda. No, este es un conductor de tiza y por lo tanto hay que tomarle en consideración lo que él comenta o cuenta sobre el problema que ha sido dentro del vehículo. Entonces, todas esas cosas son alternativas que se ponen, más reforzamiento de cámaras en estaciones, dentro de los vehículos, protocolos rápidos de actuación de los agentes y cuerpos de seguridad del Estado. O sea que hay un abanico para darnos más protección sin llegar a ser agente de la autoridad. Uh-huh. Lo que pasa es que hay que ponerse a trabajar y sentarse en una mesa con,
5: claro,
24: la parte social.
5: Es que eso te iba a decir. Es decir, alguna solución hay que buscar. O sea, para que cuando se produzcan esos incidentes, que no sé si confirmas esta percepción, pero vamos, que numéricamente no es que pase todos los días, pero sí es verdad que cuando pasa, pues genera un problema importante para el trabajador o para la trabajadora. Es decir, lo que hay que lograr es que cuando eso se produzca, ustedes estén protegidos de alguna forma.
24: Exactamente, si nosotros estamos buscando la protección y porque se erradique la violencia, no solo en las huevas, sino en cualquier capa de la sociedad, que la violencia es lo último y lo que nunca debe de producirse, pero oye, vamos a probar a sentarnos en una mesa, a probar situaciones, y oye, y a lo mejor llegamos a un marco en el que todos nos entendemos, todo funciona bien y se soluciona el problema a las agresiones dentro de los vehículos de TICSA.
5: Yeah. Porque vamos a ver, o sea, aunque digamos que no son muchos, lo cierto es que serán más en la medida, aunque claro, a lo mejor hay muchos que no nos enteramos en los medios de comunicación, es decir, que no se haga en los medios no significa que no se estén produciendo. O sea, entiendo que con el aumento muy importante que ha habido de usuarios de la guagua desde que tenemos el transporte bonificado, que decimos gratuito, pero no es exactamente gratuito, es un transporte bonificado, pero vamos, porque no tenemos que pagar, o mucha gente no tiene que pagar, o tiene que pagar una cantidad reducida, ha producido un aumento de usuarios de la guagua muy importante. Con ese aumento, sí habrá habido un aumento también de este tipo de incidentes, leves o, sí, o graves o más graves, ¿no?
24: Sí, claro. En vez de subir series, se suben 300, pues el aumento de problemática de ese pasaje de más aumenta también. Esto es por pura lógica. Pero es verdad que han habido situaciones muy graves, que son pocas, las muy graves son pocas, gracias a Dios, pero después hay unas situaciones a diario que no se comentan ni se cuentan ni a la prensa ni a la empresa en sí,
5: sí,
24: que eso te va haciendo una carga psicológica diaria con la cual te vas tú a tu casa con una mochila psicológica todos los días. Y esa mochila tiene un fin, que ya no entra ni una piedra más, por así decirlo. Y llega un momento en que el trabajador tiene una carga psicológica por todos los problemas diarios, pequeños y grandes, que termina o en una crisis de ansiedad o una crisis psicológica, y eso se reproduce en una baja de IT que para la empresa pues es lo que es.
5: Efectivamente, o sea, yo creo que eso es así, pero hay que buscar soluciones de alguna forma. Decías que no se les ha escuchado a ustedes. ¿Ustedes plantean sentarse con el Cabildo para contarle todo esto que hoy ya se han sentado y no lo han escuchado? No lo sé, pero es decir, ¿cuál es el diálogo con el Cabildo a ese nivel?
24: El diálogo con el Cabildo a este nivel ha sido cero. Con la sesión sindical de Intersindical Canaria. Dese cuenta que esto se pacta en el Cabildo con cuatro sesiones sindicales, sin contar con Intersindical Canaria, que es la mayoría dentro de ETICSA, o sea, la mayoría de la afiliación es Intersindical Canaria. Entonces, sí. La parte mayoritaria se le ha dejado fuera. Entonces, esto es una cosa que se ha pactado dentro del Cabildo con estas cuatro sesiones sindicales, sin contar con Intersindical Canaria, y se ha sacado hacia adelante. O sea, que no es con el pleno del Comité de Empresa. Es con cuatro sesiones sindicales, sin contar con Intersindical Canaria. Entonces nosotros, como no entramos dentro de ese juego o dentro de esa ecuación, pues oye, nosotros lo que podemos hacer es lo que hemos hecho. En el mes de marzo hemos sacado un sondeo a nivel de los trabajadores para ver lo que querían con esto. Y los trabajadores pues, han hecho un pronunciamiento del cual dos de cada tres han dicho que no. Muy bien. O sea, ante esa postura, pues nos queda estar a la expectativa, a ver lo que se va a ir, los pasos que se van a ir dando tanto dentro del Cabildo como de la empresa respecto a esto, y nos pronunciaremos sin ninguna duda si está bien o si está mal en ambas direcciones.
5: Perfecto. Víctor González, miembro del Comité de Empresa de ETICSA Intersindical Canaria. Muchísimas gracias por atendernos. Gracias, un saludo.
24: Gracias a todos ustedes.
5: Hasta luego. Bueno, Intersindical Canaria ya lo han escuchado. No está a favor de esta medida, o por lo menos tal y como está planteada, ven muchos más contras que pros. En el lado contrario está el Sindicato Uso, que sí está a favor de esta condición de autoridad para los choferes de ETICSA. Miguel Melo, miembro del Comité de Empresa del Sindicato Uso también en Costa de Eje. Miguel, ¿qué tal? Buenos días.
1: Hola, buenos días, Guillermo, y buenos días a todos los oyentes.
5: ¿Ustedes sí creen que esta iniciativa, darles a ustedes la condición de autoridad, es positiva para los trabajadores de ETICSA, Miguel?
1: Sí, bueno, nosotros creemos y planteamos el concepto de autoridad, de agente de autoridad, porque creemos que la protección tanto del pasaje como del propio conductor es una medida bastante, como digamos de alguna manera, bastante favorable a la hora de una sanción, porque no es lo mismo sancionar, o en este caso sancionar a un chofer, que sancionar a una autoridad, agente de autoridad.
5: ¿Y ustedes creen que eso puede tener un efecto disuasorio, digamos, entre aquel que esté pensando cometer alguna tropelía a una guagua?
1: No es que lo creemos, es que tenemos constancia de que va a ser así, porque de hecho ya a los hechos nos remitimos. Han habido situaciones como en la línea 014, en la línea de Candelaria, agresiones a los compañeros, y ya una vez que el Cabildo ha propuesto el tema de declararnos como agente de autoridad, ha minimizado el acto vandálico. Recordemos también que no solamente contra el conductor, también con los vehículos que transportamos, luego las redes sociales ayudan mucho al difundir todo ese tipo de cosas, y creemos que ahora mismo en esa medida, simplemente con el, digamos, aspecto de haber anunciado que se van a tomar esas medidas, han disminuido las agresiones a los conductores y compañeros.
5: A argumentar los compañeros suyos de Intersindical que esto requiere una formación por parte adicional, por parte de los choferes, ¿ustedes eso no les parece un impedimento, por lo que veo, no?
1: No, para nosotros no creemos, nosotros de esa medida no la vemos como una formación, simplemente es un hecho a nivel administrativo, es un hecho que realmente se nos considere agente de autoridad para que así las penas sean más rápidas y sea consecuencia de una pena mayor hacia el agresor que comete ese delito. Es como decir de alguna manera, y permítame este símil, agredir a un sanitario, a un médico sería casi lo mismo. Estamos hablando de que seríamos agentes de autoridad para ese tipo de casos, en el caso de una agresión física hacia el conductor, sobre todo poniendo en peligro a los pasajeros.
5: Miguel, aunque no salgan todos los días en los medios de comunicación, ha habido un importante aumento en este tipo de agresiones, tanto verbales como físicas, en función del aumento también tan importante de manera exponencial que ha habido de usuarios de la guagua en los últimos años con el tema de la tarifa bonificada.
1: Vamos a ver, es cierto que ha habido un aumento de agresividad, de falta de respeto hacia los compañeros y compañeras, ha habido un aumento de, digamos, tomar las medidas que nosotros ponemos como norma, como pasajeras, y es cierto que todo es por el aumento de pasaje, pero bueno, también el Santísimo Cabildo ha tomado medidas y ha puesto, pues, medidas, como se llaman, de prevención, para poner las mamparas antivandálicas, etc. Es decir, hay cosas que realmente se están haciendo como medidas preventivas para que esa agresión no siga en aumento, y sobre todo a veces por parte de la comunicación de la compañía.
5: ¿Cuál es un poco el perfil de personas que provocan estos incidentes? ¿En qué tipo de situaciones se producen normalmente?
1: Bueno, eso es variable. A veces, dependiendo de la situación, dependiendo del servicio, podemos decir, generalizar todo lo que lleva en sí un servicio público que conlleve el tipo de diferentes culturas, diferentes comportamientos. No hay un perfil concreto de una persona por su condición, ni mucho menos. Es simplemente una manera de ver que la persona en ese momento no tiene un buen día y la descarga con un compañero o compañera de servicio.
5: Evidentemente. Bueno, pues yo creo que la postura de ustedes está clara. Esto va a seguir adelante y ahora lo que falta es que el gobierno de Canarias dé el visto bueno definitivo, Miguel, ¿no?
1: Sí, en principio esperemos que sí, que sobre todo, ya que nosotros respetamos las posturas de todos los, la parte social y de todas las secciones sindicales, pero creemos que es una medida razonable para el cuidado, sobre todo el cuidado de la persona y sobre todo los compañeros y compañeras que estamos ejerciendo las funciones de conductor de servicio público.
5: Muy bien. Miguel Melo, miembro del Comité de Empresa del Sindicato Buzón Costa de Eje, gracias por atendernos. Un saludo.
1: Un saludo y gracias a ustedes.
5: Hasta luego. Bueno, tengo varios mensajes por aquí en el 610-1080-11. Un oyente nos manda un vídeo de un rescate aquí que la verdad que pone los pelos de punta en Venezuela. Otro oyente que dice por aquí: buenos días, Guillermo. La realidad es que yo he presenciado muchas veces gente cabreada en la guagua, pero no llegan a ser agresiones físicas. Es verdad que más de uno le dice de todo al chofer, dice por aquí este oyente. Otro oyente que dice por aquí: buenos días, Guillermo. El caso es quejarse. Primero pedían que les dieran esa autoridad y ahora se quejan porque se las dan. En fin, es lo mismo de siempre, los sindicalistas a lo suyo, dice por aquí este oyente. Bueno, los sindicalistas lo que están es a defender los derechos de los trabajadores, amigo oyente. Y, hombre, a mí me llama poderosamente la atención que no haya unanimidad en este asunto, lo hemos escuchado, ¿no? Entre sindicales dicen que no están muy convencidos, sin embargo, desde Uso están, lo acaban de escuchar con Miguel Melo, con este representante sindical, ¿no? Están muy convencidos de que esto va a ayudar a ese efecto disuasorio. Hombre, yo me pregunto, la verdad, o sea, ¿realmente un sujeto de estos que puede montar un incidente de una guagua se va a parar a pensar si el chofer es autoridad o no es autoridad? Yo ahí tengo mis dudas. Ahora, que creo que sí es una medida acertada por las consecuencias que se puedan producir, sí, evidentemente. ¿Que creo que hay que darles mayor protección a los choferes de guagua? Sí, evidentemente, porque oye, tienes que verte en una guagua llena de personas, a una guagua cabreada porque llega tarde, porque a veces los incidentes no se producen solo dentro de la guagua, cuidado, que en las colas para acceder a una guagua a una línea que sale cada media hora o cada hora, y cuando ves que te vas a quedar fuera se producen muchos incidentes y muchos cabreos de la gente. Cuidado con eso. Y ahí el chofer también tiene que estar donde tiene que estar, y es el blanco de las iras, a lo mejor, de estos usuarios de la guagua. En fin, la verdad que la cosa tiene bastante arista. 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
5: Por cierto, que es noticia también en el día de hoy el fallecimiento de la directora del Instituto Canario de Igualdad, Ana Brito, que ha fallecido este jueves. Esta es una larga enfermedad. En su cuenta de la red social X, Fernando Clavijo ha reflejado que es un día triste. Nos llega la tristísima noticia del fallecimiento de la directora del Instituto Canario de Igualdad, Ana Brito. Fue una mujer muy comprometida con la construcción de una sociedad más justa e igualitaria en todos los ámbitos, especialmente en las aulas, donde trabajó siempre para educar en igualdad. Mi cariño a su familia y seres queridos. Descanse en paz. Bueno, pues descanse en paz, Ana Brito, que a la que entrevistamos en este programa algunas veces y siempre mostró una cordialidad y una amabilidad, desde luego, muy grande. Así que descanse en paz, como digo, Ana Brito, la directora del Instituto Canario de Igualdad. El boletín informativo nacional, seguimos contándote la última hora de lo que está ocurriendo con ese terremoto en Venezuela y seguimos nosotros con una hora de radio por delante, ya lo sabes, 11 en punto, boletín informativo y seguimos.

0: Son las 12, las 11 en Canarias.
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0: El juez de la Audiencia Nacional, José Luis Calama, ofrece a Hacienda personarse en la pieza separada en la que se investigan las joyas encontradas en la oficina del expresidente José Luis Rodríguez Zapatero. Un auto al que ha tenido acceso COPE. Patricia Resetti.
3: Potencialmente perjudicada puede ser Hacienda, señala el juez Calama en el auto. Recuerda que los hechos investigados en esta pieza separada pueden ser constitutivos de delito fiscal y de contrabando, y ello revela un perjuicio patrimonial directamente conectado con ingresos de titularidad estatal, cuya gestión corresponde a la agencia tributaria. Por tanto, explica, está legitimada para ejercitar las acciones penales y civiles que resulten procedentes. Cuando la UDEF encontró las joyas en la caja fuerte del despacho de Zapatero, 80 joyas, el magistrado ordenó un análisis para determinar la naturaleza y ordenó la tasación que la joyería Ansorena cifró en 1.300.000 euros, valor económico de reposición. La semana pasada, ante el juez, Zapatero no quiso responder sobre las joyas. Dijo que lo haría en unos 10 días porque en este momento le podría causar indefensión.
0: Lío en las autoescuelas. La dimisión del director general de tráfico, que niega que haya lista de espera para examinarse el carnet de conducir. La realidad es que los alumnos siguen esperando entre 3 y 6 meses, sobre todo en las grandes ciudades, para hacer la prueba práctica. Sefi García.
4: Tráfico amplió exámenes a los sábados en los territorios donde más lista de espera se denunciaba y llegó a la conclusión de que no existía tal demora y que solo el 10% de esa lista se presentó. Sin embargo, en las grandes ciudades como Madrid es evidente. Javier esperó meses.
5: Desde finales de octubre hasta finales de abril, incluso principios de mayo. He estado dando clases desde mayo hasta ahora y tengo el examen práctico la semana que viene.
4: Solo se reforzó en capitales de provincia para el permiso B y con un margen de tiempo muy corto para preparar a los alumnos. Por tanto, los números no son reales y aún así se publicaron. Es la denuncia de las autoescuelas que abre otro frente contra el gobierno porque se sienten atacadas. Enrique Lorca la representa.
6: Si nos van a utilizar para tapar su incapacidad para absorber la demanda que hay de la ciudadanía para obtener su permiso de conducción, con nosotros no cuenten en esa línea.
4: Por eso piden la dimisión del director general de tráfico. El tapón de los exámenes prácticos de conducir ha provocado el cierre de 1.400 autoescuelas.
0: Ya está comenzando a llegar ayuda humanitaria a Venezuela. Van de camino los primeros efectivos del ERICAM, el equipo de emergencia y respuesta inmediata de la Comunidad de Madrid, con miembros de la UME, bomberos especialistas en rescates y también sanitarios. Viajan en un avión fletado por el Ministerio de Defensa que, según nos acaban de confirmar fuentes del gobierno de la Comunidad de Madrid, está a punto de aterrizar en el aeropuerto venezolano de Valencia. Anika Coll es la responsable del equipo madrileño.
7: Ahí lo que se va a hacer es básicamente desplegarse con una autonomía logística de al menos 7 días para hacer trabajos de evaluación de posibilidad de víctimas y después búsqueda y rescate de personas vivas.
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0: 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Daniel Asenjo.
8: Ya ha quedado claro, Alberto, que hay que dormir siesta, ¿eh? Porque la cita es a las 2 de la madrugada y, por supuesto, se va a poder vivir en tiempo de juego. España cierra la primera fase ante Uruguay con el objetivo de ser primera y evitar a Argentina hasta una hipotética final. Elena Condis.
9: Hoy incluso un empate nos puede valer frente a Uruguay, que se juega la vida para pasar como primeros de grupo. Otro partido sin calor, primer encuentro con la presencia del rey Felipe VI en lo deportivo. Dice la fuente que no hay motivos para cambiar la alineación que goleó Arabia Saudí. Lamine Yamal ya está para jugar prácticamente todo el partido y un día más el seleccionador reivindica la figura de Oyarzabal, bigoleador en el anterior duelo.
10: Has hablado de Mikel Oyarzabal, un grande de los grandes, ¿eh? Ya por fin estamos empezando, fíjate que es difícil, estamos empezando a reconocerle en España, madre mía, por fin, gracias.
8: España-Uruguay a las 2, igual que el otro partido de nuestro grupo, Cabo Verde-Arabia Saudí. La jornada arranca unas horas antes con la resolución de otros dos grupos. A las 9, desde las 8:30 en tiempo de juego, Noruega-Francia y Senegal-Irak. Y a las 5 de la mañana, por si te has quedado con ganas de más fútbol, Egipto-Irán y Nueva Zelanda-Bélgica. Un mundial en el que ya tenemos confirmados 4 cruces de 16avos. Países Bajos-Marruecos, Brasil-Japón, Estados Unidos-Bosnia y Canadá-Sudáfrica.
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20: Vamos en 5 minutos. Abrimos la segunda hora de nuestro Herrera en COPE Trenif. Hemos hablado en la primera hora del conflicto de los trabajadores de Tisa, en este caso, o por lo menos de la intención del Cabildo Insular de Tenerife de darles esa condición de autoridad, y para ello se está negociando con el gobierno de Canarias con el fin de que tengan un arma más en la que defenderse de las agresiones que han crecido en los últimos tiempos a los choferes de Tisa. Hemos consultado la opinión de 2 sindicatos que piensan de manera diferente. Uno, Intersindical Canarias, está en contra de esta medida. Otro, Uso, sí está muy a favor de esta medida y cree que es una buena solución. Pero evidentemente, casi toda la actualidad, también aquí en Canarias, por los vínculos que tenemos lógicamente con Venezuela, por la amplísima colonia canaria en Venezuela. Recuerden, Chabela Jara, la delegada del gobierno de

0: refugio y en viviendas que se les garantice que a la hora de una réplica esa vivienda se puede estar. Pero las labores de rescate de verdad están intensas, no han parado en toda la noche. Hay comida, hay insumos y por supuesto están llegando ayudas de todas partes del mundo, ¿no?
1: Desde el gobierno de Canarias anuncian que se decretarán 3 días de luto y también comentan que se continúan las labores de coordinación para enviar más recursos a Venezuela. En estos momentos también seguimos muy pendientes de la situación de Chabela Jara, delegada del gobierno de Canarias, como comentaba ahora Guillermo, cuyo paradero es desconocido por el momento. Sobre el envío de recursos a la zona afectada, el portavoz del Ejecutivo Regional, Alfonso Cabello, también ha comentado que desde el archipiélago el presidente Clavijo se ha reunido con el ministro de Asuntos Exteriores para ofrecer recursos para asistir a esta tragedia.
2: El presidente hablaba anoche, o tarde-noche, con el ministro Álvarez, por la mañana lo hacía con el ministerio también, con el secretario de Estado, se ofrecía la posibilidad de desplazamiento, despliegue de efectivos, de medios, ¿no? Ofrecidos también por los cabildos y ayuntamientos y muchísimas entidades y colectivos para coordinarlo a través del gobierno de España en los asuntos exteriores, que es quien toca en este caso, ¿no?
1: Y en COPE conocíamos el testimonio de Félix, que está ahí en la zona más afectada, que nos explicaba la difícil situación en la que se encuentran ahora mismo algunos de sus familiares.
3: Tengo unos primos que su edificio cedió y quedó atrás.
4: ¿Entero? ¿Se derrumbó?
3: Completamente, quedó literalmente en ruina. Era de aproximadamente 5 pisos y la esposa de mi primo y su bebé de 15 días nacido quedaron atrapados debajo. No se saben si están con vida, si están muertos, no se sabe. O sea, tenemos fe de que el equipo de rescate lo saquen con vida.
1: Trágico este testimonio que nos comentaba Félix, y también escuchábamos a Alejandra, afectada también por los terremotos, quien explica que se van a necesitar muchos recursos porque la escasez en el país es tal que muchas personas ahora mismo no tienen nada que comer.
5: Sí, ahora se van a necesitar muchas cosas. Ya de por sí creo que todos siempre enviamos algo porque hay mucha escasez y la gente no puede ni comer. Entonces, pues ahora organizaremos algo para empezar a recolectar y tratar de enviar.
1: Y pese a la gravedad de la situación, Indira, también afectada por estos seísmos, comenta que ya tiene ganas de ayudar y colaborar con sus vecinos para ayudar en esta tragedia.
6: Sí, sí, el teléfono no ha parado de sonar. ¿Cómo podemos ayudar? ¿Qué podemos hacer? Gente ofreciendo sus locales para recoger. Y yo les digo a todos, a esperar. No podemos hacer y especular hasta no tener unas directrices para poder hacerlo. Pero con ganas todos ya, desde el minuto cero, para ayudar a nuestro país y a nuestros hermanos, a nuestras familias.
7: Muy bien. ¿Algo más que apuntar, Héctor?
1: Poco más, seguiremos pendientes de todo cómo evoluciona la situación, ese número y esa cifra de afectados, y se las iremos contando aquí en COPE.
7: Perfecto, gracias Héctor Fuertes. 11:10, seguimos en directo.
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1: Bueno, 11 y 14 minutos. Seguimos pendientes de Venezuela en cualquier caso. Ya lo saben, hasta el final del programa y en toda la programación de COPE. Pero vamos con más asuntos que son actualidad también en este viernes. Miren, lo hemos comentado esta semana. La venta de coches destinados a las empresas de alquiler de Rentacar se ha desplomado en un 66%. A mí me parece una cifra brutal. El dato en concreto que se registró es del mes de mayo. Y es el quinto mes del año, las ventas de coches de las empresas de alquiler se redujeron en ese 66% con respecto al mismo mes de mayo del año anterior. Así que yo creo que hay un síntoma claro de que algo está pasando, ¿no? Echando un vistazo a los números del acumulado del año, la reducción además ha sido un 54,6% con 2.493 unidades matriculadas. Ya en este programa esta semana, el presidente de la CBB alertaba de que esto es un síntoma claro de que algo está pasando en el sector turístico.
2: Esas consecuencias en el sector turístico ya empiezan a verse en el sector de coches de alquiler, con una caída tremenda en el consumo de la compra de coches nuevos para reponerlos. Si la gente que viene está menos tiempo y gasta menos, al final todo, no solamente se resienten los hoteles, sino también todo lo que deriva a través del efecto tractor en la economía. Ocio, restauración, comercio y coches de alquiler.
1: Con lo cual entiendo de estas palabras del presidente de la CBE que evidentemente si viene menos gente o gasta menos, pues las empresas de Rentacar dicen, oye, espera tu momento, no voy a invertir tanto. Pero seguro que lo puede explicar o tiene más razones Rafael Pombriego, que es presidente de FREDICA, la Federación Regional de Empresarios Importadores y Concesionarios de Automóviles. Don Rafael, ¿qué tal? Muy buenos días.
3: Hola, muy buenos días, Guillermo.
1: Encantado de saludarle. ¿Cuál es la causa de que haya habido este bajón tan tremendo? Porque no hablamos ni de un 10 ni un 15%, estamos hablando de 66% en un mes y de 54% del acumulado del año.
3: Sí, pero Alfonso decía algunas cosas que con todo el sentido, es verdad que el factor turístico es un elemento fundamental, es verdad que se está notando un menor gasto turístico y entre otras cosas pues afecta directamente a lo que es alquiler. El otro día me comentaba un empresario que del sector precisamente del alquiler de coches que la desaparición de mucha de la oferta de la vivienda vacacional pues ha dificultado también que muchas familias del norte de Europa vengan y ocupen una casa varios turistas y que esa misma gente no puede hacer frente a coger cuatro habitaciones en un hotel para pasar sus vacaciones en Canarias, ¿no?
1: Claro.
3: Entonces eso puede ser una parte, pero bueno, yo creo que es una conjunción de diferentes factores, aparte de tal vez que se está viviendo un cambio de ciclo económico donde el turismo empieza a dejar de ser ese tractor tan fuerte que hemos tenido en los últimos años. Yo creo que también puede ser una sobrecarga del sector, es decir, durante los últimos años después del COVID se hizo primero un desmantelamiento de los stocks de las empresas de alquiler, luego se produjo una incorporación masiva de vehículos a esa flota y yo creo que se ha llegado a un tope y en vista, yo creo que con otros factores como el cambio de tecnología, la incertidumbre económica general, pues todo este conglomerado de factores son los que pueden estar influyendo para que se produzca esta caída. Así todo, al sector no deja de sorprenderle porque hemos tenido cambios también en otras épocas o en otros momentos de este estilo, pero no hemos visto una caída como empezamos en enero con el 70% con respecto a enero del año anterior.
1: Es que porcentualmente,
3: ¿no?
1: Es una cantidad importante, ¿eh?
3: Es demasiado la cifra. Entonces, o algo se está pergeñando y no terminamos de entenderlo,
1: sí.
3: Porque todavía estamos analizando, porque es verdad que puede haber factores que estén influyendo, como digo, un conjunto de factores que pueden estar influyendo en este cambio, pero nos ha sorprendido lo radical que ha sido. Es decir, porque otras veces hemos tenido crisis y a lo mejor la caída es de un 10%, un 15%, sí. O se va modulando, pero es que empezamos el año con un 70%, es verdad que tuvimos un pequeño respiro en marzo, pero las perspectivas son bastante negativas porque al mes de mayo, como comentaba en su momento, en la comparativa con el mes del año anterior, del mismo mes de mayo del año anterior, cae un 65%, casi un 66%, y en el dato acumulado vamos un 54,6%, ¿no? Una cosa disparatada. Bueno, vamos a ver cómo se la perspectiva para el verano. Los últimos veranos no han sido malos para el sector del alquiler. Vamos a ver si existe interés en la compra de vehículos durante los próximos meses, ojalá sea así. Y también ojalá que no se trate de un cambio de tendencia económica, porque muchas veces el sector del automóvil actúa como un faro, como un dato adelantado de los cambios de ciclo, ¿no?
1: Claro.
3: La esperanza es que, bueno, en el resto de España no está pasando lo mismo. El sector del rentacar ha decrecido, pero no los porcentajes que está decreciendo en las islas. Y bueno, vamos a ver también, es verdad que Canarias en muchas ocasiones actúa también como un factor adelantado de la crisis,
1: sí,
3: ¿no?
1: Sí. Hombre, sabemos también que los tiempos turísticos en Canarias son diferentes a los de península también, ¿no?
3: Exacto. O sea, entonces, pero va siendo un faro
1: de indicador. ¿Podemos decir que las empresas de Reancar, digamos, están poniendo un poco la venda antes de la herida, viendo la tendencia de lo que puede pasar de aquí a un año o dos? No lo sé.
3: Yo creo que sí. Yo creo que sí que han decidido amortizar inversión, es decir, no vamos a renovar, vamos a amortizar lo que tenemos y vamos a esperar a ver qué pasa. Porque entre otras cosas, aparte de los factores que he dicho, está el factor económico, tal, también está el factor del cambio tecnológico. Y muchos operadores no saben qué hacer porque se les está presionando para que cambien a vehículos eléctricos y híbridos, pero todavía la infraestructura no es la suficiente y la demanda no es la esperada.
1: Sí.
3: Y bueno, eso hace que las decisiones de inversión piano, ¿no? Claro. Se tomen con más calma.
1: Hombre, yo si me invitan a alquilar un coche eléctrico y voy de ocasiones a un sitio que no conozco demasiado, sería reticente, la verdad, porque uno no sabe si hay suficientes sitios donde cargar el coche, etcétera. O sea, que no, eso sería mi experiencia como cliente, ojo, es una reflexión que hago en alto.
3: Eso es lo que está pasando.
1: Claro.
3: Eso es lo que está pasando. Entonces, hasta que no tengamos una infraestructura súper segura, equiparable a las que tenemos para actualmente para las estaciones de servicio,
1: claro,
3: va a ser complicado, ¿no? Y bueno, en muchas infraestructuras hoteleras todavía no se dispone también de la infraestructura necesaria para atender toda la demanda que se pueda generar. Yo creo que todo este conjunto de factores está provocando pues esta paralización, que vuelvo a repetir, que siendo esperable es sorprendente, porque las cifras que manejamos,
1: claro,
3: se escapan de cualquier lógica racional. No,
1: desde luego, yo cuando lo vi me sorprendió y bueno, Pedro Afonso pues compartía esa opinión conmigo, ¿no? De todas formas, Rafael decía, ustedes son un termómetro estupendo, ¿no? Para avalar un poco cómo va la economía o qué tendencias puede tener, evidentemente. Más allá de este tema de los Reancar, en la venta de coches en general, digamos, de automóviles en Canarias, ¿cómo está la cosa? ¿Hemos bajado? ¿Cuál es la tendencia?
3: Mira, en datos generales el sector baja. Sobre todo por ese bajón tan fuerte, date cuenta,
1: claro,
3: que, y perdona que te tute, date cuenta que el sector del alquiler ya representa entre el 30 y el 35% de nuestras operaciones.
1: Del volumen. Entonces, de negocio.
3: Del volumen de negocio. Entonces cualquier modificación ahí pues impacta directamente en el resto. Ahora bien,
1: ¿y en el otro 70%? ¿Qué está pasando?
3: En el sector de particulares, es lo que iba a comentar.
1: Sí.
3: El sector de particulares, que es muy importante también, afortunadamente las cosas no van tan mal y por eso tenemos un rayo de esperanza, aunque cuando las crisis se producen siempre son primero las empresas las que paran las operaciones y luego vienen los particulares. Pero
1: sí,
3: bueno, a día de hoy podemos decir que el particular no se está comportando bien y que tiene un crecimiento razonable, un crecimiento importante. Estamos hablando de 11.340 unidades en acumulado anual, un 18%, no está mal, ¿vale? Pero, ¿qué estamos notando? Que por la parte de los vehículos comerciales, los vehículos industriales, ahí se está cayendo. También el volumen es muy importante. En vehículos comerciales se han matriculado, en lo que vamos de año, 4.400 unidades, y eso sí, pero con una caída del 6.26%. Es decir, que las empresas empiezan a dejar de invertir en renovación de su movilizado material. Y esto es un dato que puede ser un dato adelantado.
1: También significativo, claro.
3: También es significativo.
1: Claro.
3: Y luego en vehículos industriales, que son volúmenes más pequeños, estamos hablando de 400 unidades porque son vehículos grandes, pero ahí se baja un 30%, es decir, camiones industriales y autobuses y todo esto empiezan, o guaguas, empiezan a retroceder un 30%. Eso, eso puede ser también un anuncio navegante de cómo pueden ir los tiros.
1: Claro.
3: Es decir, que la parte empresarial, ya no solo las empresas que se dedican al alquiler de coches, sino también las que se dedican al reparto, al transporte, etcétera, también están parando las operaciones de renovación.
1: Y una última cuestión, Rafael. Referencia a esto que estamos hablando, también te pregunto por el vehículo eléctrico y el híbrido. ¿El que se compra un coche nuevo ahora mismo está apostando ya por el híbrido o por el eléctrico? ¿Todavía el gasolina o el gasoil sigue siendo mayoría?
3: Bueno, el gasoil está muerto prácticamente.
1: Está
3: muerto. El gasoil
1: ya
3: es el 3%, eso está condenado. La gasolina,
1: aparte que en Canarias nunca hemos sido mucho de gasoil, o por lo menos menos que
3: península
1: tradicionalmente, ¿no?
3: Efectivamente. Aquí siempre ha sido el gasoil, fundamentalmente en el sector comercial, lo que se refiere al particular, nunca ha tenido un peso específico, ¿no? La gasolina sigue siendo el 36% de las ventas, pero curiosamente en los últimos 4 o 5 años, de pasar de un 60%, ha tenido un bajón tremendo. ¿Quién está haciendo el mercado ganador? El híbrido entre híbrido enchufable y no enchufable, sobre todo el no enchufable, acaparan ya el 30% de las operaciones. Y el vehículo eléctrico puro, que hasta hace unos meses no pasaba, porque no lográbamos pasar la barrera del 6%, siempre estábamos 5, 6%, 6,5%, este último mes ha llegado al 10%.
1: Bueno.
3: Lo cual es indicativo, es decir, que la gente está haciendo las perritas que me puedo ahorrar, sí, con el tema de la gasolina y todo esto. Hemos visto que hay una mayor atención por ese tipo de vehículo eléctrico puro, ¿no? Con lo cual, bueno, yo creo que es una tendencia. Vamos a pasar por una fase en la que el vehículo híbrido va a seguir siendo el rey, a costa de la gasolina y lo poco que queda del gasoil, ¿no? Y el eléctrico también irá creciendo a medida que, bueno, se vaya generando más infraestructura y se ve más seguridad, lo que comentábamos antes.
1: Muy bien. Realmente interesante y revelador ha estado la conversación con Rafael Pombriego, que es, como digo, presidente de la Federación Regional de Empresarios, Importadores y Concesionarios Automóviles. Rafael, muchísimas gracias por aclararnos las dudas. Gracias, de verdad, un abrazo.
3: A ustedes un fuerte abrazo.
1: Hasta luego, 11 y 24.
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3: 11:28, bueno, vamos con un par de apuntes del mundo del deporte. Está por aquí nuestro compañero José Chenea. Hola José, ¿qué tal? Buenos días.
4: Buenos días, Guillermo, ¿qué tal?
3: En el Tenerife hay alguna cosita que contar, ¿verdad?
4: Sí, es cierto, ya está confirmado el primer enfrentamiento de pretemporada para el Club Deportivo de Tenerife. Recuperamos 10 años después el trofeo Ciudad de Santa Cruz contra un rival de asiago recuerdo. No solamente porque fue nuestro último rival precisamente en el torneo.
3: No nos cae muy simpático el rival por aquí.
4: Exacto,
3: por Tenerife, ¿eh?
4: Porque fue la última vez que nos enfrentamos a él precisamente en este trofeo y evidentemente por ese fatídico día. Ay, cuando lo hacemos hay que decirlo, ya que ellos no nos han quitado pocos también, te digo.
3: Pues, hombre, unos cuantos, ya te lo digo yo.
4: Bien, y la actualidad del día realmente está en el Club Baloncesto Canarias. A ver, hay varias cositas. Lo primero, o lo oficial, vamos a ir con Thomas Scrapp, jugador canadiense importante en esta temporada, sí. 3,4 de rebotes de media por partido. Jugador que también sí que es cierto que ha tenido bastantes altibajos, pero es verdad que ha tenido partidos importantes donde ha podido deslumbrar. Se marcha oficialmente el canadiense de la Laguna Tenerife.
3: Una pena, ¿eh? Porque aportaba mucho, la verdad.
4: Sí, lo que pasa es que a lo mejor Jakalakovic quiere otras cosas.
3: Sí.
4: Vamos a decir así. Esto puede ser su primera medida de sello personal, porque teniendo en cuenta esto, también suena Nicolás Brusino.
3: Con mucha fuerza, además.
4: Con mucha fuerza, sí, es cierto. Y es un alero de los que comentó en su presentación que iban a traer 2 o 3 aleros. Entonces, claro, me coincide la información teniendo en cuenta que vas a sacar a Thomas Scrapp y que vas a tener algo más de algo que tú ya conoces.
3: Nico Brusino, que ya estuvo un año aquí en el Canarias, en la Laguna Tenerife, conocido por todos y, bueno, que ha tenido cierta rivalidad estos años con vistiendo los colores amarillos del Gran Canaria, en este caso.
4: Eso es. Y otra de las informaciones que también ha salido es Kyle Guy, que también es uno de los jugadores importantes que han pasado en la NBA y que también tuvo muchísimo peso en la 23-24 con el La Laguna Tenerife, Guillermo. Ay, entonces, se empieza a ver en el horizonte un cambio de ciclo, un cambio de, no sé si de identidad, pero sí que es cierto que por lo menos de sello personal de Jakalakovic.
3: Bueno, mientras siga Marcelinho Huertas, que se está negociando, parece que sí, que va a seguir.
4: Y él comentó en la rueda de prensa que él dijo literalmente que Marcelinho Huertas quiere continuar. Y él ha hablado con él, han tenido ya varias conversaciones y la sintonía dicen que hablan en el mismo idioma. Vale. Palabras de Jakalakovic.
3: Bueno, pues después nos cuentas con más detalle a partir de 2:30.
4: Gracias,
3: bueno,
4: Guillermo.
3: Bueno, que juega España esta noche, ¿no?
4: Sí, sí, por cierto. Gracias, Guillermo, por recordármelo. A la 1:00 p.m, en el tiempo de juego de la cadena COPE, podrán seguir ese Uruguay-España. A España le vale con empatar y con ganar. Con empatar se quedaría primera de grupo y ganando, evidentemente, también.
3: Hoy en México, ¿eh?
4: Se juega. Cuidado con Cabo Verde, porque si pierde Uruguay, Cabo Verde gana, o sea, es decir, Cabo Verde, si gana el partido contra Arabia Saudí, Cabo Verde se clasifica como segunda.
3: Si pierde
4: Uruguay, claro.
3: Efectivamente.
4: O sea, ¿cómo? Sería la grandísima sorpresa del Mundial.
3: Desde luego. Bueno, pues gracias, José. Después
4: gracias,
3: te escuchamos. Hasta luego. 11:31, vamos a nuestro espacio de Agrocabildo. Venga.
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0: los últimos años estamos viendo cómo aumentan de forma notable las plantaciones aguacateras. Miren que hablamos siempre de aguacates y de robos de aguacates. Bueno, pues, sin embargo, antes de lanzarse a plantar aguacateros, hay una cuestión fundamental que no siempre se valora como se debería: el agua. Y para hablar de ello nos acompaña, como siempre, nuestra compañera agrocabildo, Cataisa González. Cataisa, ¿qué tal? Buenos días.
1: Buenos días, Guillermo.
0: Oye, cuéntanos, estamos viendo que el aguacate se ha convertido en un cultivo muy atractivo. ¿Qué está pasando exactamente? A ver.
1: Pues exacto, como comentas, en los últimos años ha crecido mucho el interés por plantar aguacateros y esto se debe sobre todo a que los precios que se pagan por la fruta a los productores son altos en comparación con otros cultivos que ahora mismo resultan menos competitivos, y eso ha provocado que se estén realizando nuevas plantaciones en distintas zonas de la isla.
0: Y ese crecimiento también tiene sus limitaciones, ¿no? Sobre todo en cuanto a la gestión del agua, ¿no?
1: Exacto, el agua es un factor clave y en muchas ocasiones no se tiene suficientemente en cuenta antes de plantar. No basta con que el cultivo sea rentable o tenga buena salida comercial, ya que hay que asegurarse de que existe agua disponible en cantidad suficiente y además que esa agua tenga una calidad adecuada para el aguacatero.
0: ¿Cuál sería el primer problema relacionado con el agua?
1: Pues el primer problema es la disponibilidad. No es lo mismo sustituir

0: sustituir un cultivo de alto consumo de agua por aguacateros que transformaron una zona de secano en una plantación de regadío. Por ejemplo, si se arranca platanera para plantar aguacateros, en principio no hay problema desde el punto de vista del consumo, porque el aguacatero consume menos agua que el plátano. Pero la situación cambia cuando se sustituye un cultivo de secano. Estamos viendo casos en los que se arranca viña, que tradicionalmente es un cultivo de secano, para plantar aguacateros. Y eso supone empezar a regar terrenos que antes no se regaban. Por tanto, aumenta el consumo de agua y en muchas zonas no existe una infraestructura adecuada para llevar el agua de riego hasta esas parcelas.
1: Y además puede que ni siquiera haya agua suficiente, ¿no?
0: Ese es el gran problema. En algunos lugares no solo falta infraestructura, sino que tampoco existe suficiente disponibilidad de agua para dedicarla al riego. Por eso es tan importante hacer una valoración previa antes de iniciar la plantación.
1: Y además de la cantidad, también está la calidad del agua. ¿Qué problemas se están detectando?
0: Estamos viendo muchas nuevas plantaciones con árboles que no se desarrollan correctamente. En algunos casos, los aguacateros terminan muriendo a los 4 o 5 años y una de las causas frecuentes es la mala calidad del agua de riego. En general, las aguas de riego proceden de galerías y pozos y cada tipo de agua puede presentar determinados problemas. Las de aguas de galería suelen contener carbonatos y bicarbonatos y con frecuencia también sodio. Y el sodio puede provocar quemaduras en las hojas del aguacatero. Y luego las aguas de pozo suelen presentar problemas de cloro, especialmente en pozos cercanos a la costa donde se está produciendo salinización del agua por intrusión marina. Y el cloro es muy tóxico para los aguacateros y puede causar daños incluso en bajas concentraciones.
1: ¿Y cómo se mide esa salinidad del agua?
0: La salinidad se mide a través de la conductividad eléctrica que nos indica la cantidad de sales presentes en el agua. Para el cultivo del aguacatero, lo ideal sería contar con en torno a los 700 microsiemens por centímetro, ya que como máximo el cultivo puede tolerar aproximadamente hasta 1000 microsiemens por centímetro. Entonces, muchas de las aguas disponibles para riego en la isla superan ampliamente esa conductividad. Por eso insistimos tanto en que no se debe iniciar una plantación sin conocer previamente la calidad del agua.
1: Por tanto, antes de plantar aguacateros, ¿qué deberíamos hacer o qué debería hacer una persona interesada?
0: Lo primero es asegurarse de que dispone de agua en cantidad suficiente. Y lo segundo, comprobar que esa agua tiene una calidad aceptable para el cultivo. Y para saberlo, es necesario realizar un análisis del agua. Se puede realizar a través de las agencias de extensión agraria y nuestra recomendación es que cualquier persona que esté pensando en hacer una nueva plantación de aguacate consulte antes con su agencia más cercana.
1: Muy bien. Pues nos quedamos con ese mensaje. Antes de plantar aguacateros, consulta y analiza el agua y después tomas la decisión con información técnica. Gracias, Kataisa.
0: Gracias, hasta la próxima.
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1: Semanita con una sonrisa, que lo que está viendo Venezuela por lo menos es para desconectarnos un poco y para desengrasar un poco. Toño Armas, ¿qué tal? Buenos días.
12: ¿Qué tal, Guillermo? Buenos días.
1: ¿Cómo estamos, amigo?
12: Pues muy bien, indudablemente afectado por el tema de Venezuela, porque queramos o no,
1: como
12: somos
1: todos,
12: casi,
1: ¿no?,
12: hermanos, ¿no?
1: Sí,
12: bueno,
1: sí.
12: Como si ocurre,
1: sí,
12: en otro país,
1: efectivamente. Yaisa González Albújar. Yaisa, ¿qué tal? Buenos días.
13: Buenos días, ¿cómo están?
1: Pues yo muy bien, encantado de saludarte como siempre. ¿Cómo está ese día en los sures?
13: Bueno, miren, les iba a mandar una foto porque es maravilloso.
12: Bueno, bien, ten largo.
13: Estoy en el Sir Anthony delante en el Palapa, viendo la Gomera.
1: Hombre, también, que tú te cuidas.
13: De verdad, somos afortunados. Hoy y siempre somos afortunados, hoy más que nunca, hoy somos afortunados los que podemos.
1: El otro día me acordé de ti, pero no te cuento. Vamos a hablar de Andrés. Andrés, ¿qué tal? Buenos días.
14: Muy buenos días, yo estoy muy bien, pero hay otros que van a estar mejor.
1: Hombre,
13: ya te digo.
1: En un ratito ya.
12: Dicho pliego.
13: Está en la casilla de salida.
1: Estoy en la casilla de salida de las vacaciones ya, así que.
14: Y a ver, cobrar las 20.000 pesetas.
1: A ver qué van a hacer ustedes, este mes de julio, que ya ustedes saben que yo los escuché el viernes pasado, pero yo los iba en el coche escuchando y ya me querían echar ya.
13: Pero
1: me querían echar.
12: Tú no aguantas un cañazo.
14: Es que Alejandro no paga
13: mi
14: más.
13: Niña.
1: Claro, Alejandro los cuida, que
14: no paga más.
1: Ah, le paga más. Le subía la dieta.
13: Y no te lo he contado, pero tiene un albornoz y zapatillas.
1: Ah, sí. A mí tiene albornoz y zapatillas.
12: Hombre, no. Se la mandó por Globo.
1: Por aquí sí que no pasa ya eso.
14: No, tenemos todo. Hasta el de Natalia tenemos.
13: bordado. Bueno, ¿y por qué te acordaste de mí?
1: No, me acordé del tiempo que después a la vuelta me cogió un atasco tremendo y me acordé de ti. Para salir de la
13: AVE. Qué gracioso, ¿verdad?
1: Estuve el otro día en el sur comiendo y tal, y claro, cuando salimos a media tarde ya había un atasco que no te cuento.
12: Pero bueno, y ahora no hay tanto atasco porque indudablemente no tenemos gran. Yo lo digo por la gente nuestra que va al sur, no hay tantos atascos porque tampoco está más tranquilo,
13: también.
12: No hay colegio, no hay. Y la cosa está un poquito más tranquila.
1: Cuando yo fui, te aseguro que había atasco, vamos.
12: Como todos los años.
13: ¿Y dónde vivía decir no todos los maestros en el Médano o algo así, ¿sabes? Deben de
14: estar todos allí. En el Médano están todos los maestros, todos los italianos de Italia y todos los santacruceros. Todos
1: pero en el Médano cabe alguien más ya. O sea,
13: no lo sé.
1: Y los ahora encima quieren meter un carril bici, que hemos hablado con los vecinos que se quejan, los que viven en el Médano. Dicen, bueno, ¿cómo nos van a meter un carril bici aquí? No tenemos dónde aparcar, no tenemos cómo circular. O sea,
12: visto el éxito del de Santa Cruz, no sé, con eso tiene claro. que no funciona.
14: En el Médano.
13: Se basan en datos.
1: Yo debo ser el único de Santa Cruz que no va al Médano, porque es que tú vas un mes de agosto al
12: Médano, pues, no puedes ir.
1: Tú vas que es imposible ir, porque sí. ni siquiera aparcar. No puedes aparcar, no puedes hacer nada. Pero vamos, que si logras aparcar y llegar, no ves más que gente de Santa Cruz en el Médano. El mes de agosto.
12: Bueno, mucha gente tiene que salir.
14: Como
12: Valle
14: Gran Rey en agosto, igual. Pero hermana, en el Médano ya no cabe ni el viento, ya no hay ni viento.
1: Ni el viento va.
14: No cabe el viento.
12: Mira, Andrés, es tan difícil que los maestros puedan conseguir una casa cerca de su puesto de trabajo.
1: Es imposible.
12: Que hay unos vintazos todo el día, el vuelo a Las Palmas desde el sur. No van al Médano, van al aeropuerto para salir para la casa y volver por la mañana.
14: Mira, oye, hay una profesora de educación física del Instituto de Granadilla que va y vuelve a Gran Canaria 3 veces a la semana. No, pues,
1: ¿y le sale rentable económicamente?
14: No, sí, lo tiene clarísimo. Pero vamos, lo tiene clarísimo.
12: Compra todos los billetes todo el año cuando hay vintazos de eso y ya, bueno, le puede salir rentable.
14: Hay billetes de Vinter y de Canary Fly. Si lo juegas con tiempo, lo hay de ida y vuelta. 20 euros,
13: ¿sabes? Sí, correcto.
1: Pues es la realidad del sur de Tenerife, ¿no? Como lo hemos contado 20 veces. Es decir, entrevistamos a los sindicatos de Guardia Civil y Policía Nacional, nos dicen, faltan policías y guardias civiles. Pero claro, es que la gente no quiere venir porque después no encuentran casas ni tal,
13: y los
1: médicos, y los profesores,
12: Un amigo mío se va ahora para el Hierro, Guardia Civil, y no tiene casa, no consigue. ¿Dónde?
13: Tampoco.
12: No consiguen.
14: El Hierro es una de las islas que...
12: Pero se va a vivir, se va de allí al puesto.
14: De todas maneras, Yaisa, tú sabes mucho de esto, porque tú...
13: Hombre, ya te digo.
14: Ustedes tienen unos problemas...
1: Tremendos para los trabajadores y todo, ¿no?
14: Claro.
13: Mira, hoy hablaba con un industrial y le pasa igual, o sea, no solamente nuestro gremio, sino todo lo que abarca también, siempre lo hemos dicho, ¿no?
1: Claro.
13: Ese radio que llega a todos los empresarios por parte del turismo.
1: Claro,
13: ¿no?
1: Pero es que esto va más porque la cosa es que al principio la gente decía, bueno, pues me voy a vivir a Fasnia, me voy a vivir, pero es que ya tampoco hay casas ni en Fasnia, ahora, ni en Arafo, ni, o sea,
13: nada.
1: Está más complicada la cosa, ¿eh?
14: Ahora una empresa valenciana que se llama WeAr construye 3 edificios que ya los tiene vendidos a grupos hoteleros para sus empleados. De hecho, yo creo que ya ustedes han hecho algo parecido también, o iban a hacer, ¿no?
13: Sí, en San Isidro tenemos dos bloques,
12: dos. Y después nos quedamos de Bad Bunny. Oye, Andrés, tampoco te metas con la niña, que Bad Bunny canta peor.
14: Eso como cuando tú dile a cualquier godo, no, pero di Fasnia, no saben decirlo.
1: Fasnia.
12: No, y Guimar. Guimar.
1: Guimar te dicen Guimar.
12: Guimar.
14: Pero el amigo nuestro, por ejemplo, Ramón Fariña, el de McDonald's, digo, tú no eres de aquí, tú no sabes decir Fasnia y no sabes decirlo. Hasta que no sepan decir Fasnia. No pasa.
12: Mira, eso ahora para los exámenes de profesores, si no sabes decir Fasnia, suspendido. No,
14: chiquita movida en la universidad. O sea, yo por la noche estoy hablando con mi hija y tienen toda la razón del mundo los estudiantes.
1: Lo de quitar la convocatoria de julio, que la convocatoria de julio es la que hemos tenido toda la vida en septiembre, sí. No hay que olvidarlo,
12: claro,
1: o sea,
12: claro.
1: La de septiembre. A julio, para que los estudiantes no estudien en verano, que mira, eso a mí no me parecía mal, porque yo más de un verano me fastidié en la universidad, pero bueno.
13: Bueno, estudiando. Yo todo.
14: me lo argumentó
1: y con esa edad bien. Con esa edad ahora que es una faena por decir otra palabra
13: a mí me salió cuenta
1: pero ahora les quito
13: porque todos los planazos los tenía hasta junio. Yo no tenía tiempo para estudiar hasta junio,
1: pues ahora les quito la de julio. A mí no me convence esa medida tampoco, ¿eh?
14: Me lo argumentó mi hija ayer, espectacularmente bien. Dice, mira papi, yo muchas veces lo que he utilizado lo de julio es para espaciar un poco y sabiendo claro. Que en junio no lo iba a pasar, pero ya me dejaba una o dos para julio y la sacaba.
1: Claro,
14: ella, la verdad que ha sacado año por año.
12: Ahora estamos todos Ahora estamos todos con la segunda oportunidad, los que deben dinero, segunda oportunidad, de todo, y a los estudiantes no le dan la segunda oportunidad.
15: Claro.
12: Joder.
13: Pero es que no puede. Bueno, yo me haga, yo me ato allí en la puerta y no me voy de allí. No,
12: y eres capaz,
13: Ya te lo digo yo. Con un paquete de monchitos, una botella de clipes.
12: De Frito Light, de Frito Light.
14: Como a Sánchez no le dan la 347 veces segunda oportunidad.
1: Mira, si nos ponemos a hablar de Sánchez, Andrés, ya
12: cerramos ya.
1: Si nos ponemos a hablar de que le votan en contra ayer y se pone a reírse en la cara del alto, toda la bancada socialista aplaudiendo, como bueno, voy a ahorrar los calificativos.
13: Pero escúcheme, como los niños chicos en el colegio.
14: Posiblemente sea la peor fotografía de nuestro congreso, de la historia.
1: De la historia de la democracia, claro que sí.
12: Es como cuando jugábamos al fútbol. No te ponían, me llevo el balón, aquí no juega nadie.
1: Es como riéndose. Él está diciendo, ni el Poder Judicial ni el Poder Legislativo pueden conmigo. Aquí estoy yo y no me muevo de aquí.
14: Es una cosa tremenda. En los momentos que estamos viviendo nosotros, porque nosotros somos españoles y al final un poco, mira, pues esto caminaría solo. Pero claro, pero lo que estamos viviendo, esto no tiene parangón. O sea, es una cosa... alucinante, o sea,
13: es una cosa de loco. Que no es serio, decir que no es serio.
12: Y mes que mucha gente no puede pagar ni los impuestos. Y el tío es un vacilón ahí en el hemiciclo.
14: Pero bueno, Toño, al final los impuestos, gente como tú, que después de Messi le metes tres goles y tú te quedas todo loco. a mí, por ejemplo, el impuesto de actividades, como sabes,
12: a mí no.
14: Sí, en tu vida has puesto tantos estados de WhatsApp como con el ahora con el hombre este, con los cinco goles que ha metido.
12: ¡Ah, hombre!
14: Que por cierto, pues, tío, me cae fatal, pero me pongo de pie.
1: A mí tampoco me cae muy simpático, pero hay que reconocer que futbolísticamente, oye, está claro, ¿no?
12: Pero también Vinicius lleva cinco, se ha puesto las pilas para renovar de nuevo, para pedir perras.
1: Hablando de gente que no me cae bien.
13: Oye, y el Cristiano, están ahí, están los
12: hay que hacerle un monumento a Cristiano, porque ríete, el tío es un atleta, y a Messi, porque el tío todavía parece maneja el fútbol, maneja él, ¿eh? Y después tiene la guardia pretoriana corriendo ahí.
1: Es una cosa bastante abierta,
13: Messi,
1: ¿eh?
12: Ahora empieza el Mundial.
1: También te digo una cosa, ahora empieza el Mundial, estoy de acuerdo con Doña. También te digo una cosa, los argentinos lo viven de una forma, o sea...
12: Increíble.
1: Para ellos es la vida, o sea, su país, a mí me da un poco de envidia. Me da un poco de envidia, porque nosotros somos muy buenos, pero ese sentimiento que tenés ellos, los patrio. Argentinos, patrio, de defender a su país, a su bandera.
13: Bueno, y como saques una bandera, te la
1: es una cosa terrible, tremenda.
14: Guillermo,
1: tremenda.
14: Por desgracia, el nivel de respeto a la bandera, de cómo defienden su país, ahora mismo hay 300 países mejores que nosotros. Sí,
12: por encima de nosotros.
1: Esa es la realidad. Siempre estamos con nuestras disputas territoriales y políticas y tal, y al final no...
12: De todas maneras, sabes que mañana ganamos, ¿eh? Eso está clarísimo.
1: Bueno, esta noche, el partido de esta noche, hay que madrugar esta noche, que perder un par de horas de sueño, a la una hora canaria.
12: Bueno, alarga uno el tardeo.
1: Te tomas una copita, un café y llega.
13: Oye, hablando de tardeos, por favor, tenemos el mejor tardeo en el Palapa frente al Sir Anthony en la playa del Camisón.
12: Viendo la Gomera.
1: Aquí ahí se hablando de
13: viendo
1: su libro.
13: La Gomera.
12: Viendo la Gomera. La puesta del sol en la Gomera.
13: Es que estoy aquí sentada y esto es un planazo, ¿eh?
12: Nada.
13: Ya les aviso.
12: Y un vinito Forastera Gomera de mi amiga.
13: Imagínate.
12: ¿Eh?
14: Yo estaba ahí. Fresquito. Es una maravilla.
13: Bueno.
14: Llegué a la boda cargado, pues claro, me metí ahí.
1: No me lo creo, Andrés, y encima
14: me tocaba hablar en la boda. Bueno, estuvo perfecto. Muy airoso.
1: Bueno, yo me voy una semanita ahora, me voy a mi corralejo, que es mi sitio fetiche todos los veranos. Que por cierto, está, antes decíamos que el Medano está todo Santa Cruz. En corralejo están todos los canariones.
13: Sí. Pero muchachos, también
1: hay mucha gente de Tenerife, pero canariones está, todos los canariones van a veranar a Fuerteventura.
12: Yo voy al Cotillo.
14: Tienes que ir a desayunar a un sitio que se llama
12: La Imperial.
14: No, en serio. Es una panadería alemana brutal que se pone a desayunar. Se llama La Ola, está por el Bristol. Está por detrás del
13: Bristol.
14: Pero Pero hazme caso.
1: Yo voy a un sitio que está cerca, subiendo para Mercadona, que están Corralejos allí, que tiene unos bocadillos de patas espectaculares.
13: O sea, ay, qué rico. Cosa.
12: La gente de la palma de la pata la maneja de...
1: Porque, como siempre digo, por lo menos esto es en Fuerteventura, pero en Las Palmas, los bocadillos de pata golean a los de Tenerife.
12: Hombre, un rato.
1: Pero vamos. O sea, una cosa, y no cosa de Yasmina solo.
13: Lo inventamos nosotros.
1: Tú vayas donde vayas, cualquier bar que vayas en Las Palmas, en Gran Canaria en general... ¿Tienes unos bocadillos de pata que yo no encuentro en Tenerife?
12: No, no lo hay.
13: Mira, es que a mí me costó muchísimo las que llegaba y le decían un bocadillo de pata y me decían pata asada. Y yo decía, pata asada. Pero, y me lo traía y decía yo, pero espérate, ¿esto qué es? No, la pata asada que yo digo.
1: Yo no me canso de repetirlo. Las Palmas hace unos bocadillos de pata que yo no encuentro en Tenerife. Que alguien me lo explique. Restauradores de Tenerife. Y no,
12: Toño
1: de
12: Barra. Es verdad.
14: Y es verdad, pero en cualquier sitio, en la plaza Farraya hay uno brutal también que no...
1: Enfrente del Hotel Fataga, que fuimos un día, Roberto y yo, nos comimos enfrente del Hotel Fataga, la puerta, en la acera enfrente, ahí hacen unos bocadillos de pata.
13: Pero eso de toda la vida.
1: No me sé el nombre del bar, ya, Isabel, pero...
13: No me acuerdo. Guayarmina.
1: Sí,
13: no me acuerdo.
1: Creo que era algo así. Pero bueno, un bar normal, de lo más normal. Pero tiene unos bocadillos de pata, pero bueno, que sales allí.
14: Guayarmina es un nombre godo, ¿no?
12: Sí, de arriba, de León
1: como zapatero. Sí.
12: Mira, de todas maneras hay cosas cojonudas, porque yo cuando las primeras veces que fui a Fuerteventura, mi mujer me decía, cuando vaya a dar una vuelta, trae carne jamonada. Voy un día y dice, carne jamonada. Digo, carne jamonada aquí no hay. Y entonces yo me veo abriendo una lata y viendo esos carne jamonada. Dice, no, eso es picadillo.
13: El jamón de lata, ese que teníamos cuando éramos chicos.
14: El tulip de toda la vida.
12: Carne jamonada. Y ahí picadillo.
1: Eso es el bocadillo. Carne jamonada era muy típico en la madre de Canarias.
12: Sí, que la carne jamonada.
13: Hombre,
14: carne jamonada.
12: Como no se podía poner jamón, porque era carne. La carne jamonada.
1: Oye,
13: ahora hablan de proteína. Tú te echabas un bocadillo de eso y no tenías hambre hasta por la noche.
1: Entullado, ¿no?
13: Es un yogur de proteína, no sé cuánto, pero.
1: Un bocadillo de eso.
12: Todo probiótico todo.
1: Mira, que tenemos que irnos, pero esta mañana, Roberto y yo.
14: Recuerdo los bocadillos que me hace mi madre. Mantequilla y azúcar.
13: Se alimenta de tulip. Mira, Marco Llorente seguro que se alimenta de tulip.
1: Bueno, Marco Llorente es un poquito especialista.
12: Marco Llorente tiene una pedrada.
13: Que me perdonen los oyentes, pero no puedo con él.
14: A él lo fumigaron. Y te quedas así el pobre.
1: Que digo que Roberto y yo nos echamos una risa porque le ha dado como medio jamacuco a dos cantantes muy veteranos en pleno concierto.
12: Lo hice esta mañana.
1: A Lionel Richie y a Rod Stewart.
13: Ay, mi niño, por favor, y no le va a dar.
1: A Rod Stewart le tuvieron que subir la botella de oxígeno al escenario. Se puso la máscara y siguió cantando. Y a Lionel Richie se sintió mareado, se tuvo que sentar y tal, terminó la canción y está en el hospital, están haciendo un reconocimiento médico importante.
13: Pero claro, están
1: en los 80 años ya.
12: Bueno, y aparte que canta, Bad Bunny, no se mueve ni de la.
13: Pero mira, es verdad que no se mueve mucho.
14: El que entra al restaurante dice, me pone una sopa de arroz, de segundo me pone un arroz caldoso, pero sin nada, todo, y de postre me pone
1: arroz con leche.
14: Un arroz con leche, y me quita la música y se le pone arroz Stuart.
1: Bueno, con esa sonrisa que es el objetivo de esta tertulia, lo dejo en buenas manos con Alejandro todo el mes de julio y... Y nos vemos a la vuelta.
12: Alejandro pide un crédito para pagarnos.
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31: Muy buenas tardes, efectivamente esto es Mediodía Cope. Sí, hoy es viernes y sí, han bajado las temperaturas. Bueno, es verdad que seguimos necesitando abanicos, ¿eh? Pero la ONCE, siempre tan atenta, nos ha enviado unos cuantos. Así que aquí, en la redacción de COPE, nos damos aire. Y mientras nosotros nos abanicamos, otros hiperventilan.
32: Los socialistas vamos a decir cada vez más alto lo que ya dicen millones de españoles en la calle. ¡Yo con Begoña! ¡Yo con Begoña!
31: ¿Qué ha pasado? Claro que sí. Te preguntarás, ¿qué ha pasado? Claro que sí, Pachi, claro que sí. Bueno, pues que ayer el Parlamento votó por mayoría absoluta que el presidente del gobierno disolviera y convocara elecciones. No era una votación vinculante, efectivamente, pero es, ¿verdad? Es la fotografía de nuestra situación. Y no te vas a creer lo que hizo el presidente. Se levantó el primero para aplaudirse a sí mismo y le siguió la bancada socialista al más estilo peronista.
33: Muchísimas gracias. Y se levanta la sesión.
31: Mientras el resto gritaba dimisión. Lo que ya sabíamos es que Sánchez no tiene respaldo parlamentario, pero tampoco lo tiene Feijóo para sustituir al gobierno. ¿Y sabes qué es lo que pasa? Pues mira, que en un país normal esto se resuelve con elecciones y permitiendo a la gente hablar. Pero es que el sanchismo no es normal. Fíjate algunas de las cosas que pasan. Aparecen joyas, las de Catalina la Grande, que son un fortunón, en cajas fuertes, en una oficina del Partido Socialista y nadie sabe de dónde vienen. Aparecen señoritas de paradores del Estado para entretener a ministros en medio de la pandemia, ¿verdad? Y nadie entiende nada. Aparecen las paredes de la vivienda del que era inspector jefe de la Unidad de Delincuencia Económica y Fiscal de la Jefatura Superior de Policía de aquí de Madrid. Paredes empapeladas con billetes de hasta 20 millones de euros y no pasa nada. Hablando de policía, los buenos policías y guardias civiles mueren a manos de los narcos y no aparece el ministro responsable. Aparecen y desaparecen maletas de Delcy Rodríguez en el aeropuerto de Madrid y nadie sabe nada. Aparece el líder del Frente Polisario y presidente saharaui, Gali, en un hospital militar de Zaragoza con un pasaporte falso. Oye, y otra cosa, mariposa. Aparece y desaparece el fugado Puigdemont para dar un mitin en Barcelona como si fuera Houdini. El Tribunal Constitucional transmuta en un tribunal de casación. Somos el país de la incógnita existencial de los fijos discontinuos. Hasta el expresidente Zapatero no se sabe si es presidente, expresidente o embajador plenipotenciario. Y así podría seguir hasta el infinito, ¿verdad? Es que en realidad somos el país de las sorpresas, pero más propio de un gobierno que vive en una realidad distópica.
0: Distópico, una sociedad ficticia, indeseable y caótica, caracterizada por la opresión, el control gubernamental extremo o la alienación.
31: Y no te lo vas a creer. Se han interrumpido los trenes entre Sevilla y Huelva porque la catenaria ha sufrido una caída de tensión eléctrica. Vamos, que no tiene luz. Titulares.
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31: Lorena Fernández, buenas tardes.
4: Buenas tardes, Pilar.
31: Cribado neonatal.
4: Termina el plazo para reunir las firmas necesarias que garanticen una prueba del talón universal y equitativa, que por ley todos los recién nacidos, independientemente de la comunidad en la que nazcan, tengan acceso a las mismas oportunidades de diagnóstico precoz y tratamiento.
31: Pensiones.
4: Hoy la Seguridad Social ha pagado la pensión de junio y la extra de verano. Son cerca de 9,5 millones de personas. La pensión media de jubilación se sitúa en 1.572 euros al mes.
31: Estelantis.
4: Anuncia ONERE que va a afectar a 175 empleados de su planta de Villaverde, en Madrid. El fabricante de automóviles asegura, sin embargo, que el futuro está garantizado.
31: Y Papa León XIV.
4: En la apertura del consistorio que se celebra hoy y mañana ha pedido a los cardenales franqueza y libertad, además de su apoyo firme, explícito y público para acompañar la firma en su servicio diario a la comunión de la Iglesia Universal.
31: Y en el deporte Movistar nos acerca ahora la información del Mundial. José Luis Corrochano, buenas tardes.
5: Pilar, buenas tardes.
31: Bueno, me he enterado, esta madrugada juega España-Uruguay.
5: Es a las 2 de la madrugada, ponte el reloj, hora española, Guadalajara, en México. España, con una victoria, se asegura ser primera y le puede valer el empate, dependiendo de lo que pase en el Cabo Verde, Arabia Saudí. De la Fuente planea repetir equipo. Guadalajara, Miguel Ángel Díaz.
6: España nunca ha perdido con Uruguay en su historia. Se va a llenar el estadio de Guadalajara con capacidad para 48.000 aficionados. 6.000 animarán a la selección, también la mayoría de los mexicanos. La selección vestirá hoy de blanco. Va a pitar el partido el colegiado estadounidense Ismael Elfaz. Está apercibido Pedri, se ve una amarilla, se perdería el partido de 16avos. De la Fuente, en principio, repetirá equipo, aunque ayer no dio pistas.
5: Tenemos tres cruces más confirmados de 16avos: Holanda, Marruecos, Brasil, Japón y Estados Unidos-Bosnia. Y hoy, además del grupo de España, se cierran otros dos: a las 9 el de Francia, Francia-Noruega y Senegal-Irak, y a las 5 de la madrugada el de Bélgica, Bélgica-Nueva Zelanda y Egipto-Irán.
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31: Nos vamos hasta ahora hasta Huesca. Allí sigue activo el incendio declarado desde ayer en los municipios de Tamarite, de Literal y Acampel. Nos vamos a ir dentro de unos minutos, pero primero vamos a centrarnos en la actualidad de Venezuela, porque estamos ante el segundo día de terror, ¿verdad? Han pasado 37 horas desde que se produjeron los dos terremotos más potentes en el país desde

0: entre la vida y la muerte.
1: Aquí hay tres vivos, aquí está una señora.
2: ¿Se escuchan?
1: Una muchacha.
2: ¿Cómo te llamas, hermano?
1: Anthony. ¿El otro?
3: Ramón.
1: ¿Y el otro? Ari.
0: Son las 7 de la mañana en Venezuela. Las familias están colocando carteles de personas desaparecidas con fotos de sus seres queridos en las calles para intentar encontrarles. Ya se han empezado a movilizar los equipos de rescate que han enviado las autoridades de otros países, entre ellos Suiza, México, Ecuador, El Salvador, Estados Unidos y, por supuesto, España. Carlos Cuerpo, vicepresidente del Gobierno, ha anunciado una ayuda de 1 millón de euros para colaborar con Venezuela.
4: Desde el Gobierno estamos en permanente seguimiento de la situación, intentando entrar en contacto con todos los españoles que están en la zona afectada, todavía no habiendo podido conseguirlo con todos ellos, por lo tanto un mensaje también para que se pongan en contacto en la medida de lo posible con el consulado para que podamos hacer un seguimiento y ayudarles en lo que podamos en estas difíciles circunstancias.
0: A estas horas acaba de aterrizar en el aeropuerto de Valencia un batallón de la UME Valencia, Venezuela. Un batallón de la UME especializado en rescates con 59 militares y 8 perros. Aurelio Manzano es periodista, compañero venezolano. ¿Qué tal, Aurelio? Buenas tardes.
5: ¿Cómo estás?
0: ¿Cómo estás tú? ¿Cómo lo estáis viviendo los venezolanos que estáis aquí en España?
5: Bueno, mira, yo gracias a Dios he podido hablar con mi hermana y con mis sobrinos, que son la familia más cercana que me queda, y la verdad que ellos han sufrido muchísimo el terremoto, pero es verdad que han tenido la suerte de que no se les ha caído el edificio, no se ha derrumbado. Hablabas tú de La Guaira. La Guaira es donde en el año 99 hubo ese desfase de agua que derrumbó toda una montaña. Uh-huh. y después de más de 20 años todavía hay zonas que ni siquiera se han tocado, ¿no? Entonces yo, viendo las imágenes, me da muchísimo dolor, no solamente por el terremoto, que ha sido fuerte, sino por la falta de ayuda. Es decir, no puede ser que haya bomberos que estén con la linterna del teléfono para poder ver, porque no tienen una linterna que puedan utilizar, o no tienen una pala, o no tienen una maquinaria para poder levantar todos esos escombros. Tú lo has dicho bien, Pilar, en La Guaira más de un centenar de personas han perdido sus casas, han perdido todo lo que tenían, y todavía queda mucho. Yo agradezco muchísimo a los gobernantes que están ayudando, a su majestad la reina Leticia, que el otro día explicaba que el rey estaba en camino a México y que España iba a ayudar y que ellos estaban pendientes, y cuando los reyes están pendientes las cosas pues parece que funcionan un poquito mejor, ¿no? Yeah. Pero es mucha la ayuda que se necesita allí, y cualquier ayuda, tú hablabas de 59 personas de la UME, cualquier ayuda.
0: Claro, porque ahora son críticas. Tú me decías que has podido hablar con tus familiares allí, con tus sobrinos, con tu hermano. ¿Ellos qué sintieron y qué te cuentan que están viendo?
5: Bueno, en el caso de mi hermana, es verdad que ellos no están acostumbrados, porque date cuenta que en Venezuela no ha pasado esto desde el año 67, que fue el último terremoto que hubo. No había vuelto a pasar, no es como Miami o Florida que tienen huracanes cada cierto tiempo. Entonces, claro, ellos están muy asustados, primero porque las casas han sufrido daños. No se han caído, pero sí han sufrido daños, entonces no saben muy bien qué va a ocurrir. Y después, porque ha habido, que esto no se ha dicho, pero ha habido otras pequeñas incidencias.
0: Réplicas.
5: Réplicas que no se han, explicado bien y no se han contado, ¿no? Entonces, evidentemente ellos están muy nerviosos, porque cuando pasa algo así, el país entero se paraliza, ¿no? Todo el mundo está tratando de ayudar de la manera que pueden. El aeropuerto está cerrado, y por eso yo he puesto en mis redes sociales pidiendo ayuda que donen a través de la Fundación Bell for Hope y de la Cachapera, que es un unos negocios aquí venezolanos, que ellos están recogiendo dinero a través del Bizum y cuentas.

0: La pantalla para poder mandar dinero en efectivo y poder ayudar, porque ahora mismo lo que es la comida, las medicinas y todo eso es complicado que lleguen a Venezuela porque el aeropuerto está bloqueado.
1: Aurelio Manzano, gracias por habernos acompañado al mediodía COPE.
0: Gracias a vosotros por dar voz a todo esto y que ustedes que os escuchan tanto, tantas miles de personas que puedan ayudar. Hay muchas maneras de ayudar a las personas que están allí a través de la Cruz Roja, a través de mil cosas, mil maneras. Gracias.
1: Claro que sí. Gracias, Aurelio. Bueno, es importante, la Embajada de Venezuela ha facilitado un teléfono para ponerles en contacto con las administraciones en Caracas y lo vamos a repetir. Es el 915-981-200. Sí, nos vamos ya hasta Huesca cuando son la 1:13, 12:13 en la Comunidad Canaria, porque allí sigue activo el incendio declarado desde ayer entre los municipios de Tamarite, de Litera y Alcampel. Aunque afecta a un perímetro total de 4.400 hectáreas, de momento se han calcinado 2.500, la mayor parte del terreno es agrícola, solo el 15% masa forestal. El gobierno de Aragón ha levantado el confinamiento en el pueblo de Fonz al reducirse la presencia de humo, aunque mantiene activado el nivel 2 del Plan Especial de Protección Civil por incendios forestales. Más de 240 vecinos de los pueblos de Azanuy, Alins y Calasanz han tenido que ser evacuados. Carlos Marco es uno de ellos. Hoy ha podido volver brevemente a casa para prepararse una pequeña maleta, aunque sin saber a ciencia cierta cuándo va a poder regresar.
2: Nadie se atreve a decir nada. Ayer la Guardia Civil lo primero que nos decía, parece que el pueblo no se ha quemado, pero no sabemos. También luego nos han dicho que a mitad de noche el aire había cambiado y se había vuelto a poner la cosa de madrugada peligrosa.
1: COPE Barbastro, Ascen Lardíez, buenas tardes.
3: Muy buenas tardes, Pilar.
1: Bueno, además de levantarse el confinamiento de Fonz y de poder volver a sus casas para recoger medicamentos o atender a mascotas en otros municipios, ¿hay algún pueblo afectado donde sus vecinos puedan volver ya a casa?
3: No, de momento no pueden volver a casa porque esta mañana ha informado el gobierno de Aragón que están haciendo vuelos de reconocimiento para evaluar la evolución del fuego en los que están evacuados, en Calasanz y en Azanuy. Pero esta última localidad sigue siendo una de las que están requiriendo mayor vigilancia por su proximidad al perímetro. No hay riesgo ahora para los vecinos, pero siguen a la espera, de poder acercarse a coger, aunque sea lo mínimo, atender a los animales. La previsión es que vayan con convoyes de la Guardia Civil.
1: Pues Ascen Lardíez desde COPE Barbastro, gracias. Vamos a seguir muy pendientes de este primer gran incendio de la temporada. Bueno, y un día más tenemos que hablar de los problemas del servicio ferroviario. Sabemos que tomar un tren y que llega a tiempo es como si te toca la lotería. Bueno, pero en la temporada de verano, ¿verdad? Miles de personas, por ejemplo, hoy comienzan sus vacaciones del mes de julio y lleva toda la mañana suspendido el tráfico ferroviario en la línea de Sevilla a Huelva. Nos vamos en directo hasta Sevilla. Yolanda Guirado, buenas tardes.
4: Buenas tardes, Pilar. Pues nos cuentan que la reparación de la incidencia está resultando algo más compleja de lo esperado porque han encontrado un nido de cigüeñas en un poste de la luz. Se ha desplazado hasta allí. Sí, por si fuera poco, ahora también tenemos un nido de cigüeñas, entonces se está retrasando, se ha desplazado hasta la zona personal del Seprona, también bomberos, y según fuentes del Consorcio de Bomberos de Huelva COPE, cuando intentaron retirar el nido, cayó al suelo y provocó un incendio en el pasto. Han hecho falta 4 bomberos para apagarlo. Bien, Pilar, pues ante esta nueva incidencia, los viajeros...
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4: El avión del Ejército del Aire y de Espacio que transportaba efectivos de la Unidad Militar de Emergencias para apoyar las labores de rescate por los terremotos que ha sufrido precisamente Venezuela ha aterrizado ya en el país caribeño. Y es que Defensa especifica que a bordo de la A330 viajaban 59 militares de la UME, 2 ingenieros del Ejército de Tierra y 8 unidades caninas. España ha lanzado precisamente pues esa ayuda para intentar pues localizar e identificar pues a más españoles y también más personas que están bajo los escombros o desaparecidas. De hecho, el ministro de Asuntos Exteriores de la Unión Europea y Cooperación, José Manuel Álvarez, ha elevado este viernes a 3 los españoles fallecidos en el doble terremoto del 24 de junio en Venezuela, mientras que la cifra de desaparecidos asciende a 19.
5: Tenemos que lamentar que la cifra de españoles fallecidos en el terremoto se eleva ya a 3. Traslado mis condolencias a los familiares y amigos de ellos, y el número de españoles que no localizamos ha ascendido a 99.
4: Y también ha precisado Álvarez que hay 4 españoles localizados y atrapados bajo los escombros, y además apunta que el gobierno tiene intención de repatriar a un grupo de turistas españoles que ha quedado atrapados también en este país.
5: En estos momentos se encuentran bajo los escombros del terremoto y estamos trabajando para que los equipos de rescate puedan acceder a ellos.
4: Soy Carla Larrabeiti, escuchas Mediodía COPE y te sigo contando y seguimos muy pendientes de ese devastador doble terremoto que ocurría el pasado 24 de junio en Venezuela y que, según fuentes oficiales del gobierno de este país caribeño, hay 235 fallecidos y más de 4.000 heridos, según ese último balance del gobierno venezolano, aunque todo apunta a que este dato pues va a ir a más. No hay buenas noticias sobre el paradero de Isabel Jara. Ella es la delegada del gobierno de Canarias en Venezuela. El presidente del gobierno, Fernando Clavijo, ha confirmado que el edificio donde estaba la delegación es uno de los que se ha desplomado y ella vivía en el ático. Hablamos de la zona de La Guaira. Aunque dice Fernando Clavijo que no pierden la esperanza de que esté bien, el escenario no es muy proclive a ser optimista.
6: Saben que tenemos 2 personas, la delegada, que era Chabela Jara, el edificio ya vivía en el ático, donde ya había estado en varias ocasiones, y el edificio se cayó, ¿no? Con lo cual no podemos confirmar el fallecimiento, pero las noticias que nos llegan no son positivas. Esperemos y no perdemos la esperanza de encontrar y que pueda estar bien.
4: Son muchos los testimonios que nos llegan desde Canarias y hoy hemos escuchado uno muy especial que nos ha llegado desde el Hierro. El padre Darwin Rivas tiene doble nacionalidad, española y venezolana, y es el párroco del Pinar, en el Hierro. Una voz a la que has escuchado casi siempre en COPE Canarias hablando de migración y del drama de los cayucos, pero hoy nos ha contado otro drama, el que está viviendo su país.
7: Y lo que necesita son insumos. La gente pedía ya linternas, fíjate tú, algo tan sencillo, tan simple, que no pueda llegar a quienes están allí también expuestos en la vida, exponiendo su vida también, porque llegan hasta allí, a las zonas que más generan impacto son las que están en Caracas, en la capital, pero hay pueblos de La Guaira que todavía no ha llegado nadie.
4: La verdad que es tremendo, es consciente de que su país no tiene los medios ni la infraestructura de salvamento. Darwin está en permanente contacto con muchas personas y parroquias de Venezuela y las carencias sobre lo básico son terribles.
7: que hay mucha voluntad y muchos voluntarios, pero poca capacidad de parte de las administraciones para que los voluntarios pongan en práctica a través de pues eso, las herramientas y lo que saben y que tienen experiencia también para poder pues mitigar un poco el dolor.
4: Y es que todos los venezolanos que nos cuentan, son muchos venezolanos residentes en Canarias y nos han dejado su visión de la tragedia y cómo viven sus familias en los lugares afectados. También hay muchos que desde su país nos cuentan lo que ven. Uno de estos es Santi y fue lo primero el pasado miércoles, poco después de las 6 de la tarde, y esto es lo que nos contaba.
8: Luego ver todos los derrumbes en la tarde fue muy trágico. Y nada, pasar como por el centro de Caracas y ver las personas durmiendo en la calle, con, bueno, pedazos de escombro al lado, edificios caídos y como que, bueno, mucho de esto. Obviamente todo es una escena muy, muy trágica y muy perturbadora.
4: Y todos los venezolanos que nos han contado su momento coinciden en una cuestión, y es la carencia completa y absoluta de medios de rescate y organización tal y como la conocemos aquí en Europa.
8: Muy importante el tema de ayuda con herramientas y materiales que ayuden, ¿ok? Y manos, que ayuden a mover escombros, ya sean martillos, palas, picos, ¿sabes? Que ayuden a mover los escombros de todas las edificaciones que se cayeron para poder así dar con el paradero de las personas, porque bueno, sabemos que Venezuela está como en un momento muy, muy de crisis.
4: Por lo demás, contarte que la economía canaria cierra el primer semestre de 2026 con una profunda contradicción. A pesar de que el Producto Interior Bruto crece un 3% y el empleo un 3,6%, el bienestar real de los hogares se está estancando. Según el último informe de la COE de Tenerife, el archipiélago se enfrenta a retos estructurales que están neutralizando la mejora de los salarios, destacando especialmente el encarecimiento de la vivienda y una presión fiscal que no da tregua a las rentas más bajas. Pero Alfonso es presidente de la patronal y ha explicado porque este crecimiento no llega al bolsillo de los ciudadanos.
9: La poca vivienda que hay en el mercado está cara, que no solamente la renta familiar va para pagar los alquileres, que va para pagar los combustibles, es que va para pagar la energía, para pagar los precios en los supermercados. Y entonces al final resulta que te encuentras en una situación que suben los sueldos y las familias no terminan de verlo.
4: Este escenario se complica con una preocupante caída superior al 23% en las exportaciones y signos de agotamiento en el sector turístico, donde la inversión en coches de alquiler se ha desplomado un 66% ante la amenaza de una estanflación inminente en Europa. Canarias urge ahora a las administraciones aplicar medidas fiscales específicas y reducir el IRPF para evitar que el crecimiento económico sea solo una cifra en el papel, mientras la realidad de las familias está agonizando. El Ayuntamiento de Adeje ha intensificado su estrategia para frenar el crecimiento de asentamientos de chabolas, porque se da el caso de que algunas de ellas se está usando como viviendas de uso turístico, infraviviendas destinadas al alquiler vacacional, pese a no reunir las condiciones mínimas de habitabilidad. Para abordar esta situación, el consistorio ha mantenido una serie de reuniones con el objetivo de poner remedio a este problema y estudiar posibles medidas que permitan controlar este tipo de prácticas. Mercedes Vargas es concejala del área de seguridad y reconoce que se trata de una realidad que ya conocían, sobre las que vienen trabajando desde hace tiempo.
10: Un ejercicio de geolocalización y de actualización de estos nuevos núcleos de asentamiento. Sí. A partir de ahí se evidencia, nosotros no era para nosotros ya desconocido, porque es verdad que nos había llegado a través de la policía local y de las propias personas que residen allí, que algunas de esas viviendas estaban haciendo uso para temas de alquiler, alquiler vacacional y alquiler.
4: El gobierno local continúa analizando la situación para tratar de frenar tanto la proliferación de asentamientos irregulares como el uso turístico de estas infraviviendas, una práctica que está preocupando y que preocupa mucho por sus implicaciones sociales, urbanísticas y también de seguridad.
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4: Y si has notado el incremento de temperaturas, déjame decirte que este domingo podría ser mucho peor. Desde la Agencia Estatal de Meteorología apuntan un nuevo episodio de altas temperaturas, aunque no lo han querido calificar como una ola de calor, como lo que han sufrido y están sufriendo parte de la península ibérica y Francia. David Suárez, el delegado en Canarias de la Agencia Estatal de Meteorología, ha apuntado que, aunque será un episodio breve de altas temperaturas, va a ser bastante intenso.
11: subida de temperatura sea más bien una subida local en esas zonas que están pues fuera de Salicio. Ahí las temperaturas sí que es probable que en este episodio entre domingo y martes pues que puedan superar los 32 grados centígrados en muchas zonas y que probablemente pues alcancen los 34 en zonas interiores de Gran Canaria, pero bueno, será un episodio corto y tampoco pues se podrá catalogar como ola de calor.
4: Las zonas más afectadas serían medianía, zona sur de la isla, donde se interrumpen los vientos alisios. En Gran Canaria incluso se esperan que se superen los 34 grados en algunas zonas. A punto de llegar a las 2:30 del mediodía, la información continúa en Mediodía en COPE. Escuchas y sigues informado con Pilar García de La Granja. Es la 1:30 de la tarde, son las 12:30 en las Islas Canarias.
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12: Terminamos la semana y lo hacemos con un nuevo auto. No hay un día sin su afán. Esta vez del juez de la Audiencia Nacional, José Luis Calama, a cuenta de las joyas encontradas en el despacho del expresidente Zapatero. El juez ofrece a Hacienda, al Ministerio de Hacienda, personarse en una pieza separada a Lorena Fernández.
13: Señalan en el auto que la agencia tributaria podría ser especialmente perjudicada y por eso estaría legitimada a través de la Abogacía General del Estado para ejercitar las acciones penales y civiles que consideren. Pero hay más, Pilar. Lo vamos a contar. Aquí sí, en Mediodía COPE. Atención, último informe de la UCO, novedades sobre los negocios de Begoña Gómez.
12: Sorpresa, último viernes de junio, hoy la Seguridad Social ha pagado la pensión y la extra de verano a cerca de 9,5 millones de personas y de nuevo hay que hablar de un máximo histórico.
13: La pensión media de jubilación se sitúa en 1.572 euros al mes, a las que se suman este mes 1.550 euros correspondientes a esa extra. La pregunta que nos hacemos todos, si es sostenible este ritmo de crecimiento en gasto en pensiones. Rafael Pampín, Pillones, catedrático de Economía de la Universidad de San Pablo.
14: Al final del año tendremos unos 200.000 millones de gasto en pensiones anual y 146.000 millones de ingresos por contributivos a la Seguridad Social. Eso hace que la diferencia entre el gasto en pensiones y los ingresos estén por encima de los 50.000 millones de euros.
12: Pues eso, ese es el déficit de las pensiones. Hoy, por cierto, termina el plazo para reunir las firmas necesarias que garanticen un cribado neonatal universal y equitativo.
13: En una iniciativa legislativa popular que busca llevar al Congreso que por ley y todos los recién nacidos, independientemente de la comunidad en la que nazcan, tengan acceso a las mismas oportunidades de diagnóstico precoz y tratamiento.
12: Mientras tanto, en Venezuela acaban de aterrizar en el aeropuerto de Valencia los primeros efectivos del ERICAM, el equipo de emergencia y respuesta inmediata de la Comunidad de Madrid.
13: Son 40 entre bomberos especialistas en rescate de estructuras colapsadas, sanitarios y miembros de la unidad militar de emergencia. Les acompañan también 4 perros. Annika Kohl es la responsable del equipo madrileño.
15: Lo que se va a hacer es básicamente desplegarse con una autonomía logística de al menos 7 días para hacer trabajos de evaluación de posibilidad de víctimas y después búsqueda y rescate de personas vivas.
12: Gracias, Lorena. Ya ha amanecido en Venezuela. Las autoridades venezolanas hablan de 235 muertos y más de 4.000 heridos. El Ministerio de Exteriores español acaba de actualizar la cifra de españoles residentes en el país. Hay 3 fallecidos, 99 desaparecidos y 4 personas bajo los escombros a los que se está intentando acceder a través de grupos de rescate.

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2: La 1:33, ¿qué tal? Muy buenas tardes, bienvenidos al Tiempo del Espejo en Mediodía COPE en este 26 de junio. A esta hora, cada viernes, te cuento la actualidad de la Iglesia de Madrid, el saludo de Mario Alcudia. Comienzo hoy contándote la carta que ha dirigido León XIV al Arzobispo de Madrid, en la que expresa su gratitud por la acogida recibida durante su reciente viaje a España. Agradece.

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2: Ya está aquí el verano. Y en este tiempo de descanso que se nos abre por delante, tiempo de sol, tiempo de playa, de monte, de disfrutar más si cabe de la belleza de la naturaleza, la vida de la iglesia no toma descanso. No se la toma porque, entre otras razones, lo más importante de la actualidad eclesial, incluso en el resto de los días de cada año o curso pastoral, son las celebraciones de la misa diaria, la catequesis parroquial, la atención en Cáritas y en el despacho parroquial, la oración personal o comunitaria ante el Santísimo y un largo etcétera de pequeñas acciones que hacen presente el reino de Dios de manera aparentemente imperceptible en cada una de las parroquias de La Palma, La Gomera, El Hierro y Tenerife, o sea, de nuestra iglesia diocesana. Y que aquí, cada viernes, como diría Pablo Milanés, te contamos en el breve espacio en el que tú sí estás diciendo al cantante y estás prestando atención, mucha atención. Realiza Jorge Medina, en la colaboración Luis Martín, Paco Hernández, sacerdote, quien les habla. Muchas gracias, amigos. Buenas tardes.
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2: Buenas tardes, Luis.
7: Hola, muy buenas tardes para ti y también para nuestros oyentes de la cadena COPE en este tiempo de radio.
2: Antes que nada, por supuesto, unidos en la plegaria unánime por el dolor de nuestros hermanos venezolanos. Un dolor que ya ha hecho extensible a ese sufrido pueblo toda la iglesia diocesana, toda la iglesia nibarense, por supuesto. En el comunicado se dice que la iglesia y la diócesis nibarense comparten siglos de historia forjados por una profunda conexión migratoria. Esta relación, que une a numerosas familias de ambos lados del océano, también se ha manifestado en el paso de los siglos en una evangelización mutua, en el servicio prestado por sacerdotes, personas de vida consagrada y misioneros de nuestras islas en Venezuela y viceversa, y por una particular piedad mariana compartida a la Virgen de Candelaria. Unidos, por tanto, espiritualmente con los hermanos y hermanas venezolanos, estamos atentos permanentemente a las noticias que nos llegan. Dos apuntes, Luis, iniciales que me atrevería a decir son eco de la visita del Papa a nuestra iglesia diocesana. En primer lugar, el deporte y el Papa. Estamos en pleno Mundial de Fútbol y si el marcador final ¿no fuera lo más importante?
7: Sí, una pregunta que está relacionada con el deporte, pues este mes de junio la Red Mundial de Oración del Papa, obra pontificia de la Iglesia Católica, promueve la oración y la acción de acompañar a los jóvenes en el deporte, que va mucho más allá de una medalla. Se trata de formarlos para la vida, aprender de la derrota, trabajar en equipo y crecer como personas.
8: Te pedimos que el deporte sea siempre escuela de fraternidad y no de rivalidad vacía, espacio de encuentro y no de exclusión, camino de paz y no de violencia. Señor Jesús, que cada deporte sea parábola de una vida vivida contigo, colaborando con esfuerzo y alegría, viviendo con humildad en la derrota y gratitud en la victoria que nos ofreces en tu resurrección.
2: En segundo lugar, la colecta del óbolo de San Pedro, una colecta que se celebra cada año en toda la Iglesia Católica con ocasión de la solemnidad de los apóstoles San Pedro y San Pablo, el 29 de junio, o bien el domingo más próximo a esta fecha, como es el caso de nuestra Iglesia diocesana.
7: Hacer una donación al óbolo de San Pedro es un gesto concreto de comunión con el Santo Padre y de solidaridad con su misión de llevar el Evangelio por todo el mundo, financiando obras de caridad y ayuda humanitaria y apoyando a diócesis e iglesias necesitadas, particularmente en territorios de misión.
9: Ahora, cuando la marque, no voy a pensar solo en la iglesia, sino también en el padre que hemos visitado hoy, en Ana, en las personas mayores con las que hablamos.
10: No sabía que en mi propio barrio pueda haber una labor como esa.
11: Marca la casilla de la iglesia en tu declaración de la renta. Ayudarás a quien más lo necesita.
2: Todavía colea la visita del Papa, una visita que ha dejado a esta iglesia nivelense la patata caliente de dar respuesta a la sed de trascendencia de tanta gente aquí en nuestras Islas Canarias. Visita, por otra parte, inmerecida, como señaló nuestro obispo Eloy en la misa de Acción de Gracias, porque, y cito textual, no es cuestión de mérito, es cuestión de gracia, de regalo del Señor, de sobreabundancia de la gracia de Dios.
7: La imagen que dibuja en la radio y en este espacio cada semana el sacerdote Juan Pedro Rivero la ha titulado Cuando falta el pan. Cuba, Panamá, Puerto Rico, la fe viaja también en gestos humildes.
12: La imagen de esta semana nos muestra unas manos que sostienen una forma consagrada. Es una imagen sencilla, pero detrás de ella hay una noticia profundamente elocuente. Ante la escasez de hostias en Cuba, la iglesia en Panamá ha enviado 35.000 formas y desde Puerto Rico han llegado otras 300.000 para que las comunidades cubanas puedan seguir celebrando la Eucaristía. Puede parecer un gesto pequeño, casi material, enviar hostias, pero para un cristiano no es poca cosa. La Eucaristía es el centro de la vida de la Iglesia, el alimento de la fe, el lugar donde la comunidad se reúne para recibir a Cristo y reconocerse como familia. En Cuba las hostias las elabora un monasterio de carmelitas descalzas, pero los cortes constantes de electricidad han reducido mucho la producción. Las religiosas hacen lo que pueden, los sacerdotes racionan y los fieles esperan. Y entonces aparece la fraternidad, iglesias hermanas que tienden la mano. Esta imagen nos recuerda que la comunión no es solo una palabra bonita. La comunión se hace concreta cuando una comunidad sufre y otra responde. Cuando falta la luz eléctrica, no debe apagarse la luz de la caridad. Cuando falta el pan para la Eucaristía, otros hermanos lo preparan y lo envían. Quizás esa sea la gran enseñanza de esta semana. La fe también viaja en gestos humildes. Y a veces en una pequeña hostia blanca cabe toda la fuerza de una iglesia que no quiere dejar solo a nadie.
9: Ahora, cuando la marque, no voy a pensar solo en la iglesia, sino también en el padre que hemos visitado hoy, en Ana, en las personas mayores con las que hablamos.
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2: Repasamos en breves pinceladas a modo de sorbitos de agua fresca para los días de calor, la actualidad y el testimonio de esta iglesia particular que siempre está haciéndose y siempre está por hacer.

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1: Título del espacio de diálogo de mañana sábado en el edificio del seminario para reflexionar sobre la misión del laicado. Se contará con el testimonio del director de Cáritas Diocesana, Juan Romnoni, que intentará responder a la pregunta: ¿qué nos pide Dios al laicado hoy? Será a partir de las 10 de la mañana.
0: Curso Juan.
1: Curso de formación de la Escuela de Evangelización San Andrés, que se impartirá el primer fin de semana de julio en la parroquia de Nuestra Señora de Montserrat, en Los Sauces, La Palma. Una oportunidad a dejarnos moldear por el amor de Cristo para crecer en una fe madura, profunda y comprometida. Y además, en la zona de Aridane, celebrarán las fiestas en honor a su patrona, la Virgen de los Remedios.
0: ¿Qué, cómo, en quién, a quién crees? Curso de verano del TIC.
1: Después de los dos primeros cursos que se ofertan desde el ISTIC para este verano, llega el tercero de ellos con este sugerente título: del 1 al 3 de julio, de 17 a 20-30 horas. Según la Delegación de Catequesis, que es quien lo imparte, es una oportunidad única para adquirir herramientas pedagógicas frescas y creativas que permitan hacer resonar el Evangelio de una manera significativa en la vida de cada destinatario.
0: Este repaso breve lo concluimos en verano con el campamento de voluntariado joven de Cáritas Tenerife.
1: Una oferta entre el 19 y 22 de julio para jóvenes entre 14 a 19 años para vivir una experiencia única junto a otras personas jóvenes, compartiendo convivencia, actividades, reflexión y momentos inolvidables, además de conocer de cerca la labor de Cáritas. 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
1: Encuentro para chicos entre 14 y 21 años, otro asunto, entre el 26 y 27 de junio. Saludamos al sacerdote Domingo Navarro Medero, actual rector del Seminario Diocesano. Creo, Domingo, que será la última de las entrevistas que te hacemos como rector del Seminario. Cuidado.
2: Bueno, no lo sé. Sí, creo que sí.
1: Solo como eso, porque seguramente en el camino de la vida la radio nos va a volver a encontrarnos, aunque tú no quieras.
2: Ha sido nombrado por el obispo un nuevo equipo de formadores del seminario. Sí.
1: Bueno, ¿qué balance haces de esta breve...?
2: Pronto ya se incorporarán, se van incorporando ya, más bien.
1: ¿Qué balance haces de esta breve visita del sucesor de Pedro a nuestra iglesia diocesana?
2: Yo creo que la verdad es que me ha impresionado la figura del Papa León, ¿no? Por su sencillez, por su serenidad y porque es como un hombre que te habla de corazón a corazón, ¿no? Y hay muchos temas que me interpelan, ¿no? Que estoy dando vueltas, ¿no? Entre ellos, por ejemplo, cuando nos llama a la... continuamente nos está llamando a la comunión, a ser familia, a ser fraternidad, a vivir en armonía, a ser capaces de acoger la riqueza de los dones y carismas y sensibilidades de cada uno, ¿no? Esa idea de que la comunión sea más fuerte que toda división, ¿no? O que la vida no es una carrera en solitario, que se juega, sino que se juega en equipo, ¿no? En definitiva, la llamada a que nada destruya la unidad, ¿no? Luego también me llamaba la atención el tema de creo que fue en lo de los voluntarios, ¿no? Que seamos levadura de gratuidad, ¿no? La bondad de pocos, creo que era la frase, puede vencer el miedo de muchos, decía, ¿no? Y que tenemos que crecer entregar nuestro corazón, nuestras manos, nuestras ideas, nuestros talentos, ¿no? Nuestras sonrisas, ¿no? Otra cosa que me llamaba a mí especialmente la atención, porque me preocupa el tema de la evangelización, es la importancia de las actitudes, ¿no? Decía algo así como, tenemos que profundizar en el arte de ser cordiales, ¿no? El comunicar, proponer el evangelio con alegría, con capacidad de escucha, comprensión, respeto, generosidad, franqueza, ¿no? Y con nuevos lenguajes, en definitiva, ¿no? Para llegar a la gente, ¿no? Luego me impresionó el tema de en la cárcel de Barcelona, cuando hablaba con las presas, ¿no? El tema de la recuperación de las personas, ¿no? El tema de la recuperación. No existe ninguna situación que nos aparte de esa mirada misericordiosa de Dios, ¿no? Dice, él decía algo así como, los errores de la vida no determinan la identidad de una persona. El pasado no condena el futuro, ¿no? Me parece que era un mensaje muy profundo, muy lleno de esperanza, ¿no? En definitiva, la idea de que nada, no podemos decir, los cristianos al menos no podemos decir que una persona no se puede recuperar, no puede salir de su situación de mal o de injusticia, ¿no?
1: Seguiremos, Domingo, por supuesto, ahondando en estos mensajes del Santo Padre que ha esbozado de alguna manera a nivel personal. Y la pequeña comunidad de nuestros seminaristas que tuvo contacto muy cercano con el Papa, ¿qué te cuentan ellos de esta experiencia que han tenido?
2: Hombre, algunos dicen que se asombraron, se quedaron bloqueados, otros que fue una emoción muy grande. O sea, les llamó la atención la cercanía y su mirada, como que no, aunque algunos no hablaron porque se quedaron cortados, ¿no?
1: Sí,
2: pero sin embargo, ellos tenían la sensación de que les estaba mirando y que no apartaba la mirada, no pasaba al otro sin así porque sí, ¿no? No pasaba de largo, vamos. Y la verdad, y la sencillez, ¿no? Es lo que te hablan los seminaristas. Obviamente estaban pues emocionados, ¿no?
1: Los días 26 y 27 cambiamos de tema, o sea, ya a las puertas de este mes de junio tendrá lugar una convivencia vocacional para chicos entre 14 y 21 años. ¿Qué perfil de muchacho entre esas edades? Supongo que chicos que en algún momento se están preguntando qué camino seguir vocacionalmente hablando en su vida, ¿no?
2: Sí, pero muy amplio, ¿sabes? No, en principio lo que más bien nos planteamos es que chicos que en cualquier caso busquen o que se estén preguntando para quién soy, para qué mi vida, dónde me quiere Dios, pero en sentido amplio, ¿no? De hecho, nosotros vamos a comenzar por la tarde a las 5:30 la convivencia, pero a las 8 va a haber una vigilia vocacional donde van a haber testimonios no solo de bautizados, de la vocación como búsqueda de la santidad de cualquier bautizado, sino también la vocación al matrimonio, la vocación a la vida consagrada, distintas vocaciones, ¿no? Entonces, la convivencia empieza a las 5:30 del viernes
1: 26,
2: y a las 8 es una vigilia más amplia donde van a colaborar la Delegación de Pastoral Juvenil Vocacional y algunos movimientos juveniles como EFETA, Bartimeo, les hemos invitado, y ya te digo, algún matrimonio, algún consagrado, que eso es una vigilia de que durará de 8 a 9 o algo así, que es más amplia, ¿no?
1: 26 y 27 de junio. ¿Cómo inscribirse, sí, domingo? ¿A quién acudir pues para inscribirse?
2: En la web del seminario, seminariotenerife.com, hay un enlace donde se puede inscribir, y si no, a última instancia, pues llamando por teléfono, pero en principio ahí hay un enlace en la web del seminario.
1: ¿Cómo es el teléfono, domingo?
2: Pues mi teléfono es, el teléfono del seminario es 922-25-2540.
1: 25-2540, sí.
2: Y el mío es 659-924-447.
1: 447. O en su caso, en su defecto, también acudir a la parroquia y preguntar al párroco, que seguramente el párroco
2: sabrá. Exacto, porque la información se ha mandado a todos los párrocos. O sea,
1: y para terminar ya, domingo, ¿cuál ha sido la experiencia más gratificante de tu ministerio ejercido en el Seminario Diocesano estos últimos años?
2: Yo estos días que un poco analizo, un poco hago, sí, un recorrido de, claro, estos 8 años, yo creo que lo más gratificante son varias cosas. Primero, el testimonio de la generosidad sincera, la generosidad, la disponibilidad de los seminaristas cuando buscan la voluntad de Dios, ¿no? Con limpieza, con radicalidad, ¿no? Eso, pues ese testimonio me resulta gratificante y me interpela. También el verificar el crecimiento humano y espiritual en ellos, en los seminaristas, cómo avanzan, cómo crecen, ¿no? Durante los 6 años que están en esta formación inicial en el seminario, ¿no? Y también, obviamente, el experimentar que sus búsquedas, sus caminos, también confrontan mi radicalidad y la generosidad de mi propia entrega, ¿no? Sí. Yo, que para mí, el resumen es que ha sido una bendición para mí esta dedicación a la pastoral más formativa, ¿no?
1: Y Dios es tu paga. Mira, domingo, para finalizar, en 15 segundos, un discurso cortito y al pie, razones que ya has ido desgranando por las que una persona joven que nos esté escuchando, 14 a 21 años, pueda participar en esa convivencia que tendrá lugar el 26 y 27 de junio.
2: ¿Razones por las?
1: Por las que un joven de los que nos están escuchando debería participar en esta convivencia vocacional del mes de junio.
2: Pues yo le diría, vale la pena que te preguntes ¿para qué te quiere Dios? ¿Cuál es el sueño de Dios para tu vida, no? Simplemente, no dejes que pasen los días, los años, sin saber cuál es el sueño de Dios para tu vida, porque descubrir ese sueño es descubrir tu felicidad, tu plenitud, ¿no?, de vida, ¿no? Eso es lo que yo diría fundamentalmente, ¿no?
1: Convivencia vocacional de verano en el Seminario Diocesano. Miguel Ángel Navarro Mederos, dije yo, no, Domingo Navarro Mederos. Muchas gracias. Alcemos la mirada a una llamada, ¿verdad?
2: Venga, exacto, para decir sí.
1: Buenas noches, para decir sí, efectivamente.
2: Venga.
1: Gracias.
2: Pues,
3: sabiendo bien que nuestra fe es un estilo de vida que se cumple en la caridad. Esta, queridos jóvenes, es la virtud que cambia la historia más que ninguna otra. Vosotros podéis cambiar la historia. Hacedlo con el amor. Muchas gracias.

0: Bueno, pues amigos, pasa el aliento de un programa más, de un espacio más. Cada momento es especial para quien tiene la visión de reconocerlo como tal, como especial. Este ha sido para nosotros, ojalá para ustedes también, oyentes, un momento especial en el tiempo y aquí, en la radio, en la cadena COPE. Lo dicho y repetido hasta la saciedad, que la visita no sea tormenta de verano. Seguirán quedando sus palabras, sus mensajes, sus gestos, para aquellos que reconocen en León XIV la misma Iglesia de Jesucristo fundada sobre el Colegio de los Apóstoles, porque el sucesor de Pedro ha hablado por León XIV en nuestra Iglesia diocesana. El domingo más información Iglesia Liberense Noticias, en torno a las 8:45 de la mañana, con Carlos Pérez. Toda la información de la Iglesia condensada en 15 minutos aquí, en esta cadena, en tu cadena COPE. Gracias amigos a todos. Con Dios, buen domingo, Día del Señor.
1: Y nos vamos hoy con el deseo de convertirnos cada día al Señor. Ese es nuestro trabajo y esa es nuestra misión para poder servir a los demás y dar gloria a Dios, aunque a veces tengamos que pasar por noches oscuras. Hasta la semana que viene.
2: Todo.

0: La desesperación crece entre la población, especialmente entre las casi 2.300 familias damnificadas por los terremotos, tal y como ha asegurado Jorge Rodríguez, presidente de la Asamblea Venezolana. Mientras tanto, la Iglesia continúa con su ayuda, tanto económica como de acompañamiento. Los templos que continúan en pie se han convertido en epicentros de solidaridad, de generosidad y de escucha. Todos y cada uno de esos lugares se los está recorriendo el arzobispo de Caracas, Raúl Biort.
1: Estamos en la Iglesia de San José de Ñaraulí, también conocida como Cotiza, con el padre Luis García, el párroco. Estamos recorriendo distintas iglesias y muchas han tenido daños estructurales. Aquí se cayó el techo de una de las naves.
0: A la ayuda que envió ayer el Papa León XIV de 100.000 euros a través de la limosnería apostólica se suma Caritas Española, que ha movilizado 300.000 para atender a las víctimas de los terremotos. Una ayuda muy necesaria, tanto como las oraciones y como lo recuerda el arzobispo de Caracas.
1: Lo importante en este momento es que como pueblo nos sintamos unidos para ver cómo podemos atender a los damnificados, a los que han perdido su casa.
0: Si las conexiones lo permiten, esta noche a partir de las 10:30 de la noche podrás escuchar el testimonio del arzobispo de Caracas en la linterna de la iglesia. Son las 2 de la tarde, es la 1 en las Islas Canarias.
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0: Comenzamos la segunda hora de Mediodía COPE. Gracias por estar aquí este viernes 26 de junio, algo más fresquito. Aunque mañana empiezan a subir de nuevo las temperaturas. Mira, un viernes en el que seguimos conmocionados por los dos terremotos que han asolado a Venezuela y que dejan imágenes dantescas. Miles de personas pululando, buscando a sus seres queridos, niños y personas mayores solas, discapacitados, decenas de personas enterradas bajo los escombros y vivas.
4: ¡Marico! ¡Mi mamá, huevón!
5: Temblando, hijo.
6: Miren cómo está eso. Se acaban de caer edificios.
7: Allá hay una señora que todavía no han venido a buscar.
8: La cantidad de escombros es muy alta.
9: Se cayeron todos los edificios. Dios mío, ay, qué
0: es la imagen de la desolación, de la destrucción, del colapso de un país que en la década de 1950 llegó a ocupar el cuarto puesto mundial en Producto Interior Bruto per cápita. Hasta la llegada del comunismo chavista, Venezuela siempre estuvo en el top 20 de los países más ricos del mundo. Superó a naciones europeas como España o Grecia en la década de los 70. El subsuelo venezolano concentra una riqueza energética colosal. Tiene las mayores reservas probadas mundiales de crudo, de petróleo. Es el sexto país del mundo con las mayores reservas probadas de gas natural. Es el país latinoamericano con las mayores reservas de oro, entre otras muchas cosas. Es evidente que un doble terremoto de esta magnitud en cualquier parte implica destrucción, ¿verdad? Pero han quedado expuestas todas las vulnerabilidades de la dictadura. Las últimas cifras de la tragedia, 235 muertos, 4.300 heridos y exteriores, confirma 3 españoles fallecidos, 99 desaparecidos y un etarra huido de España y herido. Titulares.
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0: Lorena Fernández, buenas tardes.
10: Buenas tardes, Pilar.
0: Cuarto día consecutivo de caos ferroviario en la línea de tren Sevilla-Huelva.
10: La circulación entre ambas provincias se ha interrumpido esta mañana por la caída de tensión de una catenaria. DIF ha establecido un plan alternativo por carretera para el desplazamiento de los viajeros, ya que calculan que van a tardar horas en recuperar la normalidad. Lo último, un nido de una cigüeña en un poste está complicando los trabajos.
0: Nuevo récord del gasto en pensiones.
10: Y además en un mes en el que nuestros pensionistas han cobrado la paga extra de verano. En total, en junio, la Seguridad Social ha tenido que desembolsar más de 28.400 millones de euros. La pensión media, que cobran 2 de cada 3 jubilados, se sitúa en los 1.572 euros.
0: Termina el plazo para firmar la iniciativa legislativa popular que solicita un cribado neonatal homogéneo en toda España.
10: Se necesitan 500.000 de firmas, de las que hasta ahora solo se han logrado 300.000. Esta iniciativa propone una ley para que todos los recién nacidos en España tengan acceso al mismo cribado neonatal, más conocida como la prueba del talón, independientemente de la comunidad en la que nazcan. En Extremadura, con ella se pueden detectar de forma precoz 31 enfermedades graves. En Asturias se alcanza las 55.
0: Y cadena perpetua para el médico saudí que atentó contra un mercadillo alemán en las navidades del año 2004.
10: En la ciudad de Magdeburgo, causando la muerte de 6 personas, entre ellas un niño de 9 años, además de 300 heridos. El hombre empotró deliberadamente un coche contra la multitud.
0: Gracias, Lorena. Ahora con Movistar, las últimas noticias del Mundial. José Luis Corrochano, buenas tardes.
11: Pilar, buenas tardes.
0: España busca hoy el primer puesto contra Uruguay.
11: Es en Guadalajara, en México, a las 2 de la madrugada. España se asegura el primer puesto con la victoria y le puede valer el empate. Uruguay, con la derrota, está eliminada. Guadalajara, Elena Condi.
12: España quiere ser primera de grupo, un empate incluso le puede valer. De la Fuente dice que no hay motivos para cambiar el once que goleó a Arabia Saudí. Otro partido sin calor, pero a 1.600 metros de altura. Contará con la presencia de Su Majestad el Rey. El Estadio Guadalajara se llenará con 46.000 aficionados. El 80% van con España. Se espera Lamine prácticamente todo el partido y ojo, Nico Williams nos decía que se veía al 100%, pero entiende que lo frene.
13: Tampoco quiero escupir para arriba, no quiero decir cosas que no tocan, pero yo me veo capacitado para estar ahora mismo, ¿no? Pero bueno, soy un poco impulsivo en ese aspecto, siempre quiero entrenar más de lo debido, quiero jugar más de lo debido y me están cuidando como el que más. Así que cuando toque, pues tocará.
14: Te tienen que frenar, ¿no?
13: Sí, porque soy una cabra loca, la verdad.
11: El otro partido del grupo es Cabo Verde, Arabia Saudí. Hoy, además del grupo de España, se cierran otros dos. A las 9, el de Francia es Mbappé contra Haaland. Francia, Noruega y Senegal, Irak. Y a las 5 de la madrugada, el de Bélgica, Bélgica, Nueva Zelanda y Egipto, Irán.
0: Gracias, Corrochano.
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0: Son las 2:06 de la tarde, la 1:06 en la Comunidad Canaria. Mira, empezó a notarse algo el pasado fin de semana, pero este sí que sí, ya con el curso escolar finiquitado, comienza el éxodo para miles de españoles. Comienzan las vacaciones para los primeros afortunados. Se está notando ya en nuestras carreteras, donde a esta hora se multiplican los desplazamientos. A las 2:07 de la tarde nos acercamos a la Dirección General de Tráfico para conocer cómo se circula a esta hora. Allí está José Antonio Pedrosa. Buenas tardes.
24: ¿Qué tal? Muy buenas tardes. Pues hasta la ya complicada en las carreteras españolas con diferentes accidentes. Uno de ellos corta en Segovia la AP6 en el Espinar, sentido de Tordesillas. También cortada de primera hora de la mañana en Badajoz, la A66 en Monasterio hacia Sevilla, desvío por la Nacional 630. Y ya también un vehículo incendiado complica en Lugo la A6 en Pía, sentido a Coruña. Al margen de ello, complicada ya prácticamente todas las salidas de Madrid, destacando a Tres Rivas, a 4 Butarqui Pinto, a 5 Arroyo Molinos y a 6 El Plantío. Y ya también en Toledo, la A42 en Vargas, sentido a la capital toledana. En Badajoz también dificultades por la A66 en Torremejía, sentido Sevilla, así como en Barcelona, la AP7 ya en Barberá del Vallès, en ambas direcciones. En Valencia, complicada esa A3 en Loriguilla ya de entrada, al igual que en Andalucía y en Almería, la A92 en Pechina, en Málaga, la A7 ya en San Pedro, Alcántara, en ambas direcciones, como Los Monteros de entrada a Marbella, y también en Sevilla de salida, tanto por la A4 en Dos Hermanas como por la AP4 en Los Palacios y Villafranca.
0: Y el que no se va, el que se queda, es Pedro Sánchez, quien hace unas horas, en el último pleno del Congreso antes de las vacaciones de verano, se convirtió en el primer presidente del Gobierno de España, al que una mayoría de la Cámara, mayoría absoluta, le ha pedido que se someta a una cuestión de confianza. La puerta para irse era una moción del Partido Popular que terminaron apoyando Vox y Junts, y que no es vinculante, pero sí un gesto de calado, aunque a

0: hasta que termine esta legislatura, que será el año que viene.
1: Con estos mimbres llega Sánchez mañana sábado a la reunión del Comité Federal del Partido Socialista, el máximo órgano del partido entre congresos. Ya hay una corriente de críticos dentro del PSOE que exigen al Comité Federal elecciones este mismo año y una gestora que convoque un congreso extraordinario, aunque la verdad no hay visos de que más allá de alguna que otra voz las cosas por Ferraz vayan a cambiar de forma inmediata. Ricardo Rodríguez, buenas tardes.
2: Buenas tardes. El PSOE vuelve a llegar a un Comité Federal envuelto en los escándalos. El último, hace casi un año, se celebró bajo el shock de la caída de Santos Cerdán. El cúmulo de causas ha dinamitado la moral de unos exhaustos dirigentes que ven cómo la quema alcanza ya a José Luis Rodríguez Zapatero, considerado hasta ahora faro moral del socialismo. Los críticos retratan un clima de fin de ciclo. Emiliano García Page despunta como la principal voz discordante en el cónclave, aunque tampoco se descarta que otros dirigentes verbalicen un malestar, probablemente medido, expresado hasta ahora en privado. Los ánimos están por los suelos, quedan sumarios, informes y sentencias en el horizonte. Ferraz resta importancia a las críticas y sostienen que el Comité Federal es un foro en el que deben producirse los debates. Ahora bien, Sánchez y los suyos llegan con la intención de poner el foco en cómo ha cambiado el PSOE este último año y reivindicar las medidas de control ya desplegadas. Pedro Sánchez dejará de nuevo clara su determinación en seguir al frente del gobierno.
1: Pues bien, el presidente de Asturias, Adrián Barbón, promete hoy que mañana hablará.
3: Mi opinión, que la tengo, se la daré al presidente del gobierno en persona. ¿Por qué? Porque entiendo que en estos momentos cualquier otra posición, además, es hacer ruido, ¿no? O sea, mi posición, no tenga ninguna duda que la voy a trasladar.
1: ¿Y en qué está el presidente del gobierno? Pues una vez pasado el trago del cónclave socialista de mañana, Sánchez piensa ya en su próxima cita internacional de calado, la cumbre que la OTAN va a celebrar el 7 de julio en Ankara, en Turquía. Ojo, porque su mujer Begoña Gómez no le va a poder acompañar una vez que su pasaporte está depositado en los juzgados por orden del juez Peinado. Precisamente sobre la investigación a Begoña Gómez tenemos hoy novedades. COPE ha tenido acceso al informe de la UCO, donde se desvela el contenido de los correos electrónicos que reflejan los amaños en favor del empresario recomendado por la mujer del presidente. Patricia Rossetti, buenas tardes.
4: Hola, Pilar, buenas tardes, ¿qué tal? Hubo una fase de preparación para favorecer a la empresa de Barrabés, concluye la UCO, un trato de favor en los contratos adjudicados. Explica la Guardia Civil que se marcaron determinadas pautas con puntuaciones concretas a las que se adapta la valoración, adaptaciones adicionales para enmascarar las modificaciones en la medida de lo posible. Y entre esas modificaciones hay puntuaciones a la baja en la valoración de ofertas similares. Y más allá de que Barrabés resultase el primer clasificado con ventaja considerable sobre el segundo, es el principal beneficiado. Todo ello se desprende del informe de la UCO tras analizar los correos electrónicos sobre la tramitación de expedientes, correos entre los responsables de evaluar las distintas ofertas de los tres expedientes adjudicados al empresario amigo de Begoña, algunos de los cuales contaron con la carta de recomendación de la esposa del presidente. Hay correos en los que se decide ocultar que la oferta de Barrabés no cumple todos los requisitos. Se habría enmascarado en el informe de valoración. Hace justo una semana, Pilar, el juez Peinado abrió una pieza separada a instancias de la Fiscalía Europea por prevaricación y fraude a los intereses de la Unión Europea, un contrato adjudicado por la empresa pública Red.es a Barrabés. La Fiscalía Española, que siempre pidió el archivo en este caso, tiene que informar sobre esta pieza en la que la Fiscalía Europea ve dos delitos.
1: Es Patricia Rossetti, jefa de tribunales de COPE. Gracias, Patricia.
4: A ti, Pilar.
1: De la UCO al juez Pedraz, el magistrado de la Audiencia Nacional sigue interrogando a varios testigos en relación al llamado caso de las cloacas del PSOE. El del intento de interferir en las investigaciones abiertas al entorno presidencial. Juan Baño, buenas tardes. Juan. En unos minutos estaremos con Juan Baño para que nos lo cuente. Por cierto, que sobre la investigación por corrupción a Zapatero, hoy el juez Calama ha ofrecido al Ministerio de Hacienda que a través de la Abogacía del Estado se persone la investigación a las joyas de Zapatero. Un peritaje oficial las ha tasado en al menos 1.300.000 euros y de momento, a pesar de que el expresidente lo prometió, no sabemos nada sobre su origen. Ojo, porque sobre los casos de corrupción que rodean a Sánchez se ha referido el presidente de Argentina, Javier Milei, hoy de visita en Madrid.
5: Puede venir un político, supongamos que no tuviera las manos porosas o muy porosas, que se le escapan 24 millones por algún lado o 1.500.000 de joyas, no importa esas filtraciones o las filtraciones en la mujer, no sé, son detalles.
1: Te contaba que el magistrado de la Audiencia Nacional sigue interrogando a esta

0: nombra a varios testigos en relación al llamado caso de las cloacas del PSOE, el de Leire Díez, el del intento de interferir en las investigaciones abiertas al entorno presidencial. Ahora sí, Juan Baño, buenas tardes.
1: Muy buenas.
0: Por las dependencias judiciales han pasado cuatro mandos de la Guardia Civil, entre ellos el exjefe de la UCO, que reveló presiones por parte del entonces número dos del cuerpo.
1: Efectivamente, tanto el general Rafael Yuste, primero como antiguo al mando de la UCO, ahora general de brigada, y también el general López Malo, jefe de Policía Judicial y por lo tanto de quien depende orgánicamente la UCO, se han ratificado en sus manifestaciones. Así lo confirman a COPE fuentes presentes en esas declaraciones. Quiere decir que mantiene lo que ya dijeron en sus afirmaciones al teniente coronel Balas, jefe del el Departamento Económico en la UCO, el pasado 27 de mayo, tomó declaración a ambos mandos, y en una ampliación posterior por parte precisamente de López Malo, vinieron a decir tanto en el primero informaron tanto a los miembros del cuerpo, les dio indicaciones para ponerse de perfil por parte del mando máximo de la Guardia Civil, que es el DAO, el director adjunto operativo, para ponerse de perfil y no ser proactivos cuando investigaran cuestiones de trascendencia política. La fiscal, según dicen estas fuentes a COPE, le ha pedido que aclare si se refería solo al caso del hermano del presidente del gobierno o a todos los casos políticos. El general ha aclarado que a todos los casos. Ambos mandos, Pilar, se han ratificado en que la directora de la Guardia Civil tenía conocimiento de la trama que intentaba torpedear y desacreditar a los investigadores de la UCO en sus pesquisas sobre miembros del gobierno, del Partido Socialista o familiares del presidente. Los generales aclaran que la directora no les informó de dos reuniones que había mantenido, según ella, con la fontanera del PSOE, Leire Díez. Recuerda que en el Senado dijo que en dos reuniones había informado tanto a los mandos como al ministro de que se había reunido con ella.
0: O sea, Juan, a ver si te he entendido bien.
1: Ellos vienen a desmentir, según estas fuentes,
0: a la directora general.
1: A la directora, porque ellos dicen que no se les informó, sino que simplemente se les manifestó el apoyo a la UCO en esos trabajos que venían realizando y que ya eran conocedores, estaban intentando ser torpedeados por esa trama presuntamente criminal en el entorno del Partido Socialista.
0: Gracias, Juan Baño.
1: Gracias a ti.
0: Poco después de las 12 de la mañana, hora española, 6 de la mañana en Venezuela, aterrizaba en el país un avión del Ejército del Aire con 59 militares de la UME a bordo y varios efectivos de rescate de la Comunidad de Madrid para ayudar en la búsqueda de supervivientes al doble terremoto que el miércoles sacudía el país y cuyo epicentro es la Guadaira. Nos vamos hasta Caracas, allí se encuentra nuestro corresponsal Jorge Beznerra. Jorge, buenas tardes, buenos días para ti.
2: Hola, buenas tardes y buenos días.
0: ¿Cuál es la situación en estos momentos? ¿Qué estás viendo a tu alrededor?
2: Bueno, en estos momentos la situación sigue, bueno, las labores de búsqueda y de rescate por parte de los organismos de seguridad, pero también muchísimos voluntarios se han sumado a estas labores que sobre todo han afectado a lo que hemos denominado el epicentro del desastre, del terremoto en Venezuela, que es el estado La Guaira, al norte justamente de la capital, y en donde ayer pudimos constatar imágenes muy fuerte sobre la situación en la que se encuentra esa zona costera del país, y realmente hemos podido ver cómo se podrá en las próximas horas poner la cosa un poco más delicada debido a la gran cantidad de heridos, de fallecidos y de las miles de personas que seguro se encuentran bajo tierra en este momento.
0: Pues Jorge, gracias por habernos acompañado en el Mediodía COPE y mucho ánimo. Te recuerdo la noticia de última hora. Dos generales de la Guardia Civil acaban de confirmar al juez Pedraz que se les pidió por parte de sus superiores ponerse de perfil en las investigaciones de los casos de corrupción del presidente del gobierno y su entorno. ¿A quién crees tú? ¿A los generales de la Guardia Civil o a la directora general de la Guardia Civil?
3: Hasta ahora lo que tenemos que hacer es conectar con Caracas. Dos terremotos sacudieron el país en apenas 40 segundos.
4: Que las autoridades venezolanas están pidiendo a la población de las zonas más afectadas que abandonen sus casas por si hubiera nuevas réplicas.
3: ¿Dónde estás exactamente? ¿Cómo has vivido esto?
5: A una hora de Caracas y mi vehículo empezó a moverse como que iba en una lancha.
6: ¿Tú sí has podido al final hablar con tu familia en Caracas porque vosotros sois de Caracas? ¿Están todos bien?
0: Dos terremotos al mismo tiempo, porque esto no es muy normal, ¿no?
7: No, no es normal. Pero sí se producen.
8: Cuando dices que ayudéis como podéis, claro, es que me imagino que necesitáis absolutamente de todo.
9: Y lo que estamos intentando es ser centro de acopio para recibir la mayor cantidad de bienes posible.
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6: Se confirma lo que ya nos habían contado. No hay buenas noticias sobre el paradero de Isabel Jara, la delegada del gobierno en Canarias, en Venezuela. El presidente del gobierno de Canarias, Fernando Clavijo, confirmaba precisamente que el edificio donde estaba la delegación es uno de los que se ha desplomado y ella vivía en el ático. Hablamos de la zona de La Guaira. Pues bien, se ha confirmado que la directora de la oficina de Canarias en Venezuela es una de las víctimas mortales de los terremotos registrados en el país caribeño. Fernando Clavijo apuntaba que no perdían la esperanza de que estuviese bien, pero el escenario no ha sido proclive a ser muy optimistas y de hecho se ha confirmado lo peor.
7: La delegada, que era Chabela Jara, el edificio, yo vivía en el ático, donde yo había estado en varias ocasiones, y el edificio se cayó, ¿no? Con lo cual no podemos confirmar el fallecimiento, pero las noticias que nos llegan no son positivas. Esperemos y no perdemos la esperanza de encontrar y que pueda estar bien.
6: La ayuda española está llegando ya a Venezuela con 50 efectivos de la UME, equipos de rescate, donde un doble terremoto azotó el pasado 24 de junio al norte centro del país, y que según el dato oficial del gobierno venezolano ha dejado un balance de 235 fallecidos y 4.300 heridos, aunque se cree que hay muchos más. El ministro de Asuntos Exteriores en Unión Europea y Cooperación, José Manuel Álvarez, elevaba hoy a 3 los españoles fallecidos, mientras que la cifra de desaparecidos asciende ya a casi 100, a 99.
8: Tenemos que lamentar que la cifra de españoles fallecidos en el terremoto se eleva ya a 3. Traslado mis condolencias a los familiares y amigos de ellos, y el número de españoles que no localizamos ha ascendido a 99.
6: Y es que asimismo ha precisado que hay 4 españoles localizados y atrapados bajo los escombros, y ha informado de que el gobierno tiene intención de repatriar a un grupo de turistas españoles que han quedado atrapados en este país caribeño. En Canarias la realidad también está marcada por esta situación y los más de 84.000 venezolanos que viven aquí y que siguen muy pendientes esta tragedia, que además están recopilando un acopio a través de diferentes asociaciones para mandarlos a este país caribeño cuando le den la orden. Fernando Clavijo, el presidente, decretaba 3 días de luto a partir de este lunes.
7: 3 días de luto, y articularemos una declaración oficial, ¿no? Y seguimos trabajando para coordinar toda esa ayuda que una vez pasada esta emergencia puntual, seguro que va a llevar mucho tiempo de reconstrucción y de recuperarla.
6: Los cabildos insulares también están preparando partidas específicas de ayuda, de dinero, para que Venezuela pueda hacer frente a todos estos daños materiales y personales tras esta catástrofe natural. Son pequeñas aportaciones, aunque nunca es poco. Antonio Morales es presidente de Gran Canaria, y Rosa Dávila de Tenerife.
9: Que se nos vaya requiriendo, independientemente de que, pasados los primeros días, las primeras semanas, una vez se tenga constancia de la dimensión real de la catástrofe, los daños materiales, los daños humanos, la necesidad de aportar recursos para las familias podamos incrementar.
10: En este momento tenemos que estar en esa primera ayuda, pero después el Cabildo de Tenerife hoy va a adoptar un acuerdo para que hacer una modificación presupuestaria y a través del área que lleva el vicepresidente, que es de Relaciones Exteriores, poder habilitar los créditos para poder ayudar y apoyar a los tinerfeños que ahora han perdido todo.
11: Soy Carla Larra Beiti, estás escuchando Mediodía en COPE. Vamos a hacer una pausa y enseguida te cuento muchas más noticias de nuestro país hermano, de Venezuela, y su tragedia. Dos minutos y volvemos.
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11: Son muchos los testimonios que nos llegan desde Canarias y hoy hemos escuchado uno muy especial que nos ha llegado desde El Hierro. El padre Darwin Rivas tiene doble nacionalidad, española y venezolana, y es el párroco del Pinar. Una voz a la que has escuchado casi siempre en COPE Canarias, hablando de migrantes y del drama de los cayucos, pero hoy nos ha contado otro drama, el de su país.
22: Que hay mucha voluntad y muchos voluntarios, pero poca capacidad de parte de las administraciones para que los voluntarios pongan en práctica a través de las herramientas y lo que saben y que tienen experiencia también para poder mitigar un poco el dolor.
11: Muchos venezolanos, consciente, mejor dicho, de que su país, Darwin Rivas, asegura que no hay medios ni infraestructuras de salvamento disponibles. Y él está en permanente contacto con muchas personas y parroquias de Venezuela. Las carencias sobre lo más básico, dice, son terribles.
22: Y lo que necesita son insumos. La gente pedía ya linternas, fíjate tú, algo tan sencillo y tan simple que no pueda llegar a quienes están allí también expuestos en la vida, poniendo su vida también, porque llegan hasta allí, a las zonas más, las zonas que más generan impacto son las que están en Caracas, en la capital, pero hay pueblos de La Guaira que todavía no ha llegado nadie.
11: Muchos venezolanos residentes en las islas nos han dejado su visión de la tragedia y cómo viven sus familias en los lugares afectados. También hay muchos venezolanos que desde su país nos cuentan lo que ven. Uno de ellos es Santi, y esto fue lo primero que vio el pasado miércoles, poco después de las 6 de la tarde, cuando ocurría esta catástrofe.
23: Luego ver todos los derrumbes en la tarde fue muy trágico. Y nada, pasar como por el centro de Caracas y ver las personas durmiendo en la calle, pedazos de escombro al lado, edificios caídos y como que, bueno, mucho de esto. Obviamente todo es una escena muy, muy trágica y muy perturbadora.
11: todos los venezolanos que nos cuentan su momento coinciden en una cuestión, y es la carencia completa y absoluta de medios de rescate y organización tal y como la conocemos en Europa.
23: Muy importante el tema de ayuda con herramientas y materiales que ayuden, ¿ok? Y manos, que ayuden a mover escombros, ya sean martillos, palas, picos, ¿sabes? Que ayuden a mover los escombros de todas las edificaciones que se cayeron para poder así dar con el paradero de las personas, porque bueno, sabemos que Venezuela está como en un momento muy, muy de crisis.
11: Y si has notado el incremento de temperaturas, déjame decirte que este domingo va a ser mucho peor. Desde la Agencia Estatal de Meteorología apuntan a un nuevo episodio de altas temperaturas, aunque no lo han querido calificar como una ola de calor, porque va a ser breve, como la que han sufrido parte de la península ibérica y Francia. David Suárez, delegado en Canarias de la EMET, apunta que va a ser un episodio breve, pero intenso.
0: La subida de temperatura sea más bien una subida local en esas zonas que están pues fuera de Salicio. Ahí las temperaturas sí que es probable que en este episodio, entre domingo y martes, pues que puedan superar los 32 grados centígrados en muchas zonas y que probablemente pues alcancen los 34 en zonas interiores de Gran Canaria. Pero bueno, será un episodio corto y tampoco pues se podrá catalogar como ola de calor.
11: Las zonas más afectadas serán Medianía, zona sur de la isla, donde se interrumpen los vientos alisios. En Gran Canaria incluso se espera que superemos los 34 grados centígrados en alguna zona. A punto de llegar a la 1:30 del mediodía, la información continúa en cope.es. 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
1: Son las 2:30 de la tarde, la 1:30 en las Islas Canarias.
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1: ¿Qué tal? Gracias por seguir aquí en Mediodía Cope. Te recuerdo que empezamos a la 1 de la tarde. Sí, hoy es viernes. Y sí, han bajado las temperaturas. Es verdad que seguimos necesitando abanicos, ¿eh? Pero fíjate tú la suerte que hemos tenido aquí, que la ONCE, siempre tan atenta, nos ha enviado a toda la redacción unos abanicos para darnos aire. Por cierto, si vas en el coche ya hay atascos, así que ármate de paciencia. Y mientras nosotros nos abanicamos, otros hiperventilan.
2: Los socialistas vamos a decir cada vez más alto lo que ya dicen millones de españoles en la calle. ¡Yo con Begoña! ¡Yo con Begoña! ¡Claro que sí!
1: Es Pachi López. Ayer el Parlamento votó por mayoría absoluta que el presidente del gobierno disolviera y convocara elecciones. No era una votación vinculante, efectivamente, pero es la fotografía de nuestra situación política. Y no te vas a creer lo que hizo el presidente. Se levantó primero a aplaudirse a él mismo y le siguió la bancada socialista al más estilo peronista.
16: Muchísimas gracias.
1: Con gritos de dimisión de la oposición. Como te puedes imaginar, Feijóo no da crédito a lo que estamos viviendo.
24: El presidente del gobierno, a partir de ahora, está actuando contra la mayoría absoluta del Congreso de los Diputados, que ha pedido su dimisión. Además, la Cámara ha votado que se someta a una cuestión de confianza.
1: Lo que ya sabíamos es que Sánchez no tiene respaldo parlamentario, pero tampoco lo tiene Feijóo para sustituir al gobierno. ¿Y sabes qué es lo que pasa? Que en un país normal eso se resuelve con elecciones, permitiendo a la gente votar. Pero el sanchismo no es normal. Pasan cosas como estas. Aparecen joyas de Catalina la Grande, ¿verdad? Que son un fortunón en cajas fuertes de un piso del Partido Socialista, oye, y nadie sabe de dónde vienen. Aparecen señoritas de compañía en paradores del Estado para entretener a ministros en medio de la pandemia, pues debe ser por casualidad. Aparecen en las paredes de la vivienda del que era el inspector jefe de la unidad de delincuencia económica y fiscal de la Jefatura Superior de Madrid, empapeladas con billetes, hasta 20 millones de euros, y aquí no pasa nada. Hablando de policía, los buenos policías y guardias civiles mueren a manos de los narcos y no aparece el ministro responsable. Aparecen y desaparecen las maletas de Delcy Rodríguez en el aeropuerto de Madrid y tampoco nadie sabe nada. Aparece el líder del Frente Polisario y presidente saharaui, Gali, en el hospital militar de Zaragoza con un pasaporte falso. Y a otra cosa, mariposa. Aparece y desaparece el fugado Puigdemont para dar un mitin en Barcelona. Lo da y luego, pues eso, como Houdini. El Tribunal Constitucional se transmuta de repente en Tribunal de Casación. Somos el país de la incógnita existencial de los fijos discontinuos. No sabemos cuántos hoy, pero es que hasta el expresidente Zapatero no sabe si es presidente, expresidente o embajador plenipotenciario. Así podía seguir hasta el infinito, ¿eh? En realidad somos el país de las sorpresas. Pero esto es más propio de un gobierno que nos quiere hacer vivir en una realidad distópica.
3: Distópico, una sociedad ficticia, indeseable y caótica, caracterizada por la opresión, el control gubernamental extremo o la alienación.
1: No te lo vas a creer, se han interrumpido los trenes toda la mañana entre Sevilla y Huelva, porque la catenaria ha sufrido una caída de tensión eléctrica. No tiene luz al lío.
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1: Lorena Fernández, buenas tardes.
4: ¿Qué tal? Buenas tardes, Pilar.
1: Nuevo récord del gasto en pensiones.
4: Y además en un mes en el que nuestros pensionistas han cobrado la extra de verano, en total en junio la Seguridad Social ha tenido que desembolsar más de 28.400 millones de euros. La pensión media, que cobran dos de cada tres jubilados, se sitúa en los 1.572 euros.
1: Hoy termina el plazo para firmar la iniciativa legislativa popular que solicita un cribado neonatal homogéneo en toda España.
4: Se necesitan 500.000 de firmas, de las que hasta ahora solo se han logrado algo más de 300.000. Esta iniciativa propone una ley para que todos los recién nacidos en España tengan acceso al mismo cribado, más conocida como la prueba del talón, independientemente de la comunidad en la que hayan nacido. Así, en Extremadura, con esta prueba se pueden detectar de forma precoz hasta 21 enfermedades graves o genéticas. En Asturias se alcanzan las 55.
1: Y es noticia de última hora: en la Audiencia Nacional han declarado varios mandos, entre ellos generales de la Guardia Civil, que fueron presionados para que se pusieran de perfil en las investigaciones abiertas al entorno del presidente Sánchez. Jefe de Interior de COPE, Juan Baño, buenas tardes.
5: Buenas tardes, Pilar. Pues nada, que efectivamente confirman lo ya dicho, tanto el que fuera jefe de la UCO, el general Rafael Yuste, como sumando en ese sentido el mando orgánico de esa unidad, que sería López Malo, jefe de Policía Judicial, mantienen lo que ya dijeron en sus declaraciones al teniente coronel Balas, que es el jefe de delitos económicos de la UCO, el pasado 27 de mayo. Su mando supremo, el DAO, les dio indicaciones para ponerse de perfil y no ser proactivos cuando investiguen cuestiones de trascendencia política. La fiscal, según fuentes presentes en esa declaración consultadas por COPE, le ha pedido que aclare si se refería solo al caso del hermano del presidente o a todos los casos políticos. El general ha aclarado que a todos los casos. Ambos mandos se han ratificado en que la directora de la Guardia Civil tenía conocimiento de la trama que intentaba torpedear, desacreditar a los investigadores de la UCO. Y un dato relevante, escucha, cuando la directora se reunió con ellos, solo les trasladó el apoyo a los investigadores de la UCO, es decir, a los miembros de esa investigación. No les habló de ninguna reunión con Leire Díaz, la fontanera del PSOE, lo que vendría a contradecir lo que dijo Mercedes González en el Senado, que había informado de esas reuniones a estos mandos del cuerpo y al ministro. En fin, fuentes presionadas en la causa aseguran que tras estas declaraciones solo quedaría ya, a su entender, la citación de la directora, del exdirector Leonardo Marcos, de la Guardia Civil, y del DAO como investigados. Ya veremos qué decide su señoría.
1: Es Juan Baño, gracias, Juan. Gracias. A partir de las 3 en la tarde de COPE, todo el deporte. José Luis Corrochano, buenas tardes.
7: Pilar, buenas tardes. Hoy juega España-Uruguay en Guadalajara, México, a las 2 de la madrugada. Ganar nos da el primer puesto, nos puede valer el empate si Cabo Verde no golea a Arabia Saudí. A Uruguay la derrota le echa del Mundial. De la Fuente, en principio, va a repetir el equipo que goleó a Arabia, es decir, Unai Simón, Porro, Laporte, Cubarsí, Cucurella, Pedri, Rodri Olmo, Lamín, Oyarzábal y Baena. Clasificador de la última jornada: Alemania, Costa de Marfil, Ecuador como tercera, Países Bajos, Japón, Suecia como tercera, Estados Unidos, Australia y probablemente veremos a ver si Paraguay. Cruces confirmados de 16avos: Holanda, Marruecos, Brasil, Japón y Estados Unidos, Bosnia. Y noticia de mercado, informa Antonio Ruiz: Grimaldo al Atlético, 15 millones más 8 o 10 en variables, y negocia ya el Atlético con el Paris Saint Germain la llegada del coreano Kang.
1: Gracias, Corrochano. Esto es Mediodía COPE.
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1: Bueno, pues 8 horas después te tengo que contar que se ha solucionado la incidencia que afecta a la línea Sevilla-Huelva. Según Adif, se restablece la circulación entre Huelva y Benacazón. Se recupera gradualmente la normalidad en la circulación de los trenes que unen Huelva con Sevilla. Más cosas. El memorando de paz firmado entre Estados Unidos e Irán ha alejado los fantasmas sobre un subidón de los precios de carburantes justo cuando el verano está comenzando y los desplazamientos por carretera se van a multiplicar. Es verdad, ¿eh? Es verdad que el incremento de los combustibles fue importante en los meses de marzo-abril, pero ahora mismo los precios han caído a niveles previos a la guerra. Así, hoy de media, el litro de gasolina 95 se paga a 1,44 euros, mientras que el litro de diésel se sitúa en los 1,51 euros. Un alivio para los conductores, quienes, sin embargo, miramos ya a otra fecha, el miércoles 1 de julio. ¿Qué pasa? En apenas 5 días, en teoría, decae el decreto anticrisis que el gobierno aprobó en marzo para hacer frente a los efectos económicos de la escalada de la violencia en Oriente Próximo. En ese decreto se redujo temporalmente el IVA de los carburantes del 21 al 10%. También se redujo el impuesto especial sobre hidrocarburos. Victoria Ballesteros, buenas tardes.
6: ¿Qué tal, Pilar? Buenas tardes.
1: El sector del transporte y el de las estaciones de servicio reclaman al Ejecutivo que la rebaja fiscal, la rebaja de impuestos, se prorrogue o llenar el depósito para nuestras vacaciones va a subir de golpe.
6: Sí, mira, con los precios medios actuales, llenar un depósito de 55 litros cuesta unos 79 euros si es de gasolina y algo más de 83 si es diésel. Si desaparecen esas medidas extraordinarias que hablabas, que afectan tanto al IVA como al impuesto especial sobre hidrocarburos, la gasolina se encarecería hasta 28 céntimos por litro. Uh-huh. Ojo. Y el diésel 21, es decir, llenar el mismo depósito costaría unos 15 euros más en un coche gasolina y 12 euros más en uno diésel. Por eso el presidente de la Confederación Española de Estaciones de Servicio, Javier de Antonio, pide prórroga.
8: Precisamente el 1 de julio, que es fecha de la operación salida, esta medida que ha procedido a incentivar el consumo y cuando además resulta que el factor de la inflación todavía no está excesivamente controlado, pues entendemos que esto es lo mejor que podría venir para que el ciudadano disfrute de una época de verano adecuada.
6: Y ojo, porque ahora mismo, con los precios actuales, uh-huh, con esas rebajas del IVA, irnos de vacaciones ya nos sale más caro que el año pasado,
1: sí,
6: por estas fechas.
1: Sí, son las vacaciones más caras de la historia. Sí, sí, llevamos así 4 años pues, consecutivos. Cada año más caro que el anterior.
6: El diésel, por ejemplo, Pilar, de un año para otro un 14%. O sea, 10 euros más por depósito. La gasolina es verdad que se mantiene un poco más.
1: Es Victoria Ballesteros. Muchas gracias, Vic.
6: A ti.
1: Y haciendo cuentas está cada español que quiere acceder a una vivienda. Bueno, lleva haciendo cuentas 8 años, ya sea en compra o en alquiler. El déficit es importante y el Banco de España, de hecho, ha alertado de que se necesitarían construir 550.000 casas al año para ir solventando el problema. Este es el déficit de viviendas que hay en nuestro país. Carlos Gutiérrez, buenas tardes.
9: ¿Qué tal, Pilar? Buenas tardes.
1: La escasez de vivienda, análisis hoy en la tarde de COPE, ¿verdad?
9: Pues sí, acceder a una vivienda, Pilar, se ha convertido para muchos en una carrera de obstáculos porque se crean hogares mucho más rápido que se construyen las casas. El desequilibrio es evidente y se traduce en consecuencias concretas como el efecto expulsión. No vivir donde quieres vivir o donde tienes que trabajar, sino donde puedes permitírtelo. Es el caso de Beatriz, reside en Valladolid, pero viaja cada día hacia Madrid con su hijo Dylan, de apenas 2 años. En total tarda 3 horas en llegar a la oficina.
10: Salimos de casa a las 5 de la mañana, cogemos un autobús, vamos a la estación de tren, de ahí cogemos el tren hasta Chamartín, en Chamartín, en cercanías hasta el trabajo. Sobre las 8:15, con muy tarde, solemos estar ya Dylan en la escuela y yo en el trabajo.
9: Y así todos los días. Madre bueno, y mientras se reclama construir más viviendas, aparecen otros obstáculos: el encarecimiento del suelo, el aumento de costes, la falta de trabajadores o la burocracia que ralentiza nuevos proyectos. Además, Pilar, España mantiene casi 500.000 de casas vacías que vienen, y tú te acordarás, del boom inmobiliario de los 2000.
1: Pero que están en aquellos sitios en donde nadie quiere vivir.
9: Donde nadie quiere vivir.
1: Carlos, muchísimas gracias.
9: A ti.
1: Partir de las 4 de la tarde, en la tarde de COPE, ahí está Carlos Gutiérrez. Con las vacaciones de verano, para muchos chavales es el momento ideal del año para sacarse el carnet de conducir. Bueno, otra odisea. Al examinarse, la parte práctica se ha convertido en un auténtico quebradero de cabeza para ellas. La falta de examinadores ha provocado una bolsa de retraso muy importante en ciudades como Madrid, Barcelona o Valencia. Los alumnos que quieren sacárselo tardan hasta 6 meses para poder presentarse a una prueba. Seguro que me estás escuchando, estás en un atasco y estás diciendo, pues esto es verdad. Sefi García, buenas Buenas tardes.
12: Buenas tardes, Pilar.
1: Y esto es un problemón y una vergüenza. ¿Aquí qué pasa? ¿Por qué no hay examinadores?
12: Pues mira, la DGT puso en marcha un plan de refuerzo ampliado a exámenes a los sábados en los territorios donde más lista de espera se denunciaba. Y llegó a una conclusión de que no existía tal demora, porque solo se presentó el 10% de esa lista que denunciaban las autoescuelas. Sin embargo, en las grandes ciudades como Madrid, tú lo has señalado, es más que evidente. Javier aprobó el teórico en octubre. Se examina del práctico la próxima semana. Hablamos de octubre del año pasado. Sí, sí. Tras esperar 7 meses a que le dieran las clases prácticas.
13: Como estuve tanto tiempo esperando a dar clases prácticas, ahora solo tengo una oportunidad de presentarme al examen antes de verano, porque las autoescuelas cerrarán en agosto, y entonces ya si no apruebo la primera, el práctico, no voy a poder tener el carnet hasta septiembre.
12: Las autoescuelas denuncian que los números de tráfico no son reales, porque el refuerzo de examinadores se hizo solo en las capitales de provincia, para el permiso B nada más, y con poco tiempo para preparar a los alumnos. A pesar de las advertencias, tráfico hizo públicos estos datos. Ahora se sienten señaladas. Enrique Lorca las representa.
14: Si nos van a utilizar para tapar su incapacidad para absorber la demanda que hay de la ciudadanía para obtener su permiso de conducción, con nosotros no cuenten en esa línea.
12: La consecuencia del cuello de botella, Pilar, por el momento 1.400 autoescuelas han echado el cierre.
1: Madre mía, gracias Efi García.
12: A ti.
1: Con el calor han llegado los primeros incendios del verano. A esta hora nuestra atención está puesta en el de Tamarite de Litera, en la provincia de Huesca, y en el que ya está desplegada la unidad militar de emergencias. 240 vecinos de varias localidades cercanas permanecen desalojados y más de 4.000 hectáreas arrasadas. Todo apunta a que el origen se encuentra en una chispa de una cosechadora. Hasta allí nos vamos, hasta en Lardíes. Buenas tardes.
17: El incendio sigue activo, pero ya no presenta el frente continuo de la tarde de ayer, sino focos puntuales dentro de un perímetro que ronda las 4.400 hectáreas. El Gobierno de Aragón mantiene el nivel 2 en el incendio y declara la alerta rojo plus en toda la comunidad, haciendo una llamada a la prudencia, a la que se suma el subdelegado del Gobierno en Huesca.
18: Que por favor todo el mundo que te la máxima colaboración para que no suceda ningún otro fuego, porque claro, con cuantos más fuegos hay, los medios son finitos.
1: De Aragón a Cataluña, donde los Mossos de Escuadra han detenido a un hombre por presuntamente prender fuego que ahora mismo está ardiendo en Tiana, en Barcelona. Silvia Martínez. Silvia, buenas tardes.
25: ¿Qué tal, Pilar? Buenas tardes. Bueno, la evolución es muy positiva. Justo hace unos instantes han levantado el confinamiento para esas 16.000 personas. Solo se mantiene en 3 urbanizaciones. Como dices, han localizado 5 focos que estarían activos todavía y varios indicios materiales de que ha sido provocado. Los Mossos han detenido a una persona, lo que ha provocado grandes momentos de incertidumbre entre personas como, por ejemplo, Alex, uno de los vecinos del pueblo.
1: Gracias, Silvia. Te quedas con tu COPE local. Hasta el lunes.
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15: Muy buenas tardes, la 1:48, te actualizo ya mismo sobre el tráfico porque ahora mismo viernes, ya sabes, viernes de verano, hora punta, salidas de trabajo y demás, pues hay bastantes retenciones en las principales vías de, por ejemplo, te cuento en Tenerife, las colas van desde la Tenerife 2 a la altura de la Chumbera, justo de esa conexión a sentido norte y llegan hasta el aeropuerto norte, o sea que mucha precaución si tienes pensado ir ahora mismo hacia el norte de la isla. También hay alguna pequeña retención a la altura de Barranco Grande en la Tenerife 2, sentido norte también, y como siempre pues a la entrada de Santa Cruz de Tenerife, en la entrada norte, tanto para entrar como para salir de la ciudad, mucha precaución y mucha paciencia porque esas colas van a ser molestas y seguramente se prolonguen un ratito más. Lo mismo ocurre en Gran Canaria, aunque eso sí un poquito más calmado, en la Gran Canaria 2 y la Gran Canaria 1, en esa zona conflictiva que suele ser cerca de la playa de las Alcarabaneras, ya sabes, mucha precaución y paciencia al volante si me estás escuchando mientras conduces. Y oye, te cuento, la última hora finalmente se ha confirmado el fallecimiento de Isabel Jara, la delegada del gobierno de Canarias en Venezuela. El portavoz del gobierno autonómico, Alfonso Cabello, lo confirmaba y pedía, bueno, un minuto de un respeto y un minuto de silencio también por aquellos canarios que siguen desaparecidos y siguen en su búsqueda.
16: Ya se ha encontrado su cuerpo y queríamos trasladarle el pésame a su familia, a sus amigos y a todos los compañeros y hacer en la persona de Chabela extensivo ese pésame a todos esos canarios que están ahora mismo intentando localizar a muchos familiares, a toda esa comunidad venezolana que se encuentra en Canarias y que no consigue localizar a sus familiares, para seguir mandándoles un mensaje de esperanza.
15: También nos decía el presidente Clavijo que bueno, que ella confirmaba que vivía en un edificio junto con la delegación que se encontraba allí en Venezuela. Ella concretamente vivía en el ático y el edificio, pues, a causa de estos temblores se desplomó, pues, causando el fallecimiento de Isabel Jara. También, bueno, son muchos los testimonios que nos llegan desde Canarias. Y es que hoy hemos escuchado uno muy especial, concretamente llegado desde El Hierro. Te hablo del padre Darwin Rivas, que tiene doble nacionalidad, española y venezolana, y es el párroco del Pinar, ahí en El Hierro. Y una voz a la que has escuchado casi siempre en COPE Canarias, pues hablando de inmigrantes y del drama de los cayucos, pero hoy nos ha contado otro drama, el de su país.
19: Que hay mucha voluntad y muchos voluntarios, pero poca capacidad de parte de las administraciones para que los voluntarios pongan en práctica a través de, pues eso, las herramientas y lo que saben y que tienen experiencia también para poder, pues, mitigar un poco el dolor.
15: Y Rivas, como no, es consciente de que su país no tiene los medios ni la infraestructura de salvamento pertinente y está en permanente contacto con muchas personas y parroquias de Venezuela, y las carencias sobre lo más básico son terribles, nos cuenta.
19: Y lo que necesita son insumos. La gente pedía ya linternas, fíjate tú, algo tan sencillo, tan simple, que no pueda llegar a quienes están allí también expuestos en la vida, exponiendo su vida también, porque llegan hasta allí, a las zonas que más generan impacto son las que están en Caracas, en la capital, pero hay pueblos de La Guaira que todavía no ha llegado nadie.
15: Por ejemplo, Santi, que es uno de los muchos venezolanos que están ahí en su país y nos cuentan, pues, cómo lo están viendo. Y esto fue lo primero que pasó poco después de las 6:00 p.m, así nos contaba.
22: Luego ver todos los derrumbes en la tarde fue muy trágico. Y nada, pasar como por el centro de Caracas y ver las personas durmiendo en la calle, con, bueno, pedazos de escombro al lado. edificios caídos y como que bueno, mucho de esto. Obviamente todo es una escena muy, muy trágica y muy perturbadora.
15: Y es que todos los venezolanos que nos cuentan su momento, pues coinciden en una cuestión, y es la carencia completa y absoluta de medios de rescate y organización tal y como la conocemos en Europa. Es más, seguramente si te has fijado en la actualización, por ejemplo, en el recuento de desaparecidos o de víctimas mortales, se tarda muchísimo, tardamos mucho en recibir esa información, en actualizarla, y es porque los medios de allí no dan abasto para poder hacer algo tan básico como ese recuento. Vamos a escuchar a Santi.
22: Muy importante el tema de ayuda con herramientas y materiales que ayuden, ¿ok? Y manos, que ayuden a mover escombros, ya sean martillos, palas, picos, ¿sabes? Que ayuden a mover los escombros de todas las edificaciones que se cayeron para poder así dar con el paradero de las personas, porque bueno, sabemos que Venezuela está como en un momento muy, muy de crisis.
15: Sabemos que la situación es crítica y haciendo caso pues lo que nos cuenta este venezolano Santi, que cualquier ayuda es bienvenida. Son las 1:53 de la tarde, escuchas Mediodía Cope, te habla Alejandro Gómez y quédate conmigo que en dos minutitos te sigo actualizando pues sobre los terremotos ocurridos allí en Venezuela.
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15: Y te sigo hablando de la situación ocurrida allí en Venezuela con estos dos terremotos, y es que la ayuda española está llegando ya a Venezuela con 50 efectivos de la UME y equipos de rescate, ya sabes, donde este doble terremoto azotaba el pasado 24 de junio el norte centro del país. Según el dato oficial del gobierno venezolano, las últimas cifras que tenemos es que ha dejado un balance de, por lo pronto, y esperemos que no suba más, 235 fallecidos y 4.300 heridos. Aunque eso, ¿no? Se cree que hay muchos más. El ministro de Asuntos Exteriores de Unión Europea y Cooperación, José Manuel Álvarez, ha elevado este viernes a 3 los españoles fallecidos, mientras que la cifra de desaparecidos asciende ya a 99.
18: Tenemos que lamentar que la cifra de españoles fallecidos en el terremoto se eleva ya a 3. Traslado mis condolencias a los familiares y amigos de ellos. Y el número de españoles que no localizamos ha ascendido a 99.
15: Los cabildos insulares también están preparando partidas específicas de ayuda para que Venezuela pueda hacer frente a todos esos daños materiales y personales tras esta catástrofe natural. Antonio Morales, presidente de Gran Canaria, y Rosa Dávila, presidenta del Cabildo de Tenerife.
23: Que se nos vaya requiriendo, independientemente de que, pasados los primeros días, las primeras semanas,
0: una vez se tenga constancia de la dimensión real de la catástrofe, los daños materiales, los daños humanos, la necesidad de aportar recursos para las familias, podamos incrementar.
1: En este momento tenemos que estar en esa primera ayuda, pero después el Cabildo de Tenerife hoy va a adoptar un acuerdo para que hacer una modificación presupuestaria y a través del área que lleva el vicepresidente, que es de Relaciones Exteriores, poder habilitar los créditos para poder ayudar y apoyar a los tinerfeños que ahora han perdido todo.
15: Ya han escuchado a los presidentes de los cabildos. Nosotros seguiremos durante toda la tarde actualizando e informando sobre las posibles novedades que tengamos respecto a esos españoles desaparecidos y a esos españoles que siguen ahí y canarios que siguen allí en Venezuela, algunos de ellos incluso atrapados entre escombros. Así que esta es toda la actualidad hasta el momento. Nosotros, bueno, tú te quedas escuchando ahora mismo a Pilar García Muñiz y ya luego actualizamos información de las islas.
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21: Pedro Sánchez se ha convertido en el primer presidente de la democracia con un Congreso y un Senado que no solo no le apoyan, sino que le han pedido que convoque elecciones. En la historia reciente de España han sido varios los motivos por los que los presidentes del gobierno, sin agotar la legislatura, han dado paso a un nuevo proceso electoral. En todos los casos, esas decisiones estaban relacionadas con la pérdida de confianza de las cámaras o con la imposibilidad de aprobar los presupuestos generales del Estado. Aunque la moción aprobada en el Congreso no sea vinculante, sí es una interpelación política y moral que Sánchez no puede ignorar, y menos aún despreciar con una especie de risa histérica. La pregunta es qué más tiene que pasar para que el presidente asuma su responsabilidad y convoque a los españoles a las urnas. Una responsabilidad que se deriva de que los intereses generales y el bien común son anteriores y superiores al bien personal, entre otras razones porque eso es lo que legitima la acción política. En cualquier democracia sin disfunciones, la retirada de la confianza del poder legislativo al ejecutivo supondría la inmediata dimisión del presidente del gobierno y el paso a un nuevo periodo en el que se dé voz a los ciudadanos. El denominado bloque progresista de la legislatura es una comunidad de intereses contradictorios y se ha roto con la decisión de Junts de sumarse a la moción del Partido Popular y de Vox. Por tanto, la alianza que sustentaba este gobierno ya no existe. Es hora de pasar a un nuevo tiempo político.
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25: Bienvenidos al especial Mundial de la cadena COPE. Esta madrugada juega España, juega la selección España-Uruguay en Guadalajara, México. A las 2, parece que con el mismo equipo que el día de Arabia, camiseta blanca, esta que lleva casi todo el mundo, y unos 6.000 españoles. Ah, dicen que los mexicanos van con nosotros. Si ganamos somos primeros, si empatamos es muy probable que también, salvo que Cabo Verde, la de Bociña, golea a Arabia Saudí. A Uruguay la derrota la manda a casa y el empate ya veremos. La fiesta ayer en Ecuador, que ganó Alemania y está entre los mejores terceros. Clasificados Alemania, Costa de Marfil, Países Bajos, Japón, Suecia como tercero, Estados Unidos, Australia y veremos si Paraguay. Cruces confirmados de 16avos, además del Canadá-Sudáfrica, otros tres. Brasil-Japón, Holanda-Marruecos y Estados Unidos-Bosnia. Hoy además hay caviar. Además del grupo de España, a las 9 hay un Mbappé contra Haaland. Francia-Noruega. A esa hora el Senegal-Irak, se la está jugando Senegal. Y a las 5 de la madrugada, para gente ya preparada, el grupo de Bélgica, Bélgica-Nueva Zelanda y Egipto-Irán. Ahora a Guadalajara con España. Jugamos, bueno, esta madrugada a las 2 contra Uruguay en Guadalajara, en México, y parece que con el mismo equipo que contra Arabia Saudí. Miguel Ángel Díaz.
26: Salvo sorpresa, De La Fuente va a repetir el mismo equipo, por supuesto con Lamine Yamal como titular, ya listo para jugar los 90 minutos. España en su historia nunca ha perdido contra Uruguay. 5 victorias y 5 empates. Las tablas nos podrían hoy incluso valer siempre y cuando Cabo Verde no marque 4 o más goles a Arabia Saudí. Como decías, España va a vestir hoy completamente de blanco. Va a pitar el partido el colegiado estadounidense Ismail Elfaz. Está apercibido Pedri, que si viera una amarilla no podría jugar el partido de 16avos. Ayer nuevamente Luis de la Fuente salió en defensa de Mikel Oyarzabal. 14 goles en sus últimos 13 partidos. El seleccionador está más tranquilo porque se le empieza a valorar más.
2: Has hablado de Mikel Oyarzabal, un grande de los grandes. Ya por fin, estamos empezando. Fíjate que es difícil, tú sí. Estamos empezando a reconocerle en España. Madre mía, por fin.
25: Uruguay está en un lío y además tiene líos. ¿Cómo está Uruguay, Elena Condis?
3: Se juega la vida en esta final, solo tiene 2 puntos, nunca ha logrado ganar a España en 10 partidos anteriores. Bielsa llega muy señalado, según medios uruguayos. Incluso algunos jugadores le han pedido cambiar su forma de jugar hoy frente a España. La única duda es si va a entrar Jiménez, que aún no ha podido debutar por problemas en el tobillo. Si no, el 11 podría ser el mismo que empató contra Cabo Verde. En rueda de prensa, Bielsa, como siempre, cabizbajo, sin levantar la cabeza, sin mirar a los periodistas, le devolvió así los elogios a Luis de la Fuente.
4: El fútbol que ha conseguido con España, que es exquisito, todo el abanico de aspectos que tiene su gestión al frente de la selección española son relevantes porque es un fútbol mucho más bonito que el que yo he logrado conseguir con mi equipo. Y lo que le digo, ¿no?, que la realidad que ha conseguido a través de la selección española es admirable.
25: Si fuéramos empate, hay que echar un ojo a lo que pasa en el Cabo Verde, Arabia Saudí. Para contárselo está Hugo Ballester.
5: Oportunidad de oro para, sin duda, una de las revelaciones del torneo y la segunda nación más pequeña de la historia en disputar un Mundial. Cabo Verde empató ante España y Uruguay y hoy incluso le valdría a Corrochano hacer lo mismo si los nuestros ganan en Guadalajara. El partido se juega en Houston y a los árabes solo les vale la victoria para pasar.
25: Todo esto en lo que tiene que ver con España y más noticias en el Mundial. La fiesta estuvo en Ecuador.
11: 5 tricolores en el área chica directamente de los alemanes. A meter la pelota, Pedro Vito.
25: Así estaban las calles de Quito. Antonio Ruiz, resuelto el grupo de Alemania, Ecuador se mete.
16: Sí, nadie apostaba mucho porque Ecuador le ganara a Alemania para seguir viva en el Mundial, pero lo hizo y se desató la fiesta ecuatoriana en el MetLife Stadium. Becasese, entrenador, y su estrella Ener Valencia pasaron por los micrófonos de COPE al final del partido.
19: No, bueno, la verdad que orgullo de que tenemos un pueblo disfrutando y tenemos un grupo de guerreros que está convencido de lo que hace.
16: ¿De qué se acuerda, mister? ¿De qué se lo dedica?
19: Tengo mucha gente. La verdad que el viejo que está en el cielo, seguramente celebrando, toda la familia que siempre acompaña.
16: ¿Se siente en el Valencia?
19: No, mucha emoción y felicidad.
16: Sí, para todo el pueblo. Sabemos que el pueblo en estos juegos primeros 2 partidos sufrió mucho, no le pudimos regalar una victoria, pero Dios tenía preparado algo más grande.
25: Costa de Marfil, segunda, le ganó 2-0 a Curazao. Y Japón se mete, va a jugar contra Brasil. Manolo Oliveros, Holanda primera, pero ahí está Japón.
27: Así es, en el grupo F, Holanda 7 puntos, ha acabado tercera y jugará contra el segundo del C, es decir, Marruecos. Será en Monterrey a las 3 de la madrugada, hora española, del 29 al 30. Japón segundo con 5 puntos, se cruza en 16avos con Brasil el día 29 a las 7 de la tarde de España en Houston. Suecia 4 puntos, de momento la mejor tercera y provisional ahora sería contra Francia o Noruega.
25: Países Bajos 3, Túnez 1 y Japón 1, Suecia 1 y Turquía se va del Mundial ganando un partido.
28: Güler Arda topu sakladı, verdi pasını. 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
25: Nacho García se va a casa ganándole a Estados Unidos.
7: Está viendo eso, ¿no? El tema Country Roads de John Denver tras el pitazo final del partido del Team USA, porque efectivamente no ganaron. Perdieron su condición de invictos en esa derrota 3-2 ante una Turquía que contó con Arda Güler como goleador. Pochettino puso a jugar un equipo plagado de suplentes. Solo repitieron dos jugadores del campo respecto a las dos victorias anteriores. Pese a eso, ganan el grupo D con 6 puntos. Estados Unidos completa el pleno de anfitriones clasificados con México y Canadá. Se van a medir a Bosnia-Herzegovina en el cruce. El Australia-Paraguay, oh sorpresa, terminó con un previsible 0-0 que muchos ya esperábamos, porque ese resultado les mete a ambos en la siguiente fase. Australia lo hace directamente como segunda de grupo y es la tercera vez que lo consiguen en su historia. Paraguay debe esperar resultados, pero virtualmente están entre los 8 mejores terceros.
25: Atención al partido de hoy a las 9 de la noche. Francia-Noruega, los franceses animan. Es un Haaland contra Mbappé, Javi Gómez.
8: Y es, Corrochano, el primer duelo representando a sus países. Llevan años mirándose a los ojos, pero hoy van a vivir una nueva primera vez. El partido no puede tener más alicientes. Ambas selecciones llegan con 6 puntos. Ambos golean.

0: Las 9 también, Senegal-Irak. Senegal tiene que ganar si quiere tener alguna opción. Y a las 5 de la madrugada, José Manuel Oliva se resuelve el grupo de Bélgica.
1: Sí, con Jeremy Doku, que es la principal noticia en Bélgica. Ha vuelto a Estados Unidos tras asistir al parto de su primer hijo en Inglaterra. Intentará ayudar a Bélgica a conseguir la clasificación para la siguiente ronda. Los belgas, que aún no han ganado en este Mundial, necesitan un triunfo ante Nueva Zelanda para asegurar la clasificación. En el otro partido del grupo, Egipto con 4 puntos ya está clasificada, pero en caso de ganar sería primera de grupo y también tiene opciones de meterse en un grupo muy abierto. Irán, que empató sus dos primeros partidos.
0: Todo eso en el día de hoy y para mañana. Atención, juega la Argentina de Messi contra Jordania, el rival más fácil. ¿Cómo está Argentina? Germán Dovarro.
2: Bueno, pues con Argentina ya clasificada como primera de grupo, Scaloni tiene previsto hacer cambios, muchos cambios. Ya en Qatar hizo jugar a todos los futbolistas de campo y su idea es repetirlo en este Mundial. Así que, con la duda de la titularidad de Messi, escucha Corro, está previsto que se estrenen Montiel, Otamendi, Senesi, Tagliafico, Lo Celso, Giuliano, Ezequiel o Barco, con Nico Paz y Julián. Muchos cambios en Argentina.
0: Todo suena muy bien. La Inglaterra de Harry Kane juega mañana contra Panamá, ya eliminada. Rubén Martín.
3: Tuchel medita rotar con Maino y Watkins. Rhys James es duda por molestias físicas y Saka apunta a su primera titularidad. Enfrente estará Panamá, una Panamá que llega eliminada con 0 puntos y que nada se juega. El partido es a las 11 de la noche de España y se juega en Nueva York.
0: Mañana hay un Portugal-Colombia, de ahí sale nuestro rival, de lo que pasa ahí sale nuestro rival en octavos de final. Vamos a ver qué pasa. Y dos noticias de jugadores mundialistas que tienen que ver con el mercado de fútbol español. La primera la acabamos de conocer. Miguel Ángel Díaz, ¿qué hace el Real Madrid con Nico Paz?
4: Nico Paz se marcha al Como de Fábregas, que va a pagar 60 millones de euros por el centrocampista que está disputando el Mundial con la albiceleste. El Real Madrid se guarda una opción de recompra para el próximo verano por 80 millones de euros. Nico Paz lleva 2 temporadas en el Como. Esta, por ejemplo, ha marcado 13 goles y ha dado 8 asistencias. Tiene 21 años y este año jugará la Champions con Fábregas.
0: Y la otra tiene que ver con el Atlético. Ayer contaba Antonio Ruiz que Grimaldo al Atlético y ahora a por Kangin Lee, Antonio.
5: Sí, confirmación absoluta. Contamos ayer de negociaciones abiertas con el PSG por Kangin Lee y también contamos los términos del acuerdo final por Grimaldo entre clubes, que son 15 millones fijos más 8 o 10 variables.
0: Todo eso en el Mundial. Y ahora, ¿de qué se habla en España, Luis Munilla?
6: Amistoso de enjundia para el Mallorca este verano. Va a jugar contra el Paris Saint-Germain el 5 de agosto en Somos. En baloncesto, el Real Madrid seguirá siendo equipo de la Euroliga los próximos 10 años. Los dueños de la competición han aprobado la extensión de su licencia. Fórmula 1, Gran Premio de Austria. Antonelli ha liderado los primeros libres con Alonso último. A Sainz le ha tocado dejar su puesto a un rookie. En motos, Gran Premio de Holanda en Assen. Comienza mandando Bezzecchi en moto GP con caída de Márquez sin consecuencias. Se ha sorteado Wimbledon. Rafa Jodar debutará con el británico Félix Gil y podría cruzarse con Sinner en octavos. Davidovich debuta contra Juan Manuel Cerúndolo y Badosa contra Emma Navarro. En balonmano, buen sorteo para el Barça en la Liga de Campeones. Iniciará la defensa del título contra Dinamo de Bucarest, Montpellier y Aarhus. Y en fútbol sala, el Barça campeón de Liga tras derrotar al Pozo Murcia en el cuarto partido de la final.
0: En un momento, el España-Uruguay.
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0: Guadalajara con Manolo Lama, que ya está preparado. Mire que es pronto, pero lo mismo está ya en el estadio. Manolo, ¿qué pasa? ¿Cómo estás?
1: No, no estoy en el estadio. Hoy es de los días que las sábanas también se pegan cuando se equivoca uno de horario.
0: Me parece correcto. Bueno, y están preparados también Miguelito y Elena. Hola a los dos, Miguelito y Elena, ¿qué tal?
2: Hola, muy bien, Corro.
3: Tú dale ideas, dale ideas.
0: Oye, Miguelito, acabas de contar que el Madrid recibe 60 kilos por Nacho, por Nico Paz. 60 kilos.
3: Sí, sí, es una buena operación. Es un pedazo de futbolista, ¿eh? Y lo va a hacer bien con Fábregas este año. Es el director de orquesta de su equipo. Ha hecho dos grandes años en Italia. El primero sin tener competición europea. Ahora va a tener competición después de subir y después de ser cuarto. Y, por ejemplo, este año pues ha metido 13 goles y ha dado 8 asistencias, ¿no? Después del desembolso que ha hecho el Madrid por sus 4 contrataciones, porque alguno viene libre, pero evidentemente hay que pagar prima de fichaje, pues 60 kilos es una buena cantidad. Eso sí, se guarda una opción de recompra para el próximo verano por 80.
0: Por 80 kilos. Yo creo, Manolo, que Bernardo, si había alguna posibilidad, Bernardo Silva le mató. O sea, la llegada de Bernardo Silva ya le mató, ¿no? Si había alguna posibilidad, ¿no?
1: Es que, sinceramente, yo creo que el Madrid, con los fichajes que está haciendo, el Madrid está apostando a presente. El Madrid normalmente tenía una política de fichajes de futuro. Se ha dado cuenta que, por lo que sea, no le ha ido bien y ha dicho, se acabó. Bernardo, Nico Paz. Oye, Bernardo es presente, Nico Paz es futuro, no arriesgo. Me firmo a Bernardo, vendo a Nico Paz, me dejo la puerta abierta de si lo vuelve a abordar. Lo recompro por 80 kilos, como ha dicho Miguelito. Es una pena, porque yo creo que Nico Paz es un pelotero escandaloso, pero también te digo una verdad. Yo creo que es una buena aparición del Madrid, porque Nico Paz, a día de hoy, yo creo que no iba a jugar en el Madrid.
0: Bueno, ya saben que Nico Paz está en la selección argentina, creciendo también al lado de gente muy potente. Nico Paz, al Como, 60 kilos le ha pagado el Como al Real Madrid. Bueno, vamos con el partido de hoy. Miguelito, Elena, no hay muchas cosas en España. Está casi todo contado. Va el Rey, camiseta blanca, el mismo equipo que contra Arabia Saudí. Habéis dicho 6.000 aficionados. ¿Habéis dicho que los mexicanos van con nosotros?
2: Sí, sí, lo dijo una periodista mexicana en sala de prensa. El estadio de Guadalajara,
0: escucha,
2: tiene
0: hecho,
2: capacidad.
0: Que lo haya dicho una periodista está bien, pero que no, sí es verdad, ¿eh?
2: Que sí, sí, sí, que aquí en México, vamos, yo he hablado con muchísima gente ayer también en la cena, estuve en el centro, y todos los que no iban vestidos con la camiseta de Uruguay me decían que iban con España, que es un pueblo hermanado, y que iban con nosotros. Y de hecho en sala de prensa, de verdad, lo contabilizó en un 80% de gente de aquí va con España. Es verdad que desde Uruguay, porque hay una colonia muy importante de Uruguay, tanto en New Jersey como en Miami, vienen muchísimos. Yo ayer estuve en el centro histórico de la ciudad y todo eran camisetas celestes. Habrá unos 10.000, como decía Miguelito, de españoles unos 6.000 y pico. Pero ya verás que gran parte del estadio lucirá con la camiseta roja.
0: ¿Tienes alguna duda?
1: Tienes que pensar, Corro, que aunque a la presidenta de México le duela, el pueblo mexicano va con España.
0: Sí,
1: por dos razones que te voy a dar. Una, Hugo Sánchez, que es aquí, vamos, el dios. Hugo Sánchez no para de hacer campaña a favor de la selección española en cada uno de los programas de televisión. Y dos, el Vasco Aguirre, el seleccionador mexicano que está haciendo historia 3-3 con México, cada vez que le preguntan no para de decir que España es la selección que tiene en el corazón después de México. O sea que
0: buenos prácticamente, embajadores. Buenos embajadores.
1: Sí, tenemos, todo lo que necesitamos.
0: Bueno, los líos y todo está en Uruguay. Quiero que escuchéis, este es un compañero del Espectador en una tertulia. Atención, bueno, ya Lama dijo ayer algunas cosas, pero esto es lo que se está contando de cómo está la selección de Marcelo Bielsa.
4: Reunión de Bielsa con 4 jugadores que pidieron hablar con él. El concepto de lo que ellos le dijeron fue lo siguiente: no aguantamos esta forma de entrenar. Y lo otro que le dijeron es que ellos quieren jugar frente a la selección española en un bloque bajo y de contragolpe. La respuesta de Bielsa fue la siguiente: bueno, vamos a juntarnos todos. Tomó la palabra de forma inmediata y habló durante 48 minutos él. Les dijo a los jugadores: ustedes ya me quisieron sacar con el tema de Suárez, cuando toda aquella revolución de Suárez. Yo le he armado la carrera a algunos jugadores acá en la selección. Quiero jugar espejo frente a la selección española. Los jugadores no querían. No. Les dijo a los jugadores: yo reconozco que hay jugadores que han llegado, ciertamente con poca actividad y lesiones, pero esos jugadores han sido fieles a mí y por eso los traje al campeonato del mundo. Los jugadores, en definitiva, quieren cambiar el entrenamiento y él siente que lo quisieron sacar en dos o tres oportunidades los jugadores de la selección. La verdad que esto es terrible.
0: No está mal, ¿eh? Que como previa del partido contra España, no está mal, ¿eh?
2: Vamos igualito que aquí, ¿eh?
0: Sí, sí. Sí, ayer dijiste nada que había una reunión.
1: Sí, no, que había una reunión. No, a mí me contaron una barbaridad. A mí me contaron que se plantaron y le dijeron que, mire, diga usted lo que diga, su plan de partido no le vamos a hacer ni caso. Vamos a jugar como nosotros creemos que hay que jugar. Vamos, que están de Bielsa hasta los pelos.
0: Sí, sí, creo que.
1: Claro,
0: creo que
1: y luego me han contado otra cosa, ¿sí?, que yo creo que todavía es más sorprendente. La Federación Uruguaya invitó a Bielsa a que se marchara y incluso le ofreció 3 millones de euros para rescindir contrato. Y Bielsa dijo...
0: Antes del Mundial, contrato, digo, ¿no? Antes del Mundial.
1: No.
0: Durante el primer
1: partido. Sí, sí. Y le dijo textualmente que le daba 3 millones y le comentó Bielsa que en su contrato había una cláusula que ponía claramente 6 millones de euros me echan. Entonces dijo, si me dais 6 millones, cojo la maleta y me voy mañana.
0: Sí, creo que esta discusión futbolística era que Bielsa, como dice, quiere jugar de tú a tú a España y los jugadores de Uruguay le dijeron, mire, vamos a esperar bloque bajo y salimos al contragolpe y podemos ganar. A ver qué hace Uruguay. Bueno, está Mansilla, una parte de la sorda. Hola, Germán, ¿qué tal?
5: ¿Qué tal, Corro? Hola a todos.
0: Ahora me cuentas cosas de Uruguay, pero déjame saludar. Vale. Bueno, la colonia uruguaya en España, mira, está cerca de los 100.000. Hay algunas poblaciones que tienen más uruguayos que otras. Por ejemplo, Barcelona creo que es la ciudad que más uruguayos tiene. Y nos está escuchando un miembro de los Botijas, que es una comunidad de uruguayos en Barcelona, se llama Darío Perdomo. Hola, Darío.
6: Hola, ¿qué tal? Muy buenas tardes.
0: ¿No tendrás que ver con el Perdomo que fue al Betis, el uruguayo? ¿Tienes algo que ver o no?
6: Bueno, mi primo hermano, mi padre de Choco Perdomo.
0: ¿Perdona?
6: Mi padre es primo hermano del Chueco Perdomo, número 5 de Uruguay.
0: O sea que eres familia, ¿no?, de Perdomo.
6: Sí.
0: Ah, vale. Pero mira que le dirás, porque Perdomo a lo mejor es un apellido que se usa mucho en Uruguay, pero mira, para hablar de fútbol de Uruguay, mejor que tú nadie. Oye, ¿qué has escuchado? ¿Qué te parece? ¿Qué está pasando por tu cabeza para esta madrugada?
6: Y bueno, para mí, en mi cabeza, pienso que Bielsa se ha equivocado muchísimo. Perdimos todo lo que es familia en el grupo de Uruguay, pero la fe intacta en los chiquilines que van a salir a ganar hoy.
0: O sea, estás en contra de Bielsa, pero a muerte con los jugadores, ¿no?
6: Sí, totalmente.
0: ¿Y el equipo que está poniendo, te parece bien? ¿Meterías a alguno de los que no está metiendo?
6: No, yo creo que va a armar bien. Lo único que también pido que los jugadores demuestren lo que saben hacer. Son todos, a ver, todos participan en el club de elite. Me parece a mí que tienen que demostrar lo que tenemos.
0: Ya. ¿Y de quién te fías más? Muchos palos a Valverde, ¿no?
6: Bueno, sí, yo me fío en Valverde y le tengo mucha fe a Darwin hoy.
0: ¿A Darwin? Vale, sí. O sea, te fías del delantero cero. ¿Pero te parece justificado tanto palo a Valverde? ¿No está bien o qué ves?
6: No, para mí Valverde tiene que demostrar mucho más en la selección.
0: Tiene que demostrar mucho más. O sea, que le ves bien en el Madrid, que cuando va a la selección te falta, ¿no?
6: Sí, totalmente. Lo veo muy bien en el Madrid, pero muy flojo con la selección.
0: ¿Tú qué harías si estuvieras en el equipo? ¿Bloque bajo y contragolpe o de cara a cara con España?
6: No, yo voy al contragolpe con España.
0: Al contragolpe, vale. O sea, que tú piensas como los futbolistas. ¿Y qué te da miedo? Porque parece, no sé, el empate lo mismo, Perdomo, nos vale.
6: Pero no, Uruguay tiene que salir a demostrar lo que sabemos hacer. E ir a ganar a como sea. Por más que el empate nos sirva, pero ahora no podemos jugar el empate.
0: No podéis jugar al empate, yo estoy de acuerdo. Si queréis pasar, tenéis que ir a ganar. Muy bien.
6: Ir a ganar.
0: Perdomo, ¿qué hacéis? ¿Os juntáis o lo veis cada uno? ¿Es un horario tardío? ¿Os juntáis en algún sitio o lo veis cada uno por la vuestra?
6: Muchos de los chicos se van a juntar. ¿Sí? Algunos vivimos en Barcelona, pero apartados. Y nada, tenemos que verlo cada uno en nuestras casas. Pero siempre hacemos videollamadas según cómo vayan los partidos.
0: Muy bien. Que bueno, pues familia del Choco Perdomo vive, ¿no? El Choco Perdomo vive, ¿no?
6: Sí, en Salto.
0: Está en Salto, vale. Me parece bien. Oye, un abrazo, Perdomo. Gracias, ¿eh?
6: Bueno, muchas gracias a ustedes por la comunicación y buenas tardes.
0: Igualmente, hasta luego. Adiós. Bueno, Mansilla, ¿qué dices de esta Uruguay?
7: Bueno, que no le falta razón, que evidentemente Bielsa les tiene exprimidos al máximo, son un equipo que como les obliga a hacer esa presión individual, les exige un nivel físico brutal, entre otras cosas de las que se quejan es esa, de que los entrenamientos están siendo muy duros, de que están llegando a los partidos reventados y de que el plan de juego es posible que no se acomode mucho a las circunstancias de cada jugador, porque Bielsa les está exigiendo tener el balón, dar un paso hacia adelante, pero es verdad que a lo mejor ellos entienden que son una selección que contragolpearían mejor y que si se encerrasen atrás, a lo mejor con jugadores de ruptura como Fede Valverde o como Maxi Araujo, que sinceramente está siendo el único que ha destacado un poquito, el extremo izquierda o el carrilero izquierdo del Sporting de Lisboa, podrían hacer algo más. De Fede Valverde, decir que es que el problema a lo mejor con Fede son las expectativas. Es que Fede Valverde a lo mejor no está capacitado para ser el faro de ningún equipo. Porque sus circunstancias, porque su perfil es el de un jugador más de físico, más de llegada, más de ruptura, más de disparo, que el de un jugador que sea capaz de organizar una selección. Entonces, la falta de calidad para mí, latente, de la selección uruguaya, les hace que tengan unas expectativas que sinceramente luego en el campo no cumplen.
0: Ya. Bueno, vamos a ver qué esperas, Lama.
1: Un detalle.
0: Sí, dime.
1: Bueno, oiga, yo creo que hay un detalle muy importante. Hasta ahora estábamos diciendo que a Uruguay le podía valer el empate. Después de lo que vi yo ayer,
7: ya igual no.
0: No. Si parece, no, parece no, que no. Que, parece que no.
1: Es que yo creo que a Uruguay ya no le vale el empate por una sencilla razón. Porque mañana hay partidos y después del pasteleo que vimos ayer en el Suecia, Japón, en el Paraguay, Australia, los que van detrás, gilipollas no son.
0: Sí, lo dice Pedro.
1: Pueden pactar, claro, pueden pactar y te dejan fuera con 3 puntos, pero vamos que te dejan fuera. Sí.
0: Ahora ya vamos a Pedro para explicar un poco eso, pero lo dice Pedro, que los últimos que juegan tienen más ventaja que los primeros porque saben ya lo que han hecho los demás y se puede pactar mucho, mucho mejor. Miguelito, Elena, ¿es día para alguien si la cosa va bien, para darle más minutos a Nico Williams en la segunda parte? ¿Es día para alguien?
3: Bueno, yo creo que si todo va bien, los minutos para Nico Williams y minutos para Mikel Merino principalmente, ¿no? Víctor no llega todavía a este partido, así que va a seguir ese rodaje de Nico, que bueno, pues no sé si le va a dar para coger su prime en este torneo, pero oye, igual un día en una segunda parte o en una media hora, pues te desatasca un partido, te marca un gol decisivo, ¿no? Él le preguntaba ayer, Elena, en esa zona mixta, yo creo que él ya a lo mejor de cara a 16avos, pues puede sentirse mejor y puede optar a entrar en un 11, ¿no? Pero evidentemente le falta rodaje.
2: ¿Elena? Él mismo lo decía, ayer cuando le pregunté, digo, pero tú estás ya al 100%, porque a mí me habían dicho que hasta 16avos o 8avos no le veríamos como titular. Y dice, sí, sí, yo me siento listo, pero claro, me tienen que frenar porque estoy como una cabra y entreno y jugaría más de lo que me toca. Es decir, es consciente de que las ganas le pueden, pero que tiene que ir siguiendo unos plazos porque ha estado prácticamente mucha parte de la temporada parado.
0: Bueno, y es día para decir, aquí estamos nosotros, que Uruguay se juega lo suyo, pero lo nuestro es decir, aquí estamos nosotros, hemos ganado 2 partidos de 3, el primero resbalamos, hemos ganado los 2 siguientes y estamos en la siguiente ronda, veremos si contra Austria o contra Argelia. Además, digo una cosa, Manolo, para vosotros os da un poco igual y a lo mejor incluso es mejor otro horario, pero para España es muy importante, para el pueblo español y para la salud del pueblo español, quedar primero, porque los siguientes partidos, 16avos y 8avos, son a las 9 de la noche. Si quedamos segundos, el primero, el de 16avos, es a las 12 de la noche y el de 8avos a las 3 de la madrugada. O sea que para la salud del pueblo español, que queden primeros, ¿eh?
1: Sí, yo creo que bueno, yo además, pero bueno, vamos a ganar hoy. Yo no hay una cosa que no me gusta del partido de hoy, que estamos más pendientes de las cuentas de Uruguay, de las cuentas de no sé qué, que de nosotros. Nosotros tenemos que ganar. Nosotros no podemos andar, o sea, nosotros yo sé que estamos clasificados, pero tenemos que ganar y dejarnos de Uruguay que se busque la vida. Perdón, es un fenómeno, pero que echen las cuentas ellos, que nosotros lo que tenemos que hacer es ganar y luego el que venga el siguiente que pase. Pero nosotros solo preocuparnos en ganar.
0: Muy bien, Mansilla, Miguelito, Elena, hasta la noche, hasta la madrugada.
3: Y un detalle,
0: dime.
3: Cuidadito porque como Baena ha metido goles, ya sabes lo que pasa, que se tiene que tatuar su cara a Juanma Castaño. O sea, son cosas que tiras
0: hombre,
3: al aire.
0: Hombre, son detalles, son detalles.
7: Ese es otro morbo del partido, ¿eh?
0: Son detalles.
3: Cuidado, sí.
1: No caerás a Brema,
3: aquí el equipo está muy atento a este factor.
0: Muchas, muchas caras os queréis tatuar. Hasta luego, Miguelito, Elena. Adiós, Mansilla. Hasta luego.
7: Adiós,
0: ahora es el momento del Patriota. Así que, Guas, tú dirás.
5: Corrochano, Uruguay prepara la táctica del espejo, que rima con conejo. Algo parecido al número del botijo con pelota. Así quiere jugarnos Bielsa. Y sus chicos no lo entienden. Y ha habido bronca, claro. El espejo, sí, jugar como España. Posesión, presión arriba, imponer el ritmo, todo eso. Con Ugarte, Betancur, Valverde, Maxi Araujo, Canovio y tal. Si lo hacen y ganan, hay que parar el Mundial y darles el trofeo. De la Fuente debería reaccionar y meter 3 centrales, o 4. Échense una siesta, la noche promete.
8: José Luis Corrochano.
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12: Hola, hola, buenas tardes. ¿Qué tal? Abrimos ventana local para este viernes 26 de junio de 2026. A ver, Patty Mills se va del Club Baloncesto Canarias y quiero dedicarle unas palabras. Lo primero, gracias. Gracias por darnos un juego espectacular, por darnos esos triples tan increíbles, por esas Mills jugadas que tuviste para el equipo aurinegro. Nos supo a poco, porque sí que es cierto que quizás algunos pensábamos que te podrías quedar más, pero bueno, es cierto que es un jugador que quiere intentar jugar pues ese Mundial de 2027 en Qatar y que evidentemente pues irá a otro equipo que le pueda ofrecer otras cosas para estar más cerca de esa convocatoria. Y luego, con respecto también a la pretemporada del Club Deportivo Tenerife, ya están confirmados los partidos que van a servir al equipo blanquiazul para poner a tono a los de Álvaro Cervera de cara a esa pretemporada y de cara también a esa temporada en segunda división. Ahora los vamos a repasar todos, pero a mí me queda la espinita de algo más. Sí, es cierto, vamos a pelear contra todo un Getafe, con ese rival tan intenso que tuvimos en ese casi ascenso y evidentemente la última vez que tuvimos ese trofeo Ciudad de Santa Cruz. Pero me faltaba alguito más. Lo analizaremos en esta media hora de deporte con realización técnica de Jorge Medina. Les habla José Chinea y hasta las 3. 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
12: El Club Deportivo Tenerife ha anunciado ya los partidos de pretemporada que van a poner a tono a todos los jugadores del Club Deportivo Tenerife y los que vengan, evidentemente, porque vendrán, ya ha llegado uno, Martín Pechar, lo anunciaron los blanquiazules justamente hace una semana, y también habrán salidas. Pero lo que está confirmado hasta ahora es que el Club Deportivo Tenerife se va a enfrentar al Club Deportivo Tenerife B, va a ser el primer contacto, la primera, vamos a decir, puesta a tono del equipo blanquiazul, la Ciudad Deportiva Javier Pérez, campo 1 a las 11 de la mañana el 18 de julio. El segundo, ya lo hemos comentado, el trofeo Ciudad de Santa Cruz, Club Deportivo Tenerife contra Getafe. Luego tendremos el Club Deportivo Marino contra el Club Deportivo Tenerife en el Antonio Domínguez Alonso, en el Estadio Olímpico Municipal, el 26 de julio a las 7:30. Luego el Club Deportivo Tenerife contra la Unión Deportiva Añaza, Ciudad Deportiva de Tenerife, Javier Pérez, 29 de julio a las 6:30. Y en agosto pasaremos ya a un poquito más de calor, entraremos un poquito más de calor con ese enfrentamiento ante el ex equipo de Álvaro Cervera. Curiosamente, en la edición Trofeo Teide, que jugará y que verá el enfrentamiento entre el Club Deportivo Tenerife contra el Cádiz en el Estadio Municipal Los Cuartos, el 1 de agosto a las 8 de la noche. Luego el Club Deportivo Tenerife contra Unión Deportiva Tamaraceite. Ya saben, el Unión Deportiva Tamaraceite que ascendió a Segunda Federación, también en la Ciudad Deportiva Javier Pérez, 4 de agosto, el horario todavía está por confirmar. Y el último encuentro que ha tenido, vamos a decir, un poco de broma, un poco de meme en las redes sociales, Club Deportivo Leganés contra Club Deportivo Tenerife, en esta edición del trofeo Villa de Leganés, el 8 de agosto, todavía horario por confirmar, y con ese premio, que es el pepino de oro. No es un poquito gracioso, es un pepino, o sea, no vamos a llamarlo por otra manera, es un pepino de oro. Y bueno, ha habido mucha broma en las redes sociales. El del día de ayer, en la jornada de ayer, fue el foro de Amigos del Sur. Estuvo presente Raico García, máximo accionista del Club Deportivo Tenerife, también estuvo Sergio Batista, el presidente del Club Deportivo Tenerife Femenino, y también Felipe Miñambres, el máximo mandatario de la entidad blanquiazul. Aquí habló solamente Raico García y desveló un poco cómo había sido pues sus orígenes, su entrada, contó varias cosas relacionadas con el Club Deportivo Tenerife y también con respecto a él personal y con lo que busca en el equipo blanquiazul. Pero primero vamos a empezar por cómo fue su entrada en la entidad blanquiazul.
13: Yo tenía mi actividad fuera y yo no veía en ese momento que era el momento de dar el paso. Pero al mismo tiempo había un Tenerife que se desangraba. Había un Tenerife que la gente perdía un poco la fe, la gente estaba cada vez desenganchada, mucho más del club. Tú podías palpar la frustración en las calles, ¿no? Y así me lo hacían saber. Y bueno, yo me dedico al mundo del deporte, a pesar de que mi madre tenía esperanza de que fuera o un buen abogado o un buen músico. Y la verdad que no dudé. Hay veces que tú sigues la cabeza y hay otras veces que sigues el corazón. En este caso, yo soy una persona muy pasional. seguí mi corazón. Y mi corazón me decía que tenía que entrar en el Club Deportivo Tenerife.
12: No sé si lo sabrán los oyentes que nos escuchen aquí en el Deportes Cope Tenerife, pero Raico García estuvo en el Club Deportivo Tenerife también como jugador. Así lo cuenta.
13: Jugué en la cantera del Club Deportivo Tenerife. Y para mí, pues como bien he dicho en otras ocasiones, esos entrenadores que tenía en la cantera eran como mis padres, porque yo procedo de padres separados y esos entrenadores muchas veces pasaban más tiempo conmigo que mi propia familia. Y agradezco, esas personas hoy en día me acompañan, son personas que son grandísimas en valores y cuando tenían que pararme en algún cierto comportamiento me paraban.
12: Ya sabemos que es muy pasional el máximo accionista del Club Deportivo Tenerife, Raico García, pero a pesar de esa pasión, de esa impulsividad, que incluso algunos le atañen, cuando llegó al Club Deportivo Tenerife, él cuenta que intentó unir e intentó incluso acercarse a accionistas que quizás tenían posturas más cercanas a otras corrientes dentro del accionariado del Club Deportivo Tenerife. Y también comenta que se llevó una sorpresa.
13: Tú cuando llegas nuevo a un lugar no puedes llegar con una idea fija, con la podona, como digo yo, y cortarle la cabeza a todo el mundo. Yo nada más entrar le dije a todos, yo no sé si eres de Concepción, si eres de Garrido, si eres de Javier Pérez, si eres de Ascanio, ustedes son del Tenerife. Conta kilómetros para todo el mundo aquí en cero y ahora todo el mundo a demostrar quién de verdad quiere a este club y quién de verdad no. Y no me equivoqué. Habían personas que yo antes de entrar pensaban que no tenían capacidad o no tenían ese amor por el club y luego me llevé una sorpresa positiva y también en un menor número personas también a la inversa que presumían de tinerfeñismo y luego sin embargo pues no lo demostraban en el día a día.
12: Pues ahí está, ¿no? Una sorpresa que se llevó también Raico García con respecto a algunos elementos que quizás estaban en ese accionariado y lo que buscó fue unir, ¿no? Yo creo que también es una de las buenas dinámicas que está haciendo que este Tenerife vaya hacia adelante. También lo veremos en los próximos meses cuando vengan las maldadas, evidentemente, en el Club Deportivo Tenerife en esa segunda división. También tuvo palabras para lo que él considera un ídolo, Felipe Miñambres.
13: Creo que he tenido suerte de tener gente muy buena por el camino, entre ellos este señor que tengo a la izquierda, que a pesar de serlo todo para el club como entidad, para los aficionados, pues para mí también como persona fue, aparte de mi ídolo, pues fue una persona que siempre nos guió a todos por el buen camino, los canteranos que queríamos intentar hacer algo en el mundo del fútbol.
12: También habló de la versión que se ha encontrado ahora mismo, después de esta temporada, con Álvaro Cervera.
13: Él es un tío muy peculiar. Aparte, los entrenadores son personas muy peculiares porque ellos tienen su librito y además suelen ser siempre líderes que se tienen que anteponer a un grupo de 25 o 30 personas y luego a la hora de implementar ese carácter día a día, muchas veces choca a lo mejor cuando tienes una persona por encima de ti o varias por encima de ti. En el caso de Álvaro, el Álvaro que estuvo en la primera etapa, al Álvaro que yo he tenido suerte de conocer ahora, por lo que me cuentan es muy diferente, más humano, más maduro, se puede hablar con él.
12: Ahora también habla de Cervera, pero desde el punto de vista de la apuesta que hay que hacer en el futuro también por la cantera, que puede unir mucho al tinerfeñismo.
13: El míster es clave, porque si nosotros trabajamos muy bien en cadetes, en juveniles, y ese niño no me lo pone en el primer equipo, el trabajo de debajo parece que no ha servido para nada, y no es así. Entonces el míster también tiene que entender que a veces tienes que poner a ese canterano, porque tener una persona de Cos de los Vinos, del propio Santa Cruz o de aquí, de Adeje, hace que la gente de la isla se sienta más identificada y que cuando van al estadio, en el camino, en esos 70, 80 kilómetros de aquí a allá, vas diciendo, hoy va a jugar un chico del pueblo, merece la pena, a ver qué tal es. Y ese sentimiento, ese arraigo, poco a poco va creciendo, que es mi gran objetivo.
12: Y con respecto a lo que todos podríamos pensar en cuanto a los abonados, en cuanto a los partidos de pretemporada, que quizás a alguno no les termina de convencer, en cuanto a los fichajes, pues los abonados han respondido. ¿Por qué? Porque ya hay primera cifra oficial publicada por el club y estamos hablando de 3.157 abonados a día de hoy. Y ojo, porque también comentan que es el récord de abonados y renovaciones y altas en el primer día de campaña. Así que realmente son datos interesantes que hablan de la apuesta y del amor que hay por parte del Club Deportivo Tenerife, al menos en cuanto a números. Nosotros hacemos una pequeña pausa y ahora volvemos con tiempo de análisis.
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12: Abonados, partidos de pretemporada, palabras de Raico García, muchas cosas de las que hablar y lo vamos a hacer con José Rojas. ¿Qué tal, José? ¿Cómo estás? Buenas tardes.
29: ¿Qué tal? ¿Cómo estamos?
12: Bueno, lo primero por lo que te quiero preguntar, no sé si hay algo que te llama la atención de en este caso de Raico García. Quiero añadir una cosa más, y es que ha hablado de que su principal obsesión es que su principal obsesión es principalmente poner en verde las cuentas del Club Deportivo Tenerife.
29: Bueno, está bien, me parece una buena obsesión. Hombre, respecto a las palabras de Raico, a mí lo primero que me llama la atención, uh-huh, pero bueno, ya empieza a ser una especie de patrón, que es que hable el máximo accionista y no hable el presidente, que al final no deja de ser el máximo cargo representativo del club, uh-huh, allá de que el club tenga su dueño, pero el máximo representante y responsable de sus decisiones es el presidente. Entonces, me parece una pequeña anomalía, pero que bueno, que tiene que ver con...
12: ¿Te parece intervencionista quizás?
29: No lo llamaría, uh-huh, intervencionista, pero digamos, uh-huh, que no es una persona que tienda a esconderse, a ocultarse, y que le gusta hablar, y que le gusta hacerse oír, y que, bueno, es un perfil que se repite muchas veces en el fútbol, pero otras veces no. Quiero decir, por ejemplo, tienes la figura de Atlético de Madrid, en la que tienes a Cerezo, que es el presidente, y tienes a Miguel Ángel Gil, que es el máximo accionista, y el que suele hablar casi siempre es Cerezo, y de hecho Gil ya... últimamente habla solo a través de cartas por escrito. Pero bueno, digamos que es una cosa que me llama la atención, que por otro lado agradezco escuchar a Raico y que dé explicaciones, pero ya te digo, me parece curioso.
12: Por último, los partidos de pretemporada. Ojo, podemos optar al pepino de oro. No, pero ahora fuera bromas aparte, el partido contra el equipo pepinero me parece, la verdad, es que un buen reto. Pero ¿qué opinas de todo el conglomerado de partidos y de enfrentamientos que tenemos en esta pretemporada?
29: Pues básicamente opino que espero que sirvan para que se prepare bien el equipo. Hombre, contrasta con otros años. Yo no tengo muy buena memoria, pero sí recuerdo, por ejemplo, que la pretemporada del año pasado o la anterior no fueron especialmente esplendorosas y hubo dificultades para encontrar equipos, y los equipos que se encontraron no eran especialmente atractivos. Sin embargo, bueno, ahí aparece el Cádiz, el Leganés, equipos que más o menos pertenecen a la esfera del Tenerife y no está mal.
12: Entiendo que el Girona es un equipo de otra entidad, pero al fin y al cabo, por ejemplo, se va a enfrentar al Arsenal. Es decir, es cierto que es un equipo que ha estado en la Champions, pero al final no deja de ser un equipo de segunda división.
29: Claro, pero la segunda de este año ya viene pasando los últimos años, ¿no? Que hay muchas diferencias entre los recién descendidos y los que están ahí, o los que aparecen, como es el caso del Tenerife. En este caso hablamos del Girona, no solo que estuvo en Champions hace 2 años, sino que sabemos que tiene una vinculación con el Manchester City y que económicamente está en otro mundo respecto al Tenerife. Hemos escuchado también esas noticias que nos llegan desde Mallorca y que dicen que el Mallorca aspira a ser el equipo más rico de segunda de la historia y uh-huh. que quiere arrasar en la categoría.
12: Claro.
29: Que por otra parte a mí no me parece un objetivo, por lo menos para ponérselo o hacerlo público, no me parece una buena idea eso de que aspiras a arrasar. Pero digamos que en segunda pues siempre hay 2-3 equipos que están por encima de los demás, aunque luego deportivamente eso muchas veces no tiene reflejo, pero antes de que empiece la competición, pues lo que tú dices, pues encuentras equipos que van a jugar con el Arsenal y encuentras equipos como el Tenerife que van a jugar a por el pepino de oro.
12: Muy buena forma de terminar este tiempo de análisis, José Rojas, que pases un feliz fin de semana. Un abrazo.
29: Venga, igualmente a todos.
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12: Marzo siempre será un mes recordado por la llegada del australiano Patty Mills, pero hoy se ha confirmado su marcha del Club Baloncesto Canarias. 16,7 puntos es lo que ofreció, y también la marcha de Thomas Scrapp. Además, que la actualidad no acaba ahí, porque Nicolás Brusino y Kyle Guy suenan como posibles llegadas al equipo aurinegro. Nacho Feliciano nos cuenta lo demás.
9: Si comentábamos que iba a comenzar muy pronto el efecto dominó después de la llegada de Jack Alakovic al banquillo de la Laguna Tenerife, pues hoy lo ha hecho por partida doble, con la salida de dos jugadores que no estarán en el nuevo proyecto aurinegro. Y esas salidas, no por anunciadas o esperadas, dejan de ser menos importantes. Por un lado, el alero canadiense Thomas Scrapp, que no estará en el plantel de la Laguna Tenerife para el curso 26-27. Su buen trabajo defensivo, su implicación permanente, se echarán de menos, teniendo en cuenta, como decíamos en muchas ocasiones en el tiempo de juego de la cadena COPE, que es el tipo de jugador que todo técnico quisiera tener en su equipo. Y por otro lado, el otro nombre es el de Patty Mills. Aventuraba ya lo que iba a suceder después de la publicación que hizo hace unos días en redes sociales, pero hoy ha sido el club el que ha hecho oficial que el vaso australiano no continuará en el Santiago Martín la próxima temporada. Un Patty Mills que, además de su calidad indiscutible, se ganó a la afición aurinegra por su implicación, no solamente con el club, sino con la isla y con la comunidad, y cuyo talento también va a ser un punto a echar de menos. Faltará ver si se producen más salidas y, sobre todo, las llegadas de jugadores. Las últimas rumorologías apuntan a dos nombres viejos conocidos de la afición tinerfeña. Por un lado, y para suplir de alguna manera la baja de Patty Mills, la posibilidad del retorno de Kyle Guy, del escolta norteamericano que ya militó en las filas de la Laguna de Tenerife, que se retiró hace una temporada, volvió otra vez a jugar en la G League, en la Liga de Desarrollo Americana, con el equipo de Indiana, y que podría reengancharse a sus 29 años al baloncesto europeo de nuevo en las filas del conjunto tinerfeño. Y por otro, Nico Brusino, el alero argentino, que también sabe lo que es vestir la camiseta del Canarias, que pasada temporada formó parte de ese Dreamland Gran Canaria que descendía a primera FEB, y por lo tanto en la que se producirá una importante desbandada. Aunque todavía tiene contrato en vigor con el conjunto claretiano, todo apunta a que buscará una salida al alero argentino y podría, como decíamos, retornar para ese puesto de tres físicamente intenso a la isla. Movimientos que se van produciendo. Antes de entrar hay que salir, y las dos primeras salidas, las de Thomas Scrapp y la de Patty Mills, configurando ese plantel para el curso 26-27.
12: Gracias, Nacho. Y ahora es tiempo de conocer el deporte vernáculo, toda la actualidad de cara a este fin de semana y ya casi a final de temporada. ¿Qué tal, Willy Calero? Buenas tardes.
10: Hola, José, ¿qué tal? Buenas tardes. Pues llegamos nada más y nada menos que al momento más esperado de la temporada. Este fin de semana vamos a conocer qué cuatro equipos se clasifican para esa Final Four, para esa lucha por el título más prestigioso de este deporte. Estaremos este sábado desde Galdar con el duelo Gran Canario entre el Unión Galdar y el Almogarén, pero entre Oro y Gloria vamos a hacer un despliegue sin precedentes, porque vamos a conectar con los otros terreros en directo para saber qué equipos se clasifican. Como digo, estaremos en Antigua, en esa antigua Tamanca, y también, por supuesto, en la Catedral, en el Mensei, para ver cómo acaba ese Tegueste Aridane. Este sábado les esperamos en directo en Guerrero y Gloria en Televisión Canaria. Un saludo.
12: Y qué manera de terminar este Deportes Cope Tenerife y también esta sesión de polideportivo de este viernes con un dos veces finalista de Roland Garros, capitán de España en la Copa Davis, y comentarista y analista de tenis para Eurosport. Hablamos con Alex Correia. ¿Qué tal, Alex? ¿Cómo estás?
11: ¿Qué tal, José? Muy buenas, ¿cómo estamos?
12: Oye, un placer tenerte aquí, alguien que también ha sido incluso, bueno, ha estado en el top 3, ¿no?, de mejores tenistas del mundo en el año 1998, si no me equivoco. Y bueno, que para nosotros en Deportes Cope Tenerife es un placer tenerte, y que estás aquí, si no me equivoco, en la isla de Tenerife, para participar en el Foro Internacional de Deporte, en esa primera edición, en la ciudad de La Laguna.
11: Sí, sí, ya estoy por aquí, por La Laguna, la verdad es que encantado, agradecido, las muestras de cariño de toda la gente. toda la gente es muy amable, muy cercana y bueno, disfrutando de la isla y preparando ya así el foro, como bien decías, que empieza mañana y que yo en mi caso pues hablaré más el domingo hacia última hora, pero que sí, la verdad es que estamos muy ilusionados y sobre todo muy agradecidos por la acogida y porque el FIT pueda estar también aquí en La Laguna, que ya veréis, y la gente que pueda ir, porque vale muchísimo la pena. Hay historias de deportistas muy, muy bonitas.
12: Sin duda nos daremos un paso por ahí. Alex, ¿qué es lo que intentas, vamos a decir, transmitir a la gente, ¿no?, en este tipo de foros?
11: Bueno, en principio, yo, en mi caso particular, intento explicar un poco cuál ha sido mi historia, de dónde vengo, qué es lo que he hecho, al final, pues cómo también después he sido capaz pues de rehacerme o reinventarme un poco y olvidarme de lo que fui en el pasado como tenista, pero que eso mismo me haya servido también pues para trabajar, como decías ahora, en los medios, en Eurosport, Movistar Plus, etcétera. Y eso pues me ha hecho pues plantearme objetivos, cómo he ido entrenando pues también sin saber nunca, ¿no?, cómo hasta dónde puedes llegar, si vas a llegar muy arriba, si no, cómo me he planteado los objetivos, cómo las envidias o los celos pues te limitan y lo único que te hacen es no dejarte crecer, el no compararte con los demás, el ser tú mismo.
12: Sí, luchar contra ti mismo.
11: Y sobre todo,
12: claro,
11: y sobre todo, pues explicarlo para todos los públicos, ¿no? Porque al final no es solo para los niños o niñas que quieran ser deportistas, es también, pues a veces para la gente que tiene empresas y etcétera, pues te puede llegar a servir entender un poco cómo hemos entrenado a los deportistas y, bueno, cómo hemos viajado, cómo. Bueno, un poquito en general, explicas un poco qué es lo que tú has hecho y por qué lo has hecho. Al final es todo una pasión muy grande y mucha ilusión por desarrollar tu deporte lo mejor posible.
12: Alex, una pregunta. ¿Esperabas que después de tu generación aparecieran jugadores como Rafa Nadal, como Alcaraz, como Rafa Jodar ahora mismo? O sea, ¿esperabas que en España siguiera dando tan buenos tenistas, incluso teniendo en cuenta que ahora son tenistas que están en cabeza de cartel, incluso a nivel mundial?
11: Bueno, esperábamos que la maquinaria tenística siguiera funcionando en España, sí, pero nadie podía prever ni predecir que iba a salir un extraterrestre como Rafa Nadal. Lo de Rafa no existe, es otro nivel, es otra dimensión. Yo creo que es irrepetible lo que ha hecho Rafa por todo lo que, cómo lo ha conseguido, los títulos que realmente ha sumado. Y te diría que después de Rafa teníamos muchas dudas de saber si vamos a tener a alguien capacitado para volver a ganar en Slams, para estar número uno, y de repente es casi un milagro que salga Carlos Alcaraz enseguida, ¿no? Pues Rafa Jodar ahora también es un aire fresco. Entonces, vamos a ver, sinceramente, sabemos que el tenis siempre ha sido un deporte muy importante en nuestro país, pero tanto como lo que está dando era difícil de prever, sinceramente, y eso que yo creo que nuestra generación y la anterior, pues yo creo que había sido muy buena y seguirá siéndola, pero dónde van a llegar o no siempre es un poco difícil de saber.
12: Oye, ¿ha cambiado mucho el tenis desde tu generación hasta ahora? Es decir, en estos, bueno, 15, 20 años, ¿tú crees que ha cambiado mucho la disciplina como tal?
11: Bueno, ha cambiado mucho la velocidad, la potencia, ¿no? La intensidad en el juego es mucho más alta, es normal, porque si tú ves partidos de nuestra época, pues juegas más lento, pero si te pones un partido de básquet o uno de fútbol, verías lo mismo, ¿no? Entonces, yo creo que lo que ha cambiado en general es la vida, o sea, todo evoluciona, todo progresa y yo pienso que eso está bien y sí, no te puedo negar que cuando ves la rapidez a la que juegan ahora, a veces te llama la atención de saber si nosotros seríamos capaces, pero yo creo que al final tú te adaptas un poco a los tiempos que corren y si has sido bueno en una época no tienes por qué haberlo sido en otra.
12: Bueno, Alex, por último, simplemente, ¿qué esperas realmente del tenis español ya en el futuro, ¿no? De estos jóvenes que nos han quedado, Rafa Jodar, Alcaraz?
11: Yo espero sinceramente que sigan trabajando duro para exprimir al máximo sus posibilidades, que creo que eso es lo más importante, ¿no? Cuando tú al final te exprimes, por lo menos cuando te retiras, sea en lo que sea, tú te quedas con la conciencia tranquila de que has dado el 100% de lo que llevabas dentro y no tengas reproches cuando te hagas más mayor, ¿no? Pienso que eso es lo más importante y espero pues que sigan, bueno, pues triunfando al máximo posible y sobre todo sintiendo la ilusión y el deseo que conlleva ser tenista profesional, porque sí que es muy exigente, pero al final es muy bonito y vale mucho la pena.
12: Gracias, Alex. Ha sido un placer tenerte. Un abrazo. Te escuchamos el domingo.
11: Igualmente. Gracias, gracias.
12: Bien, no hay tiempo para más. Ya saben que esta noche pueden escuchar a España en el tiempo de juego de la cadena COPE a la 1 hora canaria. Gracias. Feliz fin de semana.
13: Son las 4, las 3 en Canarias.
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13: Hay imágenes que no se pueden mirar deprisa. Hay que detenerse. Un edificio abierto por la mitad, una calle convertida en polvo, una mano que aparta piedras, y de pronto, entre el ruido de los cascotes, una voz.
18: Hijo, papá. Hijo, grande ese Dios, papá. Vente, bebecito.
19: Sí,
18: es que grande. Joda, vamos.
13: Ese bebé tiene apenas 18 días de vida. 18 días. No sabe qué es un terremoto, no sabe qué es la Guaira. No sabe qué significa que dos sacudidas, una de magnitud 7,2 y otra de 7,5, golpearan Venezuela con solo unos segundos de diferencia. Pero estaba ahí, bajo los escombros, cubierto de polvo, con los brazos hacia afuera, como si en mitad de la destrucción todavía supiera hacer lo único que sabe hacer un recién nacido: pedir que lo cojan. Venezuela sigue contando muertos. El último balance oficial habla ya de 589 fallecidos y más de 3.000 heridos. Y son cifras provisionales. Detrás de cada número hay una casa, una cama vacía, un teléfono que no contesta, una familia mirando una montaña de cemento y preguntándose, ¿estará ahí? Han pasado más de 24 horas desde el temblor y las tareas de rescate son una carrera contra el tiempo. 24 horas para entender el tamaño de la destrucción y el desconsuelo. Se busca con máquinas cuando llegan, se busca con perros cuando los hay y muchas veces se busca con las manos. Solo con las manos, porque cuando falta todo todavía queda eso, alguien que escucha una voz debajo de una losa y decide no rendirse. Y en medio de esa oscuridad, de esa desolación, ha ocurrido otra escena imposible. Una mujer ha dado a luz entre los escombros. Ahí está la contradicción más brutal de una catástrofe. Mientras unos buscan vida bajo lo que se ha caído, otra vida aparece justo donde parecía que ya no cabía nada. No conviene dulcificarlo. Un bebé rescatado no borra a los desaparecidos. Un parto entre ruinas no tapa el dolor de quienes siguen esperando ayuda, agua, médicos o noticias. Pero estas dos imágenes sí sirven para algo. Sirven para recordar por qué se excava, por qué se grita silencio cuando alguien cree haber oído algo, por qué un país entero se agarra a un vídeo de pocos segundos mientras espera con urgencia la ayuda internacional prometida. Porque en las tragedias, la esperanza no llega con discursos grandes. A veces llega muy pequeña, cabe en unos brazos. Llora, respira y obliga a todos a seguir buscando. Están pasando más cosas. Ya se ha levantado el confinamiento de la mayoría de los vecinos de los 4 municipios de Barcelona que estaban en peligro por un incendio en Tiana. Ya casi está estabilizado el fuego por el que un hombre ha sido detenido acusado de provocarlo. Silvia Martínez.
20: En estos momentos solo se mantiene el confinamiento para 2 urbanizaciones, en Sanfost y una en Alella, pero ha llegado a afectar hasta 16.000 personas. La evolución es favorable, 120 efectivos trabajan sobre el terreno y esperan dar por extinguido el fuego esta misma tarde. Esta es una zona de muchos huertos y sobre todo de viñas, lo que ha generado mucha preocupación entre vecinos de Tiana como Alex.
21: Y muchos de los vecinos tienen huertos y todo, y claro, lo que hemos dicho, tenemos que avisar porque al final esperemos que no llegue para aquí, parece que está un poco más controlado, pero claro, pero al principio veíamos que eso nos venía encima.
20: Hay 38 hectáreas afectadas, habría 5 focos en varios puntos de la llamada Sierra de Marina, zona de interés natural. Los agentes forestales han encontrado indicios materiales de que el fuego ha sido provocado.
13: Nueva cirugía pionera en España para pacientes con patologías arteriales en las piernas. Ha sido en el Hospital de Cabueñes, en Gijón, y se trata de la implantación de un stent que se reabsorbe con el tiempo y desaparece. Ya se han completado con éxito las 2 primeras intervenciones. COPE Gijón, Marcos Martín.
23: Los pacientes han sido 2 hombres de 74 y 75 años con diabetes y enfermedad renal que presentaban lesiones en el pie y gangrenas por falta de riego. Explica el doctor Pablo Canto que el stent libera un fármaco que ayuda a la cicatrización del vaso y entre 6 meses y 3 años después de su implantación, el organismo absorbe los materiales con los que está hecha la pieza.
24: El implante del stent es prácticamente idéntico a lo que se hacía con los stents metálicos convencionales. La diferencia es en el tiempo, a partir de esos 6 meses meses y a partir sobre todo de los 2-3 años cuando la reabsorción es completa y en la arteria pues no se deja como si no hubiera pasado nada, entre comillas, por ahí.
23: Este tipo de cirugía está indicada especialmente para pacientes con afectaciones arteriales de rodilla para abajo y lesiones severas.
13: Último fin de semana de junio, fin de semana de operación salida. Oficialmente ya ha acabado el curso escolar en todas las comunidades autónomas y muchos españoles empiezan hoy sus vacaciones. Nos acercamos a la Dirección General de Tráfico para conocer cómo se circula a esta hora. Buenas tardes.
0: Buenas tardes. En estos momentos, pendientes de varios siniestros que dificultan la circulación, en Badajoz permanece cortada la A66 a la altura de Monesterio, ya en dirección a Sevilla, con desvío por Nacional 630. Cortada también la autovía A2 a su paso por Lleida en sentido Barcelona, con desvío por la salida 470. Más alcances en Madrid, en la entrada por la A2 en Torrejón de Ardoz, en la entrada a Valencia por la V31 en Sedaví y en Málaga en la A92M a la altura de Archidona, ya en dirección a la A45. Al margen de ello, tráfico en aumento en las principales salidas de Madrid, especialmente por la A3 en Rivas y en la A6 en Majadahonda, en el acceso a Barcelona por la C58 en Moncada y Reixac, en la AP7 en Barberá del Vallès en ambas direcciones. Se complica en Almería la A7 en Aguadulce en dirección Motril y tráfico lento en Huelva en la A49 a la altura de Bollullos, Par del Condado, ya en dirección a Ayamonte.
13: Y ya está solucionada la incidencia que afecta a la línea férrea Sevilla-Huelva. Se irá recuperando la circulación de los trenes de forma gradual. Y en los deportes, Luis Munilla, esta noche juega España en el Mundial, pero a esta hora es noticia el mercado de fichajes.
12: Sí, Carlos, en concreto es noticia una venta del Real Madrid, la de Nico Paz al Como, Miguel Ángel Díaz.
2: El Como, el equipo que dirige Cesc Fàbregas, compra a Nico Paz por 60 millones de euros. El Real Madrid se guarda una opción de recompra para el próximo verano por 80 millones. Nico Paz lleva 2 temporadas en el Como. Esta última ha marcado 13 goles y ha dado 8 asistencias. Tiene 21 años y la próxima temporada jugará la Champions con el Como.
12: Hoy es el día de España en el Mundial. A las 2 de la madrugada, España-Uruguay. La victoria, recuerdo, nos asegura el primer puesto, pero nos podría servir incluso el empate. De la Fuente podría repetir, el equipo jugó ante Arabia Saudí. Hoy se juega además el Cabo Verde Arabia, con todos los equipos, los 4, con opciones de clasificación. Atención además hoy al duelo Mbappé-Haaland en el Francia-Noruega, que vamos a contar desde las 8:30 en tiempo de juego. En este grupo también se juega el Senegal-Irak. Y se decide además el grupo G, esto es a las 5 de la madrugada, con el Nueva Zelanda-Bélgica y con el Egipto-Irán.
13: Gracias, Luis. Bueno, nos vale con empatar, pero mejor ganar, ¿no? Tiempo ya para la información local y regional de tu COPE más cercana.
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0: internacional ya está llegando. Naciones Unidas calcula que 16 países han enviado o están enviando equipos de búsqueda y rescate, con más de 1 millar de rescatistas sobre el terreno o camino de Venezuela. Hablamos de bomberos, de perros especializados, drones, equipos sanitarios, médicos forenses y toneladas de material humanitario. Y España participa en ese dispositivo con varios equipos desplegados. Y te cuento algunas de las cuestiones. Por ejemplo, un equipo de la UME, de la Unidad Militar, con 57 militares y 8 perros de rescate especializados en localizar supervivientes bajo estructuras derrumbadas. O también como un grupo de 40 efectivos de el ERICAM, la Emergencia y Respuesta Inmediata de la Comunidad de Madrid, entre otros bomberos movilizados desde diversas partes del territorio y que ya están en Venezuela. Pues para entender cómo se trabaja en una emergencia así, saludamos ya a Raúl Esteban, él es director general de Emergencias y Protección Civil del Ayuntamiento de Madrid. Raúl, buenas tardes.
1: Buenas tardes.
0: Cuando un equipo de rescate, Raúl, llega a una zona con edificios colapsados, como está ahora mismo buena parte de Venezuela, ¿cuál es el primer paso? ¿Se busca directamente entre los escombros o antes que hay que evaluar el espacio, ponerse de acuerdo con las autoridades? ¿Cómo se hace?
1: Bueno, mirar, lo más importante es que todos los equipos que están yendo de los diferentes países están bajo el amparo de ISARAG, que es un grupo asesor internacional de operaciones y rescate de la ONU. Por lo tanto, su formación, su forma de trabajar y su forma de establecer los rescates es exactamente igual. Esto quiere decir que cualquier rescate del ERICAN o de la UME, si trabaja con, no sé, Suiza o Japón, trabajarían exactamente igual y con los mismos materiales de apuntalamiento. Por lo tanto, para ellos es muy sencillo y lo tienen muy entrenado estos rescates. ¿Cómo se establece esto? Pues el primer equipo que lleva monta un centro de coordinación y de operaciones en el sitio, que se llama, que sería una de recepción de medios. Allí lo llaman centro de coordinación de operaciones en el sitio con las autoridades locales, y a partir de ahí ya se pone un centro de recepción y salida de medios. Lo que se hace es que se mapea perfectamente la ciudad, se van repartiendo las zonas de mapeo a los diferentes equipos USAR que van a trabajar, y a partir de ahí los equipos USAR montan una zona de trabajo suyo. Aquí le llamaríamos un PMA, ellos llaman base de operaciones. Una vez que montan la base de operaciones, lo primero que hacen es, con unos aerosoles, hacer un reconocimiento. No empiezan a rescatar, hacen un reconocimiento, marcan todas las partes con una simbología internacional que tienen, ven con los perros si hay vida o no hay vida, y ellos lo marcan en esa simbología, y a partir de ahí ya sí que montan los puestos de trabajo, y evidentemente van a empezar por donde primero hay posibilidad de vida y tienen un mayor número de posibilidades de sacar a las personas.
0: En estas circunstancias el tiempo siempre es muy importante, ya han pasado más de 24 horas desde los temblores. ¿Durante cuánto tiempo es posible encontrar supervivientes bajo los escombros y de qué depende?
1: Bueno, depende de muchas patologías, ¿no? De las enfermedades, de la edad, de las patologías que tenga cada persona. Pero entre 3 y 5 días podemos estar sin beber agua. Y si tenemos alguna rotura de alguna tubería y nos cae algo de agua, podemos estar entre 20 y 60 días sin comida.
0: Es mucho tiempo, ¿eh?
1: Es mucho tiempo, sí.
0: Sí, sí. Cuando se localiza a alguien con vida, Raúl, ¿cómo se decide la forma de sacarlo? O sea, cuando ya se detecta que hay alguien bajo los escombros, ¿cómo se actúa en ese momento?
1: Bueno, la principal función de los rescatistas es intentar abrir unas vías limpias y seguras para que entren los servicios médicos y entonces puedan estabilizar a esa persona. Si ellos ya nos indican qué afección más o menos puede tener esa persona que está entre escombros, y a partir de ahí, pues cuando todo es seguro, tanto para los rescatistas como para la víctima, se les trae de la mejor forma posible para que no le produzcamos nosotros otro tipo de lesiones más añadidas a la que ya tiene.
0: Nos decías que allí también trabajan perros de rescate, la UME viaja con perros de rescate. ¿Qué aportan los perros en una búsqueda de este tipo que no puedan aportar, no sé, cámaras, sensores?
1: La UME lleva 8 unidades, ERICAN lleva 4 unidades, pero el perro está acostumbrado a, si lo tienes educado, a la persona viva, pero también lo puedes tener educado a la persona fallecida. Por lo tanto, el perro es un animal que es incansable, muy fiable, falla muy pocas veces, y bueno, a no ser que tengamos que utilizar geo

0: teléfonos, porque ya esa persona está bajo una cantidad de metros importante de escombros, ellos rápidamente van a marcar la posición del rescate.
1: En Caracas y en la Guaira hay daños en los servicios básicos, problemas de suministro. Yo no sé, Raúl, cómo se trabaja cuando falta la luz, el agua, las comunicaciones, cuando hay calles cortadas y las dificultades son muchas, sobre todo para mover maquinaria.
0: Bueno, aquí es donde se nota y es muy importante el músculo de un país. Si realmente ya de por sí había cortes eléctricos, pues la electricidad será tremendamente patética. Y además sabemos que no hay suministros de grupos electrógenos, pues las noches se complican mucho con el vandalismo y con la falta de luz. Entonces, bueno, indicaros que cada equipo USAR que va ahí, desde igual del país que sea, ellos tienen su propia alimentación de equipos y de alimentación propia de ellos para 7 y 10 días. Por lo tanto, son completamente autónomos, no necesitan de nada ni de nadie durante el tiempo de 10 días.
1: Raúl, los rescatistas me imagino que también corren sus riesgos, ¿no?, en estas circunstancias.
0: Sí, sobre todo porque en cualquier terremoto puede haber bastantes réplicas. Entonces la réplica puede hacer que se mueva algún forzado y que tengan algún problema. Es verdad que ellos lo tienen como muy testado y saben perfectamente cuándo hay réplicas y cuándo hay que retirarse y esperar a que pase la réplica, pero sí hay en ocasiones que tienen bastante, bastante riesgo.
1: Me imagino que habrá muchas personas que intenten seguir queriendo ayudar, ¿no? Muchos voluntarios que se ofrezcan a ayudar, aunque ya han pasado ya horas y empiecen a llegar los equipos especializados. Pero ¿cuál es la mejor labor que pueden ejercer los voluntarios sin interferir en el trabajo de los profesionales como vosotros?
0: Pues lo principal es, una vez que ya se ha establecido este tipo de grupos y que ya zonifican la zona en zona caliente, templada y fría, es estar atentos de lo que les manden para ir trabajando, porque es verdad que son necesarios, porque ahí se necesitan muchas manos, sobre todo para ir retirando ciertos escombros que los equipos van trabajando por dentro, van cortando con máquinas hidráulicas, los forjados de hormigón están armados con hierro, entonces hay que ir cortando el hormigón, cortando el hierro y ir sacando todo ese material en betones al exterior para ir apuntalando e ir abriendo huecos hasta llegar a la víctima. Entonces, son muy importantes que hagan una cadena humana y que vayan sacando el escombro y son más que necesarios, vaya.
1: Pues sin duda admirable el trabajo que los equipos españoles van a hacer allí, que vais a hacer allí, fundamental en este tipo de catástrofes y con una profesionalidad ya demostrada. Raúl Esteban, director general de Emergencias y Protección Civil del Ayuntamiento de Móstoles, gracias por estar este rato con nosotros en la tarde de COPE.
0: Gracias a vosotros.
1: Pues me acompañan esta tarde de viernes aquí en la tarde de COPE Ana Martín y Julio Llorente. Ana, buenas tardes.
2: Buenas tardes, Carlos.
1: Julio, buenas tardes.
3: Buenas tardes.
1: Bueno, Venezuela ya venía de años de crisis económica, sanitaria, de infraestructuras. Está claro que una catástrofe natural castiga más a los países que ya de por sí, Julio, están debilitados.
3: Claro, tambalean unos cimientos que ya eran muy, muy precarios. Está claro, es como si la realidad se estuviese ensañando con el pueblo venezolano. Y por eso, una vez se encuentren todos los cuerpos, una vez se les dé sepultura, cuando sea menester dársela, llegará la hora de la reconstrucción. Y creo que España tiene que implicarse especialmente. España, que ha defraudado a Venezuela en su crisis política, que a mi juicio no se implicó como debería haberse implicado, que no veló por el bien de los venezolanos como debería haber velado, tiene que implicarse en la reconstrucción de las zonas afectadas. Sobre todo para demostrar que aquello de la hispanidad no es un atavismo ni un fósil, sino una realidad que sigue vigente y que sigue atándonos a los pueblos hispanoamericanos.
1: Ana, escuchábamos hace un momento a Raúl Esteban, director general de Emergencias y Protección Civil del Ayuntamiento de Móstoles. España ya ha enviado equipos de rescate. Naciones Unidas habla de más de 1 millar de rescatistas internacionales movilizados en esta catástrofe. ¿Qué nos dice esto sobre la dimensión real del desastre de Venezuela?
2: Bueno, yo creo que de hecho la comunidad internacional está siendo más realista o está contando mejor lo que está ocurriendo en el país que las propias autoridades del país. Raúl hablaba del músculo de un país que se ve en momentos como este. Yo creo que ya estamos viendo dos Venezuelas, la Venezuela oficial, la de la propaganda que venden Delcy Rodríguez y el resto del régimen, que presume de la movilización de recursos, que está organizando rezos colectivos y que elude cualquier tipo de responsabilidad, y la real, que es la que están mostrando medios como el Nacional de Venezuela, donde los ciudadanos hablan de la sensación de desamparo que están sufriendo. A mí me parece es pronto para hablarlo todavía, porque es verdad que se está rescatando a gente de entre los escombros, viva o muerta, pero en las democracias la gestión de las catástrofes, o mejor dicho, la mala gestión de las catástrofes, suele tener consecuencias. En España lo hemos visto recientemente con la Dana, que aunque tarde, muy tarde, provocó la dimisión del presidente de la Comunidad Valenciana, y en una dictadura con los pies de barro y convertida en un protectorado de Estados Unidos, como lo es hoy Venezuela, pues pueden pasar dos cosas: o que termine de colapsar y una desgracia de esta magnitud acelere la transición, o que ocurra al revés y eso retrase la transición política en nombre de una prioridad más urgente, que es la reconstrucción realmente física del país, por encima de la reconstrucción democrática, cívica o moral incluso. Y yo no me atrevo en este sentido a decir qué va a pasar en las próximas semanas o meses.
1: Yo veo sobremojado en Venezuela, sin duda. Bueno, además de todos los bomberos y rescatistas que se han desplazado hasta la zona devastada por el doble terremoto, miles de ciudadanos venezolanos están actuando como voluntarios en esta emergencia histórica. Uno de ellos es Francisco. Él vivía en La Guaira y ha estado desde ayer ayudando a rescatar a supervivientes y también a recuperar cuerpos de los escombros. Hoy ha tenido la amabilidad de coger el teléfono y atendernos unos minutos. Francisco, buenas tardes.
4: Hola, ¿cómo está? Buenas tardes.
1: Antes de nada, ¿cómo estás tú y cómo está tu familia? Claro.
4: Bueno, bien, me presento un poco. Bueno, ya como saben, me llamo Francisco, casado con Andreina, mi esposa se llama Andreina, tenemos 5 hijos. Nosotros pertenecemos a la Iglesia Católica, somos itinerantes aquí de La Guaira, pertenecemos al camino neocatecumenal, camino imperado por la Virgen María. Bueno, lo pueden buscar como cuál es el camino. Bueno, nosotros hemos sido enviados aquí en diciembre de como misioneros aquí a esta zona de La Guaira. Vivimos también en Caracas, tenemos una casa en Caracas, pero hemos sido enviados para allá. El momento del terremoto estábamos en Caracas específicamente, y bueno, ayer fue que pudimos bajar, revisamos la casa también que nos dieron la diócesis, el obispo, y todo bien en esa zona. Pero afuera, que es la avenida, que es toda Katia Lamar, donde vamos a vivir, me atrevería a decir que un 70% está destruido. Negocios, edificios colapsados, carreteras malas, todo fue terrible. Entonces, oye, ayer, bueno, buscando la manera de buscar sobrevivientes, rescatamos algunos cadáveres y ahí aquí estamos.
1: ¿Y cómo os organizáis, Francisco? ¿Cómo se organiza la gente cuando no son bomberos ni rescatistas profesionales, pero veis que hay vecinos atrapados y hay que hacer algo, ¿no?
4: Sí, mire, nosotros mismos, los mismos vecinos, porque ¿qué está pasando? Como faltan muchos profesionales, podríamos decir bomberos, ninguno de nosotros sabemos nada de ¿cómo se dice eso? De bomberos, de protección civil. Entonces, con lo que podemos, con palas, picos, picamos, hacemos lo que podemos, movemos escombros y vamos buscando. Porque los bomberos que hay, sí hay, pero muy poco, se están dedicando, ellos preguntan, ¿hay gente viva? Entonces, si hay gente viva, ellos se quedan ahí y nos ayudan a buscar a la gente que está con vida. Pero si ya no se escucha voces ni nada, nosotros nos quedamos y vamos buscando los cadáveres y ellos se van rotando, pues. Porque falta mucha ayuda igual de en ese aspecto, gente profesional. Hacen falta mucha maquinaria, muchísima maquinaria para mover escombros sobre todo.
1: Claro, porque son decenas de toneladas de escombros. Nos decías antes...
4: Muchísima gente enterrada, sí. Gente enterrada debajo de los escombros.
1: Nos decías, Francisco, que habéis recuperado algún cadáver, algún cuerpo. Te lo pregunto con muchísimo respeto, porque ¿cómo se sostiene uno emocionalmente en una situación así?
4: No, mira, con la familia ahí, es difícil, muy difícil. Nosotros quizás no somos los mejores, pero bueno, en medio de todo tenemos una palabra. Sabemos que la muerte no existe para nosotros, en el sentido que yo creo en la vida eterna y más de allá de la muerte física, pues yo sé que hay una vida mejor para nosotros, una vida eterna. Y es lo que me sostiene la palabra en estos 26 años que tengo de camino, en este camino de Neocatecumenal, y es lo que me ha ayudado a sostenerme. Mi esposa sí ha estado un poco golpeada, porque un poco más débil también, mujer, con mis hijos, un poco más nerviosa. Y bueno, nos ha tocado fuerte porque la misión, nosotros apenas tenemos seis meses aquí en La Guaira, y nos ha tocado consolar, nos ha tocado hacer muchas cosas que, bueno, no pensaba que lo íbamos a hacer ahorita, pero bueno, el Señor es que nos da la fuerza. De verdad, yo estoy aquí hablando con ustedes, no sé ni cómo no estoy llorando, porque es muy difícil, es muy difícil. Una cosa es que yo les diga que el edificio se cayó, pero otra cosa es cuando...
1: Cuando lo tienes delante, ¿cómo? Y cuando lo vives. Francisco,
4: sí, cuando
1: es admirable, sí, lo que estáis haciendo, sin duda. Gracias por la ayuda que estáis brindando, sin duda. Muchísima fuerza y un abrazo muy fuerte y nuestro cariño para vosotros y para el pueblo venezolano.
4: Gracias, de verdad. Muchos de los hermanos de las comunidades ya se están poniendo también ahorita a ayudarnos. Ya estamos organizando para bajar mucho más gente, más carros, porque estamos en Caracas y de Caracas ya la zona son como 30, 40 minutos, y estamos organizando para bajar también todos los que puedan ayudarnos allá abajo en este aspecto, a mover, a buscarlo a los difuntos y bueno, y en medio de todo dar una palabra a esta familia. Pido muchas oraciones, todo aquel que me esté escuchando, muchas oraciones por este estado de La Guaira, por Venezuela, para que esto, bueno, no nos choque de nuevo, porque hablamos ayer del terremoto del 68, que yo no había nacido. Hablé con una señora y ella me dice que cuando el terremoto del año 68 que hubo aquí, fue algo muy leve, y el que estuvo aquí hace dos días, el 24, fue prácticamente triple, el doble, me dice la señora. Y con el deslave que hubo en el 98, muchas personas me dicen, mira, nosotros sabíamos que muchas familias se nos fueron en el río, en el deslave, se quedaron enterrados y bueno, sabíamos que estaba muerto, pero aquí el desespero es que sabemos que nuestra familia está debajo de los escombros y no hemos podido sacarlo. Sabemos que están ahí quizá difuntos, pero no hemos podido sacarlo porque no hay material. Ese es el desespero que hay ahorita, allá abajo en La Guaira.
1: Lo entiendo. Francisco, muchísimas gracias, sí, y un abrazo fortísimo.
4: Gracias a ti.
1: Y con todo nuestro
4: cariño. Gracias,
1: Ana Julio, hay algo que se repite en todas las grandes catástrofes, ¿no? Junto al dolor aparece siempre la solidaridad, ¿eh? Lo mejor del ser humano, ¿eh? Es conmovedor escuchar a Francisco.
3: Totalmente. En estas circunstancias te das cuenta, por un lado, de lo precaria que es nuestra situación en la realidad, de que estamos expuestos a fenómenos que no podemos controlar del todo, de que a veces la vida nos zarandea como si fuésemos un junco en una tempestad, pero por otro lado te das cuenta de que en lo peor, en las peores circunstancias, nace lo mejor del hombre, que en circunstancias de desolación todos arrimamos el hombro. También te das cuenta de cuán absurdas son esas polémicas, esas diferencias que desgarran a veces a las comunidades, a la comunidad política, a la sociedad. Pensamos en España, se habla muchísimo de la polarización. La polarización palidece ante todo esto.
1: Así, claro.
3: Claro, estamos enzarzados en disputas un tanto absurdas, un tanto estériles, y esto, por desgracia, pone las cosas en su lugar. Ojalá esto nos sirva a los que lo vemos de lejos, gracias a Dios, como advertencia para unir lo que ahora está desgarrado.
2: A mí lo que más me está emocionando es que he escuchado estos dos días muchos testimonios de venezolanos sobre el terreno que no se permiten llorar, que no se permiten el desaliento, que saben que ahora, en este momento de urgencia nacional, de emergencia nacional, pues que tienen que arrimar el hombro como puedan, que ya habrá tiempo de llorar, de derrumbarse, de lamentarse, pero que desde luego no es este. y la verdad es que eso pues resulta muy emocionante. Es verdad que la solidaridad llega en aluvión al principio. La cuestión será, como en otras grandes catástrofes, porque de esto también nos enseñan los antecedentes, mantenerla en el tiempo, porque Venezuela va a necesitar ayuda hoy, mañana, dentro de un mes, dentro de medio año, dentro de dos años y dentro de cinco.
1: Bueno, pues voy a bajar todo esto un poquito, de la emoción de lo que nos está llegando desde Venezuela, y voy a algo con más prosaico, ¿no? Mañana se celebra en Ferraz el Comité Federal del Partido Socialista. Se trata del máximo órgano del partido, además de abrir el proceso de primarias con vistas a las elecciones autonómicas y municipales del próximo año, del 2027. El comité se convocó inicialmente tras el batacazo de las elecciones andaluzas. La cita llega en un momento especialmente delicado para Pedro Sánchez, consciente de que ya no cuenta con mayoría parlamentaria para gobernar. Además, viene muy marcado por la imputación de Zapatero, las revelaciones del caso Leire y la sentencia a José Luis Ábalos. Así que nos espera un sábado muy intenso en Ferraz, con muchas incógnitas sobre la mesa, aunque en la cabeza de Pedro Sánchez solo una.
5: Ante este panorama, para mí la pregunta no es si debemos continuar. La pregunta es cómo no vamos a continuar.
1: Bueno, la pregunta para Ana y para Julio, esperamos un Pedro Sánchez, no sé, cómodo, soberbio, incluso a ratos, consciente de que se juega el partido en casa. ¿Cómo lo veis vosotros, Ana?
2: Pues yo creo que sí fue soberbio el miércoles en el Congreso delante de todos sus socios de investidura, como no lo va a ser delante de un comité federal que le ha mostrado en anteriores ocasiones una sumisión absoluta. Yo creo que la pregunta para mañana es sobre todo si alguien o si alguien más que Emiliano García Page va a tener los arrestos de poner sobre la mesa de Sánchez la gran cuestión en la que se debaten los socialistas estos días, que es si las elecciones generales irán antes de las municipales y autonómicas, a diferencia de lo que sucedió en el año 2023. No obstante, a mí sí me gustaría, Carlos, hacer una breve radiografía de en qué estado llega el Partido Socialista Obrero Español a este comité federal, más que nada para que los aplausos que con toda probabilidad sus miembros van a dedicar a Pedro Sánchez no oculten la realidad. Y esta es que tiene desde esta semana un secretario de organización condenado a 24 años y 3 meses de cárcel por el Tribunal Supremo, otro que se encuentra en libertad provisional a la espera de juicios en plural porque está imputado en varias causas, una pieza separada abierta en la Audiencia Nacional para investigar las irregularidades en su contabilidad, está salpicado también de lleno por el caso Leire, la gerente del PSOE está imputada por fabricar presuntamente facturas falsas para pagar a la trama, y la presidenta del PSOE va a declarar como testigo en las próximas semanas. Y por si fuera poco, tiene a su referente moral, José Luis Rodríguez Zapatero, imputado por los delitos de organización criminal, tráfico de influencias, apropiación indebida, falsedad documental, blanqueo de capitales, contrabando y otro delito contra la hacienda pública. Creo que no hay muchos motivos para aplaudir mañana.
1: Pues con esa radiografía, Ana, ya te digo que el enfermo está mal, ¿eh? Mal, mal, mal. Oye, Julio, me interesa saber, ¿cuál es, en tu opinión, el peor escenario para Pedro Sánchez en este Comité Federal de mañana?
3: Bueno, el peor escenario supongo que sería que el Comité Federal replicase la petición del Congreso de los Diputados y le combinase, por tanto, a dimitir y a convocar elecciones. Eso, me temo, como bien explicaba Ana, no va a ocurrir porque el Comité Federal hasta ahora ha demostrado una sumisión pastueña a los designios de Pedro Sánchez. La pregunta, hablabas tú antes de la pregunta, ¿cómo no vamos a seguir? Yo creo que la gran pregunta es si queda algún justo en el Partido Socialista, alguien que esté dispuesto a anteponer el bien, ya no te digo el bien común de los españoles, no, el bien del partido político al bien de Pedro Sánchez, porque nos damos cuenta ahora, quizá ya desde hace unos meses, de que son bienes excluyentes. Desde hace unos meses, desde hace años quizá, el bien de Pedro Sánchez es el mal del Partido Socialista. La permanencia de Pedro Sánchez en el poder conspira contra el futuro del Partido Socialista. La pregunta es, quizá no si queda algún justo en el Partido Socialista, sino que queda alguien que ame al Partido Socialista. Si está dispuesto a ofrecer algo por el Partido Socialista, a entregarse por el Partido Socialista, diría que no, al menos en el Comité Federal.
1: Bueno, pues hay muchas preguntas que se quedan en el aire. Hoy vamos a conocer esta tarde a Antonio Toboso. Tiene más de 2.500 refranes pintados a mano en las paredes de su casa y quiere conseguir un récord Guinness. ¿Y tú? ¿Cuál es el refrán que más utilizas, el que más te gusta o alguno que se ha convertido casi en el lema de tu familia? Este es el caso que nos ocupa hoy, Rosa Rosado.
6: Pues sí, de eso hablamos hoy con los oyentes. Buenas tardes, gente. Rendimos homenaje hoy a la sabiduría popular y sobre todo a nuestras madres, porque los refranes son como su propiedad intelectual.
7: Hola, gente, soy Llanos. Mi madre era muy, muy refranera. Me encantaba que decía, más vale un 4-4 en la cochera que 5 Cadillacs en la frontera. Una manera de decir, más vale pájaro en mano que ciento volando.
6: Original.
7: Y otro que decía, que también me parece muy bonito, es, si lloras por haber perdido el sol, las lágrimas te impedirán ver las estrellas. Es una manera de mirar la media botella llena. Entonces son dos refranes que me parecen muy, muy bonitos.
6: ¿Veis? Ni psicólogos, ni libros de autoayuda. Las madres tienen un refrán para cada momento del día. Y fijaos, las abuelas también.
8: Mi abuela era manchega y el refrán, uno de los muchísimos que decía, era que lo que es bueno para el pelo es malo para la cabeza. Bueno, un saludo, buenas tardes.
6: Yo este no lo había escuchado nunca, supongo que que ver con... ¿No lo había escuchado, Julio?
3: No, yo tampoco.
6: Con que toda ventaja tiene su inconveniente o algo así,
3: algo,
6: ¿no?
3: Así,
6: porque
3: sí.
6: Lo que es bueno para el pelo es malo para la cabeza.
3: A mí el que más me gusta es el de... El que más utilizo también, a caballo regalado no le mires el pelo. Porque te das cuenta además de que todo en ciertas medidas se nos regala, de que no merecemos absolutamente nada y de que a veces le miramos los dientes
1: sí,
3: de la vida.
1: Sí, le echamos cuentas algo que
3: qué?
1: No...
3: ¿Por qué? Si todo es un regalo en el
6: fondo. Pero si todo es sabiduría popular, el de mucho ruido y pocas nueces, a mí eso me encanta. Es que en pocas palabras, ojo todo lo que dice. Bueno, tiramos de refranes casi sin pensarlo y te preguntamos cuál es el que más utilizas, el que más te gusta o el que se dice más en casa. 607-15-0602.
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0: Hay cifras que cuando las escuchas parecen hablar de nuestra vida diaria. Cuando hablamos de vivienda, lo hacemos de si puedes independizarte o no, de aceptar un trabajo en otra ciudad, de compartir piso con 35 años. Según el Banco de España, en nuestro país faltan ya unas 750.000 viviendas. Íñigo Jodra, buenas tardes.
1: ¿Qué tal? Buenas tardes.
0: Esta cifra, 750.000 viviendas, es demoledora. Por poner una situación, supone casi el doble de la de otros países europeos como Italia y el equivalente a construir de golpe una ciudad más grande que Zaragoza para cubrir lo que falta. ¿Por qué pasa esto, Íñigo?
1: Bueno, la respuesta más clara es que la necesidad supera a la capacidad, es decir, que se crean hogares mucho más rápido de lo que se construyen las casas. Por ejemplo, el año pasado aparecieron unas 240.000 nuevas necesidades de vivienda, pero apenas se terminaron unas 92.000, es decir, por cada casa que llega al mercado aparecen casi tres hogares buscando un nuevo sitio. Y esto al final, Guti, se traduce en consecuencias reales como el llamado efecto expulsión, es decir, que la gente ya no vive donde trabaja, sino donde se lo puede permitir. Es el caso de Beatriz, reside en Valladolid, trabaja en Madrid de lunes a viernes y cada día se lleva con ella a Dylan, que es su bebé de 24 meses apenas, ya que tiene servicio de guardería en el trabajo. En total, tardan 3 horas en llegar a la oficina.
2: Llegar al trabajo es un maratón, porque salimos de casa a las 5 de la mañana, cogemos un autobús, vamos a la estación de tren, de ahí cogemos el tren hasta Chamartín, en Chamartín en cercanías hasta el trabajo, y si la línea de Colmenar va bien, sobre las 8 menos 5, 8 y cuarto como muy tarde, solemos estar ya Dylan en la escuela y yo en el trabajo.
0: Y con qué alegría lo cuenta, ¿eh? Madre mía. Aquí aparece otra paradoja, Íñigo, porque uno podría pensar, bueno, pues si faltan casas, construyamos más y solucionado. Pero el problema es que tampoco parece tan sencillo, porque la construcción en España sigue creciendo, pero cada vez con menos fuerza.
1: Sí, de hecho ya se está hablando de desaceleración, es decir, el sector sigue avanzando, pero cada año un poquito menos. ¿Y qué es lo que nos frena? Pues varias cosas. Hay motivos recurrentes como el incremento de los costes o la falta de mano de obra. Antonio es dueño de una constructora.
3: Falta sobre todo mano de obra profesional. O sea, lo que puedes encontrar es gente que puedan ayudarte, pero que no tienen profesionalidad. Y lógicamente lo que necesitamos es mano de obra nueva, ¿no? O sea, jóvenes nuevos.
0: Y mientras escuchábamos que faltan viviendas, España sigue teniendo unas 450.000 vacías que vienen del famoso boom inmobiliario de 2020.
1: Sí,
0: del 2000.
1: Y que no se venden porque muchas están donde la gente no busca vivir, o tienen problemas de conservación, o no responden a la demanda actual. Es decir, tener vivienda disponible no significa necesariamente tener vivienda útil. De hecho, en España tenemos más de 27 millones de viviendas, nunca hemos tenido tantas, pero el crecimiento se ha frenado y además buena parte del parque, como decimos, no está donde hace falta. Mientras tanto, el número de viviendas habituales sigue creciendo y cada vez más gente compite por menos oferta en las zonas con empleo, y por eso el problema ya no está solo en cuántas casas hay, sino en dónde se encuentran y en si realmente sirve para quien las necesita.
0: Íñigo Jodra, gracias, compañero.
1: A ti.
0: Siguen conmigo aquí en la tarde de COPE, en este viernes 26 de junio, Julio Llorente y Ana Martín. Ana, yo te pregunto, ¿España necesita construir más o bueno, aprovechar mejor lo que tenemos?
4: Sin duda. A ver, es verdad que el Banco de España cifra en 750.000 viviendas el déficit, pero claro, es que la mitad de esa carencia se concentra en 6 provincias, en Madrid, Barcelona, Alicante, Valencia, Murcia y Málaga. Que es que son realmente los polos donde hay ofertas de empleo. Es que esto es así y así se mueve la gente. A mí me parece que hace falta construir más, está el peragrullada que hasta el Banco de España lo pone por escrito, y que la solución, aunque pase por edificar más vivienda pública, pero que no solo está en la vivienda pública, que también pasa por una colaboración público-privada y por generar condiciones atractivas para los promotores privados. Pero claro, si tenemos un gobierno que trata como delincuente a una empresa que quiere ganar dinero construyendo vivienda, hombre, pues yo entiendo que el Ejecutivo está para controlar los márgenes, pero también para favorecer la construcción, porque ganar dinero, hasta donde yo sé, no es delito, ni con la vivienda, ni con la sanidad, ni con la educación, siempre, como digo, dentro de unos márgenes gananciales y también éticos, puesto que estamos hablando de un bien básico. Pero es que en los últimos años este país no ha sido capaz siquiera de reformar la ley del suelo, o este gobierno, mejor dicho, que es a quien debe corresponder la iniciativa, y la ley de vivienda que se ha aprobado, que se aprobó hace unos años, pues ha tenido unos efectos bastante perniciosos en aquellos sitios donde se ha aplicado, que en otros muchos, en las comunidades del PP, ni siquiera se está aplicando.
0: ¿Tendréis ya una casa, un piso, Julio? Es más que un problema inmobiliario, es un problema laboral, vital. Fíjate la mujer esta que escuchábamos, con la niña de 2 años, todos los días al tren.
5: Totalmente. Y eso, a pesar de la alegría desconcertante, admirable con la que lo contaba, no es vida. Uno debería vivir relativamente cerca de su trabajo. No debería, en una sociedad mínimamente sana, recorrer kilómetros y kilómetros y kilómetros para llegar a su puesto de trabajo. No debería dedicar 3 horas al día, bueno, en realidad 6 horas al día, para desplazarse a su puesto de trabajo. Es que es inconcebible y diría incluso que clama al cielo. Yo me quería detener en algo que señalaba muy agudamente Ana. Yo creo que la solución al problema de la vivienda requiere amplitud de miras. Y no pasa solo, no radica solo en construir más. Mencionaba Ana, como digo, que hay escasez de vivienda en apenas 6 o 7 provincias. Porque es ahí donde se concentran las oportunidades laborales. Quizá para solucionar el problema de la vivienda también sea necesario, también sea menester dispersar las oportunidades laborales. Quizá debamos apostar por generar empleo, y eso corresponde al gobierno de España, por ofrecer empleo en distintas, en más provincias, que no se concentren las oportunidades laborales en apenas 5 o 6 provincias. La situación es delicadísima porque la vivienda, que debería ser un bien básico, ha degenerado en un bien de lujo. Porque la mayor parte de los españoles gastan más del 33% de sus ingresos en vivienda, es decir, gastan más del porcentaje recomendado. Y por otro lado, una infinidad de jóvenes que querrían comprar una vivienda no pueden hacerlo porque carecen de los ahorros necesarios. Y esto también nos permite comprender un fenómeno que a mi juicio es preocupante. La propiedad de la vivienda se está concentrando cada vez más. Cada vez más españoles son inquilinos y menos propietarios. A mi juicio, esto también es preocupante, porque la propiedad de una vivienda da también cierta libertad económica, garantiza cierta calidad vital. Cuando uno está condenado al arrendamiento, cuando uno está condenado al alquiler, porque no puede comprarse una casa aunque lo desee, vive peor que aquel que es propietario.
0: Bueno, pues quiero hacerle algunas preguntas sobre esta realidad a José García Montalvo, catedrático de Economía de la Universidad Pompeu Fabra y experto en vivienda. José, buenas tardes.
6: Hola, buenas tardes.
0: Profesor, empiezo por la cifra que dábamos al principio. Faltan 750.000 viviendas y el déficit va a seguir creciendo. ¿Esto hay alguna manera de arreglarlo a corto plazo? Porque, claro, construir lleva varios años. ¿Se puede hacer algo, se puede tomar alguna medida, digamos, de forma a corto plazo?
6: Es muy difícil hacer a corto plazo vivienda, es muy difícil tomar a corto plazo medidas en unas políticas que no tienen soluciones mágicas. La única solución mágica es una política consistente y mantenida en el tiempo. Cuando se habla de Viena, uy, qué bien y tal, claro, es que llevan 110 años con la misma política mantenida independientemente de qué gobierno haya estado, todos haciendo lo mismo. Si no se consigue esto, pues es muy difícil. Y ahora intentar a prisa y corriendo hacer cosas, al final lo que hacemos, pues eso es alquimia de medidas que al revés, lo que hacen es, en lugar, no siguen ni siquiera el juramento hipocrático de no hacer daño. Algunas de ellas hacen daño.
0: Ya. Y luego el suelo aparece siempre con los mismos problemas: costes más altos, falta de trabajadores, burocracia. ¿Hasta qué punto hoy levantar una promoción es más fácil o más difícil, digo yo, de lo que era hace 10 o 15 años?
6: No, sin duda es más difícil. O sea, en uno de los indicadores en los que España está en las peores posiciones del mundo, de todos los países en los que se calcula, es lo que se llama la elasticidad de la oferta de vivienda, que quiere decir cuando sube el precio de la vivienda, cuán rápidamente reaccionan las empresas constructoras promoviendo nueva vivienda. Y estamos al lado de Inglaterra, en los sitios más bajos. Inglaterra tiene un déficit de 4,5 millones de viviendas, muy superior al nuestro, porque Inglaterra es absolutamente desastrosa en este sentido, pero nosotros estamos ahí pegados. No se aumentan los precios de la vivienda y aumentan, el año pasado aumentaban al 12% y pico, y la construcción prácticamente no remonta. Esto es lo que es una elasticidad de oferta bajísima, y esta elasticidad de oferta bajísima tiene unos motivos muy claros, pues que tienen que ver con la problemática en la promoción del suelo, las licencias y la incertidumbre sobre las licencias, el miedo a firmar de los secretarios de los ayuntamientos, la falta de mano de obra de las empresas de construcción. Hay muchísimos problemas, y luego la necesidad de que se apruebe una ley del suelo en la cual los grandes partidos están de acuerdo, pero no aprueban.
0: Y profesor, dígame una cosa, tenemos todavía esas 450.000 viviendas vacías procedentes del boom inmobiliario del año 2000. ¿Cómo explicamos esto? ¿Qué podemos hacer con todo ese stock?
6: Vamos a ponerla un poco. Esto es una estimación bastante chapucera de esa cosa que se dice el stock de viviendas aún sin vender. Ese stock de viviendas se calcula a partir de los certificados de final de obra menos viviendas vendidas, con definiciones distintas de vivienda nueva y de vivienda en venta. Por lo tanto, esa estimación es una estimación muy deficiente. Los certificados, por ejemplo, de fin de obra son una proxy muy incompleta de las viviendas terminadas. Ignoran ajustes por demolición, por cambios de uso, viviendas que nunca se comercializan, proyectos que se paralizan. Las categorías jurídicas tampoco son homogéneas. Los flujos de ventas se toman de las estadísticas de transacciones inmobiliarias del Ministerio de Vivienda, que registra, digamos, que las compraventas registradas como viviendas nuevas, pues algunas de ellas... no tienen la definición habitual de vivienda nueva, temporalmente no están tampoco, pueden estar en el mismo año ni siquiera, porque no se controla explícitamente por el decalaje temporal entre el fin de obra y la primera venta. En fin, esa estadística, y lo más claro es que no sabe si se están vendiendo las viviendas que estaban en el stock en el año 2004 o se están vendiendo las nuevas viviendas que se han acabado. Y, por supuesto, lo que se comentaba antes es un factor también crítico, que incluso si algo de esto hubiera, la diferencia entre dónde están disponibles y dónde serían utilizables, porque la demanda las precisa, pues hace que este número sea muy poco útil. Yo creo que esta estadística perturba más que aclara y que debería dejarse de publicar.
0: Profesor José García Montalvo, catedrático de Economía de la Universidad Pompeu Fabra y experto en vivienda, gracias por compartir este rato con nosotros. Un abrazo.
6: Un abrazo, adiós.
0: Vaya bola que se nos ha hecho la vivienda. Madre mía, ¿eh? Vaya bola que tenemos. Haz el bien y no mires a quién, Rosa.
7: Y no mires a quién. Hoy la cosa va de refranes. Sí, señor. Mira, hay uno que dicen por aquí. Mi abuela decía un refrán que hoy en día está súper vigente. Un tonto engaña a ciento si le dan lugar y tiempo. ¡Bien contado! Y este otro también, fijaos.
8: Buenas tardes. Bueno, pues mira, tengo aquí a mi sobrino, Antonio, que me está diciendo un refrán que dice: cuando a las zorras veas...
9: Cuando veas a las zorras,
8: en congreso reunidas,
9: cuida bien de tu corral,
8: si es que aprecias las gallinas.
0: Bueno.
8: Buenas tardes.
7: Maravillosos los refranes que nacen del mundo rural y utilizan imágenes visuales para hablar de la vida. Si es que se entiende el mensaje perfectamente. Hoy hablamos de refranes en el 607-15-0602.
0: Gracias, Julio. Gracias, Ana. Un abrazo y hasta la próxima semana.
5: Buen fin de semana.
4: Buena tarde.
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2: Son las 5, las 4 en Canarias.
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2: La situación en Venezuela sigue siendo dramática y los servicios de emergencia continúan buscando supervivientes y cadáveres que están atrapados bajo los escombros. Oficialmente se habla de casi 600 fallecidos y 3.000 heridos, pero la realidad es que esa cifra va a ir aumentando hora a hora. La comunidad internacional se ha volcado con los venezolanos y, por ejemplo, un equipo de la Unidad Militar de Emergencia de España se está dirigiendo a La Guaira para iniciar tareas de rescate. Hace unos minutos aquí en la tarde de COPE hemos hablado con Francisco, que vive allí, en esa zona costera. Falta mucho personal profesional y, sobre todo, maquinaria pesada.
4: Mismo vecino, porque ¿qué está pasando? Como faltan muchos profesionales, entonces con lo que podemos, con palas, picos, picamos, hacemos lo que podemos, movemos escombros y vamos buscando. Porque los bomberos que hay, sí hay, pero muy poco, se están dedicando, ellos preguntan, ¿hay gente viva? Entonces si hay gente viva, ellos se quedan ahí y nos ayudan a buscar a la gente que está con vida. Pero si ya no se escucha voces ni nada, nosotros nos quedamos y vamos buscando los cadáveres y ellos se van rotando, pues.
2: La presidenta de México, Claudia Sheinbaum, acaba de referirse a la reunión que mantuvo ayer con el rey Felipe VI en el Palacio Nacional de la Ciudad de México. Fue un encuentro cordial para acercar posturas entre ambos países. Sheinbaum ha explicado que le expuso a don Felipe la importancia de los pueblos indígenas para la identidad nacional mexicana. Asegura que el rey le propuso una mesa de trabajo sobre pueblos originarios de cara a la Cumbre Iberoamericana de noviembre que se celebra en Madrid.
5: El primer tema que yo toqué fue el tema de los pueblos indígenas, los pueblos originarios, la importancia que para México tienen los pueblos. Y hablé de por qué la solicitud del perdón era relevante o es relevante para nosotros.
2: Y a esta hora muchos estáis escuchando la radio desde el coche de camino a vuestro lugar de vacaciones. Otros lo haréis en breve porque este fin de semana comienza la operación salida de verano y se esperan millones de desplazamientos por carretera. Por eso vamos a conocer cómo se está circulando a esta hora. Dirección General de Tráfico, Darío Carnicero, buenas tardes.
6: Buenas tardes, a esta hora pendientes de varios siniestros que dificultan la circulación. En Badajoz, cortada la A66 en Monasterio en dirección a Sevilla, con desvío por la Nacional 630, cortada también en Lleida la A2 en sentido Barcelona, con desvío por la salida 470, más alcances en Madrid en la entrada por la A2 en Torrejón de Ardoz, en Toledo por la A5 en Calipofado en sentido Talavera de la Reina, en la entrada a Barcelona por la AP7 en Llinars del Vallés, en la entrada a Murcia por la A7 en Espinardo, y un último en Málaga en la A92M a su paso por Archidona, ya en dirección a la A45. Al margen de ello, tráfico en aumento en todas las principales salidas de Madrid y Barcelona. Se complica en Vizcaya la A8 en Ortuella, ya en sentido Cantabria, la entrada a Valencia por la A3 en Buñol y el acceso a Huelva en la A49 a la altura de Rociana del Condado.
2: Y en los deportes, España va a buscar esta noche terminar primera de grupo en el Mundial. Luis Munilla.
7: Y toca trasnochar porque, a las 2 de la madrugada se juega el España-Uruguay y tenemos que ser primeros de grupo para evitar a Argentina, Elena Condis.
8: España quiere ser primera de grupo, puede valernos un empate, pero a Uruguay solo le vale ganar para asegurarse la clasificación. Para ellos es una final. Bielsa llega cuestionado por sus futbolistas que le piden cambiar su juego. Hoy contra España, bloque bajo y a la contra. Pedri está percibido. Esperamos el mismo 11, otro partido sin calor, aforo completo en el Estadio Guadalajara, 46.000 espectadores, 6.000 españoles, pero aquí la gran mayoría mexicanos van con la roja. El rey Felipe VI estará en el palco, primer partido que presencia en este Mundial.
7: También a las 2 se juega nuestro grupo el Cabo Verde-Arabia y a las 9 de la noche, por supuesto en tiempo de juego, el duelo Mbappé-Haaland en el Francia-Noruega, Javi Gómez.
9: Menos de 4 horas para uno de los mejores duelos de esta primera fase, primera vez que se enfrentan Mbappé y Haaland con sus selecciones. Francia 6 puntos, Noruega los mismos, Mbappé 4 goles, Haaland 4 goles, duelo de altura con el primer puesto en juego. Podría haber rotaciones en los de Sams, que recuerdo no estará en el partido por el fallecimiento de su madre.
7: También a las 9 el Senegal-Irak y a las 5 de la madrugada Nueva Zelanda-Bélgica y Egipto-Irán. Y como ha contado Miguel Ángel Díaz, el Real Madrid vende a Nico Paz al Como por 60 millones y se guarda una opción de recompra por 80 para el año que viene.
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2: Sigues en la tarde de COPE, pasan 6 minutos de las 5 de la tarde, las 4 en Canarias. Tengo que contarte que el Ministerio de Exteriores ha informado que, con datos de la Embajada de España en Venezuela, actualmente son 4 los españoles fallecidos, 106 los desaparecidos y 14 bajo los escombros, que constituyen la prioridad absoluta de los equipos de rescate desplazados a Venezuela en un avión del ejército. Se reitera a los españoles que residen en Venezuela la necesidad de contactar con los servicios de emergencia, consultar cuyos números están en las redes de la Embajada Española y del Ministerio, así como en su página web. Te repito, 4 españoles fallecidos, 106 los desaparecidos y 14 que se sepa de momento bajo los escombros. Apenas fueron 39 segundos los que marcaron la frontera entre la normalidad y la catástrofe absoluta en Venezuela. Mientras los edificios en Caracas y La Guaira se balanceaban y colapsaban, los venezolanos eran víctimas del pánico y el miedo por los terremotos de 7,2 y 7,5 que sacudieron la tierra.
3: ¡Marico! ¡Mi mamá, weón! ¡Mi mamá!
2: El choque de las placas tectónicas del Caribe con la sudamericana ha recordado al mundo que el interior de la Tierra tiene un calendario propio que es impredecible. En Venezuela, ese reloj llevaba más de 100 años acumulando presión. Jorge Alcalde es nuestro divulgador científico y con él vamos a intentar entender qué ha producido este desastre en Venezuela. Jorge, ¿qué tal? Buenas tardes.
4: Muy buenas tardes, Carlos. ¿Qué tal?
2: Pues mira, bien, compartiendo con los oyentes de COPE esta tarde de viernes y contigo, que nos vas a ayudar a entender algunas cosas un poco más. En Venezuela se ha vivido, Jorge, lo que se denomina un doblete sísmico. ¿Qué es exactamente este fenómeno y cómo es posible que ocurrieran dos terremotos tan potentes y con tan poco espacio de tiempo, 39 segundos de diferencia?
4: Sí, parece poco, ¿no? Pero en términos geológicos, esos 39 segundos... pueden ser suficientes para que se produzca este fenómeno, ¿no? Estamos bastante más acostumbrados a entender lo que es una réplica de un terremoto, ¿verdad? Es un terremoto que ha generado después unas repercusiones en la corteza terrestre que son generalmente más pequeñas, de magnitud menor, y que son consecuencia directa de ese primer terremoto, de ese primer movimiento. Pero en este caso nos encontramos con dos terremotos aislados, independientes, de magnitudes muy elevadas y que se han producido en una coincidencia de tiempo y espacio que nos parece imposible, ¿no? Hay un ejemplo, ya sabes que en divulgación nos gusta poner ejemplos que a veces son un poco demasiado someros, pero que pueden ser muy significativos, ¿no? Tú imagínate que tienes una estantería con dos baldas colgadas de la pared. Las dos están sometidas a tensiones muy grandes porque las tienes llenas de libros. Cualquiera de las dos se puede romper en un momento determinado y cae una. Y poco tiempo después, posiblemente por la distribución de las energías de cómo ha ocurrido con esa primera, cae la segunda. Tenemos dos terremotos que podían haber ocurrido independientemente casi en cualquier momento. Esas dos zonas de tensión de las fallas diferentes estaban sometidas a suficiente presión como para que se produjese un terremoto, y la distribución de las energías del primero ha favorecido que el segundo también se produjese con esas magnitudes tan elevadas. Pues es un fenómeno raro, no excesivamente habitual, pero no imposible, evidentemente, y que nos demuestra que la Tierra está viva y que los terremotos pueden ocurrir casi en cualquier lugar y en cualquier momento, ¿no?
2: Y tan viva, Jorge. Los terremotos ocurren con frecuencia en distintas partes del mundo, pero solo algunos ocupan titulares. ¿Cómo de habitual es que la Tierra registre seísmos y que nos dicen sobre el funcionamiento del planeta?
4: Bueno, la Tierra está...

0: pueden aguantar más y saltan de la fila y la fila se desmorona. Eso ocurre permanentemente con las acumulaciones de energía por la fricción de las placas tectónicas de la Tierra. Cuando estas acumulaciones de energía son suficientemente grandes como para producir magnitudes evidentes, como este caso, o cuando, con magnitudes menores, se producen en zonas que no están habilitadas para sostener los edificios estas energías y se producen grandes catástrofes, es cuando saltan los titulares. Pero hay miles de pequeños movimientos diarios en todo el planeta.
1: Bueno, Jorge, si me permites, quiero que incorporemos a esta conversación a alguien que nos va a dar una visión que del riesgo desde el punto de vista de la ciencia que provocan y que ocasionan este tipo de terremotos. Raúl Pérez es geólogo de emergencias del Instituto Geológico y Minero de España. Raúl, buenas tardes.
2: Hola, buenas tardes, Carlos. Buenas tardes, Jorge.
1: Raúl, ¿Venezuela es uno de los lugares en los que más terremotos se producen en el mundo?
2: Bueno, no es de los que más, estaría justo en el tercio superior, en decir de los que más, no tendría la frecuencia que puede tener Japón, pero sí que es un país que puede sufrir cada 100 años terremotos de magnitud 7 y superior.
1: Uh-huh. Se han registrado 2 terremotos de magnitud alta, 7,2, 7,5 de intensidad. Nos decía Jorge Alcalde que, bueno, no es habitual, pero tampoco es tan raro como hemos podido comprobar. ¿Qué factores determinan, Raúl, que un terremoto sea mayor o menor? ¿Influye la profundidad, por ejemplo, de las placas, el tipo de terreno?
2: Bueno, en principio, para que un terremoto sea mayor o menor, depende de la cantidad de superficie que entra en deslizamiento, cuando la placa entra en deslizamiento. Por ejemplo, las zonas de subducción, los terremotos son mucho más grandes. Los terremotos que se producen en Chile, en la zona de México, en la zona de Japón, que alcanzan magnitudes de 8,5, casi 9, o el terremoto de Lisboa de 1755. En este caso, en Venezuela, los terremotos, más que el choque de las placas, es la fricción de un movimiento direccional entre ellas. Y se provocan terremotos que tienen una magnitud de 7, 7,5.
1: Ya. Hemos leído, Raúl, que en este terremoto las placas tectónicas llevaban acumulando energía durante más de un siglo. ¿Qué significa eso exactamente?
2: El límite de placa que tienen en Venezuela es aproximadamente de unos 2.000 kilómetros. Y de todo ese límite de placa se divide en diferentes segmentos, que son los que se van cargando. Digamos que es como una pistola que le vas metiendo balas. Y tú puedes disparar una sola bala o puedes disparar todas las balas a la vez. Y eso es lo que aquí ha ocurrido. Han disparado balas para que se muevan 300 kilómetros. Esos 300 kilómetros de falla que se han movido se estaban acumulando hace 100 años. ¿Cómo sabemos estas cosas? Porque en ese segmento, en los últimos 100 años, no ha habido terremotos mayores de 5.
1: Ya. Y eso se ha ido acumulando ahí. Bueno, estamos hablando, le recuerdo a nuestros oyentes, con Raúl Pérez, es geólogo de emergencias del Instituto Geológico y Minero de España, y con él estamos analizando por qué se ha producido este doblete sísmico en Venezuela. Si me das un momento, Raúl, quiero preguntar a Jorge Alcalde sobre un tema que nos ha llamado mucho la atención y tiene que ver con las nuevas tecnologías. Jorge, Google envió una alerta de terremotos unos segundos antes de que se produjera el seísmo en Venezuela. Esta noticia se ha hecho viral, pero cuando hemos hablado contigo para tratar de este tema, nos has dicho que, ojito con ello, que hay que batizar eso de que llevamos un detector de terremotos en el bolsillo. ¿Cómo ha podido predecir, Jorge, Google este seísmo y cómo de fiable es este sistema?
0: Claro, es importante diferenciar, que porque se ha dicho mucho, ¿no? El sistema de Google que puede predecir terremotos, no es cierto, y ahora Raúl a lo mejor nos lo puede explicar mucho mejor, ¿no? Este sistema no predice la llegada de un terremoto futuro, ojalá tuviésemos esas capacidades, ¿no? Sí, es verdad que es un sistema de alerta temprana, un sistema que se basa en algoritmos cada vez más potentes. Gracias a la inteligencia artificial tenemos cada vez capacidad de cálculo más potente, ¿no? Que se basa en el conocimiento de que hay primero unas ondas sísmicas de una pequeña intensidad que suelen producirse cuando ya se está empezando a generar el terremoto, no antes de que se produzca, y que son capaces los científicos de detectar, y con esas ondas primeras se puede establecer una primera alerta que puede difundirse mediante los medios digitales, que van a la velocidad de la luz, por lo tanto un poquito más deprisa, ¿no?, que esas ondas, sí, y llegar a alertar que efectivamente se está produciendo un terremoto en algún lugar del planeta cerca de donde se producen estas alertas, ¿no? Cuanto más cerca del epicentro del terremoto, más difícil es que esas alertas lleguen a tiempo, ¿no? De hecho, hace unos años en la revista Science, una revista muy prestigiosa, se hizo una análisis muy exhaustivo desde el funcionamiento de estas tecnologías, que funcionan en casi 98 países.

0: y que alertaron de 300 terremotos más o menos, y se dijo que el 36% de los usuarios de estas tecnologías recibieron la alerta antes de llegar a notar el temblor, pero el 23% lo recibieron después porque estaban demasiado cerca del epicentro. No predice un terremoto, pero esos segundos de diferencia pueden ser en algunos casos, en función de algunas características vitales, claro, sin duda.
1: La diferencia entre la vida y la muerte, efectivamente. Vuelvo contigo, Raúl. Hablamos de que tras el terremoto ha habido réplicas, muchas. Ayer algunos venezolanos que intervinieron en el programa nos dijeron que hasta 40 réplicas, ¿no? ¿Cómo se producen esas réplicas? ¿Sigue moviéndose en las placas tectónicas? ¿Cómo es ese fenómeno?
2: Bueno, realmente las réplicas se producen siempre porque el movimiento mecánico del plano de falla no es un plano continuo. Se produce una distribución de lo que nosotros llamamos asperezas, que tienen además una distribución de tipo potencial, y cuando se produce el salto principal de la energía elástica acumulada, hay otros parches más pequeños que están al borde de la rotura y que tardan un tiempo más en romper. Por eso, cuando aparece el terremoto principal, las réplicas durante las primeras 24 horas son numerosas y más grandes. Pero, según va pasando el tiempo, van disminuyendo, porque va acomodando la deformación que ha producido el propio terremoto.
0: Claro, dices, Raúl, que según va pasando el tiempo van reduciéndose, pero ¿hasta cuándo se puede esperar que se produzcan réplicas?
2: Pues mira, para un terremoto de 7.5 podemos esperar semanas. Una de las cosas que nos tiene preocupados a los que estamos siguiendo este fenómeno día a día, porque nosotros trabajamos y hemos trabajado con Fumbisis, con la Fundación Venezolana de Investigación Sismológica, y es que no encontramos información. Estamos oyendo que hay 20, 30 réplicas, pero queremos verlas, quiero ver dónde, quiero ver qué mecanismo focal tiene, cuándo se han producido en el tiempo, a qué distancia epicentral, qué distribución tienen para la magnitud de la ruptura superficial que tiene, y no estamos encontrando nada de información, incluso en el Servicio Geológico de los Estados Unidos. Y a mí esto me llama poderosamente la atención, porque tú no puedes tener dos terremotos de magnitud 7 y tiene que haber réplicas de magnitud 6 o de 5,8 o 5,9, y no las encuentro.
1: Claro, altas también. A mí me ha llamado también, Raúl, la atención que en apenas 8 horas se han producido 4 terremotos de gran magnitud en Venezuela, California y Japón. Yo no sé si es pronto para establecer algún tipo de relación entre unos y otros, pero lo que a nadie se le escapa es que es mucha coincidencia, ¿no?
2: Sí, pero yo creo que aquí estamos pecando de la tentación de los fenómenos que ocurren en el tiempo.
1: Ya.
2: Entonces estamos buscando una causalidad en una coincidencia temporal. Los terremotos de California y de Japón, que están en otro contexto tectónico distinto, en el cinturón de fuego del Pacífico, con otras placas tectónicas a miles de kilómetros, no están en relación con los terremotos de Venezuela, del Mar Caribe, que están en el Océano Atlántico y que, como digo, están en otro contexto tectónico distinto. Obviamente, todo el contexto y todo el frame, el marco de la tectónica global está relacionado. La placa sudamericana es una placa muy grande, y la de Caribe, la placa norteamericana y la de Pacífico. Pero no existe una transmisión de esfuerzos. Esto es como muy pequeño, es como chocar una mosca en un camión y esperar que el camión cambie de trayectoria a 90 grados.
1: Ya, entiendo.
0: Raúl, yo no sé si todos podemos tener en mente esta pregunta que te voy a hacer. Me imagino que sí, a lo mejor no tiene mucho fundamento científico, pero esto que hemos visto en Venezuela, este doblete sísmico, que es improbable pero no imposible, ¿podría ocurrir en otro lugar sísmico del mundo, por ejemplo, en España?
2: Sí. De hecho, ha ocurrido en otros sitios del mundo, como es en Mindanao. El año pasado hubo un doblete muy parecido a este. Se ha especulado también sobre si el de Turquía de hace 3 años fue un terremoto también con doblete, pero en ese caso no, porque lo que fue que una falla activó otra falla distinta, no fue en la misma falla que actuó de dos maneras distintas con la misma energía. Pero el terremoto de Lisboa de 1755, si te lees las descripciones que hicieron en su momento la gente que lo sufrió, hablan exactamente igual que la gente que está describiendo el terremoto de Venezuela. Minutos de duración, unos efectos enormes. De hecho, hay algunos científicos que dicen que el terremoto de Lisboa, que provocó miles de muertos en España, fue un terremoto doble, un doblete.
1: Un doblete. Cuando la Tierra habla con tanta violencia, la sensación es que es de absoluta impotencia. Pero precisamente en estos momentos la ciencia se convierte en nuestra mejor herramienta para entender qué ha ocurrido y para intentar proteger vidas en el futuro. Raúl Pérez, geólogo de emergencias del Instituto Geológico y Minero de España, muchísimas gracias por compartir este rato con nosotros.
2: Muchas gracias, Carlos, y muchas gracias, Jorge, por las explicaciones, también por lo de la predicción de Google, porque realmente estamos todos con lo mismo, intentando decir que Google no predice, ojalá llegue un momento en que lo pueda predecir, aunque esperemos que si lo predice no nos cobre por ello.
1: Ojalá, ojalá. Muy bien. Gracias, Raúl.
2: Un abrazo, gracias.
1: Bueno, y gracias también a Jorge Alcalde. Ojalá tuviéramos que hablar de otros temas, ya lo haremos, ¿eh? Sí, en este seguro. Espacio de tiempo, pero sin duda hoy la noticia y la actualidad también en el mundo de la ciencia pasa por Venezuela. Jorge, gracias, como siempre, un abrazo fuerte.
0: Pasad buen fin de semana.
1: Hasta la próxima. Pronto.

0: Pues terminamos esta semana, la última de junio, porque ya la próxima será julio, y anda que no han pasado cosas esta semana. Terminamos la semana, por supuesto, repasando la actualidad según los niños. Jimeno, buenas tardes.
1: Hola, Carlos, ¿qué tal? Ya sabes que la actualidad es muy distinta. Para nosotros, los informativos infantiles tienen otras noticias, afortunadamente, y tienen una realidad. El Mundial de Fútbol.
0: El Mundial.
1: Madre mía de mi vida. Esto se une a la gente que tiene piscina y a la gente que tiene barbacoa y nos estamos convirtiendo en gorrones oficiales. Hay niños que están, ¿eh?
0: Con la barbacoa y ahí la piscina. Está.
1: Oye, ya vemos el partido en tu casa, ¿eh? Que tiene barbacoa, tiene piscina. Y nos hemos dado cuenta los niños que nos están ocupando la casa de manera indirecta.
0: Claro.
1: Y nos hemos venido a quejar. He preguntado a los peques en el campamento de verano. A ver, ¿qué visitas no te gusta recibir absolutamente nada?
2: Pues a veces a mis primas. Porque a veces cuando le cuento algo que me ha pasado bueno, ella se hace la chulita, pues que ya también ha hecho otra cosa que yo no sé. Y me pone la cabeza como un tambor. Yo creo que está en la edad del pavo.
3: Algún amigo de mis padres. Le llamamos Sugus, pero se llama Agustín.
1: ¿Y por qué le llamáis Sugus?
3: Porque tiene la cara cuadrada.
1: ¿Y por qué no te gusta que vaya a tu casa?
3: Porque a veces es muy pesado.
1: ¿Qué visitas a ti no te gusta recibir en tu casa?
4: Pues a ver, a veces, por sorpresa, tenemos a unos amigos al lado y vienen. Yo estoy tan tranquila en el sofá viendo la tele y me meten prisa para vestirme, para cepillarme los dientes y no sé para qué.
1: Pobrecita mía, ¿eh? Es que no hay nada
0: qué
1: peor
0: presión,
1: que encima...
0: Qué presión.
1: Hombre, y encima que es una visita sorpresa y que te digan, corre, venga, prepárate que vienen los vecinos. Es que esto es terrible. Estos son quejas. A los niños nos gusta mucho quejarnos. Sabes que esta semana pues ha sido la noche de San Juan y en la noche de San Juan pues siempre intentamos quemar lo bueno para dar paso... Quemar lo malo,
0: eso te iba a decir.
1: Eso ya me he liado. Por eso me va así la vida.
0: Hay que tener cuidado donde le echas la llama.
1: Es que me lío con los ritos. Hay que quemar lo malo para dar paso a lo bueno. Y le he preguntado a los peques, digo, vamos a ver, ¿tú qué crees que es lo peor de ser niño?
5: A mí me molesta mucho cuando me hablan como si fuera tonta.
6: ¡Ay, qué bonito eres!
7: Que se nos tienen que caer los dientes. Es que se me mueve el tercero.
1: ¿Qué es para ti lo peor de ser niño?
8: No tengo tarjeta de crédito.
1: ¿Cómo la quieres? ¿Visa, Mastercard, contactless?
8: Con dinero.
9: Que me caigo siempre.
10: Yo voy corriendo, me tropiezo y me caigo.
11: Que eres un poquito cochino. Cuando eres pequeño somos cochinitos porque no sabemos. No nos lavamos, no. Y estoy harto de ser cochino.
1: Pobrecito mío.
0: Que nos traten como tontitos.
1: Ahí está. Es que no hay nada que les moleste más que veas en el... ¡Ay, mi niño! ¿Y qué te pasa? Como, no sé, como si fuéramos perros.
0: Sí.
1: Total.
0: Sí.
1: Que en esta época también, Carlos, además de los campamentos de verano, las piscinas, hay un papel fundamental y hay que alabar que es el papel de los abuelos, que han estado toda la vida trabajando y dejándose los cuernos y ahora que pueden descansar le encasquetan a los niños y tienen un doble trabajo. Ellos disfrutan un montón, sí que es verdad. Se crea un vínculo entre los niños y los abuelos precioso y por eso le he preguntado a los peques, ¿a ti qué te han enseñado tus abuelos?
12: La cartera, para darme la propina. Me la daban a escondidas.
13: Las volteretas, ¿qué hace?
1: ¿Hace volteretas?
13: Sí, se toma unas pastillas y hace una voltereta, dos volteretas, tres volteretas.
1: Digamos que usa doping.
13: Sí, se las toma para que no duela el cuerpo y hacerme reír.
14: Me ha enseñado que soy la mejor, en buena persona. Y cuando veo que alguien está solo, la ayudo.
1: ¿Pero vas por ahí diciendo soy la mejor?
14: No presumo. Porque si no, piensan que soy la única, que soy la mejor. Claro, y hay muchos mejores.
1: Efectivamente. Qué humildad. Cómo me gusta. Ayer hablábamos, Carlos, de los Beatles, del Día ¿sí? Mundial de los Beatles. Y parece mentira, pero hay algunos niños que a pesar de que hayan pasado tantísimos años, conocen a los Beatles. Y, o no. ¿Tú qué sabes de los Beatles?
9: Son amigos de los Minions.
1: Sí, ¿y qué hacen?
9: Estar con Gru.
15: Unos terroristas que tocaban la guitarra.
1: Pues entonces eran artistas.
9: Eso.
1: ¿Y por qué se hicieron tan famosos?
9: Porque cantaban canciones muy buenas.
1: ¿Cómo cuál?
9: Cumpleaños feliz.
1: ¿Cuántos eran?
9: 7.
1: Hola, ¿cuántos no? ¿Y por qué eran tantos?
9: Porque se compraron muchos instrumentos.
16: Era un grupo de música.
1: ¿De qué tipo de música?
16: Rock. Daba muchos gritos, porque sí que había micrófonos, pero en esa época los micrófonos sonaban muy mal, porque iban a pilas.
1: Vale, y se hicieron muy famosos, ¿no?
16: Sí.
1: Los Beatles, ¿y por qué crees que se hicieron tan famosos?
16: Porque eran muy felices, que les gustaba la vida.
1: ¿Qué tipo de música hacían los Beatles?
16: La que podían.
1: Pues mira, la que buenamente podemos, hijo mío, me encanta.
0: Ay. Quien hace lo que puede no está obligado a más.
1: Totalmente. Eso quién lo dijo, San Agustín, ¿no?
0: Por lo menos.
1: Por ahí, ¿verdad? Es que tengo yo menos referencias. Total. Que llega el verano y como todos los veranos, los pequeños estamos muy preocupados porque siempre que termina el verano se rompen un montón de parejas, un montón de novios, un montón de matrimonios. Esto no puede ser. La gente se pelea mucho, discute mucho en vacaciones y nosotros hemos venido aquí a ayudar. ¿Qué hay que hacer para no discutir en vacaciones?
17: Pues tranquilizarse los humos, por ejemplo, bañándose en la piscina.
18: Que se traten con cariño. Pues cuidándose, comer fruta.
1: ¿Qué pasa si uno empieza a discutir? ¿Qué tiene que hacer el otro?
18: El otro no tiene que enfadarse también él. Se lo piensa un poco, a lo mejor puede pedir perdón.
19: Tienen que como invitarse al bar, a lo mejor, o y tomarse un cafecito, una cervecita, y se tranquilizan.
20: Pues coger otra chica.
21: Sí, porque hay muchas.
1: ¿Tú crees que lo mejor es que lo dejen?
21: Sí, ¿para qué van a sufrir?
1: ¿Qué me lo como? ¿Para qué van a sufrir? ¿Para qué van a sufrir? Bueno, que así terminamos, que no queremos que nadie sufra. Por favor, quereros mucho en verano.
0: Claro.
1: Y cuidaros mucho.
0: Y si no, un bañito en la piscina que te baja el calor.
1: Hombre, los humos.
0: La actualidad, según los niños, de esta semana, de la última de junio. Jimeno, gracias.
1: Un abrazo.
0: Buen fin de semana. Un abrazo.
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0: Faltan 25 minutos para las 6 de la tarde, las 5 en Canarias, y en la tarde estamos muy pendientes de una última hora. Continuamos muy pendientes del incendio forestal declarado en Tamarite de Litera, en Huesca. La evolución a esta hora sigue siendo favorable. El perímetro del fuego está controlado y las llamas no han seguido avanzando, aunque el operativo de extinción continúa desplegado. El incendio tiene un perímetro de unas 4.400 hectáreas, de las que se estima que han ardido alrededor de 2.500. La mayoría es superficie agrícola y en torno a un 20% terreno forestal. Enrique Pequerez, COPE Aragón, buenas tardes, compañero.
38: ¿Qué tal, Carlos? ¿Cómo estás, amigo?
0: Pues pasando esta tarde de viernes, la situación, Enrique, ahora mismo parece más favorable, pero el incendio sigue activo. ¿Cuál es ahora mismo la última hora del operativo y qué zonas siguen preocupando más?
38: Bueno, pues en estos momentos lo que más preocupa son las altas temperaturas que sigue habiendo en la zona y el viento que está empezando a soplar con cierta intensidad y que, como te puedes imaginar, en una situación como esta, pues dificulta bastante las labores de extinción que se prevén para largo. De hecho, se ha establecido, como decías, un perímetro hasta donde se calcula que podrían extenderse las llamas, y ese perímetro abarca esos 4.400 hectáreas, de las que han ardido, como decías, unas 2.500. Hay que recordar que el fuego se ha producido, para que nos sitúen nuestros oyentes, en la zona limítrofe entre Aragón y Cataluña, lo que se conoce como la Franja, y el despliegue de medios allí, Carlos, pues te puedes imaginar, es impresionante: aviones, helicópteros, cuadrillas terrestres, hay medios trabajando tanto de Aragón como de Cataluña, del Ministerio para la Transición Ecológica, y también está presente desde ayer por la tarde la Unidad Militar de Emergencias. Y estamos pendientes no solamente del fuego, sino también de los 240 vecinos de tres municipios que ayer tuvieron que ser desalojados, los de Alins, Azanuy y Calasanz, que siguen todavía pues a la espera de poder volver a sus casas. Han sido realojados en polideportivos y en casas de vecinos de pueblos cercanos. Los que hoy han sido ya desconfinados, digamos, han sido los vecinos de Fonz, que es otro municipio que está también en esta zona, y que ayer no podían precisamente salir de sus casas por el intenso humo que había en toda esta parte, ¿no? Y para que te hagas una idea también un poco de la situación, pues el gobierno de Aragón ha activado hasta el próximo domingo el máximo nivel de alerta en esta materia, en tema de incendios, que es el nivel rojo plus, debido precisamente al riesgo de incendios que pueda haber en las próximas horas.
0: Claro, es que con estas temperaturas es muy fácil que cualquier cosita al final provoque un incendio. Esta mañana algunos de los vecinos han podido entrar acompañados por la Guardia Civil para recoger algunos enseres, atender animales, ¿no? ¿Qué ambiente hay entre los vecinos?
38: Pues preocupación, como te puedes imaginar. En concreto han sido los vecinos de Azanuy y de Calasanz los que han podido volver pues poco a poco y con la protección y la vigilancia de la Guardia Civil a sus casas a recoger pues lo más importante, lo más inmediato, porque ayer ten en cuenta que tuvieron que salir de casa con lo puesto. Y algunos incluso pues tienen animales en granjas que están en la zona, pues ponerles cosas de comer y de beber, por lo menos para que aguanten un tiempo hasta que puedan volver a sus casas. Y como dices, preocupación porque hay muchos vecinos que todavía 48 horas después no han podido regresar ni van a saber todavía cuál va a ser el momento en el que van a volver a sus casas.
0: Así que pendientes hasta el domingo, ¿no?
38: Hasta el domingo, por lo menos, este fin de semana se prevé calentito.
0: Enrique Pérez, COPE Aragón, muchísimas gracias, compañero. Un abrazo, cuídate.
38: Gracias, Carlos, un abrazo.
0: Seguiremos atentos y muy pendientes por si la situación cambia y evoluciona a peor. El vecino de Vélez, Málaga, ha ilustrado 2.500 refranes, has oído bien, 2.500, creando una colección única. Ya sabes que nos gustan las pequeñas historias que muestran la genialidad y grandeza del ser humano, esta es una de ellas, porque además España cuenta con un refranero que supera a otras culturas y países. Por eso, al saber de esta colección, John Uriarte ha decidido elegir refrán como palabra para nuestra sección Te doy mi palabra.
1: Una sola palabra.
9: Hola, don Carlos Gutiérrez.
0: Hombre, John Uriarte, buenas tardes, ¿cómo estás?
9: Muy bien, encantado de charlar contigo.
0: Qué alegría.
9: Además, te digo una cosa, he estado buscando en la RAE, como siempre hago, en el diccionario, y he encontrado esto sobre el refrán. Dicho tradicional, gracioso u oportuno que expresa una afirmación, una advertencia, un consejo, y que a veces contiene alguna rima. Es lo que dice la RAE de manera atinada, pero luego, claro, está la forma de mostrarlos. Tú y yo hemos usado, porque ya tenemos una edad, más de un refrán, pero si te pido uno así, a bote pronto, ¿cuál es el primero que te viene a la cabeza?
0: Más vale pájaro en mano que ciento volando.
9: Sí, así, señor. Muy buena.
0: Tengo muchos, ¿eh?
9: No, que te digo que tenemos ya. Nosotros somos, luego hablaremos de la edad y de los refranes. A mí hay uno que me decía mi abuela, viendo que yo tenía muchos trabajos, hombre de muchos oficios, pocos beneficios. Clavó mi vida. Bueno, todos sabemos más de un refrán, aunque algunos se lía con ellos. Por ejemplo, este concursante.
10: Tiempo, sigue el refrán. Más vale malo conocido que bueno.
15: Que bueno volando.
9: Con un par. Bueno, los refranes vienen de la noche de los tiempos. Uno de los más antiguos, fíjate, es no construyas una casa en una tierra sin sol. Y el famoso más vale tarde que nunca tiene más de 2.400 años y se atribuye al filósofo Diógenes del siglo IV a.C.
0: La primera gran colección de refranes documentada en la península ibérica se elaboró hacia 1450, ha llovido ya. La realizó don Íñigo López de Mendoza, el marqués de Santillana, bajo el título Refranes que dicen las viejas tras el fuego. Pero si hablamos de refranes, hay que hacerlo de Sancho Panza.
16: Te crees todo lo que te dice el señor Quijano, pero si ni siquiera sabemos lo que es una ínsula.
17: Yo sé lo que sé.
16: Pues cuéntamelo, para que yo también lo sepa.
17: No se hizo la miel para la boca del asno.
0: Mira,
9: el escudero de Don Quijote, mira, la que has soltado. Bueno, exasperaba al caballero de la triste figura, ¿verdad, Carlos?
0: Sí, con ese empeño por usar constantemente los refranes. Pero los hay en otros países, en Francia, por ejemplo, como nos mostró la película Amélie.
18: ¿Qué no hace una golondrina?
19: ¿Una golondrina? El verano.
18: ¿Y el hábito?
19: Al monje.
18: ¿Dónde las dan?
19: Las toman.
18: ¿Pasito a pasito?
19: Se hace el caminito.
18: ¿Cada cual?
19: En su corral.
18: ¿Quién hace un cesto?
19: Hace ciento.
18: ¿Corazón que suspira?
19: Gran amor anida.
18: No está mal.
19: ¿No sabe más?
1: En mi familia se suele decir que quien conoce bien los refranes no puede ser malo del todo.
9: Buen refrán también. Precisamente la palabra refrán procede del francés antiguo refrain, o así se dirá, digo yo, que significa estribillo o frase que se repite. Su principal característica es precisamente esa, expresiones breves, fáciles de recordar, transmitidas oralmente de generación en generación.
0: La verdad es que son una de las formas más antiguas de transmisión de conocimiento popular, mucho antes de que existieran los periódicos, la radio, internet, ¿no? Servían para transmitir experiencias, normas de comportamiento, consejos prácticos y observaciones sobre la naturaleza.
9: Pues claro, una cosa es usarlos y recordarlos y otra diferente es hacer la maravilla de ilustrar miles de ellos, como ha hecho nuestro invitado.
0: Pues sí, se trata de Antonio Toboso, vecino de Vélez, Málaga, antiguo cerrajero, y el artista capaz de crear una colección ilustrada que, de momento, cuenta con 2.500 refranes. Antonio, buenas tardes.
2: Hola, buenas tardes.
0: Oye, antes de nada, cuéntanos, descríbenos un poco cómo son esos refranes ilustrados.
2: Bueno, pues una vez que me jubilé, pues claro, yo tenía que hacer algo, ¿no? Estar dando vueltas, jugando todo el día al dominó, no era lo mío. Sí. Y entonces pensé en lo de los refranes.
0: Hola.
2: Y empecé a cortarme las tablillas aquellas, después me puse a enmarcarlas y a buscar los refranes y a buscar los dibujos. Y así llevo pues 15 o 16 años que hace que empecé con eso.
9: ¿Y se acuerda cuál fue el primero que hizo?
2: Bueno, no, la verdad. Mira, yo voy a cumplir ya 87 años. Entonces bueno, pues mi cabeza era no es la de cuando tenía yo 60, ¿no? Ya cambia mucho. Y entonces no me puedo acordar de cuál fue el primero porque son tantos y cada vez me gustan más los que tengo.
9: ¿Y el último?
2: El último, no me acuerdo ni del primero ni del último. Yo estaba haciendo y lo,
9: no se preocupe.
2: Lo estuve marcando y cada vez me gustan más, ¿eh? ¿Cómo están?
9: No se preocupe que Carlos y yo tenemos peor memoria, o sea que en ese aspecto no hay problema.
0: Sí, absolutamente. Sí. Antonio, me imagino que, claro, no solo los pinta, sino que los ha ido recopilando, los ha ido buscando, ¿no?
2: Sí, claro, por descontado, buscándolo en amigos, en personas mayores, en libros, en todo, claro, sí. Y recopilando, son 2.540 los que tengo ahora mismo, porque mi mujer me dice, bueno, ¿y ahora qué vas a hacer? Digo, yo qué sé, ya tendré que seguir haciendo refranes. Es muy complicado, ¿no? Pero lo voy encontrándolo y me distraigo con eso mucho, ¿eh?
9: Una pregunta, ahora que he hablado de su mujer, pues claro, esto, ¿cómo los guarda? ¿Dónde los guarda?
2: Bueno, yo tengo una nave, y los tengo todo muy bien puesto en unos paneles, está muy bonito, la verdad que está muy bonito. Yo no sé, es cuestión de que ustedes lo vieran, es que está muy bonito, en los paneles los tengo todos puestos, uno a la vera del otro. Ahora, esta mañana ha habido un fotógrafo fotografiándolos porque yo quiero el guide de los récords que me lo tienen que dar. ¿Comprendes?
9: Claro.
2: Es que me lo tienen que dar. Porque yo hice ya un guide, un récord. Yo hice la paella más grande del mundo en el año 85.
9: Con un par, ala.
2: La paella de arroz más grande del mundo. Pero claro, en aquel tiempo pues yo tenía 40 años menos, ¿no? Ahora ya, pues...
0: Mejor los refranes. Antonio,
2: sí.
0: Antonio, lo que tienen estos refranes es que no es únicamente pintar, sino encontrar los refranes. ¿Cómo ha sido el sistema para irlos encontrando y sobre todo no repitiéndolos?
2: Sí, no por descontado, no. Eso no hay ni uno repetido de todos los que tengo. No hay ninguno repetido. Tengo el refrán, tengo el dibujo que le va al refrán, que queda muy bonito, y que a mí personalmente, bueno, a mis amigos, a todo el mundo, cuando lo ven les gusta aquello mucho, ¿no? Porque es que es muy bonito, y como yo los tengo puestos, más todavía, ¿no?
9: Usted, claro, los guarda, los tiene, estamos hablando de 2.500, pero claro, ¿le habrán dicho a alguno, oye, por ejemplo, a mí me encantaría tener uno en casa, pero usted no los vende, ¿no? ¿O los vende?
2: Yo no vendo. Yo hice copias una vez, hice copias de un amigo que tenía yo, hice copias y entonces cuando llegan unos amigos, llega alguien, y tal, le regalo una o dos de las copias aquellas, ¿no? Uh-huh. ¿Me comprende? Hice copias, sí, muchas.
0: Ya, pero usted sí que es conocido en Vélez Málaga por su colección de refranes, ¿no?
2: Sí, yo sí conocido en Vélez Málaga por muchas cosas.
9: Porque ¿Que se puedan contar?
2: Sí, primero fui futbolista, estuve jugando con el Vélez de portero de fútbol.
9: Mire.
2: ¿Comprende? Esa fue mi primera afición. Y después, pues ya, claro, ya el ejército y toda la historia esa. Y ya montamos una empresa entre mis hermanos y yo. Una empresa de cerrajería, de aluminio. Ya ellos también, uno de ellos falleció, el otro está. Y entonces, pues, aquí estamos, haciendo lo que podemos.
9: ¿De dónde le viene? Porque claro, la cerrajería también exige tener buena mano y tener habilidad. Pero ¿de dónde le viene lo de dibujar? ¿Ya dibujaba bien desde pequeño?
2: Bueno, desde el dibujo, pues mire, aquí en Belén hemos tenido y tenemos muy buenos pintores. Aquí tenemos Paco Hernández, Barizo Guerra, un hermano mío que también le va a la pintura. Aquí hay muy buenos pintores en Belén, Málaga. Claudio, Evaquín Jiménez, aquí hay muy buenos pintores. Belén, Málaga es una tierra de artistas, ¿eh? Echándome yo a un lado fuera.
0: Antonio, de 2.500... 40 y tantos que nos ha dicho que tiene ya refranes.
2: Sí.
0: ¿Usted con cuál se queda? Denos uno.
2: Yo me quedo con todo, hombre. Yo me quedo con todo, de verdad. No te voy a decir con tal, digo, es muy complicado. Es que hablamos de muchos refranes.
0: Ya.
2: Y además, que es muy bonito. Es que lo que yo tengo, y como yo lo tengo, es muy bonito. Y todo el que lo ve se queda maravillado, ¿no?, cuando lo ve, ¿no?
0: Y dígame una cosa, ¿va gente joven? Porque los jóvenes no son muy de refranes.
2: No son de refranes, pero sí van algunos. Lo que pasa es que yo una vez puse unos pocos en un convento y los frailes empezaron a quitar a los que vieron pecaminosos y entonces mandé a los frailes a Pucitico y yo me traje mis cacharros a mi casa, ¿me comprende?
9: Pues yo le digo una cosa, eso merece una exposición, o sea, porque estamos hablando de un trabajo maravilloso. Es más, los turistas lo agradecerían, porque seguro que algún turista se le acercaron. Bueno, en muchos países hay refranes.
2: Hace 4 o 5 meses estaba yo allí precisamente y llegaron dos matrimonios extranjeros, empezaron así a mirar y le dije, digo, no, podéis pasar, que esto es de barba, que aquí no. Y ya lo tuve que echar a la hora, ¿sabes? Los tuve que echar porque empezaron esa fotografía y le gustó aquello tanto que digo, mire, que yo me tengo que ir, mis amigos me están esperando. Y entonces ya, pero no, es que queda muy bonito, es que de verdad queda muy bonito. No porque lo he hecho yo, es porque es bonito.
0: Ya, y como de momento no se ha cansado, pues sigue aumentando la colección. Yo no sé si hay alguien que venga detrás para seguir sus pasos.
2: Para seguir mis pasos. Bueno, yo tengo mi hijo, yo tengo 5 hijos, son todos, gracias a Dios, con muy buenas carreras. Bien. Ingeniero, informático, del otro, abogado, tal. Pero ellos, ese paso no creo yo que lo sigan, ¿no? Porque tienen su negocio y tienen sus cosas, ¿no? Pero sí.
9: Pues la verdad es que da gusto poder hablar con alguien que ha dedicado el tiempo, como dice él, en vez de pues en perderlo de aquella manera, el poder hacer auténticas maravillas y que sin duda alguna va a seguir haciéndolas, porque no tiene pensado dejarlo esto, ¿no? Esto lo va a hacer toda la vida, hasta el fin de sus días, ¿no?
2: Ahora está hablando más fluido, ¿eh? Porque yo tengo también un problemilla de orea, ¿sabes?
9: No, que le decía que sí. Esto lo va a hacer toda la vida, ¿no?
2: No, bueno, yo tengo que hacer cosas, yo no puedo parar. Yo, si ustedes vinieran por aquí y vieran mi museo, pues verían, por ejemplo, una bola del mundo de 2 metros de diámetro andando con todos los países del mundo, con dos bolas más, porque yo, claro, desde que me jubilé no he parado a hacer cosas, ¿no? Y tengo un museo, ¿no? La verdad que tengo un museo.
0: ¿Cómo debe ser?
2: Cosas que yo he hecho, ¿no?
0: ¿Cómo debe ser? Antonio Toboso, vecino de Vélez Málaga,
2: sí.
0: Cerrajero de toda la vida y el artista capaz de crear una colección ilustrada que de momento cuenta con 2.500 refranes. Gracias, Antonio.
2: Muy bien, muchas gracias a ustedes, ¿eh?
9: Un abrazo. Venga. Grande, Antonio. Fíjate, es el Da Vinci de Vélez Málaga, ¿eh? Porque también hace, fíjate, una bola del mundo gigante, hace no sé cuál, paella, lo que le pidas. Antonio Toboso, uno de los grandes que nos ha traído esa noticia, refrán, era la excusa para hablar de esa palabra que dice mucho, no solamente de la historia de España, sino del mundo. Y por eso ha sido la elegida como Te doy mi palabra.
0: Gracias, John Uriarte.
9: Un abrazo.
0: Hasta la próxima.

0: Bueno, ya la has escuchado, ¿eh? Acabamos de conocer a Antonio Toboso, que tiene más de 2.500 refranes pintados a mano en las paredes de su casa y quiere conseguir un récord Guinness. ¿Y tú cuál es el refrán que más utilizas, el que más te gusta o alguno que se ha convertido casi en el lema de tu familia? Es lo que estamos preguntando esta tarde, Rosa.
1: Pues sí, Guti, fíjate, Antonio, pues es de la generación de la que no tenía siquiera asesores financieros ni coach, pero tenía refranes, hasta para no hacer malas compras.
2: Sobre el tema de los refranes, hay uno que dice: no compres una mula coja pensando que sanará, porque si la que está sana encoja, la coja, ¿qué hará? Para definir que no pensemos que podemos arreglar cosas cuando es prácticamente imposible.
1: Claro, mira, esto se puede aplicar, por ejemplo, si te vas a comprar un coche lleno de averías, no pienses que luego va a ser una ganga, que no, ¿eh? Es la magia del refranero.
0: Hombre, que la lucidez.
1: Te habla de corrales, te habla de gallinas, te habla de mulas y acaba dándote un consejo que sigue siendo válido siglos después. Eso tiene mucho valor. Bueno, es verdad que antes las casas estaban llenas de refranes. Bueno, pues ahora están llenas de lemas como este.
3: Buenas tardes, gente. Pues mira, el único lema que había en mi casa, que estaba ahí en un cuadrito, en una pared, en la entrada, era: siempre alegres para hacer felices a los demás. Ese lema suele funcionar bastante bien. Abrazos, gente.
1: Esto se lleva mucho ahora, Guti. Hemos cambiado el envoltorio, pero no la necesidad, porque siempre nos ha gustado tener pues esa frase que nos acompaña, que nos inspira, que nos saca una sonrisa, ¿verdad?
0: Sí, efectivamente.
1: Y eso de los lemas y los cuadritos en casa con una frasecita, eso está muy
0: bien. Luego ya los llevamos a la camiseta también.
1: Efectivamente. Bueno, los refranes que sirven absolutamente para todo. Hay uno para justificar, otro para criticar, otro para consolar y hasta dos que dicen justo lo contrario.
4: Buenas tardes. Le decía a mi abuelo, a mi padre: Matías, quien madruga, Dios le ayuda. Y le decía a mi padre: abuelo, no por mucho madrugar, amanece antes. Buenas tardes a todos.
1: Es una conversación entre generaciones resumida en dos refranes. ¿A que sí? Porque es verdad que los refranes son el único sitio donde siempre puedes tener razón. Si te quieres levantar pronto, a quien madruga, Dios le ayuda. Si te quieres quedar un rato más en la cama, oye, no por mucho madrugar, amanece más temprano. Es decir, que hay cobertura para cualquier decisión.
0: Circunstancia.
1: ¿Eh? Efectivamente. Y lo bonito también es cuando un refrán deja de ser solo palabras y alguien lo convierte en un hecho.
5: Muy buenas tardes, gente. Pues a mí el refrán que me enseñó mi padre y más aplico es: haz el bien y no mires a quién. Hoy mismo lo he utilizado. He hecho un ingreso para la gente de Venezuela. No sé para quién va, pero seguro que le va a ayudar. Venga, un abrazo. Muy buenas tardes.
1: Hasta luego. Qué
0: majo. Mira, actualizado.
1: Sí, la solidaridad que no tiene de fronteras ni de nombres, desde luego. Bueno, estamos hablando de refranes, ¿no? ¿Cuál es el que más utilizas, el que más te gusta, ese que siempre se dice en casa? En el 607-150602.
0: Hasta ahora, Rosso.
1: Ahora.
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0: Son las 6, las 5 en Canarias.
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0: El Ministerio de Asuntos Exteriores acaba de actualizar la cifra de víctimas españolas registradas en el terremoto de Venezuela. Son 4 los fallecidos, pero ya son 106 los desaparecidos tras la tragedia. Además, hay otros 14 compatriotas localizados bajo los escombros. El ministro José Manuel Álvarez también ha informado de que esta tarde ha despegado un avión desde Venezuela rumbo a República Dominicana para repatriar a 59 españoles, 11 portugueses y un ciudadano búlgaro. Es importante recalcar que el servicio de emergencia consular está operativo para atender a los nuestros.
3: Todos los españoles que se encuentren en Venezuela y que no hayan entrado en contacto con la embajada y el consulado, que por favor estén atentos a las redes sociales, las páginas web de la embajada y el consulado en Venezuela, del Ministerio de Asuntos Exteriores, donde van a encontrar los teléfonos de emergencia consular para poder entrar en contacto con nosotros.
0: España también está ayudando en las complicadas labores de rescate en Venezuela. Por ejemplo, la unidad militar de emergencias, que a esta hora se está desplazando ya hasta la zona de La Guaira para colaborar con los servicios de rescate. Este es el sonido del interior del autobús que traslada a los 59 efectivos de la UME a la zona cero de la tragedia. Allí se les va a asignar la tarea específica a realizar para después empezar los trabajos inmediatamente. Sobre el terreno se han movilizado todo tipo de organizaciones como Cáritas, UNICEF o Cruz Roja. Daniel Losada es técnico de emergencias de esta última, de Cruz Roja Española.
4: Apoyando toda la parte del rescate de personas que se encuentran ahora mismo todavía dentro de edificios e infraestructuras colapsadas y apoyando también el traslado de emergencia, de ese transporte sanitario urgente de esas personas a centros hospitalarios o centros sanitarios donde les puedan tratar. Es verdad que ahora mismo, bueno, pues muchos de esas infraestructuras sanitarias se han visto gravemente afectadas.
0: Por cierto, en algo menos de una hora llega Ángel Espósito y su equipo de La Linterna, que seguirán contándote el minuto a minuto de la situación en Venezuela. Quedan solo 3 días para el pleno de investidura en Andalucía y Partido Popular y Vox siguen sin haber llegado a un acuerdo de gobierno. La negociación está abierta, ninguno de los dos pone en fecha, pero Juanma Moreno reconoce que va a trabajar hasta el último minuto. En cambio, el líder de Vox en Andalucía, Manuel Gavira, reprocha al Partido Popular que ahora tenga prisa por llegar a un entendimiento.
5: Vamos a tener los teléfonos abiertos, vamos a seguir dialogando hasta el último minuto. Nuestro interés es que Andalucía tenga el gobierno lo antes posible, que pudiera ser el martes.
6: El sentido común, lo que hubiese recomendado es que las conversaciones hubiesen empezado cuanto antes. Vamos a ver si de aquí al lunes, martes se llega al acuerdo. Si no, pues de aquí al jueves, que es de la semana que viene, que es cuando se repetiría la votación. Y si no, pues cuando toque.
0: Y esta tarde estamos muy pendientes de las carreteras españolas porque ya está en marcha la operación salida de verano. Se esperan millones de desplazamientos y por eso la Dirección General de Tráfico pide mucha prudencia al volante. Nos vamos hasta la DGT para conocer cómo se está circulando en estos momentos. Darío Carnicero, buenas tardes.
7: Buenas tardes, hasta ahora pendientes de varios siniestros que dificultan la circulación. El primero de ellos en Badajoz provoca el corte de la A66 a la altura de Monesterio, ya en dirección a Sevilla. Cortada también la A2 en su paso por Lleida en sentido Barcelona, por lo que encontrarán los desvíos debidamente señalizados. Más accidentes en la entrada a Madrid por la A2 en Torrejón de Ardoz, en la salida por la A4 en Getafe y en la A5 en Navalcarnero, en la entrada a Barcelona por la AP7 en Llinars del Vallès, en Alicante en la A70 en ambas direcciones y en Málaga en la A92M a la altura de Archidona, ya en dirección a la A45. Al margen de ello, tráfico en aumento en las salidas de Madrid por la A1 en el entorno del circuito del Jarama, en la A3 en Rivas y A6 en Las Rozas, en el acceso a Barcelona por la C58 en Montcada de Reixac, en la entrada a Valencia en la A3 en Buñol, y se complica la circulación en la salida de Sevilla en la AP4 a la altura de Los Palacios y Villafranca.
0: Y en deportes, España juega esta noche un partido clave ante Uruguay en el Mundial. Luis Munilla.
8: A las 2 de la madrugada, en tiempo de juego, es España-Uruguay que va a decidir si España es o no es primera de grupo para los cruces de 16avos de final. Vamos a contar la última hora de la selección desde Guadalajara, en México. Miguel Ángel Díaz.
9: No se esperan novedades en el 11. En principio, Luis de la Fuente va a repetir el mismo equipo que jugó ante Arabia. Recordemos que incluso un empate le puede servir a España para ser primera siempre y cuando Cabo Verde no marque 4 o más goles ante Arabia Saudí. Va a pitar el partido el colegiado estadounidense Ismail El Faz. Está apercibido Pedri. Si ve una amarilla se perdería el encuentro de 16avos. Estará en el estadio Su Majestad Felipe VI.
8: Además, a las 9 de la noche en tiempo de juego, el duelo Mbappé-Haaland en el Francia-Noruega y también el Senegal-Irak. Y a las 5 de la madrugada, Nueva Zelanda-Bélgica y Egipto-Irán. En la Fórmula 1 en Austria acaba de terminar la primera jornada de entrenamientos. Enviado especial, Carlos Miguel.
10: Si no fuera por los coches favoritos de Loquillo, los dos Cadillac que se han quedado solos en la parte de atrás por problemas mecánicos, habrían sido penúltimo y último los Aston Martin. 19º Fernando Alonso, 20º Lance Stroll, siguiendo la cosa muy mal para el equipo británico. 18º con algunos problemas de potencia Carlos Sainz. Domina Antonelli. Hay una gran evolución que ha estrenado Red Bull, pero no le ha servido a Verstappen nada más que para ser quinto.
8: Y en las motos en Assen, Bezzecchi ha sido el que ha dominado la primera jornada en MotoGP.
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0: Quedan apenas unas horas para el próximo partido de España. Nos jugamos la clasificación ante Uruguay esta noche a las 2 de la madrugada en Guadalajara, en México. Nos puede valer hasta un empate para ser primeros de grupo y evitar así el cruce con Argentina en los 16avos de final. España nunca ha perdido contra Uruguay, aunque nunca hay que confiarse. El propio seleccionador de nuestros rivales, Marcelo Bielsa, no ha escatimado elogios para la España y para nuestro seleccionador, Luis de la Fuente.
1: El fútbol que ha conseguido con España, que es exquisito, todo el abanico de aspectos que tiene su gestión al frente de la selección española son relevantes porque es un fútbol mucho más bonito que el que yo he logrado conseguir con mi equipo. La realidad que ha conseguido a través de la selección española es admirable.
0: Ojo, ¿eh? Veremos si el loco Bielsa, que conoce perfectamente el fútbol español, porque entrenó aquí en España al Athletic de Bilbao y al Español, nos tiene guardada alguna sorpresa. Todo preparado para que el balón eche a rodar a las 2 de la madrugada, hora española, y desde la 1 te lo cuentan nuestros compañeros de Tiempo de Juego. Ya están allí nuestros compañeros, Elena Condis. Buenas tardes, Elena.
2: ¿Qué tal? Muy buenas.
0: Y Miguel Ángel.
2: Buenos días desde México.
0: Buenos días, claro, porque allí es de día.
2: Son las 10, sí, son las 17 minutos de la mañana.
0: Mira, y Miguel Ángel
3: ¿Qué
0: Díaz.
3: ¿Qué tal, Carlos?
0: Miguelito, buenas tardes.
3: Estamos dando un paseíto por el centro de Guadalajara. Yo creo que no va a ser un día excesivamente caluroso. Es verdad que es pronto todavía, 10 y pico de la mañana, pero no va a ser un día especialmente caluroso, creo yo.
0: Bueno, ¿están todos los jugadores preparados para jugar, Elena?
2: Sí, están todos menos Víctor Muñoz, que ya lo hemos ido contando. Lamín ya está para completar prácticamente todo el partido, si así lo considera el seleccionador. Y Nico Williams ayer nos decía que él ya se ve al 100%, pero que lo tienen que frenar, necesita rodaje, así que todavía no le esperamos en el 11. Lo que prevemos es una alineación que sea la misma que la que goleó a Arabia Saudí, porque ayer lo dijo el propio seleccionador que no tenía motivos para cambiarla. Vamos a ver si se confirma.
0: Bueno, Lamine Yamal ha ido jugando cada vez más minutos. Miguelito, ¿crees que está ya para jugar el partido completo, los 90 minutos?
3: Sí. Yo creo que se ha cumplido a rajatabla lo que estaba previsto. 20 minutos contra Cabo Verde, 45 contra Arabia. No fue necesario ni siquiera que llegara la hora de juego porque ya en el descanso estaba resuelto el partido. Y yo creo que hoy ya partido completo, hombre, si ojalá vamos ganando con comodidad en la segunda parte, oye, pues igual le quita en el 70, en el 75, para tampoco pisar el acelerador a fondo y no correr ningún riesgo, pero ya está bien. Ojalá dentro de poco esté ya en esa situación también Nico Williams, al que le falta un poco, no va a ser titular hoy. Yo creo que no le va a dar tampoco para ser titular en 16avos, pero igual ya a partir de octavos, si llegamos, pues ya también puede estar al nivel.

0: opina el seleccionador Luis de la Fuente? Es cierto que Mikel Oyarzabal, que lleva 14 goles en los últimos 13 partidos, tiene los números de una estrella, ¿no? Ya le podemos poner al lado de Mbappé, Haaland, Messi, sí, de los mejores goleadores de este Mundial. Le hemos preguntado a Mikel Oyarzabal esta semana, porque hay un clamor, ¿no?, de que se siente infravalorado. Y él dice que, bueno, que no le importa mucho la opinión externa, que él, ni cuando las cosas van bien, ni cuando le elogian se sube las nubes, ni cuando hay críticas se hunde, pero es cierto que el seleccionador siempre que tiene la oportunidad reivindica al que ahora es su 9, Mikel Oyarzabal, que es eso, es que es una estrella, que tiene números de estrella, aunque no lo parece porque no es un futbolista mediático y quizás por ahí hace que no brille tanto como otros que tienen mucho más cartel en este Mundial.
1: Sí, Miguelito.
2: Sí, bueno, a ver, yo creo que no gustaron las críticas del primer partido, que a lo mejor esta selección no tiene tanta grandeza, tanta calidad, con todos los respetos, como la que fue campeona del mundo en 2010. Si tú pones en un campito y comparas las dos alineaciones, pues a lo mejor 9-2 ganan los de Sudáfrica, pero ojito a este equipo, ¿no? Que viene con fuerza, con una buena trayectoria, con 33 partidos seguidos sin perder, siendo campeón de Europa, ganando todos los partidos en esa fase final, habiendo conquistado otra Nation, habiendo perdido por penaltis otra final contra Portugal, con las ideas muy claras por parte del seleccionador, con una gran riqueza en casi todas las posiciones, especialmente en el centro del campo. Así que yo creo que, pese a ese desliz del primer partido que nos dejó un poco fríos, ¿no?, sobre todo dudando de la preparación física, de si el equipo no estaba bien, yo creo que después del encuentro y la primera media hora que vimos contra Arabia, eso está absolutamente espantado, y a partir de ahora, pasito a pasito, pies en el suelo, pero con ganas de llegar lejos. A ver si tenemos un camino también. A ver si tenemos un camino facilito o no muy complicado, al menos hasta cuartos.
1: Sí, hace un momento escuchábamos a Marcelo Bielsa hablar muy bien del fútbol de España. Elena, ¿crees que detrás de los halagos está preparando un partido que nos va a complicar la vida?
0: Vamos a ver, porque hay mucha crispación interna en la selección uruguaya. En las últimas horas, lo comentaba Manuel Lama y también medios uruguayos, que los jugadores se han reunido con Marcelo Bielsa y le han pedido jugar diferente hoy en este partido, es decir, jugar no con el estilo Bielsa, sino más encerrados atrás y saliendo a la contra. Está muy cuestionado el seleccionador, incluso también por la propia Federación Uruguaya. Las críticas les caen después de estos empates, a priori contra rivales muy inferiores. Así que vamos a ver, hoy Uruguay se la juega. Para asegurar su pase a 16avos, prácticamente podemos decir que solo le vale ganar, y hay muchas dudas porque hay muchos futbolistas tocados. Si decimos que en España algunos no han llegado al 100%, lo mismo pasa con Uruguay. Lo que pasa que lo que ocurre es que el seleccionador se ha llevado a hombres de su máxima confianza. Es el caso de Jiménez, que todavía no ha podido debutar, el central del Atlético de Madrid. Hoy va a ser una guerra, va a ser una batalla, y muy atentos también a lo que tiene morbo, porque siempre que se cruzan desde 2023 Álex Baena y Fede Valverde, mira, saltan chispas. Nos decía Baena que el no rencoroso, que ya ha perdonado, pero que tiene la sensación que Valverde, que este año fue expulsado en un partido contra el Atlético de Madrid por una falta precisamente sobre Baena, tiene fijación con él. Así que hay muchos alicientes hoy en este partido, y ya sabes, el espíritu guerrero de los uruguayos que se juegan la vida, pues imagínate cómo van a salir. Por cierto, ayer estuve en el centro histórico de Guadalajara, intuyo que Miguelito ya anda por esa zona de la catedral. Había muchísimos, muchísimos uruguayos. Me decían que vienen más de 10.000 porque hay una colonia uruguaya muy importante en New York y otra en Miami. Hoy de españoles seremos unos 6.000. Lo que ocurre es que, ahora hablando con mucha gente que iba con la camiseta de España aquí en el hotel, me decían que ellos son mexicanos, pero que España es su segunda patria, la madre patria, y que van a estar apoyando a España. O sea que hoy el estadio, que tiene capacidad para 46.000 espectadores, este Estadio Guadalajara, se va a llenar, y el 80% de los espectadores, de los aficionados, van a ir con nuestra selección.
1: Ahí, empujando, di que sí. Muy bien. Decías tú antes, Elena, que los viejos conocidos, Fede Valverde, el centrocampista uruguayo del Real Madrid, y Álex Baena, el jugador español del Atlético, tuvieron un encontronazo cuando este jugaba en el Villarreal y acabó con Valverde pegándole un puñetazo a Baena. Anoche, en el partidazo, Baena recordó a Juanma Castaño. ¿Cómo le afectó aquello?
3: Personalmente, sobre todo, marcó un antes y un después. Fue un momento

0: que creo que lo he dicho en alguna entrevista, que casi dejo el fútbol por todo lo que me pasó. Me afectó más por todo lo que recibió mi familia que por mí. Pero bueno, justo cuando iba a dejar el fútbol fue cuando Luis me convocó por primera vez y ahí fue remontando poco a poco.
1: En el año lo decía antes, Miguel, ¿tú crees que los dos, puede seguir existiendo ese pique entre Valverde y Baena?
2: Bueno, lo vamos a ver hoy, pero yo creo que sí, porque no solo ha tenido lugar un día. Esta temporada se cruzaron y Valverde fue expulsado. Aquí hay que saber las versiones de los dos jugadores, que no coinciden. El testimonio de Baena, que nos dio el otro día en el partidazo, me parece muy, muy valioso, ¿no? Muy sincero, que llegó incluso a plantearse dejar el fútbol porque recibió amenazas. Un día hay que saber lo que pasó exactamente. Lo que se sabe es que Valverde le fue a buscar al parking, que tuvieron una refriega, que eso acabó en un juzgado, aunque al final el caso fue sobreseído, se archivó, y a partir de aquí se dan la mano en los prolegómenos del encuentro. No sé si se buscan en el campo, pero hay más antecedentes, ¿no? Entonces hay que estar pendiente, porque además yo creo que son dos jugadores de sangre caliente, de raza, ¿no? Mira, si os parece un momentín, estoy aquí justo al lado de la Catedral de Guadalajara y hay un grupo de aficionados españoles, porque va amaneciendo el día aquí en Guadalajara, pero poquito a poco la gente pues sale, se da un paseo, imagino que dentro de poco se tomarán una cervecita. Venga, cantadnos algo, hombre, que va a haber más de 6.000
3: españoles. Yo soy español, español, español. Yo soy español,
4: español, español.
3: Yo soy español, español, español.
5: ¡Vamos! ¡Vamos,
2: español! Con el más pequeñito, ¿cómo te llamas?
4: Oliver.
2: Oliver, que te han traído aquí a Guadalajara, tú encantado, ¿no?
4: Sí.
2: ¿Ha sido un viaje largo? ¿Te has cansado mucho?
4: No.
6: Venimos de Atlanta, ¿no, Oli?
2: Ah, de Atlanta vienes. Ah, sí, bueno, entonces no ha sido... Bueno, ¿qué ves para hoy? ¿Qué crees que va a pasar? ¿Quién es tu jugador favorito?
4: Nadie.
2: ¿No te gusta nadie?
4: Me gustan todos.
2: Ah, vale, entonces vale. Bueno, di un resultado.
4: 3-0.
2: Venga, ojalá se cumpla. Pues aquí está Oliver, que le han traído de Atlanta. Y ya te digo, hay también afición uruguaya. Veo a mucho mexicano con su camiseta, evidentemente. Están contentos, han ganado los tres partidos, no han encajado, llevan 9 puntos. Pero como nos vienen diciendo los últimos días, yo creo que los mexicanos van a estar con nosotros, ¿eh? Así que hoy vamos a tener la sensación de estar jugando casi en casa.
1: Oye, casi en casa. Bueno, hay que decir que España está en el grupo H, que la selección que quede segunda de este grupo se enfrentará en 16avos contra Argentina, un hueso sin duda duro de roer, y la primera de grupo jugará contra Austria. Elena, ¿ganamos fácil y somos primeros de grupo o no?
7: Ganar fácil no lo sé, porque yo no acierto, soy muy optimista, pero no acierto casi nunca en los pronósticos. Estuve cerca frente a Arabia Saudí, pero sí espero ganar, porque es cierto que para levantar la Copa del Mundo el 19 de julio en New Jersey tienes que sobreponerte y vencer a todos los grandes. Lo vimos en la Eurocopa que ganamos hace 2 años, que fue impecable en el camino, que por ejemplo nos cargamos a Francia en semifinales para acabar levantando la Copa de Europa frente a Inglaterra. Pero si puedes evitar a Argentina de Leo Messi, que está en su mejor momento a pesar de tener 39 años ya en 16avos, pues yo creo que no está mal. Prefiero el camino de Austria, así que hay que ganar. No sé si fácil, porque Uruguay, repito, se juega la vida y necesita vencer, pero sí que sumar esos 3 puntos es, para mí, muy necesario.
1: Bueno, yo me quedo con ese 3-0 que decía el pequeño aficionado que está allí en Guadalajara, México. Elena Condis, Miguel Ángel Díaz, Miguelito, gracias. Y os escuchamos esta noche en Tiempo de Juego para vivir en directo aquí en COPE ese Uruguay-España decisivo para la clasificación del Grupo H. Elena, Miguel, un abrazo.
7: Carlos, chao, hasta luego, Carlos. Sí. Que está el rey Felipe VI.
1: Anda.
7: Que llegó ayer a Guadalajara, claro. No ha podido estar en los 2 primeros partidos, pero sí ha venido a México y ha mantenido un encuentro con la presidenta, con Claudia Sheinbaum, un encuentro cordial en el Palacio Nacional de la Ciudad de México, antes de hoy asistir al partido. Ya sabes que estuvo muy presente en la Eurocopa, así que bueno, supongo que han limado asperezas, porque recordarás que cuando sí, ella fue investida presidenta no quiso invitar al rey de España. Sin embargo, él sí ha asistido a Ciudad de México, al Palacio Nacional, para encontrarse con la presidenta.
1: Es que es un caballero. Gracias, Elena. Miguelito, un abrazo fuerte.
2: Chao, hasta luego. Buena tarde.
7: Hasta luego.

0: Para algunos el verano es sinónimo de playa, chiringuito y descanso. Para otros, de madrugones, bandejas cargadas de café, piscinas que vigilar o campamentos llenos de niños. Y es que mientras unos hacen las maletas para irse de vacaciones, miles de jóvenes preparan su primer currículum. Este verano se van a firmar en España alrededor de 800.000 contratos temporales, un 12% más que el año pasado. Muchos de ellos los ocuparán estudiantes que buscan ganar algo de dinero, pagarse un viaje, ahorrar para el próximo curso o simplemente tener su primera experiencia laboral. Victoria Ballesteros, compañera de Economía, buenas tardes.
1: ¿Qué tal? Buenas tardes.
0: Pues la verdad es que muy contento de que estés aquí con nosotros porque vamos a hablar de los trabajos de verano de toda la vida.
1: Sí.
0: Pero también de una puerta de entrada al mercado laboral para muchos jóvenes que encuentran su primer trabajo.
1: Sí, miles de estudiantes, ¿no? Ven en estos meses de verano pues una puertita de entrada, es la primera vez que fichan, que cobran una nómina o que tienen un jefe. ¿Tú trabajabas en verano?
0: Yo trabajaba en verano, sí.
1: Yo también.
0: Sí.
1: Yo en la hostelería.
0: Yo estando en la facultad ya trabajaba en verano.
1: Yo también trabajaba. Bueno, y algunos incluso pues consiguen encontrar algo que está relacionado con lo que estudian. No siempre es así, pero algunos sí. Por ejemplo, María, que tiene 19 años, ella estudia Magisterio de Educación Infantil y este verano ha encontrado pues un trabajo que es perfecto.
2: Me han cogido para estar trabajando en una guardería de 0 a 3 años y mi labor consiste básicamente en estar ahí a modo de apoyo, ayudando a las profesoras de la guardería en las horas de la comida, de la siesta, donde tienen pues más ajetreo con los niños.
0: Esto de María es el escenario ideal.
1: Claro.
0: ¿No? Sí, claro, ganar dinero y encima sumar algo de experiencia con algo relacionado con lo que estás estudiando. Pero claro, yo imagino que la mayoría acaba en otros trabajos, en otros sectores que no tienen nada que ver con lo que están estudiando.
1: No, porque claro, 7 de cada 10 empleos temporales para jóvenes se generan en el sector servicios, ¿no? El turismo, la hostelería y el comercio siguen siendo los grandes motores del empleo veraniego. Ya lo sabemos, ahí es donde se mueve todo el dinerito en verano. Estamos hablando pues de todo un poco, ¿no? De camareros, que era lo que hacía yo, trabajar de camarera. También de ayudante de cocina, le di un poquito a todo, Carlos, yo. De personal de hoteles, socorristas, monitores de campamento, pues dependientes, reponedores. Pero es verdad que no todo ocurre detrás de una barra o en una tienda. También hay jóvenes que encuentran empleo en el campo, coincidiendo con las campañas agrícolas, como la recogida de la fruta, en los dispositivos de prevención de incendios.
0: Mira.
1: Eso es otro trabajo de verano. Yo he conocido a varios que se dedicaban a eso, ¿no? A desbrozar al retén del monte, etcétera, etcétera. Y ahí hablamos ya de otro tipo de trabajos que son más duros y exigentes y por tanto, pues, oye, no están mal pagados.
0: La verdad es que es interesante. Cualquier empleo así ahora en el verano es interesante. Esto, más allá de los empleos típicos, ¿cuáles son los más curiosos, digamos, los más raros?
1: Bueno, pues yo creo que son los que tienen que ver un poco con el ocio veraniego. Y por otro lado, que serán de los más igual cotizados, ¿no? Los que más gustan. Antes teníamos como el DJ, Carlos, el de las bodas, bautizos, comuniones, sí, celebraciones. Bueno, pues ahora hay un DJs de piscina. Te vas a la piscina y pones música en
0: la
1: piscina.
0: Pero este trabajo es maravilloso.
1: A mí me parece muy bien, en hoteles, en complejos turísticos, te vas ahí y mientras la gente se está tomando ahí la cañita en la piscina, pues tú estás ahí. Luego hay gente, o sea, fíjate esto, probadores de playas.
0: ¿Cómo?
1: Te lo prometo. Me he puesto a buscar empleos de verano, probador de playas. Y ellos, estos van por las playas, ¿no? Y van valorando un poco si están limpias los servicios, el entorno natural. No está mal tampoco, lo que pasa es que te pega un poco la solanera y no me gusta más,
0: bueno,
1: el de
0: pero
1: DJ.
0: Una gorrita y...
1: Luego hay catadores de helados.
0: Oh, eso es maravilla.
1: Esto me encanta, ¿no? Que pruebas nuevos sabores, ¿no? Pues antes de que lleguen al mercado. Y luego también están los reporteros, y esto está ya muy, muy, muy extendido, reporteros de festivales de verano para las redes sociales. O sea, jóvenes que van de festival en festival.
0: Y esto lo pagan.
1: Efectivamente.
0: Ole.
1: Te pagan por irte a los festivales, hacer vídeos y fotos y decir lo guay que es el festival. No está nada mal.
0: A veces pienso que me equivoqué de profesión. Habiendo trabajos tan sumamente atractivos,
1: no,
0: divertidos.
1: No, eso está muy bien. Esto, imagínate.
0: Bueno, la pregunta clave, Victoria, es ¿cuánto puede ganar un joven en uno de estos trabajos de verano? Porque no es lo mismo servir copas que vigilar una piscina o estar pendiente de un campamento de niños.
1: No es lo mismo, no, bueno, y depende mucho del empleo, del convenio, ¿no? Y de las horas que se hagan. En general, te voy a decir, Carlos, los jóvenes siguen siendo el colectivo con salarios más bajos del mercado laboral español. Los menores de 25 años tienen un salario medio de unos 14.800 euros brutos al año. Es una cifra muy inferior a la media, porque es verdad que muchos compaginan estudios y trabajo, tienen jornadas parciales o encadenan contratos temporales. Pero bueno, si hablamos de estos trabajillos de verano, pues un camarero está entre los 1.250, alrededor del salario mínimo, y 1.700 euros ahora en la temporada de verano, especialmente en zonas turísticas, porque las jornadas se alargan, es decir, con las horas extraordinarias. Los que ganan bastante son los socorristas. Un socorrista que está las horas normales, pues sí, está en el salario mínimo, pero como la mayoría están ahí perpetuos en la piscina, porque sí, lo que quieren es sacarse un dinerito, se van por encima de los 1.500 euros.
0: Pero
1: los,
0: está muy bien.
1: No, hombre, te sacas ahí
0: y
1: tres meses.
0: Es un sector en el que falta gente, ¿eh? Siempre, sí, sí, siempre se busca más gente para ser socorrista, ¿no?
1: Sí, sí, sí, sí. Super, o sea, y más, ¿eh? 1.500 y más. Luego tienes ahí reponedores dependientes, que eso sí, que se mueven en el salario mínimo, ¿no? 1.200, 1.300 euros. Y luego los monitores de campamento, que es otro trabajo bastante común en verano, pero aquí, claro, los salarios varían mucho dependiendo, pues, de la comunidad autónoma, de si trabajan internos o externos, el número de horas, porque a lo mejor van un par de horas para apoyar a la hora de comer, o van 4 o 5 horas. Entonces, ahí es diferente, ¿no? Y luego tenemos algunos jóvenes, Carlos, que no buscan solo un sueldo, ¿no? Buscan también algo más, ¿eh? Es el caso de Carmen.
3: A Dublín, a las rebajas de Inditex, pues eso, aprovechando un poco para hablar inglés y también para ganarme mi dinerillo en verano y nada, sacar ahorros.
0: Mira, claro.
1: Casi nada, claro, mira, es doble.
0: Claro, la verdad es que está muy bien. Estamos viendo que hay quien ahorra para el próximo curso. Lógico, normal, pero quien se paga también un viajecito, una que financia una estancia en el extranjero, que, oye, requiere de su dinero, como hace Carmen, o quien intenta costearse el carnet de conducir, que es otro pico también, con estos, sí, empleos que suelen ser, pues, temporales. ¿Algunos se mantienen después del verano?
1: Normalmente no. No, la mayoría de estos contratos están ligados directamente al aumento de la actividad que se produce durante los meses de verano y desaparecen, ¿no?, cuando termina la temporada turística. Nos lo explicaba el experto en el mercado laboral, Florentino Felgueros.
4: De alguna manera es un empleo, podríamos decir, un poquito artificial, porque hay una doble contabilidad. Sí que hay una parte que puede persistir, que pueden ser personas que ya conocemos de veranos anteriores o de otros momentos puntuales del año, pero en gran parte son trabajadores nuevos, ¿no?
0: Pero Victoria, sí hay algunos casos en los que el verano abre otras puertas, ¿no? Porque es algo que valoran después las empresas.
1: Sí que lo valoran, ¿eh? Sí que valoran que tú hayas te hayas desenvuelto antes, que hayas ido a una empresa, que hayas buscado un trabajo de verano, que te hayas buscado un poquito la vida, ¿no? Porque se supone que has aprendido a asumir responsabilidades, a cumplir unos horarios, a trabajar en equipo y, bueno, estar en un entorno un poco profesional. Y luego, pues, eso suma al currículum.
4: Nuevos empleados de verano son jóvenes que están estudiando y cuando acaban la carrera no, o sus estudios no sirven en este sector, ¿no? Posteriormente tiene un efecto positivo en las carreras laborales de las personas.
1: Bueno, y más allá de lo que son los hoteles, los bares, los comercios, el empleo más común de verano, hay otro tipo de trabajo, ¿no?, en verano, que está vinculado a los contratos de sustitución, ¿vale? Cuando muchísimos trabajadores se van de vacaciones, miles se van de vacaciones, y las empresas y también las administraciones públicas necesitan cubrir todas esas ausencias, ¿no? Y ahí aparecen otro tipo de oportunidades para jóvenes en puestos administrativos, en la sanidad o en distintos servicios públicos. Y eso sí que podría ser una puerta de entrada mucho más grande, o sea, entrarías por la puerta grande a otro tipo de empleo, ¿no? De hecho, en el ámbito sanitario es bastante habitual que la afiliación aumente entre junio y agosto para cubrir vacaciones y que parte de ese empleo desaparezca después en otoño. Eso sí que son a lo mejor un recién licenciado tal que encuentra su primer... igual ya ha trabajado antes, pero bueno, que encuentra ahí un trabajillo que sí que tiene que ver con lo suyo, y eso es bastante común también en verano.
0: Que tiene una oportunidad.
1: Que tiene la oportunidad.
0: De que se abre esa puerta.
1: En la suplencia. Sí,
0: un verano más, los estudiantes cambian durante unas semanas, pues, los apuntes habituales, los libres por uniformes, bandejas, campamentos o piscinas. Trabajos temporales muchas veces precarios y con fecha de caducidad, pero que siguen siendo la primera oportunidad laboral para miles de jóvenes en España. Victoria Ballesteros, como siempre, un placer. Muchas gracias.
1: El placer es mío, por supuesto.
0: Hasta la próxima.

0: La verdad es que los refranes son como el WhatsApp de nuestros abuelos. Servían para todo, como el ungüento amarillo. Para dar consejos, para escuchar una bronca o para consolar a alguien. ¿Cuál es el refrán que más utilizas, el que más te gusta o alguno que se ha convertido casi en el lema de tu familia?
1: Fíjate, esto podría serlo. Es viernes y el cuerpo lo sabe, Guti.
0: Y el cuerpo lo sabe.
1: Te veo muy, muy, muy ya metido en el fin de semana, ¿eh? Bueno, fíjate, la aportación de Alex de Murcia es más vale un lápiz corto que una memoria larga.
0: ¡Ay, qué bueno!
1: Es una verdad como un templo, ¿eh? Que bueno, antes era un lápiz corto y una libreta y hoy sería una nota en el móvil. Pero el mensaje sigue siendo el mismo, ¿no? Que no te fíes de la memoria que nos juega malas pasadas. Bueno, hay muchas personas que disfrutan recopilando todos estos refranes para que no se pierdan.
2: Hola, buenas tardes, gente. Yo soy muy aficionada a los refranes y yo los tengo escritos en, por muchos sitios, en diarios, en agendas. Tengo muchos porque también recuerdo a mi madre, se sabía muchísimos. Y uno de ellos, siempre lo decía, era «apártate que me tiznas», le dijo la sartén al cazo. Y a mí el que me gusta también y lo tengo presente es «de bien nacidos es el ser agradecidos». Adiós, saludos.
1: Ese es maravilloso. Bueno. Además es que da igual la situación, es que siempre aparece un refrán que encaja.
3: Hola, buenas tardes. A mí uno que me encanta, que dice mucho mi marido, yo no lo sabía, es «todos los pájaros comen trigo y la culpa para el gorrión». Y luego mi suegra tiene otra muy gracioso, que es «se tenían que perder dos casas y se perdió una». Es porque mi marido y yo somos un poco desordenados, entonces claro, pues gracias a Dios solo se perdió una casa.
1: Gracias a Dios solo se perdió una casa. Pero qué bueno eso de «todos los pájaros comen trigo y la culpa
0: de los gorriones».
1: Para el gorrión, claro, cuando pagan justos por pecadores. Si es que, ¿cuánta sabiduría popular?
4: Buenas tardes, gente. Mi abuela siempre me dijo, el secreto de mi pecho lo guarda mi mejor amigo, pero mejor lo guardará si no se lo digo. Ese es bueno, bueno, ese tiene bueno. Categoría. Y ya voy a acabar con uno porque tengo para toda la tarde. Un tío mío siempre me decía, cuchillo que no corta y pariente que no da, aunque se jodan no importa. También es para pensarlo, ¿eh? Un abrazo, gente, y venir a la batalla del vino con Eñe de La Rioja el 29 de junio.
1: ¡Qué planazo!
0: ¡Qué maravilla!
1: Bueno, es que el refranero también tiene mucho sentido del humor y bastante mala uva, ¿eh?
0: Sí.
1: Que no todos son consejos tiernos, que hay auténticos dardos. Bueno, y hablamos de refranes hoy en el 607-15-0602.
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7: Ahora lo que tenemos que hacer es conectar con Caracas. 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
4: Padre mío.
5: Vaya nivel.
4: Pero maestría.
6: Bien, ¿no?
4: Oye, qué bien.
5: Nos ha quedado muy bonito hoy, ¿eh?
7: Bueno, yo no llevo el ritmo.
4: Los bellos de punta. No, pero es que hasta hemos entonado.
6: Hombre,
4: es maravilloso.
6: Sí.
4: Bueno, nueva entrega de la banda del patio. Más vale que hoy los miembros de esta sección hayan instalado un toldo en el patio porque, con la que está cayendo, hay que ponerse a la sombra para repasar la actualidad. Carlos Márquez.
6: Buenas tardes. No es lunes, ¿no?
4: No.
6: Ay, menos mal, qué susto me da. Uf.
4: A mí también.
6: Que siempre hacemos la banda del patio los lunes.
4: He sentido lo mismo que cuando cojo un bache el avión.
6: Sí.
4: Bache el estómago. Digo, si ya es viernes.
6: Es verdad.
4: Ana Huertas.
5: Feliz viernes.
4: Y Íñigo Jodra.
8: Muy buen viernes a todos.
4: Buenas tardes a todos. Y vamos a hacer la primera escala de este repaso en la actualidad en Estados Unidos, porque a Donald Trump le han regalado un nuevo juguete. Un patito de goma.
6: Casi.
4: Un bote de laca.
6: Casi.
4: Márquez, cuéntanos.
6: Estaría bien, ¿eh? Anda, que no tiene que gastar Donald Trump laca, ¿eh? Bueno.
5: Y bronceador.
6: Sí, el bronceador este de zanahoria.
5: Sí,
6: este
5: es el
7: color butano.
6: Claro, claro, este es muy, muy famoso. Bueno, la noticia es el avión presidencial de Estados Unidos, el famoso Air Force One. Lo han renovado. Donald Trump ha presentado un Boeing 747 que sustituye, pues, a uno de los antiguos que están en servicio desde hace más de 3 décadas y además han tenido bastantes problemas de mantenimiento últimamente. Este avión que le han regalado está valorado en unos 400 millones de dólares.
5: Nada
6: poca
5: más.
6: Broma. Ha sido donado por Qatar y va a funcionar como una solución provisional hasta que, bueno, pues lleguen esos dos nuevos aviones encargados a Boeing y que están previstos para 2028. David Alandete, ya sabemos que es corresponsal de COPE en Estados Unidos, y cómo no le íbamos a preguntar a él sobre este tema, ¿no? Nos ha contado y nos ha descrito cómo es esta nueva mansión voladora de Donald Trump.
9: Por dentro parece un palacio en el aire, con salones, dormitorios y acabados de altísimo nivel, dignos de un jeque, y de hecho era propiedad de un jeque, el de Qatar. Ahora bien, para ser un avión de lujo está bien, la otra cosa es que se ha tenido que convertir en un Air Force One. Para transportar al presidente ha tenido que ser desmontado y reconstruido con sistemas secretos de comunicaciones, defensas electrónicas y capacidades de mando militar que convierten al avión presidencial en una Casa Blanca voladora. Esa es la descripción.
6: Qué bonita la metáfora.
4: Oh, madre mía, con un cacharro de estos solucionas el problema de la vivienda de un barrio.
5: Eso es verdad.
6: Eso, yo creo que toda la gente que estamos en la cadena COPE podíamos estar trabajando en ese y no nos cruzaríamos a lo mejor ni con la mitad de compañeros. O sea, es que no sé si habéis visto las imágenes del Air Force One.
5: Oye, las voy a buscar ahora mismo.
6: Es algo, es tremendísimo.
4: Sí, sí.
6: Pero ojo porque, bueno, esta noticia está acompañada de una polémica y es que, bueno, el hecho de que un gobierno extranjero haya regalado el avión al presidente de los Estados Unidos, pues bueno, ha generado alguna crítica, bueno, hay susceptibilidades, hay posibles conflictos de intereses, ya lo estás viendo, ¿no,
5: sí,
6: Huertas?
5: Sí,
6: claro.
5: Sí.
6: Y ahí también, pues esa influencia que podría implicar este regalo. En Washington están, bueno, resonando la pregunta de si puede un presidente aceptar un avión valorado en cientos de millones de dólares de una monarquía extranjera. Ya os digo yo la respuesta, sí. Sobre todo si es Donald Trump, ¿no? También se han planteado dudas sobre la seguridad, porque, bueno, pues cualquier avión presidencial, pues tiene esas modificaciones técnicas profundas, se necesitan pues unas comunicaciones seguras y una protección adecuada. Y esto pues ha abierto el debate en el Congreso estadounidense. Y Alandete también pues nos ha hablado de esta polémica por el regalo de los jeques y sobre todo por lo comprometedor que puede ser para el servicio de seguridad de la Casa Blanca este regalo.
9: Los críticos creen que aunque no haya una contraprestación directa, se crea la apariencia de una deuda política o de una relación de excesiva cercanía con Qatar. Y eso es verdad. Luego está el problema de la seguridad. Los servicios de inteligencia estadounidenses parten de una premisa muy simple. Cualquier aparato construido y utilizado por otro país puede tener vulnerabilidades desconocidas. Por eso, antes de que Trump haya podido poner un pie en ese avión como presidente, ha tenido que pasar por un proceso de revisión y adaptación tan complejo que finalmente se ha demorado casi un año.
4: Oh, Oh, claro.
6: Sí, sí, pues imagínate, el bicho desmontarlo y volverlo a montar. Y bueno, además parece que este Air Force One pues no solamente va a transportar al presidente de los Estados Unidos, sino que la bodega del avión va a ir cargada con un intenso debate político.
5: Pero es que es tremendamente grande.
6: Es enorme.
4: Muy grande, es muy grande.
8: Sí, parece un palacio, pero volador. Es muy grande. Una locura.
6: O sea, la metáfora de la Casa Blanca voladora me parece sublime.
8: Trump dijo que era eso, que una Casa Blanca que pudiese volar, o sea...
6: Y le han cambiado el color, por cierto, ¿eh? Que tiene ahora un color un poco más azul marino. Sí, antes tenía la panza como más azul clarita.
8: Y ahora era como celeste más, y ahora es la bandera oscuro, de Estados Unidos. Algo muy patriótico.
4: Bueno, la siguiente noticia habla de un grupo de música que va a cumplir una promesa muy especial, Ana.
5: Sí, es la banda riojana Oslo OVNIs, un grupo de música de Logroño. Mira, que va a cumplir, Íñigo, que muy va buena. A cumplir una promesa muy especial. Mañana empiezan a recorrer a pie, ojo, 200 kilómetros que separan su pueblo del Festival Sonorama Ribera.
6: Un saludo.
5: En Aranda de Duero, un festival de música muy famoso que se celebra cada verano. Bueno, ¿y por qué hacen esto? Pues esta iniciativa surge de una promesa hecha por el batería Aitor tras superar una operación a corazón abierto hace justo un año. Además, el cantante de la formación, Israel, también se recuperó recientemente de un trombo grave y otro de los miembros tuvo que operarse de la rodilla.
4: Vamos, o sea que estaban como una...
5: Estaban los pobres fatal y dijeron, hay que ofrecer algo.
6: Parece el típico grupo que vuelve, o sea, que ha triunfado en los años 70 y que vuelve
5: ahora. 2000,
6: o operados los pobres. No, pero estos chicos son jóvenes. Lo que pasa es que han tenido mala suerte también con la salud, caramba.
5: Eso es, así nos ha contado Javi, que es uno de los vocalistas de la banda, cómo se le ocurrió a Aitor esta promesa.
0: Tras la operación que fue finalmente en junio, tras muchas horas de operación, 6 o 8 horas y el corazón parado, pues cuando despierta de la UCI no se le ocurre otra cosa que decir que si en algún momento en la vida tocamos en el Sonorama, pues que vamos a ir corriendo. Ahí en su estado lo dijo... Suponemos que enchufado totalmente de propofol.
5: ¡Adiós!
4: Es muy peligroso ese momento, ¿eh? Yo os puedo decir que pasé por un momento así, desperté en la UCI, sí, y desperté diciendo, cuando salga de aquí me voy a comer un kilo de torreznos.
6: ¿Y qué pasó?
4: No me los comí,
6: pero
4: estuve mucho tiempo insistiendo, ya veréis.
5: Ay, que me espanto. Bueno, en fin, pues no sabemos si usarán propofol para completar los 200 kilómetros, pero el reto consiste en eso, en completar por relevos, ¿vale? El trayecto desde su local de ensayos en Ábalos hasta Aranda de Duero. Los músicos van a realizar el recorrido en unas 20 horas con el apoyo de vehículos de habituallamiento, también es importante. Y también hemos preguntado a Javi... uno de los cantantes de Oslo OVNIs, ¿qué le gustaría que entendiera la gente cuando les vea llegar corriendo al Sonorama?
0: Pues nos encantaría que toda la gente que nos viera llegar corriendo a Aranda, al Sonorama, viera y entendiera que esto no es ni más ni menos que Oslo OVNIs, un grupo de 5 amigos que se quieren, que se aman con locura, que aman la música por encima de todo.
5: Y además es que os diré que tienen un objetivo muy bonito, que es recaudar fondos para la Fundación Menudos Corazones, que trabaja con niños con cardiopatías congénitas. O sea que con este gesto el grupo también busca agradecer formalmente la labor de la sanidad pública.

0: Y en unas horas la selección de fútbol va a jugar contra Uruguay. Hoy va a estrenar la famosa camiseta blanca, por fin la vamos a ver. Pero no vamos a hablar de esta prenda, sino de otra que están usando los jugadores de La Roja y que les está ayudando ante el calor que se ha vivido en América. Íñigo,
1: sí,
0: ¿qué ha pasado?
1: Los jugadores de España están usando una tecnología de enfriamiento para combatir las altas temperaturas, la humedad a la que se están enfrentando ahora en el Mundial. Y fijaos, son prendas diseñadas por la misma marca que equipa la selección y que incluye, ojo, un chaleco refrigerante, una chaqueta aislante y unos cubrebotas diseñados para enfriar los pies.
0: Oye,
2: adiós.
1: Casi nada.
2: Se van a constipar.
1: Sí, claro, no se pueden pasar con ello.
3: No, claro.
1: Carlos Cruz es preparador físico de la selección y nos cuenta cómo funcionan estos accesorios.
4: Los chalecos que tenemos aquí nos ayudan a recuperar de una manera más eficiente al jugador, reduciendo la temperatura corporal, y a partir de ello los ponemos para intentar que la fatiga se retarde un poquito y que luego la recuperación sea más rápida.
1: Mira, el chaleco es que contiene además un gel especial que se congela previamente y se descongela de manera gradual al contacto con el cuerpo, refrescando también torso, espalda y abdomen.
0: Pues o sea, es una idea.
1: Casi nada.
3: Esto lo he hecho yo en casa algún día.
2: Pues, con, iba a decir, con las noches que estamos teniendo tropicales, esto lo necesitamos todos.
3: Claro,
0: las de cubitoras en una bolsa del súper
3: y me las restringo por el cuerpo. A ver si, porque es que vaya sembrita hemos tenido en Madrid, madre mía.
1: Vaya imagen.
3: Ya, lo siento, lo siento.
2: ¡Qué imagen!
0: Tecnología puta.
2: Carlos.
0: Pues, claro.
1: Sí, claro. No sé si te funciona igual que esto, porque según los datos que tenemos, la prenda puede reducir la temperatura corporal en medio grado y la de la piel hasta en 13 grados.
0: Oye.
2: ¿13? ¡Hala!
1: Vuelves a febrero en un momento. Y luego están los cubrebotas también, que ayudan a rebajar la temperatura de los pies, que son una de las zonas que más calor acumulan durante el ejercicio que realizan. Al final el objetivo es favorecer la recuperación más eficiente, retrasar la aparición de la fatiga y mejorar la tolerancia al esfuerzo físico bajo el calor extremo. Carlos Cruz nos cuenta también en qué momentos es más oportuno usar esta herramienta.
4: Lo estamos aplicando después de los entrenamientos para ayudar a la recuperación, pero también lo podríamos aplicar antes, sobre todo, por ejemplo, cuando salgamos de calentamiento, entre el calentamiento y el inicio del partido, para ayudar a reducir esa temperatura corporal y a partir de ahí poder también que el jugador se sienta más recuperado y en mejores condiciones para competir.
1: Bueno, yo me la aplicaría cualquier noche de estas que hemos pasado realmente para dormir. Al final es que la eficiencia de estos chalecos está probada por un estudio del Instituto Nacional de Educación Física de Cataluña que demostró que solo 15 minutos de uso son suficientes para reducir significativamente la temperatura. Pues bueno, nosotros les deseamos suerte. Y ojalá que esta noche los españoles no se queden fríos.
0: ¡Ah, muy bien!
2: ¡Qué bien la has hilado!
0: ¡Muy bien la has hilado! Bueno, pues hasta aquí nuestro paseo con la banda del patio, donde un avión puede levantar más debate que vuelo, una caminata puede convertirse en una lección de vida y un chaleco ser el jugador número 12 de una selección. Márquez, Huertas, Jodra, muchísimas gracias, chicos.
2: ¡Chao, chao, chao, chao!
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0: Los refranes, como el WhatsApp de nuestros abuelos, servían para todo, para dar consejos, para echar una bronca, incluso para consolar a alguien. Claro que sí. ¿Cuál es el refrán que más utilizas, el que más te gusta o alguno que ha convertido casi en el lema de tu familia? Es de lo que estamos hablando esta tarde, Rosa.
1: Y fíjate que no hace falta un discurso a 10 minutos, es que tú sueltas un refrán y ya está.
2: Buenas tardes, gente. Yo escuché uno que me gusta un montón. Carrera que no se pega al galgo, en el cuerpo la tiene.
3: José de Córdoba. No sirva a quien sirvió, ni pidas a quien pidió.
4: Esta es muy vasta. No sé si voy a estar vivo mañana como para que me hables del mes que viene.
5: Pues yo siempre digo que te tomes la vida como si fuera la última cerveza fresquita que te fueras a tomar. Buenas tardes, gente.
1: No es un refrán, pero es una filosofía de vida estupenda, Guti.
0: Maravillosa, y para aplicarla desde ya.
1: Hombre, ahora que llega el fin de semana más todavía, claro que sí.
0: Rosa Rosado, gracias.
1: Un besito, buen fin de...
0: Y a vosotros igual, buen fin de semana, pasarlo muy bien, ir por la sombra, ¿vale?
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9: Las noticias procedentes de Venezuela causan desánimo y desesperanza. La devastación provocada por dos terremotos contiguos el día de San Juan hace presagiar un desenlace de extrema gravedad en términos de vidas humanas y pérdidas materiales. Y todo esto en un país que vive sumido en un proceso de empobrecimiento acelerado a causa de una dictadura que ha expoliado los bienes de los venezolanos y los recursos naturales del país. Ciertamente, no se puede alterar el curso de los fenómenos naturales, pero sí se pueden prevenir los riesgos y minimizar los efectos. En Venezuela debería haber recursos suficientes para hacerlo. María Corina Machado lo ha explicado con la elocuencia propia de quien conoce perfectamente su país. Y si en materia de prevención no se ha hecho lo que se debía, ¿qué puede hacer ahora el Estado venezolano? Machado se lo pregunta y la respuesta es clara: no será el Estado, pero será la ciudadanía. Los venezolanos contarán con ayuda internacional, pero antes de que esta llegue, ya habrá habido una respuesta cívica que se activará a partir de las redes de solidaridad que deberán hacer frente a la emergencia. Venezuela cuenta con la red 600K, compuesta por organizaciones políticas que han estado cumpliendo una función latente en un país que carece de libertades públicas. Esta red puede movilizarse, gestionar, distribuir y atender, pero lo más importante es que una vez más, la sociedad venezolana actuará como el verdadero protagonista de su historia frente a un régimen que carece de la capacidad real de intervenir para el bien de sus ciudadanos.
10: Son las 7, las 6 en Canarias. ¿Qué tal? Soy Ángel Expósito. Encendemos la linterna de este viernes 26 de junio.
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0: avanzan las horas.
1: A punto de cumplirse 48 horas ya, dos días del doble terremoto casi simultáneos en Venezuela. Las imágenes siguen siendo devastadoras, cada minuto que pasa más. Gente desesperada buscando bajo los escombros a seres queridos, vecinos, cientos de personas literalmente con las uñas intentando salvar la vida, atrapadas entre las ruinas, esperando un rescate. Es el momento en el que un grupo de vecinos sacan con sus propias manos a una mujer a través de un pequeño boquete. Los equipos internacionales de rescate han empezado a llegar al país. La Unidad Militar de Emergencias de España ha aterrizado a media mañana en el aeropuerto de Valencia y se dirige por carretera hacia La Guaira, la ciudad más afectada, en la que está nuestro corresponsal Jorge Benerra, que acaba de visitar varios hospitales de la zona. Jorge, ¿cómo estás? Buenas tardes.
2: Ángel, buenas tardes. ¿Cómo estás?
1: Eso digo yo. Hazme una foto. ¿Cuál es la situación ahora mismo?
2: Bueno, en realidad, después de que han pasado ya más de 48 horas desde que se dio este gran sismo, existe una gran movilización de personas en los sitios afectados. Hemos estado en el estado La Guaira, digamos que es la región al norte de Caracas, en la costa, que se vio realmente el resultado de este terremoto, que no dio compasión con nada. Acabó con más de 100 estructuras, incluyendo hoteles, posadas, edificaciones antiguas, pero también edificaciones hechas a reciente data de la misión vivienda realizada por el propio gobierno venezolano, lo que te da una muestra de lo que se puede estar viviendo en el país. En el caso de la región de La Guaira, el estado de La Guaira, los hospitales están colapsados, la gran cantidad de pacientes se están trasladando hacia Caracas, a los hospitales de mayor capacidad y de mayor cantidad de insumos y de equipos técnicos especializados. Estamos viendo movilizaciones de la sociedad civil llevando agua, alimentos, insumos médicos a estos hospitales. Los hospitales también hemos constatado que todavía habían mejorado en los últimos meses su capacidad de insumo y todavía han dado respuesta con el material que tienen. Sin embargo, creen que esto podría cambiar en los próximos días de seguir este flujo y este aumento de cifras que no para hasta el día de hoy.
1: Eso sobre el terreno, desde este momento que nos cuenta Jorge Benerra, desde entre Caracas y La Guaira, el epicentro del terremoto. La precariedad de los servicios de emergencia locales está quedando en evidencia. Hace un rato he charlado con el exalcalde de Caracas, Antonio Ledezma, que me ha dicho que la culpa es del saqueo del chavismo durante décadas.
3: Han muerto gente porque en los hospitales no hay recursos, no hay insumos, se robaron el dinero de los hospitales porque los bomberos y los equipos de defensa civil no cuentan con equipos especializados, con herramientas. Esa es la tragedia que termina padeciendo un pueblo cuando cae en manos de estos populistas, que lo que han hecho es saquear las finanzas del Estado venezolano.
1: En nuestro tema del día, a partir de las 9, las 8 en Canarias, charlaremos largo y tendido con Antonio Ledezma. El último balance oficial eleva a casi 600 los muertos confirmados. Imagínate cuál será la verdad. Entre ellos, 5 españoles. Hay otros 14 españoles bajo los escombros y más de un centenar con los que aún no se ha logrado contactar. José Manuel Álvarez es el ministro español de Asuntos Exteriores.
4: Todos los españoles que se encuentren en Venezuela y que no hayan entrado en contacto con la embajada y el consulado, que por favor estén atentos a las redes sociales, las páginas web de la embajada y el consulado en Venezuela, del Ministerio de Asuntos Exteriores, donde van a encontrar los teléfonos de emergencia consular para poder entrar en contacto con nosotros.
1: En fin, ni qué decir tiene que durante esta linterna estaremos muy atentos a cualquier dato, cualquier novedad sobre los terribles terremotos en Venezuela. Aquí en casa, varios apuntes en la misma dirección del estercolero nacional. Por un lado, sobre las joyas de Zetape, el juez Calama ha ofrecido al Ministerio de Hacienda personarse como potencial perjudicada, la agencia tributaria, en la causa a través de la abogacía del Estado. De Begoña, hoy hemos tenido acceso a los correos que demostrarían, según la UCO, el amaño de los concursos a favor del empresario amigo de la familia, Juan Carlos Barrabés, con cartas de recomendación de la propia Begoña. Son mensajes entre los técnicos encargados de evaluar las ofertas en red.es. Hablan abiertamente de que hay otras empresas mejores, pero que hay que bajarle la puntuación para beneficiar a Barrabés, sí o sí. Patricia Rossetti, buenas tardes.
0: ¿Qué tal, Ángela? Concluye la UCO que hubo una fase de preparación para favorecer a Barrabés. Se marcaron pautas con puntuaciones concretas a las que se adaptaba la valoración. Adaptaciones adicionales para enmascarar las modificaciones en la medida de lo posible. Entre esas modificaciones, puntuaciones a la baja en la valoración de ofertas similares. Y más allá de que Barrabés resultase el primer clasificado, con ventaja considerable sobre el segundo, es el principal beneficiado. Todo ello se desprende del informe de la UCO tras analizar los correos sobre la tramitación de expedientes, correos entre los responsables de evaluar las distintas ofertas adjudicadas a Barrabés, algunas de las cuales contaron con la carta de recomendación de Begoña Gómez. Hay correos en los que se decide ocultar que la oferta de Barrabés no cumple todos los requisitos. La semana pasada, el juez Peinado abrió una pieza separada a instancias de la Fiscalía Europea por prevaricación y fraude a los intereses de la Unión Europea, un contrato adjudicado por la empresa pública Red.es a Barrabés.
1: Sobre las cloacas del PSOE, ya sabes, las que lideraban Santos Cerdán y Leire Díez, hoy ha declarado en la Audiencia Nacional quien fuera jefe de la UCO, el general Juste. Ha confirmado que el exdao de la Guardia Civil les pidió ponerse de perfil en los casos relacionados con el gobierno. Juan Baño, buenas tardes.
5: Buenas tardes. Declaraciones clave como testigos de las que conocemos lo que nos dicen fuentes que han estado presentes, tanto el general Rafael Juste, jefe de la UCO hasta diciembre del año pasado, como Alfonso López Malo, jefe de Policía Judicial y, por lo tanto, de quien depende la UCO, se han ratificado en lo que ya declararon al teniente coronel Balas el pasado 27 de mayo. El primer uniformado del cuerpo, el DAO, les dio indicaciones de ponerse de perfil y no ser proactivos cuando investiguen cuestiones de trascendencia política. La fiscal, según dicen estas fuentes a COPE, ha pedido aclarar si se refieren solo al caso del hermano del presidente del gobierno o a todos los casos políticos. Juste ha afirmado que a todos los casos. La directora, mantienen, tenía conocimiento de la trama que intentaba desacreditar a los investigadores de la UCO. Y un dato relevante, cuando la directora general se reunió con ellos, solo les trasladó el apoyo a los hombres y mujeres de la unidad especial. No se ha hecho referencia hoy a que les informara de ninguna reunión con Leire Díez, lo que vendría a contradecir lo que dijo Mercedes González en el Senado, de que informó a estos dos generales y al ministro Marlaska de que conocía y se había reunido con la llamada fontanera del PSOE.
1: Termino. Pendiente de varios incendios en España, el de la provincia de Huesca sigue activo y, aunque ya está perimetrado, todavía se trabaja en su extinción. La buena evolución ha permitido levantar el confinamiento de los vecinos de Fonz, aunque se mantiene el desalojo de 240 personas. Última hora, Enrique Pérez, COPE Aragón.
6: Así es, ¿qué tal? Muy buenas tardes. El fuego ha arrasado ya unas 2.500 hectáreas, sobre todo de campos de cultivos, vegetación y un 20% de masa forestal. En estos momentos, el calor y el viento que sopla en la zona están dificultando las labores de extinción que se prevén para largo. De hecho, se ha establecido un perímetro hasta donde se calcula que podrían extenderse las llamas, y ese perímetro abarca unas 4.400 hectáreas. Hay que recordar que el fuego se ha producido en una zona limítrofe entre Aragón y Cataluña, que se conoce como la Franja. El despliegue de medios, aviones, helicópteros, cuadrillas terrestres es impresionante. Hay medios trabajando tanto de Aragón como de Cataluña y del Ministerio de Transición Ecológica, junto con la Unidad Militar de Emergencias. Entre tanto, siguen desalojados 240 vecinos de tres municipios, en concreto los de Alins, Azanuy y Calasanz, que siguen a la espera de poder volver a sus casas. Han sido realojados en polideportivos y en casas de vecinos de pueblos cercanos. Tal y como está el patio, el Gobierno de Aragón ha activado hasta el próximo domingo el nivel rojo plus por riesgo elevado de incendios.
1: En la provincia de Barcelona, los bomberos han estabilizado el incendio forestal de Tiana, provocado por un hombre que ya está detenido. Un testigo le ha visto prender el fuego, que ha comenzado en tres focos distintos. Mar Puerto.
7: El incendio forestal de Tiana en el Maresma ha quedado controlado tras calcinar unas 48 hectáreas de masa forestal. Los Mossos de Escuadra han detenido a una persona a la que varios vecinos señalan como presunto autor del fuego, mientras los agentes rurales investigan las causas, cuya principal hipótesis apunta a un origen intencionado. El fuego, que ha llegado a presentar 5 focos, ha avanzado hacia el turó de Engalcerán, pero los bomberos han logrado frenar su progresión gracias a una zona de viñedos próxima a Leia, evitando que alcanzara el parque de la Serralada Litoral. Los bomberos lo han dado por controlado poco después de las 5 de la tarde. El incendio ha obligado a confinar temporalmente varios municipios y urbanizaciones, y aunque la mayoría de las restricciones ya se han levantado, todavía permanecen confinadas 3 urbanizaciones por precaución. En las tareas de extinción han trabajado 48 dotaciones, además de efectivos de diferentes cuerpos de emergencias, y no ha provocado daños personales ni ha afectado a ninguna vivienda.
1: Y hace 2 horas ha declarado un fuego en Durkal, Granada, en una zona agrícola muy próxima a un núcleo de viviendas. Por ahora parece que el viento lo está alejando de las casas, pero los equipos de extinción ya trabajan para apagarlo. Y a esta hora llega Maite Alcaraz para ofrecernos un apunte en femenino singular cuando estamos encendiendo la linterna.

0: o de la alcaldesa de Palencia, que está que fuma en pipa con las expectativas electorales, o Emma López, un grano que le ha salido a la candidata a la alcaldía de Madrid y exministra Reyes Maroto, pero me malicio que mañana volveremos a pisar Corea del Norte, que como todo el mundo sabe, tiene como capital Ferraz.
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4: Deportes en la Linterna, Luis Murilla, buenas tardes.
5: Hola Ángel, muy buenas.
4: Vamos
5: España. Vamos a hacer, hay que alargar la noche, porque el partido es a las 2 de la madrugada.
4: Nada, eso es pronto.
5: Sí, bueno, a mí se me hace largo los viernes, pero bueno, vale. Venga, hay que hacer tiempo hasta las 2 de la madrugada, esa hora juega España ante Uruguay, cerrando la primera fase de este Mundial, y hay que ganar para no complicarse la vida en los cruces ante una Uruguay en problemas. Los detalles los tiene desde Guadalajara, en México, Elena Condis.
6: España quiere ser primera de grupo, puede valernos un empate, pero ojo, a nuestro rival, a Uruguay, solo le vale ganar para asegurarse al 100% la clasificación. Para ellos es una final. Bielsa llega cuestionado por sus jugadores, que le piden incluso cambiar su planteamiento hoy, bloque bajo y a la contra. Pedri está apercibido, si hoy viera tarjeta no estarían los hipotéticos 16avos. Se espera el mismo 11, la misma alineación. Otro partido sin calor, aforo completo en el estadio de Guadalajara, 46.000 espectadores, 6.000 españoles, pero aquí la gran mayoría de mexicanos van con nosotros. El rey Felipe VI estará hoy en el palco.
5: Pues a por ello, a las 2 de la madrugada España-Uruguay, a la misma hora el Cabo Verde-Arabia en nuestro grupo. Antes, a las 9 y también en tiempo de juego, Senegal-Irak y Francia-Noruega, o lo que es lo mismo, partidazo entre Mbappé y Haaland. La jornada se completa a las 5 de la madrugada con el Nueva Zelanda-Bélgica y con el Egipto-Irán. Y como ha contado Miguel Ángel Díaz en COPE, Ángel, el Real Madrid vende a Nico Paz al Como por 60 millones y se guarda una opción de recompra por 80 para el año que viene.
4: Gracias, Muni.
5: Hasta luego.
4: Un minuto ya para tu COPE más cercana.
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9: Dos de la madrugada, aguantar sin dormir, poner el despertador, el España-Uruguay genera dudas, sí. Tanto en familia como entre amigos. ¿Qué hacemos? ¿Compensará? Bueno, ante la duda, COPE te ayuda a tomar la decisión. Para ello tengo a Jon Uriarte, que a esa hora, 2 de la madrugada, todos los puñeteros días, está viendo la teletienda o alguna guarrería.
10: Mafalda, apaga la radio y dormí. Que quedan muchos irresponsables despiertos, ¿eh?
11: Y es que goles son amores.
6: ¡Ahí vamos!
9: ¡Qué gran programa de Manuel Escobar!
12: Sí, señor, sí, señor, sí, señor. Te tengo que decir una cosa. Hace que no estoy a las 2 de la mañana despierto, ni ya, me acuerdo, ya, ni me acuerdo. Como
9: mentiroso.
12: Tú. Bueno, no, tú últimamente andas muy nocturno, cochino. Teletienda. Bueno, 2 de la madrugada, madre mía, he visto luz y entrado, que es lo que voy a decir esta noche. El rey ya advirtió, ojo, el rey Felipe ya advirtió el día que se habló de los convocados de que tocaría madrugar. Recordemos que a la gente se le ha olvidado cómo empezaba aquel vídeo.
13: Porque la selección española no solo pertenece a los que están en el campo, pertenece a quienes madrugan cuando aún no ha salido el sol.
9: Qué bonito.
14: Quiero ir a dormir, quiero seguir bailando, quiero seguir tocando.
12: Qué bonito, qué bonito. A esto se refería. O sea, a que los horarios son complicados por culpa del cambio horario. Claro. Porque las 2 de la mañana, vamos a ver, Expósito, o estás de copas o estás dormido.
9: Normalmente. Bueno, las recomendaciones de este gobierno han ido en la línea de estar activos de noche.
15: En el telediario ves una noticia, gente quejándose de que hay mucho jaleo por las noches, en las terrazas. Y la siguiente noticia es, pon los electrodomésticos de madrugada que son más baratos. Bravo, oye, a mí me molesta mucho menos la gente brindando que centrifugando. Ya te lo digo yo.
12: Yo estoy con el esclavero, ¿eh? Yo también. Totalmente. Bueno, tengo un vecino que está haciendo obra y prefiere un botellón debajo de casa. Estoy ya de los taladros hasta las narices. Bueno, la clave está en organizar el sueño, pues según el calendario del mundial que toque.
9: Sí, cosa que resulta complicado con la cantidad de problemas que tiene mucha gente para dormir.
16: Ve usted que yo tengo un trauma. Tengo insomnio.
17: Por la noche no duermo.
16: No, no. O sea, por la noche duermo fenomenal. Es por el día cuando soy insomnio.
17: O sea, usted no duerme, por ejemplo, a las 11 de la mañana.
16: Sí, a las 11 de la mañana todavía estoy en la cama, sí. Sí, sí, sí, hombre. Sí.
17: A las 5 de la tarde.
16: A las 5 estoy durmiendo la siesta. Porque para mí la siesta, mire usted, sabe.
17: Hombre.
12: Claro, ¿qué?
9: Es maravilloso,
12: Fabiño Cansado. Son complicados a la hora de plegar la oreja, pero ellos, claro, imagínate lo que tiene que ser con este mundial. Bueno, otra opción es ir a la cama y despertarse para ver el partido.
9: Claro, para eso hay que poner una alarma y la gente se lía con esas cosas.
0: Hola, buenos días. Le llamamos de Securitas Direct para ver si está interesado en que le pongamos una alarma. Ah, vale, pues venga, ponerme una a las 7:30 que mañana madrugo.
12: Claro, es que...
9: Lo mejor son las risitas del final.
12: Claro, es que tanto mundial, partido de tenis, los Oscars, claro, siempre es un horario canalla y entonces viene bien que te despierten por la mañana. Lo que está... ¿Tú, por cierto, te despiertas con un despertador o te despiertas tú solito?
9: Depende. Normalmente, si no lo pongo, me despierto solo ya automáticamente, pero me lo pongo siempre, sí.
12: Te digo porque, claro, tú y yo tenemos ya un horario mental.
9: Total.
12: Bueno, es que tanto mundial, como decía yo, lo que está claro es que mucha gente... va a retar al sueño para ver un partido que resulta más importante, como hemos escuchado hace un ratito, que lo que parece.
9: Sí, y eso exige estar con los ojos bien abiertos, cosa que, viendo la tele, nunca resulta fácil.
18: O mi padre, que a lo mejor estamos viendo la tele en el salón.
19: Para Hasebe Inui, ahora los japoneses no tienen problema, buen balón de Inui.
18: Está roncando el tío, cambias de canal y dices, ¡no cambies que no estoy viendo!
12: Yo reconozco que soy como el padre de Ernesto Sevilla. Porque yo cuando me cambio el canal digo, ¡que estaba viendo! Y tú haces lo mismo, Espósito, o sea, que no te calles.
9: Eso es completamente cierto.
12: Ya, claro, por eso te digo. Siguiente opción, pues no ir a la cama. O sea, seguir despierto pues con los colegas.
9: Para eso nada mejor que un amigo que controle los bares de guardia.
20: Ministerio del Interior, Gobierno de España.
21: Yo salgo de fiestas sin concesiones. He cerrado más bares que la crisis. Me he pegado fiestas que la ropa se me ha pasado de moda, de verdad. Que llegué a casa y mi mujer no me dijo de dónde vienes. Me dijo, ¿tú quién eres?
12: A ver, señor Marlaska, yo creo que hoy por la noche tienen que alargarse las horas, o sea, que la policía no aparezca. Porque a las 2 de la mañana en un día así no apetece ir a una discoteca, sino a un bar con tele y con tertulia. Esto
9: totalmente,
12: es así.
9: Totalmente.
12: Totalmente. Además, es un día para abrazar al que tienes a tu lado, oye, aunque ni siquiera le conozcas, que es lo que tiene el fútbol.
9: Sí, de hecho, pueden darse escenas como esta.
22: Ay, venga, el camarero dice, por favor, tenemos que cerrar, si desalojan lo que... Ah, no vamos, no vamos. Salen por la puerta y dice, bueno, tío, yo me voy para abajo, que vivo ahí abajo. Y dice, yo también, te acompaño. Yo me quedo aquí, que vivo aquí en el portal en el 12. Y dice, yo también. Yo me quedo aquí en el quinto. Y dice, y yo también. Y ahí el tío dice, bueno, el quinto izquierda. Y yo también. Y cuando va a meter la llave, se abre la puerta y sale una mujer con rulos y el amasador y dice, ¿me tenéis el padre y el hijo?
12: ¿Qué?
9: Qué buenísimo, Leo.
12: Buenísimo. Es que España se ha ganado, no se puede perdonar la copita final, que tú y yo tenemos que tomar un café caliente de vez en cuando, ¿eh?
9: Gracias, John.
12: Hasta luego.
9: Chao.

0: Paseíto muy rápido por redes sociales. ¿Qué tal, Gonzalo? Buenas tardes.
1: Muy buenas tardes, Ángel.
0: Dime.
1: Bueno, pues están llegando muchos mensajes relacionados con Venezuela. Te destaco uno. Mira, este dice: os agradezco que en vez de informar del terremoto, también analicéis por qué algunos países son muchos más vulnerables en este tipo de catástrofes. No todo depende de la fuerza de la naturaleza.
0: Sin duda. Una falla sobre otra falla. Y esperamos mensajes.
1: Sí, recuerda que puedes escribirnos en facebook.com/lalinternacope, en Twitter estamos en @expositocope y en el WhatsApp de La Linterna 600-544-555.
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0: Siete y media, seis y media en Canarias.
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0: Llevamos 30 minutos contando la actualidad de este viernes, otro viernes negro, que te resumo en varias claves. Primera, sobre el terremoto en Venezuela. Los últimos datos oficiales: 920 muertos y 3.400 heridos. Ni que decir tiene que es una broma macabra. Naciones Unidas estima que podría haber hasta 50.000 desaparecidos. Falta maquinaria pesada, son los propios vecinos quienes trabajan con las manos para rescatar a los suyos. Te lo hemos contado hace unos minutos. Exteriores se eleva a 5 oficialmente. Los españoles muertos, 119 desaparecidos y 14 localizados bajo los escombros, imagínate. Segunda clave, Donald Trump acusa a Irán de violar el alto el fuego tras un ataque ayer a un buque en el estrecho de Hormuz. Dice que es una violación insensata. El régimen iraní recalca que esa vía marítima está abierta, pero que los barcos deben seguir las rutas establecidas por Teherán. Aseguran que cualquier consecuencia derivada de un recorrido no autorizado será responsabilidad exclusiva de la embarcación. Tercera clave. La Policía Nacional detiene a 12 personas, entre ellas 7 menores, por 2 agresiones homófobas a 2 personas en Palencia. Captaron a las víctimas en una aplicación de contactos y se citaron en un parque donde les golpearon y les humillaron. Todos los arrestados son de nacionalidad española, sin antecedentes penales. Y la clave económica del día que nos trae Iván Alonso. ¿Qué tal, Iván? Buenas tardes.
14: ¿Qué tal, Ángel? Buenas tardes. Atención al ajuste que pretende llevar a cabo Volkswagen. El gigante automovilístico alemán estudia eliminar hasta 100.000 empleos en todo el mundo hasta el año 2030. Es más del doble de lo que había previsto inicialmente y conllevaría despedir a una séptima parte de toda su plantilla mundial. En España, Volkswagen da trabajo a casi 20.000 personas. No solo eso, el fabricante va a plantear el cierre de varias fábricas en Alemania. El objetivo, según la marca, es reducir costes y recuperar competitividad en un momento de fuerte presión por la competencia china, los aranceles o la caída de la demanda. La compañía atraviesa una profunda transformación, reconoce que su modelo de fabricar en Europa para exportar al resto del mundo ya no funciona para todas las marcas, y es que Volkswagen ganó un 29% menos en el primer trimestre de este año y cree que es imprescindible una reestructuración para garantizar su futuro. Este tremendo ajuste va a tener que negociarlo, claro, con los sindicatos.
0: Gracias, Iván. A las 9:30 en clase de economía vamos a analizar si este plan de ajuste puede afectar o contagiarse a otras compañías.

0: Vaya, vaya temazo, ¿eh?
1: ¡Qué arranque, amigo!
0: ¡Qué grande!
1: ¡Qué arranque!
0: El mes de junio se termina, la semana laboral se despide después de habernos hecho sudar literalmente la gota gorda y ya hemos empezado a disfrutar de los planes de fin de semana quien los tenga. Por eso, este es un buen momento para escuchar la radio. ¿Qué digo? El mejor momento para escuchar los éxitos musicales que nos trae Paloma Serrano.
1: Hola, Espósito. Hola, muy bonito.
0: ¿Te ha gustado cómo cambio el guión sobre la marcha?
1: Muy bonito. Bueno. Tienes una imaginación, una creatividad, como si trabajaras en la radio.
0: Sorprendente.
1: Estoy alucinada. Pues mira que ando yo un poco desfondada hoy, ¿eh? Sí, estaba así a punto de recuperar alguna que otra grabación. Y dígame, que hable Espósito con una grabación. En fin, que si no fueras el ser de este programa, me habría marcado una selección de temas un poquito más tranquilos, porque estoy para pocos bailes. Pero en fin, como sé que no te gustan, vamos a cambiar el tema y vamos a repetirnos para lo que no decaiga la fiesta, para lo que no decaiga la fiesta. Por eso hemos elegido el tema de Police para recuperar así un poquito el tono muscular.
0: Sí, con este Messes in the Battle fue el primer sencillo del segundo disco de estos British.
1: Sí, porque además, ya sabéis, buscando cuando Sting nos va a visitar, que es un habitual del verano español, descubro que han identificado, apunta, una proteína que activa la inmunidad y que se llama Sting. Tenemos que decirle a Jorge Alcalde que he hecho un vistacillo a esta noticia. Lo que confirma que en nuestra sección musical cabe todo el mundo. Por cierto, el Rubio actúa el 12 de julio en Santipetri.
0: Pues, bueno, no me pilla.
1: ¿No? Ay, no, no estás, estás todavía aquí.
0: ¿Sí?
1: Ah, bueno, luego que te cante a ti solo. Vamos a relacionar la ciencia con la música. Verás, si preguntas a la IA, querida amiga, la canción más emblemática en Francia, ¿cuál ha sido? Que casualmente es del mismo año 79 como el éxito de Police. Y te dice que esta, que a mí me gusta más la versión de Manzanita.
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1: Te gusta.
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0: No lo sabías.
1: No. Siempre pensé que tenías ahí un par de pilas.
2: Vale.
0: Es que hay canciones que
1: sí,
0: suenan en el idioma correspondiente.
1: Sí, son himnos.
0: Es Francis Cabrel y su Je l'aime à mourir.
1: Sí, la música es algo tan subjetivo que dependiendo de nuestro estado de ánimo hay canciones que nos llegan y otras que no. Por ejemplo, si te van mal los sonidos más potentes, más rockeros, más cañeros, esto te va a gustar.

0: Esto se puede titular perfectamente Sujétame. El Cubata es la banda británica de rock, punk y lo que les echen, de Clash.
1: Sí, había que un poco ir vestido de una determinada manera para escuchar a esta gente. Estos muchachos, con aspecto de no haber probado un buen plato de fabada, empezaron a dar guerra a finales de los 70. Sus letras políticamente muy cañeras los diferenció enseguida de los Spistols y de los del flequillo.
0: Buah.
1: Los Ramones.
2: Ay, oh, let's go.
0: Me encantan. Me encantan. Es una macarrada.
1: Distinguirlo no nos distinguimos, wow, pero nos gustan.

0: pero ahora mismo por la M30, quien nos vaya oyendo, tú va miras, sal del coche al lado y va con la cabeza.
1: Pumba. Como si fueran los Leñecos.
0: Literal. Los Ramones lideraron la primera ola del punk en Nueva York.
1: Sí, y nos salimos un momentito del guión para felicitar al pirata que ha sido su cumpleaños este año, que le han caído 70 castañas maravillosas.
0: Ha sido su cumpleaños este año y el pasado.
1: Esta semana. Esta semana ya está fenomenal, ya está estupendo. Bueno, estuvieron, volvemos a los Ramones, estuvieron más de 2 décadas en los escenarios. Escenarios que compartieron con los más grandes, como Patti Smith, que vendrá a Oviedo a recoger su premio Princesa de Asturias, Blondie, los Talking Heads. Vamos con 2 efemérides musicales que ocurrieron un 26 de junio. Tal día como hoy, en 1976, esta banda británica anunció su separación. La convivencia empezaba a hacer aguas.

0: Eran los Roxy Music. La elegancia de su cantante para mí exagerada. El tal Brian Ferry,
1: no sé. Sí, pero luego en distancia corta lo lavábamos mucho.
0: También el virtuosismo de Phil Manzanera.
1: Sí, maravilloso, este guitarrista estupendo. Bueno, el primero que lo empecé, me empezó a pesar el grupo fue el cantante Brian Ferry, el que quería iniciar su carrera en solitaria. Y esta no fue la única separación de la banda, porque con el tiempo ha sido un poco guadiana. Volvían a los escenarios, anunciaban la disolución, en fin. Otro acontecimiento musical relacionado con el 26 de junio, pero del año 2000, bueno, pues aquel día esta maravilla alcanzaba el número uno de la lista de éxitos de Reino Unido.
0: ¿Te pongo deberes?
1: Sí, ¿qué quieres?
0: Búscame alguna chula del disco Abraxas de Santana.
1: Vale. Venga, pues
0: para
1: ya
0: la próxima,
1: está,
0: ¿vale?
1: La próxima.
0: Uno de los discos de mi vida.
1: Vale.
0: Abraxas.
1: No, vale. ¿Pero puedo preguntar disco de tu vida por?
0: Porque sí.
1: ¿Por qué forma de caquearse?
0: Esto era el Supernatural de Carlos Santana.
1: Sí, ahí estaba un trabajo en el que se rodeó de grandes amigos, Miguel Aicherri, Maná, Rob Thomas. Unos años antes, pero también un 26 de junio, había nacido una de las grandes voces femeninas, Diana Ross.

0: Diana Ross fue la vocalista de las Supremes, el grupo de mayor éxito de lo que se conoció como el Motown.
1: Sí, el sonido Motown. A ella tampoco le fue mal en solitario. Sí, vale, cantó con Julio Iglesias. Vale. Bueno, ya que hemos abierto la puerta de la música disco, hay uno de los grandes temas. Venga, ahí escuchamos uno de los grandes temas de este género, del género disco.

0: de Emotion serán las hermanas Hutchinson.
1: Sí, y yo dicho de otra manera, The Emotions, que fueron aplaudidas en todo el mundo gracias a este The Best of My Love. El mismo año que esto ocupaba las radios norteamericanas, ¿cómo te quedas? Ah, bueno, pero no, perdóname.
0: Dale.
1: ¿Esto es historia o no es historia la música?
0: Sí, sí.
1: Pues entonces, ya está. Que oye, ¿cómo te quedas si te digo que en España bailábamos esto?
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0: Esto, en vez de sujétame el cubata, es tráeme otro. Tráeme el decimoquinto. Tráeme el decimoquinto.
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0: Había uno guapo y otro con unas gafas.
1: XXL.
0: Sí, sí, sí.
1: Estaban de moda ahora.
0: Yo me la sé, ¿eh? El amor, ya verás. Escucha.
1: A ver si se arrancan.

0: después de esta letra tan prolija, el amor es algo bello, los Amaya y el vete inolvidable.
1: Expósito haciendo de los Amaya, qué pena de vídeo. Bueno, el disco lo titularon Nosotros los Gitanos. Esos gitanos eran los hermanos José y Delfín Amaya, que representaban la rumba catalana. Y como decía Ángel, había alguien de gafas XXL, que era José, que siempre más en la televisión salía un paso por detrás del hermano.
0: Escucha. A ver.
2: Yo recuerdo aquellos días.
1: Han cambiado la letra porque han hecho una versión remix. En fin, en la misma lista de éxitos estaban las Grecas, Peret, Maritrini. Como España era diferente.
0: Bueno.
1: Bacara.
0: ¿Tú sabes que este es el himno oficioso de la selección escocesa de fútbol?
1: Podría, pero lo bailan.
0: La ponen en todos los partidos del Mundial que juega Escocia.
1: Fíjate, ¿dónde llegábamos nuestra música? Mira.
0: Pero oye. Las Bácara, María Teresa y María Eugenia, históricas.
1: No eran precisamente la alegría de la huerta, porque pero molaba verlas así con sus vestidos, uno negro, otro blanco, y además ejecutaban una coreografía muy sencillita, y eso que se habían conocido en el ballet de televisión española. Antes del chimpún de esta tarde, vamos a terminar con otro, un artista para dejarlo ahí en lo alto. Pese al cerro de años que tiene, nos sigue haciendo bailar.
0: ¿Crees que soy sexy de Rod Stewart?
1: Sí, al cantante se le espera el próximo martes en Valencia, la única actuación en España. Y esperemos que lo ocurrido el otro día en Estados Unidos, cuando tuvieron que salir a ayudarle, a asistirle con oxígeno en medio de una actuación, bueno, pues se quede simplemente en un susto.
0: Va a actuar en Valle Sol.
1: En oye, no, Nogales, Juan el Roche,
0: en los Nogales de Valencia va a actuar.
1: ¿No? Bueno, el chimpún de este último viernes de junio, antes de escuchar a Julio César, se lo hemos pedido a uno de los maestros.

0: Stevie Wonder, número uno, que cuenta con todos los premios que podamos imaginar.
1: Sí, aquel niño prodigio de Michigan que con tan solo 11 años fichó por la Motown, por la discográfica, y que hasta ahora ha vendido más de 100 millones de discos.
0: Bueno, precisamente en las antípodas, porque no fue un niño prodigio, ni se ha dedicado a la canción, aunque se cree que es un artista.
1: Lo he intentado.
0: Se cree que es un artista, de la, sí, como de la mina. Julio César Herrero, buenas tardes. Como Víctor Manuel, igual.
2: ¿Qué pasa, Gelote?
0: ¿Qué pasa, chaval?
2: Hola, Palomilla. Hola, bueno, guapo. Pues que acaba la semana en la que ha empezado el baile de fin de legislatura. El PSOE ha tirado la casa por la ventana, será por dinero, y ha alquilado un espacio muy seguro para darlo todo y que nadie pueda grabar, que luego pasa lo que pasa. Aquí un fan entregado. Canta un fan entregado.

0: Esto te va a valer para muchas semanas, lo sabes, ¿no?
1: Sí, sí, esto va a ser
0: para todo el verano.
1: La sintonía, déjalo, la sintonía de campaña.
0: Dejamos grabado esta pieza y
2: banda
0: la vamos
2: sonora
0: metiendo todas las semanas.
2: Banda sonora.
1: Ay, la sí sintonía de campaña. Sí, sí, sí, sí.
0: Claro. Hombre, hay que reconocer que el original es mejor, ¿eh?
1: Sí, era para que se entendiera. Ah. Sí, ya, ya. Es que este está muy entregado a la causa. Vale, entonces, vale, bueno, pues por dar a todo lo que vale, se menea.
2: Vale. Un poquito de calor.
0: Perdona, ¿eh?
1: No, nada, aquí a matar.
0: Gracias, Julio.
1: A ti, salao.
0: Buen fin.
1: Adiós, Palomilla.
2: Adiós.
0: Adiós, Palo.
2: Adiós, guapos, chao.

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13: Pues son las 8 menos 10, 7 menos 10 en Canarias. 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
14: Y hola, ¿qué tal? Muy buenas tardes y vamos ya mismo a contarte en La Linterna pues lo que está sucediendo en este especial de, bueno, dedicado a principalmente a Venezuela. Y es que vamos a comenzar con una terrible noticia que conocíamos hoy al mediodía, la confirmación de que, bueno, de que Isabel Jara, la delegada del gobierno de Canarias allí en Venezuela, pues había fallecido. Lo confirmaba el portavoz del gobierno de Canarias, Alfonso Cabello, que tras haber encontrado su cuerpo en los restos del edificio, pues bueno, donde estaba la delegación canaria allí en Venezuela, y ella que vivía en el ático, pues es uno de estos edificios que se ha desplomado a causa de estos terremotos que han sufrido en Venezuela. Vamos a escuchar al portavoz del gobierno.
15: Ya se ha encontrado su cuerpo y queríamos trasladarle el pésame a su familia, a sus amigos y a todos los compañeros, y hacer en la persona de Chabela extensivo ese pésame a todos esos canarios que están ahora mismo intentando localizar a muchos familiares, a toda esa comunidad venezolana que se encuentra en Canarias y que no consigue localizar a sus familiares, para seguir mandándoles un mensaje de esperanza.
14: Y es que son muchos, muchos, seguramente has visto las imágenes, has escuchado esos testimonios de personas que están allí en Venezuela, y también son muchos los testimonios que nos llegan desde Canarias, ya que hoy, por ejemplo, hemos escuchado uno muy especial que nos ha llegado concretamente desde El Hierro, de la mano del padre Darwin Rivas, que tiene doble nacionalidad española y venezolana, y es el párroco de El Pinar, ahí en la isla. Una voz a la que has escuchado casi siempre aquí en COPE Canarias hablando de migrantes y del drama de los cayucos, pero hoy le ha tocado contar el otro drama, el de su país.
16: Y lo que necesita son insumos. La gente pedía ya linternas, fíjate tú, algo tan sencillo y tan simple que no pueda llegar a quienes están allí también expuestos en la vida, exponiendo su vida también, porque llegan hasta allí a las zonas que más generan impacto son las que están en Caracas, en la capital, pero hay pueblos de La Guaira que todavía no ha llegado nadie.
14: Y consciente de que su país no tiene los medios ni la infraestructura de salvamento, Darwin está en permanente contacto con muchas personas y parroquias allí en Venezuela. Y las carencias sobre lo más básico dice que son terribles.
16: Que hay mucha voluntad y muchos voluntarios, pero poca capacidad de parte de las administraciones para que los voluntarios pongan en práctica a través de pues eso, las herramientas y lo que saben y que tienen experiencia también para poder pues mitigar un poco el dolor.
14: Y muchos venezolanos residentes aquí en Canarias nos han dejado también su visión de la tragedia y de cómo viven sus familias pues allí en los lugares afectados. También hay muchos venezolanos que desde su país nos cuentan lo que ven. Uno de estos venezolanos es Santi y esto fue lo primero el pasado miércoles, poco después de las 6 de la tarde, esto fue lo primero que vio.
17: Luego ver todos los derrumbes en la tarde fue muy trágico. Y nada, pasar como por el centro de Caracas y ver las personas durmiendo en la calle, con, bueno, pedazos de escombro al lado, edificios caídos y como que, bueno, mucho de esto. Obviamente todo es una escena muy, muy trágica y muy perturbadora.
14: Y es que todos los venezolanos que nos cuentan su momento pues coinciden en una cuestión y es la carencia completa y absoluta de medios de rescate y organización. Algo tan clave y tan importante, pues esta carencia tal y como la conocemos aquí en Europa en comparación con Venezuela.
17: Muy importante el tema de ayuda con herramientas y materiales que ayuden, ¿ok? Y manos, que ayuden a mover escombros, ya sean martillos, palas, picos, ¿sabes? Que ayuden a mover los escombros de todas las edificaciones que se cayeron para poder así dar con el paradero de las personas, porque bueno, sabemos que Venezuela está como en un momento muy, muy de crisis.
14: Un saludo enorme a todos aquellos que me estén escuchando, que tengan familiares o algún amigo cercano ahí en Venezuela pasando estas penurias. 6:54 de la tarde, te está hablando Alejandro Gómez, escuchas La Linterna aquí en la COPE. Y a continuación vamos a retomar algunos de los asuntos más importantes de la jornada de hoy.
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14: Te hablo ahora de la ayuda española que ya llegaba a Venezuela con 59 efectivos de la UME y un equipo de rescate, donde ya sabes, este doble terremoto que azotaba este pasado 24 de junio, pues el norte centro de Venezuela. Por lo pronto, el gobierno venezolano ha dejado un balance de 589 fallecidos y cerca de los 3.000 heridos, aunque se cree que hay muchos más, tanto fallecidos como heridos. Las cifras oficiales dadas por el Ministerio de Asuntos Exteriores elevaba hoy viernes a 4 los españoles fallecidos, mientras que la cifra de desaparecidos asciende ya a 106. Asimismo, también han precisado que hay alrededor de 14 españoles localizados por lo pronto y atrapados bajo los escombros. Y ha informado de que el gobierno tiene intención de repatriar a un grupo de turistas españoles que habían quedado atrapados allí en el país. En Canarias la realidad también está marcada por esta situación y los más de 84.000 venezolanos que viven aquí pues siguen muy pendientes de esta tragedia y están intentando recopilar pues fuerzas, conseguir un acopio de fuerzas y demás y de información a través de las diferentes asociaciones pues para mandarlos a este país caribeño. Fernando Clavijo, presidente del gobierno de Canarias, ha decretado oficialmente 3 días de luto a partir de este lunes.
18: 3 días de luto y articularemos una declaración oficial, ¿no? Y seguimos trabajando para coordinar toda esa ayuda que bueno, una vez pasada esta emergencia puntual, seguro que va a llevar mucho tiempo de reconstrucción y de recuperarla.
14: Los cabildos, por supuesto, también están preparando partidas específicas de ayudas para que Venezuela pueda hacer frente a todos estos daños materiales y personales tras esta catástrofe natural. Vamos a escuchar a Antonio Morales, presidente del Cabildo de Gran Canaria, y Rosa Dávila, presidenta del Cabildo de Tenerife.
19: Que se nos vaya requiriendo, independientemente de que, pasados los primeros días, las primeras semanas, una vez se tenga constancia de la dimensión real de la catástrofe, los daños materiales, los daños humanos, la necesidad de aportar recursos para las familias, podamos incrementar.
20: En este momento tenemos que estar en esa primera ayuda, pero después el Cabildo de Tenerife hoy va a adoptar un acuerdo para que hacer una modificación presupuestaria y a través del área que lleva el vicepresidente, que es de Relaciones Exteriores, poder habilitar los créditos para poder ayudar y apoyar a los tinerfeños que ahora han perdido todo.
14: Desde luego que es una situación catastrófica y seguiremos actualizándote día tras día sobre este asunto. Ahora volvemos aquí a las islas, a Tenerife, concretamente al sur. Te hablo de que el ayuntamiento de ADG ha intensificado su estrategia para frenar el crecimiento de los asentamientos de chabolas, porque escucha bien, es que se da el caso de que algunas de ellas se están usando como viviendas de uso turístico, como si fuese un alquiler vacacional. Hemos hablado con Mercedes Vargas, que es concejala del área de seguridad, y reconoce que se trata de una realidad que ya conocían y sobre la que vienen trabajando desde hace tiempo.
2: Un ejercicio de geolocalización y de actualización de estos nuevos núcleos de asentamiento. Sí. A partir de ahí se evidencia, nosotros no era para nosotros ya desconocido, porque es verdad que nos había llegado a través de la policía local y de las propias personas que residen allí, que algunas de esas viviendas estaban haciendo uso para temas de alquiler, alquiler vacacional y alquiler.
14: Increíble. El gobierno local continúa analizando la situación para tratar de frenar tanto la proliferación de estos asentamientos irregulares como el uso nuevo que se le está dando como de vivienda turística. Te cuento también en clave económica que la economía canaria cierra el primer semestre de 2026 con una profunda contradicción. Mira, te cuento, a pesar de que el Producto Interior Bruto crece un 3% y el empleo un 3,6%, el bienestar real de los hogares se estanca. Según el último informe de la COE Tenerife, el archipiélago se enfrenta a retos estructurales que están neutralizando la mejora en los salarios. Pedro Afonso es el presidente de la patronal y explica por qué este crecimiento no llega al bolsillo, a tu bolsillo, al del ciudadano.
21: La poca vivienda que hay en el mercado está cara, que no solamente la renta familiar va para pagar los alquileres, que va para pagar los combustibles, es que va para pagar la energía, para pagar los precios en los supermercados. Y entonces al final resulta que te encuentras en una situación que suben los sueldos y las familias no terminan de verlo.
14: Y 6:58 de la tarde y como siempre vamos ya mismo con el deporte. Ya tengo por aquí a mi compañero Juanfra Cruz, que es el encargado de actualizarnos. ¿Qué tal, Juanfra? Muy buenas tardes.
22: Hola, ¿qué tal, Alejandro? Buenas tardes. Preocupación en el club voleibol Guaguas por el jugador venezolano Wilner Rivas, que estaba en La Guaira y de momento no han podido contactar con él. Además, sigue tanto la Unión Deportiva Las Palmas como el Club Deportivo Tenerife planificando lo que va a ser la próxima temporada. Por cierto, la próxima semana se presenta la campaña de abonados de la Unión Deportiva Las Palmas. Y hoy juega España ante Uruguay en el Mundial 2026 con el tinerfeño Pedri y el gran canario Jeremy Pino en la selección española.
14: Gracias, como siempre, Juanfra. Ya sabes, prepárate para este fin de semana porque se espera un tiempo estable, un tiempo muy bueno para disfrutar, para desconectar. Si eres uno de esos afortunados que salen de vacaciones, pues te vas a ver el doble seguro. Vamos a tener temperaturas bastante agradables. Eso sí, como siempre te digo, sobre todo estas fechas, usa protección solar, sombreros y demás para evitar estos índices de radiación ultravioleta tan grandes. Nosotros volvemos el lunes a las 7 de la mañana con Roberto González en Herrera, en COPE Canarias. Y tú, pues mientras te quedas aquí escuchando La Linterna en COPE, porque vamos a seguir contándote todo lo que te interesa con Ángel Expósito. Muy buenas tardes y feliz fin de semana.
23: Son las 8, las 7 en Canarias, son las 2 de la tarde en Venezuela.
24: Hola, soy Andrea. Quizá hoy os suene a una voz forastera, pero fui compañera, excompañera de COPE Cataluña. Un placer volver a estar aquí. Y esta es una buena hora para escuchar la radio. ¿Qué digo? Es la mejor hora para escuchar la radio aquí en La Linterna con Ángel Expósito.
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23: Andrea, antigua compañera de COPE Cataluña, que ahora trabajas en Dublín.
24: Sí, llevo ya 5 años.
23: Y no tiene nada que ver con el periodismo.
24: No. Mi inglés ha mejorado.
23: Eso seguro, estaría bueno. ¿Se te quita el mono de la radio, a que no?
24: No. Y es algo que yo voy abanderando allá donde voy, a la gente, escuchar la radio. O sea, la radio tiene algo y es verdad que tiene un caché que cuando dices trabajo en radio o he trabajado en radio, la gente te mira como ¡wow!
23: Ah,
24: sí.
23: Es verdad, y con esa voz, cuando quieras, volverás.
24: Gracias. Gracias. Muchas gracias, Andrea, por acogerme de nuevo.
23: Gracias por la visita.
24: Gracias.
23: Leo una tribuna de Edmundo González, el presidente electo de Venezuela, hoy en ABC, que titula Venezuela. Una falla sobre otra falla. Tal cual. La última hora del terremoto pasa por las cifras de muertos y desaparecidos. El gobierno venezolano habla ya de casi 1.000 muertos y cerca de 3.500 heridos. Ni que decir tiene que las cifras son infinitamente mayores. La ONU habla de 50.000 desaparecidos, imagínate. Oficialmente hay 5 españoles muertos, 14 están localizados a la espera de ser rescatados entre los escombros. Habría más de 100 españoles con los que Exteriores aún no ha logrado contactar. Los equipos de emergencia, minúsculos, trabajan contra reloj con los pocos medios que tienen, apuran las horas para encontrar supervivientes entre las ruinas. Ecane Fernández, buenas tardes.
3: ¿Qué tal, Ángel? Muy buenas tardes. Todos los esfuerzos se centran en rescatar a los atrapados en los edificios derruidos. Estamos escuchando un grupo de personas animando a una mujer que está atrapada y que la sacan de entre los escombros tirando de ella por los brazos. No hay un minuto de descanso en las calles, se hacen turnos para tratar de salvar a venezolanos que están localizados pero que no pueden salir porque están atrapados y aún falta maquinaria que ayude en las labores. Y entre tanto caos, un milagro. Y escuchamos a un bebé recién nacido porque una mujer estaba siendo rescatada cuando se puso de parto. Lo hizo sin luz, sin equipo médico y con la asistencia de los voluntarios que estaban en ese momento intentando rescatar a personas. Con el paso de las horas aumenta la presencia de la ayuda internacional en Venezuela. Esta tarde ha llegado un avión del Ejército del Aire con 59 militares de la UME y unidades caninas especializadas en búsqueda y rescate.
23: Quédate con la frase de Edmundo González. Una falla, la causante del terremoto, sobre otra falla, la de un Estado fallido. Eso es Venezuela. En fin, por lo demás, el estercolero nacional tiene hoy tres, por así decirlo, tres pilares. Uno, el juez ofrece a Hacienda personarse en el asunto de las joyas de Zapatero como potencialmente perjudicada. Eso de potencial es como lo del presunto. Para el juez de la Audiencia Nacional, Calama, la naturaleza de los hechos investigados, comillas, revela un perjuicio patrimonial directamente conectado con ingresos de titularidad estatal cuya gestión corresponde a la agencia tributaria. ZP, apoquinar. Dos, los correos que reflejan los amaños en favor de Barrabés, ya sabes, ese empresario amigo de la familia Pedro y Begoña, comillas, son correos entre directivos, operarios de red.es, comillas. Piensa que Barrabés es la buena. Las demás han de bajar sí o sí. Dice la UCO, la Guardia Civil, que las ofertas fueron beneficiadas, ofertas peores, por la decisiva arbitrariedad en las licitaciones. Y es que Begoña recomendó a Barrabés, aunque su oferta era peor. Tres, los generales de la Guardia Civil, Rafael Juste y López Malo, han ratificado ante el juez Santiago Pedraz, también en la Audiencia Nacional, que en el año 2024 la trama que dirigían Santos Cerdán y Leire Díez, ya sabes, aquella que intentaba torpedear las investigaciones que afectaran al gobierno, les pidieron que la UCO se pusiera de perfil y que no fuera proactiva, comillas, en las causas que tuvieran afectación política. Carambas. Ah, y mi postdata. Las joyas de Zapatero, los enchufes de Begoña, las presiones a la UCO. Sí, te recuerdo que la semana que viene termina el primer plazo, para pagar el primer tramo del IRPF. Hay que seguir pagando la fiesta. A toda esta chulma.
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23: Repasamos con Ecane Fernández el resto de noticias de este viernes 26 de junio.
3: Y te cuento que Zapatero ha pedido al juez que proteja su intimidad y que la UDEF limite la investigación al auto de imputación.
23: El expresidente argumenta que su vida no puede ser sometida al escrutinio y conveniencia de la policía. Dice que está sufriendo un atropello de sus derechos fundamentales y que eso es desolador. Mira qué lágrimas me caen. Bueno, por eso pide reforzar las medidas para preservar su derecho a la intimidad.
3: Trump acusa a Irán de violar la tregua tras el ataque a un buque en Hormuz.
23: Según ha explicado el presidente de Estados Unidos, Teherán ha lanzado al menos 4 drones contra barcos que transitaban por el estrecho. Uno de ellos produjo daños en una embarcación que ha podido continuar, eso sí, su travesía.
3: Moscú se blinda tras otro ataque masivo con más de 600 drones ucranianos en 12 regiones de Rusia.
23: La mayoría han sido derribados, no habrían impactado contra sus objetivos. Ucrania mantiene los bombardeos contra la infraestructura energética rusa y se mantienen las colas en las gasolineras, ojo, en Rusia, para repostar, porque hay falta de gasolina.
3: La presidenta de México dice que Felipe VI le propuso colaboración sobre los pueblos originarios.
23: Tras reunirse con el rey, Claudia Sheinbaum ha dado detalles sobre el encuentro. Ha explicado que han acordado que en la cumbre iberoamericana ya sabes, noviembre, en Madrid, habrá una mesa de trabajo sobre los pueblos indígenas de América.
3: El incendio de Tamarite de Litera en Huesca quema más de 2.500 hectáreas.
23: Está perimetrado, pero sigue activo. Se trabaja en su extinción, los vecinos de varios municipios siguen desalojados por precaución y se ha restablecido el suministro eléctrico en la zona.
3: Controlado el incendio que ha obligado a confinar varias localidades cerca de Barcelona.
23: Un hombre ha sido detenido acusado de provocar hasta 5 focos distintos cerca de un vertedero. El incendio ha afectado a unas 48 hectáreas de masa forestal. Los bomberos continúan trabajando sobre el terreno.
3: Detenidas 3 personas por robar mobiliario de bares en varios municipios de Madrid y Castilla-La Mancha.
23: En solo 3 meses se habrían hecho con 1.200 sillas y mesas por valor de 40.000 euros. Actuaban de madrugada, utilizaban una furgoneta a nombre de un tercero. Se investiga cuál es el destino de la mercancía robada.
3: El 6,2% de la población mundial toma drogas y el cannabis es la más popular.
23: 256 millones de personas lo consumieron en 2024. Le siguen en esta lista la cocaína y los opioides sintéticos. Son datos de un informe de Naciones Unidas. El perfil del consumidor es hombre estadounidense de entre 15 y 34 años. Y nos quedan los deportes.
3: Hoy toca trasnochar para ver a España en el Mundial. A las 2 de la madrugada se enfrenta a Uruguay y hay que ganar para asegurarse la clasificación como primera de grupo. A las 2 también se juega el Cabo Verde Arabia Saudí y para hacer tiempo a las 9 hay un Noruega-Francia y un Senegal-Irak.
23: Senegal-Irak tiene una pinta. Previsión del tiempo, Gonzalo Zavalla.
5: Continúa la estabilidad y el predominio de temperaturas altas, aunque por la tarde se ha nublado el cielo en el Cantábrico, Galicia y varios puntos del litoral mediterráneo. El calor nos va a dar un ligerísimo respiro en las próximas horas, porque es verdad que bajan las mínimas esta madrugada, pero suben las máximas, por ejemplo, en Andalucía, donde mañana se van a superar los 37 grados. De cara al fin de semana, cielos despejados, a excepción de alguna tormenta aislada que pueda aparecer en la zona norte del país.
23: Te contamos una cosita más. Las autoescuelas se han plantado y piden la dimisión del director general de tráfico ante la falta de examinadores. Actualmente los alumnos tardan entre 3 y 6 meses en poder sacarse el carnet de conducir y la lista de espera es mayor en las grandes ciudades. Sefi García.
7: La DGT puso en marcha un plan de refuerzo operativo ampliando exámenes a los sábados en los territorios donde más lista de espera se denunciaba y llegó a la conclusión de que no existía tal demora, porque solo el 10% de esa lista se presentó. Sin embargo, en las grandes ciudades como Madrid es evidente. Javier esperó meses.
8: Desde finales de octubre hasta finales de abril, incluso principios de mayo. He estado dando clases desde mayo hasta ahora y tengo el examen práctico la semana que viene.
7: Solo se reforzó en las capitales de provincia para el permiso B y con un margen de tiempo muy corto para preparar a los alumnos. Por tanto, los números no son reales y aún así tráfico los publicó. Es la denuncia de las autoescuelas que abren otro frente contra el gobierno porque se sienten atacadas y utilizadas. Enrique Lorca la representa.
9: Si nos van a utilizar para tapar su incapacidad para absorber la demanda que hay de la ciudadanía para obtener su permiso de conducción, con nosotros no cuenten en esa línea.
7: Por eso piden la dimisión de Pera Navarro. El tapón en los exámenes prácticos de conducir ha provocado el cierre de 1.400 autoescuelas.
23: Ponemos el foco en la cultura.
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23: Todas las semanas, los viernes, nos metemos un chute de oxígeno que falta nos hace, pues esta semana, más. Lo hacemos con Jesús García Calero, que es el jefe de cultura de ABC. ¿Qué tal, Jesús? Buenas tardes.
10: Hola, buenas tardes. ¿Cómo estáis?
23: ¿Qué nos propones hoy de lo mejor de la cultura?
10: Pues bueno, oxígeno de música, porque apetece ya salir de escapada. Y mira que hay muchos motivos, pero vamos a centrarlo en algunos festivales.
23: Venga, ¿cuáles tienes en el radar?
10: Pues mira, ahora mismo merece mucho la pena un viaje a Málaga. En Fuengirola ya está a toda marcha el Festival Mare Nostrum, que es un festival único, mirando al mar en las faldas del castillo de allí de Fuengirola y junto a un yacimiento romano de la ciudad de Suel. Allí, estos días, se va a empezar a oír a Sting, a Hombres G, a Alejandro Sanz, Delincuentes, en fin. Y si no, hay que acercarse muy cerquita, a Marbella. Este mismo fin de semana tenemos allí a Lenny Kravitz.

0: música para todos los gustos, ya si no la de calor por el momento, playita, espetos, joder, qué envidia, Jesús, ¿qué más?
1: Habrá gente de todas maneras que, estando aliviada porque el calor ha dado una tregua, todavía no le apetece o todavía no puede irse unos días fuera. Y para ellos está inventado otro festival, por ejemplo aquí en Madrid, muy especial, el de las Noches del Botánico.
0: En la ciudad universitaria, casi casi frente a geológicas, ¿eh? Qué tiempos, sí. ¿Eh? Y periodismo, por otra parte.
1: Oye,
0: allí hay un microclima

0: Que se celebra en el castillo del mismo nombre, al lado de Figueras.
1: Bueno, ¿alguna cosa más?
0: Pues mira, este fin de semana, si viajas a Oporto, lo más fácil es que además de tomar un buen vino y la comida allí en la ribera del Douro, el Duero portugués, lo que pasará es que te encontrarás con un premio Nobel o dos.
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1: ¿Y qué hace tanto premio Nobel en Oporto?
0: Pues mira, es que han organizado un festival literario que se llama Babel, al que acuden Olga Tokarczuk, Laszlo Krasznahorkai, jolín, el húngaro, ¿cómo se llama? Rasdi, Byung-Chul Han, y también algún escritor español como Javier Cercas o incluso David Uclés.
1: No es mal plan darse un paseíto por esa ribera del Duero en Oporto. Bueno, también, oye, ya que estamos allí, te puedes dar un paseo por la famosa librería Leio, que es aquella donde dicen que se inspiró Harry Potter, pero en fin, te cobran hasta por entrar, ¿eh? Yo lo aviso.
0: Sí, sí, de hecho va también el negocio que con motivo de este festival inauguran un ala nueva en esa librería, así que bueno, otro motivo para ir, ir y no entrar.
1: Para seguir cobrando. Gracias, Jesús.
0: Muchas gracias, buena semana.
1: Chao.

0: hemos contado noticias, ahora escucha las voces del día. Francisco vive cerca de La Guaira, al norte de Venezuela, donde siguen buscando supervivientes, Nekane.
1: Y no está siendo nada fácil, lo estamos contando, porque, como ha explicado en la tarde, falta mucho personal profesional y, sobre todo, maquinaria pesada. Son los propios vecinos los que, con picos y palas, están moviendo escombros.
2: Porque los bomberos que hay, sí hay, pero muy poco, se están dedicando, ellos preguntan, ¿hay gente viva? Entonces, si hay gente viva, ellos se quedan ahí y nos ayudan a buscar a la gente que está con vida. Pero si ya no se escucha voces ni nada, nosotros nos quedamos y vamos buscando los cadáveres y ellos se van rotando.
0: Qué horror. Juanma Moreno Bonilla, candidato a la reelección de la presidencia de Andalucía. Manuel Gavira, líder de Vox en Andalucía.
1: Quedan solo 3 días para el pleno de investidura y el PP y Vox siguen sin haber llegado a un acuerdo de gobierno. La negociación está abierta y ninguno de los dos pone fechas.
3: Vamos a tener los teléfonos abiertos, vamos a seguir dialogando hasta el último minuto. Nuestro interés es que Andalucía tenga gobierno lo antes posible, que pudiera ser el martes.
4: El sentido común, lo que hubiese recomendado es que las conversaciones hubiesen empezado cuanto antes. Vamos a ver si de aquí al lunes, martes se llega a acuerdo. Si no, pues de aquí al jueves, que es de la semana que viene, que cuando se repetiría la votación, y si no, pues cuando toque.
0: Claudia Sheinbaum, presidenta de México.
1: Esta mañana ha dado más detalles de su reunión con el rey Felipe en Ciudad de México. Habla de un encuentro cordial en el que se habló de los pueblos indígenas y sobre todo del perdón pronunciado hace unos meses por el rey.
5: Esta reunión no se hubiera podido dar si no hubiera habido por parte del gobierno español y del jefe del Estado español, el rey, en su momento la visita a la exposición de mujeres indígenas y ahí haber reconocido en su forma, en su manera, abusos que se realizaron durante la llamada conquista.
0: Adrián Barbón es el presidente del Principado de Asturias.
1: Mañana estará presente en el Comité Federal del PSOE y ha apuntado a que no es ningún drama que vaya a haber debate porque es donde se tiene que producir sobre la gestión de Pedro Sánchez. Prefiere callarse y decírselo a él en privado.
6: Mi opinión, que la tengo, se la daría al presidente del gobierno en persona. ¿Por qué? Porque entiendo que en estos momentos cualquier otra posición, además, es hacer ruido, ¿no? O sea, mi posición, no tenga ninguna duda que la voy a trasladar.
0: Bueno, a lo mejor los votantes tenían que saberla, pero vamos, digo yo, llámame loco. Y el sonido musical, los Rolling Stones.

0: ¿Cómo está, o qué? ¿Estás poniendo unas caras más raras?
1: A móvete.
0: Igual se han quedado ya sin ideas después de tantos discos.
1: Otro,
0: puede ser, ¿no?
1: Otro que van a actuar en, en Vallesol.
0: Ay, pobrecillos. Bueno, que ya han publicado su nuevo single que se llama Jealous Lover. Esta nueva canción forma parte de su próximo disco de estudio que sale el 10 de julio y sobre posibles giras. Tenían planeada una en 2026, la cancelaron. El otro día le preguntaron a Keith Richards, que tiene 82 años, a ver cuáles eran sus planes para los próximos meses. Y han dicho que bueno, que eso de las giras que ya lo van a dejar, eso de ir viajando por todo el mundo, y que van a apostar por residencias fijas en ciudades.
1: ¿Residencias?

0: De ancianos.
1: De ancianos, bueno, pues eso.
0: ¿Quieres hacer una lista?
1: No, está bien. Pues 10 días en una residencia en Berlín.
0: Valle Sol.
1: 10 días en una residencia en Benidorm.
0: Los Nogales.
1: Bueno, está bien.
0: Te iba a dar las gracias, pero no.
1: No, no, no la te mereces. Falta.
0: Te pides.
1: Adiós.
0: Te pides.

0: En Sevilla hay un lugar donde se guarda buena parte de la memoria del mundo. Es el Archivo General de Indias, que abre ahora una ventana a su propio pasado. Con una exposición que recorre su historia a través de documentos únicos, objetos, fotografías inéditas. Hasta el próximo 15 de junio, la exposición El arte de preservar la memoria permitirá al visitante adentrarse en siglos de historia compartida entre España y América, con la que está cayendo. Permitirá descubrir alguno de los fondos más valiosos que custodia este espacio declarado patrimonio de la humanidad. Desde su creación en el siglo XVIII, este archivo ha conservado millones de documentos relacionados con la administración de los territorios españoles en ultramar. Esteban Miras es historiador, miembro de la Academia Dominicana de la Historia.
1: Está concentrado ahí toda la documentación de la administración indiana de las Indias, toda la documentación de la administración del Imperio de las Indias, no solamente de las Indias, de lo que es actualmente el continente americano, sino también de las Islas Filipinas.
0: Figuras como Cristóbal Colón, Fernando de Magallanes aparecen en estos fondos que narran viajes, aventuras, descubrimientos y decisiones que cambiaron el mundo, el rumbo del mundo y de la historia del mundo. La exposición también pone el foco en la evolución del propio archivo, su papel como centro de conservación documental y su importancia como referencia para investigadores de cualquier país.
1: Bueno, evidentemente con todo ese acervo documental, pues para el tema de Colón, por ejemplo, es importantísimo. El 90% de la documentación que existe sobre Colón y sus descubrimientos se encuentra en el Archivo de Indias. Hay una pequeña parte que está en el Archivo Ducal de Alba y otra pequeña parte que está en el Archivo General de Simancas, pero fundamentalmente lo esencial está todo en el Archivo General de Indias.
0: Ese Archivo General de Indias custodia hoy más de 40.000 legajos, millones de páginas que permiten reconstruir siglos de historia en América, Filipinas, España. Un trabajo silencioso de conservación, catalogación y estudio que hace posible que ese legado siga vivo y, lo que es más importante, accesible. La muestra incorpora además imágenes inéditas y materiales que reflejan cómo ha evolucionado este espacio a lo largo del tiempo. Desde piezas relacionadas con figuras de importante calado como el mismísimo Miguel de Cervantes, hasta un retrato de Carlos IV elaborado por Francisco de Goya.
1: Para hacerte un experto, aquí tenemos expertos en España, en historia de Paraguay, en historia de Uruguay, en historia de Argentina, en historia de México, y el trabajo fundamental lo han hecho sobre el Archivo General de India.
0: La muestra El arte de preservar la memoria en el Archivo General de Indias nos invita a recorrer la memoria escrita del siglo XVIII en un mundo que se expandía. También la historia, la evolución de uno de los archivos más importantes del planeta, en Sevilla. Una oportunidad para descubrir que detrás de cada documento hay una historia que sigue hablándonos hoy, nada más y nada menos que de la hispanidad.
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0: Damos un paseito por las redes. Quien fuera jefe de la UCO, hoy general, ratifica ante el juez Pedraz que le hablaron de ponerse de perfil en investigaciones que afectan al gobierno o sus alrededores. Gonzalo Zaballa, buenas tardes.
1: ¿Qué tal, Ángel? Buenas tardes. Hablamos de Rafael Juste, que fue jefe de la Unidad Central Operativa de la Guardia Civil, que ha declarado como testigo ante el juez que investiga el caso Leire. Y, por ejemplo, un oyente dice: la UCO se ha ganado durante años un enorme prestigio. Lo último que necesita España es que exista la sospecha de que la directora trata de condicionar investigaciones por intereses políticos. Otro comenta: si no hubo ninguna presión, que quede perfectamente acreditado, pero si alguien pretendió influir en una investigación judicial, aunque solo fuera de forma sutil, sería algo muy serio. Pero lamentablemente, esto solo es una piedra más en la mochila. Y por último, este oyente escribe: teniendo en cuenta que la directora general de la Guardia Civil dijo que nunca intentó influir en ninguna investigación, esa frase de ponerse de perfil es cuanto menos llamativa. ¡Qué vergüenza!
0: Claro, te pones a pensar y dices: oye, intervienen el general Malo, el general Juste. ¿A quién te crees? ¿A estos generales o al cargo político nombrado por el gobierno de turno, en este caso la directora general?

0: partir de las 9, las 8 en Canarias, 6 horas menos en Venezuela. En nuestro tema del día volveremos a hablar de aquel país para ver cómo están siendo las labores de rescate, el trabajo en hospitales, cómo se gestiona el caos. Una falla sobre un estado fallido. Tenemos una conversación muy interesante con alguien que conoce perfectamente lo que está pasando allí y nos acompañará quien fuera alcalde de Caracas, Antonio Ledezma. Nunca olvidaré el relato de Antonio Ledezma, cómo huyó de su país tras estar preso por Chávez, cómo huyó por las trochas hacia Cúcuta. Los oyentes también mandan mensajes sobre Venezuela, Gonzalo.
1: Sí, además muchos comentan una línea que tú estás tocando durante toda la tarde. Por ejemplo, nos dicen: lo más doloroso de esta tragedia es pensar que un terremoto es inevitable, pero que muchas de sus consecuencias no lo son. Cuando un país lleva años sin invertir en infraestructuras, el desastre siempre acaba siendo mayor. Otro dice: habría que preguntarse por qué un país tan rico ha llegado a una situación de tanta fragilidad, pero la respuesta creo que ya la sabemos. Otro dice: mi solidaridad con el pueblo venezolano. El terremoto ha sido un golpe terrible, pero la verdadera tragedia empezó hace años. Y por último, un mensaje más que nos cuentan: es imposible no pensar que lo que muchos venezolanos están sufriendo hoy. El terremoto ha golpeado con fuerza, pero también lo ha hecho sobre un país que ya era muy vulnerable.
0: Esperamos mensajes.
1: Recuerda que puedes escribirnos en facebook.com/lalinternacope, en Twitter estamos en @expositocope, en el WhatsApp de La Linterna 600-544-555, 600-544-555, y también en Instagram en expósito/cope.
0: En media horita, tema del día, Venezuela en directo desde allí. No te pierdas el testimonio de Antonio Ledezma. Gracias, Gon.
1: Un abrazo.

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1: Hola Pepe, leyenda eterna. Buenas tardes, noches, tiempo de juego. Bienvenidos a la Copa del Mundo de la FIFA. USA, Canadá, México. Día 16 de competición. Bienvenidos al día en el que España sabrá su camino hacia la final. Por lo menos sabrá con quién se va a enfrentar en 16avos de final. A partir de las 2 de la mañana, España-Uruguay. Bueno, en realidad es Uruguay-España en Guadalajara. Si ganamos somos primeros, si empatamos seguramente seríamos primeros, salvo que Cabo Verde le dé por reventar a goles a Arabia Saudí. Y si perdemos podemos ser hasta terceros de grupo. Pero bueno, vamos a pensar que van a ir las cosas bien. A uno le encantaría un España-Argentina. No soy del club. Tenemos tiempo de juego ahora. Linterna de la Iglesia, partidazo. Desde su hora a las 11:30 hasta la 1 de la madrugada. Y desde la 1, más tiempo de juego. Ya pensando hasta las 5 de la mañana en el partido de España primero y en los rivales después. Ahora estamos aquí para resolver el grupo I de Italia, el grupo de Noruega y de Francia, que se enfrentan en Boston para saber quién es la primera de grupo. El que gane primera de grupo, si empatan, sería Francia. Y estábamos aquí para un Mbappé contra Haaland, pero se nos ha chafado desde el inicio porque Javi Gómez, Rubén Martín, Gillette Stadium de Boston. Hola Rubén, muy buenas.
2: Hola, hola. Muy buenas tardes, Eri Frade. Buenas tardes a todos los oyentes del tiempo de juego de la cadena COPE. Desde Boston se nos ha chafado el Haaland contra Mbappé porque el seleccionador noruego cambia todo el equipo salvo un futbolista. Y no juega Haaland. Javi Gómez, hola.
3: Hola, ¿qué tal Rubén? ¿Qué tal Eri? ¿Qué tal oyentes de tiempo de juego? Te odiamos, Solbakken, te odiamos. Nos acabas de prohibir el duelo entre los goleadores del Mundial. Estaba Haaland con 4 goles, estaba Mbappé con 4 goles. Era su primer duelo con las selecciones nacionales. Pero Solbakken ha decidido rotar a casi todo el equipo. Solo repite un jugador con respecto a los anteriores partidos. Sale Solbakken hoy aquí en Boston con Selvik en portería, Bjorkan en el lateral izquierdo, Ornes en el lateral derecho, Falchener y Ostigal como pareja de centrales, Berg y Thorsbeth en el doble pivote, banda izquierda para el del Benfica, para Selderuf, banda derecha para Bob, engancha Astar y arriba Strand Larsen, el que fuera jugador del Celta. Y por parte de los de Didier Deschamps, que hoy no estará por el fallecimiento de su mamá, entrena Gay Estefan, juega mañana en portería Koundé lateral derecho, Theo Hernández lateral izquierdo, Lacroix que juega en el puesto de Saliba que está tocado como central acompañando a Upamecano, doble pivote con Tchouaméni que vuelve al once titular de Les Blues con Koné, Dembélé a la derecha, Doué a la izquierda, engancha Olise y arriba este sigue y juega, apúntate Manolo porque juega el gallo, juega Kylian Mbappé.
1: Pues esas son las alineaciones de Noruega-Francia que coinciden ahora con el otro partido del grupo, el Senegal-Irak, que mucho tendrían que golear cualquiera de los dos al otro para poder ser uno de los mejores terceros, porque con 3 puntos puede que pase 1-2 como mucho, porque ya hay 4 equipos con 4 puntos. De momento tenemos en 16avos de final, ya cerrados, el domingo a las 9, Sudáfrica-Canadá, el lunes a las 7, Brasil-Japón, la madrugada del lunes al martes a las 3 de la mañana, un pedazo de Holanda-Marruecos que tiene muy buena pinta, y en la madrugada del miércoles al jueves a las 2 de la mañana, el Estados Unidos-Bosnia. Pero claro, cuando acabe este grupo ya tendremos más enfrentamientos. Al margen del Mundial, hace escasa media hora que se ha hecho oficial el acuerdo en el que separan sus caminos el Real Madrid y Ceballos. 7 temporadas, 16 títulos y 215 partidos después, en la mayoría ratitos. pero en 215 partidos ha participado Ceballos, que ahora tendrá que tomar la decisión de dónde continúa su carrera. Había interés del Ajax, pero hay un gran interés del Betis, que creo que es mutuo con el de Ceballos, a ver si se puede dar. Este mediodía ya había contado primero en Miguelito, primero en COPE, Miguel Ángel Díaz, que Nico Paz se va al Como de Fábregas por 60 millones de euros. Y el Madrid lo podría recuperar el verano siguiente, el verano que viene, por 80 millones de euros. Fuera del fútbol hay poquita cosa. Alex Márquez se ha caído en los entrenamientos del Gran Premio de Países Bajos de motociclismo. El parte médico habla de una contusión en el hombro derecho sin fractura y abrasión en el brazo izquierdo. Eso, en el lenguaje de esta gente, es que va a seguir. Y se ha sorteado el cuadro de Wimbledon. Rafa Jodar, que es la raqueta más importante de España, desgraciadamente va a debutar con el británico Félix. Digo desgraciadamente porque no está encarado. Debutará con el británico Félix Gil y en buena lógica, sobre todo en buena lógica de Sinner, se cruzaría con Sinner en octavos de final. Son las 8:36, hora menos en Canarias. Todo preparado para vivir la resolución del grupo y en tiempo de juego desde ahora y hasta las 11 de la noche.
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1: Están abiertos los sistemas de participación habituales en el tiempo de juego, que son las redes sociales y el número de WhatsApp. x@tjcope, facebook.com/tiempodejuego, dirección directa a nuestro muro oficial. En Instagram como en YouTube somos Tiempo de Juego Cope. Y el WhatsApp, David Jiménez,
7: es el 677-580-461.
1: Presentamos también el otro partido, que es en Toronto, el Senegal-Irak, del que va a estar muy pendiente Manolo Oliveros. Hola, Oli, muy buenas.
8: Muy buenas tardes, Eri, Paco, Pepe, oyentes de Tiempo de Juego de la cadena Cope. Muy pendiente por si surge la sorpresa, surge el milagro y Senegal está como tercero para enfrentarse a uno de los primeros. De momento, los jugadores españoles, entre comillas, que están en el Rayo Vallecano y en el Villarreal, están de suplentes en el equipo de Senegal, como Pate Sis y Pape Gueye. Partido que comienza aquí en Toronto con buena temperatura, 22 grados y ambiente senegalés, para ver, como decías, si es tercero o no al final.
1: Vamos a abrir un sobre, pero de jamón, para que vaya respirando. ¡Mansilla!
9: Vamos a ver, Heriberto, ¿tú me ves en el estudio? ¿Me estás viendo?
1: Sí.
9: No mientas. Me estabas viendo, pero he subido a la redacción porque queríais merendar, he subido por el maletín ibérico y resulta que os lo habéis comido.
10: Pero baja ya.
9: No, baja ya no, que he tenido que salir a comprar jamón Navidul. Aquí estoy en un supermercado que he tenido que pedir un Quantum. A ver si compro. ¿Cuántos maletines compro? ¿Uno o dos?
10: Cuatro. Dos. Tres, cuatro.
9: Vale, claro. Vale, una cosa. Me voy a llevar uno para esta tarde. Voy a hacer un encargo. Voy a pedir que nos traigan cuatro o cinco a la redacción para ir tirando, hijos. Porque os dura el jamón ibérico de Navidul un par de días. No os dura más. Yo entiendo que está riquísimo, que está muy bueno, que es sano, que es auténtico, que es un alimento extremeño 100% natural y que no tiene aditivos, que es proteico, que es proteína pura. Pero, hombre, tener un poquito de paciencia con el jamón, que no duran nada los maletines ibéricos. Hacedme un favor, ya que no estoy yo en el estudio porque estoy haciendo la compra, cantadle a la gente la canción del jamón.
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9: Bastante bien. Adiós.
1: Sí, sale todo muy bien. Luego te veo, que eres el ordo para el partido de España. Para este tramo está Luis Millán, al que enseguida saludamos como el resto de comentaristas. Antes, a falta de 5 horas y 20, porque jugamos a las 2, la una en Canarias, la última hora de la selección. Hoy ni Chattanooga Chuchú, ni Guadalajara, porque hoy es muy serio. Hoy nos jugamos el ser primeros de grupo, nos jugamos un buen camino, nos jugamos jugar en prime time, 9 de la noche, si no ya empezamos a tener que trasnochar y tal, y nos gusta la selección a la hora de la selección, que es las 9 de la noche. Vamos con la última hora. Miguel Ángel Díaz, Miguelito Elena Condi, son a los dos desde Guadalajara. Muy buenas.
7: ¿Qué tal? Muy buenas, Eri. Uy.
1: Qué estéreo.
7: Increíble, ¿eh?
1: Ya eran siameses, ahora es que ya son muy siameses porque son muchos días juntos ya. ¿Cómo está concentrada la selección española? Ellos con la selección española. ¿Va tomando cuerpo la idea de la repetición de alineación, Miguelito? ¿O todavía mantenemos el miedo que pueda haber un clavito de estos que mete de vez en cuando Luis de la Fuente?
10: Hombre, siempre hay que estar en alerta. Yo sinceramente creo que lo normal, tal y como salió el partido contra Arabia, es que juegue el mismo equipo. Nada salió mal. Porro encajó perfectamente en la defensa, estuvo muy bien con Lamine Yamal. Ese cambio en la idea en el centro del campo que siempre había tenido de la Fuente, o con Fabián o con Merino, apostando por Pedri al lado de Rodri y Olmo por delante, también salió bien. Lamine no ha tenido que quejarse de nada, va perfecto, está para completar el partido. Oyarzabal metió dos goles, Baena respondió. Yo no veo ningún cambio, pero bueno, hay que estar pendiente. Vamos a esperar la confirmación oficial de la alineación, pero en principio pensamos que hoy el seleccionador va a repetir el mismo equipo que jugó ante Arabia.
1: Elena Condis, de ambiente como estamos, ¿vamos a perder por mucho en la grada?
7: No, de hecho vamos a golear en la grada, Eri, porque sí, de entrada hay unos 6.000 españoles por unos 8.000 uruguayos. El estadio de Guadalajara tiene capacidad para 46.000, pero ¿qué pasa? Que aquí los mexicanos, que ya están clasificados para 16avos, van con nosotros. De hecho, he hablado con muchos de ellos, dicen que España es el país hermano, que es la madre patria y que nos van a apoyar. Así que yo creo, por lo que me dicen, que el 75%, 80% del campo de la afición va a ser roja. Es decir, hoy jugamos como visitante porque Uruguay es local, pero vamos a jugar seguro en casa aquí en Guadalajara. Otro partido sin calor. Tercer partido que tenemos ventaja respecto a otras selecciones, porque a la hora del partido se esperan unos 25 grados. De momento no da lluvia, no da tormenta eléctrica, así que bueno, hay que aprovecharlo. Es cierto que estamos a 1.600 metros de altitud, pero no debería afectar porque dicen que el mal de altura empieza a los 2.000 metros, así que no podemos buscar esta excusa.
10: Bueno, dos curiosidades al respecto de lo que apunta Elena. Uruguay es local, pero su marca deportiva le ha pedido vestir con su segunda equipación, que es azul oscura, y por ese motivo hoy tenemos que cambiar hasta el pantalón, porque sabes que la segunda equipación de España lleva pantalón rojo, pero hoy, como dice Elena, vamos a vestir completamente de blanco. Y luego, el día es maravilloso, no hace mucho calor, pero a partir de las 5 se anuncian lluvias, incluso tormentas eléctricas. Así que a ver si eso tiene alguna repercusión cuando empiece a rodar el balón.
1: El caso es que en México, si fuera Estados Unidos tendríamos lío, pero al ser México el protocolo creo que no es el mismo. Afortunadamente no es el mismo. Pues si hay cualquier novedad con respecto a la selección española, algo que se filtre del 11, cualquier historia, ya están pendientes, siempre están pendientes. Elena Condis y Miguelito, gracias a los dos.
7: Adiós.
10: Chao, hasta luego.
1: Y ahora vamos a abrir un sobre. Si sale algún jugador de España, es que pasamos primeros de grupo, y si no, pues a sufrir.
12: Pues esperemos que no. Esperemos que no. Vosotros sabéis que hay gente por ahí que va diciendo que hay varias colecciones oficiales de cromos, no sé qué, no sé cuál. No. Que no te engañen, que la única colección oficial de cromos del Mundial 2026 es la de Panini.
13: La buena.
12: Pero si nosotros, claro, lo llevamos diciendo, bueno, años, por supuesto, años llevaba Pepe diciéndolo, pero la del Mundial 2026 llevamos semanas, desde mucho antes de que empezase el Mundial, nosotros ya hacíamos la colección con un superálbum actualizado. Son más de 900 cromos con las 48 selecciones, con la mayor constelación de estrellas y de cracks del mundo, con todos los jugadores de la selección española. Ojalá repetir lo de 2010. Venga, vamos a abrir un
1: sobre. No te despistes mucho del álbum, que anda Morales con ganas de uno de tapa dura, de tapa dura.
14: Me lo tienen que mandar el tapa dura, ¿eh?
1: Y va a abrirlo Casquero, venga, voy a delegar.
15: Cedric Bakambu.
14: El Congo. ¿Quién es? Ecuador.
12: Madre mía, Casque, no ves
1: esa
12: nada,
1: banderita.
15: ¿Eh?
1: La presbicia.
15: A ver.
1: Eso, la Radio Ritmos, eso.
15: Me la ha pasado Roberto Morales a mí.
14: De Qatar, es Milson Junior.
16: Alex Freeman.
14: Estados Unidos.
16: Ah, es en México. Israel Reyes.
14: Reyes de México.
15: Yo te lo voy pasando, venga. En equipo, venga.
16: Edri Konsa, de Inglaterra. Y Loujidis Ditson.
15: Muy bien.
1: Como los niños. Mirando.
12: Esto es abrir un sobre a tres voces. Claro. Roberto Morales, Javier Casquero y Luis Milla, en cada uno diciendo una cosa. Así es que,
14: el único que decía cosas era yo, realmente.
12: Sí, la verdad. Es que, en fin. Habéis hecho un desastre para abrir el mejor sobre de cromos que existe, que Sobrón. Es un sobre de cromos del Mundial de Panini. Los cromos de Panini.
11: Los cromos del Mundial.
1: Enseguida saludamos de verdad a los comentaristas que han venido a eso a comentar, porque abrir sobre no se les da muy allá. Y escuchamos los himnos de Noruega y de Francia, y si nos da tiempo, de Senegal y de Irak. Son las 9 menos cuarto, hora menos en Canarias.
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22: Por cierto, como en este programa pasan tantas cosas, los castigos que nos inflige Donald Trump a los europeos, vamos a saludar a nuestro experto en criminales, en policiales, Nacho Abad. Buenos días.
23: Buenos días, Carlen Lomana.
24: Por fin he llegado.
23: Bueno, viene de negro.
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1: Ya asoman los futbolistas de Noruega y Francia por la bocana del Gillette Stadium, también de Senegal e Irak por la bocana del BMO Field de Toronto. Saludo a los comentaristas. Para el Noruega-Francia está Javi Casquero. Hola, Javi.
35: Hola, ¿qué tal, Eri? Muy buenas.
1: Roberto Morales. Hola, Robert.
36: Buenas, Eri.
1: Y Luis Millán, que es la orden internacional de este tramo horario. Hola, Luis.
37: Hola a todos.
1: Muy chafados porque no juegue Haaland.
36: Totalmente.
15: Sí, y sobre todo por la cantidad de cambios. Porque desmerece un poco el encuentro. Creo que era de los más interesantes.
1: ¿El qué? Que está liderato del grupo en juego, no sé.
15: Por eso, me ha extrañado, ¿no? Un partido sale muy derrotado en la alineación. Bueno, luego hay que jugarlo, ¿eh? Y luego puedes intervenir en la segunda mitad. Pero en principio nos quitan ese duelo tan interesante de Haaland contra Mbappé.
37: Ahora mismo está claro que tienen más que perder Francia que Noruega. Porque con el 11 que sacan cada uno, si Noruega gana el partido, las miradas van más para el banquillo francés.
1: Claro, porque ahora es Francia-Suecia, sería más o menos, si todo fuera normal, y Costa de Marfil-Noruega.
36: Eso elige Noruega, ¿no? Antes de jugar, prefiere ir por el lado de Costa de Marfil y luego, si pasase a octavos de final, cruzarse con Brasil o Japón, que enfrentarse a Suecia y si pasase a Alemania o Paraguay. La verdad es que a mí me sorprende, era uno de los mejores partidos, de los más atractivos de esta fase de grupos, y el seleccionado noruego no lo ha destrozado. Sin embargo, Francia yo creo que está a la altura de la competición, mete un equipo con cambios ofensivos porque mete en banda a Theo Hernández en el lateral izquierdo, hace justicia con Manu Koné, yo creo que el otro día le cambió mucho la cara a Francia dando mucha velocidad al centro del campo, se carga a Rabiot, vuelve Tchouaméni y mete a Doué en banda izquierda, que arriba meta quien meta, ya estamos viendo la calidad que tienen con Olise, Dembélé y Mbappé.
1: Del Senegal-Irak, Manolo Oliveros, hay muchos cambios entre Senegal e Irak, dan por perdida la opción de meterse como un buen tercero
0: no, con tres puntos. Creo que Senegal, Eri, yo creo que va por el tercer puesto, lo que pasa que si hay algún experto por ahí en el estudio en terceros, vamos a ver cuántos goles tiene que marcar, porque lo decías bien, hay cuatro equipos ahora mismo con tres puntos y Senegal, por ejemplo, es el último de los provisionales.
1: Claro.
0: Es decir, que tiene cero puntos, menos tres, y tendrá que marcar muchos goles para ponerse con tres puntos y superar a los que están ya provisionalmente clasificados.
1: Irak tiene cero y menos seis, lo normal es que se vayan los dos al Rinchi Villán.
37: Sí, es que a mí me da la sensación de que no van a pasar muchos equipos con tres puntos. La cifra de cuatro, obviamente, te mete dentro y con tres, mínimo igual quedarte en positivo.
2: Ahora mismo, para que os hagáis una idea, los cuatro mejores que son Suecia, Ecuador, Bosnia y Paraguay, que tienen cuatro puntos, y luego los otros cuatro que se meterían ya tienen tres, que son Croacia, Corea del Sur, Argelia y Escocia.
1: Sí, pero están proyectados otros dos por lo menos con cuatro o más puntos.
2: Claro, claro, claro.
0: Entonces, y luego están prácticamente eliminados, pero tienen posibilidades, Cabo Verde, Bélgica, Congo y Senegal.
1: Bueno, pues según vayan pasando las cosas, para no liar mucho la madeja, lo vamos contando. Cuenta atrás, estamos a 8 minutos para que arranquen los partidos. Asoman ya Noruega y Francia inalámbrico. Javi Gómez.
3: Asoman, están saliendo ya junto al trío arbitral. Ahí está Kylian Mbappé como capitán francés. Hoy va a jugar Francia como visitante de verde claro. Locales son los noruegos que van a jugar de rojo. Hoy su capitán, porque no está el jugador del Arsenal, Odegaard, va a ser Berg, el del Bodø/Glimt.
1: ¿Dónde están Oli, Senegal e Irak? ¿Van saltando ya al campo?
0: Ahora mismo están saltando los dos equipos, Senegal e Irak, al terreno de juego de este estadio de Toronto, con capacidad para 45.000 espectadores aproximadamente. Está absolutamente todo descubierto. Decían que habría lluvia, pero de momento hace sol para este coquetón estadio, para que comience el partido en Toronto dentro de 8 minutos.
1: Enseguida los himnos.
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1: La verdad es que a mí me siguen sorprendiendo los llenazos que hay en los estadios y me cuesta creérmelos sin que hayan regalado entradas, la verdad. Me cuesta muchísimo creérmelo. Porque en un estadio de 46.000, como va a pasar hoy en el partido de España, con la cantidad de emigrantes españoles que hay, con Uruguay en el mismo continente y tal, aunque el viaje, bueno, pues vale. Pero es que aquí estamos hablando de cifras por encima de los 70.000 espectadores y es que es muy difícil ver butacas vacías, salvo justo después del descanso cuando están papeando. Pero bueno, vamos a por los himnos. Van a sonar en el Gillette Stadium de Boston, el de Francia primero, creo. No, el de Noruega primero.

0: vemos esta tierra cómo emerge, arrugada, azotada por el viento sobre el agua, con mil hogares. Así empieza el himno de Noruega que acaba de sonar.
1: Please remain standing if you're able for the playing of the national anthem of Iraq.
2: Veuillez rester debout si vous le pouvez pour l'hymne national de l'Irak.
0: Eso es en el Senegal-Irak, pero no vamos a perder la ocasión de escuchar la marsellesa. Este es el de Irak, ¿no?
3: Sí.
0: ¿Y por qué no me ponéis la marsellesa?
3: Estamos metiendo el cable para escuchar la marsellesa ahora mismo.
0: Os voy a matar.

0: Con las cosas bonitas que dice, a Andrea le gustaría que sea el himno de Zamora, que hubiera sido el himno de Zamora. Porque dice, el sangriento estandarte de la tiranía está ya levantado contra nosotros. Nos oís bramar por las campiñas esos feroces soldados. Eso es muy de Andrea Peláez, eso. Pues estamos ya en el pasamanos. No va a haber salud. Bueno, sí, habrá saludo porque están todos entre Mbappé y Haaland.
1: Ahí está Javi, lo acabamos de ver, no solo la mano, sino que también se acaban de abrazar cerrando la fila.
2: La sonrisa de los jugones, Rubén, la sonrisa de los que son los goleadores junto con Messi, junto a jugadores tan importantes de este Mundial. Sonrisita, choque de manos y abrazo. Vamos a ver si se pueden encontrar en la segunda parte.
0: Hoy juega de verdecillo hoy Francia. Muy poco identificable la selección francesa. Es bonita la camiseta, pero juega ahí de un verde pálido, pálido, pálido, pálido. Nada que ver con nuestro azul marino. Luego me la pongo mansilla, porque es que la noche es larga y las mejores galas tienen que ser para España.
3: ¿Vosotros consideráis que sois personas que mueven el mundo?
4: Sí. De vez en cuando.
3: Ah, vale. Porque yo creo que no sois tan importantes como las personas que realmente mueven el mundo. Los que están ahí cada día, los que madrugan, los que se levantan y las que se levantan cada mañana a sacar adelante su trabajo con orgullo, con pasión. 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
0: Quedan dos minutos para que sean las 9, las 8 en Canarias, para que empiece a decidirse el grupo I. Noruega-Francia por ser primeros de grupo, Senegal-Irak por tener vida como uno de los mejores terceros. Pedro Martín teletrabaja para este tramo y se viene luego al partido de España. Hola Pedro, muy buenas.
5: ¿Qué tal? Buenas tardes a todos.
0: ¿Quiénes imparten justicia en este grupo I en su tercera jornada?
5: Pues tenemos a la pareja inglesa. En el Noruega-Francia está Michael Oliver y en el Senegal-Irak está Anthony Taylor.
0: Como sé que,
5: ¿sí? Estamos muy británicos.
0: Como sé que te preocupaba mucho el tema de cómo se portaría España de cara a su partido con Uruguay, pensando en la tragedia que ha sucedido en Venezuela, te informo que la FIFA ha comunicado que se va a guardar un minuto de silencio antes del partido que va a enfrentar a Uruguay contra España por las víctimas y afectados por los terremotos de Venezuela. Que parece una cosa que tendría que ser lo normal. Creo que va a haber minuto de silencio también en estos partidos. Y bueno, que la FIFA tenga esta sensibilidad no siempre es habitual, pero es que hay que tenerla. Por supuesto que hay que tenerla. Minuto de
2: Perdona,
0: silencio.
2: Eri, ¿sí? Y también hay que tener sensibilidad con Didier Deschamps, el seleccionador francés, que no les han dejado a los jugadores llevar brazalete negro. Me parece feo por parte de la FIFA.
0: Que no es tan fácil que tengan sensibilidad. Este es el minuto de silencio en el Noruega-Francia y en el Senegal-Irak. Y este es el desdoble de programación para que cada uno elija lo que quiera escuchar, porque a esta hora COPE te da más.
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8: Son las 9, las 8 en Canarias. Seguimos contando la actualidad de este viernes, que te resumo en varias claves.
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8: Primera clave: Israel, Estados Unidos y el Líbano han firmado un acuerdo que serviría para seguir con las negociaciones en territorio libanés. Se trata de un marco de cooperación, un pacto a futuro para sentar las bases legales y alcanzar una paz duradera. Washington lo califica como el principio del principio. En paralelo, el primer ministro israelí Netanyahu ha anunciado que las tropas israelíes se van a retirar de dos zonas del sur del Líbano, que no especifica, y que allí se desplegará el ejército local. Segunda, Donald Trump amenaza con imponer un arancel del 100% a las importaciones de aquellos países que apliquen el impuesto a los gigantes tecnológicos que se debate en Europa. Ese impuesto afectaría a empresas como Google, Apple, Meta o Amazon. La próxima semana debería entrar en vigor el acuerdo comercial firmado con Bruselas que fija los aranceles en el 15%. Tercera clave, la mitad de los departamentos franceses, sus regiones, comunidades, seguirán al menos hasta mañana en alerta roja por calor. El gobierno francés ha encargado comprar 30.000 aparatos de aire acondicionado para los hospitales y se han suspendido eventos multitudinarios como la Marcha del Orgullo o varios festivales de música. París ha prohibido además la venta de alcohol. Y cuarta, la policía local aborda un barco que navegaba por aguas de Ibiza tras un aviso por una agresión machista en el interior de la nave. El sujeto ha sido detenido. Al parecer, otro barco logró socorrer a la víctima, que, por cierto, se encontraba en aparente buen estado de salud.

0: Llegamos y salvó un bebé. Vente, mi niño, vente para acá, ven. Vente para acá, papá. Quédate aquí, papá. Malwi, agarra a los niños, ¿oíste?
1: En mitad de la noche, entre la luz de los focos, grandes vigas cruzadas, el polvo que entra y sale por todas partes, efectivos de los equipos de emergencia y, sobre todo, voluntarios, miran hacia un hueco por el que se oye una pequeña voz. Es uno de los tres niños miembros de una misma familia que permanecen atrapados bajo los escombros de un edificio residencial colapsado en La Guaira, Venezuela.
0: Otra niña más. Vente, mami, vente.
2: Somos tres.
0: ¿Son hermanos ustedes?
2: Sí, somos tres.
0: Quédate ahí para ahí, quédense ahí, es para alumbrarlo, quédense ahí.
3: Ya ustedes, y no tienen piernas partidas ni nada, ustedes están finos, gracias a Dios.
1: Poco a poco consiguen sacar a los tres niños, llenos de heridas, exhaustos, sin casi poder decir palabra. Tras horas atrapados, veían por fin terminar una agonía que seguro nunca olvidarán. En 40 segundos, su vida se desmoronó por completo, como su casa, pero la labor intensa de los rescatistas, con sus manos y con sus uñas, han hecho que esta historia tuviera un final feliz.
0: Véngase, mi señor, tú eres misericordioso. Ya vamos poco a poco.
1: En medio del dolor, de la tragedia, de la devastación, el rescate ha recorrido rápidamente las redes, convirtiéndose en una imagen de esperanza. También esta mañana conocíamos otra historia similar, la de un recién nacido de 18 días, rescatado junto a su madre en una de las zonas más devastadas por el terremoto. Lo contaba en Herrera en COPE, Félix.
4: El bebé tiene 18 días de nacido. Bueno, afortunadamente yo estaba en el piso, en el octavo piso, cuando se dio todo el edificio. Y afortunadamente hace aproximadamente 2 horas y media lo acaban de sacar. Tuvieron más de 26 horas bajo los escombros.
1: Son momentos que, incluso cuando todo parece perdido, la solidaridad, la rapidez, la perseverancia pueden hacer que se produzcan milagros. Suponen un poco de fuerza para todos aquellos que siguen buscando personas bajo los escombros.
5: Aquí hay tres vivos, aquí una señora.
6: ¡Claro, habla para que te escuchen!
7: ¿Cómo te llamas, hermano?
6: Anthony. ¿Y el otro? Ramón. ¿Y el otro? ¡Ari!
7: Tres personas. ¿Y aquí adentro hay una señora?
6: Sí, hermano, aquí está una señora.
1: A ellos les pueden entregar algo de agua, comida, mientras están atrapados. Es el estado de La Guaira donde está el escenario más desolador. Casi no hay edificios en pie y los que quedan parecen que están a punto de caer en cualquier momento. El polvo se pega a los ojos, al paladar. Muchas familias gritan desconsoladas y buscan a su gente.
8: No hay ni un bombero ni un policía. La gente viva en el edificio, niños, mujeres atrapadas, señoras. Han sacado 9 personas vivos con las uñas. No tenemos nadie que nos ayude, por favor.
1: La precariedad de los servicios de emergencia está quedando en evidencia. La desesperación y el hambre están provocando que ya se hayan producido los primeros saqueos para hacerse con algún alimento, agua, medicinas, electrodomésticos. Falta de todo en un país en el que ya faltaba de todo.
9: Nosotros mismos, los mismos vecinos, porque ¿qué está pasando? Como faltan muchos profesionales, entonces con lo que podemos, con palas, picos, picamos, hacemos lo que podemos, movemos escombros y vamos buscando. Porque los bomberos que hay, sí hay, pero muy poco, se están dedicando, ellos preguntan, ¿hay gente viva? Entonces si hay gente viva, ellos se quedan ahí y nos ayudan a buscar a la gente que está con vida. Pero si ya no se escucha voces ni nada, nosotros nos quedamos y vamos buscando los cadáveres y ellos se van rotando, pues.
1: Casi 2 días después del doble terremoto hay pocas autoridades en las calles, pocas ambulancias, escasa maquinaria pesada con la que trabajar. Escucha a Gerson.
10: Es increíble la cantidad de gente buscando dónde centros de acopio, qué es lo que se está pidiendo, medicina. O sea, es increíble que nosotros tengamos que, de nuestra despensa, sacar comidas para ayudar a nuestros propios compañeros cuando, siendo un país petrolero, tengamos que depender, sí, ¿sabes?, de un gobierno incapaz.
1: Hay un fenómeno que se está produciendo en estas últimas horas realmente curioso. Los venezolanos están mostrando sin miedo su descontento contra un gobierno incapaz de auxiliar a los suyos. Faltan guantes, palas, picos, manos, materiales fundamentales para retirar escombros. Y se teme que la ayuda que vaya llegando no lo reciba. quien más lo necesita.
10: Lo que veo en esta oportunidad es que de alguna manera nosotros estábamos amordazados a nivel de redes sociales. Nadie se atrevía a hacer un comentario fuera de lugar. Ya después del 3 de enero, que ya con la captura de Maduro, eso ha mermado. Inclusive ya la gente se adelanta a decir que no nos van a engañar, que cuidado con las ayudas humanitarias. Eso no creo que se atrevan a hacer absolutamente nada.
1: ¿Cómo están siendo las labores de rescate? ¿Qué es lo que más se necesita? ¿Cuál es la otra lectura? Hoy, casi 48 horas después, continuamos hablando de lo que pasa en Venezuela tras el doble seísmo que ha asolado el país. En colchones, sábanas, sillas, carpas, campamentos improvisados, cientos de personas duermen sobre las ruinas, en el asfalto, jardineras, en las plazas de La Guaira, el estado más afectado por los terremotos. Con el paso de las horas, las cifras de fallecidos no dejan de ascender. Jorge Rodríguez, el hermano de Delcy, es el presidente de la Asamblea Nacional.
11: Que 920 personas han fallecido por la acción violentísima de los terremotos del 24 de junio, que hemos recibido 3.360 personas heridas o con algún tipo de afectación.
1: Además, ha confirmado que hay al menos 172 personas atrapadas bajo los escombros. Es una broma. La ONU asegura que serían cerca de 50.000 los desaparecidos. El Ministerio de Exteriores español ha confirmado que al menos 5 españoles han muerto, entre ellos la directora de la Oficina de Canarias en Venezuela, Isabel Jara. Hay también más de 100 españoles que aún continúan sin ser localizados. Todo parece indicar que las cifras van a aumentar muchísimo en las próximas horas y días. Los hospitales están absolutamente saturados. Nos vamos hasta Caracas para hablar con Elena Cáceres, es coordinadora de Médicos del Mundo en la zona. Elena, ¿qué tal? Buenas noches.
12: Hola, buenas tardes por ahí.
1: Ahora mismo, ¿dónde estás? Y hazme una foto. ¿Cuál es la situación casi 48 horas después?
12: Bueno, ahora mismo estoy en Caracas, en el distrito centro, saliendo de una reunión de coordinación, porque todos los días tenemos un punto de información y coordinación, ya que si no la respuesta no sería ni eficaz ni oportuna.
1: La foto, ¿cuál es la situación?
12: La situación, pues creo que la han descrito muy bien en la introducción. Cada vez se va teniendo más información y ya se están teniendo que habilitar pues hospitales de campaña y servicios complementarios, porque han colapsado los que estaban o se han visto seriamente dañados.
1: Elena, la pregunta, me sé la respuesta, pero por ahora van cientos de muertos, miles de heridos. ¿Las cifras van a aumentar exponencialmente?
12: Bueno, como bien has dicho, se sigue en labores de búsqueda y rescate. Por otras experiencias, todavía quedan unos días en las que las cifras preveemos que irán aumentando. Ojalá que no, pero no es nada probable. Cuanto más equipo y más capacidad para realizar tareas de búsqueda, pues las cifras seguramente también irán creciendo.
1: En líneas generales, ¿qué os encontráis? ¿Los heridos que llegan, los heridos que atendéis o se rescatan, que son traumatismos, shocks o peor todavía?
12: Bueno, hay de todo. Lo que pasa es que Médicos del Mundo está en una primera línea de atención que tiene que ver más con el triaje y la atención de heridas, digamos, leves, y también la provisión de servicios de salud que se han interrumpido, pero que la población que está o en la calle o en albergue o fuera de sus hogares necesita darle continuidad. Estamos hablando de personas mayores, de enfermedades crónicas, que también de mujeres embarazadas, que necesitan tener servicios para continuar la atención oportuna.
1: En cuanto al material sanitario, medicinas, guantes, material quirúrgico, ¿qué falta? ¿Qué se necesita? ¿Todo?
12: Pues casi todo, incluyendo material para poder realizar bien las tareas de búsqueda. Se necesita casi todo. Nosotros estamos actualizando la información, estamos levantando necesidades para poder prestar una ayuda que responda realmente a lo que necesita y no saturar o generar acciones que pueden incluso ser dañinas, ¿no?, en situaciones tan críticas como esta. Se actualizan tanto desde el Ministerio de Salud como desde las agencias internacionales y desde nuestra propia evaluación en terreno.
1: Claro, el problema de este tipo de operaciones, también por vuestra experiencia en el mundo entero, es la coordinación sobre el terreno. La propia administración venezolana está desbordada. Imagino que la situación debe ser gestionar el caos.
12: Es una situación muy crítica y muy difícil de gestionar. En general, creo que cualquier administración podría petar. Uh-huh. Hay otros eventos que lo demuestran. Pero sí que han tenido total apertura y coordinación y están recibiendo, ya han llegado las primeras delegaciones internacionales y están recibiendo y coordinando en la medida que puedan todos los esfuerzos que se hacen para dar la respuesta a las personas que están afectadas.
1: Convendría, ya para terminar y te dejo en paz, Elena, convendría recalcar que esto va a durar mucho tiempo, que no se nos olvide, ¿no?
12: Sí, las primeras horas tras un terremoto son cruciales y lo normal es que, claro, nos concentremos en el rescate y la emergencia inmediata. Pero la recuperación no termina ahí, ni mucho menos. Y muchas familias y muchos servicios esenciales necesitarán semanas, meses o incluso años para reconstruir sus vidas y para volver a poder a prestar

0: materiales que transportamos desde el avión, nos dirigiremos hacia allá. Nos han recomendado a través de un oficial que nos va a acompañar durante todo el recorrido.
1: También se están movilizando dentro del país. La archidiócesis de Caracas ha abierto 3 centros de acopio para atender la emergencia y las necesidades de los ciudadanos. Además, en los Cáritas de todo el mundo se abrirán centros de recogida en la medida que sea necesario y conforme a la evaluación de cada diócesis. También se han abierto los canales para realizar aportaciones económicas. Raúl Biord es arzobispo de Caracas.
2: Lo importante en este momento es que como pueblo nos sintamos unidos para ver cómo podemos atender a los damnificados, a los que han perdido su casa. Ya desde esta misma noche se están activando redes de solidaridad. Estamos con los muertos, que el Señor Padre del Eterno descansa, para aquellos heridos pues, que se están rescatando.
1: Han sido muchas las iglesias y parroquias en Venezuela cuyas estructuras han quedado parcial o totalmente derrumbadas, con grietas en las paredes, ventanas rotas, objetos y figuras caídas. Lo más importante ha sido que solo se trata de pérdidas materiales.
2: Estamos en la iglesia de San José de Ñaraulí, también conocida como Cotiza, con el padre Luis García, el párroco. Estamos recorriendo distintas iglesias y muchas han tenido daños estructurales. Aquí se cayó el techo de una de las naves.

0: mientras en Venezuela siguen trabajando contra reloj para poder rescatar a más personas con vida, imagínate ponerte en la piel de todos esos venezolanos, millones, que por un motivo u otro están viendo desde la lejanía cómo su país sufre, cómo se intentan recuperar de una catástrofe como esta, sin saber a buen seguro dónde ni cómo están los suyos. Uno de estos venezolanos es el exalcalde de Caracas, mi amigo Antonio Ledezma. Querido Antonio, buenas noches, buenas tardes para ti.
1: Bueno, dentro de lo que acaba de decir mi querido Ángel, buenas tardes o buenas noches, porque lo que estamos viviendo en Venezuela es aterrador. Es un capítulo más para que se escriba el suplicio que ha venido escarmentando un pueblo en cabeza propia, porque no es solo estos dos terremotos, los terremotos de la que produce la naturaleza, que son inevitables. Nadie con sentido común puede decir que puede evitar un terremoto, pero lo que sí debe ser evitable es la mala respuesta.
0: Claro.
1: Y sobre todo los terremotos políticos que hemos vivido, porque lo que nos dejó Chávez, Maduro y quienes lo han sucedido en la dictadura han desmontado con sus terremotos populistas las instituciones, los servicios públicos, y por eso, sin que esto sea un análisis político, porque no es hora sino de salvar vidas, pero es inevitable hacer el diagnóstico de que el pueblo de Venezuela padece estos dos terremotos en sus peores circunstancias, sí, por la crisis de los hospitales, de los servicios públicos y la falta de equipos especializados en salvamento.
0: Yo leía esta mañana una tribuna de Edmundo González en el ABC que titulaban algo así como una falla sobre otra falla. Este terremoto ha estallado, estos dos terremotos seguidos han estallado casi casi sobre un estado fallido, Antonio.
1: Sin duda alguna, el epicentro del estado fallido está en cómo se fue desmoronando el estado de derecho. Y por eso a quienes me escuchan en España, en Europa y en otras partes del mundo que siguen tu programa, lo que digo es que Dios mediante esta tragedia que nosotros estamos padeciendo no sea estéril y que más bien sirva como un espejo en que se puedan mirar otros pueblos para que sepan lo que pueden llegar a sufrir cuando se entregan ciegamente a este tipo de regímenes o de líderes populistas, demagogos, porque el tema de Venezuela no tiene perdón de Dios, porque no es posible que en este momento en que tú y yo estamos hablando hayan sobrevivientes metidos entre escombros que no han podido ser rescatados. He dicho que los terremotos no pueden ser evitados, pero tú ves, por ejemplo, países como Europa, como México, que saben que tienen que estar preparados para catástrofes. Hay terremotos de más de 6 grados y no hay una sola víctima, no hay un ser humano que pierde su vida. En Venezuela, uno de los países más ricos de América Latina, en este momento no hay equipos para socorrer

0: bomberos, los voluntarios de defensa civil están trabajando con las uñas, no hay herramientas, no hay instrumentos, y gracias a Dios han venido llegando algunos equipos de salvamento. Por ejemplo, llegó el de España, llegó el de Salvador, está llegando gente de Panamá, gente de Colombia, y por eso aprovecho estos segundos contigo para suplicarle a quienes me escuchan que pueden rebotar esta súplica a cualquier institución del mundo, que hoy Venezuela necesita ser apoyada, ser auxiliada, y tenemos que decirlo sin ningún tipo de falsa modestia.
1: Yo estoy contigo, Antonio, en que no es momento de hablar de política. Ya lo hemos hecho durante estos años y la situación es la que es. Pero yo lo siento mucho, pero soy así. Ayer, cuando de madrugada nos enteramos del terremoto, lo primero que pensé fue, como has dicho tú, en Chávez, Maduro, los Rodríguez, Diosdado, etcétera, y en otros, como Zapatero, y en todo el dinero que se han llevado ahí durante años. Lo siento mucho, pero es así.
0: Sí, es así. Y por ejemplo, los hospitales. Yo fui gobernador de Caracas y fui alcalde de Caracas. Te puedo decir, y me disculpa que hable en primera persona, a veces mi esposa me decía, pero ¿qué te pasa? ¿Por qué te angustias? Porque yo escuchaba un trueno en Caracas, un trueno, un relámpago, e inmediatamente me levantaba, tomaba el teléfono y me comunicaba con los servicios de emergencia. Mosca. Cualquier cosa pendiente. Bueno, porque esa es la responsabilidad de un funcionario público. Esta anécdota, cuando ocurrió el deslave en 1999, a mí me correspondía votar en el cuerpo de bomberos de Caracas. Y yo llegué a votar el 15 de diciembre a las 6 de la mañana. A las 6:30 estaba recibiendo en el propio cuerpo de bomberos un informe del comandante y un informe del ingeniero José Luis Cova, en el cual me advertían que el nivel pluviométrico que estaba cayendo sobre Caracas y Vargas era altísimo, y que me sugerían que yo hiciera un llamado a que se declarara un estado de alerta. Al salir del cuerpo de bomberos, la rueda de prensa mía fue como a las 8 de la mañana, y yo hice una solicitud de que se declarara un estado de alerta por lo que estaba ocurriendo en Caracas y en Vargas. La respuesta de Chávez es que yo estaba exagerando. Resulta que esa noche comenzó el deslave en Vargas, continuó el día 16, el día 17. Todavía no se ha hecho el inventario si murieron 20.000, 25.000, 30.000 personas. Y lo que hizo Hugo Chávez fue demorar la declaratoria del estado de emergencia. Y al mismo tiempo, cuando estaban llegando los buques que había mandado el gobierno de Estados Unidos, por órdenes de Fidel Castro, los devolvió. Ojalá esta situación no se repita ahora y que entiendan que necesitamos de la ayuda internacional. Pero en palabras más, palabras menos, han muerto gente porque en los hospitales no hay recursos, no hay insumos, se robaron el dinero de los hospitales porque los bomberos y los equipos de defensa civil no cuentan con equipos especializados, con herramientas. Esa es la tragedia que termina padeciendo un pueblo cuando cae en manos de estos populistas, que lo que han hecho es saquear las finanzas del Estado venezolano.
1: A los millones de venezolanos que estáis fuera del país, que a buen seguro volveréis más pronto que tarde, Dios lo quiera, ¿qué se les puede decir desde el exilio a los que tenéis familia allí, a los que siguen buscando con las manos y las uñas entre los ladrillos? ¿Qué mensaje se le puede transmitir, alcalde?
0: Seguir organizándonos, los que estamos en la diáspora. La ONU ha dicho que dentro de Venezuela por lo menos 6.760.000 personas han sido afectadas. Nosotros tenemos al servicio de mi página web una interacción, y ya hasta el momento son más de 52.000 personas desaparecidas. Eran 62.000 hasta hace unas horas y ya han sido encontradas más de 8.000. Y hay gente que no tiene ni siquiera ropa, que no tiene alimentos, que no tiene agua potable. De allí que vamos a seguir organizándonos. Se han creado centros de acopio en Madrid, en varias partes de Europa, de América Latina. Me han llamado funcionarios de los gobiernos de Galicia, de Canarias, la alcaldesa de Zaragoza y otros alcaldes poniéndose a la orden. O sea, ha habido mucha misericordia, mucha voluntad de servicio. Y yo lo que le pido a los venezolanos que estamos en la diáspora, vamos a organizarnos, a copiar los donativos y que lleguen a buenas manos y que se maneje esto con la mayor transparencia para auxiliar a la gente que está sufriendo tanto.
1: Antonio Ledezma, yo no digo ex, alcalde de Caracas, jamás olvidaré cómo cuentas la manera de huir por las trochas hacia Colombia, Antonio. Un abrazo muy fuerte y viva Venezuela libre.
0: Un abrazo, que Dios bendiga a Venezuela y arriba corazones.
1: Adiós, Antonio. Hoy seguimos hablando de lo que nos queda, de las labores de búsqueda y rescate entre estructuras colapsadas, barrios golpeados por el terremoto, los terremotos de Venezuela, y todo mientras el mundo se vuelca para poder echar una mano en un caos, en un estado falla, en un estado fallido. Cada hora que pasa se desvanece la esperanza de encontrar más supervivientes en un país marcado durante años por el desastre, la pobreza, los servicios limitados que ahora se confirman y un régimen completamente desbordado, incapaz de afrontar una crisis como esta. Como siempre, el lazo a nuestro tema del día lo pone el maestro Luis del Val y volvemos a las catástrofes. Ojo, entre países pobres, la diferencia con los países más ricos. ¿Qué tal, Luis? Buenas noches.
2: Buenas noches, efectivamente. De todas las excepciones naturales, la menos previsible, por cierto, es la actividad sísmica, sea en tierra o en los profundos lechos de los mares. Podemos saber con algo de antelación los huracanes, las tormentas de nieve y agua, que causarán tremendas inundaciones. Pero cuando el interior de la corteza se resquebraja, se extiende o lanza columnas de fuego y forma un volcán, no hay síntomas previos que permitan algún tipo de prudente medida, que nunca podrá detener la tragedia, pero al menos podría achicar en parte algunas de sus terribles consecuencias. Este fuego interior que cuando atraviesa la superficie nos aterroriza y nos mata, es también el que nos permite vivir porque mantiene el campo magnético y el giro del planeta y la creación de la atmósfera que nos protege del sol. El día que el núcleo de fuego sobre el que vivimos se apague, se apagará también la vida del planeta. Lo que sí se produce es una diferencia evidente entre el número de víctimas de los terremotos, como aludía hace un momento Ángel, en los países pobres y en los países ricos. En estos, la capacidad de respuesta rápida, la maquinaria disponible para desescombrar edificios y la disposición de personal profesional para entrar rápidamente en acción permite rescates en las primeras horas que son las más claves para lograr salvar vidas. En los países pobres, en cambio, la falta de vías alternativas para llegar a los lugares y la ausencia de equipos con material adecuado provocan que el número de víctimas sea mucho mayor. Venezuela es un país rico, muy rico, pero las revoluciones populistas, como aludíais antes, la corrupción, el latrocinio constante de los gobiernos sucesivos, la imposición de dictaduras que prometen salvar a los más humildes y les arrastran a pasar más hambre, mientras las élites políticas amasan fortunas, sofocan esa riqueza. Además de petróleo, Venezuela es la octava reserva de hierro del mundo. Posee gas natural, bauxita, oro, carbón, diamantes, cobre, níquel y el coltán, imprescindible para la fabricación y funcionamiento de los instrumentos digitales. Con esos recursos, tendría que ser uno de los países más prósperos de habla hispana, uno de esos países que recibirían inmigrantes. Pero la codicia y la corrupción lo han convertido en un país pobre del que han huido cerca de 8 millones de personas. 8 millones de personas. De cada 100 venezolanos, 28 se tuvieron que marchar. El factor que mata es el seísmo, pero la corrupción ayuda a que los muertos sean muchísimos más.
1: En lo de amasar fortunas de los miembros de la dictadura no hay que irse muy lejos. Aquí también tenemos a alguno que lo ha hecho.
2: También,
1: seguro. Qué asco.
2: También.
1: Gracias, Luis. Buen fin de.
2: Igualmente.
1: Adiós, amigo.
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2: Entramos en clase de economía. El precio del petróleo sigue cayendo. Es algo que hemos empezado a notar en los carburantes. El litro de gasolina 95 se paga 1,44, mientras que el de diésel se sitúa en 1,51 euros. Un pequeño alivio para los conductores que puede ser, ojo, pasajero. En apenas 5 días, en teoría, decae el decreto anticrisis que el gobierno aprobó en marzo para hacer frente a los efectos de la guerra. En ese decreto se redujo temporalmente el IVA de los carburantes del 21 al 10%. Bueno, pues todo pinta que se acaba. Victoria Ballestero, buenas noches.
3: Buenas noches. En pleno arranque de las vacaciones, el precio de los carburantes vuelve a estar en el punto de mira. Hoy llenar un depósito de 55 litros cuesta de media cerca de 79 euros si el vehículo es de gasolina y supera los 83 si es de diésel. La preocupación está en lo que puede ocurrir si decaen las medidas fiscales extraordinarias que afectan al IVA y al impuesto especial sobre hidrocarburos. Traducido al bolsillo, repostar un depósito medio supondría pagar unos 15 euros más en gasolina y 12 euros más en diésel. Ante esa posibilidad, las estaciones de servicio reclaman que esas rebajas fiscales se mantengan, lo explica Nacho Rabada.
4: Ese día, el 1 de julio, el gasóleo sería 21 céntimos más caro que el día anterior y la gasolina más de 28 céntimos más cara que el día anterior. Un cambio tan abrupto justo el día de inicio de vacaciones para millones de españoles, pues hombre, no es el mejor momento, porque se ha visto que es que los precios tan elevados de los carburantes que hemos tenido lo que han hecho ha sido desincentivar el consumo.
3: Viajar por carretera este verano ya resulta más caro que hace un año. El incremento se nota especialmente en el diésel, cuyo precio se ha encarecido un 14%, lo que supone unos 10 euros más por cada depósito.
2: Yolanda Gómez es la subdirectora de ABC. ¿Qué tal, Yolanda? Buenas noches.
5: Hola, buenas noches.
2: ¿Tú qué crees? ¿Que el gobierno va a prorrogar las ayudas o que no?
5: Pues a nosotros lo que nos comentaron es que su intención era, por lo menos esto del IVA y los impuestos a los combustibles, pues prorrogarlos 2 o 3 meses para que no coincidiera, pues eso, en plena temporada estival con todo el mundo viajando. Pero veremos a ver, porque es cierto que el precio del petróleo lo hemos visto esta semana a niveles prácticamente previos a la invasión de Irán, ¿no? Entonces, pues veremos a ver, que lo mismo dice el gobierno, bueno, si estamos ya en los mismos niveles, pues ya no hace falta. Pero es cierto que también lo que hemos visto, y nosotros lo publicamos ayer en ABC, es que a precios del petróleo prácticamente idénticos y con la rebaja del IVA vigente, el gasóleo y las gasolinas estaban un 5% por encima. Dices, pero bueno, ¿y esto cómo se explica? Pues la historia es que cuando baja el crudo, como ya hemos contado muchas veces, el traslado a las gasolinas es mucho más lento que cuando sube, que entonces es automático.
2: Esto que viene ahora no es noticia ya. Nuevo récord del gasto en pensiones en junio. Nuestros pensionistas han cobrado la paga extra, claro. En total, en junio la seguridad social ha tenido que desembolsar más de 28.400 millones de euros. Yolanda, esto es imparable.
5: Pues la verdad es que sí, y mira que en teoría el empleo va bien y los ingresos por cotizaciones son cada vez más altos, pero es cierto que el gasto crece a un nivel más rápido que los ingresos, y si ahora es preocupante, pues imagínate cuando frene un poco la economía o haya periodos de esto de desaceleración o incluso de recesión. Veremos a ver cómo se sostiene todo esto, ¿no?
2: Ni Asturias ni Castilla-La Mancha, ambas gobernadas por el PSOE, apoyarán la reforma del modelo de financiación que plantea el gobierno. Las dos comunidades dejan sin apoyos autonómicos a Hacienda en su intento de llevar a cabo esta reforma pactada solo con Cataluña. Esto está abocado aún más al fracaso, Yolanda.
5: Pues sí, pero vamos, que Hacienda lo que nos ha dicho es que ellos siguen adelante, porque es cierto que en el Consejo de Política Fiscal y Financiera, con el voto de Hacienda, del Ministerio de Hacienda y de Cataluña, ya tienen bastante para sacarla adelante, pero claro, esto tiene que pasar luego por el Congreso. Pero es cierto que el Gobierno ha estado buscando desesperadamente el apoyo de al menos Asturias, porque Castilla-La Mancha ya desde el primer momento dijo que no, de alguna comunidad socialista, para poder decir que bueno, que eran las del PP, pero no son solo las del PP, ¿no? Yo creo que aquí el hecho de pactar, o sea, esto tiene un pecado original, que es que nace pues de un pacto entre Cataluña y el gobierno central, ¿no? Y entonces dices, bueno, y todas las demás dicen, ¿y nosotros qué? Claro. O sea, todas las demás segundo plato, bueno, luego las extendemos a los demás, os damos más dinerillo que ahora, ¿vale? Pero al menos, o sea, las formas no pueden ser de esa manera y no se puede privilegiar a unas frente a otras.
2: La carga fiscal que soporta una vivienda en España desde su adquisición hasta su transmisión puede superar el 62% del precio de compra, lo dice el último informe de FEDEA. La ministra Isabel Rodríguez apuesta por un pacto transversal entre administraciones para acabar con el problema de la vivienda en España.
1: Claro que hay que intervenir, regular, gobernar, busquemos lo que os parezca más razonable, pero sin duda hay que intervenir. Es muy importante que las administraciones públicas hagamos todo lo que está en nuestras manos, pero que también el Parlamento contribuya a dar esa respuesta, que es posible un acuerdo transversal siempre que estemos dispuestos a renunciar.
2: Y bla, bla, bla, parece que es que no está gobernando ella.
5: Pues sí, ¿no? Que la culpa es de todos los demás. Digo, es verdad que, o sea, yo lo hemos comentado aquí alguna vez, yo sí que soy partidaria en un problema como este de un pacto de Estado que incluya a las comunidades autónomas, al gobierno central y a los ayuntamientos, porque todos están implicados, pero es cierto que las medidas que se ponen encima de la mesa o dicen, bueno, hacedlo vosotros, ¿no? Y decían cosas como que las comunidades autónomas compraran viviendas que no se destinen a uso residencial, o sea, viviendas para uso turístico, para otro tipo de usos, y luego las dedicarán al alquiler asequible. Dices, pero ¿quién te va a vender una vivienda? ¿O qué hacen las administraciones? ¿Las compran a precio de oro en este momento? Hombre, pues mira, aquí mismo en ese informe que decíais, ¿no?, que han presentado esta mañana el Consejo de Economistas con FEDEA, pues nos ponían encima de la mesa la enorme carga fiscal. Pues oye, ahí claro, sí que hay impuestos estatales también, baja el IVA, o proponían cosas como que para la primera vivienda, para jóvenes, pues oye, baja el IVA en vez del 10% que puedan pagar un 5% y se ahorran un dineral, pero de eso no hablamos.
2: No, de eso no. Leo en ABC que el Tribunal de Cuentas afea a la Seguridad Social el uso de préstamos para pagar pensiones. Este organismo fiscalizador recomienda que se haga mediante transferencias corrientes que figuren en los presupuestos. Claro, esa es otra. El problema de no tener presupuesto, Yolanda.
5: Pues efectivamente, ¿no? Y lo que dicen es que, bueno, que esto tiene que ser transparente, porque, o sea, ahora da la impresión, tú miras las cuentas de la Seguridad Social y dices, bueno, si pueden acabar con superávit, claro, acaban con superávit porque le meten las transferencias que se hacen a través de impuestos, y puede parecer que el sistema está saneado y no lo está, ¿no? Como hablábamos antes, con ese fuerte incremento de gastos que las cotizaciones sociales, aunque aumentan tanto por el empleo como porque las han subido muchísimo durante toda esta era Sánchez, pues no llegan a cubrir esas cotizaciones. Entonces, con las transferencias, al final lo que haces es tapar un poco el agujero. Lo que dice el Tribunal de Cuentas es, oigan, por lo menos no disimulen, ¿no?, que sean con transferencias corrientes, que queden bien clarito, y que quede bien clarito que el sistema tiene problemas.
2: El Banco de España propone ampliar a 8 años no prorrogables el mandato de su gobernador. Actualmente el mandato es de 6. Dice el gobernador del Banco de España que el gobierno debe mantener su derecho a la designación de este puesto, pero pide que el Congreso tenga un papel más importante a la hora de nombrar consejeros. Todo sea por politizar más la cosa, ¿no te parece?
5: Pues sí, hombre, la única, digamos que el único consuelo es que yo lo primero que vi cuando me han contado esto, vamos, si lo he leído, digo, bueno, pero no le afectará a Escriba ya, que dice, no, pone, es un, en teoría es un informe de expertos, en teoría es para el siguiente, pero bueno, veremos. Es verdad que yo cada vez que plantean una cosa de estas, hecho, me pongo a temblar. Después de hablar con algunos expertos y tal, lo que te dicen, por un lado, dice, bueno, es verdad que es un informe de expertos, en teoría independientes, pero independientes nombrados por el gobernador, con lo cual, o sea, lo que dice el informe es lo que quiere el gobernador. Y en teoría es para, bueno, en teoría es para reivindicar la independencia del banco, pero no corrige, yo creo que uno de los principales defectos que hemos visto en esta legislatura, o sea, no corrige que alguien pueda pasar directamente de la mesa del Consejo de Ministros a la mesa del gobernador, que desde mi punto de vista es una aberración, ¿no? Por mucho que luego intentes hacerte el independiente, pues está claro que está claro, tocado, y eso no se corrige, ¿no?
2: Termómetro de nuestra economía, uno de ellos. La facturación de la industria manufacturera cayó por tercer año consecutivo. Aquí se incluyen la industria alimentaria, el automóvil, la química. Los datos de estadística concluyen que el sector facturó 544.000 millones de euros en 2025. ¿Qué podemos extraer de este descenso? Otro.
5: Pues otro. Bueno, la historia es que es el tercer año consecutivo, ¿no? Como decíais, que desciende la facturación de la industria manufacturera. Buceando un poco en los datos, la verdad es que lo que ves es que uno de los sectores que más aporta y que más, que es causante, digamos, de este descenso es el del automóvil, ¿no? Que lleva prácticamente sin recuperarse desde antes de la pandemia y que, bueno, pues que se está enfrentando, por un lado, a la competencia china, por otro lado, pues ahora también a los aranceles de Estados Unidos y bueno, que está, le está haciendo pupa al sector. Y luego otro factor que destacan los expertos es que es verdad que la facturación incluye tanto precios como ventas. Entonces, por ejemplo, en el caso del sector agroalimentario, pues aunque nos parezca mentira, pero por ejemplo el aceite de oliva ha caído de precio respecto al año 2022, que es cuando la inflación se disparó muchísimo por la guerra de Ucrania. Entonces, ahí, por ejemplo, el hecho de que algunos productos estén más baratos que entonces, pocos, pues también reduce esa, claro, esa facturación en el caso alimentario, ¿no?
2: Atención al ajuste que pretende llevar a cabo Volkswagen, aviso a navegantes. El gigante automovilístico alemán estudia eliminar hasta 100.000 empleos en todo el mundo en los próximos años, hasta 2030. Es más del doble de lo que tenía previsto, conllevaría despedir a una séptima parte de su plantilla. Iván Alonso, buenas noches.
6: ¿Qué tal, Ángel? Buenas noches. Y no solo eso, porque el fabricante alemán plantearía también el cierre de varias fábricas en Alemania, en su sede. El objetivo, según la marca, es reducir costes, recuperar competitividad en un momento, es verdad, de fuerte presión por la competencia, sobre todo China. También los aranceles de Donald Trump le han hecho mucho daño y esa caída de la demanda interna, sobre todo en Europa. La compañía atraviesa una profunda transformación, reconoce que su modelo de fabricar en Europa para exportar al resto del mundo ya no le está funcionando tan bien, sobre todo para algunas de sus marcas. Volkswagen ganó casi un 30% menos de beneficio en el primer trimestre de este año y lo que cree es que es imprescindible una reestructuración casi total para garantizar su futuro. Este tremendo ajuste tendría que renegociarlo, eso sí, con la compañía, con los sindicatos. Y hay que recordar que en España Volkswagen da trabajo en sus fábricas a casi 20.000 personas. Sería muy difícil que ese ajuste no termine llegando a nuestras fábricas Volkswagen. Aunque es verdad, por otro motivo, se suma así a la oleada de despidos que ha habido en las grandes compañías mundiales en los últimos meses. La última de ellas, el gigante tecnológico Oracle americano, 21.000 empleos va a recortar en los próximos años en Estados Unidos. Lo hará para apostar, dicen, definitivamente por la inteligencia artificial, esta que está siendo la causante de que las tecnológicas estén llevando a cabo este recorte masivo de puestos de trabajo. Lo hemos contado aquí en esta linterna: Amazon, Meta, que es la matriz de Facebook, de Instagram, de WhatsApp, o Microsoft, entre otras, han despedido ya o tienen intención de hacerlo, ojo, a más de 100.000 personas.
2: Ojito, Yolanda, muy preocupante, y lo de Volkswagen, que nos pilla más de cerca, más.
5: Pues sí, porque efectivamente en Volkswagen tiene factorías en España y es verdad que ahí lo hablábamos antes con el tema de la automoción, ahí está todo el tema pues de la competencia china y de esos aranceles de Estados Unidos que a la industria automovilística europea le está haciendo mucho daño. Es verdad que aquí también la propia Comisión Europea ha puesto zancadillas, que está levantando un poco ahora el pie del acelerador con aquello de apostar totalmente por el vehículo eléctrico, del fin de los combustibles, o sea, de esto del gasóleo o de las gasolinas, que ahora parece que ha levantado un poco el pie del acelerador, pero todo eso ha hecho también bastante daño a la industria.
2: Hemos empezado con Volkswagen, pero has apuntado a las tecnológicas. Iván.
6: Sí, las tecnológicas con la inteligencia artificial, Ángel, que está marcando esa estrategia económica, también la falta de microchips. Hemos hablado mucho de esto, de cómo la demanda de materiales para fabricarlos iba a suponer una subida de precios que ya estamos viendo en algunas marcas tan reconocidas como Apple, porque esta semana la compañía de Tim Cook ha anunciado una subida generalizada de los precios de sus productos. Y es que la crisis generada por la escasez mundial sin precedentes de estos chips está provocando, pues eso, un fuerte aumento de los precios de los dispositivos electrónicos. ¿Qué ha hecho la compañía de la manzana? Pues confirmar ese incremento de los precios de casi todos sus productos. Se salvan apenas los iPhones, o sea, los móviles, pero por ejemplo los MacBooks, los ordenadores, los iPads, las tabletas, van a subir entre un 20 y un 30%, ojo, para hacer frente, dicen desde la compañía norteamericana, al impacto de ese vertiginoso aumento de los precios de la memoria, del almacenamiento, de los chips. Dice Apple La rápida expansión de los centros de datos de inteligencia artificial ha generado ahora mismo un aumento extraordinario en la demanda de memoria, añadiendo que nunca había visto, pues eso, un incremento tan grande, tan rápido en el precio de un componente. Dice Apple, esto ya te lo puedes creer o no, que hasta ahora se había protegido a sus clientes de estos aumentos, pero que ahora ha llegado el momento en el que se necesitan elevar los precios. Pero no ha sido la única compañía que ha anunciado subidas en sus productos. También esta semana Microsoft ha anunciado que ya van a costar más sus consolas, las clásicas Xbox, por el mismo motivo. Y ha anunciado que no va a ser la única subida en los últimos meses. Son decisiones, dice Tim Cook, el presidente de Apple, el CEO de Apple, inevitables y que parece que, bueno, no gustan, pero que van a continuar.
2: Ojo, van a continuar y esto es solo el comienzo, Iván, porque las compañías tecnológicas que utilizan estos chips van a seguir subiendo el precio.
6: Claro. Es el principio de todo. Apple, Microsoft no han sido los únicos en introducir estos incrementos. Ya ha habido más fabricantes en los últimos meses de ordenadores, de smartphones, de videojuegos, de videoconsolas que se han visto obligados a subir los precios de sus respectivos dispositivos. De hecho, Microsoft con su Xbox ha sido el último, pero ya Nintendo había subido sus videoconsolas. Sony con la PlayStation también había comenzado a cobrar más por sus sistemas. Han elevado todas sus tarifas por encima de sus precios de lanzamiento iniciales. Y es que el centro de esas turbulencias está, como decimos, en el auge de la inteligencia artificial, y eso ha cambiado totalmente la economía de la electrónica de consumo, porque este mercado que está dominado por gigantes surcoreanos, por ejemplo Samsung, también estadounidenses Micron, padece desde hace varios meses pues importantes problemas de abastecimiento, y eso ha empujado los precios al alta. El coste de los chips se ha más que duplicado, se espera que vuelva a duplicarse de aquí a finales de 2027, según la propia Microsoft, y si la tendencia sigue, que va a seguir, comprar cualquier cosa con estos microchips, móviles, ordenadores, videoconsolas, tabletas, va a costar mucho más el verano que viene. Vamos a tener que rascarnos el bolsillo.
2: Yolanda, esto tiene una perspectiva terrible, no sé hasta qué punto inexorable, pero claro, la clave está en la producción de esos materiales raros con los que se fabrican estos chips.
5: Pues la verdad es que sí, y aquí como todo, pues yo creo que en Europa estamos un poco a verlas venir, ¿no? La verdad es que yo creo que ya lo pasamos mal, si recordáis, pues yo creo que fue con la guerra de Ucrania al principio, ¿no? Que se paralizaron, al principio, primero fue yo creo con la pandemia, después, o sea, que no llegaban los chips, que se retrasaban, pero chips de todo tipo, no solo de tecnología. Yo recuerdo también todo el tema del sector del automóvil, que ahí hubo un momento delicado, y ahora pues yo creo que tendremos que ponernos todos las pilas a fabricarlos si se puede, porque aquí también está lo de las materias primas, y como siempre yo creo que aquí China y Asia pues va por delante, y Europa también nos pilla un poco con el pie cambiado, y al final como consumidores lo acabamos pagando todo. Y lo que hemos visto también es que en las bolsas, o sea, hoy mismo ha sido una jornada de caídas generalizadas en las bolsas ante esta situación.
2: Con todo esto, Iván, hay claros ganadores, los fabricantes de los chips, claros perdedores, los consumidores.
6: Sí, los consumidores, pero también, Ángel, la industria electrónica. Obviamente nosotros somos los principales perjudicados, los que nos compramos este tipo de aparatos, porque requiere este tipo de tecnología pagar por estos chips que está subiendo de precio, y estos, como decimos, no van a parar de incrementarse, y eso termina afectando a nuestro bolsillo. Pero decíamos que también salen perdiendo los fabricantes, los de PC, los de ordenadores, los de móviles, porque cada vez tienen que operar con márgenes más estrechos, dependen mucho de una cadena de suministro que en algunos casos se está viendo interrumpida por la geopolítica, por las propias guerras, por la economía mundial. Esos aranceles de Donald Trump también los perjudican muchísimo. La guerra entre Estados Unidos y China, ellos absorben, los fabricantes, parte del golpe que finalmente pues termina repercutiendo, como siempre, esto es inexorable, de nuevo en nuestros bolsillos. Y como decías, aquí los que ganan son las tecnológicas que fabrican estos chips, los que venden a los fabricantes. Por eso ahora mismo Nvidia, la estadounidense, es la empresa con mayor valor bursátil del mundo. Así que la guerra ahora mismo es tecnológica por este motivo, porque tener compañías fuertes en este aspecto es esencial para países como Estados Unidos o China, que, como decimos, libran esta batalla tecnológica.
2: En 30 segundos, Yolanda, y nosotros aquí con nuestras cosas, cuando el mundo va por donde va.
5: Pues sí, nosotros saberlos venir. Es verdad que todas estas tecnológicas estos últimos años nos han venido estupendamente en los mercados financieros, porque al final arrastraba todo y vemos las bolsas que uno se pregunta cómo es posible, después de cómo está la geopolítica, ya no te cuenta cómo estamos aquí en casa, cómo es posible que las bolsas sigan marcando récord tras récord y tal. Y todo esto está siendo por esas tecnológicas, por esa inteligencia artificial. Veremos a ver si esto se frena por esta falta de microchips, a ver dónde acabamos, dónde nos lleva todo esto.
2: Pues estaremos muy atentos, lo contaremos y lo estudiaremos. Yolanda, gracias.
5: A vosotros, buen fin de semana.
2: Buen fin de semana.
6: Gracias, Iván. Adiós, Ángel.
2: Adiós, adiós. Cada viernes hablamos los próximos minutos de hechos, situaciones, movimientos que se están convirtiendo en tendencia a nivel mundial. Lo hacemos con nuestra vecina de arriba, Ana Samboal. ¿Qué tal, Ana? Buenas noches.
7: ¿Qué tal, Ángel? Buenas noches.
2: ¿Qué tendencia perpetras hoy?
7: Pues mira, hoy para sofocar el calor nos bajamos a la mina.
8: Hay algo ahí abajo.
9: Mi tesoro.
2: Planazo. ¿Qué vamos a buscar? ¿El tesoro del Señor de los Anillos? Mejóralo.
7: No sé si tan épica, pero sí tanto o más cruenta es la tendencia que te traigo hoy. La batalla por los minerales y por las tierras raras, estratégicos, para desarrollar la inteligencia artificial o las capacidades de defensa que se está recrudeciendo por minutos.
2: Sí, es absolutamente lógico. Batalla entre Estados Unidos y China, fundamentalmente, y otros muchos. Pero China y Estados Unidos no habían firmado una tregua.
7: Sí, que lleva camino de convertirse en papel mojado muy pronto, si es que no lo ha hecho ya. Oficialmente comercian. En la práctica, ¿qué están haciendo? Pues uno y otro están levantando muros a través de las empresas. Por ejemplo, Alibaba, Baidu, Aptek, son empresas que trabajan con el ejército chino, empresas chinas, pues el Pentágono toma nota y las pone en su lista negra. Esas empresas ya no pueden optar a contratos con el gobierno de los Estados Unidos.
2: Imagino que Pekín toma nota y paga con la misma moneda.
7: Claro, el Departamento de Comercio chino ya ha respondido. Hay empresas norteamericanas que están trabajando en China. Explotan minas de tierras raras. Una de ellas, por ejemplo, se llama MP Materials. Pues, aunque sea una empresa estadounidense, lo que extrae en China no lo puede vender a su país de origen, ni directamente ni a través de terceros. Y como MP, otro casi medio centenar de compañías norteamericanas que son ajenas a la minería, pero que están fabricando en suelo chino.
2: Claro, ya no es que tengan que buscar otros mercados, es que tienen que buscar otros suelos a la vez que mercados.
7: Más que para vender, que la demanda es tal que no parece haber problema, sí para obtener materia prima.
2: Claro.
7: Se están reconfigurando ahora mismo todas las rutas mundiales. Ya no es el petróleo, ya no es el gas el que mueve el mundo. Son los materiales para hacer chips. No solo las reservas, también las cadenas de procesado o el refino de esos materiales. Las empresas occidentales, por ejemplo, están interesadas en la minería en Australia y en procesar en Europa. ¿Eso qué ganaremos? Australia tiene un potencial enorme. En el caso de las tierras raras o de los minerales vitales para el desarrollo de la inteligencia artificial, como es el caso del cobre o el cobalto, el mundo se está partiendo en dos. Hay pocos países que no estén ya alineados.
2: ¿Y cuáles son? ¿Cuál es el mapa?
7: Pues los que no están alineados, muchos africanos. Congo, por ejemplo, tiene cobalto. Como en Europa está prohibido comprar el cobalto en Rusia, de hecho la bolsa de Londres está vetado, pues el cobalto se está comprando en el Congo. El cobalto es necesario para hacer baterías, las de los coches eléctricos. Es imprescindible también para los chips. Y el cobre se está comprando en Chile.
2: Claro, imagino que ahí, de ahí viene el interés de los chinos por África.
7: Mucho, aunque les están empezando a poner condiciones, ¿eh? China compra la bauxita en Guinea-Conakry. En ese país se está en torno a la cuarta parte de toda la producción mundial. Y más del 50% de la producción de Guinea se va a Pekín, hasta ahora. Porque el gobierno de Guinea ha decidido imponer controles a la exportación, no porque no lo quiera vender, sino porque quiere crear su propia industria y procesarlo en su territorio.
2: Normal. ¿Para qué sirve la bauxita?
7: De la bauxita se extrae aluminio, necesario para hacer aviones comerciales, de combate, los drones, también coches, para hacer casi todo. Por eso el precio de la bauxita se está disparando.
2: Todas las materias primas, todos esos minerales, ¿Se están encareciendo, Ana?
7: El aluminio, sí, el cobre batiendo récords, el hierro premium también, y los que tienen cash para comprar esos minerales, esos materiales, por todo el mundo son los chinos, ¿eh? ¿Cuándo les dejan? Porque, vuelvo a las barreras, las autoridades comunistas están cerrando el grifo también a los brokers, están imponiendo controles a la circulación de capital.
2: Cuidadito, que ahí entra Taiwán.
7: Siempre lo han considerado parte de su territorio, pero Estados Unidos no puede permitirlo. Fabrica Taiwán en torno al 30% de la producción mundial de microprocesadores y el 90% de todos los chips del mundo.
2: ¿Quién lleva ventaja, intentando verlo de manera objetiva, en la pantalla entre Estados Unidos y China?
7: Bueno, ahora mismo los chinos, pero ojo con las potencialidades. Ahora mismo China controla cerca del 70% de la minería mundial. Lleva años, lo decías tú, invirtiendo en minas de cobre, de litio, de grafito y también en capacidades industriales para procesarlo. Pero tiene China menos reservas que Australia, unos 5.000 millones de toneladas menos. Y ojo a Canadá, que dicen que puede albergar, lo están estudiando ahora mismo, una de las principales reservas del planeta de titanio, que es otro recurso estratégico muy ligero, poco corrosivo, extremadamente resistente, perfecto para hacer cohetes, para subir al espacio o para revestir los aviones de combate.
2: Pues mira, tendencia, ¿qué le iba a decir? La minería. Gracias, Ana.
7: Gracias.
2: Cuídate. Adiós.
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0: Son las 10, las 9 en Canarias. Nos queda media horita con la linterna encendida de este viernes.
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0: Llegamos al final de una semana que siempre vamos a recordar por la tragedia en el norte de Venezuela. La situación es tan catastrófica que 48 horas después los servicios de emergencia siguen recuperando cadáveres y es incesante la labor de los escasos servicios de emergencia. El caos ha llegado también a lugares inaccesibles para los equipos de rescate, los pocos que hay, así que son muchos los vecinos y familiares que buscan cualquier atisbo de vida escarbando con sus propias manos. El régimen chavista habla de más de 900 muertos, más de 3.300 heridos. Poco a poco las cifras van a seguir aumentando, seguro. Jorge Rodríguez, el hermano de Delcy, es el presidente del Parlamento de Venezuela.
3: Hasta el actual momento tenemos más de 4.000 personas damnificadas. Edificios afectados entre viviendas unifamiliares y viviendas multifamiliares, 383 edificaciones afectadas de manera total o de manera importante. En este momento, el estado de La Guaira se encuentra totalmente militarizado para garantizar la seguridad.
0: Faltan profesionales sobre el terreno, sobre todo maquinaria pesada. Estamos ante un desastre natural de una magnitud tremenda que se agudiza por la situación del régimen. Han sido décadas de saqueo a la población y ahora, claro, se ven las costuras. Lo hablaba esta misma noche en esta linterna con el exalcalde de Caracas, exiliado, Antonio Ledezma.
4: Han muerto gente porque en los hospitales no hay recursos, no hay insumos, se robaron el dinero de los hospitales porque los bomberos y los equipos de defensa civil no cuentan con equipos especializados, con herramientas. Esa es la tragedia que termina padeciendo un pueblo cuando cae en manos de estos populistas que lo que han hecho es saquear las finanzas del Estado venezolano.
0: La ayuda internacional es esencial. Estados Unidos ha aparcado algunas de sus sanciones a Venezuela para cooperar con el gobierno de Delcy Rodríguez. Esta noche ha enviado aeronaves, militares, buques, navales, helicópteros y ayuda de las fuerzas especiales. España también está colaborando. La unidad militar de emergencias va a empezar a trabajar en La Guaira ya. Hay decenas de españoles afectados. Exteriores se ha elevado a 5 los compatriotas muertos, 119 los desaparecidos. El ministro José Manuel Álvarez ofrecía la ayuda del servicio consular.
5: Todos los españoles que se encuentren en Venezuela y que no hayan entrado en contacto con la embajada y el consulado, que por favor estén atentos a las redes sociales, las páginas web de la embajada y el consulado en Venezuela, del Ministerio de Asuntos Exteriores, donde van a encontrar los teléfonos de emergencia consular para poder entrar en contacto con nosotros.
0: También está siendo absolutamente clave el papel de muchas iglesias, parroquias allí sobre el terreno. Muchas han quedado prácticamente derrumbadas, con grietas en las paredes, ventanas rotas, objetos y figuras caídas, pero aún así van a ser un punto fundamental para la recuperación. Una de estas es la iglesia de Nuestra Señora de la Caridad y Santuario Diocesano San José Gregorio Hernández, ubicada en Puerto Cabello, muy cerquita de La Guaira. Están en el estado de Carabobo. Su párroco se salvó por los pelos y es Hugo Jiménez. Hugo, padre, buenas noches, buenas tardes para ti.
6: Hola, buenas tardes, saludos, Dios les bendiga a todos.
0: Lo primero, ¿cómo están siendo estas casi ya 48 horas después del terremoto, padre?
6: Bueno, son horas verdaderamente apremiantes, hay mucha tristeza, bueno, lo normal propio de después de un terremoto, ¿no? Pero al mismo tiempo se ha activado en la gente una actitud tremenda de ayuda. Estamos ahorita full activados. Se nos cayó el templo parroquial, pero no se nos cayó la parroquia. Estamos muy animados para tender la mano, seguir ayudando.
0: Hazme una foto, no tanto de cómo ha quedado la parroquia, efectivamente, sino la parroquia con mayúsculas. ¿Cómo ha quedado el barrio, tus parroquianos?
6: Bueno, por supuesto, bien afectados, están muy tristes, la verdad. Muy tristes porque pues es una parroquia en la que la primera misa se celebró en 1756 y pues es de larga data una parroquia, ¿no? Y ver ahora el templo en el suelo es muy doloroso, sin duda. Pero es lo que te estaba comentando ahorita. A pesar de la tristeza, no paran de llamarme, de decirme, estamos activados para tender la mano, para ayudar a mucha otra gente que desafortunadamente, bueno, hay muchos, muchos heridos, muchísimos heridos con fracturas. Bueno, todavía no hay cifras oficiales de fallecidos en el país en general, pero más o menos por los medios internacionales ya inclusive se hablan de más de 500 a esta hora, ¿no? Bueno, fue una tragedia muy, muy fea.
0: Seguro que por desgracia van a ser muchísimos más, seguro, Hugo.
6: ¿Se puede
0: decir que las manos y las uñas de la gente están supliendo las carencias del Estado, padre?
6: Sí, ciertamente. Estamos trabajando, bueno, como en toda emergencia, ¿verdad? Estamos trabajando con lo poco que contamos. Por ejemplo, ahorita estamos buscando a como dé lugar agua potable porque pues colapsó el servicio de agua, pues, colapsó el servicio de electricidad. El gobierno está haciendo un gran esfuerzo en restituir el servicio eléctrico, pero es intermitente, ¿no?
0: Claro.
6: Va, viene, bueno. Entonces la gente, bueno, estamos unos ayudando a otros, ¿no? Desde la misma situación de precariedad, pues estamos haciendo todo el esfuerzo posible, ¿no?
0: Cuando acontecieron los dos terremotos casi consecutivos de 7,2 y 7,5 puntos, ibas a celebrar una misa, pero ¿qué pasó? ¿Por qué se detuvo esa misa?
6: Yo usualmente celebro misa a las 5 de la tarde en la catedral y luego en la otra parroquia. Yo atiendo tres parroquias, pero afortunadamente ese día de la Natividad de San Juan Bautista, decidimos celebrar una sola misa las dos parroquias juntas porque son muy cercanas. Afortunadamente, porque el terremoto ocurrió a la hora de la segunda misa, la que sería en la parroquia La Caridad, la que se vino al suelo. Afortunadamente y bueno, providencialmente más bien, no tuvimos misa, porque de haber tenido la celebración a la hora acostumbrada, la tragedia hubiese sido peor, ¿no?
0: Seguro que sí. Padre, ¿cómo van a ser los próximos meses? Lo digo porque la labor de Cáritas o la labor de cualquiera que pueda echar una mano va a ser fundamental.
6: Sí, señor. Bueno, Cáritas inmediatamente, hace unos minutos me acaba de llamar el director de Cáritas de esta zona, ¿no? Y ya inmediatamente me han pedido que la catedral sea un centro de acopio y vienen a esta hora, vienen trasladándose hacia la ciudad de Puerto Cabello, que es una de las ciudades que estuvo más afectada en este estado. Vienen a esta hora dirigiéndose hacia acá, sin embargo, bueno, el tránsito está restringido por prevención, pues porque hubo muchos derrumbes, edificios que salieron muy, muy afectados, las carreteras, hay carreteras que se abrieron por la mitad. Entonces, bueno, el acceso está bastante limitado, pero Cáritas sin duda va a ser un bastión para acompañar a la iglesia, acompañando a las comunidades en medio de esta situación muy dolorosa, ¿no? Hay personas que han perdido todos sus hogares, sus enseres. Hay, sobre todo el tema de los heridos, pues no alcanza, no hay suficiente material para atender a todos los heridos. Fracturas la mayoría de los casos, ¿no? Bueno, estamos recibiendo ahorita todos los vendajes, medicamentos antiinflamatorios, antibióticos, todo eso lo estamos canalizando para salir a ayudar a los demás, ¿no?
0: Y una última cuestión, padre Hugo, para Cáritas España, para Cáritas del mundo entero, pide, ¿qué podemos hacer desde aquí?
6: Bueno, en primer lugar, por supuesto, como hombres y mujeres de fe que somos, por supuesto, lo primero es la oración, la solidaridad y en la comunión en la fe. Y bueno, la ayuda pues que nos puedan brindar. Ahorita tenemos una dificultad y es que el aeropuerto internacional fue destruido con el terremoto. Está en el suelo el aeropuerto internacional Maiquetía. Sin embargo, ya están haciendo trabajos para que puedan llegar ayudas vía aérea, trabajos básicos para poder recibir. De hecho, ha llegado algunas ayudas de algunos países, ¿no? Entonces, bueno, pues toda la ayuda que puedan coordinar con la Cáritas venezolana, pues sería el canal más expedito, más inmediato para poder recibir ese apoyo, ¿no?
0: Pues ahí queda la petición y seguro que tendrá respuesta. Hugo Jiménez es el párroco de la Iglesia Nuestra Señora de la Caridad en Puerto Cabello, Venezuela. Gracias y un abrazo muy fuerte, padre.
6: Gracias a ustedes, Dios les bendiga y bueno, seguimos adelante, mucho ánimo a pesar de las dificultades.
0: Seguro que sí. Gracias, padre. Muy atentos a cómo pasen los próximos días y qué decir las horas en Venezuela. También es noticia de esta misma noche que el primer ministro israelí, Benjamín Netanyahu, ha anunciado que sus tropas se van a retirar de dos zonas en el sur del Líbano. Por ahora desconocemos qué áreas en concreto, pero la idea es que las fuerzas locales libanesas ocupen el territorio. Este anuncio llega al mismo tiempo que Estados Unidos anuncia un acuerdo marco firmado entre Israel y el Líbano. Se trata de un pacto que establecería las bases para una paz y seguridad duraderas. Le ponía voz el secretario de Estado de Estados Unidos, Marco Rubio.
7: Este primer paso a veces es el más difícil, pero es un paso importante y es el que hemos dado juntos y estamos muy agradecidos de que esto haya llegado a buen puerto. Ojalá tengamos muchas más conversaciones y logremos un progreso real para que las personas de ambos países puedan tener esperanza en su futuro, de paz, de prosperidad, un futuro de coexistencia mutua de una manera que beneficie a hombres, mujeres y niños.
0: El rey Felipe VI acaba de referirse a la relación entre España y México horas después de su esperada reunión con Claudia Sheinbaum. La presidenta le ha hablado de la importancia de defender los pueblos originarios y asegura que el rey ha ofrecido trabajar sobre ello en la cumbre iberoamericana de noviembre. Felipe VI, en un encuentro con la comunidad española, ha dicho que la relación entre ambos países está mejorando y prevé un futuro aún más próspero.
8: Esta relación tan magnífica que hay entre España y México ya desde hace tanto tiempo. Es verdad que va mejor, las realidades de nuestra relación la representáis muchas veces vosotros. La presencia empresarial, la presencia cultural, los intercambios de todo tipo que enriquecen nuestra relación y que sin duda tienen un futuro enormemente próspero por delante. Es de lo que hay que hablar, sobre todo de futuro.
0: De la crónica internacional de nuestro estercolero tenemos novedades sobre las cloacas, Begoña, Zapatero, por partes. Quien fuera jefe de la UCO, el general Rafael Yuste, ha ratificado en la Audiencia Nacional que su superior, quien fuera DAO de la Guardia Civil, les pidió ponerse de perfil en las causas con afectación política. Sobre Begoña, hemos tenido acceso a los correos electrónicos que demostrarían amaños para adjudicar contratos a la empresa de Juan Carlos Barrabé. Los emails son absolutamente escandalosos. Y sobre Zapatero, seguimos a la espera de que explique el origen de las joyas, las de la caja fuerte, pero hoy el juez Calama ha ofrecido a Hacienda que se persone como potencial perjudicada por un posible delito fiscal. Patricia Rossetti.
9: Potencialmente perjudicada puede ser Hacienda, señala el juez Calama en el auto. Recuerda que los hechos investigados en esta pieza separada pueden ser constitutivos de delito fiscal y de contrabando, y ello revela un perjuicio patrimonial directamente conectado con ingresos de titularidad estatal, cuya gestión corresponde a la agencia tributaria. Por tanto, explica, está legitimada para ejercitar las acciones penales y civiles que resulten procedentes. Cuando la UDEF encontró las joyas en la caja fuerte del despacho de Zapatero, 80 joyas, el magistrado ordenó un análisis para determinar la naturaleza y ordenó la tasación. Tasación que la joyería en Sorena cifró en 1.300.000 euros, valor económico de reposición. La semana pasada, ante el juez, Zapatero no quiso responder sobre las joyas. Dijo que lo haría en unos 10 días porque ahora le podría causar indefensión.
0: Las causas judiciales alrededor de Pedro Sánchez y su entorno más cercano van a marcar el Comité Federal que celebra mañana el PSOE. Una cita en la que se da por descontado que volverá a escucharse la voz crítica de García Page, aunque esta vez en Moncloa han descontado que no será el único. Ricardo Rodríguez, buenas noches.
10: Buenas noches. La cascada de escándalos se abre en paso para ser objeto de debate interno. El Comité Federal, en la anterior cita del máximo órgano entre congresos, hace casi un año, el partido se tensionó sobremanera arrastrando la caída de Santos Cerdán. A la espera de Pedro Sánchez, en Ferraz dan por hecho que el encuentro será revuelto y se han preparado para exhibir respaldo orgánico frente a quienes dudan del rumbo del partido. Una amplia mayoría de los asistentes mantienen muy prietas las filas en torno al líder. Aún así, la cita puede convertirse en una válvula de escape.

0: se han hecho cortafuegos y eso se ha conseguido frenar. El perímetro es muy largo, entonces preferimos ser prudentes y esperar un poco, pasar la noche, y a lo mejor si de cara ya mañana, según cómo amanezca el día, pues sí, la idea sería que si todo continúa como hasta ahora, se podría dar por estabilizado.
1: Y faltan menos de 4 horas para que comience el España-Uruguay del Mundial. Ya estamos clasificados para los 16avos de final, pero necesitamos como mínimo un empate para pasar como líderes de grupo. A la misma hora juegan los otros dos rivales, Cabo Verde y Arabia Saudí. La postdata en la linterna la firma Juan Fernández Miranda. Hola, Juan.
2: ¿Qué tal, Ángel? El fútbol es una magnífica oportunidad para la hermandad entre las naciones, para la disputa leal, para el buen rollo al fin y al cabo. Y nos viene muy bien que España esté hoy jugando contra Uruguay en México, donde tenemos algunos problemas que van más allá de lo diplomático. El enfrentamiento entre la presidenta mexicana y España y la respuesta que hemos dado en algunas ocasiones desde aquí siempre ha sido una opción negativa para mejorar algo que debería ser una relación entre hermanos, porque si hay algo parecido es España y México, México y España. Así que me alegro que la presidenta mexicana, con sus teorías históricas que abusan del presentismo, haya invitado al rey Felipe VI, y me alegro mucho que Felipe VI esté allí, porque esto significa que las cosas se normalizan. Las fuentes diplomáticas que yo consulto y que están bien informadas a mí me dicen que esa mala relación no había bajado hacia las relaciones entre empresas o a un punto que sería mucho más preocupante, pero en todo caso no está bien que dos países como España y México, como México y España, estén enfrentadas. Así que hoy me alegraré, además de porque España gane a Uruguay a las 2 de la mañana, vaya horitas, porque veremos a dos jefes de Estado hermanados disfrutando de un espectáculo mundial, el fútbol, y en ese plan.
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0: Como cada viernes, te resumimos a través de los sonidos de COPE las noticias y las voces que han marcado la semana. Vaya semanita. Y para ello, Gonzalo Zaballa.
1: ¡Fua! ¿Estás nervioso, Ángel?
0: ¿Por qué?
1: ¿Tenemos partido de España esta madrugada?
0: Pues no. Que no estoy nervioso, vamos.
1: ¿No estás nervioso? ¿Lo vas a ver?
0: Pues, sinceramente,
1: no.
0: Lo dudo.
1: Ya, ¿pero por qué?
0: Porque estoy medio muerto, tío.
1: Pero que es una raya para un tigre, si tú... Si, o sea, a las 2 de la mañana, ¿qué es eso para ti?
0: Tú sabes, si no, el problema no es el horario, el problema es mi cuerpo. No tengo cuerpo para nada, nada más que para morirme.
1: Bueno, ¿te atreves a dar un resultado?
0: Sí.

0: España 2, Uruguay 0.
1: Bueno, no está mal, yo lo firmo también. Aunque bueno, visto lo visto, igual tú prefieres otro partido.
0: El Senegal-Irak tiene una pinta... Pues mira, 1-0 va ganando Senegal.
1: Sí, no, ya te ves, si te veo puesto yo ahí en el tema. Si es que yo creo que ese es el partido que te interesaba. Eso será a las 2 de la madrugada en la antena de COPE, pero ahora vamos a lo que nos toca.
0: Quédate con la frase de Edmundo González. Una falla, la causante del terremoto, sobre otra falla, la de un Estado fallido. Eso es Venezuela.
1: Y es que desde el miércoles se ha demostrado la absoluta incapacidad de ese gobierno títere que tienen ahí en Venezuela para reaccionar ante una catástrofe como esta. Y son los propios venezolanos y la ayuda internacional quienes están tratando de tirar hacia adelante.
2: No estamos más gente, ladrones y traidores.
1: Hemos hablado de ello con el exalcalde de Caracas, Antonio Ledezma.
3: No es solo estos dos terremotos, que son inevitables, que sí debe ser evitable la mala respuesta. Chávez, Maduro, desmontado con sus terremotos populistas, los servicios públicos. Sin duda alguna, el epicentro del Estado fallido está en cómo se fue desmoronando el Estado de Derecho. En Venezuela, uno de los países más ricos de América Latina, no hay equipos para socorrer. Esa es la tragedia que termina padeciendo un pueblo cuando cae en manos de estos populistas que lo que han hecho es saquear las finanzas del Estado venezolano.
0: Tal cual.
1: Y van a tardar mucho no solamente en solventar este desastre y encontrar a toda la gente que está desaparecida y tal, sino también en reconstruirse después, porque luego hay que levantar cabeza. Pero ya sabes, Ángel, que los viernes intento traerte cosas distintas, un poco diferentes, y hoy, a pesar del terremoto, también he hecho mi trabajo y no va a ser menos. Fíjate, el ser humano es algo increíble y en Venezuela se ha vuelto a demostrar. Primera escena que te traigo. Varias personas ayudan a una mujer rodeada de escombros, los vecinos iluminan la escena con linternas y se ve a esta misma mujer dando a luz. Se oyen los llantos del bebé de fondo.
0: Impresionante.
1: O sea, que significa que afortunadamente el bebé ha salido de ahí con vida. Otra imagen brutal. Una mujer parapléjica. Es mayor, dependiente, la cuida su marido. Ambos están en casa cuando empieza el terremoto. Él la protege, la cubre con su propio cuerpo cuando empiezan los temblores. Y ella le dice: tengo miedo, amor, no te vayas. Escucha lo que contesta él.
4: Tengo miedo, amor, no te vayas.
1: No me voy, le dice. Y los dos, por cierto, han sobrevivido. Otra que te traigo. Padre e hijo bajo los escombros. Les han localizado y están intentando liberarlos. El hombre rompe a llorar y su hijo le susurra lo siguiente.
5: Aquí estamos.
6: Ya te vamos a sacar, tranquilo.
1: No llores, papá, le dice el chaval, que estaba recostado sobre su pecho. Y hablando de niños y de rescates, el momento en el que consiguen rescatar a un bebé de 18 días de entre los escombros.
7: A los 20, bebecito.
8: Sí, aquí todo bien afuera.
7: ¡Dios es grande! ¡Joda! ¡Vamos!
1: Al final, en una situación así, pues cada rescate es una victoria.
0: Sin duda.
1: Mientras tanto, en casa, pues se lo pueden imaginar, no salimos del juzgado ni el viernes.
0: El juez ofrece a Hacienda personarse en el asunto de las joyas de Zapatero como potencialmente perjudicada.
9: Anda que no.
0: Para el juez de la Audiencia Nacional, la naturaleza de los hechos investigados, comillas, revela un perjuicio patrimonial
10: como una catedral,
0: cuya gestión corresponde a la agencia tributaria.
11: Hacienda somos todos.
0: ZP, Apoquinar.
12: ¡Es lo que toca!
0: Tal cual.
1: Sí, muy bien tirado, ¿eh? Y además lo recordabas en tu monólogo, la semana que viene termina el primer plazo para pagar el primer tramo del IRPF.
0: Hay que seguir pagando la fiesta a toda esta chumba.
1: Y además, cuando Hacienda entra en la ecuación, Ángel, conviene no jugársela, ¿eh? Así que, por favor, si hay algún inspector de Hacienda que nos esté oyendo...
13: Si tú ves una carpeta que pone...
0: Soy Ángel Expósito.
13: Control, Alt, Suprimir.
1: Nuestra siguiente parada del día nos lleva hasta Begoña Gómez. Según la UCO, beneficiando a los amigotes.
0: Los correos que reflejan los amaños en favor de Barrabés...
14: ¿Pero usted quién es?
0: Es empresario, amigo de la familia, Pedro... Y Begoña,
15: ahora sí,
0: comillas, piensa que Barrabés es la buena. Las demás han de bajar sí o sí.
16: Esto para mí es vergüenza.
0: Dice la UCO que las ofertas fueron beneficiadas, ofertas peores, por la decisiva arbitrariedad en las licitaciones.
17: La cagada es importante.
0: Y es que Begoña recomendó a Barrabés, aunque su oferta era peor.
18: Madre mía, cómo está la vida.
0: Pues menuda pilla.
1: Es lo que te iba a decir, difícil escapar de esto, ¿eh?
0: Sí.
1: Y claro, cuando haces memoria y echas manos de hemeroteca, acabas entendiendo muchas cosas.
0: Qué puñetero el que haya tenido la memoria, ¿eh?
1: La verdad que sí.
0: ¿Verdad?
1: Sí, sí, sí. No sé quién será. Un chico, que un principiante, un chico que pasea por aquí de vez en cuando. Por favor, retrocedamos a enero de 2021, cuando Sánchez invirtió un minuto entero de su discurso en elogiar a determinada empresa privada.
4: Yo creo que Aragón nos brinda un ejemplo muy, muy elocuente de lo que estamos hablando. El grupo Barrabés.
5: ¿Cómo?
4: El grupo Barrabés. Quiero además destacar una iniciativa.
5: Vale, me alegro mucho.
4: Que ellos pusieron en marzo de 2020 en marcha.
6: ¡Que me dejen en paz ya, hombre!
1: Bueno, pues ahí está, ¿eh?
0: Ahí lo dejamos.
1: Luego acaba todo encajando al final, con el tiempo, ¿eh?
0: Sí, sí.
1: Y en tercer lugar, la Guardia Civil.
8: ¡Todo el mundo firme!
1: Hoy el que fuera jefe de la UCO ha confirmado en los juzgados que le pidieron ponerse de perfil en casos que afectaran al gobierno.
0: En el año 2024, la trama que dirigían...
9: Super Santos Cerdán.
0: Y Leire Díez...
8: ¡Loca!
0: Aquella que intentaba torpedear las investigaciones que afectaran al gobierno...
10: He puesto entusiasmo.
0: Les pidieron que la UCO se pusiera de perfil y que no fuera proactiva en las causas que tuvieran afectación política.
10: Repito.
0: Las joyas de Zapatero, los enchufes de Begoña, las presiones a la UCO...
11: Me tenéis hasta los cojones.
1: Y mientras llega la linterna de la iglesia, cerramos la semana retrocediendo al 27 de junio del 73, día en el que sale Dream On de Aerosmith.
0: Mientras llega la linterna de la iglesia, pues a ver con qué nos traen los colegas de Irene Pozo y compañía. Seguro que también miran a Caracas. Hola Irene, buenas noches.
12: ¿Qué tal, Ángel? Muy buenas noches. Como no puede ser de otra manera, seguimos mirando a Venezuela, donde la iglesia está a pie de calle junto al resto de la población, como ha hecho siempre en este país, tan marcado por años de inestabilidad política, económica y social. Vamos a hablar esta noche con el arzobispo de Caracas, con Monseñor Raúl Biort y con un misionero del Sagrado Corazón que se encuentra allí también, David Fuenmayor. Además, hoy también ha comenzado en el Vaticano el segundo consistorio de cardenales, convocado por el Papa. Allí tenemos también a los españoles para reflexionar sobre aquellos temas de actualidad de la Iglesia y del mundo. Veremos cómo ha transcurrido la jornada y qué se espera de cara a los próximos días.
0: Pues estaremos atentos. Te esperamos, Irene, en 3 minutos.
1: Y por cierto, Ángel, antes te contaba que el 27 de junio del 73 salió esta canción, pero es que el mismo día, pero de 1994, Aerosmith se convirtió en la primera banda de rock en subir una canción a internet. ¿Cómo te quedas?
0: Flipado.
1: Normal.
0: Gracias, Gonzalo. Buen fin de...
1: Un abrazo.
0: Chao.

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0: Son las 10:30, 9:30 en Canarias.
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noches. Este jueves amanecíamos con una noticia que volvía a poner a Venezuela en el centro de nuestra atención. Dos potentes terremotos sacudían el país, dejando especialmente afectada la zona de La Guaira, cerca de Caracas, declarada por las autoridades como zona de desastre. Venezuela lleva años soportando un terremoto silencioso, el de la pobreza, la incertidumbre, la emigración y el sufrimiento de muchas familias. Pero esta semana, además, la tierra ha temblado de verdad. Y cuando la naturaleza golpea a un pueblo que ya venía herido, la pregunta no es solo cuánto se ha derrumbado, sino quién permanece al lado de quienes lo han perdido todo. Y es que Venezuela es un país que lleva demasiado tiempo acostumbrándose a vivir entre dificultades. Sin embargo, hay algo que siempre llama la atención cuando uno mira de cerca la realidad venezolana, y es la capacidad de su gente para levantarse una vez más. Junto al pueblo, en medio de las ruinas, de la incertidumbre y del miedo, vuelve a aparecer una presencia discreta pero constante, la presencia de la Iglesia, parroquias que abren sus puertas, sacerdotes, religiosas, religiosos, tantos laicos que organizan la ayuda, acompañan a las familias, escuchan, consuelan, recuerdan que nadie debería atravesar el dolor en soledad. La Iglesia lleva años caminando junto al pueblo venezolano, lo ha hecho denunciando la injusticia cuando ha sido necesario, defendiendo la dignidad de las personas y sosteniendo muchas veces en silencio a quienes más han sufrido las consecuencias de la crisis. Hoy vuelve a hacerlo frente a un nuevo drama, una tragedia que nos recuerda que todos somos frágiles y que ningún país, ninguna persona está a salvo del sufrimiento, pero también que la respuesta más humana y la más cristiana nunca es la indiferencia, sino la fraternidad. Quizá por eso impresiona tanto la fe del pueblo venezolano, una fe sencilla, perseverante, que no elimina el dolor, pero que ayuda a sostenerlo y que encuentra en Dios la fuerza para volver a empezar una y otra vez. Porque la esperanza cristiana no consiste en cerrar los ojos ante el dolor, consiste en permanecer al lado de quien sufre, en tender una mano cuando todo parece derrumbarse, en creer que incluso entre los escombros puede abrirse camino a la vida. Hoy queremos mirar a Venezuela desde esa esperanza, rezar por quienes han perdido tanto, agradecer a quienes no dejan de servir y recordar que el Evangelio siempre se abre camino junto a quienes permanecen al lado del que sufre, convencidos de que Dios es capaz de hacer brotar vida, incluso entre las ruinas. Arrancamos la linterna de la Iglesia. Recibe un saludo de Irene Pozo en este viernes 26 de junio.

0: En estos momentos los rescates continúan en Venezuela. Todo el mundo tiene puestos los ojos en este país. Un número indeterminado de personas han sido rescatadas con vida, otras han sido localizadas, pero no pueden salir porque están atrapadas y aún falta maquinaria que facilite las labores. En medio de esto, la presencia de la Iglesia se hace presente. Álvaro Sáez, buenas noches.
1: ¿Qué tal, Irene? Buenas noches. El Papa León XIV ha enviado a través de la limosnería apostólica una ayuda económica de 100.000 euros a Venezuela para contribuir a paliar los efectos de estos devastadores terremotos que han sacudido el país. Un donativo dispuesto por el pontífice tras mantener contacto directo con el nuncio apostólico del país, el español Alberto Ortega Martín, y el arzobispo de Caracas, Raúl Biord, se canalizará a través de las estructuras locales para atender las necesidades más urgentes de la población. Cáritas Española también ha puesto en marcha una campaña de emergencia para apoyar a las víctimas y ha liberado 300.000 euros a disposición de Cáritas en Venezuela. Una campaña a la que se ha sumado CONFER, la Conferencia Española de Religiosos, que ha decidido enviar un donativo de 30.000 euros a través de Cáritas Española para ayudar a paliar en la medida de lo posible las desgracias que asolan el pueblo venezolano. También ayuda a la Iglesia necesitada. Ha aprobado un fondo de 100.000 euros de ayuda inmediata para la Iglesia en Venezuela. La Fundación Pontificia quiere así apoyar la labor de los sacerdotes y religiosas de las diócesis afectadas que, pese a haber sufrido graves daños, están acompañando a los damnificados, acogiendo a familias y sosteniendo espiritualmente a comunidades golpeadas por el miedo, el duelo y la incertidumbre. Por su parte, el presidente de la Conferencia Episcopal Española, Luis Argüello, ha hecho llegar a Jesús González de Zárate, presidente de la Conferencia Episcopal Venezolana, sus condolencias en nombre de todos los obispos españoles. En la carta, Argüello expresaba su profundo dolor y consternación y traslada al pueblo venezolano su más sincero testimonio de pesar.
0: Gracias, Álvaro. Aquí en la Linterna de la Iglesia seguiremos muy pendientes de la evolución de las labores de rescate. Nos iremos hasta allí para conocer de primera mano cómo la Iglesia está siendo un faro de esperanza entre la desgracia que asola al pueblo venezolano. Todo en una semana donde se ha celebrado una nueva reunión de la Comisión Permanente de la Conferencia Episcopal, evidentemente marcada por la visita apostólica de León XIV a nuestro país. Fruto de la reflexión, se ha enviado al Papa una carta de agradecimiento a su visita, así como un mensaje a la comunidad cristiana y a toda la sociedad española para dar las gracias por su participación entusiasta en esta visita.
2: Gracias por vuestra presencia en calles, plazas, estadios y templos. Gracias por vuestro entusiasmo y paciencia. Gracias a las familias, tantas habéis presentado a vuestros hijos recién nacidos para recibir la bendición del Papa. Gracias también a la sociedad española por su cercanía al sucesor de Pedro y por la comprensión ante las inevitables molestias que ha supuesto la logística del viaje.
0: Escuchábamos al secretario general de la Conferencia Episcopal, César García Magán, que destacaba que este mensaje reitera el compromiso para acompañar y que dé fruto para la Iglesia y la sociedad todo lo que el Papa ha sembrado en estos días.
2: Os animamos a leer los discursos, a compartirlos y ponerlos en práctica. El viaje en sí mismo ya ha merecido la pena, nos ha hecho alzar la mirada y contemplar la cruz gloriosa de Jesucristo, fuente de alegría y consuelo. Continuemos juntos el viaje en comunión y misión para anunciar el Evangelio, cuidar la dignidad de la persona humana y servir al bien común.
0: Los obispos han repasado la recepción que ha tenido en la Iglesia de España la exhortación apostólica Amoris Laetitia del Papa Francisco 10 años después de su publicación. Se trata de actualizar la atención eclesial a la familia acorde a los nuevos cambios ante el encuentro que en octubre reunirá el Papa con los presidentes de las conferencias episcopales de todo el mundo. Una cosa más, la Comisión Permanente de la Conferencia Episcopal ha nombrado a Luis Ayala nuevo presidente de Cáritas Española, donde toma el relevo de Manuel Bretón, que deja el cargo tras más de 9 años de entrega y dedicación en un periodo significativo de cambios en la sociedad española. El nuevo presidente, el economista Luis Ayala, de 60 años y ligado a Cáritas desde hace más de 4 décadas, es catedrático de Economía en la Universidad Nacional de Educación a Distancia. Es un especialista de reconocido prestigio en el estudio de la pobreza, la desigualdad y las políticas sociales y cuenta con una dilatada trayectoria académica, investigadora y de compromiso social que lo sitúa como una de las voces más autorizadas en el análisis de la exclusión social en España. Hablamos de más cosas. Obras Misionales Pontificias ha presentado su memoria de 2025 con el trabajo de sensibilización, formación, colaboración económica y ayuda y acompañamiento de los misioneros. Victoria Montaner.
3: El número de misioneros españoles es el mayor del mundo, casi 10.000, 9.800 repartidos en diferentes misiones del mundo. Como se explica en la memoria de actividades de obras misionales pontificias, hay territorios de misión en 139 países. Entre ellos, los que más tienen son India, Nigeria y la República Democrática del Congo. José María Calderón es el director de obras misionales pontificias en España.
4: La sensibilización es una de las prioridades dentro de las obras misionales pontificias. ¿Por qué? Porque lo que es importante es que todos, hacer conscientes a todos los cristianos que la Iglesia depende de todos.
3: Uno de nuestros misioneros es Alejandro Canales, que él está de misión en el Chad durante casi 50 años y que ha compartido su testimonio de su labor de primera evangelización en uno de los países más pobres del mundo. Ha trabajado en pastoral, labores de desarrollo, acompañamiento de familias y formación de catequistas nativos.
5: Es una vocación misionera de por vida, la mía. Lo digo con agradecimiento al Señor.
3: Ha explicado que la ayuda de OMP es fundamental, porque sin ese respaldo de la Iglesia Universal sería imposible sostener la misión en un lugar como Chad. Dice que no es solo dinero, que es sentir que no estás solo y que toda la Iglesia reza y trabaja contigo.
0: También Manos Unidas sigue declarando la guerra al hambre pese al brutal descenso de la ayuda oficial al desarrollo. Así se refleja en su memoria de 2025, año en el que se aprobaron 531 nuevos proyectos en 52 países de Asia, África y América Latina por valor de 41 millones de euros. Esta organización hace una especial llamada a la solidaridad ante el retroceso de la ayuda al desarrollo, nada menos que un 23% en el último año gracias al bloqueo de Trump y de otros países.

0: Seguimos muy pendientes de todo lo que llega desde Venezuela, el doblete sísmico, esos dos terremotos consecutivos que han devastado el país. Nos han dejado imágenes terribles y sonidos absolutamente desgarradores.
1: Aquí se cayeron dos edificios, mire, al lado de la Altamira, Dios mío, el que estaba aquí, en Altamira, el hotel Altamira, que tanto es semáforo, se cayeron dos edificios, Dios mío, ay, tiene que haber muerto, Dios mío.
0: El caos ha sido y es total. Escucha cómo sonaban los edificios que se desplomaban como si fueran castillos de naipes. Ponerse a trabajar y hablar, ¿no?, de cifras es inútil. La magnitud de la catástrofe hace pensar que el número de víctimas va a ser mucho más alto del que está confirmando, se está confirmando hasta ahora. La prioridad es rescatar a los que siguen atrapados bajo los escombros, ayudar a las personas que se han quedado sin nada, asistir a los heridos, a los niños. En eso está David Gregorio Fuenmayor Valera, es misionero del Sagrado Corazón en la Archidiócesis de Caracas. Muy buenas tardes, David, buenos días. Por decir algo, allí en Venezuela.
2: Muy buenos días, buenos saludos, muchas bendiciones. Bueno, buenos días, casi tarde aquí en Venezuela, en estos momentos, Caracas. Dios le bendiga a todos ustedes.
0: Lo primero, preguntarte cómo estás tú, cómo está tu familia.
2: Bien, mi familia está, gracias a Dios, excelente. Ellos están viviendo a 900 kilómetros de distancia de la capital de Caracas, de Venezuela, Caracas. Y bueno, yo sí estoy en completamente, pues, carne viva, digamos, en esta experiencia fuerte, difícil para el pueblo venezolano, para Caracas, La Guaira, que han sufrido, estamos sufriendo de este doble terremoto que hubo en nuestro país, ¿no? Nadie se lo esperaba, pero la generosidad del pueblo es grande, la gente, la fe de la gente, la solidaridad de los hermanos de otros países que se han abocado. Y aquí estamos como Iglesia Católica, pero también muchos centros no católicos también están abocados a esta gran ayuda, ¿no? Para acompañar, ayudar a tantas víctimas, a tantas familias desesperadas buscando sus familias. Es algo muy fuerte y doloroso, pero con la mano de Dios saldremos de esta situación.
0: ¿Cómo viviste, David, ese momento en el que el suelo empieza a temblar?
2: Sí, bueno, yo estaba en la casa parroquial a las 6 de la tarde y a las 6:05 aproximadamente estaba a punto de bajar al templo parroquial para asistir a la Santa Eucaristía cuando se generó el temblor de 40 segundos de 7.2 grados y seguidamente bajando las escaleras recibí el segundo de 7.5, algo muy muy fuerte. Los hermanos que estaban a punto para iniciar la misa, con mucho civismo, etcétera, salieron del templo en orden, cívicamente, con tranquilidad. Y gracias a Dios, en nuestra parroquia La Santa Cruz, ubicada en Propatria, al oeste de la capital, no sufrió daño serio, pero sí mucho miedo, mucho temor. Y a Dios gracias, en este sector no hubo daño, pero sí a pocos minutos del mismo, mucho daño, como la parroquia vecina, la Sagrada Familia, que es de la diócesis, de diocesano, que sufrió también algo de daño, y no hay misa en este momento en esa parroquia, pero nosotros sí, estamos atendiendo a los hermanos para el culto, y bueno, fue algo bien fuerte, y bueno, todos los nervios, pero ahí estuvimos, firme y adelante.
0: Pero enseguida uno reaccionó, ¿no? ¿Cuál es la prioridad ahora? ¿Qué estáis haciendo ahora para ayudar?
2: Sí, bueno, ahorita estamos activos en toda la arquidiócesis de Caracas con centro de acopio. Estamos recibiendo las ayudas recibidas con los mismos hermanos, los vecinos, la comunidad internacional está apoyando muchísimo. Hay una red grande de profesionales, psicólogos, psiquiatras, para acompañar este momento de desesperación, de angustia. Y bueno, la Iglesia Católica activa en todas las comunidades, en todas las parroquias, bueno, las parroquias que quedaron en pie, porque nuestra arquidiócesis, muchísimas parroquias se han caído con un daño de más del 80-90%, pero nuestro arzobispo Raúl Bior a 2 horas luego del terremoto, salió a visitar a todas las parroquias para acercarse al pueblo, a los hermanos, y bueno, estamos activos. De hecho, hace 10, 15 minutos antes de comenzar el programa, recibí un grupo de hermanos que vinieron en motocicleta trayendo ayuda, porque es un centro de acopio, la parroquia Santa Cruz también. Y bueno, trajeron medicina, ropa, alimentos, etcétera, para llevarlo a esos lugares afectados, ¿no?
0: Ahora, en unos momentos, de hecho, vamos a poder saludar también al arzobispo de Caracas, a Raúl Biort. Pero yo te quería preguntar, David, porque claro, hablabas de muchos daños materiales, también muchos daños humanos, ¿no? ¿Qué papel está jugando la Iglesia en un país? Bueno, pues que no lo ha pasado fácil desde hace muchos años y que ha quedado devastado.
2: Sí, demasiado hermanos fallecidos. Oficialmente 238 fallecidos según el Estado venezolano. Pero sabemos todo que no son eso, son miles y miles de hermanos difuntos, pero no se puede dar las cifras oficiales hasta no encontrar los cuerpos de nuestros hermanos que lamentablemente perdieron su vida a causa del terremoto. Son más de 49,000 personas que todavía no han localizado, porque existen páginas web donde familias reportan sus familiares desaparecidos. Estamos hablando de casi 50,000 personas que todavía faltan por encontrar. Y han superado ya los 5,000, 6,000 personas heridas, atendidas en diferentes hospitales públicos y privados. Pero todavía quedan muchísimos, miles de personas debajo de los escombros. Estamos hablando de más de 200 edificios de la ciudad de La Guaira, que está a unos 5 o 10 minutos de la ciudad capital, donde está el aeropuerto internacional La Costa. Fueron más de 200 edificios que se han caído en su totalidad. Te podrás imaginar la cantidad de familias que viven en unos edificios. Estamos hablando de 200 edificios. O sea, el dolor, la angustia, pero ahí estamos, orándole a Dios. Y la Conferencia Episcopal Venezolana ha convocado a nivel nacional una oración por las víctimas, los heridos, las familias o los difuntos para este domingo 28, donde toda Venezuela, en todos los templos católicos de Venezuela, estaremos orando a Dios por ellos, orando a Dios por los rescatistas que están trabajando arduamente, sin descansar. La Iglesia Católica está preparando comida, arepas, que es lo típico de nosotros, ¿no? Con harina de maíz, panes, comida más sólida, y lo están llevando a esos lugares para darle comida a los rescatistas, tanto nacionales como internacionales, agua, jugo, café, gracias, porque están trabajando arduamente en buscar sobrevivientes. Imagínense, ya han pasado muchas horas del terremoto y el dolor es muy fuerte, porque estamos hablando de miles de personas debajo de los escombros, y de esos miles de personas serán poquitos los sobrevivientes, pero claro, estamos luchando para sacar el último sobreviviente.
0: Claro, David, porque lo decías tú mismo, ¿no? Las cifras ahora mismo oscilan arriba, abajo, pero sin embargo, bueno, pues es inevitablemente irán creciendo. Pero yo te quería preguntar, sí, David, o sea, ¿cómo se consuela, ¿no?, a quien lo ha perdido todo?
2: Sí, primero la escucha, la capacidad de escuchar, de moderar y de educar nuestros propios sentimientos y emociones, porque tenemos corazón, tenemos familia, y el pueblo venezolano somos muy sensibles, somos muy compasivos, tener la fuerza del espíritu de escuchar, de que la persona llore, grite, patalee, para luego darle una palabra de consuelo, en decir, Dios es grande, aunque quizás tu familiar no pudo sobrevivir, porque no pudo huir de esta situación, pero nuestro Dios, que es bueno, le da vida eterna. O sea, ¿cómo manejar estas dos realidades? Porque nadie quiere morir, pero ante la fe, Dios es bueno. Y la pregunta es, ¿dónde estaba Dios cuando ocurrió esto? Es un fenómeno de la naturaleza. Es algo normal que puede suceder en cualquier momento y nadie se lo espera. Pero a nivel de fe, uno dice, bueno, si el Señor, pues, fallecí, bueno, el Señor me recibirá y mandará consuelo a la familia. Pero para eso es importante acercarse luego a la familia, acompañarle psicológicamente, espiritualmente, porque, oye, es un dolor desesperante, preguntándose dónde está el pequeño de 2 añitos que estaba conmigo. A mí me salvaron, pero mi bebé no está. ¿Dónde está mi bebé, no? Entonces, eso es algo muy fuerte y doloroso. Pero aquí estamos, de pie. Y hoy, a las 4 de la tarde, hora venezolana, todos los superiores de las congregaciones religiosas de Venezuela tendremos una reunión vía online para planificar acciones pastorales y sociales más directa para acompañar, para abrir nuestras puertas, para acoger a las familias damnificadas, alimentación, medicina, consuelo, ayuda psicológica, etcétera. Todo con la mano, por supuesto, del señor arzobispo. Estamos muy atentos a lo que la Iglesia Católica, nuestros pastores nos están pidiendo para abocarnos, que ya estamos abocados ante esta emergencia.
0: Yo te quiero dar las gracias, Derby, por estar ahí, por decirte también que, bueno, aquí estamos organizando también ayuda en España y también nos unimos a vuestra oración y sobre todo pues a lo que vendrá después, también cuando pasen unos días y realmente pues tengamos ya esas cifras y tengamos que mirar en la recuperación, ¿no?, de un país que, sí, pues que lo viene sufriendo muchísimo. Muchísimas gracias, sí, David Gregorio Fonmayor Valera, misionero del Sagrado Corazón en la Archidiócesis de Caracas. Gracias por atendernos y mucho ánimo en estos momentos tan difíciles.
2: Siempre. Gracias al pueblo español por su gentileza, por su ayuda, por su apoyo, sus oraciones. Todo será bendecido, agradado y bien recibido por todos nosotros, por la ayuda, por las oraciones. Sigamos adelante y siempre en contacto por este medio. Cuando se tenga la oportunidad, con gusto. Dios les bendiga a todos.
0: Un fuerte abrazo.

0: Papa Francisco invitó a las comunidades de todo el mundo a mostrar el rostro de iglesia, hospital de campaña, ese lugar que antepone el cuidado de las personas más vulnerables. Esta noche nuestra compañera Ana Medina pues nos va a traer un ejemplo de esa iglesia que cuida, que protege y que acompaña. Muy buenas noches, compañera.
1: Muy buenas noches, Irene. La Mesa del Mundo Rural se lanzó a nivel nacional hace unos años y desde entonces son muchas las diócesis que van incorporando esta iniciativa que busca dar una nueva vida a personas que lo necesitan, sobre todo migrantes, en zonas rurales que reciben entusiasmadas nuevos habitantes. Laura es una madre soltera que lleva tiempo acompañada por Cáritas para salir de una situación de violencia familiar. La Mesa del Mundo Rural le ha permitido crecer, cambiando su vida, empezando por su domicilio. Ahora ella y sus hijos están recién instalados en un pueblo de la provincia de Málaga. Camuflamos su identidad, pero no su testimonio.
2: Soy una mamá a la que se le ha dado la oportunidad de poder hacer un cambio en su vida, tanto para ella como para sus hijos. Y hemos de un estudio de 20 metros cuadrados a un apartamento con 2 habitaciones, un salón, con tranquilidad, con paz y sobre todo lejos de tener que pasar miedo, de estrés, comodidades, ayudándome durante todo el proceso.
0: Un cambio de vida, Ana, o sea, es pasar del miedo a la esperanza.
1: Completamente. Ya hay 3 familias instaladas, una madre con 5 hijos, un matrimonio con 2 niños y Laura y sus hijos. Fátima, de Marruecos, escapó junto a sus 5 hijos tras una vida entera marcada por la violencia. Lleva ya 1 año viviendo en un pueblo.
3: Ha sido lo mejor que ha pasado, porque es un pueblo, hay la tranquilidad, hay la seguridad de que los niños crecen de una manera sana. Se ha despejado esa nube oscura que había antes. Lo veía tan difícil y eso, pero siempre tenía la esperanza de que un día las cosas se podían solucionar y yo siempre estaba allí dándolo todo para que un día mis hijos digan: mamá siempre ha estado allí, mamá siempre ha luchado por nosotros, yo siempre voy a estar allí para ellos.
0: Claro, es que tú fíjate, es una vida nueva en un entorno rural que es comunidad acogedora para estas familias.
1: Pues efectivamente, como invitaban los obispos, Pilar Gallardo es la delegada de Migraciones de la diócesis de Málaga y ella nos habla de esa tierra fértil que estos pueblos son para la acogida. En muchos se celebran círculos del silencio en solidaridad con los migrantes y hay una sensibilidad parroquial muy bonita.
4: Primero procuramos que conozcan la realidad del pueblo, qué oportunidades laborales tienen, las condiciones de las viviendas y luego qué red de apoyo se van a encontrar allí. Las parroquias y las Cáritas preparados para acoger, y yo creo que eso es lo más bonito, ¿no? Las comunidades acogedoras que se están generando en los pueblos. Hay algunos que no es solo la comunidad parroquial, ¿no? Porque implicamos también a vecinos de buena voluntad, con su buen hacer también y la inquietud propia que tienen, están acompañando.
1: Y es que la integración, Irene, no es fácil y nos lo cuenta Paqui Gil, que es coordinadora de Cáritas de Ronda y Serranía y concejala del Ayuntamiento del Burgo. Ella conoce bien procesos como el de Fátima o Laura y aúna esfuerzos para un aterrizaje armónico y que la experiencia fructifique.
5: Para que haya una integración real es muy necesario estar en continua coordinación, parroquia, ayuntamiento, servicios sociales y otros colectivos también del pueblo. Y la verdad que para nosotros ha sido toda una oportunidad el poder contar con la Delegación de Migraciones y coordinar todo para que esta familia que nos están llegando pues de verdad se encuentren totalmente integrada.
0: Bueno, es que estamos hablando de toda una red para la acogida, Ana.
1: Pues sí, porque contamos con Cáritas, con las parroquias, con los ayuntamientos, ¿no? Tejiendo a través de esas personas como por ejemplo Paqui, pues esa red de ayuda para que el empleo, la vivienda, la escolarización de los hijos, esos pilares que sostienen cualquier proyecto vital, sean sólidos y permitan una vida mejor.
2: Los procesos duran su tiempo, pero gracias a esta oportunidad pues yo voy a tener un cambio de vida para mí y para mis hijos bastante grande. Yo estoy totalmente agradecida. He tenido también la facilidad de conocer a gente en el pueblo, de la parroquia. Para mí va a ser fácil el tema de adaptarme. Todo son facilidades, tranquilidad, paz, armonía y alegría, felicidad.
0: Felicidad. Fíjate, junto a la delegación diocesana en esta mesa participan otras asociaciones, Ana.
1: Pues sí, como Uyamás, SEDEC, SFB, Comundo y también, como no, Cáritas, y cuentan con financiación entre otras entidades de la Diputación Provincial de Málaga, que suman sus esfuerzos para que Fátima o Laura, a quienes hemos escuchado, pues puedan mirar al futuro con ganas de ayudar también ellas a otras personas.
0: Iglesia que acompaña y ayuda en los procesos vitales a quien más lo necesita, atendiendo a su vez a la realidad de nuestras zonas rurales. Muchas gracias, compañera Ana, por compartirlo hoy con nosotros.
1: A ti, Irene, un fuerte abrazo.

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0: Las 11, las 10 en Canarias.
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0: Como cada viernes a esta hora ponemos el foco de la linterna de la Iglesia en el Vaticano, donde se encuentra nuestra compañera corresponsal Eva Fernández. Muy buenas noches.
1: Muy buenas noches, Irene.
0: Eva, el Papa continúa muy pendiente de la situación en Venezuela. Ayer mismo enviaba 100.000 euros para ayuda humanitaria a través de la limosnería apostólica y está en contacto directo tanto con el arzobispo de Caracas, Raúl Bior, que podremos saludar en unos momentos, y también con el nuncio apostólico, con Alberto Ortega, ¿no?
1: Sí, de hecho, el Papa está siendo informado continuamente, no solo por estos dos interlocutores para conocer la realidad de la tragedia, sino que también está en contacto con hermanos agustinos del país, quienes, por cierto, con suerte se encuentran bien, y ya que ellos no lo han sufrido de forma directa, están ayudando a todas las familias que conocen, que son tantas, porque llevan mucho tiempo trabajando en Venezuela. Estos primeros 100.000 euros son para atender cuestiones más urgentes y según vaya informando la Iglesia venezolana, lógicamente el Papa y el Vaticano irán respondiendo con ayudas más concretas. Es increíble cómo hasta el Vaticano llega todo ese movimiento de la Iglesia de Venezuela, que se está volcando desde el minuto cero para responder a la gravedad de lo que está sucediendo. Vamos, casi se podría decir que ellos están a la vanguardia en la ayuda, en las ayudas de primera emergencia, distribución de agua potable, alimentos no perecederos, medicamentos esenciales, bienes de primera necesidad, y por supuesto las Cáritas de Venezuela están en contacto con el Vaticano y con todas las Cáritas de todo el mundo, como bien sabemos, como en concreto España, que ya está ayudando.
0: En vísperas, Eva, de la solemnidad de San Pedro y de San Pablo, que vamos a celebrar el próximo domingo, hoy ha comenzado el segundo consistorio de cardenales convocado por el Papa. Recordemos que ya se vieron en el mes de enero, pero bueno, pues toca seguir profundizando, ¿no?, en aquellos temas de actualidad de la Iglesia y del mundo. ¿Cómo ha comenzado este encuentro?
1: Bueno, pues comenzó de la mejor forma, con una misa del Papa con los cardenales en la Basílica de San Pedro, y después el Papa impartió un breve discurso inaugural de las sesiones, en el que hizo un llamamiento a la unidad y a la corresponsabilidad en la Iglesia, y pidió de forma expresa a los cardenales un respaldo fuerte, explícito y público para poder realizar su pontificado. El Papa les decía con toda sinceridad que los necesitaba para necesitaba sentirse sostenido por ellos, ¿no? Y también les ha pedido pues que le hagan partícipe a lo largo de las reuniones en esos esfuerzos, en esas resistencias, en esos malentendidos quizás que pueden ralentizar el camino. El Papa les ha repetido que necesita su libertad, su franqueza y su lealtad. A mí me ha encantado, digamos, que esta claridad de planteamientos del Papa. Y luego, fíjate, Irene, hemos sabido que a lo largo de la jornada, las reuniones por supuesto son privadas, digamos que son secretas, de forma especial los periodistas nos mantienen, tienen bastante lejos para que ellos puedan trabajar tranquilamente, y a lo largo del día sí que nos ha llegado alguna información, ¿no? Sabemos que han dedicado toda la mañana a exponer la situación de sus países. Por la tarde abordaron la situación de las guerras actuales, tomando como base, tal como se había pedido en la encíclica Magnifica Humanitas. El Vaticano también nos ha dicho que los 178 cardenales son exactamente los que están reunidos. Algunos no han podido acudir por cuestiones de salud. Los que tienen más de 80 años pueden venir si quieren, pero no tienen, digamos, obligación de convocatoria, ¿no? Bueno, pues nos han dicho que han estado tratando cuestiones relativas a que la Iglesia se siente llamada a hablar con autoridad para defender la dignidad humana, la paz, la reconciliación, el bien común. Y también se habló sobre la necesidad de abordar la migración de manera humana y cristiana. Y atención, porque como era lógico, también se ha hablado del reciente viaje del Papa a España, ¿no? Y de esas palabras de León XIV, decían los cardenales, que así ha demostrado ser una voz leal, libre en estos tiempos. O sea que España y su viaje también ha sido en parte protagonista de esta primera sesión de hoy, que continuará mañana, y luego, aunque realmente concluye mañana, es bonito, Irene, que oficialmente va a concluir el, digamos que simbólicamente, el 28 de junio, la solemnidad de los apóstoles Pedro y Pablo, porque los cardenales van a estar presentes en esa bendición de los palios en la que se imponen a los arzobispos metropolitanos de los ordenados en los últimos 12 meses. O sea, que va a ser muy bonito que en esta misa estén presentes también los cardenales.
0: Te estaba escuchando yo los temas que han abordado, digo, pero si eso es como el viaje a España, hemos escuchado al Papa hablar de todo esto.
1: Sin duda, hemos tenido un mini consistorio en España.
0: Totalmente. Oye, por cierto, que también lo hemos visto aquí en España, pero hemos vuelto a ver al Papa rodeado de niños, esta vez ha sido en el Vaticano, donde ha visitado a los pequeños del campamento de verano donde asisten los hijos de los trabajadores de la Santa Sede.
1: Sí, fue un encuentro, como suele suceder, de lo más divertido, porque la espontaneidad de los pequeños hizo sonreír al Papa y se produjo una agradable conversación entre ellos, pero eso sí, hay que decir que las preguntas de los pequeños fueron muy tecnológicas, ¿no? Y, por ejemplo, Federico le preguntó al Papa cómo podemos ser campeones de tecnología usándola para hacer cosas bellas y sin olvidarnos de los amigos que tenemos alrededor. Y la verdad es que el Papa le preguntaron su tema, ¿no? Porque el Papa les explicaba con muchos ejemplos que la tecnología nos puede ser muy buena y nos sirve para muchas cosas, pero que cuando las personas estamos juntas, y les decía a ellos, a ver, ¿quiénes tienen ahora mismo el teléfono móvil en la mano, no? Y decía, pues cuando estamos juntos no es necesario tener en la mano todo el tiempo el móvil. Somos felices cuando no estamos pendientes y obligados a manejar las teclas del teléfono, ¿no? Y muy en onda con esa preocupación que el Papa tiene en la cabeza, ¿no? De ese riesgo de vivir capturados por lo digital, animó a los pequeños a cuidar la amistad, a cuidar las conversaciones, a jugar lo más posible y también a rezar, ¿no? Y todo eso frente a la dependencia de las pantallas, les decía, porque Dios no quiere mirar el móvil, Dios nos quiere mirar a nosotros, quiere mirar nuestros corazones y nuestra vida. O sea que yo creo que este es un consejo para los peques que nos viene muy bien a todos, más en este tiempo de verano en el que si podemos aparcar un poco como nos ha aconsejado el Papa, ha dicho en concreto que nos ayudaría mucho poner límites y decir, bueno, pues después de cierta hora no miro más el móvil. Así, estos son palabras del Papa.
0: Oye, y una no pequeña, ¿no? Una pequeña introducción de Magnífica Humanitas para los más pequeños.
1: Efectivamente, sin duda, y lo entendían perfectamente.
0: Oye, la verdad que estos encuentros nos dejan también unas imágenes muy, muy entrañables del Papa. Un placer escucharte, compañera. Buen fin de semana.
1: Como digo, igualmente un fuerte abrazo a todos.

0: ahora para el análisis en la linterna de la Iglesia aquí en COPE, donde me acompañan ya en el estudio el catedrático de Teología de la Universidad Eclesiástica San Dámaso, Javier Prades. Bienvenido.
1: Bien hallada, Irene.
0: Y bueno, la profesora y experta en doctrina social de la Iglesia, Teresa Conte. Muy buenas noches.
2: Buenas noches.
0: Pues tenemos que comenzar fijando la mirada en un país, Venezuela, que vuelve a enfrentarse al dolor tras los terremotos sufridos este jueves. Una tragedia pues que llega en un momento especialmente difícil para una nación marcada por años de crisis política, económica, social y sin duda un duro golpe, pero junto al drama y la destrucción pues también estamos viendo la fortaleza de un pueblo acostumbrado a afrontar la adversidad, ¿no? Y una Iglesia que una vez más se ha puesto al lado de quienes sufren, movilizando parroquias, voluntarios, recursos para acompañar a las víctimas y de nuevo un tema sobre la mesa que es la fragilidad humana, ¿no? Venezuela lleva años soportando crisis, carencias, dificultades de todo tipo y uno se pregunta hasta dónde puede resistir una sociedad sometida durante tanto tiempo a tanta presión, Javier.
1: Hago una observación preliminar. Según estamos hoy participando en el programa, me doy cuenta del servicio público que presta la radio, en este caso ahora la COPE, porque nos acerca de verdad, de primera mano, la realidad. Como les criticamos a los medios tantas veces, que polarizan, que complican, que fake news por aquí y por allá, en fin, los medios se llevan su ración y sus correctivos, pues un programa como este le devuelve a uno la confianza en el valor que tiene la comunicación cuando sirve a la verdad y cuando sirve a las necesidades humanas. Yo creo que eso es de justicia reconocerlo cuando sucede. Segunda cosa que se me ocurre inmediatamente es que todos sabemos, porque está en primera página de todos los periódicos, lo conflictivo y lo complicado que ha sido el recorrido político de Venezuela y lo que eso comporta en términos de lecturas divididas, lecturas contrapuestas de la realidad de Venezuela en el panorama de la sociedad española. Y sin embargo, hoy podemos comprobar que hay experiencias que generan verdadera humanidad, en las cuales no hay bandos, en las cuales no hay los de un lado y los de otro. Aquí no hay que pedirle a nadie el carné de ninguna afiliación ideológica o política para darse cuenta de que inmediatamente todos hemos percibido la magnitud del drama, la necesidad de la cercanía, de la solidaridad y del apoyo. Y la tercera observación es que la Iglesia no se tiene que inventar de momento una asistencia improvisada, sino que la Iglesia estaba allí. O sea, la Iglesia está siempre. Cuando pasa un lío, ¿quién hay allí? Un misionero. ¿A quién hay que ir a preguntar? Pero ¿y por qué? Porque da la casualidad que es que pasa por allí misioneros y monjas y no, es que están allí, es que están siempre allí.
0: No solo en Venezuela, en todas partes.
1: Evidente, y esto también dice mucho de la vida de la Iglesia.
0: Teresa.
2: No, y al hilo de lo que está diciendo Javier, ¿no? Las parroquias permanecen, están, por lo tanto, las que se mantienen en pie ya cuentan con una red interna, ¿no? De personas que participan y que por lo tanto van, vienen, pueden llevar. Las que no están en pie porque se han derrumbado, pues van a ser sostenidas por las parroquias vecinas, ¿no? Esa red ya existe. Y lo que vamos sabiendo es que pese a la dureza de lo que está pasando y probablemente pese al horror de lo que nos vamos a ir enfrentando, pues esa red existe, existe la capacidad de distribuir ayuda y existe la capacidad también de conocer las necesidades, ¿no? Desde el terreno, no en diferido, sino desde el terreno.
0: ¿Me vais a permitir que en estos momentos salude a alguien que está al pie del cañón en las labores de rescate, que desde luego conoce de primera mano cómo la Iglesia está siendo un faro de esperanza para todas las personas, todas las víctimas? Es el arzobispo de Caracas, el salesiano Raúl Bior Castillo. Don Raúl, muy buenas noches, bienvenido a la linterna de la Iglesia.
3: Buenas noches y muchas gracias por llamar y por estar pendientes de nosotros.
0: Don Raúl, las imágenes nos están sobrecogiendo, las cifras nos asustan en cierto modo, ¿no? ¿Usted cómo está? ¿Dónde se encontraba cuando todo esto sucedió?
3: Sí, yo estaba celebrando la fiesta de San Juan, que es muy sentida en Venezuela y en el Caribe. Era un día de asueto también nacional por una fiesta patria y mucha gente estaba o en las iglesias o en las plazas o paseando en las calles, y eso ha hecho que sea menor el número de fallecidos.
0: Se está recorriendo usted todos los templos para conocer el estado de las estructuras y escuchar y acompañar también a las víctimas, ¿no? Debe de estar siendo muy duro, don Raúl, ¿verdad?
3: Desde la tarde misma del 24 de junio, terminada la misa, fuimos a ver las comunidades, sobre todo. Nos duele mucho las estructuras físicas, patrimonio artístico, muchas iglesias del siglo XIX, por lo tanto, de 200 y 300 años, que para aquí son, para nosotros son muy antiguas, han colapsado. Pero la importancia en este momento son las vidas humanas, y eso tenemos claro, las comunidades. Por eso, de esa misma noche, toda la noche, junto con los obispos auxiliares, estuvimos visitando las parroquias de Caracas, la más afectada, las comunidades, sobre todo. Había mucha gente, la mayoría de la gente durmió en las plazas que son delante de las iglesias y querían escuchar al sacerdote, querían entrar, pero las iglesias no se pueden entrar porque están colapsadas. Pero fuera, sí, hablando a la gente y luego visitando los lugares donde colapsaron tantos edificios y que los rescatistas ya del primer momento estaban tratando de salvar a las personas que estaban con vida. Muchas se han logrado salvar. Todavía hay gente. Ayer estuve, después de recorrer las iglesias de Caracas y las comunidades, estuve en La Guaira, que es el estado más afectado, tal vez. Y hay muchos edificios que han colapsado y los rescatistas, junto con voluntarios y familiares mismos, están tratando de cavar para sacar alguna persona con vida. Ayer se ha logrado sacar cada persona que se saca con vida, es un triunfo. Y eso, pues, es una primera cosa de acompañar a la gente. Luego acompañar el sufrimiento de la gente que ha perdido familiares. No se sabe cuántos han muerto. Es una tragedia enorme. Poco a poco irán apareciendo las cifras, porque muchas personas quedaron aplastadas en los edificios

0: hay una atención ante todo espiritual a las personas, un duelo que nos toca hacer y luego ponernos a la mano en una reconstrucción de vidas. Uh-huh. Reconstruir edificios es importante, pero lo más importante es reconstruir las vidas, reconstruir las comunidades y en el fondo reconstruir el país, que sea una ocasión para un país bien polarizado, bien dividido, pero bueno, por distintas situaciones políticas, sociales, que esto nos ayude a buscar una visión única de país y a colocar todo el granito de arena, los venezolanos que están fuera, la gran migración, muchos en España, los compatriotas, les agradecemos sus oraciones, su preocupación, muchos están activándose para enviar también donaciones, y esto lo queremos hacer todos coordinados por Cáritas Nacional, junto con las Cáritas de La Guaira, Caracas, Cáritas de Valencia, de Puerto Cabello, de Coro, que son los estados más afectados, las diócesis más afectadas, estamos coordinando con mi Iglesia Católica, somos uno, y también queremos mandar en este sentido un ejemplo de unidad en la atención a las personas, porque la Iglesia está para servir, como lo hizo Jesús, para pasar anunciando esa buena nueva y esa esperanza, pero también para mostrar esa caridad concreta que podemos hacer a través de la atención inmediata en este momento, y luego vendrán momentos de reconstrucción de templos, reconstrucción de casas parroquiales, de escuelas que han sido totalmente afectadas, que han colapsado. Ha sido el terremoto más fuerte de toda la historia de Venezuela. Uh-huh. Mucho más fuerte que el que vivimos en el año 67, que me tocó vivir siendo un niño. Y este ha sido mucho más fuerte. Entonces, estamos en este sentido, es nuestro compromiso en este momento y nuestra acción como católica en Venezuela.
1: Una reconstrucción, usted mismo lo decía, ¿no? Que luego toca reconstruir vidas, ¿no? ¿Podemos ver esto como una oportunidad para Venezuela?
0: Sí, pues yo creo que al final, pues cuando uno ve las cosas de los ojos de Dios, uno ve que hay mucho dolor, hay mucho sufrimiento, pero más que preguntarse el por qué, hay que preguntarse el para qué. ¿Y qué podemos hacer ahora? ¿Y qué podemos hacer ahora? Yo creo que es el momento de pensar en una Venezuela mucho más unida, que responda a las situaciones. Aquí en el terremoto nos ha recordado una verdad fundamental, que es la verdad que todos somos iguales ante Dios. Aquí han sufrido, paradójicamente han sufrido mucho más edificios que estaban bien construidos, de una clase media, de una clase alta, que ha sufrido igual que las chabolas más pobres de nuestros barrios, pobres. Entonces aquí somos todos iguales delante de Dios, igual que ante la vida y ante la muerte. Y eso nos recuerda que somos un único pueblo. El pueblo lo hemos sufrido todo, zonas residenciales y zonas populares. Y es también una ocasión para decir, más allá de diferencias, que las hay, por supuesto, visiones de país, visiones de proyectos, esto con todas las situaciones que hemos vivido y vosotros conocéis, es también el decir, bueno, vamos a buscar una Venezuela en la cual desde muchas cosas, desde el tejido social, desde las nuevas construcciones, muchas de las iglesias que cayeron aquí en Caracas eran de hace 200 años y por lo tanto no tenían pues todo el concreto armado, toda la estructura pues del hierro que a lo mejor necesitaban.
1: Ajá. Don Raúl, el Papa conoce muy bien la situación del país, así nos lo ha hecho saber. Sabemos que está en contacto con usted, también con el nuncio, con Alberto Ortega. Además ha hecho un donativo a través de la limosnería apostólica. Pero más allá de esa ayuda económica, ¿cómo interpreta usted ese gesto de cercanía del Santo Padre?
0: Es un gesto de mucha cercanía. El Papa me escribió ayer y en contacto con él me decía precisamente que había visto los videos que hemos publicado en las redes sociales de la arquidiócesis de Caracas, y me dice que lo había visto y que estaba conmovido y que estaba muy unido rezando por las víctimas y rezando por nosotros, y nos pedía pues que siguiéramos siendo pues ese faro. Yo creo que es una gran cercanía del Papa León, lo ha mostrado también en su reciente viaje a España. Uh-huh. Ese carisma que tiene, como lo mostró también en Perú, como lo mostró siendo superior de los agustinos, está muy pendiente de nosotros. El donativo nos lo dijo, es un gesto, dice, con eso no van a lograr muchas cosas, pero sí se puede dar un pequeño gesto, y es animar a todos que podamos dar de lo pequeño, primero en esta atención inmediata y luego en la reconstrucción. Aquí en Caracas son 25, 30 iglesias que están con daños estructurales serios, y casas parroquiales, escuelas, y en otros estados también. Pero es un gesto muy bonito de la iglesia de sentirnos católicos. Católico significa que somos una sola iglesia, unidos en todos lados. Por lo tanto, muchas gracias al Papa León, muchas gracias a la Conferencia Española que se ha puesto de manifiesto, el Cardenal Cobo, don José, el Cardenal Omella, don Juan José y otros obispos. Me han escrito y nos han escrito, nos han hecho llegar de la Conferencia Episcopal, como el señor Argüello, de Canarias. Nosotros somos la octava isla de Canarias, entonces nos han escrito los obispos de Canarias. Uh-huh. Sí. Nos han escrito de Granada, de muchos lugares, ¿no? Manifestando solidaridad, manifestando apoyo, y que están organizando pues desde Cáritas España, desde la diócesis, colectas para hacer

0: coordinadamente desde la conferencia episcopal, desde la arquidiócesis y las diócesis, hacer un pequeño gesto que sí es el sentirnos iglesia. Entonces, os agradezco realmente de esta entrevista, rezar por nosotros, sobre todo los sacerdotes, para que demos consuelo. Muchos sacerdotes han perdido sus familias, no solo sus casas, sino sus familias, su pasado. Y bueno, también necesitamos para consolar, ser consolados. Entonces, y lo estamos haciendo, ¿no? Cargarnos las pilas, como decimos aquí, de fe, de esperanza, para poder también comunicarla y consolar al que llora, consolar al que ha lo perdido todo, pero que dice, Dios nos da una vida para algo. La enseñanza bíblica del diluvio, bueno, más allá de todo lo que fue, un mundo nuevo es posible, una sociedad nueva es posible, una Venezuela más posible, si todos ponemos de la mano con la fe en Dios lo mejor de nosotros.
1: Pues muchísimas gracias, Raúl Bior, arzobispo de Caracas, todo nuestro apoyo y toda nuestra oración. Un fuerte abrazo.
0: Muchas gracias a vosotros, pues.
1: Pues ya lo decíamos, la Iglesia en Venezuela ha estado durante años al lado de la población, denunciando injusticias, acompañando a los más vulnerables, sosteniendo muchas iniciativas sociales. Yo os pregunto, ¿qué papel puede desempeñar ahora en medio de esta emergencia, más allá de la ayuda material inmediata?
2: Yo creo que el que ha venido desempeñando, ¿no? Lo empezaba diciendo Javier al principio, no hay que inventarse nada porque ya está pasando. Hay muchos pueblos a lo largo y ancho del mundo que están sufriendo adversidades políticas, económicas, medioambientales graves. Para España, Venezuela es un país muy cercano y hemos tenido la oportunidad de conocer muy bien lo que allí está pasando. Y creo que lo que hemos descubierto es que el pueblo venezolano es un pueblo resiliente, ¿no? Este es un término que ahora se usa mucho, tiene un significado, pero es resiliente no solo porque es un pueblo que resiste, sino que es un pueblo que sigue avanzando, ¿no?
1: Claro, porque ¿creéis que este terremoto puede marcar un antes y un después en la situación del país o se va a sumar simplemente a esa larga lista de desafíos que ya arrastra Venezuela?
3: Pues desde el punto de vista de la reconstrucción material, pues añade una complejidad y unas dificultades que, en fin, ya iban bien servidos, ¿no? Los venezolanos de tantas privaciones, de tantos sufrimientos. Ahora también hace aflorar una energía humana que nunca nos damos cuenta de lo potente que es cuando una tragedia de este calibre moviliza un fondo de disponibilidad y de servicio que uno pensaría que ya se había agotado. Sin embargo, reaparece y reemerge. Yo creo que puede ser una oportunidad en medio de la tragedia, que se queda uno sin palabras, para una, digamos, reconstrucción del país en todas sus dimensiones más profunda, ¿no? Y en eso yo creo que la Iglesia, que por lo que yo sé está muy arraigada en la sociedad venezolana, pues va a jugar un papel, el que ya estaba jugando antes, que va a ser, a mi modo de ver, clave. Yo recuerdo esa famosa expresión del Papa Francisco, que no os roben la esperanza, porque hacen falta testigos de la esperanza en un país tan martirizado, tan sufriente como es Venezuela, y los hay, porque los testimonios que escuchamos son desde dentro de la tragedia la posibilidad de reconocer un camino de esperanza que, como hemos escuchado, tiene que ver absolutamente con el arraigo de la esperanza en la fe en Dios, y eso es clave para el camino que va a recorrer y está recorriendo Venezuela ahora.
2: Pues yo en estos últimos meses he tenido oportunidad de compartir con un ciudadano venezolano que conoce bien el país porque se dedica al tema educativo y nos transmitía que la dureza de la situación ha generado en el carácter del pueblo venezolano un cambio importante. Él nos decía, la sociedad venezolana se ha convertido en una sociedad que vive a la defensa, que vive en clave de defensa, y por lo tanto el carácter del venezolano puede haberse hecho recio, pero sobre todo lo que se ha hecho es tosco y hasta en algunos puntos violento, decía él, ¿no? A pesar del horror que estos días se va a vivir, porque esto va a durar días, y del duelo y del drama y del desaliento, quizás en estas situaciones a veces lo que aflora es no solo la solidaridad, sino también la ternura. Y quizás eso suceda, ¿no? Por la propia fuerza de los hechos, por el dramatismo de lo que allí va a estar pasando y que hemos empezado a ver. Niños huérfanos, madres y padres que han perdido a sus hijos, hijos que han perdido a sus padres, hermanos que han perdido a sus padres. Y todo eso quizás sí que ayuda a un pueblo que ha tenido que fajarse muy duramente y a veces enfriarse, pues a sacar esa calidez que el pueblo venezolano tiene.
1: Pues ojalá que esto sea una oportunidad para reforzar la unidad, la solidaridad y ese tejido social de Venezuela. Seguimos muy pendientes de todo lo que ocurra. Os agradezco vuestro tiempo, Javier Prades, Teresa Conte. Nos vemos pronto. Gracias.
3: Nos vemos. Gracias.
1: Hasta aquí la linterna de la Iglesia. Gracias por acompañarnos. Volvemos el próximo viernes. Te quedas ahora con lo mejor del Mundial en COPE y nuestros enviados especiales. Buen fin de semana.

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0: ¿Qué tal? Muy buenas noches, son las 11:30, las 10:30 en Canarias. Comenzamos este partidazo de viernes en directo desde México, desde Guadalajara, a partir de las 2 de la madrugada, hora peninsular española. Último partido de la fase de grupos, España-Uruguay. Iniciamos aquí una programación especial de partidazo y de tiempo de juego que nos va a llevar, atención, hasta las 5 de la mañana. ¡Qué gran noche de radio tenemos por delante! Para hacerla y para disfrutarla con todos ustedes en una noche de viernes cálida en España. Seguro que hay muchos que están terminando el plan de la cena, preparando la copa antes de que comience el partido, disfrutando de este partido con amigos o en familia, pero siempre al lado de la radio. Bueno, pues que sepan que desde, lo dicho, desde ahora mismo y hasta las 5 de la mañana les vamos a contar aquí en la cadena COPE, en el partidazo y en tiempo de juego, el antes, el durante y el después de este Uruguay-España. Venimos de un tiempo de juego en el que les hemos contado que Francia ha ganado 4-1 a Noruega. No ha jugado Haaland, sí ha jugado Mbappé, pero no ha marcado. Y que Senegal le ha metido 5-0 a Irak. En ese grupo, que ya se ha cerrado, lógicamente, Francia lo ha ganado todo, tiene 9 puntos. Noruega 6, Senegal 3, Irak 0. Dembélé, después del partido, atención, ha dicho, tras marcar 3 goles ha marcado Dembélé y 1 Doué, que a pesar de hoy haber hecho este hat-trick, jugó mejor en los otros dos partidos.
1: Estoy contento. Es un momento único para mí, porque mi actuación ha sido buena. Pero prefiero mi actuación contra Senegal o contra Irak, porque creo que fui mucho más influyente.
0: Esto es lo que decía Dembélé. Luego estamos con más noticias desde el estadio donde se ha jugado el partido y con Javi Gómez. Y les contamos también la última hora de los partidos de la madrugada, pero evidentemente todo el mundo está pendiente de lo que pasa en este Uruguay-España y en el otro partido de nuestro grupo, que es el Arabia-Cabo Verde. Lo primero, la conexión con Miguelito para que nos cuente dónde está la selección española y si hay alguna noticia. Faltan, ¿cuánto? 2 horas y media para que empiece el partido. 2 horas y media. ¿Dónde está España? Miguelito, muy buenas.
2: ¿Qué tal, Juanma? Muy buenas. Yo me encuentro en los aledaños del estadio. La selección todavía no ha abandonado su hotel de concentración, el Hotel Marriott, que está a casi 10 kilómetros de distancia. Me dicen que en menos de media hora arrancará el autobús rumbo al estadio. Justo 5 minutos antes, Luis de la Fuente les dará a conocer a sus jugadores el once inicial. No esperamos ninguna sorpresa, pensamos que va a ser el mismo que ganó y convenció a Arabia. Recordemos que vamos a vestir de blanco y que está apercibido Pedri. Ojalá no vea amarilla, pero si la viera se perdería los 16avos de final.
0: El partido se juega, como decimos, en el Estadio del Chivas, aquí en Guadalajara, en México. El clima es fantástico, o sea, una temperatura suave en torno a 25, 26, 27 grados. Hay amenaza de tormenta, pero no es la tormenta eléctrica que suspende partidos en Estados Unidos. Hay amenaza de que caiga agua. Cuando cae, cae con ganas. A ver si es que cae durante el partido o antes. Ya lo veremos, porque todavía falta para que arranque el encuentro. Y por fuera de este estadio ya hay miles de aficionados con la camiseta de España y también, hay que decirlo, con la camiseta de Uruguay. Elena Condis. Hola, Elena, muy buenas.
3: ¿Qué tal? Muy buenas, Juanma. Pues sí, se van llenando estos alrededores del Estadio de Guadalajara. Hoy va a presentar aforo completo con 46.000 aficionados, 6.000 vienen desde España, unos 7.000 uruguayos también estarán aquí presentes, pero vamos, viendo que casi todos los mexicanos, también gente de Guatemala y de países que están cerca de México van con España, creo que vamos a golear en la grada, que el 80% de aficionados van a ir con nosotros, a pesar de que jugamos como visitantes. Aquí estoy con un grupito de aficionados que vienen desde España. Me ha costado encontrarlos, pero Juanma, si quieres, les hago alguna pregunta, sí, sí. O esperamos a luego.
0: Adelante.
3: Bueno, José, tú eres reincidente ya en la COPE, porque me dijiste que habías estado en la pandemia y aquí has venido con un montón de gente de diferentes puntos de España a animar a la selección.
4: Sí, sí, tenéis que pensar ponerme en nómina en COPE, ¿eh? Pero bueno, hemos venido aquí un grupo a animar. Hoy lo vamos a reventar, ni pacto de Guadalajara ni nada, hoy le metemos 3 a Uruguay.
3: Bueno, el resto sois tan optimistas porque, claro, hubo un bajonazo en el debut, ¿eh? ¿Cómo lo vivisteis?
5: No jugaron muy bien, la verdad, pero bueno, en el segundo partido ya se vio un cambio muy grande que esperamos que hoy se confirme.
3: ¿Qué es lo que más os está sorprendiendo en estos primeros días de Mundial?
6: Pues
5: Pues la cantidad de goles que está habiendo.
3: Oye, y hablamos mucho de Lamine, pero de Oyarzabal, ¿qué decimos?
4: Hombre, Oyarzabal hoy moja seguro. Seguro, ya se puso fino el otro día, ha entrado en línea y hoy mete un par de ellos, seguro. Dos Oyarzabal y uno Lamine.
3: Y hay que evitar a Argentina, ¿no? Ser primeros de grupo y evitar a Argentina.
4: Bueno, algún día habrá que pararle los pies a Messi y va a ser España, seguro, tarde o temprano.
3: Os habéis preparado un grito de guerra. Yo quiero que gritéis con todo el alma para que os oigan desde España. Venga, uno, dos, tres.
6: ¡A por

0: Son los gritos que se oyen ya desde dentro de este estadio, desde donde les vamos a contar, entre otras cosas también, el lío que tiene la selección de Uruguay. Luego va a estar con nosotros nuestro compañero Martín Charquero para que nos cuente esa especie de ruptura que hay entre Bielsa y el equipo uruguayo, para ver si hoy le hacen caso o juegan a lo que les dé la gana a ellos. Porque es que hay mucho debate en Uruguay con este asunto. Pero bueno, que ahora en cuanto lleguen los equipos al estadio vamos a hablar mucho del partido. Y por supuesto, lo dicho, tenemos partidazo y luego tenemos tiempo de juego. En un día donde hay más noticias, por ejemplo, que el Real Madrid ha vendido a Nico Paz al Como a cambio de 60 millones de euros. Información de Miguel Ángel Díaz. Miguelito, estás por ahí, Miguelito. Si me equivoco, tú me corriges. Se reserva una opción de compra, el Madrid, de recompra, por 80 millones de euros para la próxima temporada.
1: Sí, está.
0: Además, sí, Miguel. ¿Querías decir algo, Miguelito?
1: ¿Sabías que hasta el 30 de junio el Real Madrid podría ejecutar esa opción de compra? Sí, digo que hasta el 30 de junio el Real Madrid podría ejecutar esa opción de compra. 9 millones de euros, pero al final el Como ha puesto el dinero que pretendía el Madrid sobre la mesa, 60 millones de euros. Eso sí, el próximo verano podría recomprarlo por 80 millones de euros. Así que, de momento, un buen pellizco por el Real Madrid.
0: Vale. Además, el club ha anunciado esta tarde que, de mutuo acuerdo, Ceballos deja de ser jugador del Madrid. Queda libre después de 9 temporadas. 2 de ellas estuvo cedido en el Arsenal. Ha ganado 16 títulos con la camiseta del Madrid. Una mala noticia, o esperemos que una noticia por la que tiene que luchar Joaquín Caparrós, ha comunicado el Sevilla que sufre el exentrenador y presidente honorífico de la entidad un cáncer de colon. Además, en tenis, esta mañana se ha sorteado el cuadro de Wimbledon. La principal noticia para nosotros es que Rafa Jodar, recuerden que no juega Alcaraz, que Rafa Jodar se enfrentaría a Sinner en unos hipotéticos octavos de final. Habría ahí un duelo en la cumbre en octavos de final. Son las 11 de la noche y 38 minutos, 10 y 38 si nos escuchan desde Canarias. Aquí, en México, desde donde les estamos hablando, son las 3 y 38 de la tarde. 3 y 38 de la tarde. Luce el sol y estamos fantásticamente en México. Está preparado en la cabina de narradores de la cadena COPE, en este estadio de Guadalajara, Manolo Lama. Hola, Manolo, ¿qué tal? Muy buenas.
2: Muy buenas, Juanma. Me alegro que digas que luce el sol porque nos habían asustado. Se anunciaba que a la hora del partido, que todavía puede ocurrir, podía haber tormenta, podía haber tormenta con aparato eléctrico. Se hablaba incluso de lluvias torrenciales, pero toco madera porque ahora todavía, a falta de casi 3 horas para que comience el partido, 2 horas y media, de momento sol, alguna nube, campo espectacular, terreno de juego maravilloso, se están haciendo aquí los ensayos y estamos locos ya porque entra España.
0: Al frente de tiempo de juego, desde la 1 de la mañana, para una madrugada golfa, pero de mucho fútbol y muy intensa, muy mundialista, muy de México. A mí me recuerda mucho, Eri, a México 86. Eri Frade, hola Eri, muy buenas.
3: ¿Qué tal, Juanma? Muy buenas. Aquí con muchas ganas de que empiece el partido y con los nervios del partido porque yo no lo tengo tan claro, la verdad. Ojalá, yo firmo el empate, ¿eh? Si no, me lo ofrece, firmo el empate.
0: No, es que no hay que tenerlo muy claro, hay que esperar a ver qué pasa. Joseba Larrañaga, hola Joseba, muy buenas.
4: ¿Qué tal, Juanma? Muy buenas. 27 grados en Madrid a la espera de que el lunes empiece a apretar otra vez el calor y lleguemos a los 40 otra vez.
0: Bueno, pues mira, ¿cómo tienes el cuerpo? ¿Cómo lo ves?
4: Bien, bien, muy bien, muy bien. Con mucha tranquilidad y con la idea de que España aproveche el mal momento de su rival hoy para seguir aspirando a lo máximo y seguir mejorando las prestaciones.
0: Roberto Morales, hola Roberto, muy buenas.
5: Hola Juanma, buenas noches.
0: Buenas noches, ¿dónde vas a ver el partido? ¿Cómo ves tú un partido a las 2 de la mañana de la selección española?
5: Pues lo que he dicho a Eri hace un ratito, voy a hacer el programa, disfrutar del partidazo y luego queda una hora muerta que empieza ya el programa y ver una serie, pues ya empieza el partido. Va a ser raro verlo en casa, ya sabes que llevaba 5 mundiales seguidos, 6 Eurocopas, se me hace muy raro verlo en casa, pero hoy lo voy a ver en la intimidad, solo y escuchándoos.
0: Elías Israel, Elías, muy buenas.
6: Hola, ¿qué tal, Juanma? Buenas noches.
0: Uy, ¿cómo vas a ver tú el partido? ¿Dónde estás?
6: Pues estoy en Málaga, lo voy a ver tranquilamente. Me voy a abrir una botellita Malabrigo, que es lo que sueles recomendar tú. Y así es como lo voy a ver, disfrutando y esperando que llegue el momento para ver si volvemos a ver la buena versión de España, la del segundo partido. Y yo creo que el rival es principalmente contra nosotros mismos. Luego ya veremos lo que da de ese Uruguay.
0: Roberto Palomar. Roberto, ¿qué tal? Muy buenas.
7: ¿Qué tal? Muy buenas. Pues yo lo veré mañana, porque es muy tarde a las 2, yo creo.
0: Venga, por favor, Roberto.
5: Venga, hombre. No sé si eso.
0: Por favor, empezamos bien.
7: Sí, hombre, sí, lo veré en casa aquí tranquilo. Mataremos la hora esa que escuchando la radio y los nervios. Y yo espero un partido de continuidad con respecto a lo del otro día. Es un partido para aprovechar la ola buena del otro día y seguir. Y ser primeros, porque tenemos que ser primeros, no por el rollo de los cruces. No, España tiene que ser primera del grupo y tiene que ganar, sin más.
0: Sí, como las selecciones fuertes de este Mundial. Y es que estoy nostálgico, en serio, Manolo, que me recuerda a México 86, que yo es el primer Mundial del que tengo recuerdos sólidos. Y me acuerdo de esas madrugadas viendo los partidos de España con el uniforme de la selección española.
2: Me alegra de tu juventud. Yo fui el primer Mundial que vine en directo a cubrirlo. Y yo estuve en esta misma ciudad, en Guadalajara, pero no en este campo, porque este campo se ha inaugurado en el 2018. Por cierto, una joya arquitectónica, precioso. Me decías tú que es un campo verde, le llaman.
0: Sí,
2: ¿no?
0: Es un campo
2: ecológico.
0: Ecológico,
3: integrado en el espacio. Sí.
0: Totalmente, o sea, es está como cavado en una montaña, alrededor es todo verde.
2: Verde las paredes.
0: Las paredes son verdes, pero verdes de césped de verdad, y entras como si entraras en una montaña, atravesando una montaña, y luego el techo es una especie como una nube, pero que recuerda un poco al techo de Saint-Denis. No es muy grande, es uno de los campos más pequeños de este Mundial. Yo creo que hoy habrá unas 46, 47 mil personas, y va a haber mucho ambiente de fútbol, porque sí es un campo de fútbol y son aficiones de fútbol. Por ejemplo, Miguelito creo que está con uruguayos que están llegando ya a este estadio de Guadalajara. Miguelito, ¿dónde estás?
8: Así ganamos los campeonatos. Jugadores de miedo.
1: Los uruguayos, ¿cómo lo veis para hoy?
9: Hoy lo vemos difícil con España, pero vamos a ganar. Uruguay siempre lo que saca es la garra charrúa.
1: Hacemos un trato para pasar.
0: No, se te corta, Miguelito. Tu micrófono da problemas, Miguelito, tienes que hacer algo con él. A ver si hay más suerte con el de Elena, que creo que Elena está, atención, con mexicanos que están con la camiseta de España, que es algo que nos hemos encontrado estos días aquí 100%. Los mexicanos van con nosotros, creo que es eso, ¿verdad, Elena?
10: Es tremendo, y encima llevan la camiseta blanca de España, que está agotada en nuestro país. Es que de verdad lo digo, es que todo México va con España, vosotros no sois una excepción.
11: Claro, sí, España... candidato a ser campeón del mundo. O sea, yo creo que España quiere estar en este partido porque son los que van a ser campeones del mundo este año. Lamine Yamal está en llamas. Yo creo que van a ser un excelente partido el día de hoy.
10: Oye, pero ¿por qué vais tanto con España? A ver, cuéntame, ¿tienes familia o lo consideras el país hermano?
12: Pues es país hermano, también tengo familia, y pues aquí en México dos de los equipos más grandes del mundo, el Madrid y el Barcelona, tienen muchísimos fans aquí. Yo voy a apoyar a Lamine, a Pedri, a todos los del Barcelona que están con España, y vamos a darle, son mis candidatos para el Mundial.
10: O sea, es que todos vuestros amigos mexicanos me decíais que van con España, ¿no?
11: Sí, vamos con España, 100%.
10: A ver, ¿tú eres mexicano o de dónde eres?
11: Mexicano, mexicano.
10: Y también vas con la camiseta de España, o el 19 de Lamine.
11: España, España, 19.
10: Pero oye, es que lo estamos diciendo, hoy el campo va a ser todo español, salvo los 7.000 uruguayos, todos con España.
11: Claro, claro, con España.
10: Otro señor que también va con la bandera de España, ¿tú de dónde eres?
13: De aquí, de México.
10: Y también con España, vosotros con la camiseta blanca que está agotada, ¿de dónde sois?
14: De aquí, de México.
10: Y también con España, ¿no?
14: Claro, sobre todo.
15: ¡Vamos, España!
10: ¿También?
16: No, sí, soy español.
10: ¡Ah! Bueno, pues un español que cuesta encontrar entre tanto mexicano. Me contaban, Juanma, también los que van ataviados con la camiseta de México, que están felices de la vida, evidentemente están en 16avos, que entraban a la tienda oficial de la FIFA para comprar la camiseta de España, que querían vestirse también con la camiseta roja o blanca si tenían suerte.
0: Bueno, pues es el ambiente de mexicanos con España. A mí me parece relevante lo que estamos contando, porque aquí se había generado en los últimos tiempos un caldo de cultivo. Sí, Miguelito.
1: Mira, ahora sí, Miguel, con buena cobertura, sí, creo. Rodeado aquí con gente con banderas de Uruguay, con la bandera, por supuesto, pintada en la cara. Cantadme algo lo primero, venga, algún grito de guerra vuestro. Ah, venga.
8: Soy celeste, soy celeste, celeste soy yo.
1: ¿Quién es favorito para hoy?
13: Uruguay, 1-0.
1: ¿Seguro? ¿Están bien ahí dentro? ¿Que si hay guerra civil con Bielsa?
13: Uruguay 1-0 y la historia se respeta.
16: La historia se respeta. Uruguay, Uruguay.
1: ¿Y no podemos hacer algo para pasar los dos?
17: Ay,
1: no.
17: Bueno. Vamos a tener...
18: Sigan, Uruguay, pasan, ustedes pasan también.
1: Sí, ya, pero pasa. Si nos toca Argentina, ¿no?
18: Ah, pero acá, te explico, hay que ganarle a todos para salir campeón.
16: Sí, claro. Claro. Una cosa, Argentina no quiere jugar contra Uruguay.
1: ¿Y contra España?
16: Y contra España yo creo que sí, porque le favorece por un tema de fútbol de posesión y eso, pero contra Uruguay no, porque Uruguay es un juego mucho más fuerte, más cuerpo a cuerpo, y bueno, y Argentina realmente no...
18: Ha ganado muchas veces.
1: Uruguay de momento no lo quiero decir, pero creo que todavía no ha ganado España.
18: No.
1: Hoy va a ser el día.
18: Hoy, siempre.
19: Por supuesto,
18: ¿no? ¿El cielo de qué color está?
1: Azul celeste.
18: ¡Elete!
1: Pero visten de oscuro. Páselo bien, gracias.
16: Bueno, gracias a ti.
18: Un abrazo.
0: Bien, Miguelito. Valiente, Miguelito. Bueno, periodismo de trinchera. Sí, señor, Miguelito, ahí. Con el enemigo.
1: Héroe sin capa.
0: El enemigo deportivo. Héroe sin capa. Quedan pocos periodistas como Miguelito. Estaba diciendo yo antes lo de los mexicanos. Que en los últimos tiempos, y os lo pregunto a todos, lo comento a todos, se ha cultivado un poco una especie de odio de lo mexicano hacia lo español por el tema de la presidenta Claudia Sheinbaum, de que España tenía que pedir perdón por los crímenes cometidos sobre el pueblo indígena hace 500 años, a la conquista, Hernán Cortés, todo esto. Hasta tal punto que recordemos que en la toma de posesión de la presidenta no invitó al rey de España a esa toma de posesión. El rey de España, en un gesto de tender la mano, vino ayer a Ciudad de México, fue recibido en el Palacio Presidencial por la presidenta. Y después la presidenta agradeció el gesto del rey, pero no se crean que es una persona muy amable y con palabras muy cariñosas hacia España, ni muchísimo menos. O sea, la presidenta sigue en sus 13 de que tenemos que estar pidiendo perdón por los crímenes cometidos hace 500 años, pero eso en el pueblo, en la gente, en el día a día, nosotros no lo hemos notado. Hay un cariño hacia lo español, pero... bárbaro, o sea, es fantástico.
2: Bueno, hay que decir que una cosa es lo que opinen los políticos, claro, y otra claro. Lo que opina el pueblo. El pueblo mexicano quiere al pueblo español y el pueblo español quiere al pueblo mexicano. Hay una simbiosis entre mexicanos y españoles. Simplemente con que digas que eres español, les caes bien, se ríen, tienen afinidad con nosotros.
0: Sí, que sí. Y yo tengo el recuerdo del Mundial del 86, España jugaba en casa todos los partidos.
2: Como ahora, verás hoy aquí con quién va la gente, verás hoy aquí van con España porque se sienten, bueno, nos quieren, les caemos bien.
0: Pero yo tenía cierto miedo, Manolo, porque antes de venir dices tú, es que se está generando un ambiente que lo español es alguien que ha arrasado México, que ha tratado mal a los pueblos indígenas y todo esto, que digo yo, bueno, no sé, nos odiarán.
2: Políticos.
0: Bueno, pues esta no es la situación que nos hemos encontrado aquí, ni muchísimo menos. El equipo saldrá en breve del hotel de concentración rumbo al estadio. Lo dicho, no hace mucho calor. ¿Esperáis algún cambio? ¿Creéis que va a haber alguna sorpresa en la alineación? ¿O Luis de la Fuente va a apostar exactamente por lo mismo? ¿Alguien espera algún cambio?
20: Yo.
0: ¿Que estáis en el programa? ¿Tú?
20: Yo siempre me espero un clavo de Luis de la Fuente. Ya lo hizo en el otro partido y yo no sé por qué tengo la sensación de que en este puede pasar. Pero no tengo ninguna información, ¿eh? Es una intuición casi de ver cómo se maneja.
0: No ¿Tú, sé, Manolo, crees que va a haber algo? Yo creo que no.
2: Yo creo que va a haber un cambio.
0: Uno. Pero no sabes ni dónde, ni cómo, ni cuándo.
2: Ni cómo, ni cuándo, ni dónde, pero no creo que sea en el medio del campo, pero creo que va a haber un cambio.
20: De los tres de arriba.
0: A ver qué pasa.
20: No, y atrás es seguro que juega Pedro Porro, es que yo creo que esa será la principal duda que tendrá.
0: Hizo muy buen partido, contra Arabia.
20: Ya, sí, pero bueno, pero penalizar a Llorente por el primer partido tampoco me parece que sea muy justo. No sé, yo creo que será la principal duda, al margen del estado físico de los de arriba, que si pueden jugar Joran y si no, no.
0: Yo creo que de la Fuente lo que mira es cómo hace pareja con Lamín, el que está por detrás.
6: Claro. O sea, el tema es que ahora, por primera vez, porque cuando jugó la Eurocopa ya era una estrella en ciernes, ahora tenemos un icono mundial. Entonces, la dicotomía en la que se enfrenta Luis de la Fuente es si tiene que jugar como Scaloni para Messi o tiene que crear un equipo alrededor de Lamín. Si es así, tiene sentido Pedro Porro, tiene sentido Dani Olmo, porque tiene los automatismos del Barça, y el otro día conectó fenomenalmente bien, tanto con Baena y, por supuesto, con Oyarzabal. Entonces, en ese sentido, sería raro cambiar. Para mí, si hubiese un cambio, entendería que es para volver, porque Nico ya estuviese bien al Madrid, a la selección de los extremos, con Lamín y Nico en los lados y sin Baena.
7: Yo no espero ningún cambio, ¿eh? Yo
0: tampoco.
7: Yo creo que el otro día la cosa funcionó bien. Se resolvió el partido relativamente pronto. Se jugó el resto del encuentro sin ansiedad y sin urgencias. y yo creo que dentro del propio partido, según vaya la cosa, sí que podemos ver alguna circunstancia, pero de salida me parece, y creo que sería un acierto mantener lo que funcionó el otro día.
5: Vale. Solamente un estado perfecto de Nico Williams, yo creo que podría retocar el 11. Si Nico Williams, que va mejorando poco a poco por las noticias que nos van dando desde dentro, estuviese ya físicamente como para afrontar un partido de inicio, podría ser el único cambio yo que creo que podría introducir hoy. Pero conociendo a De La Fuente, viendo lo que nos viene, no creo que toque el equipo.
0: ¿Cuánto falta más o menos, Miguelito, Elena, para que salga la alineación? ¿A qué hora, cuánto tarda más o menos De La Fuente en hacerla pública?
1: Mira, la federación no respeta, más o menos los 11 se hacen oficiales una hora y media antes. La federación lo suele anunciar, al menos en estos dos primeros partidos, una hora y 50 minutos antes. El equipo tiene previsto salir a las 12 de la noche rumbo al estadio y yo creo que como mucho 10 minutos después lo tenemos.
10: Juan, vale. Los jugadores, pues estaremos... al menos en el anterior, Juanma, a los jugadores...
0: Sí.
10: Les dio el 11 dos horas antes. Era a las 12 en Atlanta, conocieron la alineación a las 10 de la mañana.
0: Vale, perfecto. Pues entonces están a punto de conocer la alineación los jugadores de la selección española. El partido arranca a las 2, es decir, quedan 2 horas y 8 minutos para que comience a rodar el balón. Y hay que contar otras muchas cosas del Mundial. Por ejemplo, lo que ha hecho Francia. Está Javi Gómez en Boston, donde se ha jugado ese Francia 4, Noruega 1, donde ha marcado Dembélé 3 goles. La tabla de goleadores en el Mundial ahora mismo es Messi 5, Haaland 4, Dembélé 4, Mbappé 4... y Vinicius 4. Claro, lo que pasa es que tiene que jugar el tercer partido de grupos Messi y Brasil también, ¿no? Brasil también tiene que jugar el tercer partido, sí. Todavía.
20: Y Cristiano. O sea que,
17: no, Brasil ya está.
6: La lista de Brasil,
20: Portugal.
0: Portugal, sí, bueno, pero Cristiano tiene 2, ¿no?
2: Portugal y Messi.
0: 2, Cristiano tiene 2, claro, es que está a 3 de Messi. Pero que Messi le queda otro, que todavía puede incrementar la diferencia ahí en la tabla de goleadores. Es un Mundial de muchos goles y de goles con nombres, vamos, muy gordos, muy gordos. Javi Gómez está en Boston. Hola, Javi, ¿qué tal? Muy buenas.
19: Hola, ¿qué tal, Juanma? Buenas noches, ¿cómo estáis?
0: Muy bien, ¿qué tal por Boston?
19: Pues mira, ponías ese fragmento de Dembélé y es tremendo, Dembélé. O sea, vive ajeno al mundo. Parecía que salía aquí después de haberse metido 3 goles en propia, de que su equipo quedara eliminado del Mundial. O sea, es tremendo. 0 sonrisa, 0 ilusión. Es cierto que venía muy picado con la prensa, sobre todo francesa, porque le habían criticado mucho los dos primeros partidos, porque no metía los goles de Mbappé, porque no estaba jugando a nivel de Balón de Oro, pero tanto su entrenador como Mbappé y Tchouaméni en rueda de prensa le habían defendido, diciendo que estaba recuperando su nivel, que no había acabado bien la temporada, y yo creo que hoy hemos visto al Balón de Oro. O sea, 3 balones le han caído en la parte derecha y 3 zurdazos ha pegado al fondo de las mallas para poner a Francia primera de grupo y esperar rival.
0: Vale, pues si hay cualquier noticia desde allí, nos pides paso con las declaraciones, la zona mixta de Francia después de clasificarse para 16avos de final. Ahora estamos con ello. Una cosa, ha quedado un lunes impresionante en el Mundial. El lunes tenemos Brasil-Japón, Países Bajos-Marruecos y luego Alemania contra un rival que todavía no conoce Alemania.
2: Podría ser Paraguay.
0: Impresionante. O sea, es super lunes, ¿eh? El lunes es super lunes. Después de ver a Francia, ¿lo colocáis en el número uno? Yo, para mí, favorito número uno a ganar el Mundial.
2: Sí, pero Francia tiene un camino muy complicado, ¿eh? Francia tiene ahora Suecia, luego tiene Alemania, Holanda y España, si todo es normal. Es decir, que se tiene que cargar a Alemania, a Holanda y a España para llegar a la final. Tiene un camino complicado Francia, pero bueno, si quiere ser campeona del mundo tiene que estar ahí.
6: Yo estoy con Juanma, para mí principal favorito. Creo que defensivamente es un equipo muy serio y luego arriba es que tiene una artillería que cada vez le sale uno, ya sea Mbappé por descontado, pero cuando no es Olise, cuando no Dembélé, o sea, o Dué, si es que, o cuando no Barcola, si es que me parece que ofensivamente no tiene parangón lo que tiene hacia arriba.
20: Francia es sólido, sí, pero cuando les llega a Elías, los centrales a veces tocan la corneta.
6: Pero depende también de los rivales, de los partidos. Yo creo que son muy competidores, muy acostumbrados a partidos importantes. Para mí, el principal candidato también.
21: Es que hoy hemos visto un partido que se notaba que estaba muy descensado los dos, ¿eh? La alineación de Noruega ya ha sido muy significativa con todas las estrellas en el banquillo. Y Francia ha jugado, bueno, pues al tran-tran, a cumplir el expediente y ya está. No se le puede medir.
20: Salió por lo muy que fuerte.
21: Sí, porque a los pocos segundos ya Mbappé había mandado un balón al larguero. Pero no se le puede valorar por eso, ¿eh? Yo creo que es la favorita número uno porque el potencial ofensivo es descomunal. Y luego en defensa no está mal. No tiene prácticamente centro del campo, pero tampoco le hace falta, porque las transiciones son tan rápidas que los jugadores de arriba llegan.
5: Y sobre todo la regularidad que ha tenido, porque si empezábamos señalando a tres favoritas por encima del resto, que eran Francia, Portugal y España, la única que ha tenido continuidad en el resultado, que ha atacado muy bien siempre, que ha asegurado goles, 3, 3 y 4 en sus partidos, ha sido Francia. Y con un Mbappé estelar, hoy ya solo faltaba que el buen Mundial que estaba haciendo Olise, las apariciones de Barcola o Doué, que hoy se haya sumado ya Dembélé, que como dice Javi, es un bicho raro entre comillas, que se queda con sus anteriores partidos cuando echábamos de menos el nivel que ha mostrado hoy, que los anteriores partidos echaban mucho de menos al Dembélé de verdad letal que se ha visto hoy, que en 31 minutos ha hecho un triplete, se ha echado a Francia a las espaldas y ha destrozado a Noruega.
2: Pero por bueno, todo lo que habéis dicho tenéis razón, pero hay que mirar también los rivales con los que ha jugado Francia, ¿eh?
21: Bueno, pero como
2: Francia
21: todos.
2: Con tres pues no, como todos no, hay partidos que son más serios. Hoy, por ejemplo, el rival duro de su grupo, que era Noruega, ha salido sin Haaland, sin Sorloth, sin Odegaard. O sea, que debo decir que está bien, yo estoy de acuerdo con lo que ha dicho Elías. Para mí arriba tiene dinamita, no hay ninguna selección en este Mundial como Francia, o lo ha hecho Joseba. Pero también te digo una cosa, los quiero ver cuando haya un equipo que les quite el balón. Porque los cuatro arriba son muy buenos, pero son poco solidarios, ¿eh? Entonces los quiero ver. Y ahora, repito, el camino de Francia hasta la final, repito, Suecia, Alemania, Holanda, España. Cuidado, ¿eh?
7: Son un equipo, tiene un poco efecto estampida por la gente que tiene arriba, pero para mí le falta un poco de elaboración. Ya sé que seguramente con esta gente que tiene arriba no, les
21: no
7: hace,
21: la necesita, Palomar. No, les hace no la necesita. Ya,
7: pero, bueno, pero yo prefiero equipos que sepan qué hacer cuando tienen el balón en algún momento. Y Francia eso no, lleva años sin
21: tenerlo. Pero Roberto, en los dos últimos mundiales, es campeón. Campeón tienen, y finalista.
7: No, o sea, tienen arriba son demoledores, pero bueno, dejarme ver jugar a España esta noche, a ver qué pasa, para ver si
21: yo por eso,
7: número uno a Francia o no. Vamos a ver. Es verdad que los tres partidos que han jugado han sido sólidos, los tres partidos han sido bien jugados, bien resuelto el panorama con goles además y con buenas goleadas.
20: A mí en mi ranking tan esperadas, para mí la que más ha crecido en mi ranking es Brasil. Creo que Brasil ha ido mejorando partido a partido. Creo que Ancelotti, si sabe llevar lo que hacen los clubes y lo sabe llevar a la selección, Brasil puede seguir todavía creciendo en el Mundial. Y a mí me parece que está entre las 6-7 que si ganan el Mundial no te tiene que extrañar.
21: La conclusión clara que he sacado yo es que Vinicius, con quien mejor está, es con Ancelotti. Pero vamos, sin ninguna duda, Vinicius con Ancelotti está en la gloria bendita.
2: Es la estrella de Brasil, pero también digo lo mismo.
21: Pero también era la estrella del Madrid.
2: Mbappé era la estrella del Madrid. No hay ninguna duda, él era el que tiraba del carro. Pero también digo una cosa de Brasil, que digo lo mismo que de Francia. Brasil, los dos partidos que ha ganado son con los dos equipos más flojitos. El único equipo que tenía duro en su grupo no le ganó.
21: Es que hay que darse cuenta de que yo creo que el Mundial va a empezar con los cruces directos. Entonces le ha salido muy bien a la FIFA toda esta organización de 48 equipos. Todas las estrellas han marcado contra equipos de segunda, tercera y cuarta categoría. Los grandes nombres ya están ahí y todo el mundo está con la boca abierta. Perfecto. En cuanto a marketing, merchandising y promoción del Mundial, ha sido fantástico el comienzo. Pero futbolísticamente hablando, yo creo que quitando el Brasil, Marruecos y poquito más, no hemos visto enfrentamientos de dos selecciones que pueden estar más
4: pero vienen ahora.
21: Por eso digo que a partir de ahora es cuando empieza el Mundial, a partir de los 36avos. Claro, ahí sí.
4: Es que estos dos que hay, el Brasil-Japón y el Países Bajos-Marruecos, son dos partidazos.
7: Dos partidazos
4: para mí.
7: Muy difíciles
4: difíciles. Y luego a ver si le cae Paraguay y Alemania. Es un super lunes de Mundial. Hasta ahora la mejor jornada con mucha diferencia. Y por eso además hay cierto interés en que hoy España no solo se meta como primera de grupo indiscutiblemente, sino que gane y que lo del otro día de Arabia no sea una especie de, bueno, pero era Arabia. No, hay que dar un golpe de verdad en el Mundial y que todo el mundo vea que España es una candidata de verdad y que es la que está en el ranking de favoritas. Oye, una cosa, me acaba de mandar Elena el elenco de exjugadores o de VIPs que vienen a ver este partido aquí en directo al Estadio de Guadalajara, al campo del Chivas. ¿Quiénes vienen, Elena? Bueno, pues
21: Butragueño.
4: Voy a decir, sí, Butragueño. No, pero espera, que lo tengo yo por aquí. Venía Puyol, Casillas. Espera, Mira, de los nuestros vienen Casillas, Puyol, David Silva, Hierro, Michel Salgado, que no se pierde una, Emilio Butragueño y bueno, y Caranca, claro, es que Caranca es el director deportivo de la
2: Federación. Vamos, que si se lesionan los que estos pueden entrar, hacemos una
4: equipa. Y uruguayos vienen Forlán, Godín, Lugano y Sebastián Abreu. ¿Qué hiciste, Abreu?
2: Que nos ordena Forlán para nosotros, los demás que juegan con Uruguay.
4: Efectivamente.
2: Y Godín tampoco también lo quiere.
4: Efectivamente.
21: Estamos nosotros bueno, como para ponernos nostálgicos viendo los que han ido a ver el partido de Uruguay, las estrellas de Uruguay, y viendo lo que tienen ahora mismo. Qué barbaridad.
4: Se está poniendo el cielo ahora, que parece que, ojito, un poco gris
2: no
4: aquí.
2: No me asustes, no me asustes.
4: Se está poniendo el cielo, que malo será que no llueva y que...
20: Lloverá agua, ¿no? Tampoco esto... pasa nada.
4: Sí, no, pero bueno, estamos aquí tan tranquilos.
2: Nosotros ya estamos tapados.
4: Estamos tapaditos. Bueno, igual si viene de lado, nos entra, ¿eh? Nunca se sabe. Bueno. 12 y 1, 11 y 1 en Canarias. En esta noche de radio, en esta madrugada de radio, de viernes de verano ya en España. Bueno, y aquí, viernes de verano, pero claro que es una tarde de verano. En la que ustedes a lo mejor están volviendo a casa después de una cena para sentarse en el sofá, llegar tranquilamente y ver el partido. Pues sigan con la radio cuando lleguen a casa, pongan la radio porque vamos a estar con ustedes hasta las 5 de la mañana con el partidazo y con tiempo de juego. Ahora los mensajes. ¿Qué dicen los oyentes que están escuchando este partidazo? Alberto Arauz, muy buenas.
3: ¿Qué tal, Juanma? Muy buenas. Estarán cenando, pero también están escuchando la radio, ¿eh? Porque están llegando un montón de mensajes. Decía uno, la madre que me parió. ¿Cómo me ilusiona esta España? Queremos ser campeones del mundo. El estadio Akron de las Sivas simula un volcán, que es muy común en la zona. La parte verde, Juanma, es el volcán. Y si quieren comer bien en Guadalajara, vayan al Calde. Otro decía, Bielsa sería un segundo técnico increíble porque tácticamente es brutal, pero en gestión de grupos no es lo suyo. ¿Qué más da cruzarse con Argentina? ¿Dónde está el miedo? En la misma línea decía otro, jugar contra Argentina sería una buena prueba para saber si realmente podemos ganar este campeonato. Y un oyente decía, te decía a ti en concreto, Juanma, reconócelo, estás rezando para que Baena no marque dos goles esta noche y no tener que tatuarte su cara.
4: Es que le dije a Baena que si marcaba, es que él me lanzó el órdago, que si marcaba dos goles que me tatuaba la cara de Baena. Yo no tengo ningún tatuaje, tendría narices que el primero que me hiciera fuera la cara de Baena, que le conocí hace 48 horas. O sea, no soy de Baena más que los 10 minutos de entrevista que tuve con él el otro día. Sería tremendo, que no me he tatuado absolutamente nada. No me he tatuado, por
17: que
4: ejemplo,
17: esa oferta es demasiado baja para mi co-
4: ¿Qué es eso?
21: Que la oferta es demasiado baja para tu coche, pero luego lo ponemos.
4: Ah, vale. Pues que...
21: Estaba la muchacha queriendo decirlo, o sea que...
4: Bueno. Sí, vale. No, pensé que era una oferta baja la del tatuaje. Ahora sí, mensaje importante de Gemma Santos. Gemma.
22: Que sí, querido Juanma, que sí, que es una noche, como tú dices, de verano y es el momento de refrescarnos todos en el partidazo con nuestros amigos de Bezoya. 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
4: 12 de la noche y 4 minutos, 11 y 4 en Canarias. Son las 4 de la tarde y 4 minutos en Guadalajara, en México, desde donde estamos haciendo este partidazo y desde donde haremos tiempo de juego desde la 1. Tenemos por delante una gran noche de radio.
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2: Ay, Jalisco, Jalisco, Jalisco, tú tienes tu nombre.
3: Son las 12 de la noche y 10 minutos, una hora menos en Canarias. Música mexicana, desde México estamos emitiendo en directo este partidazo. Antes de que arranque el encuentro frente a Uruguay, al que le faltan una hora y 49 minutos para empezar, ya tenemos alineación de la selección española. Ojo que hay sorpresa. Atención, dos cambios en el equipo de la Fuente, Miguelito.
4: Sí, dos cambios, y eso que todo salió a pedir de Boca contra Arabia. Entra Marco Llorente en el lateral derecho, se cae Pedro Porro y sale del centro del campo Dani Olmo para dar entrada a Mikel Merino. Es decir, que el equipo es Unai Simón en la portería, Marco Llorente lateral derecho, Marc Cucurella lateral izquierdo, Cubarsí y Laporte, pareja de centrales, con Rodri, Pedri y Mikel Merino en el centro del campo, y arriba a la derecha Lamine, repite a la izquierda Alex Baena y sigue siendo el 9 el delantero centro Mikel Oyarzabal.
3: Dos cambios después de lo que vimos el otro día en la primera parte del partido frente a Arabia Saudí, donde España encarriló con 3-0 ese partido y luego ya terminó 4-0. Están en directo en este partidazo Manolo Lama, Eri Frade, Joseba Larrañaga, Roberto Palomar, Elías Israel y Roberto Morales. Ahora vamos a hablar con Martín Charquero, con nuestro compañero uruguayo, para que nos cuente el ambiente en Uruguay, pero primero quiero que me comentéis la alineación de la Fuente. Porque tú, Manolo, estás diciendo, oh, voy a acerté. Bueno, tú dijiste que iba a haber hay dos cambios.
5: Yo acerté, yo me refiero que yo tenía
3: yo también.
5: Claro que al huir de la Fuente le da igual que juegues bien o mal. Él tiene un partido dibujado en su cabeza, él tiene un plan de partido y le da igual. Él va a hacer el plan de partido. Y yo estaba convencido que en el plan del tercer partido no tenía en la cabeza los mismos del segundo partido. He dicho uno, pues han sido dos. Pero la idea clara es que para
3: Olmo,
5: mí...
3: Lo de Olmo me sorprende mucho.
5: No, yo sé por qué lo de Olmo. Merino es un jugador que de cabeza va como aviones. Si algo tienen los uruguayos es que van al choque, pelean, son físicamente muy fuertes y en el juego aéreo son buenos. Va a meter uno más que nos defienda bien y que nos ataque bien de cabeza. Pero lo que tengo muy claro es que para él no hay 11, hay 20 o 18 o 19 jugadores que los va a utilizar según considere oportuno.
3: ¿Qué decís vosotros?
6: Que aumenta mucho músculo en el centro del campo con la presencia de Mikel Merino, quitando a Dani Olmo y puede que perdamos algo de imaginación con balón. Creo que Dani estuvo muy bien, yo le reclamaba para el estreno del Mundial porque nunca le había fallado de la Fuente y me sorprendió su suplencia. Pero especialmente me alegro por Marco Llorente, porque creo que podía haber quedado señalado del primer partido. No fue el Marco Llorente que todos conocemos. Yo creo que no le vino bien jugar con Ferran Torres tan pegado a banda y hoy va a tener la oportunidad de demostrar el nivel que tiene con Lamine Yamal y generar esa sociedad que creo que va a ser muy importante para la selección en este Mundial.
7: Generar la sociedad y volver, que yo creo que uno de los peligros de Uruguay puede ser en las transiciones y Llorente es un seguro de vida en eso también.
8: Sí, son cambios pensando más en Uruguay que seguramente lo que funciona con España, pero estoy de acuerdo con Manolo, estos son los que ha elegido, él tiene su partido dibujado en la cabeza. Yo personalmente en mi primera intervención he dicho que querría que España fuese España y no pensase tanto en el rival, porque creo que fue lo que hizo contra Arabia. Personalmente creo que Merino también en cuanto ha encontrado su forma física es un jugador muy muy importante para él, además de que te da músculo, te da mucha llegada, porque es un elemento sorpresa llegando al área. Y bueno, y vamos a ver cómo mezcla Llorente con Lamín, que para mí es uno de los debes que tiene Llorente, seguramente el único, porque cuando antes del Mundial todos decíamos que era el jugador más en forma de la selección nacional.
9: Yo el cambio de Llorente puedo llegar a entenderlo, es uno por otro, es verdad que con características totalmente diferentes, y si Llorente está fino físicamente tenemos ahí un avión tanto para subir como para bajar. Y el cambio de Olmo, ya sé que este tiene de la Fuente tiene los partidos dibujados en la cabeza, pero el dibujo del primer partido con Gavi no salió. Esperemos que salga esto de Merino, si es con esa intención de darle más músculo, más poderío aéreo al juego, pero yo a un futbolista tal y como estaba ahora Olmo, que ya lo reclamábamos en el primer partido y que cumplió con creces, vamos, para mí fue de los mejores en el segundo, a mí es un cambio que así a priori no me convence. Si luego hay que comerse estas palabras, lo haremos gustosos, pero no me convence el segundo cambio.
10: A mí lo de Llorente me sonaba, porque como decía Elías, era el titular indiscutible en el lateral derecho y no creo

0: De la Fuente con las decisiones, la de lateral derecho más esperada a lo mejor, o por lo menos no tan sorprendente, la otra un poco sorprendente. Nadie daba a Merino como titular en el día de hoy, primero porque pensábamos que todavía Merino a lo mejor no estaba 100%, no estaba, como decimos, full equip para afrontar un partido de esta exigencia como es el partido frente a Uruguay. Está con nosotros aquí en este estadio de Guadalajara Martín Charquero, nuestro compañero de Canal 10 en Uruguay. ¿Qué tal, Martín? Muy buenas.
1: Bueno, un placer poder estar acá. Habíamos tenido alguna conexión por Zoom, pero un gusto poder estar compartiendo este rato acá con ustedes.
0: Vale. Martín, ¿es verdad todo eso que se está contando del mal ambiente de los jugadores con Bielsa y todo eso? ¿Hay mal rollo de los jugadores con Bielsa?
1: No, yo, a ver, cada colega, y en este caso colegas de otros medios uruguayos, han manejado esa información. No tengo por qué descreerla. Mi fuente informativa me lleva a otro lugar. A ver, hubo ya varios momentos en los que los jugadores le plantearon a Bielsa que no estaba muy conforme con la metodología de entrenamiento. La primera vez pasó luego de que Uruguay perdió 5-1 con Estados Unidos en una fase simplemente de preparación hace unos meses. Y luego sucedió después del partido contra Arabia, volvió a haber una charla entre entrenador y los jugadores, algo bastante común, y pasó de vuelta ahora. Yo, el tema de cuatro futbolistas que fueron a hablar con él y que se molestaron por la devolución que hizo Bielsa, yo esa información no la tengo. Lo que sí tengo en evidencia es que es una relación muy tirante que la Federación o la Asociación Uruguaya de Fútbol permitió en algún momento que siguiera, cuando la debió cortar mucho antes que este momento.
0: Bueno, es que me han contado hoy que no permite ninguna visita en el hotel, ni el día anterior ni el día de partido, aunque tengan al niño pequeño en el hotel de al lado, no puede pasar el crío a ver a su padre a falta de 48 horas para el partido.
1: A ver, tiene algunas normas que pueden ser particulares como esa. Más allá de esto, el tema es la idiosincrasia del jugador uruguayo.
0: Es que eso cabrea hoy en día a los jugadores.
1: Bueno, ni hablar. Pero ¿sabes lo que yo creo también, Juanma? Que la idiosincrasia del jugador uruguayo, históricamente, cuanto más tiempo convive junto a un plantel, mejor equipo es.
0: Sí.
1: Está comprobado, hasta con el maestro Tavares
0: pasaba eso.
1: Cuanto más tiempo de concentración hay, mejor juega el equipo.
0: Sí.
1: Con Bielsa pasó lo opuesto. Cuanto más tiempo junto, menos rinde el equipo y aparecen las rispideces.
0: Oye, Valverde. Habéis, supongo, visto en Uruguay, la entrevista con Baena el otro día en el partidazo, donde hablaba de Valverde y tal. ¿Allí cómo se ve lo de Valverde-Baena? O sea, ¿creéis que Valverde está un poco caliente con ese tema, que hay cierta fijación con Baena?
1: Bueno, insólitamente la selección uruguaya ayer envió a la conferencia de prensa un suplente, algo que Bielsa mismo define, no quiere que vayan titulares a la conferencia de prensa. Lógico era que Valverde ayer estuviera por el valor que tiene el partido para él. Es decir, públicamente nunca se expresó Valverde hasta ahora en Uruguay respecto a esto. ¿Qué es lo que creemos? Y que es un motivo más motivacional para Valverde que enfrente este Baena, o que aparezca Baena.
0: Sí, pero que no se le vaya a la cabeza. Porque claro, la motivación hasta cierto punto. En el último partido acabó expulsado.
1: Está claro que el hecho que sucedió y lo terminó pagando fue un hecho violento del cual, la verdad, que nunca hemos tenido registro.
0: No, pero yo hablo de la expulsión en el derbi. De la expulsión en el derbi, que también fue una patada. Que todo, o sea, viendo la jugada, parece que ahí hay algo más que un lance deportivo.
1: Bueno, hasta ahora él en Uruguay nunca habló sobre este punto.
0: Ya, no, en España tampoco.
1: Yo creo que es un aspecto que hoy es un tipo muy frío, muy racional, que debería también evitar este tipo de choques.
0: Está llegando Uruguay ahora mismo al estadio, es la primera en llegar. Vemos a Marcelo Bielsa, cabeza agachada la mayoría del tiempo, la verdad es que si hay un bache en el suelo, el primero que lo ve es Bielsa. No tiene ningún problema para detectar el cómo está el piso. ¿A Valverde le estáis dando mucho en Uruguay?
1: ¿Sabes lo que yo creo? Que creo que todos necesitamos a un Valverde constructor del juego de Uruguay y lo queremos en un rol protagónico y no lo aceptamos en un rol de reparto. Es más, muchas figuras del pasado del fútbol uruguayo hablaron claramente de que Valverde no debería ser el capitán de la selección, que le haría muy bien a él liberarse del capitanato. A mí me da la sensación que en el Madrid no toma el rol que hoy en día los uruguayos necesitamos de él.
0: Ahí está Valverde, Miguel, llegando al estadio, le hemos concentrado entrando en el estadio de Guadalajara.
2: Sí, ahí está el primer capitán del Real Madrid esta temporada, porque ya se ha marchado Dani Carvajal, cara de concentración en fe de Valverde, que bueno, es morboso. va a volverse a ver las caras con Álex Baena, que repite titularidad, como decíamos antes, en esa banda izquierda de la selección española.
0: Martín, cierro contigo. Es un partido para Uruguay absolutamente clave. O sea, es
1: sí, porque
0: vida o muerte.
1: Los resultados,
0: que puede cambiar muchas cosas. Lo que pase hoy aquí puede cambiar muchas cosas en Uruguay.
1: Mira, te lo voy a definir así. Si hoy Uruguay queda eliminado,
0: sí,
1: se va a transformar en el Mundial. En el

0: mundial más o una caída más estrepitosa en la historia de los mundiales para Uruguay. En el año 74 Uruguay quedó afuera en fase de grupo haciendo un punto. El tema es que enfrente tenía tres selecciones europeas. Acá tuvimos a Cabo Verde y Arabia Saudita, por lo que hoy quedar afuera sería una enorme mancha para este grupo de jugadores.
1: Pero Martín, vosotros sois conscientes que incluso el empate os puede dejar fuera, ¿eh?
0: Es evidente, los resultados nos están esquivando a los uruguayos.
1: Y sobre todo lo que hay mañana, que mañana hay tres grupos donde se puede pactar resultados para dejaros en la calle.
0: Sí.
1: Como vimos ayer pactar
2: ya a está Lama, grupos. Ya está Lama sospechando no, de la pero, limpieza
3: pero es verdad,
2: del deporte.
3: No, es verdad, Juanma, que el Senegal 5, Irak 0, deja al Vamos. Tercero del grupo de España casi en la calle muerto, si va con tres puntos.
1: Muerto, le deja muerto. Por eso yo digo, Martín, que hasta ahora decíamos, bueno, a Uruguay le puede valer el empate. Ahora puede que ya no le valga ni el empate.
0: El único empate que nos puede servir es si hay un empate con el mismo resultado entre Cabo Verde y Arabia, y Uruguay se quedaría segundo. Sería milagroso.
3: Hay muchas proyecciones de 4 puntos en muchos grupos y luego está Senegal con 3 y +3. Que +3 no...
1: Escocia hasta hace 2 días con 3 estaba metida y Escocia ya está fuera. Escocia nos va a clasificar seguro.
2: Muy bien. Martín, oye, mucha suerte.
0: Suave. Hoy, ustedes suave, no nosotros.
2: Vosotros,
0: no.
2: Vosotros dais mucho, Martín, sois una selección dura.
0: Hoy se
2: va a ser un partido muy duro. Yo sé que. Por favor, no le hagáis nada a Lamín, ¿eh?
0: Sí, mira.
2: Como le hagáis algo a Lamín, te lo juro que la liamos, ¿eh?
0: Bueno, quien lo va a marcar no es uno de esos típicos raspadores del fútbol uruguayo.
2: El más raspador de la alineación, ¿quién es?
0: Bueno, es que Bielsa ha barrido con varios. El más raspador era Nández, que no está. Si no, el de los que está en cancha hoy puede ser Guillermo Varela, marcador de punta por la derecha, actualmente en el Flamengo.
2: Vale.
0: Que no vaya ahí Lamín.
2: Que se prepare Baena.
0: Capaz que todavía le pase una factura por lo de Valverde, vale. Varela.
2: Muy bien, bueno. Tranquilo, suave.
0: Capaz empate que... y otra cosa,
2: venga.
0: Tenemos algo de confianza todavía en el empate nosotros.
2: Y nos vemos en Estados Unidos otra vez.
0: Vale que sí, un abrazo, venga. Y mucha suerte.
2: Un abrazo. Gracias, Uruguay. Martín Charquero, Canal 10, en directo en el partidazo. Ha llegado Uruguay, todavía no ha llegado la selección española. El campo está aparentemente en perfectas condiciones. Lo han regado, ha caído, le han echado agua y desde aquí, desde esta posición, está en perfectas condiciones. No sé si habrá alguna diferencia respecto a los campos de Estados Unidos, pero esto sí es verdad que parece un campo más de fútbol.
1: No, es que esto es un campo
2: de fútbol. Un campo de fútbol.
1: ¿Tú ves los banquillos? ¿Tú ves la línea lateral? ¿Ves la línea lateral? ¿Ves los córner? Por tanto, esto es un campo de fútbol.
2: Sí.
1: Hasta ahora hemos ido a...
2: Llámale NFL,
1: como
2: quieras. NFL.
1: Bueno, o yo qué sé.
2: Salchichas, hamburguesas,
1: lo que tú quieras.
2: Tal.
1: Esto es un campo de fútbol.
2: A ti México te gusta, Manolo. Te sientes mucho mexicano. Igual que waterpolista y
1: mira,
2: mexicano, ¿no?
1: No tengo forro polar. He comido un sándwich ahí que no picaba.
2: Bueno.
1: Todo bueno.
2: Ha venido Lama a la posición de la cadena COPE aquí en este estadio con un bocadillo de carne guisada así mexicana. Y dice, no, me han dicho los que me lo han vendido que no pica, no tengas problema. La verdad es que el primer mordisco se lo he dado yo. O sea, es que he catado la comida como hacían con Hitler para ver si estaba envenenada. Pues lo mismo. Y he catado el bocadillo y efectivamente picaba, vamos... Todo pica mucho. No sé si podemos ya conectar con Elena Contis, que está a pie de campo, en el terreno de juego. ¿Está Elena preparada o no estás? Elena.
4: Estoy preparada ya con el cable de wifi conectado y lo confirmo, ¿eh? El césped, el terreno de juego está en perfectas condiciones. Ahí veo a miembros del cuerpo técnico de Uruguay inspeccionando ya el verde. Levantaba el dedo pulgar y habrá muchos VIPs hoy, Juanma. Aquí en este partido, por ejemplo, leyendas de España como Casillas, Puyol, David Silva, Fernando Hierro, Michel Salgado, que repite, Emilio Butragueño, Aitor Caranga, por supuesto, porque está en la federación, y también leyendas de nuestro rival de Uruguay, Diego Forlán, Diego Godín, Diego Lugano, Sebastián Abreu. Nadie se quiere perder esta batalla, nadie se quiere perder este partidazo entre Uruguay, que es local, y España, que es visitante, aunque ya te decía y lo veíamos en el ambiente, parecerá que juguemos en casa, parecerá que juguemos en España.
2: La fiesta está por fuera, dentro hay muy poca gente todavía en el campo, pero por fuera pues hay una importante explanada para disfrutar un poco de la previa del partido. Si te parece, Miguel, vamos a repetir la alineación, el 11 con el que sale España para jugar frente a Uruguay a partir de las 2 de la mañana. A partir de las 2, dentro de 1 hora y 35 minutos, lo vamos a contar en la cadena COPE. ¿Con qué sale la selección, Miguel?
5: Con esos dos cambios que decíamos, entran Llorente y Merino el 11, Unai Simón en la portería, Marcos Llorente lateral derecho, Marc Cucurella lateral izquierdo, no se toca la pareja de centrales, repiten Cubarsí y Laporte. En el centro del campo, Rodri, Mikel Merino y Pedri. Arriba a la derecha, Lamine, a la izquierda, Les Baena. El 9 es Mikel Oyarzabal.
2: Cuando veo, Elena, que sale Uruguay, sale la selección uruguaya a inspeccionar cómo está el terreno de juego.
4: Así es, ya están muchos de los futbolistas de la Celeste aquí mirando el terreno de juego, algunos sacándose fotografías, también como es habitual en ellos, bebiendo mate. Todavía no conocemos el 11 de manera oficial, pero me decían compañeros uruguayos que Marcelo Bielsa va a repetir el mismo que empató frente a Cabo Verde.
2: Dice Martín Charquero que no es una selección esta que rasque mucho, pero yo creo que hoy van a rascar, ¿eh? Hoy este va a ser un partido de rasque, rasque.
1: Oh, el menor uruguayo rasca más que el máximo español. O sea, los uruguayos tienen que rascar porque van en su genética. Van a rascar siempre porque además conciben el fútbol así.
2: Por ejemplo, de nuestra alineación, ¿quién rasca?
1: De nuestra alineación nadie. ¿Qué? Laporte puede ser el único que rasque un poquito. Sí,
2: pero poco.
1: Merino rasca, ¿eh?
2: No. Pedri, nada. Cucurella, nada.
6: Sí, Cucurella
1: es tan igual, bueno. Sí, pero es tan bueno que
2: se
1: gana.
2: Se le ve.
7: Que no rasca ni Cubarsí. No tenemos centrales ni que rasca.
1: Ha dicho un, no me acuerdo si era Miguel o Elena, un uruguayo le dijo: es que los argentinos no quieren jugar con nosotros.
2: Sí.
1: Porque nosotros les rascamos. Vamos, entiendo, los argentinos saben que los vamos a brear a palo.
2: Me han saltado varios clips en Instagram en los últimos días. De youtubers argentinos y influencers argentinos y tal, o periodistas también deportivos argentinos, diciendo que tienen ganas de cruzarse con España antes que con Uruguay, que España es una birria y tal. Yo no sé si es una respuesta también a lo de Paco González.
3: Yo creo que sí.
2: Puede ser, ¿eh? Vamos, que haya influido un poco.
1: Confirmado.
2: ¿Sí? Les ha llegado lo de Paco y nos ha metido a todos en el mismo saco.
1: Ha tenido que Milei mediar para arreglar lo de Paco.
2: Bueno.
1: Pero, madre mía.
2: Yo no me creo que Argentina prefiera jugar contra Uruguay, hombre, que contra España.
3: ¿Y aquí, quién quiere Argentina además de Paco y de Pedro?
2: ¿Nadie más?
1: No, ¿quién quiere jugar con ellos? Nadie.
2: ¿Pero quién va a querer jugar con Argentina?
7: Hombre, si la elección es Argentina o Suiza, creo que solo un loco elegiría Argentina. Pero claro, si vemos de las favoritas, la que menos miedo me da, a mí por lo menos, es Argentina. Yo no quiero ni en pintura a Francia ni a Portugal. Pues no, tampoco está haciendo fútbol excelso. O sea, es Messi y no ha sido mucho más.
1: Lo bueno es que si ganamos hoy no vemos a Argentina hasta la final.
8: Y una gran defensa, muy buena. Vamos. Los centrales son espectaculares.
2: Lo que dice la más importante, recordemos que una victoria hoy de España te garantiza que hasta la final no te cruzas con Argentina. Hasta la final. Sí. Y Argentina, si todo va normal, para plantarse en la final tendría que eliminar, si todo va normal, en semifinales a Brasil.
1: O a Inglaterra.
2: Pero,
1: y se vería antes con Portugal, si Portugal es primera del grupo.
2: Pero imagínense, imagínense esa semifinal que se puede dar en ese lado del cuadro, que es Brasil-Argentina.
3: Y luego, pensando en el negocio y en el país, creo que es mucho mejor jugar a las 9. Y eso te lo da ser primero del grupo.
1: Y te voy a dar otro morbo. Otra semifinal puede ser Argentina-Inglaterra. Con lo que significa Malvinas, sí, el gol debería, de la mano.
2: Debería jugarse en el Azteca. Ese partido debería jugarse en el Azteca y repetir un poco la historia.
1: Pero luego, y que juegue Valdano.
2: Sí, Valdano.
8: A mí el otro miedo que me da el partido de hoy es igualar la necesidad de Uruguay. Fue lo que le pasó ayer a Alemania con Ecuador. O sea, cuando un equipo se necesita y está jugándose la vida, se la va a jugar desde el minuto uno y a tope y se va a notar. Y eso lo tiene que igualar España, porque quieras que no, a España le puede valer el empate y Uruguay va a salir con el cuchillo.
3: Sí, pero que España no se juega lo que Alemania, sí. ¿Eh? España sí, se juega mucho más.
9: Yo creo que España ya tiene la lección aprendida en ese sentido, sí, del primer partido. Ya hacer el canelo, ya sabes que te puede costar muy caro y tienes que salir con las orejas tiesas y desde el primer minuto a sentenciar cuanto antes. Sí,
10: yo creo que tienes un estatus ahí, es una selección grande España que tiene que salir.
8: Pero no puedes, Alemania también.
10: Tú no puedes echar ahí, somos más que Alemania ahora mismo. O sea, Alemania es otra cosa que está ahí braceando en los últimos mundiales. Nosotros somos campeones de la Eurocopa, tenemos una trayectoria de 30 y tantos partidos sin perder. Yo no creo que España, vamos, sería una decepción verle en algún momento del partido con la calculadora. O sea, no lo concibo. Otra cosa, estamos echando aquí cuentas muy alegremente.
2: Absolutamente.
10: Hay que ganar este partido, ya está. Ya hicimos el canelo en el primero, ya hemos, esa cuota la tenemos cubierta ya. Sí.
2: El bonus del ridículo, no ridículo, pero el bonus de la cagada ya la hemos cubierto. Ya está, exacto, ya lo hemos agotado. Ahora ya a jugar como Dios manda y a ganar el partido. Es lo que hay que hacer. Son las 12:31, las 11:31. Si nos escuchan desde Canarias en esta noche madrugada de radio de la cadena COPE con tiempo de juego y el partidazo. Vamos a ver qué dicen los oyentes que están escuchando este partidazo. Arau.
6: Esta noche me retrotrae a la de hace 40 años con el España-Bélgica. La primera vez que mi padre nos dejó a mi hermano y a mí trasnochar para ver la tele.
3: Calla, calla.
6: Muy bien los cambios de Luis de la Fuente, haciendo partícipes a todos los futbolistas. En cambio, a otro no le gusta. Dice, yo hubiese hecho al revés, Olmo de titular y en el minuto 60 lo cambio por Merino por el tema de que vuelve de lesión y Olmo estuvo muy bien el otro día. Hoy era partido para Gaby, dice otro, porque Uruguay va a ir a tope. Queridos míos, el sentimiento de gran parte de Latinoamérica hacia España no la cambian los políticos demagogos. Ellos nos consideran la madre patria. Y otro oyente abona la teoría del biscotto. Dice, queréis darle dramatismo al partido de esta noche y es un biscotto de libro. Es un 1-1, los dos equipos clasificados y fresquitos para 16avos y además los dos evitan Argentina. Es de cajón.
2: Todavía no ha llegado la selección española al estadio, ¿verdad, Miguel?
5: No, todavía no ha llegado, sigue ese autobús de camino. Recuerda que eran casi 10 kilómetros de recorrido.
2: Lo que sí está llegando es una nube negra o varias nubes negras. Cada vez está más oscuro el ambiente aquí en Guadalajara.
1: Es una, pero muy grande, ¿no?
2: Es una, pero muy grande. Y puede descargar. De esto entiendo yo, Manolo, hazme caso. De esto entiendo yo.
1: Pues ahí en Gijón hay de esto.
2: No, había. Ahora ya el clima está cambiando. Ya en el norte hace mucho calor y hace mucho sol. 12 y 32, hora menos en Canarias. Mensaje importante de Gema Santos. Gemita.
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2: Tenemos alineación de Uruguay. ¿Con qué sale Bielsa? Elena Condis.
4: Con solo un cambio entra como delantero centro Darwin Núñez. Se queda en el banquillo Fede Viñas. Uruguay forma con Fernando Muslera en portería. En defensa están Guillermo Varela, lateral derecho, Sanabria, lateral izquierdo. La pareja de centrales, Sebastián Cáceres y Matías Olivera. En el centro del campo, Manuel Ugarte con Fede Valverde y Bentancur en los interiores. Y arriba, por la derecha, Agustín Canovio. Por la izquierda, Maxi Araujo, que lleva 2 goles, los mismos que Oyarzabal. Y como delantero centro, la novedad es que es titular Darwin Núñez.
2: Perfecto, pues ese es el equipo de Bielsa. Ahora lo comentamos, 12 y 34, hora menos en Canarias. Seguimos.
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0: seguimos, señoras y señores, en esta noche mexicana y española y uruguaya. Escuchan la cadena COPE. Son las 12 de la noche y 40 minutos, una hora menos en Canarias. Ustedes se están preparando para ver el fútbol en familia, con amigos, solos. Y nosotros estamos aquí dispuestos desde hace ya hora y media para contarles lo que pase y estaremos hasta las 5 de la mañana. Sin tequila, ¿eh? Sin tequila. No vendría de más, a lo mejor en el descanso un golpecito de tequila para afrontar la segunda parte.
1: Claro, claro.
0: ¿Qué está pasando? No ha llegado España todavía al estadio, Miguelito.
2: No ha llegado, debe haber atasco porque el autobús no ha aparcado todavía en este estadio. No creo que le tarde mucho a la selección, pero vamos con algo de
0: retraso. Pero bastante. Sí, hombre, sí. Es que falta una hora y 19 sí. minutos. No es normal.
2: Es raro que antes de una hora y media no haya llegado el equipo. Es muy raro.
0: Manolo Lama, ¿quién fue el primero que dijo que aquí iba a caer agua? Adelante.
3: Juan Magastaño.
0: Muy bien. Aquí va a caer agua y de la buena.
3: Pero de la buena, de la buena, buena, buena.
0: Elena Condis, prepárate para la que te va a caer encima. Solo
4: no,
0: te
4: no,
0: pido
4: ya,
0: no, que mires a...
4: Estoy intentando
0: bueno,
4: pedir
0: bueno,
4: un paraguas.
0: Ya llueve. Ya llueve. Va a caer una muy gorda, ¿eh?
3: Y nos vamos
0: muy
3: a mojar.
0: Sí, le dije que aquí va a entrar el agua. Si viene de costado, aquí entra el agua. Han llegado, acaban de llegar la selección. Han llegado, pero aquí en el videomarcador de México no lo han puesto.
2: Bueno, pues en breve, en cuanto veamos a los jugadores llegar, te comento. Pero de momento por videomarcadores y tampoco ningún jugador pisa el césped cuando ya está lloviendo, claro.
0: Sí, sí, está lloviendo y nos está entrando un poco de esa brisa húmeda a la zona de comentaristas de este partidazo en el que están con todos ustedes Manolo Lama, Eri Frade, que toma las riendas desde la una, Joseba Larrañaga, que no sé si se va o se queda.
5: Chicos,
0: ¿qué vas a hacer con tu vida?
5: Lo que me diga que el director de equipo. Pero vale. Me parece que la nómina de invitados hoy es extensa, ¿eh?
1: Hola.
0: Es extensa.
5: Sí, vale, demasiado vale. Extensa, demasiado, creo yo.
1: No, va bien. Va bien.
0: ¡Oh! Roberto
4: Oye,
0: Palomar, Elías Israel
4: me dentro,
0: y Roberto Morales. ¿Te metes dentro, no? Sí, sí.
4: Sí, sí, porque desaparece, se va a mojar absolutamente todo. Desaparezco un momento.
0: Desaparece Elena Condis.
4: Si no, cuánto
0: bueno, pues,
4: se va a poner perdido.
0: En todas las batallas vamos perdiendo soldados y aquí también está diluviando ahora mismo sobre la cabina de la cadena COPE, cayendo agua y Manolo Lama abandona la posición. Es lo que tiene cuando el barco se hunde, los primeros en abandonar, pues ya sabemos quiénes son. Sí, sí, se va Lama. Vamos, joder, no sabéis la tormenta que está cayendo, ¿eh? De verdad.
6: Pero para
0: es que entra agua,
6: peligre el inicio del partido o...
0: No, que va. Esto dura. Son tormentas casi tropicales, caribeñas. De estas, ¿no habéis estado en el Caribe? Que duran 15 sí. minutos y tal. Pues es de ese estilo. Pero vamos, se veía que iba a caer agua. Yo antes
7: yo
0: de la pausa de publicidad.
7: Duró 6 días, o sea que esperemos que no sea referencia.
0: ¿La tormenta 6 días?
7: Sí, wow, hombre.
0: Está cayendo.
5: He visto la previsión que tenéis y esta hora era la más liviana de todas. Daba 4 horas de tormenta y creo que a partir de dentro de hora y media o así es el momento en el que más va a llover.
0: Bueno,
5: o sea,
0: para
5: la previsión que hay en España, de Guadalajara, o sea que puede ser o no.
0: Para que os hagáis una idea, las televisiones que estaban haciendo la previa a pie de campo, pues imaginaros cómo pasan la Champions y en la Liga, todos los comentaristas de todo el mundo han desalojado posiciones, se han ido. No pueden seguir haciendo la previa desde ahí porque está diluviendo,
1: qué
0: está cayendo agua ahora.
1: De verdad, macho.
0: No, es que de verdad.
5: Oye, Juan,
0: lo bonito
5: Juan,
0: que queda.
5: Juanma, y ahí no tenéis imágenes
0: sí.
5: de la llegada de los autobuses porque a mí me sorprende
0: no,
5: que en la
0: no.
5: televisión no.
0: Mira,
5: así, a
0: ahora,
5: diferencia de otras Eurocopas, eso que ves cómo llega el autobús, bajan todos los jugadores, el cuerpo técnico.
0: Ahora sí.
5: Aquí no,
0: sí.
5: en España no estamos viendo nada de eso.
2: Ahora las estamos viendo.
0: Ahora nos las están poniendo, pero por lo visto son grabadas, que
5: claro.
0: ya habían llegado.
2: Sí,
5: por eso
2: vemos
5: me
2: a Juanjo González, al ayudante de la Fuente, al presidente Rafael Louzán, a varios futbolistas. Ya entrando en el vestuario, pero vamos, que llevan ahí ya unos minutos. Ahora entra Louzán pasándole su mano izquierda por el hombro al seleccionador Luis de la Fuente, transmitiéndole máxima confianza.
0: Vamos a recordar la alineación, Miguelito. ¿Tienes capacidad para recordar
2: sí,
0: la alineación?
2: Claro que sí, solo hay 2 cambios, lateral derecho y una pieza en el centro del campo. El 11 es Unai Simón en la portería, Marcos Llorente, lateral derecho, Cucurella lateral izquierdo, Cubarsí Laporte. Pareja de centrales en el centro del campo. Repiten Rodri y Pedri, pero entra Mikel Merino. No juega Dani Olmo. Y arriba vuelven a jugar Lamine a la derecha, Alex Baena a la izquierda y Mikel Oyarzabal como delantero centro.
0: Esa es la alineación de la selección española en un campo en el que les estamos contando, en el que ahora diluvia. He encontrado un chubasquero y mientras pueda voy a seguir. Si no, está Joseba Larrañaga preparado para continuar con todos ustedes y bueno, somos caídos en combate. Pero primero vamos a dar una vuelta por España, bueno, simplemente para contarles algunos puntos donde se va a reunir la gente para ver el partido. Por ejemplo, en Madrid, Gonzalo de Esteban. Gonzalo, que en Madrid supongo que habrá varios puntos para ver el partido, o que, claro, hay muchos bares que van a poner pantallas y todo esto. ¿Tú dónde estás?
8: ¿Qué tal, Juanma? Buenas noches a todo el partidazo. Yo estoy aquí en una discoteca al lado de la Plaza Colón y, bueno, han puesto una pantalla gigante en el escenario, banderas, bufandas de España por todas partes, y a pesar de que quede más de una hora para el partido, ya son muchos los jóvenes que se han acercado para ver este España-Uruguay. Mira, escucha.
9: ¡España! ¡España! ¡España!
8: ¿Cómo queda hoy el partido?
10: 1-2.
11: ¿Para?
10: España, siempre.
12: 3-1, 3-1.
10: Yo 3-1 también para España.
8: MVP. ¿Quién se va a llevar el MVP de este partido?
10: Lamine Yamal. Fácil.
12: Alex Baena.
10: Marco Llorente.
8: Bueno, Marco Llorente no empieza de inicio, pero veremos.
13: Sí.
8: Pero bueno, y sobre todo, ¿a quién ves favorita para ganar este título?
10: España, fácil. Vamos a ganar fácil.
12: España también. Lo veo fácil.
14: España de calle, de calle.
12: De calle.
14: De calle.
10: Sin sudar. Clarísimo. Vamos a ganar sin sudar este Mundial.
8: Bueno, pues ya ves, Juanma. La gente sigue.
0: Ya lo veo, sí. Oye, pues un ambiente muy formal. Para ser una discoteca.
8: Y sobre todo la mitad.
14: Faltan copas y Budweiser ahí, sí.
0: Sí. Cuando empiece el partido. Joan Bayori está. Joan Bayori en Barcelona. Hola, Joan, muy buenas.
15: ¿Qué tal, Juanma? Yo también estoy aquí en un local cerquita de la Diagonal, donde han montado un buen tinglado, un buen sarao la gente de Barcelona con la selección para seguir el partido. Hay mucha gente en la terraza. En la planta de abajo de la discoteca, ahora mismo un concierto de rumba, esperando que arranque el partido, y arriba la gente en el bar comentando un poquito la jugada. Estoy con Pablo de Barcelona con la selección. Pablo, ¿qué tal?
16: ¿Qué tal? Buenas noches.
15: Bueno, buen ambientazo hoy aquí, ¿eh?
16: Sí, un ambientazo muy grande hoy, la verdad, muy contento de que tanta gente haya acudido a nosotros para ver el partido hoy a este horario tan malo, y nada, muy contento.
15: Oye, me dices que cada vez que va avanzando el Mundial y que va jugando la selección, cada vez viene más gente, ¿no?
16: Sí, por supuesto, es un orgullo para nosotros, hoy 370 personas en este local, y nada, esperamos que a medida que avanza la competición, Jaume Coiboni nos abra las puertas a hacer algo un poco más público y con más gente, que estoy seguro que Barcelona se lo merece y que nada, tenemos muchas ganas.
15: Bueno, Pablo, vamos con una porrita rápida. Venga, ¿cómo quedamos?
16: Hoy 4-1 y gol de Baena.
15: Vale, a ver, el compañero que lleva una camiseta de España, de Llorente, además, que es titular. ¿Cómo quedamos hoy? A ver.
17: Hombre, yo siendo del Atleti, yo digo un 3-1. Un 3-1 gana España, 100%.
15: Venga, y una más, un resultado final, a ver, por aquí.
18: 4-0 fácil.
15: Bueno, la gente muy confiada, Juanma.
0: Ya lo veo. Si describo la situación ahora mismo, es lo más cercano a un tsunami alevín que he visto en mi vida. O sea, hay mucho viento diluviando en Guadalajara, diluviando sobre el estadio y desalojado prácticamente toda la tribuna de comentaristas. Quedo yo. Y no sé si queda alguien más de las radios españolas en algún sitio. Aquí está Sergio Jiménez, nuestro técnico. El resto de radios han desalojado. Manolo Lama, el primero.
14: Eres un líder.
0: En abandonar el barco.
14: Eres el líder.
0: Increíble.
14: Increíble.
0: Manolo Lama, que con la excusa de que lo quiere grabar para mostrar esta imagen dantesca a los españoles, me ha dejado solo en esta posición de comentarista.
14: Y luego está dando los billetes para el barco. ¿Quién se sube al barco? Dice el tío.
0: Increíble. No sabéis la que está cayendo y lo que puede durar. Tengo muchas dudas de que con este estado se pudiera empezar el partido. Pero claro, como queda una hora y pico, esto pasará. Pasará, porque no es que el cielo ahora esté negro, de hecho está empezando a clarear un poquitín, pero la que está cayendo es tremenda. Vámonos hasta La Coruña, ahí seguro que no llueve, además es una ciudad de primera, para ver dónde va a ver la gente el fútbol. Pepe Torrente, hola Pepe, muy buenas.
19: Hola, ¿qué tal, Juanma? Muy buenas, aquí la noche es perfecta, hace calorcito, no llueve, la gente está en la calle y estoy en el bar más futbolero de la ciudad, que es el bar El Chaflán, aquí en la zona de Los Mayos, que además está en fiestas, y tengo a un español y a una uruguaya, así que vamos a hacer una porra a ver qué piensa cada uno. ¿Cómo te llamas?
20: Dani.
19: ¿Cómo va a quedar España?
20: 1-3.
19: ¿Ganando España?
20: Ganando España, 1-3. Gol de Moja Merino, mete otro Lamín y el tercero un suplente.
19: Pues
20: Nico.
19: A ver qué dice la uruguaya. ¿Cómo te llamas?
21: Fernanda.
19: ¿Y cómo va a quedar el partido?
21: 1-0, gana Uruguay. Gol de Valverde. ¡Vamos arriba, Uruguay!
19: Y la última, ¿os mola este horario de las 2 de la mañana un viernes o no?
20: Es una putada, estamos aquí forzando, yo estoy cansadísimo de todo el día de trabajar, tarde de pesca, estoy reventado, pero aguantando.
19: A ti sí te
21: mola. A mí me mola, aguanta Uruguay.
19: Bueno, aquí ya ves, Juanma, vamos a estar aquí hasta la hora que haga falta,
0: ya lo
19: escuchando
0: veo.
19: El partidazo y viendo el partido de España.
0: Muy bien, Pepe, gracias, La Coruña. ¿Y cómo se va a ver el partido en la casa de la selección española en Estados Unidos? Es decir, en Chattanooga, donde en ese estado de Tennessee ha vivido la selección española estas últimas dos semanas y media, y donde ya muchos americanos se han hecho de la selección. Álvar Madrid, Chattanooga, ¿qué tal? Muy buenas.
11: Juanma, ¿qué tal? Muy buenas desde un Sport Bar mexicano donde se pone esto, pero vamos, hasta la bandera para ver los partidos del Mundial, sobre todo de Estados Unidos, y la comunidad latinoamericana también viene a ver los partidos de la selección española. Ya sabes cómo es esto, Juanma, los americanos están ahí con sus tacos, con sus nachos, con su hamburguesa, y si oyen gol, levantan la cabeza y miran, pero los sudamericanos sí de verdad lo viven. Y estoy aquí con Jennifer, que es la gerente del restaurante del Sport Bar. Hola, Jennifer, muy buenas.
13: Hola, buenas noches, ¿cómo están todos por allá?
11: ¿Cómo se viven?
13: Hoy siempre estamos llenos de emoción, llenos de gente que vienen a tomar y a esperar los partidos.
11: Muy bien, pues nada, Juanma, desde aquí os vamos a mandar un poquito de fuerza también, desde la Casa de España, aquí en Chattanooga, Estados Unidos.
0: La necesitamos. Estamos contándoles en directo esta tormenta que ha desalejado prácticamente a toda la tribuna de comentaristas. Aquí está la cadena COPE. Contra viento y marea, Joseba, contra viento y marea, más que nunca. Y dicho esto, no sé ya a dónde vamos, porque claro, la situación es que ha desaparecido cualquier papel, cualquier pantalla, todo, absolutamente todo. Pero pues creo que está preparado.
18: Puedes ir a Hugo.
0: Hugo Ballester, efectivamente, porque a las 2 de la mañana en Houston se juega el Cabo Verde Arabia Saudí. Supongo que allí no hay ningún problema con el agua. Hugo, muy buenas.
22: Ningún problema, ¿qué tal? Juanma Castaño, muy buenas desde el Energy Stadium de Houston. Estoy ya mismo en el puesto de comentarista de tiempo de juego para, en poco más de una hora, llevar a cabo este partido entre Cabo Verde y Arabia Saudí. Este estadio, te recuerdo que está techado, dentro la temperatura es en torno a 22 grados, eso sí, fuera un calor sofocante como es habitual estos días aquí en Houston. Estamos ante una oportunidad de oro para, sin duda, una de las revelaciones del torneo. Recuerdo, la segunda nación más pequeña de la historia en disputar un Mundial. Cabo Verde no ha perdido todavía, empató a 0 ante España, empató a 2 ante Uruguay, y hoy incluso, Juanma, le valdría consumar un punto si los nuestros ganan en Guadalajara. Enfrente a Arabia Saudí, que solo ha sumado un punto en este grupo y al que solo le vale la victoria hoy si quiere meterse en 16avos. El partido, como decimos, se juega aquí en Houston. Por el ambiente que veo, Juanma, es posible que sea el primer estadio del Mundial 2026 que no se llene, porque a poco más de una hora hay un montón de butacas vacías en este estadio. Es cierto que los aledaños sí que poco a poco se va viendo gente, pero yo este aspecto desangelado no lo había visto en los 4 partidos anteriores en este estadio. Y como decimos, a las 2 de la madrugada arranca este Cabo Verde Arabia Saudí, lo pita el francés Letessier.
0: Bueno, es que se puede meter Cabo Verde, ¿eh? O sea, es increíble que se pueda meter Cabo Verde en 16avos de final de un Mundial. Me parece que es una de las noticias, sí, sí, de este Mundial, ¿eh?
23: Con el empate igual no le da, ¿eh? Sí.
22: No, si empata y España gana a Uruguay,
23: eso
22: pasa,
23: sí,
22: de segunda.
23: Sí,
22: sí, sí, que no es tan descabellado que España le gane a Uruguay y que Cabo Verde empate hoy con Arabia. Arabia sí que solo le vale ganar, se pondría con 4 puntos y pasaría. Pero lo de Cabo Verde, como dice Juanma, es la segunda nación más pequeña en la historia de la Copa del Mundo en estar en un Mundial. Y ha empatado con España, ha empatado con Uruguay. Bosinia, su guardameta, que se ha hecho famoso a nivel internacional, hoy protagonista también bajo palos. El ambiente es de que puede pasar hoy una gran gesta en la historia de los mundiales.
0: Sí, sí, perfecto. Bueno, Eri, esto lo contamos también, por supuesto, desde las 2 de la mañana, grupo de España, por supuesto, aparte del España-Uruguay, Uruguay-España, que somos visitantes en el partido, jugamos de blanco, porque Uruguay ha decidido jugar de oscuro, así que jugamos con esa camiseta que está absolutamente agotada, o por lo menos estaba. Yo no sé si vosotros habéis podido, o sabéis algo, si hay noticias en España de si ya hay abastecimiento de camisetas blancas, pero yo, todo el mundo me pide la camiseta blanca de España y no hay manera de conseguirla, la de con la que va a jugar hoy la selección española.
18: Aquí está el 90% con la camiseta blanca, menos, ¿sí?, Andrea, que ha venido con la original.
21: Yo, es que yo me la puse en el partido anterior, la blanca.
0: Hombre,
21: la blanca y la roja. Hola, Juanma, pero yo, porque tuve la inmensa suerte de que me la mandó Adidas, si no, yo no había manera de comprarla, ¿eh?
0: Oye, Juanma,
24: se puede comprar a través de la federación, tú la puedes encargar y van dando salida poco a poco. Está agotada, pero poco a poco van haciendo envíos y te va llegando.
0: Vale.
18: Oye, Juanma, y antes de hablar de España, que tienes a Nacho García en Miami, donde mañana se juega ese Portugal-Colombia, está muy pendiente de lo que diga Cristiano.
0: Sí, evidentemente. Hola, Nacho, Miami, muy buenas.
1: Muy buenas, queridos. Os corrijo siempre, ¿eh? Palm Beach, que esto está a hora y media de Miami, pero bueno, nos vale como referencia.
0: Eres un tiquismiquis, tú. Eres un tiquismiquis, de verdad. Pero,
1: ¿sabes qué pasa? Iba ayer en el coche.
18: ¿Es de Miami o no? Pues ya está, hombre.
1: Iba en el coche ayer con un compañero y amigo mexicano y se ponía enfermo cada vez que decía lo de el Chivas. Por eso te lo decía, para que a nuestros hermanos mexicanos lo digamos como es, que es las Chivas. Pero ya dejaré de ser tan tiquismiquis, no te preocupes.
0: Y dicho esto, ¿cuál es la última hora que quieres contar en el partidazo de Portugal?
1: Dale, dale, que no he escuchado muy bien. Bueno, de Portugal os cuento que necesita ganar sí o sí. Si quiere ser primero y sobre todo evitar un camino más complicado, no lo tiene fácil, porque ahora mismo ese puesto le corresponde a Colombia, que ha ganado los dos primeros y que llega con todo, la verdad. Están los dos equipos plenos, no tienen ninguna baja, alguna molestia. Simplemente era un jugador de Portugal, pero en principio Roberto Martínez va a repetir el mismo once que ganó el otro día. La única duda es en la derecha, João Cancelo, si va a estar o no por aquello del temor que le tienen a Luis Díaz, ¿no? Por esa banda izquierda del ataque de Colombia. Y te cuento que este partido, ya lo sabíamos, pero te confirmo, es el más deseado, así se ha categorizado, de toda la fase de grupos. 5 millones de peticiones de entradas para este partido. Mañana tenemos entradas a $6,000, no la más barata, pero hay gente que ha pagado $6,000 para ver el Colombia-Portugal en Miami. Y vale. Aparte de todo eso, te cuento que hoy la anécdota ha estado en la rueda de prensa de Roberto Martínez, porque a mitad de la rueda de prensa de repente empezó a sonar varias canciones de Dua Lipa, pero no bajito, no era un móvil que estaba, no, en la megafonía del Hard Rock, en lo que es el vestuario de los Dolphins, que es donde han montado la sala de prensa. Bueno, pues ahí a todo trapo han tenido que intervenir un ratito, incluso ha llegado a bailar un poco Roberto Martínez. Así que nada, optimismo en Portugal, saben que se juegan mucho mañana contra Colombia.
0: Perfecto, gracias Nacho. Se está abriendo el cielo en Guadalajara.
3: Menos mal.
0: Y se abre el cielo y aparece Manolo Lama en la cabina de comentaristas.
3: Voy a mandar.
0: Manolo,
3: voy a mandar,
0: decir una cosa.
3: No, te voy a mandar.
0: Mira,
3: alineación,
0: ¿sí?,
3: de cómo ha quedado Uruguay para que la veas.
0: Perfecto, mojada. O sea, una alineación mojada. Solo quiero decir, no pensaba que fueras así. Se ha abierto el cielo y te has ido por patas de aquí y has dejado el programa.
3: Pero espera un momento.
0: Sí.
3: No te lo permito. ¿Quién ha traído eso para tapar los equipos?
0: Sí.
3: ¿Quién?
0: Sí, Manolo Lama.
3: Manolo Lama. ¿Quién ha atrapado pa el monigote este, vestirle?
0: El monigote es Miguelito.
3: Vamos, encima que traigo chubasquero para todo el mundo.
0: Bueno. Pero ahora mira, ahora no van a hacer falta porque se está clareando el cielo. Bueno, no ha salido España a calentar, tampoco ha salido Uruguay de momento. Bueno, es pronto todavía, pero están en los vestuarios.
2: He visto solo al entrenador de porteros, a Miguel Ángel España, que ha salido con un chubasquero. Ahora también está Carlos Cruz, el preparador físico, ya sobre el césped. Esto tiene pinta de que va a escampar, así que en breve vamos a ver ya por fin a los nuestros sobre el húmedo verde.
0: Bueno, pues son las 12:58, son las 12:58 en Canarias. Hasta aquí el partidazo, continúa el deporte en la antena de la cadena COPE. Llega tiempo de juego con Eric Frady y con todo el equipo para vivir de madrugada, recordando lo que fue aquel México 86, un España-Uruguay. Disfruten del fútbol, disfruten de la radio, no apaguen nunca la radio. Sigue Eri, hasta ahora.
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2: Hola, Pepe, leyenda eterna. Buenas madrugadas, Tiempo de Juego. Bienvenidos al tercer partido de España en la Copa Mundial de Fútbol. USA, Canadá, México. Hoy es en México, es en Guadalajara, el Uruguay-España, que hacemos de visitantes. Grupo H, jornada final, un grupo en el que puede pasar cualquiera. De momento solo España sabe que está en los 16avos. España 4 puntos, Uruguay 2, Cabo Verde 2 y Arabia Saudí 1. Hay que ganar para estar como primeros de grupo. Casi seguro que vale con empatar, dependería de que no golease Cabo Verde a Arabia Saudí. Pero no hay que pensar en eso, hay que pensar en ganar el partido, si se juega con normalidad, que parece que sí, porque ha caído una chubascada muy importante sobre el estadio Akron de las Chivas de Guadalajara. Y hay que recordar, aunque ya lo hemos contado en el partidazo, con qué sale España, con qué sale Uruguay. Primer paso por Guadalajara, con la voz de España, Manolo Lama. ¡Hola, Manolo! ¡Muy buena!
3: ¡Hola, hola! ¡Eri Frade! ¡Hola, hola! ¡Tiempo de Juego! Aquí desde el Arca de Noé, España quiere conseguir el pase a la siguiente ronda y quiere ser primera de grupo. Para ello, señor Díaz Boyarizo, anúncieme nuevamente los 11 con los que vamos a ganar a Uruguay.
4: ¿Qué tal, Manolo? Eri, Pepe, oyentes de Tiempo de Juego, mete dos cambios. Luis de la Fuente con respecto al partido ante Arabia. Entra en la defensa Marcos Llorente y Mikel Merino. En el centro del campo, los 11 elegidos son los siguientes: Unai Simón en la portería, Marcos Llorente lateral derecho, Marc Cucurella lateral izquierdo, repiten Cubarsí y Laporte como pareja de centrales. En el centro del campo, el capitán Rodri junto con Merino y Pedri, y arriba otra vez los tres, es decir, Lamine a la derecha, Alex Baena a la izquierda, Mikel Oyarzabal delantero centro.
3: Y mientras que recuperamos de este océano de agua a nuestra compañera Elena Condis, te recito rápidamente: Eri Frade, Muslera en portería, equipo de Uruguay, Varela, Cáceres, Oliveira, Sanabria, línea de cuatro, Ugarte y Betancourt en el doble pivote, Canovio a la derecha, Araujo a la izquierda, Valverde será el media punta, el hombre que haga lo que quiera, y arriba Darwin Núñez.
2: Llorente y Merino, las novedades en el 11 de Luis de la Fuente. Buscará retorno, buscará latigazos, que es Muslera, el portero de Uruguay, que anda con muchas dudas. Enseguida lo comentamos con Maldini, Poli Rincón, Tomás Guas, Santi Cañizares, Mansilla y Pedro Martín para las cuestiones arbitrales, que van a comentar este partido en la sintonía del Tiempo de Juego. Tiempo de Juego que ya ha contado la resolución del grupo I, el grupo de Francia. Noruega 1, Francia 4, 3 goles de Dembélé, ninguno de Mbappé. El cuarto de Francia lo marcó Doué. No jugó ni un minuto Haaland en Noruega, que ha entregado el partido casi desde la alineación porque ha hecho prácticamente una rotación completa del seleccionador noruego. Y el Senegal 5, Irak 0, que deja a Senegal con 3 puntos y más 2, cerca de poder clasificarse como uno de los 8 mejores. Y esto también le complica mucho la vida a Uruguay, se acaba sumando 3 puntos para pasar como tercera. Aquellos tienen que ganar o ganar. Y nosotros tenemos que empatar la intensidad que seguro que van a meter los uruguayos. Quedará para las 5 de la mañana la resolución del grupo G: Egipto, Irán y Nueva Zelanda, Bélgica. Una y 6 minutos, hora menos en Canarias. Comienza aquí la previa que nos tiene que llevar hacia el Uruguay y España. Vamos con la selección hasta las 5 de la mañana.
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2: ¿Qué crees que busca Uruguay, Mansilla, con su alineación?
10: Bueno, entiendo que lo que pretende, porque la obsesión de Bielsa es ir arriba, tratar de presionar a España, perseguir a los hombres uno a uno, el desgaste físico de su equipo brutal, y lo que pretenderá es superarnos en el centro del campo, y por eso mete tres jugadores. Por eso entiendo perfectamente que Luis de la Fuente haya metido hoy a Mikel Merino. Así que creo que va a intentar presionar arriba. Yo no creo que Bielsa le hayan convencido para meter al equipo atrás. Otra cosa es lo que España sea capaz de hacer.
2: Voy a saludar a los comentaristas, que igual luego tenemos que mandar alguno para el taller, porque vamos a acabar muy tarde, pero tienen cuerda para rato. Mira, por ejemplo, Poli Rincón. Hola, Poli, muy buenas.
11: ¿Qué tal? Buenas noches, Eri. ¿Qué tal? ¿Cómo estamos?
2: ¿Tú
11: ¿todo
2: muy,
11: bien?
2: Tú muy
11: yo
2: bien,
11: estoy
2: ya te
11: encantado
2: oigo.
11: De la vida. Yo, no te puedo imaginar lo feliz que yo estoy hasta ahora estando aquí contigo, vamos. Contigo y con todo, vamos. Evidentemente a mí esto me da vida. Esto es sentir, y más si juega España, y más para la clasificación de un Mundial. O sea, todo, todo, todo.
2: Que somos un puñado. Tomás Guas, hola, Tomás.
12: Hombrecillos, ¿qué tal? Buenas noches.
11: Grande de España.
2: Vibraciones, bien. Tomás.
12: Bueno, de momento, hace 40 años yo estaba en ese estadio, fíjate tú. Ahí es un partido homenaje a Mitchell, que ahí nos robaron de una manera clamorosa.
11: Dímelo a mí.
2: No sé si es el mismo realmente.
12: Tú estabas, no, parece ser que no. Pero bueno, yo me acuerdo de toda la vida.
3: No,
12: que
3: no,
12: además,
3: no es el mismo campo, Eri, no.
12: No,
3: este
12: verdad.
3: Es del 2018.
12: Ah, vale. A mí me pilló bastante perpendicular al asunto y fue un gol como una casa. Pero bueno, bien, encantado, a ver qué es lo que pasa con esto, ¿no? Empieza el Mundial ya, un España-Uruguay ya sabe para esto, y lo que viene y lo que está ya, los cruces que hay. Ahora empieza el show, encantado.
2: Santi Cañizares, hola, Santi.
13: ¿Qué tal? Buenas noches.
2: Hay que tirar, ¿eh? Porque Muslera tiene que tener un mar de dudas consigo. No sé quién es ni el segundo ni el tercer portero de Uruguay, no deben ser muy allá porque a este no le quita a nadie.
13: Sí, sin tener grandes momentos, ha permanecido la selección durante muchos años, lo cual tiene que ver dos cosas. Primero, que seguramente su rendimiento y su aportación al grupo en entrenamientos y demás, pues es superior al rendimiento de los partidos, y que efectivamente la competencia no debe ser la mejor, porque no es un portero que inspire mucha confianza, y menos en este Mundial. Pero los porteros con experiencia siempre pueden sacar algo de la chistera. Yo no es el que más confío, desde luego, ¿no? Pero ahí está. Lo que está claro es que yo lo que preveo es un partido duro, porque los uruguayos son muy guapos en el ambiente sudamericano, quiero decir, muy chulitos, muy, muy crecidos, muy valientes. E irse a casa en un grupo donde está Cabo Verde y Arabia Saudí es como que les va a dar mucha vergüenza entrar en Uruguay. Así es que yo creo que hoy se van a dejar la vida en cada acción. En cada acción se van a dejar la vida, porque por lo civil o por lo criminal tienen que tratar de clasificar.
2: Sí, ya lo decía Martín Charquero, que sería una gran vergüenza nacional que Uruguay no claro. pasase en el día de hoy, y lo has leído perfectamente igual que él. Julio Maldonado Maldini, módulo Patito. Hola, Maldini.
14: Hola, ¿qué tal, Eire? Muy buenas.
2: Bien, ¿y tú?
14: Bien, bien, para mí no es tarde. Y como aquí son las 5 y 10 de la tarde, o sea que como un pato de goma, nunca mejor dicho. Bueno, gran partido, desde luego, sí. A ver, Uruguay, yo estoy con Santi, lógicamente para Uruguay no pasar en este grupo con Cabo Verde y con Arabia Saudí sería un bochorno histórico. El empate es que les deja muy en la cornisa, les puede llegar a valer, pero por ejemplo, hoy Senegal les ha pasado también. O sea, Senegal ya estaría por delante de Uruguay, claro. Seguro, en caso de empatar Uruguay. Si gana, es que nos manda a nosotros segundos o terceros. Pero bueno, va a ser un partido tremendo. Uruguay hoy yo creo que se va a dar un poco la talla. Y bueno, lo que decía Mansilla, al final mantiene a los tres centrocampistas de los dos partidos. Vamos a ver la posición de Valverde, porque le ha ido cambiando de posición, pero el Ugarte Bentancur Valverde parece inamovible.
2: Es el arbitraje de garantías en teoría, Pedro Martín. Pedrito, hola, Pedro.
3: Muy buenas, sí, en principio es un árbitro nacido en Casablanca, en Marruecos, pero con 18 años se fue a Estados Unidos, allí ha hecho carrera. Y es un árbitro en principio de garantías. Es un buen árbitro las tres o cuatro veces que le he visto, porque ya ha pitado 5 partidos en los mundiales con esto.
2: ¿Y si alguien necesita un taller, Mansilla, qué?
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2: Antes de preguntaros por la alineación de España, los comentaristas de Tiempo de Juego, pregunto cómo están los de Tiempo de Juego en el estadio. Más o menos vamos reubicando a la gente. Ha pasado ya lo peor de esta primera tormenta de lluvia. Afortunadamente, esto no es Estados Unidos por el tema de los protocolos. Manolo, no sé si ya con Elena y con Miguelito.
3: Bueno, lo primero que hay que decir es que de momento nos hemos salvado. No se ha ahogado ninguno después de lo que ha caído.
10: Vaya por Dios.
3: Y que quiero saber cómo está Elena, que es la que se ha llevado la manta de agua. Elena, ¿cómo andás?
16: Yo estoy perfectamente bien. Lo más importante es que el Quantum y todos los aparatos que utilizamos para la transmisión también no se han mojado. Y aquí, muy cerquita de mi posición, detrás de la portería, está calentando Unai Simón, muy concentrado con los otros dos porteros suplentes, David Raya y Joan García.
3: Bueno, pues estamos todos bien, Heriberto, todo preparado. Ya están calentando ahora mismo los guardametas de la selección española, también calientan los porteros del equipo uruguayo, no han saltado los futbolistas de campo, sí que lo ha hecho el trío arbitral, poquita gente en la grada, temen todavía que pueda caer más agua, pero ahora mismo el cielo está, lo voy a decir, como la camiseta de Uruguay, celeste.
2: Yo lo había dicho casi por intuición, porque información no tengo, que Luis de la Fuente me parece que ya ha cogido la cosa esta de abrir los periódicos, de escuchar la radio y decir voy a meter aquí un par de cambios, y seguramente no será eso, será que piensa en el equipo y que piensa en el rival. Mete a Llorente, yo creo que por una cuestión también de retornos defensivos, porque España se supone que va a tener mucho balón, se supone, no sé qué partido tenéis en la cabeza, y a Merino que aparte de tener llegada, tiene latigazo también para poder probar a Muslera. ¿Qué queréis decir del 11 de España? Empiezo por ti, Poli.
11: Hombre, yo creo que el guión está bastante claro, ¿no? Yo creo que España intentará monopolizar sobre todo la posesión del balón desde el inicio, ¿no? Creo que ella sabe que es superior a Uruguay en este sentido, sobre todo en el centro del campo, los jugadores que tenemos nosotros como Pedri, Rodri. Merino ya sabes por qué lo mete, yo creo que lo mete porque quiere reforzar precisamente el centro del campo, porque sabe que hoy va a ser un partido de mucha entrega, de mucha lucha, de mucha presión, y donde Uruguay va a salir, yo creo que no va a salir a encerrarse Uruguay, ¿eh? Uruguay sabe que, como le pasó ayer a Alemania, que tiene una opción, tiene una posibilidad de poder ganar el partido, y yo creo que lo va a intentar desde el principio. Otra cosa es que le dé o no le dé, la presión va a ser tremendo, va a ser una guerra, va a querer intentar romper el control del centro del campo del equipo de España en este caso, ¿no? Y yo creo que a partir de ahí es donde se va a empezar a desarrollar el partido. Hay una cosa que me interesa muchísimo, es saber cómo está Lamine Yamal, porque esto creo que es una de las claves, sobre todo para nosotros, para poder ganar el partido. Y luego hay otra cosa que no tengo claro, aunque yo creo que sí, lo de Merino y lo de Llorente. Tú has dado una explicación. Yo creo que el otro día Porro hizo un partido extraordinario, sí, jugó muy bien, hoy no lo pone. Y lo de Merino está claro, lo de Merino lo tengo claro, pero es el centro campo. Y a partir de ahí, bueno, pues ya como seamos capaces de poder llegar arriba y materializar las jugadas que tengamos o las ocasiones que tengamos para poder hacer gol, ¿no?
2: ¿Cómo interpretas todos los cambios, Guas?
12: No, a mí me hizo gracia el otro día porque decíamos que jugaba, que quitó a Llorente para que Porro, que sube menos, sí, se echara encima, sí, del otro. Hoy parece que está permitido echarse encima del otro. Pero bueno, como vengo encabronado con el seleccionador noruego este, que lo echaría del Mundial, ¿me entiendes? Porque hace 28 años que no juega Orlando en Noruega un Mundial y a los buenos no los pone. Entonces, claro, estamos en manos de tipos ridículos.
2: Estás pedreando mucho, te encabronas fácil, ¿no?
12: Me encabrono fácil porque yo vengo a ver Haaland. Coño, Noruega, ¿qué tiene Noruega para jugar al fútbol? Haaland, pues no lo pone.
2: ¿Y Odegaard tampoco lo puso?
12: No, tampoco, Odegaard, ni solo, pero sobre todo Haaland. No, es que me reservando. Venga, ¿para qué se reserva usted?
11: Pero guay,
12: 28 que años, querido.
11: Pero da igual, lleva razón, si se le lesiona cualquiera de los dos tiene un problema, el hombre ya está clasificado, claro, sí, sabe, sí, que tiene a Alemania enfrente, pues ¿para qué te vas a arriesgar? Yo, a mí me parece extraordinario, vamos, yo no hubiera ido siquieramente al partido.
12: Tiene un problema para el Gamper, que es lo que va a jugar el próximo partido de Noruega esta. Y luego, eso por un lado, y luego entre pitos y flautas, comprendo lo que decís de Merino y es suscribible, coño, Olmo

0: más, porque es un chico que recupera muy bien, pues se vale muy mucho de su físico, pero que en definitiva no son cambios que sean ya para siempre, ni son cambios tampoco con los que vayamos ya a convivir seguro de aquí a final, ¿no?
1: Salimos,
0: son cambios en este momento.
1: Sale la selección española a calentar completamente de blanco. Recordemos también el pantalón, que en nuestro segundo uniforme es rojo, las medias blancas. Ya está Lamine Yamal sobre el verde, jugueteando con el balón, el último en salir. Tenemos de momento una sudadera, una camiseta roja encima de la camiseta, pero insisto, hoy España completamente de blanco, porque Uruguay ha querido jugar con su segunda equipación, que es completamente azul oscuro.
2: Se habla mucho, Maldini, del posible nivel de rascación, si se me permite el palabra, de Uruguay en el
0: está partido. Muy bien, sí señor.
3: Sí, no. Bueno, Uruguay es un equipo duro, o sea, es un equipo inferior a España claramente, entonces tienen que utilizar las armas que puedan al límite del reglamento.
4: Si balón más rápido, no llegan a rascar.
3: Seguramente, sí. Claro. Seguramente pues, no llegan a rascar. Ugarte es un jugador duro. Bentancur algo menos, Valverde ya le conocemos. Y luego, hombre, Sanabria, los centrales, Oliveira y Cáceres. Evidentemente no tiene nada que ver con el Cáceres histórico que pasó por España. Y Varela también, es un equipo duro y que seguramente va a tener que ir un poco al límite. Veremos hasta qué punto lo hacen y lo permite el árbitro. Pero bueno, es que, claro, decíamos, Uruguay seguramente no va a salir a encerrarse, pero en condiciones normales España le va a encerrar. Yo creo que las opciones de Uruguay pasan por estar atrás, seguramente en muchos momentos del partido, no porque lo quiera Bielsa, sino porque no le quede otra, intentar cazar alguna con Maxi Araujo, con Canovio, que es un buen jugador, alguna llegada de Valverde, pero no mucho más, sinceramente. Y el empate, de verdad, viendo cómo están los resultados, yo creo que igual no le vale. O sea, Uruguay empatar es un riesgo demasiado grande para ellos.
2: Se nota mucho que va creciendo aquí en España la temperatura del Mundial con la selección española. Cada vez hay más quedadas para ver partidos. Hay muchos municipios que han hecho bandos para permitir las teles en las terrazas y por encima de las horas habituales de cierre de los garitos y de los bares y de los restaurantes para vivirlo con la selección española. Pero yo quiero preguntar, y ahora vamos a tener la respuesta, ¿cómo vive un partido de su selección, la española, uno de los enviados especiales errantes de la cadena COPE?
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2: Uy, cada vez nos está saliendo mejor esta historia. Sale también a calentar Uruguay, continúa el calentamiento de España. Paso por Guadalajara, Manolo Miguelito Lena.
1: Venga, vamos a buscar las caritas, caritas de los españoles que los tienen ahí, Elena.
11: Pues están ahora mismo los titulares haciendo un círculo, haciendo ejercicios con el preparador físico. Veo con cara de ilusión a Lamine Yamal, que decía que en el partido frente a Arabia Saudí marcó el gol más importante de su carrera. Más sufrimiento en los rostros de Uruguay, que hoy se juegan la vida. Ganar les asegura pasar, pero un empate les complica, ¿eh?

0: Además, ¿qué quieres decirme de Uruguay? Que los tienes ahí, Miguelito, a tu izquierda.
1: Bueno, han salido con brío a calentar los de Marcelo Bielsa. Suelen salir todos, están los suplentes en un rondo con el preparador físico aquí cerquita de la grada, cerca de su banquillo. Los titulares, entre ellos, por supuesto, Fede Valverde. Habrá que estar atentos ahí al pasamanos. Aunque, como nos dijo Alex Baena, por supuesto se van a saludar. Y Carlos Cruz también está con los españoles cerquita del banquillo.
2: Pues así está el ambiente, a falta de 38 minutos para que sean las 2 de la madrugada, la 1 en Canarias, cuando empiece este Uruguay-España que, insisto, hacemos de visitantes. Y ahora la historia humana, porque es una historia humana. Es una historia de Antonio Ruiz, que une amigos, gente bonita y salada, que dice él, y presuntamente música. ¿Dónde está viviéndolo uno de los enviados especiales errantes de la cadena COPE? ¿Dónde estás preparándote de momento el partido de España, Antonio? Muy buenas.
3: Hola, hola, Eri. Estoy en New Jersey, hola. Restaurante español La Cuchara, con un grupo de españoles que siempre vienen a vivir. Siempre vienen a vivir los partidos de España. Estamos aquí dispuestos a celebrar. Mira, son españoles que viven aquí. ¿Y te acuerdas la canción? Mira, mira qué ambiente más bonito. ¿Te acuerdas la canción?
2: Sí, la que intentaste que calase, ¿no?
3: La canción, no, la de hace cuatro años en la Eurocopa de Alemania. Ellos han oído la canción. Y la canción, ¿cómo era, chicos? Con la que ganamos la Eurocopa de Alemania era: vamos a ser campeones, no, no, no, no, porque somos los mejores, no, no, no, no, no. Viva España y sus colores, no, no, no, no. Campeones, campeones, no, no, no, no. Campeones, campeones.
4: ¿Cómo se lo pasa, Antoñito, eh?
3: Aparte de que se come bien y esta gente es maravillosa, me voy a ver un artista de CAI, un artista de CAI, un artista de CAI que le pone sonido, ya solo faltaba. Juan Pedro, ¿cómo estás?
5: Muy buena, ¿qué tal?
3: ¿De dónde eres?
5: De Cádiz, de Vejer, de Cádiz.
3: De Vejer de la Frontera, ahí nada más y nada menos. Toca algo para tiempo de juego en directo, toca algo aquí.
5: Y esta para animar aquí. ¡Ale! ¡Asa! ¡Toma!
3: ¡Vámonos!
5: Okay. Esta no se lo me acuesto,
3: que vengo de borrachera. Ay, con el tra, tra, tra. Ay, con el tra,
4: que quería cantar Antonio,
5: Carmen,
4: ¿no?
3: Ole. Sí.
5: Carmen, Carmen, voy a poner en borracha.
3: Carmen, Carmen, Carmen, Carmen. Ole. ¡Viva España! ¡Viva España! Vamos a ser campeones.
5: ¡Campeones! ¡Toma!
3: ¡Vámonos! ¡Ole! Bueno, este es el sonido, Eri, de España,
2: New Jersey.
3: En New Jersey, a 8.500 kilómetros de España. Vale. España suena también en New Jersey.
2: Suena muy emocionante, Antonio, muchísimas gracias. Aprovecho porque este popurrí es muy de nuestro amigo Geray, que está en Capilla, que mañana se casa y seguramente cuando coja la guitarra mañana, pues va a tirar de este mismo popurrí para animar su propia boda, si es que llega, porque a veces no acaba llegando a los sitios. Y seguro que en Nueva Jersey, y seguro que en la boda de Geray, si ponen aceitunas, que las pondrán, tienen que ser las mejores.
6: Hombre, claro, las mejores. 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
2: Cuenta atrás, media hora para que arranque el Uruguay-España y para que arranque en Houston el Cabo Verde, Arabia Saudí, que esperamos no tener que mirar demasiado para nuestros intereses. Estoy viendo el calentamiento de España y de Uruguay y os diría a los que están en el campo que el césped está todavía tragando agua, no saca agua cuando el balón rueda, pero el césped está lento ahora mismo, o eso parece, en los toques que hemos visto en corto de la selección española, parece que estaba lento.
0: Yo creo que cada vez está mejor, es que tampoco sé, Eri, lo que estáis viendo en el terreno de juego, ahora mismo la imagen que tenéis, ahora mismo hay, por así decirlo, un gran rondo de todos los suplentes de España, los titulares, jugando con el balón, pero la sensación que tengo es que ya rueda bien la pelota, ¿no, Elena? ¿Tú que estás allá abajo?
22: Sí, yo creo que ya está rodando bien el balón. Ahora veo disparar a portería a Aymeric Laporte, también Lamine Yamal, que acaba de meter un buen gol, ensayando esos últimos disparos a portería. Alex Baena, que repite como titular, ahí está Pedri, y parece que el césped ya está en buenas condiciones. Siguen todos los protagonistas sobre el terreno de juego.
2: ¿De Uruguay algo que queráis decir, sobre todo Maldini y Mansilla, que los tendréis más estudiados que no hayamos dicho ya?
4: Bueno, hay jugadores que... Maxi Araújo en ataque es un buen jugador, vamos a ver cómo trabaja con Lamine Yamal junto con Sanabria, que no me parece un lateral demasiado fiable. Sanabria juega en la MLS, me parece seguramente de lo más flojo de Uruguay. Y luego, a mí Ugarte es un jugador que siempre me ha gustado. Como mediocentro defensivo siempre me ha gustado. Ahora está en el Manchester United, no ha tenido una buena temporada, pero siempre me ha gustado. Bentancur es más técnico, sale de lesión. Vamos a ver cómo mezcla. Y sobre todo lo de Valverde. A ver, Valverde ha jugado en tres posiciones hasta ahora en el Mundial. Banda derecha, muy escorada la banda y no ha aparecido la primera parte contra Arabia Saudí. Luego le metió en doble pivote y ahí funcionó. Y luego el segundo partido contra Cabo Verde le metió más cerca de la media punta. Sí. Vamos a ver dónde le pone, porque tampoco apareció mucho. No estamos viendo ni de lejos un buen Valverde.
1: Yo, pase lo que pase, creo que ellos tienen un problema importante de talento arriba. Son un equipo muy escaso en cuanto al gol, falto de movimientos. El otro día pudimos ver cómo se les atragantan bastante las defensas que se les cierran, y cuando generan pocas ocasiones, si no las aprovechan, luego evidentemente sufren mucho, porque atrás son un equipo que no es fuerte, un equipo que presumiblemente debería estar jugando con Jiménez y con Araujo, y ninguno de los dos está disponible, y tiene que estar jugando con Cáceres y con Olivera, que para mí de la línea de atrás es el más fiable. Y luego, creo que han sobrecargado de responsabilidad a Fede Valverde. No sé si Fede Valverde está preparado para asumir tanta responsabilidad, sobre todo porque yo creo que hay una expectativa sobre él de que es capaz de ser el faro de este equipo, y yo creo que Fede Valverde, por sus características, es buenísimo llegando, buenísimo rompiendo, físicamente potente en la banda, pero creo que no está capacitado para ser el faro ni de la selección uruguaya ni de ningún equipo. Entonces, eso les está pesando muchísimo y lo están acusando durante todo el torneo.
3: Ya que habláis de Valverde, de los posibles encuentros futbolísticos, supongo, de Valverde y Baena, que si suben de tensión, pues ya veremos por dónde rompen. ¿Queréis decir algo de eso? ¿Queréis que puede marcar el partido de alguna manera? ¿O es fútbol y es la vida?
4: Hombre, yo voy a marcar, no, el otro día escuché a Juanma con Baena lo que decía.
3: Se abrió un canal, la verdad que la entrevista estuvo súper chula.
4: Sí, bueno, dijo que pensó dejar el fútbol, ¿no? Dijo por aquel incidente. Yo creo que hoy en el campo, hombre, puede pasar que justo se encuentren y haya una jugada propia del partido en el que haya un encontronazo, como puede pasar con cualquier otro. Yo no creo que haya rencillas en este momento. No sé los que han jugado como Santi qué pensará.
5: Yo creo que magnificamos todo. O sea, ¿cómo va? Pensé en dejar en jugar al fútbol. Pues sí, una noche a lo mejor, una tarde, un momento, bueno, un segundo.
4: Eso lo dijo él.
3: Dice que el baño en las redes sociales...
5: Las redes sociales son muy desagradables. Y a uno le dan ganas de irse, pues como yo, muchas veces al monte.
4: Irse a Marte, ¿no?
5: Al monte.
3: De hecho, te has ido al monte muchas veces.
5: Porque a Marte no puedo irme, entonces me voy al monte, porque las redes sociales, aunque no hablen de mí, me dan a veces mucha grima, de acuerdo. Y hay momentos que te dan ganas de mandar todo al carajo. Muy bien. Pero tu carrera es tu carrera, tu carrera es tu vocación, tu carrera es algo más que un mal día, por muy malo que sea ese día, ¿no? Yo creo que eso está absolutamente todo olvidado. Mira, ahora mismo Baena está pensando en que tiene la posibilidad de hacerse fijo en el 11, que ha dado un paso importante, que no jugó el primer partido, pero que el segundo sí, que el tercero tiene que confirmar lo que hizo en el primer partido. O sea, ¿en qué momento piensas en que está ahí Valverde? Me importa muy poco, porque tengo algo muy importante por delante. ¿Y qué hablar de Valverde? Valverde, que es el líder de una selección, que está al borde de hacer un ridículo importante, está hoy como para pensar en Valverde, en Baena, que en algún momento del partido, finalizando, hay un pique tremendo y tal, y esté todo ya todo perdido, y entonces me venga a la cabeza y oye, pues no lo sé, pero que lo que es cierto es que los dos jugadores de inicio tienen dos cosas tremendamente importantes en la cabeza ahora mismo, que no es reavivar un fuego que es de allá hace tiempo y que fue desagradable para ambos, porque a nadie le gusta ser protagonista de ese tipo de incendios.
3: Was Poli, ¿queréis?
23: Si me permite, yo te digo que ninguno de los dos van a pensar, como ha dicho Santi, en lo que tuvieron personalmente. Hoy es un partido tan importante para Uruguay que, aunque tú decías antes lo de Marcelo Bielsa, que había dicho, no, es que hoy se juega todo, absolutamente todo. Si no ganan, no empatar, ¿eh? Si no ganan, están en su casa. Ni Valverde, ni Bielsa, ni ninguno de sus compañeros se puede poner a pensar en una acción personal. Yo te digo una cosa, hoy para mí es un partido de duelos. ¿Qué quiero decirte? Que hoy vas a tener que pelear por cada centímetro del campo, porque es que a Uruguay en ningún momento del partido no puede decir, no, es que me espero hasta el minuto 70 o el minuto no sé qué, y a partir de ahí me la juego. No. Hoy no puedes pensar nada más que tienes que ganar. Y en los duelos individuales, eso yo no creo que provoque una disputa entre Baena y Valverde. Creo que va a haber duelos duros, fuertes, y ahí es donde España creo que tiene que ser superior, pero colectivamente. Si nosotros no ganamos los duelos y no hacemos cierta presión arriba, vamos a pasar un partido con un dolor de cabeza tremendo.
4: Lo que dice Poli es tal cual, ¿eh? O sea, si España es superior a eso, es evidente, yo creo que claro. No hay duda, pero hay que ganar los duelos. Es decir, es un partido que si Uruguay empieza a ganar los duelos, ahí se iguala el partido, ¿eh? Y yo creo que eso no va a pasar, querido, porque España no se puede permitir eso, claro.
7: Sí, sí, pero Julito querido, es el peor Uruguay que yo recuerdo en mi vida.
4: Sí, por eso el digo peor. Que solo tiene esa opción.
7: Entonces vamos a ver, que estemos hablando
23: pero, Wasch, de una cosa. Que Uruguay no te lo va a poner el partido, no, hombre, aquí claro, el mejor no. De los dos. No.
7: Y el menos
23: te lo va a llevar a su campo.
7: Pero vamos a ver, querido, no te lo puso Cabo Verde. Si tú te despistas.
23: Claro, pero no compares Cabo Verde
7: con... No, pero coño, si España no es España, como si Holanda no es Holanda, pues le van a meter abajo. Ahora, yo te digo que es un partido que para Valverde, que qué pasó aquel día, como no lo sabemos, yo no sé si le dijo
23: pero
7: lo
23: si
7: que
23: da
7: dijo.
23: Igual, si es que da pasó, igual lo que pasara.
3: Yo estoy de acuerdo que el primer partido de España es con España. O sea, España...
7: No, pero exactamente. Claro, coño, pero vamos a ver una cosa, pero que si esto se desarrolla en unos cauces normales, España es tres goles de ventaja. Pero este Uruguay de ahora, que es el peor que he visto, repito, en mi vida. Ahora, coño, que esto es fútbol. ¿Dónde el colista le puede ganar al líder? Pues claro, afortunadamente, esto no es baloncesto ni waterpolo. Pero vamos a ver, este equipo de Uruguay es cómico, querido.
23: Mira, te voy a decir una cosa. Hoy te vas a pelear con un equipo que es tú. Si tú en situación normal me preguntas a mí, yo te digo, España va a tener el balón un 70% mínimo, sin ninguna duda. Pero es que no te vas a presentar un partido hoy así. Ellos te van a poner un partido de guerrillas. Uno contra uno, duelos.
7: Primero, ¿no?
23: Es que no tienen otra cosa que hacer. Pues no, al fútbol no pueden jugar con nosotros. No tienen ni un centro campo, ni siquiera la defensa, como bien ha dicho Santi antes. Fíjate los dos que van a jugar teniendo los dos que tienen, Jiménez y Araujo ahí. Pero ¿qué te quiere decir esto? Hoy es un partido de guerrillas. Y si España no sale pensando... Hoy se tiene que meter en la trinchera, vamos a sufrir.
3: Ahora os quiero ver yo, Ahora os quiero ver yo cuando hagamos la porra, pero antes la verdad está aquí. Vamos a abrir un sobre.
8: Ya están aquí de nuevo
9: los cromos del Mundial.
8: Ya están aquí de nuevo
9: los cromos de Panini.
8: Los cromos. Más de 900 cromos en esta colección, que es la colección oficial de cromos del Mundial 2026. ¿Y de quién iba a ser sino?
11: Panini.
8: De Panini, que lleva toda la vida haciéndonos felices. Hombre, es una auténtica pasada. Las 48 selecciones están aquí con una selección de cracks como no se ha visto nunca en la historia. Con Messi, Mbappé, Haaland, Cristiano, Vinicius, Kane... Lamin Yamal, claro. Toda la selección española. A ver si se repite lo de 2010. Que se llegó a agotar esto, ¿eh? Y tú, un privilegiado por tener entre tus manitas ese sobre de cromos. A ver.
3: El que salga cumple su objetivo. El de España es el primero, el de Uruguay pasar y el de Cabo Verde pasar también. Y el de Arabia Saudí, ¿cuál es? Pasar también, ¿no? Pues sale Marwan Al-Sahafi de Arabia Saudí.
8: ¡Vamos! ¿Eso es que gana Arabia Saudí?
3: Hernán Galíndez. De Ecuador.
23: Oh, buen jugador.
8: Mira, Ecuador, la alegría.
3: Esto es Ryan Méndez.
23: Ryan.
3: De Cabo Verde, ¿no?
23: Sí.
8: No digas esto, hombre, que es una persona.
23: Buen jugador.
3: Hichan Boudaghi de Argelia. Que podría ser nuestro rival.
8: Se te está complicando.
3: We are FIFA.
23: De Champions.
8: Ah, mira,
3: la copita.
8: La copa.
23: ¿La copa del mundo?
3: Sí. La selección de Italia del 3. La copa no se toca, no lo quiero ni ver. La selección de Italia del 34.
8: Mira, la selección italiana. Buen jugador.
3: Y el escudo de Football Australia.
8: Hombre, no está mal, muy completo, exacto, ese sobre de cromos. Ahora los vamos a pegar en nuestro álbum, porque nosotros lo tenemos desde hace semanas, haciéndonos felices aquí la colección que me roba los cromos. Angelito, Charlie, todo el mundo hace la colección de Panini, los cromos de Panini.
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3: Si tienes, tienes que tener para todos, Mansilla. Y para todos es para los oyentes también,
23: sí,
3: ya están participando en x@tjcope, los sistemas de participación, x@tjcope, sí. facebook.com/tiempodejuego, Instagram como YouTube, Tiempo de Juego Cope. ¿Y el número de WhatsApp, David?
26: 677-580-461.
3: Piénsalo.
27: Tengo para todos, porque preveía un partido de nervios, preveía un partido de ansiedad disparadita, de esa que te da por comer y comer y picotear. Y aquí para picotear tenemos un secreto. ¡Navidul! Oh, hey. 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

0: vamos a cantar ahora mismo a todo el planeta Tierra.
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2: A mí Scaloni me mola mucho, ¿eh? Luego dirá Paco que si los es cubos buenísimo. De babas y no sé qué y tal por Argentina. Eric. Pero es que Scaloni mola mucho, es colega y le tiene mucho respeto a la gente mayor. Hay un periodista argentino que se llama Enrique Macaya.
3: Bueno, un mito absoluto.
2: Que debe,
3: bueno,
2: dice absoluto. Que lleva 18 mundiales.
4: 18, sí, sí, sí, sí,
2: 18 mundiales. Sí, sí. Debe ser el único que supera a Lama y Antoñito. 18. Y Macaya le ha preguntado a Scaloni en la rueda de prensa previa al partido Jordania-Argentina si mañana juega o no juega Leo Messi.
5: Leo va a ir al banco, pero le contesto porque es usted, ¿eh? Si no, por ahí le esquivaría, ¿eh?
6: Con y, eso me basta. Con
5: y
6: eso
5: esa pregunta...
6: Que me contesta porque soy yo, me basta.
5: Eso, quédese tranquilo que contesto porque usted creo que se lo merece, sinceramente. Creo que ahora estábamos hablando cuántos mundiales lleva, 18 mundiales. Increíble.
2: Increíble.
7: Qué grande Scaloni, ¿eh?
0: Oye, Scaloni es que es muy grande.
2: Pues se hace un Solbakken mañana. Se hace un Solbakken y no saca a su gran estrella.
0: Sí, con Scaloni vamos. Lo que pasa es que vamos contra Argentina. ¿Qué tendrá que ver?
2: Bueno, vais contra Argentina los que vais. La MAP va muy con Argentina bueno, cuando no sea con España.
7: A mí me encanta Argentina.
0: Yo que tengo sobrinos argentinos, imagínate con quién voy.
7: A mí me encanta Argentina también.
8: Yo soy Evita Perón. Eri, Evita Perón soy.
4: Evita, qué gran mujer.
2: O sea, te sientes primera dama, te sientes mujer, entonces.
3: Sí. Pero yo no quiero jugar contra Argentina ni
8: Pinto. Lo tengo claro en el dibujo.
2: No, perdona.
8: Argentina va por un lado del cuadro, España va por el otro lado del cuadro. Final España-Argentina, voy con España.
2: Maldini,
8: si España no llega a la final, voy con Argentina.
0: Escucha, ahora es el momento de enfrentarte a Argentina, te la quitas del medio y no llegas a la final con ella. Argentina es el mejor rival que puede tener España.
3: Iba con Portugal, ya no va con Portugal.
8: Para luego.
0: No, para luego no, que en la final te pueden ganar. Ahora no.
8: Tú, Paquito y Pedro Martín, hacer por Onda Media que queréis Argentina ya.
0: No tengas ninguna duda.
3: Es una locura querer Argentina.
2: Sí, que si, Manolo, nos quedamos tú y yo al frente
0: pero
2: de esto.
0: Escúchame una cosa. A ver, Maldini, ¿por qué es una tontería querer Argentina? ¿Qué centro del campo tiene Argentina y qué tenemos
3: escúchame,
0: nosotros?
3: Pero, Poli, pero escúchame, sí, déjame que te explique. ¿Estamos hablando de jugar con Austria o con Argentina?
0: Vale, sí. No estamos hablando, yo no quiero a Austria.
2: Maldini, no lo vas a comer.
0: No, pero es que me vendes una milonga, Maldini. Me estás vendiendo una milonga. Argentina, esta que hemos visto en esta clasificación, es un chollo para una selección como Francia, como España, como Portugal. Cualquiera se la ventila, no tengan ninguna duda. Punto.
2: Bueno, mí, vamos a empezar por lo de hoy. Vamos con la porra, a ver quién sabe.
0: Vendéis la moto.
2: Pedro Martín, en el histórico nunca
4: hemos perdido con Uruguay. Ya, hombre.
2: Cállese usted.
9: No, son 10 partidos, 5 victorias, 5 empates. De hecho, Uruguay es la selección a la que más veces se ha enfrentado a España sin perder nunca. Lo mismo que Uruguay, España es la selección a la que más veces ha enfrentado a Uruguay sin ganar nunca. Así es que no espero que hoy sea el día en el que Uruguay logre su primera victoria frente a España. Nos hemos enfrentado dos veces en los mundiales, los dos con empate, 2-2 en el 50, en el primer partido de la liguilla final, primer partido que Uruguay no ganaba en los mundiales. Y luego en 1990, en el primer partido de grupo, que fue un partido horripilante, que Uruguay no ganó porque falló un penalti Rubén Sosa
2: lo falló, estaba Francesco ahí también, pero el partido fue un desastre. Debió ser en el Friuli.
3: En Udine.
2: Sí, que hasta
3: Luis Suárez entrado.
2: Hasta demolieron el campo para que no quedasen huellas de lo malo que fue aquel partido. Pero en fin, Lama, la porra. Recordamos que España hace de visitante.
8: España
2: 2, vale.
8: España 2, Uruguay 0.
2: Venga, metemos a España por delante para que no se espante. Miguelito.
8: Muy claro. Es que es el mismo. España 2, Uruguay 0, los dos de Baena.
2: Elena.
10: ¿Qué imaginación, Miguelito?
7: España 2, Uruguay 1.
2: Bueno, ya vamos cambiando. Paul y Rincón.
11: 2-1.
2: 2-1. Cañizares.
10: 4-1.
2: 4-1.
9: O sea, que Poli mucho, pero luego no quiere enfrentarse a Argentina.
2: John Dale, no, Thomas, son Guas.
4: España 3, Uruguay 6.
2: 3-6. Mansilla.
12: 2-2.
2: 2-2. Pedrito.
9: No se ve un partido a pocos goles. 1-0 gana España.
2: 1-0 gana España. Andrea.
13: 3-1 para España.
2: 3-1 gana España. Armenteros.
14: 3-1 también.
2: 3-1. Evangelio, que estás por aquí, en los cielos.
12: 2-1.
2: 2-1. Evia y David. ¿Decís algún resultado por ahí?
12: Sí, decimos a la limón el que diga David.
15: 1-3 vale. Para España, que es el que llevo en la porra.
2: 3-1 para España. Y yo voy a decir...
7: Ay, no he mirado la porra, es verdad.
2: Yo voy a decir 1-1.
3: Yo digo 1-0, que se te había olvidado. 1-0.
2: Ah, perdona, Maldini. ¿Cómo
3: no,
2: puedo
3: hombre, 1-0 gana España.
2: De una persona tan especial en mi vida como Maldini.
11: Con esas estadísticas en las porras y en todo, ¿no?
3: Claro, la vida es fundamental, joder.
2: Cuenta atrás, 12 más 1 minutos.
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2: Bueno, pues estamos ya a 12 minutos, ya se está preparando todo el protocolo antes del partido, un partido que vamos a ver en Movistar.
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2: Y por Movistar ya hemos visto salir al seleccionador y vemos en el túnel de vestuarios a los dos equipos. ¡Todo tuyo, Manolo!
8: ¡Vamos, España, que hay que ganar hoy por todos los compatriotas! ¡Que no se quieren ir a la cama! ¡Que quieren escuchar el tiempo de juego de la Copa de Erifrade! ¡Y porque ahora asoman las banderas de nuestro país, señor Díaz Boyarizo!
20: Sí, en la grada yo creo que vamos a ser mayoría porque, aunque probablemente hayan menos españoles que uruguayos, los mexicanos van con nosotros. Ha desaparecido la lluvia, luce el sol, el césped, como decía Elena, tiene buena pinta y ya están los protagonistas en el túnel de vestuarios.
8: Elena, quiero ver las caras de la selección española. Eres una privilegiada. Eres la única que los puedes tocar con la manita, que representan al pueblo español. ¿Cómo tenemos a los nuestros?
14: Todavía están en el túnel de vestuarios, caras de ilusión, de ganas de afrontar este partido para Uruguay. Es una final, pero nosotros también queremos ganar y ser primeros de grupo. Tienen muchas ganas de enfrentar a la Celeste y ahí está el cuerpo técnico de De la Fuente ya preparado en la zona técnica. En breve van a asomar los protagonistas, titulares y suplentes de este encuentro.
8: ¡Venga, que nos vamos! ¡Venga, que van a aparecer las dos selecciones! ¡Dos campeonas del mundo! ¡Uruguay a la izquierda, España a la derecha! Todavía no se ha llenado porque la gente sigue jamando, ¿no, Miguelito?
20: Bueno, está prácticamente lleno, pero es cierto que con la lluvia, con la tormenta, ha salido bastante gente a refugiarse en el estadio. Ahora mismo se despliegan las dos banderas, la albiceleste de Uruguay, la bandera española. Mucha gente con el móvil en la mano y los protagonistas ya a punto de pisar el verde, porque los suplentes ya están, o al menos los integrantes de los cuerpos técnicos, en el banquillo.
8: Hay que decir, Eric, que mira qué bonita la bandera de Uruguay, pero cuando uno gira y ve la bandera de nuestro país, la bandera de España, demuestra que venimos aquí a ponernos la segunda estrellita. Vamos a buscar, recuérdame, Díaz Boyarizo, la alineación de España.
20: Está Unai Simón en la portería, Marcos Llorente lateral derecho, Cucurella lateral izquierdo, Cubarsí y Laporte pareja de centrales, con Rodri, Merino y Pedri en el centro del campo. Recordemos que Pedri está percibido, y arriba Lamine Oyarzabal y Alex Baena.
8: ¡Qué grande, qué bonito, qué espectáculo! ¿Tienes miedo, Tomás Guas?
21: No.
8: Sí, me gusta. Sale España a la derecha, sale Uruguay a la izquierda. ¡Qué bonita hilera de jugadores! Con nuestro capitán Rodri al frente. Muslera porta el brazalete que le ha dejado a Fede Valverde. Jugadores en el CF. Todo tuyo, Elena.
1: Todos ya pisando este césped del estadio de Guadalajara, que luce espectacular. Ahora, después de la tormenta, con sol, los titulares y los suplentes pisando el campo con las banderas de Uruguay y de España para escuchar los himnos de los dos países.
8: Todo listo, todo preparado. Uruguay a la izquierda, España a la derecha. Cañizares, no te vas a dormir, ¿no?
11: No, de momento no.
2: No, seguro.
11: Tiene que ayudar también, ¿eh? El partido, el partido me tiene que ayudar.
3: No lo descarto.
11: Claro, claro, el partido me tiene que ayudar. Maldini, hay veces que me duermo a las 9 de la noche.
3: Dime, Manolo.
8: Maldini, qué injusta en la vida que estos tíos se hayan ganado el sueldo y su vida con el fútbol y sean capaces de decir que de momento no se duerme.
3: Es increíble, macho. Sí, es increíble, sí, ¿verdad? Yo
11: claro.
8: Ante un partido del Mundial.
11: Aparte que no lo han regalado a todos.
2: Algún trasnoche hicimos para verte a ti en Corea, Cañizales, un poco de solidaridad.
3: Eso no cuenta.
11: Todos los esguinces de rodilla, de tobillo, de muñeca, de hombro, todo, la columna, toda eso ha sido gratis. O sea, no le hemos. El fútbol te regala, te elige, dice, no, tú vas a ser futbolista y ya está, un punto. No hay que hacer nada.
8: Tienes que darnos las gracias que te hemos recogido.
11: Claro.
8: Suena el himno de Uruguay.

0: Esto es un sentimiento, el sentimiento de un país, el sentimiento de Uruguay, con auténticos embajadores que yo conté anteriormente, Juanma Castaño. Pero ahora, Policarpio, ponte de pie.
1: Ya estoy, Manolo.
0: Sea la hora que sea.
1: Da igual.
0: Suena el himno
1: de España.
0: De país. Suena el himno de un campeón del mundo. Suena el himno de España.

0: prescindiendo Elena al partido. Heriberto, todo listo para que ruede el balón.
1: Quedan 4 minutos para que sean las 2 de la mañana, la 1 en Canarias. Quedan 4 minutos para que arranque el Uruguay-España.
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1: No hemos mirado todavía y ojalá no tengamos que mirar para nada para el otro partido del grupo, de esta tercera jornada en el grupo H de Heriberto, que es el Cabo Verde Arabia Saudí. Y se han ido para Houston para contarlo Germán Navarro, Hugo Ballester. No molestéis mucho esta noche, que será buena señal. ¡Muy buenas!
4: Hola, Ricky, muy buenas. No tenemos intención, queremos escuchar a Manolo Lama, queremos ver qué pasa en el España-Uruguay, queremos que vayan las cosas bien y de esta manera intervenir lo mínimo, a ser posible que empaten sin goles y escuchar el España-Uruguay. Huguito Ballester, aquí apenas media entrada, techado el estadio, estamos mirando con un ojo para un lado y con el otro aquí estamos.
5: ¿Qué tal, Germán, Eri, Pepe, oyentes de Tiempo de Juego? Ya has contado las tres noticias que iba a contar. Solo falta confirmar que tanto en Cabo Verde como en Arabia Saudí juegan los 11 esperados. Lo dicho, la peor entrada hasta el momento en un Mundial aquí en el Energy Stadium.
4: Pues aquí estamos, Eriki. Si hay goles, te avisamos. Y cuando quieras, aquí estamos. ¡Vamos con España!
1: Así me gusta. Gente disciplinada y espero que sepa impartir disciplina el equipo arbitral. Tenemos en el bar a Tatiana Guzmán, ¿no?
6: Sí, la mítica Tatiana Guzmán.
1: Sí, el Tatiana, que es el país que descubrió Rubén Martín en el día de ayer. Está puesta en el bar. Vamos a ver caritas, Manolo, que te gustan mucho las caritas. 2 minutos para que sean las 2.
0: Caritas, lo primero que quiero que me digan Miguel Ángel, Valverde y Baena. ¿Se han saludado?
7: Se han saludado. Se han dado la mano. Un saludo sin más. El primero de los uruguayos era Valverde. Me he fijado y se han saludado. El sorteo de campos lo acaba de ganar Fede Valverde, que elige campo. Vamos a sacar y ahí están chocando la mano ambos capitanes, Rodri y Valverde, que podrían haber sido compañeros la próxima temporada.
0: Bueno, otra cosa que quiero que me cuentes, Elena, ¿ha habido abrazo entre don Luis de la COPE y Marcelo Bielsa?
8: Hombre, cómo no, Manolo, si ayer en rueda de prensa se dedicaron elogios ambos entrenadores. De hecho, Marcelo Bielsa llegó a decir que admira a De la Fuente por la belleza de su fútbol y por la nobleza de sus planteamientos. También dijo De la Fuente que tenía grabados 5 o 6 meses de los entrenamientos de cuando Bielsa estaba en Lezama.
0: A la izquierda Uruguay, a la derecha está la selección española. El trío arbitral que va de naranja clarito y se va a guardar Miguel Ángel Díaz Boyariz un minuto en solidaridad con el pueblo de Venezuela después de los dos seísmos que de momento se han cobrado las vidas de más de 1000 personas.
7: Sí, ayer ya la selección española inició su último entrenamiento con ese respetuosísimo minuto de silencio que se va a repetir ahora mismo aquí en Guadalajara.
0: Más de 45.000 personas aplaudiendo en solidaridad al pueblo venezolano.
8: Sí, todo nuestro apoyo también al pueblo de Venezuela por esos terremotos que han asolado en las últimas horas y ya están los jugadores haciendo, pues, tocando un poco el balón. Oyarzabal a punto de sacar, atándose las botas a Aymeric Laporte. Todo a punto para que arranque este Uruguay-España.
1: Cuando el número de tontos se multiplica, a lo mejor es romper el aplauso.
9: Eso es extraordinario. Oye, he visto cuando ha formado España con el himno y tal, esos tíos tienen cara de poder ser campeones del mundo.
10: ¿Sabes qué me ha gustado?
9: El aspecto facial,
10: en ellos están.
1: ¡Que empieza!
0: Ha comenzado el partido. Primera pelota que ya tiene Rodri. Tocando el cuero para Pau Cubarsía, abriendo en banda derecha a Marcos Llorente. Recordemos una de las novedades. Mira. Cómo quiere morder Darwin Núñez. El balón que se va directamente fuera porque lo regala Unai Simón. Pelota para Uruguay.
7: Le ha pedido disculpas Marcos Llorente a Unai Simón.
11: Y fíjate que Valverde va a jugar como el otro día, ¿eh? Más adelantado, delante del doble pivote, como el otro día. Sí.
0: Betancourt y Ugarte juntos y Valverde libre por delante.
11: Eso, claro. Exactamente. Claro. Esa es la posición de
0: Oyarzabal, Rodri abriendo para.